0: de la selección tendrá detalles dorados y una estética exclusiva para una jornada histórica. Y atención, porque 21-15 se baja la persiana de la décima fecha.
1: ¿Quién juega?
0: Juega Lanús frente a Estudiantes de La Plata, cierre de la fecha 10.
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3: .21 Ahí vemos a Florentino hablando también con la gente de TNT Sport, que terminó el partido con un triunfo. Otra vez tomó la senda del triunfo Independiente Rivadavia de Mendoza. Digo, se le había complicado, pero bueno. Hugo Roberto de las Mercedes Barazone. Voy a contar hasta tres, a la una, a las dos, a las...
1: Apareció.
3: Apareció Hugo Barazone.
1: ¿Qué selección? Habla mucho Zafarian arriba, ¿eh? Es largo Zafarian arriba, habla mucho Walter, ¿eh? Me cuenta que va Junín, ¿viste?
3: Yo creo
1: con
3: que
1: el TC, con habla... el turismo en carretera.
3: No sé cuál es la vida. No sé cuál es la vida, Hugo.
1: ¿Zafarian?
3: No quiero preguntar nada porque por ahí. No, pero.
1: ¿Tiene mucho tiempo libre?
3: No, habla poco durante el día. Entonces, cuando te agarran un pasillo acá. Claro, vos te querés ir porque llevas 3-4 días encerrado acá adentro y que él tiene ganas de hablar, Hugo.
1: ¿Viste?
4: ¿Ustedes ¿Tú... hablan en sus casas? Sobre todo vos, MP, que estás muchas horas al
3: poco.
1: Aire. MP hace 4 pases, el otro día me di cuenta.
4: Da más pase que.
1: que
4: Rodri, que Rodri.
3: Que pareja.
1: Rodri.
3: Sí.
1: Che, hablando de Boca.
4: Ah, está muy bien, ¿eh?
1: Qué baile le dio Boca a San Lorenzo ayer, ¿eh?
3: Bueno, vos sabés
1: coincido
3: que
1: con lo que dijiste, que a mí me da un poco de pena San Lorenzo.
3: Me salieron a la yugular porque.
1: Pero no le va a.
3: Arévalo que tiene Boca, que hablar de Boca. No les pude abrirle el corazón.
1: No, son dos temas. A mí me conmueve lo del público de San Lorenzo. Yo creo que es una hinchada. La hinchada de San Lorenzo es subvalorada.
4: Siempre fue reconocida.
1: No, pero sí.
4: Muy
1: sí, ingeniosa. Sí. Pero yo, ¿sabés cómo? A ver, la reconozco como es un equipo.
4: Hoy son mártires.
1: Es una hinchada que mete presión, que lleva a su equipo a encenderlo. Mirá lo desanimado que estará este equipo, que ni con Huracán, donde San Lorenzo estuvo quieto, como ayer.
4: Sí, sí, sí, sí.
1: Y ayer, ni el público. ¿Ustedes vieron cómo salió el hincha de San Lorenzo en el segundo tiempo?
4: No, con la lluvia fue impresionante.
1: Tremendo fue. Impresionante. Fue conmovedor cómo lo levantaba y ni energías le quedaban para pelear a esos jugadores.
4: Para mí fue muy grande la superioridad.
1: Sí, absoluta. Ya 11 contra 11, ¿eh?
4: Sí, sí.
1: Yo creo, y traigo acá el gran tema de debate, muchachos. El gran...
3: ¿Te da miedo?
1: No. Arrancamos... la primera hora es toda Boca. Show de Boca. Boca 910, como nos dicen en YouTube. Bueno, con dos temas fuertes.
4: Sí, a ver.
3: First, primero.
1: Y ya, mirá, Lucas Beltramo se entusiasma.
3: ¿Qué dice Beltramo?
1: No, me pasa datos.
4: Qué raro.
1: Boca puede, Lucas Beltramo dice, Boca puede
4: imparcial,
1: dar 5 vueltas olímpicas. Ya hasta fin de año.
3: 5
1: vueltas olímpicas.
4: No, cada vez más. Creo que puede dar 8.
3: Porque viste acá,
1: no, acá fin de año 5.
4: Bueno, pero será para el año que viene, cuando juegue la final.
1: Bueno, eso es otra historia.
4: No, pero te digo en serio, porque vos salís campeón, y salir campeón te habilita a otra final, y te habilita a otra final. Son como 3-4 finales que jugás.
1: De todas maneras, el triunfo de la lepra mendocina recién, yo creo que.
4: Enfría un poco la tabla anual.
1: Les quita un poquito de expectativas.
4: A 4 puntos.
1: Sí.
4: No me parece indescontable.
1: Yo lo veo muy firme ese equipo mendocino. Y a mí, Vélez ayer. Ayer Vélez ganó un partido.
4: Impresionante. Un partido de Premier League.
1: De esos que. Ahora, los dos defendieron.
4: Atacaron.
1: Eso demuestra que les encanta atacar.
3: Qué antiguo defender, Hugo.
1: Tigre defendió muy mal, consiguiendo el empate en el cierre.
4: Querían ganar los dos.
1: Ahora, los goles de Vélez fueron extraordinarios.
4: Todos goles buenos.
1: Los goles de Vélez fueron tac, tac, y triangulaciones, búsqueda por afuera, remates.
4: El de Tigre también fue bueno.
1: ¿Viste?
4: El segundo fue un error.
1: Me encantó el partido, me encantó el partido. Ahora, bueno, volviendo a Boca.
4: Yo creo que Paredes lo puso a Boca en otro nivel, en todo aspecto. Paredes está haciendo, hace jugar a los demás. Juegan todo bien.
1: Pero Boca mejoró en su calidad de jugadores, ¿eh? Ahora, ¿vos te diste cuenta, para aquellos que dicen que Boca tiene un 2 por puesto, que el Vasco Arrobarrena ni siquiera con un equipo que había jugado el martes en el Morumbí una batalla y que estaba para moverlo en el segundo tiempo, tardó 30 del segundo tiempo para hacer los cambios, ¿eh? El chileno Palacios y Romero entraron 25-30 del segundo tiempo. Eso te demuestra que él no confía tanto en el banco. Ah, le busca estimularlo, busca darle cabida.
3: Los dos jugadores están en otra sintonía. Lo tiene muy afiladito al once titular.
1: Yo creo que tiene un gran problema, Boca.
3: ¿Cuál es?
1: Que es antipopular el debate que traigo hoy.
4: No, basta. No,
1: antipopular el debate que traigo
3: Tengo
1: hoy.
3: Tengo miedo, nene.
1: Boca tiene un 9 poco serio.
4: ¿No le gusta Merentiel?
1: Boca tiene un 9 poco serio. Es poco serio Merentiel, muchachos.
3: Se defiende con goles.
1: ¿Ustedes vieron cómo define Merentiel?
4: No, pero estás
1: hablando. Sí, güey, Leo.
4: Goles,
1: no, me los cuentes.
4: No me digas poco serio. Puedes decir que no
1: es poco serio Merentiel. Vos contame los goles que hace y contame los que no hace, los que erra.
4: No, pero
1: es, Leo, ante un rival más encumbrado, un 9 que te erra lo que te erra Merentiel en promedio, marchás, Leito. Pero, dame bola. Contale.
4: Bola,
1: pero pará.
4: Me parece mucho.
1: Pero pará. Es un tema fuerte meterse,
4: fuerte.
1: Porque el hincha de Boca lo ama, Merentiel. Lo ama. A mí me parece un 9 para las jerarquías que tiene Boca. Ayer Paredes le metió a los 2 minutos una pelota que no supo qué hacer en el desmarque. No supo cómo resolverla. Y hay, porque Paredes es amigo, pero lo caga pedos, ¿eh? La que él hace la pared con Velasco y define de cachetada con displicencia, porque además define sobrado a veces. ¿Por qué define sobrado? Lo tengo estudiado, Merentiel, ¿eh? Define sobrado porque ha hecho goles de categoría él. Que demuestra que en algunos momentos le aparece, hace, el azul y el rojo se le conectan y hace cosas de calidad, pero después hace cosas de torpe, ¿eh? Se arrebata, cuando tiene que rebotar, rebota al revés de lo que la jugada pide. Yo te digo algo, Boca tiene un equipo para avasallar en el fin de año. La única duda que yo tengo y que pongo es sobre su 9.
3: ¿Y qué otro 9 tiene?
1: Problema de Riquelme, de cómo está en el Valencia, problema si Milton Jiménez le da o no le da. Yo digo que este es un equipo de enorme calidad.
4: ¿Cuántos goles metió?
1: 62. Estás como Arevalo, que me dice, hizo 62. No, y no me cuenta
4: pido,
1: lo que erró.
4: Por favor, que no me agredas.
1: No, es más, salió Arevalo recién y me gritó, Huguito, Merentiel tiene 62 goles. ¿Por qué? Porque yo ayer digo que es poco serio en la transmisión. Yo lo que, lo dije en la transmisión y a los 2 minutos hizo el gol. Niembro, desentendiéndome de Niembro, que decía en clase de comentario.
3: Número 9.
1: No critiques a los 9 goleadores que te hacen morder la lengua, decía Niembro. ¿Qué hago yo? Critico al 9.
4: Y Walter, ¿qué dice? Los goleadores son así, no la tocan. Pero cuando la tocan.
3: Dice que se lo vio a Niembro caminando por la calle Arroyo puteando y diciendo, mirá que yo lo preparé a Hugo Balazón.
1: No, es uno
3: de mis mejores alumnos, pero... Nada, yo creo
1: totalmente.
3: Que es un 9 que hace muchos goles, pero es verdad que no tiene un roce de jerarquía. Pero
4: hay tipos que han
3: hecho una carrera sin tener jerarquía. No siempre hay que tener jerarquía.
1: Algunos coinciden conmigo acá, ¿eh?
4: Merentiel me parece un 9, que además, yo no sé si es un 9 Merentiel.
1: Y juega de 9.
4: Bueno,
1: juega de eso.
4: En Boca juega de 9.
1: No se reconoce 9, me parece.
4: Para mí él es un segunda punta.
3: Pasa que lo hemos visto en distintos lugares. El que conocimos en Defensa y Justicia, que le valió para irse a Brasil.
1: Al Palmeiras.
3: El que conocimos era el de las diagonales, ¿te acordás cómo le gustaba? Arrancaba de los costados.
4: Largo, él tiene explosión, tiene potencia.
1: Es astuto para
4: saber
1: moverse. Se
4: autodefinió como la bestia.
1: Soy una bestia, dijo.
4: Claro, cuando uno es una bestia, no es un jugador fino en espacios reducidos. Es un jugador de aguantarla, de despliegue, de llevarte puesto. A mí me parece que Merentiel ocupa hoy en Boca el rol que debe ocupar, pero que puede hacer otra cosa. Y bueno, yo creo que eso es un poco duro, pero me gusta el
1: debate. Fijate que a Boca lo rescataba en un momento Dilolo con los goles de cabeza, en un momento Ascacíbar, que ayer erró 3, y ahora lo está rescatando en su cuota goleadora a Lozano, ¿eh? Porque, es cierto, Merentiel hizo el segundo ayer e hizo el primero con San Pablo. Pero un equipo, yo lo que digo de Merentiel es, para cerrar y después abrimos ya con este tema, porque tengo una mesa dividida, ¿eh?
4: Ya
1: lo estuve tanteando, está dividida la mesa. Y es tema de debate.
4: Yo te voy en contra.
1: Si vos tenés un 9 que tiene 4 situaciones y erra 3, no es eficaz.
3: Sí, pero pará. Te voy a llevar un poquito.
1: Ayer erró 3, Marcelo. 3 mano a mano.
3: No lo hemos hablado con Hugo.
1: Y 0-0 erró 3 mano a mano.
3: Él se gana el

0: jugador.
1: Bueno, pero pará, ¿qué 9 tiene River?
0: El 9 de River es Driussi y los que están
2: más
0: detrás
2: jugador,
0: de Driussi.
2: Driussi que
0: Driussi es más jugador.
1: se lesiona mucho.
0: Pero
1: ¿eh?
0: Se lesiona mucho.
1: Él
0: y
1: no, ¿eh? Digo, vamos a buscarle pro y contra.
0: No,
1: vamos a buscarle pro y contra.
0: Merentiel Beltrán y Borré. Beltrán y Borré.
1: Yo creo que es más Merentiel que Beltrán y Borré.
0: En
1: rendimiento que lo que han tenido hasta ahora, ¿eh?
2: Qué mal entró Beltrán, ¿eh? Qué mal entró.
0: ¿Qué jugó?
2: No,
0: engancha.
2: Estaba incómodo. Es más, hicieron un doble 9 que estaban desentendidos. Ahora Correa, ¿qué clase tiene?
0: Es más que, ¿sabes qué? Es absolutamente desequilibrante.
1: Porque no, porque es una mezcla de huevo y clase.
0: Gambetea, gambetea.
1: Muy bien, el doctor ahí contento, primero en la tabla.
2: Mirá, ya es entrevistado en los postpartidos, todo.
1: ¿Eh?
2: Bueno,
1: sí, sí.
2: Vamos con todo con eso, Marcelito.
1: Y me quedo enganchado. Dale. Quiero ver de cada uno de qué lado está. Ya.
2: Creo que tengo uno que me acompaña nada más. Uno solo.
0: Está más solo que Merentiel.
1: Siguen con Hugo.
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0: 21:14 minutos, arrancamos Fútbol 910 con la vuelta de Quique Pendaz. Hola, Quique, querido. Te estábamos esperando, Quique. Y con, mirá, mis dos alumnos. Yo miro para atrás. La semana pasada el querido Oscar Martínez me invitó el viernes. Me invitó a entrega de diplomas de alumnos de periodismo deportivo en el ISEC. Y me recordé mucho aquellos viejos tiempos donde yo en mis aulas, ya puede distinguirse como, porque cuatro de esta radio han pasado por mi cátedra, ¿eh? Cátedra Balazone. Miro para atrás, Augusto César. Miro para atrás, haciendo una revista de hockey, Damián Iribarren. Miro para atrás, Germán García Groba, tomadito de la mano de quien fue luego su esposa. ¿Y quién más? Paulita Payás también fue alumna mía. Mirá lo que... Y ahora son compañeros míos. ¿Cómo andan, Augusto y Tali?
1: ¿Cómo les va? Muy bien, buenas noches.
0: ¿Todo tranquilo?
1: Muy bien.
2: Todo bárbaro.
1: Muy bien, Hugo.
0: Che, qué partido vimos ayer, ¿eh? Tali, venís con temas, venís fuerte. El viernes hiciste un despelote con Rojo, ¿eh? Fuiste muy duro con Marcos. Creo que hasta le truncaste el pase a Estudiantes de la Plata, por lo que dice Bocinia hoy, ¿eh?
1: ¿Se cayó?
0: Y no, pero bueno, recién hablaba de Izquierdo. Me parece que está complicado todo
1: yo
0: eso.
1: Yo creo que esto

0: se resuelve el domingo. Si Racing avanza, lo de Rojo se cae. Sí. Si Racing se queda fuera y Boca pasa, el lunes va a haber novedades.
1: Bueno, varios temas. Háganme acordar que les cuente qué va a pasar mañana en la AFA respecto de horarios y días. La vuelta de River a la AFA. Hay un poco, Leo Farinella, mi amigo Leo, se reía sarcásticamente con el tema de los derechos audiovisuales para el exterior y demás. Yo noto que River pone en agenda temas cuando pierde, ¿eh? No sé si es parte del relato de disimular sus derrotas, pero pone en agenda ya su vuelta a la AFA.
0: El tema es que River era una bandera de anti-AFA,
1: sí,
0: de me voy del comité ejecutivo.
1: Y no se fue nunca.
0: ¿Y ahora por qué vuelve a la reunión?
2: Yo tengo un motivo.
0: ¿Por qué anuncia esto?
2: Yo tengo el motivo.
1: ¿Por el que vuelve?
2: Hace dos semanas,
1: sí,
2: no sé si al aire o fuera del aire, yo les comenté que tenía el dato que volvía a la AFA. Pregunté en River esa misma noche durante el programa.
1: ¿Te lo negaban?
2: Me lo negaron.
0: Sí, es verdad, le negaban. Y hasta los colegas del mundo River lo negaban, bueno, ¿eh?
2: ¿Qué pasó
0: a
2: hoy?
0: Se lo negaba.
2: Mira, te voy a leer la explicación.
1: Necesita salir campeón, River, chicos. Necesita estar en la AFA para salir campeón.
2: ¿Sabes por qué vuelve?
1: Con la AFA es así, lo dijo De Felipe este fin de semana. Lo dijo De Felipe este fin de semana.
2: ¿Por River mañana iba a cumplir 5 reuniones consecutivas sin asistir, por lo que iba a perder el cargo en el comité ejecutivo?
1: El cargo de vicepresidente.
2: Exactamente.
1: Ah, no sé si tiene vicepresidencia River.
2: Sí, sí, Villarruel. Ahora, lo anuncia hoy para que mañana, cuando aparezca Villarruel, el impacto de la noticia no sea River volvió a la AFA, que es realmente lo que está pasando.
1: Totalmente.
2: Lo quiere maquillar, quiere con esto, obviamente, ponerle un poquito de pintura, que se sepa, y va con la Revolución de Mayo, supuestamente, ¿no? River hoy, nado sincronizado, salieron todos con la Revolución de Mayo, que River mañana va a presentar. Cosa que veremos si puede. A mí lo que me dicen que el título es River vuelve para no perder el cargo, porque por ahora está solo en esta.
1: Sí, el plan es, después lo vamos a charlar con a las 22 con Germán García Groba, que nos va a acompañar con la información de River hoy. El plan me parece que tiene que ver con, a ver, una postura, con plantear una, no está mal, plantear una divergencia. Pareciera que no se podría, que estaría prohibido disentir en el fútbol argentino, y está bien que River tenga su propuesta, su idea. El tema es que no quede como Macri, que ya ves con Grondona, ¿no?
2: Pero ¿sabes por qué no tiene fuerza?
1: Mauricio le dijo, ¿no?
2: Hugo, ¿sabes por qué no tiene fuerza? Me dijeron.
1: ¿Por qué?
2: Porque si ese reclamo, River, mañana va con la Revolución de Mayo del fútbol argentino y con la solución para todos los problemas, tendría impacto que vaya el presidente, Stefano Di Carlo.
1: ¿Y quién va?
2: Como bandera.
1: ¿No va?
2: Di Carlo no va. Va Villarruel, que es el vicepresidente de River.
1: Villarruel siempre tuvo buena con un Tapia.
2: Bueno, pero si querés hacer ruido desde adentro,
1: Nunca rompió él.
2: Iría el presidente para decir, sí, che, vengo desde adentro a dar pelea, quiero revolucionar. Y no lo hace, no lo hace porque va, porque si no pierde la vicepresidencia.
1: Totalmente, bueno, pasamos por Lanús y Estudiantes. Partidazo que están jugando en la Fortaleza, y allí está Jorge Arruti. Hola, Jorge.
3: Hugo, querido, el gusto de saludarte. El viento que sopla fuertísimo aquí, que influye en el arranque del partido a favor de Estudiantes, que por ahora es el mejor. Van 4 minutos con 20 de este primer tiempo. El Granate sin canales ya con la selección de Paraguay, pero con un trapo gigantesco que va en una de las cabeceras, que le dio un marco espectacular, que dice el gigante del sur. Bueno, lo cierto es que en el arco está Lozada, Marcit, De Jesús, Izquierdos y Guidara, Cardoso, Peña, Biafore, Lobos con Salvio, Besosi y Wilk, los 11 del Grana, mientras que en el pinche Rata Muslera está en el arco Benedetti, González Pires, Núñez, Mesa, Piovi, Castro, Tobio Burgos, Neves, Pérez y Gaich.
1: Bueno, me llamás a cada rato, ¿eh?
3: Dale.
1: ¿Te parece? Es un partidazo. Es un partidazo. Además, define cuestiones en la zona, Augusto.
0: Sí, claro.
1: Porque si Estudiantes gana, por 2 goles podría meterse.
0: Mira, con el empate se está metiendo Lanús octavo con 14 y queda Estudiantes con 11. Pero si gana Estudiantes, se mete octavo. Está Unión también con 13. Pero es un partido de fondo de la clasificación para entrar al G8. Que Estudiantes está muy bien en la Libertadores y en la Copa Argentina, pero le está costando el campeonato.
3: Bueno, en el anual también están los dos apenas afuera, ¿eh?
1: Sí, sí. Y Estudiantes puede tener alguna chance, ¿eh? Aunque si sale campeón de la Libertadores, juega la Libertadores que
0: mira,
1: viene, ¿no?
0: Estudiantes en este momento está décimo a un punto de Belgrano, que es el último que estaría entrando. Saco a Independiente Rivadavia, obviamente, que es el primero y que acaba de ganar. y Lanús tiene 37. Es decir, si Lanús le gana a Estudiantes, se le pone un punto.
1: Mirá, bueno, hay VAR 910.
0: Hay de todo.
1: Hoy tenés para ser dulce, como diría el pueblo.
0: Internacional también, porque hay un escándalo en Madrid pocas veces.
1: Pará, pero al Cuti Romero, ¿lo expulsaron? ¿Debió ser expulsado Cuti?
0: Sí, claro. Acá no me importa, a mí no me importan las camisetas, los argentinos, las banderas. Después cuando nos metamos, yo no recuerdo un clásico donde un equipo tan grande como el Real Madrid haya sido tan perjudicado por un árbitro.
1: No, hacen promedio con una historia de beneficios.
0: Por eso,
1: ¿no?
0: Después hablamos los beneficios. Yo vi Atlético Madrid, Real Madrid, y digo, pero al Real Madrid lo tratan como un equipo chico, ¿qué está pasando acá? Mourinho creo que dio en la tecla en la conferencia de prensa. Mourinho sabía lo que iba a pasar porque tenía mucha data.
1: Mourinho también busca excusas por lo mal que juega su equipo, porque sí, con esos jugadores... Che, de ese partido me decanta un tema que va a ser eje de discusión más adelante en el programa. Porque ya nos vamos a meter con el tema Boca.
0: Con la máquina del Vasco.
1: Bueno, ya nos vamos a meter con el Boca que vuela. Y qué puede ganar Boca de todos los frentes abiertos que tiene. Y, por supuesto, con el gran debate, que es un poco un debate nuestro. Estamos un poco locos, pero algunos nos acompañan. Porque cuando yo planteo esto en el pase... Algunos están de acuerdo conmigo, aunque somos minoría. Tali, vos tenés un temazo.
2: Sí, a modo de título, sí. Para después, estoy esperando la confirmación del protagonista. Pero creo que mañana se suma otro candidato a presidente para la selección de Independiente.
1: Bueno, esta semana le vamos a dar mucha bola al tema Independiente y la política. Y esta semana, creo que mañana con más tiempo, porque es semana larga, ya nos vamos a meter después... con el clima de la selección, con los recambios y la lista de Scaloni, nos vamos a meter con un tema durísimo y antipático para tratar de San Lorenzo de Almagro, que es el tema Nacho Piatti. Oh. Tengo mucha información de las demandas de Piatti, de las audiencias que ha tenido, infructuosas hasta aquí, sin arribar a un acuerdo, creo que hay otra audiencia pronto. Al principio San Lorenzo desconocía lo que le debía, después San Lorenzo aceptó y tuvo que reconocer lo que le debían. De tiempos de Tinelli, pero hay más acá firmas de dirigentes de San Lorenzo en el pasado que comprometen la situación, donde hay una demanda muy fuerte de Ignacio Piatti. Pero vamos a seguir este tema en la semana. Vamos a abrir el tema Boca. 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Quiero ser antipático, Augusto.
0: Sí.
1: Aunque debiéramos empezar...
0: un secreto.
1: Debiéramos empezar hablando de el Boca del Vasco, que es una locura verlo,
0: sí,
1: jugar.
0: Me parece que se van dando cuenta de lo que es... Lo importante que es tener un entrenador serio.
2: No ganó nada todavía, ¿no?
0: Ah, bueno, pero no va a ganar nada. No,
1: mitad del... ¿Qué querés? Bueno, ¿esperar a que termine el campeonato?
2: Sí, en Boca tiene que ser.
1: Bueno, entonces ponemos música clásica. Claro, y sí. Cuando termine el campeonato decimos, ¿ganó Boca o no ganó Boca?
2: Analicemos el camino, que vamos, por ahora, dale, es muy bueno. Ahora tampoco empecemos a comparar a Robarrena con Bianchi.
0: Nadie lo compara.
2: A Robarrena en Boca todavía.
0: Estamos tratando de marcar.
1: Ya sé, Augusto cada vez que remarca esto dijo... Boca pierde porque era muy crítico de Úbeda, él.
2: Úbeda es campeón.
1: Boca perdió.
2: Úbeda es campeón del anual, ¿eh?
0: ¿De qué? Ya tiene más puntos el Vasco.
2: No importa, es campeón. Si sale campeón, Úbeda.
1: Ah, mirá.
2: Úbeda levanta el trofeo.
1: Buen detalle. Porque yo recuerdo que alguna vez cuando lo levantó Miguel, le sumaba los puntos a Alfaro y le hacían notas a Alfaro como que era el técnico campeón también.
0: Quiero contarles algo, porque...
1: Bien, Tali, ¿eh? Una reivindicación a Claudio.
0: Claro. Cuando Úbeda llegó,
2: a vos, emperador.
0: No me van a escuchar nunca decir nada de Úbeda, porque Riquelme entregó una Libertadores con Úbeda de entrenador. Imperdonable lo que hizo. Pasado. Ahora, cuando Úbeda llegó a 14 partidos invicto, le pusieron la como si fuera Bianchi, ¿se acuerdan? No volvió a ganar. El Vasco ya llegó a 14 invicto también, pero vos ves otra cosa, ves funcionamiento, ves idea de juego, ves protagonismo, ves a los jugadores titulares metidos con el entrenador. Ves que a los suplentes que entran también tienen ganas de dar una mano. Y eso es mérito del entrenador. Porque a veces Boca gana partidos por peso específico, por peso propio, por jerarquía. Ahora, en este camino de 14 partidos invictos, donde estás en semifinales de la Sudamericana, en cuartos de la Copa Argentina, donde le pegó un paseo pocas veces visto ayer a San Lorenzo y en condición de visitante y aún 11 contra 11, es porque verdaderamente hay algo de qué agarrarse y el hincha se puede ilusionar. Ahora, yo comparto en algo con el Tali. En Boca esto solo no alcanza. Hay que ver cómo termina. Pero el camino de Arruabarrena en Boca nos hace creer a los que de alguna manera desconfiábamos de los ciclos anteriores que no estábamos tan equivocados.
1: A ver,
0: no,
1: bueno,
0: hay que subestimar la función del entrenador.
1: Aciertos de Riquelme, porque el riquelmismo te dice, che, cuando Boca gana, ustedes hablan del Boca de Paredes y de Arruabarrena. Acierto de Riquelme fue a buscar. Yo, la verdad, no lo tenía en el radar a Arruabarrena, ¿eh? Yo no sé si Román estaba desahuciado con este equipo después del partido frente a la Católica, donde Boca fue un equipo desalmado. La imagen del Boca eliminado con un Paredes que ese día estaba lesionado y jugó como pudo frente a la Católica en la fase de grupo de la Libertadores, era un Boca desahuciado, un Boca desanimado, un Boca pesadumbrado. Así lo advirtió Riquelme y dijo, ¿quién me rescata de esta? Buscó un rescate, buscó un SOS y apareció Arruabarrena. Yo no imaginé que el Vasco iba a estar en el radar de Boca, ¿eh? Yo ya lo había visto, yo lo sentía demasiado alejado del mundo Boca, Arruabarrena.
0: Sí, a ver,
1: ustedes no lo nombraron más al Vasco.
0: No, porque
1: ustedes lo apagaron al Vasco.
0: No, a mí no, yo soy un defensor.
1: Lo apagaron, lo apagaron. Fueron con Guillermo y...
0: No, yo justo.
1: Sí,
0: no,
1: sí,
0: no.
1: Sí. Che, hay novedades en el sur, Jorge.
3: ¡Gol de Lanús! ¡Gol de Lanús! Gonzalo Lobos a los 12 minutos de cabeza, dos cabezazos en el área, un centro muy bueno por parte de Salvio y aparece el primero del partido a los 13, gana el Granate. No tiene nada que ver con el partido porque el partido lo dominaba totalmente Estudiantes, que había tenido tres chances claras para estar arriba, no las concretó y en la primera que tuvo el Grana gana 1-0.
1: Bueno, este chico Gonzalo Lobos debutó hace 3 o 4 domingos en la cancha de Lanús y generó una falta sobre el costado izquierdo y ya genera alguna expectativa. Es un buen delantero. Tiene pibes Lanús que lo terminan rescatando. Bueno, lo que yo digo es, ¿mérito de Riquelme contratar a Arruabarrena?
0: Sí, claro, sí.
1: ¿Ir a buscarlo?
0: Y ir a buscar a alguien que sabía lo que era Boca y que es un técnico y un cuerpo técnico de jerarquía.
1: ¿Mérito de Riquelme traer a Lozano? Boca necesitaba,
0: sí,
1: un 4.
0: Sí, Boca necesitaba,
1: a ver,
0: un 4, sí.
1: Lozano, yo fui muy respetuoso de Advíncula. Advíncula para mí fue una buena contratación. Pero de Advíncula a Lozano, por Boca pasaron Weigan y Barinaga.
0: Bueno, y por eso
1: con
0: dos,
1: todo respeto, de otro porte.
0: Totalmente de acuerdo. Pero y por eso vos
2: también,
0: marginaron a Blondel y a Gorosito, que son mucho mejores, claro, que los dos.
2: Blondel es lo mismo que Lozano, ¿eh?
1: Gorosito, yo tuve una gran pelea con alguien de Boca que me marcó estos defectos que tiene Gorosito, sí, hoy, ¿eh? Tiene. Que yo, en el juvenil argentino, transmitiéndolo acá por esta radio, no los advertía tanto.
2: Por ejemplo.
1: Y en la marca no es bueno. No,
0: le Dale. Cuesta mucho.
1: Pasando al ataque, es determinante y es muy veloz. Es muy veloz pasando el ataque. Bueno, vos decís, marginaron a Blondel.
0: Sí, claro.
1: Como un defecto.
0: Y porque priorizaron a Weigan y a Barinaga, que comparativamente son mucho menos que Blondel, y que Gorosito, porque Gorosito, yo comparto, tiene problemas defensivos. Ahora, podría estar hace 2 años y medio Gorosito en la primera de Boca, ¿eh? Y lleva 6 meses.
1: Como una opción.
0: No, y aparte porque lo vas corrigiendo, le vas enseñando. Lo fuiste postergando por Weigan y por Barinaga.
2: Era Blondel titular, Gorosito suplente.
1: Sí. Bueno, pero llega Lozano, sí, y hace goles. Lozano va al rescate del hombre del debate. Como fue Di Lolo y como fue Ascacíbar. Ascacíbar erró 3 ayer. Imposibles de errar. ¿Ustedes se dieron cuenta que nosotros estamos hablando de un baile enorme de Boca que, sí, pudo ser goleada? Pero no contamos en la historia la cantidad de chances que tuvo Boca desperdiciadas. ¿Te animás a memorizarlas?
0: A ver, en el primer tiempo hay 4 donde Boca pudo convertir tranquilamente.
1: 3 de Ascacíbar hay.
0: 3 de Ascacíbar y 1 de Merentiel.
1: Hay una de el chico Flores sobre la izquierda en el final del partido de contra.
0: Sí.
1: Que se quedó sin ángulo para definir.
0: Sí, es verdad. A ver, Boca con puntería.
2: Hay una que frena el agua.
0: Sí, ese ya en el segundo tiempo.
1: Sí.
0: Pero Boca con puntería y sin la lluvia de los últimos 20, 25... Lo ganaba 5-0
1: sí,
0: el partido.
1: La lluvia lo salvó a San Lorenzo. Claro, fue una lluvia mandada por el Papa Francisco.
0: Sí, un dato. Me parece que la lluvia llegó para Boca, por suerte, después de haber marcado los dos goles. Porque si la lluvia llegaba en el 0-0, era imposible después tratar de hacer una jugada para romper el empate. Por suerte para Boca, la cancha se complicó cuando ya estaba 2-0 arriba.
1: Bueno, ¿tenés a Merentiel? Para que vea que no estamos ensañados con Merentiel. Ya viene Pipi, está preparando laboratorio Novelo. Está preparando el laboratorio de Villa Bosch con Merentiel y todos los números.
0: Que traiga los datos porque yo tengo muchos acá de Merentiel.
1: Porque acá en las transmisiones, cuando yo cuento lo que erra Merentiel, Arévalo me refuta con sus goles. Y Beltramo, recién Lucas, me dice, mirá que hizo goles importantes Merentiel, ¿eh?
0: Claro.
1: Bueno, no me cuentan las que erran, me cuentan el vaso medio lleno. Yo, ¿por qué digo, cuéntenme las que erran? Porque hace a un todo de lo que es el prototipo del 9 de Boca. Vamos a compararlo con otros 9 de Boca, más en esta era reciente, más en estos tiempos. Pero esto dijo Merentiel ayer, creo que con el canal oficial de Boca tras el partido.
4: En el primer tiempo me tocó esa jugada, que el arquero me amaga, y nada, después mis compañeros me putearon todo, porque había agarrado el gol, y nada, bueno, tenés que ser fuerte de cabeza, esforzarte al máximo para que te quede otra jugada. En el segundo tiempo Lauti inventó un centro espectacular, después una gran jugada, así que nada, feliz de marcar.
5: ¿Es más fácil para vos? No solamente hablo de Lea en la mitad de la cancha, de Alan, que también lo viene haciendo bien, del Ruso, digo, los laterales que suben y que ataquen como lo hacen, ¿para vos es mucho más fácil así?
4: Sí, es muy importante siempre que se proyecten en ataque y que tienen esos centros punzantes para tratar de tocarle y tratar de hacer un gol, y nada, que sigan así, que lo vienen haciendo muy bien.
1: Bueno, allí está Merentiel, mis compañeros me putean, y yo lo vi como Paredes, que es amigo. Después quiero ser más malo todavía.
0: ¿Más? Te estás metiendo con un jugador que para el hincha de Boca es indiscutible.
1: Porque yo, ¿sabés qué pensé ayer con Merentiel? Que así como Delgado, ¿viste que te acordás que Riquelme y Palermo elegían con quién jugar?
0: Sí.
1: Así como Román en un momento, bueno, que Bianchi tuvo la decisión famosa de decir es Delgado con Palermo. Yo no digo que juegue porque es amigo de Paredes, Merentiel. No me mires así. No, no digo que juegue. No digo que juegue así. Pero yo, pará, digo esto. Cuando vos tenés una figura como la de Paredes y tenés un jugador tan grandilocuente para el estilo de Boca y para lo que representa Paredes como ídolo de Boca, yo creo que tenés un derecho, un gustito. Como yo creo que Di María, por ejemplo, ayer se lo dije a Carra en Central. Yo creo que Di María debiera elegir hasta los entrenadores en Central. Porque un jugador de esa dimensión, siendo tan importante y tan grande, y quedándole tan pocas balas en el cartucho, yo me junto con Belloso y no me importa lo que digan, ¿eh? Yo soy Di María, me junto con Belloso y le digo, quiero este técnico, quiero este masajista, quiero este 3, quiero este 2. Armo el equipo yo.
2: Es un peligro.
1: Muchacho, ¿cuál es el peligro? Di María, el peligro, sos. El peligro. Dale, Di María,
0: yo creo que ni Holland ni Almirón jugadores llegaron sin el ok de
1: no,
0: Di María.
1: Pero me cuentan que con Holland había una relación, con Almirón un poco más distante.
0: Bueno, Almirón es distante.
1: Son formas de ser.
0: Claro.
1: Pero a ver, si ponele que Di María no se meta y está disconforme con el técnico, ¿se va a ir del fútbol con todo lo que significa Di María para Central y para la selección argentina?
2: Que arme una lista y sea
1: no,
2: presidente.
1: No, Tali, no, si porque no es decisiones. Así el fútbol. El fútbol es de las afinidades, ¿eh?
0: Bueno,
1: estoy citando al Boca de Bianchi, donde había afinidades ahí, había predilecciones. Palermo quería jugar con Guillermo y Román quería jugar con Delgado.
0: Y a veces los presidentes le preguntan a los jugadores, de hecho a Úbeda lo mantuvo en el cargo, la relación que tenía con el plantel. Después de Racing y el famoso cambio de Ceballos, si no fuese por la banca del plantel, Úbeda se iba en ese momento. Y Paredes
2: claro,
0: y los referentes lo bancaron y se quedó. Yo tengo números de Merentiel, porque noto que hay un cuestionamiento. Ayer.
1: ¿Pero es una locura cuestionarlo?
0: Sí. Con estos números te voy a dar, sí.
1: Pero no es una cuestión de números.
2: No son,
1: pero,
2: claro, son fríos los números.
1: Es ver lo que erra también.
0: También, pero todos.
1: Vamos a preguntarle al hincha de Boca si es incuestionable Merentiel o si le bancás que haga goles y lo puteás cuando erra las de... Ayer hasta... A ver, Paredes, quiero redondear lo de Paredes. Porque digo, Paredes, hasta en Boca, debiera tener derechos adquiridos. Sos Paredes.
0: Sí, claro.
1: ¿Ustedes vieron cómo jugó Paredes ayer?
0: Descomunal.
1: Fue extraordinario el partido de Paredes. Fue extraordinario.
2: No, jugó solo, no lo marcó nadie, Hugo. Que Paredes es un fenómeno, No
1: lo, si ayer ahora, lo marcaban, no lo agarraban igual.
2: Bueno, pero no lo marcaron.
0: Bueno, será error de San Lorenzo.
2: 5 metros a la redonda solo. Dale, obviamente que va a tirar taco,
1: en
2: va
1: el
2: tirar pase.
1: En el pase que mete de cachetada.
2: Pero yo no lo discuto.
1: Llegaba tarde la presión,
2: no
1: San Lorenzo.
2: No lo discuto a Paredes como jugador. Ahora, ayer frente a San Lorenzo, en un campo abierto, una cancha bien ancha como la de San Lorenzo, jugó solo Paredes.
1: Yo digo, bueno, más allá de eso, Paredes en este Boca debiera tener derecho a adquirido.
2: No ganó nada Paredes.
1: Y por ahí,
2: aviso, pará, no tiene pergaminos para
1: ahí,
2: en Boca. En Boca.
1: Pero no esperes cuando, a que gane, dale.
2: Sí,
1: no esperes a que gane.
2: Paredes lo fue a recibir la bombonera entera cuando llegó a Boca por ser campeón del mundo, ¿eh?
1: Sí,
2: no
1: pero,
2: por jugador de Boca.
1: Pero es un chico de Boca, es un chico de Boca.
0: Y hay que valorarle cuando vino.
1: Es un chico de Boca que vuelve en plenitud y que encima la rompe toda.
2: Tiene que demostrar todavía.
1: No tiene máculas Paredes.
2: Tiene que levantar el trofeo.
1: Por eso digo, si Paredes. Si elige a su 9, o si, porque un jugador como Paredes, cuando divisa al 9, el 9 tiene que ser perfecto, muchachos.
0: Y yo entiendo,
1: Riquelme lo veía a Palermo, y Palermo era perfecto.
0: Bien, pero
1: vos no podés tener un 9, Augusto, querido,
2: sí, que no es 9.
1: Y no me tires la estadística abajo, porque justamente este es un 9 a la que la estadística, siempre a mí me dijeron cuando estudié periodismo deportivo, a los 9 definido por la estadística, bueno, como está reconsiderada las virtudes y las funciones del 9 hoy, no es solo un 9 goleador. Yo digo que Boca tiene un 9 poco serio. Que un equipo, como está jugando hoy, con las alturas que ha alcanzado en cuanto a rendimiento colectivo, con una idea de juego consolidada, con el convencimiento con el que juegan estos futbolistas de Boca, con un técnico que le dio alas al equipo para crecer por afuera. Ayer Boca tenía laterales brasileños. Volvieron Ibarra y Arrobarrena a Boca, o Clemente Rodríguez. Boca volvió a tener laterales profundos. Eran brasileños los laterales de Boca.
0: Yo entiendo todo.
1: Blanco jugó un partido perfecto. Lozano recorta y te la clava donde quiere. ¿Cómo vas a tener ese 9 que te erra 3 goles por partido?
0: Pero pará, la estadística hay que contarla, porque si no, pues estamos hablando de alguien que no le mete un gol a nadie. Tiene 62 goles en 180 partidos.
1: Sí.
0: Es el 24º goleador en la historia de Boca. Puesto 24.
2: ¿Qué tiene que ver,
0: pará, tranquilo.
2: Mirá que Ábalos lo superó.
0: No, no me empieces a mezclar nombres. No, pará. Porque si no, confundimos a la gente. Es el 6º goleador de Boca en los últimos 25 años. Es el 4º goleador extranjero en la historia de Boca. 21 veces rompió el 0-0.
2: No tiene un gol importante.
0: Sí, es lo que estoy diciendo.
1: No, gol decimos, pero vamos despacito. Si no, nos comemos la comida antes de masticarla.
0: Claro, 21 veces rompió el 0-0. Es decir, que 21 veces le marcó el camino a Boca. Y 32 veces hizo el primer gol de Boca en un partido.
1: Sí.
0: De los 4 años que está jugando en Boca, 4 temporadas,
1: sí,
0: en el 23 fue el goleador, en el 24 fue Cavani, y en el 25 y en el 26 fue Merentiel. Es decir, de las 4 temporadas, en 3 fue el goleador del equipo. Ahora, vos me preguntás, y seguramente le preguntás al Vasco.
1: Ya viene el laboratorio Villavoz comparándolo con otros 9 de la historia de Boca, ¿eh?
0: ¿Es el 9 que hubieses elegido? Tal vez la respuesta sería no. Ahora.
1: ¿Qué es información eso?
0: El 9 del Vasco era Vareiro.
1: Sí, mirá, me hiciste acordar.
0: Pero no era Merentiel.
1: Me hiciste acordar, porque se lo dije a Mati Martínez en la vereda. Este Boca con Vareiro gana los partidos 3-0. Este Boca,
0: puedo coincidir.
1: Este Boca con Vareiro hace 3 goles por partido.
0: Coincido. Ahora, se encontró a Robarrena con un Vareiro que no lo va a tener hasta el año que viene. Le trajeron un 9. Valencia, que el Vasco dio el ok. Ahora.
1: Que no está en funciones, porque. A ver, si ayer lo saca del banco de suplentes.
0: Es por el tema extranjero y porque
1: sí,
0: hoy prioriza a Romero antes que a Valencia.
1: Pero fíjate vos, Romero.
6: Lo saca Palacios, sí.
1: Romero, con un par de goles con Central Córdoba.
0: Se acomodó.
1: Está por encima de Valencia.
0: Sí, de hecho, entró ayer en la cancha. Ahora, vuelvo a esto. ¿Es el 9 que hubiesen elegido para Boca o es un acompañante de punta? Para mí es un acompañante de punta. Ahora, en este plantel, con estos jugadores y en este momento. No hay nada que reclamarle a Merentiel, nada.
1: Pero eso acentúa la gravedad del caso de no tener un buen suplente para él.
0: Hoy el suplente es Romero.
1: Se apagó Milton, Enner no carretea, y a Romero a mí me cuesta encuadrarlo como un 9, porque hace goles de 9, pero juega ahí flotando.
0: Mirá, estoy seguro que sí.
1: Juega por la izquierda o por la derecha.
0: El año termina bien para Boca y los rendimientos estos se mantienen. van a evaluar seriamente cómo está Vareiro después, y si no, el Vasco volverá a pedir un 9 para lo que viene, para la Libertadores.
1: Boca había acertado con el 9, Pipe. Sí, había acertado con Vareiro.
6: Yo creo que Meretiel no es 9, es una circunstancia. No lo escucharon al Vasco, que pidió un 9. Meretiel hoy es el 9 de Boca porque el Vasco pidió
1: un 9. ¿Pidió públicamente un 9?
6: No, en la intimidad le pidió un 2, bueno, un 2 y un 9.
0: Sí, y el Vasco lo aceptó a Valencia. El Vasco porque Caleri, que era su nombre cuando llegó, terminó viniendo Valencia.
6: El Vasco aceptó a Valencia porque era Valencia o nada ya en el último tiempo. Ávila no lo quiso, bueno, era Valencia o nada. Entonces, entre Valencia o nada, porque evidentemente...
0: Yo creo que Valencia le va a dar goles a Boca.
6: No le gusta a Milton Jiménez. Evidentemente no le gusta a Milton Jiménez. Ya en el último tiempo calienta la silla o ni siquiera la calienta. Sí, o sea... Sí. Ya no entra
0: hoy,
6: ni 5 minutos.
0: Hoy Jiménez tiene una ventaja por sobre Valencia.
1: Che,
0: ¿dónde nació?
1: Pipi, ¿es incuestionable Meretiel?
6: No,
1: porque eso le vamos a preguntar al hincha de Boca.
6: Yo creo que
1: perdemos, ¿eh?
6: Salvo los goles a River, yo no encuentro goles importantes de Meretiel.
0: ¿Pero qué son goles importantes?
6: Y en octavo, por ejemplo, jugó la Copa Libertadores 2023. ¿Cuántos goles hizo?
0: No protagonizó ninguna de las copas. Llegaba en el 2023.
6: Bueno. 2023.
0: 2024 se queda fuera con Cruzeiro en Sudamericana, y octavo de final. 2025 se queda fuera con Alianza Lima en el arranque.
6: Pero, vamos de nuevo.
2: ¿Sabes lo que es un gol importante? Yo te pregunto. Gol importante de Palermo, la muleta. Gol importante de Riquelme.
0: Mirá con los que me los comparás.
2: Gol importante de Donet.
6: No, hasta Yarle tiene gol importante. Pero yo digo, gol es importante Meretiel.
1: O sea, es más, eso es lo único que lo favorece a Meretiel para mí. Haber hecho goles en partidos importantes. Le hace un gol al Bayern Múnich en el Mundial de Clubes. De los goles. Y bueno, después.
2: No lo puede contar.
6: Lamentablemente.
1: Fue de los goles más gritados.
0: ¿Sabes lo que fue esa locura, Tali?
6: Preguntale a Mbappé los 3 goles que hizo con Argentina ni
1: limpiar. A ver, ¿ustedes creen que Boca no estaba ni para pestañear con el Bayern Múnich? Aparece un tipo de la nada. Se gestiona una jugada y hace un golazo.
2: ¿Cómo terminó el partido?
1: Lo puso en partido.
6: Pero para mí,
1: no perdió por Meretiel Boca. Dale.
6: Jugó la Copa Libertadores 2023.
0: Recién llegado.
6: No importa si recién llegaba. No hizo ninguno. Jugó la Sudamericana 2024, donde necesitaba que haga algún gol con Cruzeiro. No lo hizo. Jugó la 2025, donde necesitaba que haga un gol. No, al Bayern Múnich. A Alianza Lima. No se los hizo. Está jugando esta copa. Por ahora, en los mano a mano, ¿cuánto gol importante tiene? ¿1?
0: Mira, Meretiel tiene en Boca, está 21º en la historia.
6: No, eso no importa.
0: Sí, porque escúchame lo que te voy a decir antes de decir.
2: En la selección.
0: No, mentira, te estoy hablando
2: de
0: Cuna
2: Agüero en la selección.
1: No, chicos, a ver. Vamos.
6: Yarley hizo 5 goles en 27 partidos. 1 que lo bailó a River y 1 en la final del mundo. Y Somas Invertón hizo 2 goles.
1: Vamos a ordenar los datos. Y ya escucho al hincha de Boca, me interesa. Quiero saber qué piensan los hinchas de Boca, ¿eh?
0: 11 goles en clásico tiene Meretiel, muchacho, de que llegó. Sí, está en el puesto 21 de la historia.
1: ¿A River cuánto les hizo?
0: Le hizo 4 goles a River, le hizo 3 goles a Racing y 4 goles a San Lorenzo. No le hizo Independiente.
1: Con el que va a jugar ahora pronto.
2: En la historia... Todos segundos goles. ¿A River fue el segundo gol?
6: No, a River hizo 2.
0: No, a River le hizo en Córdoba 2.
6: Hizo el primero en un... Pará, y también hizo la jugada del penal de Paredes. O sea, también eso se cuenta.
0: Yo no, entiendo que tal vez no sea el 9 que se elija. Ahora, en esto, son números indiscutibles de Meretiel, que para mí funcionaría mejor de segunda punta, ¿eh? Y de un 9 goleador.
6: ¿Sabes lo que destaco?
0: Ahora, el Vasco no va a jugar así.
6: Yo destaco a Meretiel el profesionalismo. Que el tipo siente que está jugando en Boca. ¿Viste que a alguno le da lo mismo?
0: No, te deja la vida.
6: Este tipo sabe que está en Boca.
0: Recuerden que con Gago era suplente. Jugaban Palacio, Cavani y Jiménez. Meretiel iba al banco y a veces se quedaba fuera porque
6: hablando...
0: no tenía la nacionalidad.
1: Blanco era suplente con Gago también.
6: Bueno, estamos hablando de un tipo que muchos estaban enamorados como Gago y estaba.
0: Meretiel tenía un problema en ese momento. No tenía la nacionalidad argentina. Se quedaba fuera del banco.
6: Después preguntan cómo no van a criticar a Riquelme. Que fue Gago técnico, Ubedita. Por favor.
0: Viste lo importante que es un entrenador.
6: Importante.
1: Bueno. Laboratorio de Villa Bosch.
6: Martín Palermo.
1: ¿Qué preparó el laboratorio? ¿Le dan los números o no le dan los números?
6: Y los es que los números.
1: A ver.
6: Un gol cada 3 partidos te va a dar.
1: Estamos jugando para que la gente diga que es indiscutible, Meretiel.
0: No, usted.
1: Para mí es un 9 poco serio, Meretiel, pero bueno.
6: Martín Palermo. Bueno, ayer el gol que era convertido
1: 1-0. Bueno, me dan la razón entonces.
0: Pero todos cerran goles.
6: No,
1: Eterra 3 goles, muchacho, imposible.
0: Cavani es un jugador extraordinario. Y en el debut con Boca.
6: Fue criticado
0: contra Nacional. Contra Alianza Lima, erró goles insólitos.
6: Y se lo dijo.
0: Pero no es un goleador poco serio, Cavani.
1: Laboratorio de Villa Bosch.
6: Palermo, bueno, la verdad no tiene discusión. 404 partidos. 236 goles.
1: Perón, Palermo, indiscutible.
6: Este tipo sí metió goles importantes. Antonio Barijo.
1: Mirá Chipi.
6: 45 goles en 102.
1: Chipi, gol, gol.
6: Casi uno cada dos partidos.
1: Mirá Antonio.
6: Tiene goles en semifinal de Copa Libertadores. Fue el goleador de la Copa Libertadores 2001. La verdad, importante.
1: Suplente de Palermo y hacía goles. Entraba
6: Alfredo
1: y hacía goles.
6: Moreno.
1: Sí.
6: 18 goles en 38.
1: Recordado Alfredito.
6: Se recuerda ese día que hizo 5 goles.
1: ¿Al Blooming era?
6: Al Blooming. Sí, y después se recuerda un gol en el verano con River, uh-huh, pero no tuvo grandes goles Alfredo Moreno. Fernando Pandolfi.
1: Rifle. Sin, era 9. Era un enganche.
6: Era,
1: ¿no?,
6: un flaco Francesco.
1: Talentoso, talentosísimo.
6: 5 sí, goles en 28 partidos. Carlos Alberto Tevez.
1: ¿Cuántos?
6: 94 en 279. Tevez no tiene tantos goles decisivos. Bueno,
1: comparar los números de entonces son 62 en cuántos partidos de Merentiel.
6: 180. En 180, es uno cada tres.
1: En 180.
6: Y Tevez más o menos parecido. Uno cada tres. Takahara. Uno en 27.
1: Van Basten.
6: Sí, favor. El de la tapa doble fue.
1: Tú lo lees una vez.
6: Abel Balbo vino para jugar la Copa 2002, uh-huh, Libertadores. 0 en 4. El Pampa Sosa,
1: uf,
6: que perdió el puesto con Héctor Bracamonte.
1: En el Boca de Tabárez.
6: En el Boca de Tabárez, 0 en 7 partidos. Héctor Bracamonte, 28 goles en 87 partidos.
1: Uh-huh.
6: Y Arley, tiene 5 goles en 27. Carlos Bueno, 1 en 10.
1: No me acordaba que había jugado en Boca.
0: En el equipo de Miguel.
6: Este hizo goles importantes, pocos, pero Lucho Figueroa.
1: Mirá.
6: 8 en 23 partidos. Después se lesionó y bueno.
1: Lo trae Pedro Pompilio, me acuerdo.
6: Mirá lo que eran los suplentes de Boca, porque estaba Palermo, Palacio, claro. Guillermo.
1: Era Bruno Marioni. Un tiempo donde Boca buscaba 9. Bueno, forma parte del campeón de la Libertadores. 2007,
6: claro. Hizo 3 goles en 9 partidos, pero claro, jugó poco porque lo tenía Palermo, que él mismo reconoció, era imposible que entre. Colauti, 3 goles en 32. Metió el gol del campeonato en la cancha de Racing contra Arsenal.
1: Mirá.
6: Luca Biatri, 31 en 133. Tuvo la mala suerte que en el año que él se hace titular, en el 2008, se rompe el ligamento.
0: Pero todos competían con Ischia.
1: Era bueno, ¿eh?
0: Era muy difícil.
6: Era bueno. Mauro Boselli se tuvo que ir. 11 en 59 partidos. Recuerdo un gol en la cancha de Arsenal con el bigotón, la Volpe técnico.
1: Explota Boselli en Estudiantes. Es campeón de América, pero en Boca pintaba bien.
6: Lucas Prato, 0 en 5 partidos. Un poco, se claro, fue a préstamo a Tigre y más. Nico Blandi, 20 en 60. Uno cada tres. Blandi fue determinante en el campeonato con Falcioni.
0: Jugaban, se lesionó Riquelme y eran Chávez, Blandi y Mauchi.
1: Tartu dice, crack Biatri, le gustaba Biatri a Tartu. Mirá.
6: Este me encantaba a mí.
1: Quiero
6: este
1: saber tu opinión sobre Merentiel, Tartu, ¿eh?
6: Este me encantaba, Darío Sitanich.
1: Sí.
6: Hizo 10 en 40,
1: en
6: pero
1: en el Boca de Falcioni.
6: Luchaba, metía.
1: En el campeón todo. Invicto.
0: ¿Les gustaba Sitanich y no les gusta Merentiel? ¿Por qué no van a un chico?
1: Para mí más Sitanich era más.
6: No, pero no, fíjate dónde jugó Sitanich toda su carrera.
1: Sitanich más 9.
0: Estamos hablando de Boca, no de carrera. Porque si hablamos de carrera, no podían
1: criticar a Cavani. Pero tú dices un desastre Merentiel. Bueno, no es una locura plantear que Merentiel es el que desentona en este Boca.
0: Que juega por descarte.
1: Es un Boca, chicos, es un Boca premium este. Es un Boca
0: por descarte, Hugo, también.
1: Es un Boca donde las fisuras o los defectos se notan demasiado con lo bien que juega este equipo.
6: Santiago Silva, 19 goles en 55 partidos.
1: Buen promedio,
6: que hizo 2 goles contra River, metió un gol clave con Fluminense en Copa Libertadores. Fue importante. Emanuel Gigliotti, 23 goles en 62.
1: Uh-huh.
6: El promedio bueno.
1: Quedó marcado por aquel penal que falla.
6: La historia. Jonathan Caleri, 23 goles en 61 partidos.
0: Mirá, el promedio es muy bueno.
1: Buen promedio.
6: El mismo de Gigliotti.
0: Sí, no, el tema es que Caleri fue titular y Gigliotti era el suplente en los dos títulos del Vasco.
1: Merentiel es más que Caleri para ustedes.
0: En Boca sí.
1: ¿Merentiel es más que Caleri? No.
0: En Boca sí, muchacho.
1: No,
0: ¿Tiene cuántos goles dijiste
6: que Caleri salió campeón y
0: bueno,
6: Merentiel
0: pero pará,
6: no?
0: Vamos, si no, bueno, son dos cosas distintas.
1: Hay un dato con el que trae el Tali después, pero terminamos con el laboratorio.
6: Caleri 23 en 61.
0: Tiene 40 goles más Merentiel ya en Boca,
6: pero,
0: que Caleri.
6: Pero el doble para no el triple partido.
0: Correcto.
6: Daniel Osvaldo.
1: Sí.
6: Este para mí tuvo un momento
0: crack,
6: muy bueno.
0: Un desastre el paso en Boca. El doble,
6: 7-21.
0: Por favor, no alcanza. Los combos en Boca
1: crack,
0: no van.
1: Con Pucho, sin Pucho.
6: Mismo
1: crack
6: promedio que Merentiel, uno cada tres. 7-21.
0: No sea malo, dale, jugador.
6: Bueno, Darío Ismael Benedetto.
1: Pipa.
6: En dos etapas.
1: Ah, este Fórmula 1.
6: 71 en 172.
1: El buen Pipa Benedetto. ¿Saben lo que sería en este equipo?
0: Sí, eso es verdad.
1: ¿Saben lo que sería Benedetto,
0: bueno,
1: muchachos?
0: Benedetto tuvo un equipo.
1: Benedetto
0: que
1: es clase A.
0: Benedetto tenía un equipo que funcionaba bárbaro, que era el de Guillermo, que hacía muchos goles. defendía.
1: No,
0: no defendía.
1: Y aparte hay... explota el stream con este tema.
6: Y hay goles que se los creaba él, Benedetto.
1: Bien, Pipi, dale con el laboratorio, vamos.
6: Walter Bow, 9 en 41. Pero ya. Tiene goles importantes, sobre todo con San Lorenzo y con River.
0: No son importantes los clásicos, no.
6: Guanchope Ávila.
2: En Boca, ¿qué? La verdad le bajé la vara a Boca, emperador.
6: Sí, lo pasó con 36 goles en 83 partidos.
1: No es un mal número.
6: No es un mal número.
0: 2000 upside. Dale.
1: Guanchope, no es un mal número. Boca,
0: pero un error minúsculo.
1: Guanchope necesitaba jugar así.
2: Cuando yo conocí a Augusto César, me hablaba del 2000. Te contaba la Copa Libertadores, los campeonatos del mundo, te hablaba de Palermo.
6: ¿Por qué te habla de goles en clásicos?
2: Ahora me habla de goles en los clásicos, de Merentiel.
0: Pero si estamos hablando de Merentiel.
2: Yo no puedo creer.
0: ¿Querés decir a Balazones que haga un programa de Copa Libertadores y hablamos de eso? Me viene a hablar de Merentiel, ¿de qué querés que hable?
2: Es un 9 de sabotaje.
1: La vara alta es Palermo, cuenta alguien en el chat de YouTube. Nos sigue mucha gente en la comunidad.
6: Mateo Retegui.
1: Sí. Jugó poquito,
0: un partido solo jugó, por
1: favor. Con Patronato, ¿no?
6: Claro.
1: Debutó y metió un planchazo.
6: Hizo Espinosa. 1-0, que guardó los jugadores de Boca para la final de Madrid. Jan Hurtado. 2 goles en 14. Hizo un gol contra el River.
1: Por Dios.
6: Y un gol con San Lorenzo.
0: Burdizo debería dar explicaciones.
1: Hizo un gol a River, Hurtado.
6: Claro, el de la Libertadores.
0: La vuelta.
6: Le hizo
2: un gol importante. Vos sabés que...
6: Si los compañeros lo ayudaban, lo llevaron a los penales.
1: No se acuerdan de Hurtado, que hizo un gol a River.
6: No, pero el representante le mostramos los goles a todos.
2: Tiene los mismos goles.
6: Le hizo un gol a River y uno a San Lorenzo.
0: Tito Baquet, representante.
2: Vos sabés que Hurtado tiene los mismos goles que Benedetto. Porque ese partido lo pierde con River, queda eliminado.
1: Sí.
2: Y Benedetto también tiene 2 goles en la final de Madrid, en la ida de vuelta, y quedó eliminado. Es lo mismo.
6: Franco Soldano, 5 goles en 51 partidos.
1: Mi amigo el gringo dijo, debieran en el patio hacer un monumento a la pelota.
6: Luis Vázquez.
1: Este era bueno, ¿eh?
6: 16 goles en 91.
1: ¿Sabés lo que, ahí tenés un 9. ¿Sabés lo que sería en este Boca, Luis Vázquez? ¿Sabés lo que sería en este Boca ese pibe Vázquez?
0: Miren que fue bueno el arranque de Vázquez.
1: Juega en Europa, Vázquez.
6: Y Retegui.
0: Para jugar en Europa. A Vázquez se lo pasaron en un año desde Anderlecht al Getafe y ahora está en el Birmingham. No tiene como mayor virtud.
6: Mirá que Merentiel lo máximo tocó Boca y Palmeiras.
0: También, pero
6: mirá que viene de jugar en...
0: Ya lo sé.
2: No, pero mirá que Vázquez...
0: Y Merentiel ya está en la recta final. Pero... Y no tuvo Europa todavía. Yo no desconozco eso. Hacer 60 goles en Boca es indiscutible.
6: Es discutible.
0: La camiseta de Boca no es para cualquiera, muchacho.
1: El Manteca Martínez, más atrás, yendo
6: 80
1: más atrás,
6: y pico de goles hizo.
1: Hizo como 80 goles en Boca. Pero es un.
6: Pero le hizo goles a River, salió campeón.
1: Claro, es un ídolo. El Manteca.
6: Si discutís al Manteca Martínez por Benedetti, te juro que me voy.
0: Totalmente. No voy a discutir al Manteca
6: y yo lo chico. Para mí, después de Palermo, el mejor delantero de historia de Boca es Manteca Martínez. No tengo ninguna duda. Con el pañuelo.
1: Ahí están las varas de Boca.
6: Eso es un 9 de Boca.
1: Pipa Benedetto.
6: Ponerlo al Manteca al aire.
2: Chamí.
6: Que le hacía así, pero se colgaba la alambrada.
0: No creo que lo dejen hablar, Manteca. Escucha, vamos a condenar a Merentiel porque no salió campeón. ¿Él o porque Boca no salió campeón desde que él llegó?
1: Después hay derrotas en finales de Merentiel, pero no estamos contra Merentiel.
0: No se nota, ¿eh?
1: No estamos contra él. Sí, los goles lo avalan.
0: Los números que están dando te dejan a Palermo, Benedetto y Merentiel.
1: Los goles, a ver.
0: Ese es el podio.
1: Estamos viendo lo que erra Merentiel.
0: Pero decime.
1: Y lo que erró ayer es de una displicencia que el propio Merentiel reconoce.
0: No es displicencia.
1: Que los compañeros lo putearon, viejo.
0: Pero ¿cómo no lo van a putear si hace 4 situaciones y no le pueden dar un clásico? Y después lo fueron a abrazar lo que lo puteaban.
1: ¿Tenés más, Pipi? ¿Tenés más?
6: Sí, claro.
1: Dame más, a ver.
6: Nicolás Orsini. Y bueno, estos números no ayudan. 36 partidos, 3 goles, de los cuales 2 se lo hizo a Central Córdoba Rosario.
0: De Rosario,
6: como Argentina. Edinson Cavani. Bueno, los números son buenísimos.
0: Cavani son buenos.
6: 28 goles en 81 partidos.
1: Acá tenés un ejemplo de cómo los números no te ratifican nada.
6: Y somos la River.
1: ¿Cómo son los números de Cavani?
6: 28 en 81, casi uno cada 3.
2: Buen promedio de gol tiene.
1: Tiene un buen promedio, Cavani.
2: Sí, buen promedio.
1: Y su paso es olvidable por la historia de Boca.
0: Le está diciendo cosas que están mal, pero...
6: ¿Cómo que está mal?
0: No, porque vos me decís 28 en 81. Y el problema de Cavani no era cuando jugaba. El problema es todo lo que no jugó Cavani en Boca. Porque cuando jugaba hacía gol. El problema es que de 100... Mira, me quiero acordar el dato. Mientras Cavani estuvo en Boca, Boca jugó 184 partidos y estuvo en 81. Se perdió 100 partidos. Ese
6: mirá
0: es
6: lo bueno que hubiese hecho.
0: Pero claro, el problema de Cavani era cuando no estaba. No cuando estaba.
6: Bueno, Merentiel, ya tenemos los números. Milton Jiménez, 21 goles en 70 partidos. Muchos goles, Jiménez.
1: Buena marca tiene. Sí. Es que Milton también erró muchos con River en un clásico en la Bombonera.
0: Se fue silbado.
1: Y se fue fastidiado porque ahí Boca... Lo pudo golear a River y erró un par.
0: Si Boca cuando puede golear a veces no aprovecha, como ayer, bueno, como contra River.
1: Pero Milton Jiménez para mí tiene buenos números, Pipi. Estos números que das estar a la altura de un 9 de Boca. Pero cerramos
6: y
1: ahí.
6: Queda Vareiro, 3 en 10, pero tuvo mucho de lesiones.
1: La desgracia que tuvo Boca es que se le lesiona el 9 verdaderamente a la medida de este equipo. Este equipo necesita un goleador. Este equipo de Boca que vuela, para que los hinchas de Boca que no escucharon ayer la transmisión y que dicen, che, pero van a abrir con Merentiel, van a abrir con el único lunar que tiene este Boca, que ayer bailó a San Lorenzo, después vamos a hablar de San Lorenzo y de lo descompuesto que está el tejido social en San Lorenzo. Solamente rescato al hincha ayer, al hincha. Pero este Boca que vuela, que tiene laterales profundos, que tiene centrales seguros, porque ayer hasta Di Lolo no falló en un mano a mano, que tuvo un Paredes excelso, exuberante. Para mí Ascacíbar ayer falló. En la definición estuvo errático. Ayer Ascacíbar erra 2 o 3 chances que no suele fallar él.
0: Sí, tampoco le podemos caer a que tiene que hacer goles a Ascacíbar todos los partidos. Llega mucho, a veces lo veo más adelantado hasta que Merentiel. Entró muy bien Pellegrino otra vez.
6: No, pero Boca no se puede permitir errar los goles fáciles. Vos podés permitir. Hay rivales. En un momento del partido fue tal el baile que yo creí que se lo podían empatar. Cuando no definía. Porque ¿viste? Son películas que ya vimos muchas veces. Sí.
1: No, Pipi. Y además, esto al hincha de Boca por ahí no le gusta. Pero pesa la historia, ¿eh?
6: Claro que sí. Claro.
1: Porque vos ves que en algún momento San Lorenzo, históricamente, le ha empatado siendo muy inferior a Boca. Obvio. O le ha ganado siendo muy inferior a Boca. Yo creo, hoy evaluaba esto, escuchando a los colegas del mundo San Lorenzo, que respeto a todos. Yo creo que en los últimos 30 años de fútbol, San Lorenzo, cada vez que enfrenta a Boca, tiene menores calidades que Boca.
6: Sí.
1: En los últimos 30 años de fútbol. Y sin embargo, revisen la historia, en los últimos 30 años de fútbol, yo creo que San Lorenzo también ahí tiene una tendencia a favor.
6: Ha perdido partidos, por ejemplo, no sé, un gol de Aureliano Torre. ¿Cuántos goles tuvo? Gol de Peirone. Nunca más supimos en la vida de Peirone. Y así podemos buscar 10 millones de clásicos en este último tiempo, que a lo sumo no lo perdías San Lorenzo, te lo empataba.
1: Sí.
6: A lo sumo te lo empataba. O cuando vos tenías ese día que erra el penal Chiqui Pérez, que no había errado nunca un penal, y ganaba San Lorenzo 1-0 y Boca tuvo un penal sobre la hora, en otro momento, con otro equipo lo mete y lo erró.
1: Ayer llegó el gol en el momento justo. Mirá si te agarra el diluvio.
6: Ah, no.
1: 0-0 después de ese baile.
6: O mismo 1-0 con el de la lluvia.
1: ¿Qué me decían hoy los Augusto César de Merentiel? Con las que erró.
0: No, los Augusto César. ¿Qué me decían? Hay uno solo, el Augusto César.
1: Los Augusto César de la vida.
6: No, son muchos.
1: Los Augusto César de la vida.
0: Soy distinto a todos yo.
1: Los que bancan a Merentiel a rajatabla, como de lugar.
6: No.
1: ¿Qué me decían hoy si el diluvio caía 15 minutos antes, Boca no podía sacar la pelota del charco, dándole un baile exuberante a San Lorenzo?
0: Señor conductor.
1: Con Merentiel fallando chances imposibles de fallar.
0: Yo no defiendo a Merentiel. Es más, te dije hace un rato, me decís a mí, ¿es el 9 que elegís para tu Boca? No. Ahora, vamos a los números. Es más, ¿saben cómo era lo que planeaba el Bajo cuando llegó en Boca? Era 4-3-3, Ceballos, Vareiro, Villa. Esta era la idea que tenía en la cabeza el entrenador.
6: Qué suerte tuvo el Bajo, ¿no?
0: ¿Por qué?
6: Se fue Ceballos.
0: Bueno, se le fue Ceballos. Yo creo que
6: Villa
0: con el Bajo hubiera rendido.
6: Está en otro ritmo.
0: Y eso habla bien del técnico, porque se dio cuenta que con Aranda servía, que con Flores estaba mejor que Villa. Cambió el esquema. Y probablemente, si esto sale bien, habrá respaldo el año que viene. Y si esto no sale mal, y se irá a buscar un 9 para el año que
6: viene. A mí me sorprende que Boca está jugando cada 3 días repitiendo muchos apellidos. Y físicamente está muy bien.
1: Está bien.
0: Hay una tarea.
1: Es porque el profe es un genio.
0: De Gustavo Roberti, que es el preparador físico de Boca, brillante.
1: Sí, tiene un profe brillante. Tali, y hay otra estadística.
6: Sí.
1: Es un laboratorio que está para entrarle por todos lados.
6: Tiraron ácido, todo.
0: Es un laboratorio que está fabricando veneno.
1: De las finales de la bestia.
2: Es el tal y dato este.
1: ¿Él juega la final con Fluminense, Pipi?
6: La final. Sí, claro. Si en el final, cuando Boca empata el partido, pateó una arriba al travesaño que estuvo cerca de marcar el segundo.
1: El gol de Advíncula.
2: El dato para mí lapidario es que no tiene goles en las finales.
0: ¿Qué finales?
1: En finales.
2: En finales.
0: ¿Cuáles son las
1: y
0: finales?
1: Y jugó una con Defensa y Justicia, que recuerdo.
0: No, con Boca,
2: No, estamos jugando en los equipos.
0: Ah, la culpa de Boca.
2: Copa Sudamericana con Defensa y Justicia.
0: No existe. Para Boca no
2: temporada
0: existe.
2: Temporada 19-20, no convirtió.
0: Hace 8 años de eso.
2: Recopa Sudamericana fue campeón, el equipo de Crespo.
6: Sí, que ganó en Brasil.
0: A Palmeiras le ganó.
2: Bueno,
6: no convirtió. Hizo el gol el lateral izquierdo, Rafa Delgado.
0: Delgado.
2: Y un gol de Frías, puede ser, si no me equivoco.
0: De Adonis.
2: Sí. Campeón de la Supercopa Argentina con Boca. ¿Jugó esa final?
6: ¿Con Patronato? ¿Hizo los goles de Benedetto?
2: Sí, ¿la jugó o no la jugó?
6: No recuerdo. Bueno, sí, no, sí, porque es el único título que tiene. Ahí salió campeón.
2: La jugó, sí, jugó. ¿Sabes cuántos goles tiene Merentiel?
1: Con Patronato fue suplente.
6: Recién llegaba.
2: ¿Sabes cuántos goles tiene? Cero.
7: ¿Y si no jugó?
2: campeón de Brasil con Palmeiras en la final.
7: Era suplente en Palmeiras.
2: Bueno, o sea, todo.
7: El Flaco López.
0: No tiene goles. Estamos hablando de Merentiel en Boca. Hablame en Boca. ¿Cuántas finales jugó?
2: Cuando fue campeón en el Palmeiras también, temporada 22-23, cero goles.
0: Pero no, estamos hablando de goles en finales.
7: Ya me hice mala sangre en el programa de la tele.
2: No tiene goles en las finales.
1: ¿Lo cuestionan a Merentiel o no?
7: Sí, incuestionable. Un tipo con 60 goles en la historia de Boca es incuestionable.
1: Por eso somos diferentes.
7: Por eso es distinto.
1: Por eso es un exitoso.
7: Está mintiendo. Él me dijo, en Boca no hizo goles en las finales. Decime qué final jugó en Boca.
2: Realidad.
7: Decime qué final jugó Merentiel de titular en Boca. Ninguna.
2: Dato mata relato.
7: Pero ¿qué quieren inventarle?
2: Fue suplente con Patronato.
1: Pará, la final de la Copa Libertadores, sí.
7: No seas malo.
2: Encima tenés un pero.
7: Y pero si acababa de llegar, no jugaba en el equipo.
1: Pero Augusto, la final de la Libertadores, sí, te dice.
7: Sí, claro, con Fluminense, y por eso lo vamos a condenar.
1: No, yo digo eso.
2: Yo no estoy mintiendo, en todo caso mentí vos,
1: a las noticias, nos vamos a las noticias y a la vuelta.
3: Descanso.
1: A la vuelta, oyentes, descanso en Lanús.
3: Así es, descanso, se van con victoria de Lanús, 1-0 sobre Estudiantes.
1: Bueno, tras las noticias, volvemos con oyentes, me dice Walter que explota el mundo Boca con esto. Y hay otra cuestión de Boca. ¿Qué debiera improvisar en cuanto a campeonato? ¿Qué tiene más fácil para ganar? ¿La Copa Argentina? ¿La Sudamericana? ¿La tabla anual? Ya con Independiente ganador hoy se complica un poco más.
7: Por favor.
1: ¿Por qué?
7: Porque Independiente Rivadavia está tecleando.
1: No. Acaba de ganar en Barracas.
7: Bueno,
1: respeto para un equipo que no para de ganar.
7: Yo creo que estamos viendo al Independiente Rivadavia en caída.
1: En caída, acaba de ganar un partido complicadísimo.
7: Le gana Barraca, que la verdad le ganan casi todo.
1: A ver, tenía la obligación casi de ganar porque había ganado Vélez, porque había ganado Boca.
7: Hace un tiempo Independiente Rivadavia le llevaba 10 puntos a Boca. Hay 4 ya de ventaja nada más.
1: Bueno, noticias y ya nos metemos con este tema. Y tenemos que hablar de la vuelta de River a la AFA. Y tenemos que hablar de San Lorenzo.
7: Oh.
1: Del querido San Lorenzo.
6: ¿Qué te hicieron,
1: que está golpeadísimo hoy, que está golpeadísimo. 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
9: Hora 22:03 minutos en Buenos Aires, temperatura 11 grados, humedad 63%, cielo mayormente nublado.
8: Casa de Gobierno.
9: Milei afirmó que busca recuperar las Malvinas por la vía diplomática. El presidente descartó una salida bélica y sostuvo que el gobierno trabaja en una política de Estado para recuperar las Islas Malvinas, Georgia del Sur, Sandwich del Sur y los espacios marítimos circundantes. Nada de guerra, no hablamos en absoluto de guerra. Hablamos de recuperar esas islas por la vía diplomática, expresó Milei. El mandatario sostuvo además que las Malvinas son argentinas y fundamentó el reclamo en razones históricas, técnicas y geográficas. En ese sentido, consideró que el Reino Unido, ante los problemas políticos, económicos y demográficos que atraviesa, debería reconsiderar seriamente devolvernos las islas por la vía pacífica porque, dijo, es un territorio argentino. Además, vinculó esa estrategia con el posicionamiento internacional de la Argentina y con la alianza estratégica que su administración mantiene con Estados Unidos e Israel.
8: Judiciales.
9: El gobierno porteño pedirá juicio político para la jueza que liberó a un delincuente de 14 años. Lo confirmó el jefe de gobierno de la ciudad, Jorge Macri, al señalar hace instantes que la jueza Laura De Marinis, que suspendió la ley penal juvenil en la ciudad, minimizó a la víctima y justificó el delito del menor. Macri acusó a la magistrada de no usar herramientas legales vigentes para proteger con alguna medida al delincuente menor, ni tuvo en cuenta a la víctima y aclaró que, además, el gobierno porteño apelará la medida de la jueza.
8: Nacionales.
9: Renunció el secretario de Discapacidad en medio de la interna por los recortes presupuestarios. Alejandro Vilches dimitió al cargo mientras la Casa Rosada y Economía discuten con sus propios legisladores el futuro de la ley vigente y negocian una salida intermedia. Aún no se conoce quién será su reemplazante.
8: internacionales.
9: La Casa Blanca desafía el boicot de las grandes cadenas y lanza Trump TV. Estrenó una señal por YouTube con discursos, anuncios y contenidos de la administración. El lanzamiento llega después de que las principales cadenas televisivas de Estados Unidos decidieran suspender la cobertura compartida de las actividades del presidente en protesta por el veto a 3 medios acreditados ante la Casa Blanca. Ahora, Trump TV transmite contenidos de la administración republicana a las 24 horas.
8: Quiniela.
9: Salieron las nocturnas, ciudad 7173, 7173, bonaerense 1529, 1529. Repasamos vespertinas, ciudad 9674, 9674 y bonaerense 6250, 6250.
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9: Para mañana martes, mínima 6 grados, máxima 14, parcialmente nublado todo el día. Ahora en Buenos Aires, a las 22:06, temperatura 11 grados, humedad 63%, cielo mayormente nublado.
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1: Hola, Hugo y equipo. Damián de la Ferrer, hincha de Boca. Y a Merentiel lo banco. Lo banco porque es el único que en estos tres años y pico que está, fue el más regular de todo. Si bien hay momentos que erra goles, pero es el mejor que tenemos. Tampoco es que le llega mucho. Bueno, con San Lorenzo sí llegamos, pero hierro. Pero en otros partidos no le suelen llegar tantos.
2: Hola, Hugo. Buenas noches, muchachos. Espectacular el programa. Acá Maxi de San Antonio Areco con el camión, manejando una compañía muy grande. Boca es Paredes, Merentiel y no es más. ¡Aguante Boca!
3: Buenas noches, programa. ¿Todo bien? ¿Cómo andan? No. Indiscutible, Merentiel. Hay veces que las cosas salen, hay veces que no. Pero bueno, Boca está pasando un buen momento y bueno, paso a paso. Creo que se van a ir dando las cosas. Creo que hay un equipo serio y con mucha jerarquía. Eso es lo bueno. Un beso grande. José Luis de Charata. Saco.
4: Hola, Radio La Red. Hugo y equipo, muy bueno el programa, los escucho siempre. Martín de General Pacheco, hincha de Boca, fanático a muerte. Yo creo que Boca necesita un buen 9, sacando a Valencia, a Jiménez. Merentiel no está a su nivel, creo que le falta mejorar. Venía bien, se cayó, pero no está a la altura de Boca, tiene que seguir mejorando. Pero Boca necesita un buen 9. Ayer, con un buen 9, San Lorenzo se comía 3-4. Saludos, muy bueno el programa.
5: Hola, Hugo, ¿qué tal? Palermo es incomparable. El error es ponerlo a Merentiel en ese lado. No obstante, me parece un gran goleador. Y el gol de la final lo hizo Donet, no Yarley. Luis de San Martín, abrazo.
6: Muchachos, buenas noches. Claudio de San Miguel, escuchándolo como todas las noches. Fanático de Boca y fanático de Fútbol 910. Déjense de joder, muchachos. Merentiel es una bestia. Es incuestionable. Merentiel es incuestionable en Boca.
0: Mensaje de WhatsApp para el programa en el 11 23 24 22 22. Por mi
7: espalda. Gracias a todos, son maravillosos. Che, qué audiencia tenemos, de Charata, Chaco, de todo lado. Pero viste, el hincha de Boca lo ama, Merentiel. Sí,
8: claro.
7: Lo considera incuestionable.
8: Muy bien.
7: Es el Palermo 3.0. Estamos locos entonces nosotros que cuestionamos a Merentiel.
8: No es ni el Palermo 3.0
7: que vimos ayer a un tipo que erró tres goles de manera insólita.

0: préstamo y lo compró 3 millones. Claro, es el mejor negocio de la época.
1: Fue a buscar a López y Palmeira le dio a entender que estaba Berentiel. Boca lo aceptó, este fue un acierto. Y fue acierto porque lo trajo a préstamo y cuando rindió lo compró.
2: Bueno, vamos a hablar de River. Abrimos la segunda hora con River. Ya después nos vamos a meter en San Lorenzo. Hay Bar 910. Hay un tema y una foto que va a dar que hablar en el mundo independiente que tiene el Tali. Una foto para explicar, para entendidos. Esta semana nos metemos con la rosca política de Independiente en este programa. Nos metemos a full. Y atención San Lorenzo, que hay un caso delicado para tratar también. 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Saludamos a Germán García Grova para la información de River. Hola, Germán.
3: Hola, Hugo. Compañeros, buenas noches para todos. ¿Cómo andan?
2: Bueno, ¿cómo va? Muy bien. Gracias por salirnos. Vamos a lo que sucederá mañana. ¿Cómo es lo de River? ¿Vuelve a la AFA? ¿Formaliza un plan, una postura, una moción?
3: Sí, Hugo, a ver, en las últimas horas, y off the record, había existido el rumor de que River iba a volver a formar parte del comité ejecutivo. Entiendo que la decisión estaba ya pensada y que Nacho Villarroel y Mariano Trattuti iban a ser las personas, mayoritariamente Nacho Villarroel, que iban a ser las encargadas de representar a River en AFA en el comité ejecutivo. Así que mañana River tomará presencia nuevamente. Lo que te dicen en River es que se dieron cuenta que desde afuera no se puede combatir, que prefieren combatir desde adentro. Por eso es que mañana va a ir con una propuesta que tiene 1, 2, 3, 4, 5, 6 puntos concretos para presentarle al Comité Ejecutivo de AFA.
2: ¿Cuáles son esos puntos?
3: Punto número 1, cambiar el formato de las competencias, con reducción gradual de equipos en primera división y reglas que no se modifiquen mientras el torneo transcurre. ¿Esto qué quiere decir? Menos equipos, que creo que es algo que pide la mayoría de los hinchas y de los periodistas, no tanto de los dirigentes, y que si en el medio del campeonato está pautado que haya 4 descensos, que faltando 4 fechas esos descensos no se borren.
1: Uh-huh. Es una vendida de humo.
2: Como ocurrió hace un par de años. Pero seguí con los puntos y después interpretamos, dale. Punto 2.
3: Punto número 2, reordenar el calendario y las ventanas del mercado de pases. Acá no tengo una versión off the record. Sí, quizás corregir y que no haya tantos partidos tan apretados como tuvimos en el primer semestre, que obviamente
2: por eso se debió al mundial. Eso se corrige con menor cantidad de equipos. Además, quiero decir esto: me das pie para dar una información. ¿Sale? Hay mañana en esa reunión de comité ejecutivo, hay un punto clave que es qué va a pasar con la fecha 11. Quienes se encargan de la programación de las fechas le van a recomendar al presidente de la AFA jugar, no suspender, no aplazar, porque si posterga toda la fecha, como algunos clubes quieren, no hay fechas disponibles por la llegada del Papa a la Argentina, entre otras cosas. No habría fechas disponibles para terminar a fin de año el campeonato argentino. Entonces,
3: ahí lo que te marco cortito, Hugo, es que hoy a mediodía existió el rumor, yo lo chequeé tanto con gente de AFA como de River, y a mí me dicen que este pedido que se le adjudicó a River no es por parte de River. De hecho, River ya tenía reprogramado su partido con Sarmiento e iba a jugar post fecha FIFA, es decir, uh-huh, iba a jugar el día después de la despedida de Messi, por lo cual iba a tener a los jugadores a disposición.
2: Sí. Todos están modificando cosas. Por ejemplo, Boca, si pasa a semifinales de la Copa Argentina, pide jugar con Unión el viernes, que creo que es viernes 2.
1: Sí.
2: Todos están en la búsqueda de...
0: Con los partidos con Vasco programados para martes,
2: sí,
0: Boca va a tener que jugar viernes, como pasó con Central Córdoba por el campeonato.
2: Incluso, 3 fechas seguidas. Te voy a decir algo. A pesar de que el 3 juegue la selección en la cancha de River con Burkina Faso, ese día... Sí. Le van a proponer mañana al presidente de la AFA que haya partidos, al menos en el Gran Buenos Aires, de fecha.
0: ¿Ese campeonato va en la cancha de River finalmente?
2: Claro.

0: Boca tiene.
1: Pero si la AFA ya lo anunció con venta de entradas en River.
0: Sí, eso es verdad.
1: No, los dos.
2: En la venta de entradas, de fin de semana salieron la cantidad de entradas que están previstas para, o sea, el precio está previsto por las ubicaciones que tiene Monumental.
1: Sí, es River segundo y tercer partido. Pero digo, ese 3, que cae sábado 3. Argentina juega con Burkina Faso en la cancha de River. Por supuesto que no va a haber partidos en la ciudad de Buenos Aires, pero va a jugarse fútbol en el interior o en el Gran Buenos Aires.
2: Le quiero preguntar a Augusto, porque yo voy a ser sincero y voy a contar las dos versiones que tengo de por qué ese partido podría a la Bombonera. La primera tiene que ver que contra Burkina Faso, sin Messi, va a ser difícil meter 86.000 personas. Es cierto que hasta que el Pato Nurić, que es el abogado de AFA, mande la apelación, AFA todavía no recibió los fundamentos, ese partido tiene reducción, en principio, de aforo.
1: ¿No es el de entonces, Córdoba? ¿No es el primero solamente?
2: El primero está confirmado, el segundo está a resolverse. Dentro de la parte de resolverse tiene que ver el descargo que presente AFA, Hugo.
1: Claro.
2: Pero como AFA no recibió los fundamentos, todavía no podía hacer el descargo.
1: Bueno, volviendo
2: sí. Dale, volvemos arriba.
1: Volvemos arriba, que está bueno. A mí me gusta la disidencia. A mí me gusta que, así como Fassi en algún momento se plantó, o Verón también, que River diga, che, yo no estoy de acuerdo, pero la discusión es adentro. Bueno,
3: a mí lo que me dicen, Germán, con respecto a esta medida de River, me dicen que la noticia mañana cuando aparezca Villarruel, si no se comunicaba esto, como se está comunicando en el día de hoy, que salieron, a ver, la información salió al unísono, ¿no? En todos los medios con respecto a que River volvía.
2: Información. Claro,
3: sí, información al unísono. Yo lo que digo, si no salía la información hoy con respecto a la medida que toma River, mañana la noticia con Villarruel en comité ejecutivo iba a ser River volvió a la AFA. ¿Y por qué River vuelve a la AFA? A mí lo que me dicen es, por estatuto...
1: Vos tenés información de River, Tali, ¿eh? Hablas con fuentes importantes del mundo River.
3: Sí.
1: Tali habla con el poder, viejo.
4: Sos amigo del poder, Tali.
5: Sos amigo del poder.
4: Ya sabíamos.
3: No, y la verdad que yo valoro River, porque yo soy crítico también de la gestión de River.
1: Y te responde.
3: No, y más allá de eso...
1: Y te responde.
3: También elogio muchas cosas que hacen, pero a mí lo que me dicen que River vuelve a la AFA...
1: ¿Por qué tema?
3: Porque mañana se cumplían... 5 reuniones consecutivas sin asistir.
2: Yo no sé
3: si
2: me están escuchando, pero se cortó, ¿eh?
1: No, te escuchamos perfecto. Te escuchamos perfecto.
3: Yo lo que estoy contando es que River vuelve a la AFA por el motivo de que mañana se iban a cumplir 5 reuniones de comité ejecutivo donde River no asistía. Si no asiste mañana, pierde el cargo de la vicepresidencia de comité ejecutivo. Como River, y a mí me daban un ejemplo...
1: Esa es nueva, Tali, ¿eh? Mirá que yo tengo comité ejecutivo de AFA.
3: Tengo el estatuto acá.
1: Nunca la escuché esa.
3: Ahí te paso el estatuto, mirá.
1: Nunca la escuché esa.
3: Tengo
1: pero
3: el
1: documento
3: del estatuto.
1: Te creo, y lo que te dicen puede ser cierto, ¿eh?
3: Ahí te lo envié. A diferencia de lo que pasó cuando Donofrio rompió con la AFA en su momento, Donofrio rompió con AFA, marcó postura y se quedó afuera del comité ejecutivo. Sí. O sea, a diferencia de esto, a mí lo que me dicen que River no juntó el poder necesario, sabe que si está afuera... queda fuera de comité ejecutivo y no tiene la fuerza como para pelear de afuera. Por eso, mañana maquilla el regreso a la reunión de comité ejecutivo diciendo de que va con la carta del Che Guevara. Viene a revolucionar el fútbol argentino. Con los cambios que todos sabemos, que a mitad de año vos podés presentar un proyecto. Es muy difícil, es muy difícil.
1: Bueno, Germán, sigamos, avancemos.
2: Bueno, pido disculpas, no lo escuché, Damián, se había cortado la comunicación.
1: Contando el tema de las ausencias y el riesgo de perder lugar en el comité, sí.
2: Bueno, voy al punto más importante que considero respecto a la presentación de River, porque acá creo que esto River lo hace para marcar claramente algo que creo que es casi unísono que hay que modificar. Punto número 4. Rediscutir los roles de quienes hoy conducen el arbitraje argentino y, fundamentalmente, definir criterios objetivos para las designaciones arbitrales. A su vez, hacer una evaluación por rendimiento y un comité independiente que las audite. ¿Qué quiere decir esto? Muchachos, mañana van a quedar expuestos los que van que la gestión Milivoj y los que estamos en contra.
0: ¿Puedo decir una pregunta?
1: Lo llevo a debate, River, muy bien.
0: Entonces River debería bancarse que le toque cualquier árbitro, no que pedir que no le toque alguno. Digo, River o los demás clubes.
1: ¿A quién vetó, Pipi?
0: Un montón de Boca y River siempre piden que hay árbitro no lo dirija.
3: Pero Hugo, ¿sabes por qué no tiene fuerza este pedido y es un maquillaje? Porque River, si no va mañana, pierde el puesto de la vicepresidencia.
0: Por ejemplo, River, ¿quién le gusta que dirija Herrera?
1: Y no creo que lo pida.
0: Bueno, entonces no puede elegir árbitro, no puede elegir árbitro.
3: Es un maquillaje, esto, Germán, y con esto cierro y pierde fuerza porque mañana, si esto que cuenta Germán, que es cierto, lo lleva a comité ejecutivo. Con la presencia de Stefano Di Carlo y de Villarruel, que es el que representa a River en AFA.
1: No, pero Di Carlo no va, dijiste.
3: Bueno, pero, no va. Pero ahí tendría fuerza. Si Di Carlo va y dice, che, quiero presentar esto, quiero modificar, me gustaría pelearla adentro. No va Di Carlo. Va Villarruel,
2: no entiendo,
3: y va el secretario.
2: Pero,
3: entonces no tiene fuerza. No tiene fuerza.
2: Pero no entiendo algo. Pero sí, espera, vamos aparte. ¿Quién representa a Independiente en AFA, por ejemplo? ¿Montaña o Adrián Betis?
1: Sí, Carlito Montaña.
3: Montaña.
2: ¿A Boca lo representa Rosica o a Riquelme?
1: Rosica.
2: ¿A Taller lo representa Fassi o lo representaba Escribano hasta hace poco?
1: Y no suele ser.
2: ¿A Verón? ¿A Verón? ¿Lo representa a Verón? ¿Lo representa a Pascual Cayera?
3: No tiene fuerza, Germán. No tiene fuerza. Y
2: pero,
3: además.
2: Pero es... Lanús no lo representa Nicolás Russo, Bernardo Borella.
3: Está bien, pero si vos siendo River, hace pocos días en comité, en reunión de comisión directiva, decís que tenés mucha diferencia con el presidente de AFA, que es hincha de Boca, que tiene algo en contra de River, etcétera, etcétera. A los 5 días marcás que vas con. La revolución del fútbol argentino. Bueno, presentate con Villarruel al comité ejecutivo, levantá la mano y peleala. No tiene fuerza.
2: Hugo,
3: esto es para maquillar que River, si no va mañana,
1: dale.
3: Pierde el lugar de la vicepresidencia.
2: Hubo cubría AFA con la gestión de Onofrio y iba Nacho Villarruel, hubo en su momento.
1: Ah, y siempre la relación de Tapia y Villarruel fue buena, con lo cual River rompió para afuera, pero nunca la dejó de romper en la AFA. De hecho, tiene predicamento para. Lo cuento acá yo siempre, para elegir día y horario para jugar.
3: Claro.
1: Por eso va a jugar, tal vez, va a jugar cuando quiera River. Partido con Sarmiento, en Río Cuarto, va a jugar cuando quiera.
3: Y pero
1: con
3: es lo difícil cual, así, ¿eh?
0: La AFA Bostera
1: tiene predicamento. Con lo cual, a ver, eso es de romper, no es tan así porque después...
3: No rompe.
1: Bueno, pará, tampoco rompe la AFA pero con River, porque la AFA le pide a River ser la casa para jugar con la selección
3: pero
1: argentina.
3: Pero por eso digo, Hugo, River va mañana... Porque no quiere perder la vicepresidencia, muchacho, porque si falta 5 reuniones de comité ejecutivo, la pierde.
1: No me creo del todo que la AFA vea como un enemigo a River,
2: cinco,
1: ¿no?
2: Ya. Desde que se fue a River se hicieron 5.
3: Sí. No, 4. Mañana sería la quinta.
1: El tal le dice que mañana sería la quinta.
2: Mira, bueno.
3: Ese es el motivo real. Después le ponemos
1: el maquillaje. El tal le dice que ese es el motivo por el
3: tengo
1: cual
3: el
1: River
3: estatuto,
1: vuelve.
3: Tengo el estatuto.
1: Sí, acá me pasaste.
2: Vuelvo al punto en discordia, porque acá lo que digo es, dice Nacho Villarruel mañana, dice, pido la moción para saber quiénes quieren remover a Federico Beligoy del cargo, a mano alzada. Mañana quedarán expuestos, ¿eh? Yo lo que digo es que...
0: ¿Y qué pasa si todos dicen que no? Le hacen la gran grondona a Macri, perdimos.
1: O sea, perdimos, Mauricio.
0: Claro, o sea, vamos a dar cuenta y quedan todos expuestos, 29-1. No pasa
2: bueno,
0: nada.
2: Yo creo que 29-1, no, porque ya son públicamente el doctor Vila, públicamente Nicolás Russo, públicamente Juan Sebastián Verón, 29-1,
0: sí,
2: no.
0: Vamos con una mano de corazón. ¿Vos te crees que Verón no vota a Beligoy y vota a Dóbal?
2: Pipi, sabemos que son 5 o 6 clubes los que están a favor de la gestión Beligoy. El resto, algunos lo manifiestan públicamente, otros lo manifiestan puertas adentro, que están en discordancia y que no creen que haya tenido éxito esta,
1: yo te voy a decir
2: esta
1: algo.
2: Gestión de Federico.
1: Beligoy está cuestionado desde hace 4 o 5 años. Cuanto más se la cuestionan, más lo defiende Tapia.
0: Sin embargo, resolviendo que la defensa.
1: No, muchachos.
3: Pero River,
1: así,
3: ¿por qué quiere correr
1: Tapia,
3: a Beligoy?
1: Tapia, cuando más se lo cuestionan, más lo agarra para
2: porque
1: él.
2: Es malo.
0: River quiere uno que lo ayude.
3: Pero River, ¿por qué lo quiere correr a Beligoy?
2: Damián, ¿a vos te parece buena la gestión Beligoy?
3: No, a mí me parece mala, pero yo pregunto, ¿por qué River quiere correr a Beligoy? Mirá que
2: porque
3: los árbitros también le dan fallos que lo benefician a
2: porque
3: River.
2: Porque es malo.
3: ¿Eh?
2: Pero Damián, ¿por qué es malo lo quieren correr? Cuando vos tenés en cualquier ámbito del trabajo alguien que hace mal su trabajo, uno de los motivos puede ser correrlo de su lugar.
3: Sí, el tema que yo nunca escuché...
0: Cuando lo beneficiaron no lo escucho a Di Carlo hablar, hoy nos beneficiaron.
3: Ni a Coudet,
0: o sea,
3: ni a Pozzo.
0: Digo, Di Carlo, pará, digo Di Carlo como digo cualquier dirigente de fútbol argentino.
3: Cualquiera.
0: ¿Eh?
3: A ver, todos los equipos reciben y son perjudicados. Solamente hablan cuando lo perjudican.
2: Es que Damián, eso es lo que está mal.
3: Bueno, pero el día que
0: lo
3: beneficien a River, tiene que levantar la mano y decir, hoy la verdad no beneficiaron.
2: Pero
3: y no
2: Damián,
3: lo hace River, entonces tampoco es creíble.
2: Hay algo que creo que no nos ponemos de acuerdo. Que te ponga un árbitro para que te beneficie y que te ponga un árbitro para que te perjudique, estás mal.
0: Bueno, claro, pero mientras te beneficia, miran para el costado.
2: No, porque, pero espera, entonces vos me estás diciendo que hay equipos a los que los benefician que van a defender a Belgrano mañana. Porque según tu lectura, entiendo eso.
3: ¿Cómo, cómo?
2: No, no, creo que la pregunta quedó clara.
1: ¿Decías?
2: Creo que la pregunta es clara.
3: No, yo lo único que tengo claro es que todos tiran para su molino, Germán. Y la verdad es que cuando todos tiran para su molino,
1: yo digo que
3: no piensan en el fútbol,
1: Germán,
3: argentino.
1: Estos temas y estos debates hace 5 años que lo estamos transitando, que Beligoy está en la cuerda floja. Yo lo vengo escuchando hace 1000 años. Y yo creo que cuando...
2: ¿No te parece que está bien que se den los debates?
1: Sí, a mí me encanta que... Y me encanta la disidencia. Me encanta que se debata y me encanta que se juzgue y se cuestione a funcionarios que no están a la altura de las circunstancias. También quiero decir que... ¿Qué cambia que vaya Dóvalo por Beligoy?
3: Nada.
1: Acá la cuestión son los referís, muchachos.
0: A eso me refiero yo.
1: Y la capacidad de los árbitros.
2: Creen,
1: y lo cuestionado que...
2: Lo
1: condicionados que están. Y, pero por más que traigas a Baldassi, a Elizondo, a Pierluigi Colina, eso no va a cambiar.
0: Hay que empezar de cero.
1: Porque el sistema está viciado a partir de que los árbitros dirigen cuestionados. Dirigen cuestionados porque...
2: Entonces,
1: y bueno, qué sé yo.
2: Y es lo que te estoy diciendo. No cambiamos nada.
1: No tiene solución, ¿eh? Pero yo digo que...
2: Esto como dejar que un médico que se le muera a los pacientes siga operando. Llega un momento en el que el médico no opera más.
1: Yo digo
2: entonces,
1: que...
2: Llega un momento en el que Beligoy... Hace, marcas vos, 5 o 6 años que está cuestionado, alguien en algún momento, River, Estudiantes, Talleres, Newell, Boca, Independiente, el que vos quieras, está bueno que diga, che, hace 6 años que hace su trabajo pésimo. O que siga la joda. Entonces mañana levantarán la mano 6-7 clubes que siga la joda y el resto dirán, queremos que cambien. Después, si viene Dóvalo, Ángel Sánchez, Baldassi, Elizondo, Pitana o Patricio Lustó, se verá. Pero lo primero es sacar a esta persona que evidentemente... Hace un tiempo a esta parte, hace muy mal su trabajo.
1: Bueno, buen punto. Demos vuelta a la página. Hablemos de River.
0: Hablemos de fútbol, hablemos de Arambarri, que cuando aquí lo cuestionamos
3: se
0: y llegó.
3: Se cayó River City, ¿no? Que
0: nos decían,
3: todos los partidos
0: el Getafe, no lo conocen, che, vamos a verlo jugar.
1: Quiero decir que River no debió perder el partido.
3: Bueno, está bien. Pero
1: no debió perder el partido.
3: A River le patean 2 veces al arco y le hacen 2 goles. Che, a Ponce le faltó el gorro solamente, ¿no?
1: River defiende mal.
3: Estaba en un campo, estaba con los caballos.
1: Ahora le pegamos
3: con...
0: Ahora la vestimenta, no fijamos.
1: Por favor.
3: Un poco. Primero que no hace los cambios, dejó 2 cambios sin hacer.
1: Eso cuestionale, ¿no? Que tenga una campera de un color que no te gusta por ahí.
3: No, yo lo vi, la verdad pensé que estaba con las vacas, está dirigiendo a River, ¿no? Ponce, que no sabemos qué es River, si es interino, si es un técnico...
0: Ahora es técnico, firmó.
3: ¿Ah, sí?
1: Sí, firmó.
0: ¿Tuvo que firmar?
1: El viernes.
0: Ah, ¡penal para Lanús!
1: ¡Epa, venga!
5: Penal para el Granate a los 10 minutos del segundo tiempo. Es una réplica de la primera parte. Le llegó por todos lados Estudiantes en los 10 primeros minutos. Y en el arranque, allí a los 11 minutos lo bajaron a Besosi. Penal ahora para el Granate.
1: Mirá vos, buena jugada, ¿eh? La estamos viendo acá.
5: No, lo que ha jugado Besosi.
1: Vasquito Benedetti se lo lleva puesto a la rastra.
5: Sí, no,
1: le arrastra el pie Besosi.
5: El partido de Besosi, ¿eh? Besosi y Lozada son los grandes abanderados de este partido. Lozada tapando todo. Besosi volviéndolo loco a Benedetti.
1: ¿Es penal?
0: ¿Qué dudas me quedan de ese penal?
1: ¿Es penal o se frena justo?
3: Yo lo primero que quiero ver si en la devolución no hay offside.
5: Ramírez no, el árbitro.
1: Offside no hay, ¿eh?
3: En la segunda devolución, ¿eh? Y después, Ramírez está siempre muy cerca, es difícil cuestionarlo, porque está siempre de frente. Acá para mí hay offside.
1: Ah, del taco.
5: No, está habilitado.
3: Claro. Ay, Dios, los ojos estos que
1: ¿para
3: tengo.
1: Vos?
3: Para mí está habilitado. Está en offside, ¿eh? Para mí es posición adelantada del 33.
5: Guidara.
2: Sí, señor.
3: Para mí es
1: offside. Ah, puede ser, del 33. ¿Para vos, Germán, también offside?
2: Yo coincido en el 99,9% de las cuestiones arbitrales con Augusto.
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3: Ay,
1: la nueva
3: tanto.
1: Sección de la que habla el país. VAR 910 por Augusto César. El único periodista referí que tiene el fútbol argentino. El único periodista.
2: ¿Viene designado Herrerita Augusto para estudiante central o no?
3: No es el mejor momento de Herrera, no es el mejor momento de Tello. No es el mejor momento de Ramírez.
1: Para Tello dijo bien, ¿qué partido?
3: No, los últimos 2 de Tello fueron malos. Independiente San Lorenzo
2: y River.
3: La Copa los argentinos tienen un respeto.
1: No, Tello dirigió en Brasil Santos Mineiro.
3: No sale.
1: Fumando un pucho.
3: Sí, es verdad.
1: Fumando un pucho.
3: No sale el árbitro.
1: Es el número 1.
3: Todavía no sabe quién dirige Boca Racing el domingo.
1: Y si no se sabe cuándo se juega.
3: El domingo se juega el partido. Yo creo que puede haber una sorpresa ahí.
1: A ver, chequeé Google. chequeo penal, sí. No, no están chequeando la jugada, están chequeando esto que dicen ustedes.
6: Para mí es offside.
1: Si el jugador de Lanús sale en posición adelantada.
6: Hugo, si acá está en offside, no importa lo que pasó en el área. Para no tiene ningún sentido. Sí. Para mí el taco está en offside.
1: El taco adelantado, ¿no?
7: Para mí está en la misma línea.
1: Me gusta que Ruti desde la conexión. Muy bien, él tiene, con la autoridad de la cabina.
7: Le pido disculpas, pero tengo una perspectiva mejor.
1: Muy bien, me gusta.
7: González Pires el que lo habilita.
1: A ver.
6: ¿Quién está en el VAR? Sí. ¿Quién está con Ramírez?
7: En el VAR está Bresba, Sebastián.
6: Sebastián Bresba.
2: Mira.
1: A ver. Ramirito.
6: Está esperando que le digan.
2: Fuera de juego, ¿no?
6: Para mí es offside. Y te diría que claro, pero bueno. Vamos a ver si está habilitado cuando trazan la línea.
2: Aprovecho, perdón, recordemos que todavía el tribunal de disciplina no expidió la sanción contra Nicolás Russo por sus dichos después del partido de Boca.
6: Lo confirmó,
2: recordemos que se le dio un expediente a
1: Nicolás
2: por lo que hizo y todavía no hay sanción.
1: Che, tenía razón a Ruti, ¿eh?
7: Y le dije, pero es la perspectiva, no es que Ruti, sepa más, no.
1: Muy bien a Ruti, punto para el Yoruba, ¿eh?
7: No, le pido disculpas por llevarle
1: porque es lo contra. Tuyo, Víctor Hugo decía, porque es lo tuyo, Antonio.
6: Después tiene que las líneas.
7: Tiene que ver con la perspectiva, nada más.
6: Que no sean las de Central y Argentino, igual, las líneas.
2: Claro, después de la línea le tiraban en Rosario.
1: No, y en, sabés, y en Santa Fe, algo, ¿eh? Con Unión y el Rojo.
2: Hay mucha bronca en Argentino, porque sienten que desde la dirigencia no se saltó a defender el robo que le hicieron ayer.
1: Va al penal.
5: Le va a pegar Salvio, 14 minutos con 30. Va Lanús por el segundo. Toma carrera Salvio, la orden de Ramírez. Se mueve Mulera. Va de palo a palo en punta de pie. ¡Salvio! ¡Gol de Lanús! A los 15 minutos el Toto Salvio por el segundo. Gana el Granate al medio del arco. Mulera a la izquierda. Lanús 2, Estudiantes 0. La misma dinámica del primer tiempo. Llegaba por todos lados Estudiantes. Gol de Lanús.
1: Con este resultado, Pipi.
0: Bueno, le trae un problema a Estudiantes. Lanús trepa al séptimo puesto con 16 puntos. Lo mismo que Newell's, que está octavo. Y Estudiantes tiene 10. Epa. Queda a 6 de la clasificación cuando quedan 18 puntos por jugarse.
1: ¿Y cómo está en la anual, Lanús?
6: La campaña de Estudiantes 40 puntos. Es muy mala, ¿eh?
1: Sí.
6: La campaña de Estudiantes en el torneo local es muy mala, pero claro, semifinal de Copa Libertadores, cuarto
1: mata
6: de final
1: todo,
6: de
1: mata
6: Copa
1: todo.
6: Argentina.
1: Bueno,
0: Estudiantes está de los clasificados entrando con lo justo a la Sudamericana con 41, Independiente 41, Lanús 40.
1: Germán, para cerrar el informe de River, que estamos pasadito y no hicimos una tanda, ¿qué pasa con Beltrán? ¿Hay alguna cuestión con Beltrán de su contrato que lo pueda estar afectando? En River lo hacen, para mí, muy responsable de sobre todo del primer gol, y yo creo que el error por ahí es que él debe desconfiar en el error del central, ¿no?
0: Ese gol que le hace Juanfer a
1: San Lorenzo.
0: A San Lorenzo.
1: A Gil.
0: Exacto.
1: Del otro lado, ¿no? ¿Qué pasa con Beltrán?
2: Fue una semana un poco extraña. Recordemos que Beltrán hasta hace poco estaba sin representante. Terminó firmando con la agencia de Gustavo Boni, que es su nuevo agente. Uh-huh. Y me parece que quedó alguna tirantez con otros representantes que a través de sus periodistas alfiles salieron a instalar diferentes cuestiones. El martes se decía que estaba cerca de la renovación y el jueves dijeron que el pibe se va. Entonces no le están haciendo bien, sepan los que se prestan a este juego. Sí, futbolísticamente, en realidad bajó su nivel. Yo le adjudico más el gol de Clever Ferreira en Tucumán porque le cabecea en el área chica que el gol del otro día, donde creo que también tiene responsabilidad. Lo que te salvaba todo el año pasado, este semestre que estamos jugando no te lo salva, pero lejos está de ser el principal responsable de las derrotas de River, ¿no?
1: ¿Y eso, cómo está la negociación con River? ¿Lejos o cerca de renovar?
2: No, está cerca. De hecho, mirá, Hugo, aprovecho para contarte. También se está negociando la renovación de Ezequiel Centurión, que también lo representa Gustavo Boni, uh-huh. Por lo cual hay buena relación con el representante de los dos futbolistas. Y la idea es que se extiendan ambos contratos. Entiendo que uno de los puntos de conflicto con Santi Beltrán puede ser la cláusula de salida. River quiere llevarla a los 100 millones de euros, algo que venía siendo estándar en los contratos que se venían renovando. Cortito, Hugo, para cerrar.
1: Sí.
2: Desgarro para Thiago Almada. Se va a perder, es un desgarro chico y es en el cuádriceps, por lo cual de aquí a 10, 15 días como mucho puede estar a disposición. El que por suerte para Leo Poncio no está desgarrado es Tobias Andrada, y únicamente sufrió un golpe en lugar donde sufrió una contractura el partido pasado, una paralítica, y no requirió estudios, por lo cual va a estar a disposición del entrenador para cuando se juegue, vaya uno a saber cuándo definen los cráneos mañana, River será frente a Sarmiento o contra Estudiantes de Río Cuarto.
1: Abrazo, Germán, buenas noches.
2: Abrazo, que termine bien el día.
1: Primera pausa, ¿eh? No hemos hecho una tanda todavía, una locura, 22:37, y se viene mucho más.

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0: Osvaldo de la provincia de San Juan. Estoy saliendo del mercado concentrador de Rawson. Merentiel lo banco a muerte. Lamentablemente no tenemos nueve. No tenemos nueve. Me defraudó el ecuatoriano. Espero que me tape la boca y que sea pronto.
1: Hola chicos, excelente el programa. Pablo Tinto de San Juan. Merentiel no puede ser el 9 de Boca, que necesita 4 chances para hacer un gol. Porque en los partidos que está todo bien, zafá, pero cuando te toca un partido complicado y te comes 4 goles y te lo ganan, el 9 de Boca tiene que ser efectivo. Tiene 2, tiene que hacer 1. Tiene 4, tiene que hacer 2. Tiene 6, tiene que hacer 3 o 4. Es así, así era Palermo.

0: noches, muchachos. ¿Cómo le va? Sergio les habla. Aguante la bestia Merentiel. Aguante la bestia Merentiel. ¿Por qué no hablan de los goles que no hace Drews y que no hacen todos esos muñecos que valen 700 millones de dólares? Hablan de Merentiel que no hace goles cuando Boca está jugando muy bien. En vez de hablar de lo bien que juega Boca, no hablan de eso. Por favor, muchachos. Aguante la bestia Merentiel.
1: Merentiel es horrible, pero le mete ganas. Entonces lo bancamos. Aguante Boca.
2: Merentiel, nada, Merentiel tenía que sacarlo de ahí y traerlo a Icardi. Icardi a Boca. Con la camiseta de Boquitas va a alcanzar a hacer goles. Adrián de Francisco Álvarez.
3: Hola Hugo, hola muchachos. Te dejo un dato. Tiene la misma cantidad de goles que Miguelito Borja en River. Ustedes sacarán las conclusiones. Los escucho toda la noche, muchachos.

0: Buenas noches, por el programa de la red. Por me encanta Menentiel, pero como dije, lo tenía en un mensaje. Palermo también se pasó 9-10 partidos sin hacer goles y era indiscutible. Yo lo sigo bancando y también le tengo fe al ecuatoriano. Soy Fili de Acasuso y bueno, si sortean algo, si sea saludos, mi DNI termina en 422. Bye, bye.
1: Mensaje de WhatsApp para el programa en el 11 23 24 22 22.
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2: A Ley Primera también. 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
3: Bueno, para que la gente vaya a comer.
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2: No, impresionante.
4: Una cosa encantadora.
3: No, vos no sabés por qué está eso. Pipi. Estaba para pedir una fuente
2: te
3: más.
2: Digo, es una locura. Lo vamos a invitar a Ruti también, que nos cuenta del anuncio estudiante, Jorge.
5: Partidazo tenemos desde el inicio. Ha sido un partido bárbaro, espectacular el que hemos tenido, porque el anuncio espera, contragolpea, lo hace bien con un Besosi extraordinario, con un Lobos de gran partido también, y porque Estudiantes es el que genera de manera permanente situaciones, pero una ineficacia difícilmente vista antes ha hecho de que caiga 2-0 por ahora frente al Granate, 29 minutos del segundo tiempo.
2: Hay un jugador de Estudiantes acusando un golpe allí, ¿no?
5: Sí, el árbitro no marcó nada en primera instancia, habrá que ver qué es lo que dice el VAR ahora en Núñez con el Cali Izquierdos.
2: ¿Están reclamando un penal, no? No. Por de Estudiantes caído.
4: ¿Izquierdo que dijo Nico Goya?
2: Que fue Estudiantes.
4: Que fue Estudiantes de La Plata.
3: Fuerte, ¿eh?
6: Lo adelantó el viernes, Nico.
2: Lo adelantó el viernes. Che, no hay penal ahí, ¿no? Por la sujeción, ¿no?
5: No sé qué dice el VAR.
2: No.
5: El VAR 9-10.
3: No, igual yo vi las imágenes que trazaron, ¿eh?
2: Sí.
3: Hay que agarrar una regla, una escuadra. Porque la geometría estaría fallando.
2: No te convence. No, bueno.
3: Yo sigo viendo el taco en offside.
2: Nos llamás cualquier cosa. Yo soy el único autorizado a interrumpir este momento radial. ¿Del qué habla la Argentina? Llega él. Nadie conoce más de reglamento.
4: El William Bu de Dos Pintos.
2: Y de arbitraje en el periodismo deportivo como él. Por eso creamos esta sección. A las 22:48, la fecha termina acá, en Bar 910, por Augusto César.
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2: Vamos, Augusto.
3: A ver, hay para elegir, porque la verdad que fue una fe...
2: ¿Por dónde querés empezar?
3: Vamos por orden.
2: Sí.
3: Vamos por Central Córdoba y Defensa y Justicia, Echavarría el árbitro.
2: Sí.
3: Y Espinosa en el VAR.
2: Que despierta la declaración más sincera de la historia del fútbol.
3: Sí, comparto, una declaración fuerte de Felipe.
2: La tenemos para ponerla.
3: Cobra Echavarría una mano que según él es una mano sancionable... De Roselli, si no me falla la memoria.
2: ¿A vos te pareció mano, Pipi?
4: Y fue muy arriba y mueve.
3: A ver, yo lo que veo es que lo que no pasa es lo que dijo el árbitro, eso seguro. No es una mano sancionable ni es una mano factual, porque hay un movimiento del brazo que acompaña o que va hacia la pelota, pero claramente movido por el delantero. Yo no veo.
2: Es una mano. No voluntaria.
3: No, yo no veo ni siquiera el movimiento adicional para buscar el penal. Yo la verdad, creo que Echavarría lo había visto bien, Espinosa lo llamó, Echavarría lo vio y lo cobró. Para mí no es penal. Y Central Córdoba se encuentra con un penal que le dio la chance de puntuar.
2: Después Borgoño se adelanta y ya se viene a repetirlo,
3: sí,
2: ¿no?
3: Después está bien cobrado el adelantamiento y también está bien anulado el 3-2 de Central Córdoba porque había posición adelantada.
2: Bueno, ¿querés escuchar a De Felipe?
3: A ver qué dijo
2: Omar. Para mí es una declaración de Don Omar.
3: Casi de principio.
2: Que estuvo en Central Córdoba y que ahora está en Talleres. Que estuvo en un equipo con cercanías a la AFA y ahora está en un equipo con lejanías a la AFA. Lo que es un poco el yin y el yang del fútbol argentino. Escuchá.
6: Entiendo cómo es el torneo. Entiendo todo, ¿eh? Me callo la boca, me hago el boludo, pero entiendo cómo es esto. ¿Sí? No digo más nada. Soy el responsable. Mi equipo no jugó como yo quería, ¿sí? O como podíamos jugar. Y la expulsión, lamentablemente, ¿sí? Después de algunas otras amarillas que pasaron de largo, me tocó la roja. Pero bueno, esto es así. Es así, hay que competir y hay que mejorar a estos pibes y vamos a salir adelante.
7: Recién dijiste que le decías a los jugadores, esto va a ser así, esto va a ser así. ¿Qué va a ser así?
6: Lo que viste en la cancha.
7: La actuación de Herrera.
6: No hablo de Herrera, no hablo de ningún árbitro. ¿Sí? Yo entiendo cómo es esto. ¿Sí? Estuve acá y estuve acá. Listo. Herrera es un crack. Listo, lo dejamos ahí. Dale, otra pregunta.
2: A buen entendedor, pocas palabras.
3: Herrera dirigió Instituto Talleres, muy mal, con Paleta.
2: ¿Qué se comió?
3: ¿Qué no se comió? Mirá, para mí hay dos codazos de Luna, uno más de roja que el otro.
2: Qué beneficiado que es Instituto por los árbitros,
3: El codazo a Facendini, yo te digo que no hay manera de no pensar que es expulsión directa. El árbitro se lo puede comer en la cancha. La verdad que estaba la pelota ahí. Supongamos que no lo ve. Que Paleta no llame es muy llamativo, curiosamente. Y después se da una jugada donde se agarran mutuamente en el área de Instituto, donde para mí hay un agarre primero de Alarcón. Y ahí Álvarez responde con una agresión y un cabezazo. El VAR lo llama a Herrera, es una jugada difícil porque tenés que medir adentro o afuera, qué arrancó primero, qué fue después. Herrera expulsa correctamente a Álvarez por la agresión, pero para mí el agarrón de Alarcón era dentro del área, arranca afuera y termina dentro. Entonces, la sanción era amarilla para Alarcón, penal para Talleres y roja para el jugador de Talleres, que es lo que hicieron. Pero yo creo que no cobraron la falta porque para ellos fue afuera. Entonces ahí no puede entrar el VAR por un tiro libre. Yo creo que era penal para Talleres esa jugada también. Fue un arbitraje deficiente de Herrera. Raro, pero es lo que le decíamos hace un rato. Ni Herrera, ni Tello, ni Ramírez están en un gran momento arbitral. Por eso, con un Boca Racing a la vuelta de la esquina, con un River Boca a la vuelta de la esquina, esto abre el panorama a algún árbitro debutante, tal vez.
2: Epa,
3: a
2: bueno,
3: Rey Hilfer.
2: Queremos, ¿no? En ese sábado, Unión Independiente Santa Fe trajo polémicas también.
3: Sí, todo el sábado fue tremendo, porque después hágame acordar de Gimnasia y Riestra, Gimnasia, para un amigo.
2: Gimnasia Banfield.
3: Gimnasia, Gimnasia de Mendoza, Riestra. Y Riestra. Sí. Pero vamos a Santa Fe con Unión Independiente. Sí. Una dupla que no anda bien, ¿eh? Lobo Medina y Monzón Brizuela.
2: Juntos.
3: Juntos, sí.
2: Encima los ponen juntos,
3: sí. Palma y Rubio. Quiero marcar primero el acierto. Para mí está adelantado Mosqueira en el gol de Unión. Es una jugada difícil de ver.
2: Offside. ¿Qué ves? Sí. Adelantado. ¿El pie izquierdo?
3: Yo veo botín. Y se van a reír, pero como la imagen está sobre la sombra y hay que trazar líneas, esto es por color.
2: Estaban abrazados los dos.
3: Sí, esto es por color.
2: ¿El soquete blanco, decís?
3: La ropa blanca de Unión. Alguien dirá, che, pero esto es serio. Y a veces las líneas se trazan así, porque no hay... La imagen no era nítida y encima daba la sombra en la cancha.
2: La cámara que estaba detrás del arco no te permite determinar si hay offside o no.
3: No se puede con esa.
2: No hay perspectiva ahí.
3: No, lo único... La línea del área, la línea de fin de cancha sirve para trazar líneas. Nada tiene que ver el césped. Se toma como referencia, por eso hay veces que vemos la imagen congelada del VAR y dan vuelta a la cámara. Porque se tiene como referencia... La línea que termina la cancha. Yo creo que está en posición adelantada. Una jugada bravísima, pero está en posición adelantada.
2: Bien.
3: Lo que sí me llama la atención es cómo no echaron a Godoy por un codazo. Bastante evidente. Yo en los codazos siempre digo lo mismo. El árbitro, por una cuestión de ubicación o de perspectiva de la jugada, puede no verlo. Que un tipo mirando la televisión vea un codazo así y no llame, es llamativo. Y no me pareció roja lo que pedían los hinchas de Independiente, porque a Palais le dieron un golpe que le significó 7 puntos de sutura. Fue un choque de cabezas, más que nada puede ser una jugada de tiro libre, pero ni siquiera tarjeta para el hombre de Unión. Pero no me gustó tampoco Lobo Medina con Monzón Brizuela. Seguimos en el sábado con Gimnasia y Riestra. Uh-huh. Gariano en cancha.
2: Qué mal explica Gariano, la expresión es muy deficitaria del árbitro. Gariano para explicar
3: asustado.
2: Los fallos.
3: Gariano dirige asustado y cuando tiene que hablar se pone nervioso. Delfino en el VAR. Yo no puedo creer que alguien... No, lo saco a Gariano porque...
2: Se morfaron ahí.
3: No, para mí echaron a Sabatini, al jugador de Gimnasia. La roja es de árbitros que jamás jugaron al fútbol.
2: ¡Epa!
3: Porque claramente toca la pelota y después la pierna va. Pero no hay ningún tipo de intención de ir con plancha. Si es que fue con plancha. Entonces...
2: Che, hablando de ir con plancha, el 6 de Lanús metió un planchazo terrible, ¿eh?
3: A ver.
2: Mirá.
3: Sí, al tobillo, roja.
2: Es de roja, ¿eh? Sasha Marcic.
4: Marcic que dijo la de Flores, ¿no?
2: Mirá.
8: Durísimo, sí, todos los tapones en el tobillo le puso.
2: Y no lo va a echar, ¿eh? ¿O sí?
8: Y hay que ver si llama el VAR. El árbitro en principio no.
3: ¿Qué hizo? ¿Lo amonestó, pero Ramírez?
2: Ni amarilla.
4: Te digo que el VAR de la nueva va con Belarga, ¿eh?
2: Pará, ¿ni amarilla le sacó?
8: No.
2: No, no puede ser.
4: No se queja nadie del Banco
8: Estudiante. Saya le sacó, sí, amarilla recién.
2: Ah.
3: Bueno, amonestado está bien.
2: Amonestado, bueno.
3: Ahora Bresma no lo llama. Para Bresma está bien.
2: Usan el mismo criterio de la plancha de Flores.
3: Sí. No, a ver, la plancha de Flores es indiscutible.
4: Hoy me imagino todo Lanús quejándose que no le echaron un jugador, ¿no?
3: Pero...
4: Me imagino.
3: Hoy los árbitros te dicen que si es a la altura de pie con pie, es en disputa.
4: Eso porque no le pegan a ellos.
3: Yo eso creo que lo hice jugada de roja y esta era una jugada de roja. Pero
9: seguramente el Cali Izquierdos, ahora cuando termine el partido, va a decir que no le echaban a un jugador a
3: Lanús. Nicola Russo va a pedir que lo dirija, claro, siempre Ramírez.
2: Che, bueno, Gimnasia de Mendoza, sí, Riestra le anulan un gol en el final.
3: Sí, para mí viene anulado. La de Sabatini es una expulsión que no debió ser.
2: Bueno, vayamos a Boca San Lorenzo, vamos a lo importante, dale.
3: Bueno, San lo podría haber dicho yo. A ver, para mí hay una sola jugada polémica en cancha, y después por televisión para mí aparece otra, en el final del partido.
2: A ver.
3: No hay dudas, la jugada de Insaurralde es roja directa, juego brusco grave, la patada contra Jasiba.
5: ¡Gol de Estudiantes!
2: ¡Epa, venga!
5: ¡Gol de Estudiante González Pires! Pero creo que está en posición adelantada, en la jugada anterior, igualmente por ahora vale, 39 minutos, pero para mí hay una posición adelantada de Gaich cuando va a buscar el balón y lo termina tocando atrás. González Pires descuenta, está 2-1 el partido ahora, lo está ganando el conjunto de Lanús.
2: ¿Hay offside?
5: No sé, ustedes tienen replay, yo desde esta posición no lo veo. No,
3: hay que ver.
5: Así que me apoyan ustedes.
2: Gaich cuando rebota.
3: Gaich ahí,
2: no veo nada, ¿eh?
3: Yo tampoco.
5: En la primera, cuando la toca atrás, Gaich la va a buscar al fondo del área chica y la toca atrás.
9: Para mí, posición antes. Entrada de Gaich.
3: A ver, está derecho a Ruti, así que vamos a esperar la
5: acá repetición. Me muestran en una tablet y para mí es offside, ¿eh?
2: Ah, bueno. Está finito hoy a Ruti, ¿eh? A ver.
5: Impresionante.
3: Izquierdos dice, con las señas, empujón. No sabemos de quién. Izquierdos se queja. Y Ramírez está hablando.
5: Vale.
3: Confirmado.
2: Vale, gol confirmado. Bueno.
3: Decía
2: 2-1, lindo final, dale.
3: Insaurralde,
9: Ramírez, ¿no?
3: Ramírez, no, usa vos sabés que las telas de las remeras de los árbitros son la remera de arbitral, la camiseta de árbitro es muy finita. Usan las térmicas abajo y a veces con la térmica sola no alcanza. Y algunos usan doble remera. No, son de manga larga, increíblemente.
2: Sí, es verdad.
3: En invierno,
2: muchachos, es verdad.
3: Pongan la remera de manga larga.
2: Es verdad.
3: Porque ellos corren, pero tienen frío lo mismo. Totalmente. Son personas. Aunque para ustedes no.
2: Totalmente.
3: Los árbitros son personas.
2: Bueno, San Lorenzo Boca, gusto.
3: Bien expulsado Insaurralde, sin lugar a dudas, roja directa. Juego brusco grave contra Casíbar.
2: ¿Te lo reprochó Poggi, no?
3: No, es que reprocha esto.
2: Lo vi ayer a Poggi en la cancha, ¿eh?
3: Lo vi a los pupitres.
2: Tocó laburar, claro, fue a trabajar.
3: Sí, fue a trabajar, claro.
2: Como corresponde, muy bien.
3: Yo no lo crucé. Nos manda saludos, escuchaba tu transmisión.
2: ¿En serio?
3: Escuchó el comentario final.
2: Mirá, Guille.
3: Sí.
2: Un abrazo grande.
3: No coincidía mucho.
2: ¿No coincidía?
3: No. Vi otro partido.
2: Fue el partido más claro para comentar la historia, ¿no?
3: Fue claro, baile 11 contra 11. Pero bueno, para mí está mal amonestado Herrera en la primera.
2: Sí.
3: En la jugada de la expulsión.
2: Sí.
3: Araza hizo amonestar uno de Boca para no tener problemas.
2: Sí.
3: Después sí lo debió amonestar por el pisotón. Ah, pero la primera amarilla estaba mal sacada, así que no debió ser expulsado.
2: Sí.
3: aunque obviamente si le sacaba la segunda, ahí el VAR no podía hacer nada porque la segunda estaba bien sacada.
4: ¿No fue penal contra Vareiro?
3: No.
4: Contra
3: Velasco. Velasco. Bueno, yo me fui con esa duda. Hoy y pedí hoy en la tele. ¿Y? Sí, penal, lo tocan.
2: ¿Penal?
3: Sí, claro. Yo lo le vi cobraron amigo. Tres a Beltrán así en lo
4: pero,
3: que va al campeonato.
4: ¿Vos viste lo que pasó? Esa jugada tardó casi 2 minutos y medio en parar.
3: Pero ya había terminado el partido ya.
4: No, no.
3: Es el increíble
4: partido,
3: lo que
4: el partido pasó. No sé si iba a 0-0 o 1-0.
3: No, no, ya estaba 2-0, fue la última del partido.
4: No, la si no Velasco, estaba lloviendo. Claro. ¿La sí. que lo empujan de atrás?
3: No, no, lo tocan.
4: No, yo tengo una que lo no, va no, corriendo. Esa no.
3: Cuando va hacia el área a definir, pasaron 2 seguidas. La de Flores que se le queda por el agua y a la siguiente Velasco encara y lo terminan tocando de atrás. Para mí era penal.
2: Arbitraje de Araza, puntos, calificación.
3: Es 6. Para mí no tuvo incidencia en el partido. Y a que Cholo echó bien. Central Argentinos.
4: Oh, me tocó sí. ese partido.
2: Dale, dale cómo son las noticias.
3: Dóvalo y Novelli. Yo no veo offside de Molina, la verdad, en el gol que le anularon a Argentina.
2: ¿No hay un hombro adelantado?
3: Yo no, para mí congelan la imagen.
2: ¿No es la de San Pablo y Boca? No,
4: el tema es cómo tiraron la línea.
3: La de San Pablo y Boca la frenaron justo y estaba habilitado. Acá, claramente congelan la imagen cuando la pelota ya salió del pie. Por eso Molina parece adelantado. Hoy lo retrocedimos en vivo y Molina queda habilitado.
2: ¿Qué dice Gustavo? Me interesa lo que dice López ahí de ese partido.
3: Lo comentó él el partido. Sí. Él creo que vio que estaba habilitado también.
2: Para vos está habilitado
3: para
2: entonces.
3: Mí está habilitado. Y no hay penal sobre Campas.
2: Escuchá Carra, final. Escuchá Carra que se enoja cuando decimos
4: fue
2: que Central.
4: Buen partido de la Molina.
2: Tiene prebendas.
4: Barraca Central.
3: Es bueno que dirijan bien esos partidos.
4: Sí. Dirigió
3: no
4: bien.
3: Lo vi, no lo vi, estaba
4: el
3: aire.
4: Tema del yeso tenía un resortito importante. Que no esperaba el delay de bandera y en un par le pifió.
2: ¿Ah, sí?
4: Le levantaba rápido.
3: Bueno, están claro. muchos con eso, sí, se puede esperar, qué problema.
2: Claro, Loliña, muchachos, Martínez están pintados Beligoy. Ahora. El asistente está pintado.
3: Claro. Martínez, Beligoy y Franklin estuvieron en Platense Newell's, un espanto lo que hicieron.
2: ¿Ah, sí?
3: A Cuesta lo debieron echar por un codazo. Están dejando pegar codazos los árbitros. Y después, por un codazo mucho menor, lo echa mal a Ingentrón, al jugador de Platense. Entonces... La verdad es que al que echaron lo echaron mal y al que debían echar no lo echaron.
2: Impresionante.
3: Y cuando quieran tenemos el de Madrid.
2: Ah, bueno.
3: Pero no, si tenés que...
2: No, mandar... no, pero cerralo. Guti Romero, ¿debió ser expulsado?
3: Vamos por orden. El penal que le cobran al Atlético Madrid contra Simeone es penal.
2: Sí.
3: Y es expulsión del jugador de Real Madrid. Está sí. ahí perfecto.
2: Bien pedida por el Cholo.
3: Correcto. Debieron echar a Cani Lee por la patada a Valverde.
2: Sí.
3: Planchazo
4: se llama Lee, metió una de Kung Fu. Que
3: debieron coreano. Echar a Guti Romero por la patada a Bellingham.
2: Sí.
3: Que la habían visto al revés. Ortiz Arias, Mourinho fue muy clarito. 41 años, no es internacional.
2: El colegiado.
3: No tiene partidos importantes. ¿Por qué lo mandaron acá? Y Trujillo en el VAR, no estuvieron bien ninguno de los dos.
2: Así se definió la fecha. Y hasta lo internacional. 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
11: Hora 23:03 minutos en Buenos Aires, temperatura 10 grados, sensación térmica 8 grados, humedad 58%, cielo mayormente nublado.
10: Casa de Gobierno.
11: Milei viaja esta noche a Estados Unidos para participar de la cumbre de la ONU. Allí el presidente hablará ante el plenario el miércoles y hará referencia, entre otros puntos, al reclamo argentino por Malvinas. Mientras tanto, con el apoyo del Reino Unido, el gobierno ilegítimo de las usurpadas Malvinas extiende por 5 años todas las licencias petroleras en un claro desafío al reclamo argentino. Por ahora, el comunicado de prensa no precisó la cantidad de empresas beneficiadas con esa prolongación de permisos.
10: Nacionales.
11: Aerolíneas Argentinas trasladará a toda la comitiva del Papa. La empresa estatal tendrá a su cargo los vuelos de la delegación oficial durante la visita de León XIV al país. El operativo incluirá conexiones entre Montevideo, Buenos Aires, Córdoba y Lima, además de un vuelo de carga.
10: Judiciales.
11: El juicio a Lotoki. 4 inspectores señalaron que el médico no estaba autorizado para realizar cirugías en Capital Federal. Los funcionarios que clausuraron Semeco aseguraron que la clínica tampoco podía realizar internaciones y detallaron las irregularidades que encontraron. El médico pidió declarar y lo hará este miércoles. Aníbal Lotoki está imputado por el delito de homicidio simple con dolo eventual que tuvo como víctima a Cristian Zárate, operado en 2021.
10: policiales.
11: Una menor contó que su tío abusaba de ella, su madre no le creyó y el colegio hizo la denuncia. El acusado tiene 32 años y fue detenido por la policía en José C. Paz. La chica relató que los ataques comenzaron en 2022 y ocurrían mientras dormía. Según la investigación, su madre desestimó el pedido de ayuda y la castigó. La situación llegó posteriormente al equipo de orientación del colegio en José C. Paz. Tras tomar conocimiento de lo que ocurría y ante la situación de vulnerabilidad de la menor y la falta de intervención de su madre, los profesionales decidieron realizar la denuncia penal en marzo del 24.
10: Mercados.
11: Créditos hipotecarios, ya son 12 los bancos que bajaron la tasa al 7,5% y otros 3 se la fijaron por debajo de 7%. En pocos días, diferentes entidades modificaron las condiciones de sus préstamos UVA. Algunos recortaron varios puntos y otras incluso llevaron el interés por debajo del límite fijado por el gobierno nacional.
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11: Nocturnas, ciudad de 7173-7173, bonaerense 1529-1529. Repasamos vespertinas, ciudad 9674-9674 y bonaerense 6250-6250.
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11: Para mañana martes, mínima 6, máxima 14, parcialmente nublado. Ahora en Buenos Aires, 23 y 6 minutos, temperatura 10 grados, sensación térmica 9, humedad 58%, cielo mayormente nublado.
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2: Hilda Lizarazu, Man Ray, en esta versión de un tema emblemático de Charlie. Por Dios, estoy leyendo la bio de Charlie García, muy interesante.
4: Señor Moore.
2: Yo voy por la parte de en Mendoza cuando se tiró de la, del noveno piso de la Aconcagua. Pero antes, no sabía esta historia. Antes él prueba con un muñeco.
4: No, con un gato. Un gato tiró. No tiró un muñeco.
2: No, las dos cosas. Primero tira un maniquí o un muñeco para ver cómo era la pendiente y todo. Un genio. Un genio.
4: Sí, dice que el gato no cae. No,
2: un genio.
4: Y
2: claro.
4: No me tiro igual.
2: Un maestro.
9: Ahí en su casa, en la Escalabrín Ortiz.
2: No, vive en Santa Fe y Coronel Díaz.
9: Coronel Díaz, perdón. Coronel Díaz y frente a la pizzería en diagonal.
2: ¿En serio?
9: Sí.
2: Qué maestro.
9: A tanto paso y la gente se junta enfrente porque sale a tomar sol en el quinto piso.
2: Es una leyenda, Charlie. Es una leyenda. Es una leyenda.
9: O sea que yo tiré un auricular, ¿no? Por Charlie García.
2: ¿Eh?
9: Nunca lo conté, pero.
4: ¿Qué pasó?
9: Estaba en la puerta del Hotel Madero, en Puerto Madero, haciendo una cobertura con Zafarián.
2: ¿Te mandó ahí, Walter?
9: Sí. Y sale Charlie, caminando. Pero en un estado.
4: Complicado.
9: Complicado. Lo pongo al aire, estaba el Bambino, Caruso, Coppola en el programa. Estamos
2: motivados. Estaban todos, ¿no?
9: Accedió Charlie. Lo puse al aire con el auricular, con la radio, con la chiquita.
2: Sí.
9: Cuando le saqué el auricular lo tuve que tirar, pobre.
2: ¿Oh, sí?
9: Sí.
2: ¿Qué va a hacer?
3: Se rompió, tiró delante mucho del cable y
9: pero salió la nota.
4: Era lo más importante.
2: Una leyenda, un tipo musicalmente prodigio, ¿eh?
4: Y un genio.
2: Un prodigio, número un genio, uno, un genio
4: por
2: total.
4: Favor.
2: Un genio total, Charlie. Y estoy leyendo sabido, por eso me vino este tema de Hilda Lizarazu.
4: Y aparte se les animó a los. A los dictaduras, ¿no?
2: Pero él dice. Charlie, le preguntan, ¿cómo no fuiste perseguido en la dictadura, siendo que tus temas referían a una metáfora dura contra ellos. No me entendían, dice.
4: Claro, no entendieron.
2: La respuesta es, ellos no eran tan burros que no me entendieron. Un genio, García. 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Dale.
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2: Lo último, el final del anuncio estudiante, Jorge, con vos.
5: Estamos en el minuto 52, pasamos los 51 que había dado el árbitro, adiciona uno más después de los 6. Saque de arco, va a ser la última, va a ganar Lanús por 2-1 frente a Estudiantes. Va a ser Bezzosi la figura, va a haber marcado Salvio uno de los goles. Se va a quedar con la victoria, le va a pegar Lozada y esto se va a terminar con gol de Lobos, con gol convertido por la figura del Toto Salvio. Va a ganar las miradas para Ramírez, le pega a Lozada y se termina. Va a ganar un sufrido partido, agónica y vibrante victoria del conjunto de Lanús. Victoria a la Fortaleza, Lanús 2, Estudiantes 1.
2: Bien, ¿y es justo ese resultado, Jorge?
5: Es justo porque fue eficaz, es justo porque fue el que más quiso, el que más puso, y es justo por la ineficacia de Estudiantes. Si vos generás arriba de 10 chances de gol y no podés marcar, es justo que termines perdiendo, porque después, con un partido, reitero, extraordinario de Bezzosi, volvió Marcelino.

0: Instituto y Lanús están luchando por cuatro lugares y hay tres puntos de diferencia.
1: Se complica Estudiantes con esta derrota entonces para clasificarse
0: y, sí,
1: entre los ocho.
0: Se complica entre los ocho porque el último a entrar es Newell's, que tiene 16, y Estudiantes tiene 10. Faltan 6 fechas y va a guardar jugadores pensando en la Copa.
1: Cerremos.
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1: 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Augusto nos cuenta sedes para Boca, Copa Argentina y Copa Sudamericana.
3: Mirá, la Copa Sudamericana y se dieron a conocer las fechas. Boca va a jugar la ida el 13, martes 13 en la Bombonera, 21:30, y va a jugar la revancha martes 20, 21:30 en Brasil.
1: ¿Dónde?
3: Bueno, lo primero que llamó la atención hasta a la gente de Boca, porque antes de ser público esto le llega a Boca oficialmente, la Conmebol no solamente marca en la columna de estadio a designar, sino en la parte de ciudad del partido
1: confirmar. Creo que van a jugar a Brasilia.
3: Bueno, yo averigüé. Vasco ya hizo el pedido lógico para jugar en el Maracaná, porque es el estadio donde se juega habitualmente cuando sale del San Januario, que es su estadio que por capacidad no se puede usar. Ahora, el Maracaná es un estadio municipal que tienen prioridad Flamengo y Fluminense. Fluminense va a jugar con Palmeiras la semana anterior. En el medio, el fin
1: pero,
3: de...
1: Pero miércoles.
3: Sí. En el medio hay fecha por el campeonato de Brasil. Y la semana donde juega Boca ya, juegan Flamengo Estudiantes, el jueves. Entonces, por cuestiones de días, da para que pueda jugar. Ahora, quienes son los responsables del estadio dicen, no vamos a sumar un partido más porque la cancha está mal. Hay un partido el domingo 27 de NFL en el Maracaná.
1: Ah, sí.
3: Que lo tienen que...
1: ¿Sabés quiénes van?
3: A ver.
1: Los de Dallas.
3: Mira.
1: Los Dallas Cowboys.
3: Bueno, Rossi
1: cuando
3: dijo,
1: estuve en Dallas me acordé que ellos como gira promocional van, claro, a jugar por el mundo y que iban a jugar en un partido en Brasil.
3: Bueno, esto lleva, le contamos a la gente, a cambiar las líneas, a pisar mucho más la cancha. Es sí, otro, claro, tipo de roce, otro tipo de desgaste. Entonces Maracaná no quiere recibir un partido extra.
1: Mirá.
3: Y al Vasco le sale como alternativa el Nilton Santos de Botafogo.
1: Pero lindo, dice, eso lo hicieron para los Juegos Olímpicos.
3: Claro, el tema es que es sintético. Y Vasco dice, yo no juego ahí.
1: Apa.
3: Entonces.
1: Y Boca tampoco.
3: Yo creo que a Boca tampoco le conviene.
4: Sí, Boca no puede elegir ahí.
3: Es más.
4: Vasco sí.
1: Pero Boca en el sintético no ganó con Palmeiras.
3: Le fue bien, empató. A ver, dos salidas. O le dan el Maracaná, cosa que vamos a saber de acá a 72 horas hábiles.
1: ¿Y ahí en el Maracaná cuánto público de Boca podría haber?
3: No, le
1: los
3: van a...
1: ¿Los que quiera Vasco?
3: No, esto es reciprocidad.
1: Pasa
3: lo
1: que Vasco
3: Boca
1: no tiene,
3: le dé acá,
4: no tiene gran marco de público.
3: No, pará.
1: ¿Vasco?
3: Vasco es un equipo inmenso en Brasil.
1: ¿En serio?
3: Inmenso.
1: Yo lo tengo como cuarto cómodo.
3: No, claro. Bueno, a ver.
1: Para mí es Flamengo.
3: Sí.
1: En Brasil es Flamengo.
4: ¿Fluminense?
3: No.
4: Después está Botafogo.
3: Corinthians tiene mucha gente.
1: Pará, es Flamengo.
4: No, Corinthians es de São Paulo.
3: Ya sé. Pero pará. Corinthians, San Pablo tiene mucha
1: pero
3: gente.
1: Pero en Río no es Flamengo, Fluminense, Vasco.
3: No, para mí Vasco está ahí.
5: ¿Puedo decir algo?
3: Atrás de Flamengo.
5: Los equipos brasileros no tienen la cultura de ir de visitante.
1: Te sorprendió, Tali, eso, ¿no?
5: No van de visitante. Traen 2.000 personas con
3: bueno,
5: toda la furia.
3: No, le dan, Tali.
5: Pero cuando por ahí tuvieron la posibilidad de traer 4.000 en la vieja Copa Libertadores, tampoco la traían.
3: Es depende mucho el rival y
5: no
3: la
5: tienen
3: instancia.
5: La cultura de viajar.
3: Yo, sí,
5: el uruguayo viaja mucho, el de Peñarol Nacional, el argentino viaja mucho, el chileno, el Colo Colo.
3: Es que es raro, Tali, aparte, que un brasileño defina su pasaje de visitante.
5: Claro.
3: Por como quedan siempre ubicados, siempre en el partido de vuelta son locales. Entonces, te decía, o Maracaná, o empieza a aparecer el Mané Garrincha de Brasilia como alternativa. Un estadio que jugó la Argentina.
1: Sí, ganó como 1-0 a Bélgica con gol del Pipita.
3: Es un estadio con más de 65.000 personas.
1: Hermoso estadio.
3: Sí,
1: ¿eh?
3: Totalmente. Vasco quiere jugar en Maracaná. Si no hay ok, antes que el Nilton Santos, prefieren salir a Brasilia.
1: Alguien te dirá que Boca lo saca de su cancha.
3: No, la regla de la Conmebol.

0: Eso con lo que tiene que ver con Copa Sudamericana. Y a esta altura, más allá de los rumores durante la tarde de hoy, mañana se va a confirmar Boca Racing el domingo a la
1: Bueno,
0: tarde en
1: vamos a
0: Rosario.
1: presentarlo al turco, a ver qué sabe de esto de Copa Argentina, que el turco es más nuestro acá. Debe estar yendo a Rosario el turco. Para mí ya salió. Metele con Puerto Cristal, pibe. ¿Y qué?
2: ¿Qué podríamos ir, no?
3: Puerto Cristal, en Puerto Madero, fue distinguido como restaurante icónico de la ciudad de Buenos Aires. La distinción es un reconocimiento a la trayectoria, excelencia culinaria, relevancia histórica e identidad, formando parte del patrimonio cultural y gastronómico de Buenos Aires.
1: Turquito, querido, yo creo que ya saliste para Rosario, ¿eh?
4: ¿Cómo te va, Hugo? Abrazo grande para todos. Le manda saludos, porque hace un ratito estuve hablando con él y me dijo, por favor, mandarle saludos al conductor. Le manda saludos el querido Leo Uranga.
1: Mi gran amigo. Decile a Uranga que el año que viene cumplo 30 años de periodismo y voy a invitarlo a cenar. Porque
4: bueno.
1: Le voy a invitar a cenar porque él me... Uranga era la voz de Estudios Centrales y yo estaba cagado de miedo. Tenía un miedo terrible. Yo tenía 20 años, era 19 años, no había terminado mis estudios en la escuela de Niembro y Araujo. Y Uranga me llevó a su lado, estaba ahí, dando resultados de la C, la D. Entonces esa cosa no se olvida nunca.
4: No,
1: además,
4: sin duda.
1: Es un crack, Uranguita, un crack. Así que bueno.
2: Leo del Closet, ¿no? Leo, ¿o no?
1: ¿Qué se
2: ¿Dice de quién es hincha? ¿O no?
1: Y creo que él era, en su momento... Sí,
4: Dale, sí.
0: Cara de Hugo, ¿a qué se refiere? No, no.
5: Es buenísimo. Otro tipo de cosa. Otro tipo.
0: La cara de
1: por
0: Hugo
1: favor.
0: Extraordinaria.
1: El Tali, lo bueno del Tali es que me desconcierta.
5: Ya ni los periodistas no van a creer, Tali.
0: ¿A qué se refiere?
1: Pero pará, por favor, Tali.
2: Vos sabés que yo quiero a Leo Uranga. Pasa que lo escucho también.
1: Sí.
2: Y obviamente, de un tiempo para acá, es explícito.
1: A ver, cuando yo trabajaba con él, él decía que era de Almagro. Yo nunca me imaginé. De sus simpatías en primera división, tampoco yo fui muy respetuoso de él, nunca le pregunté porque hacíamos transmisiones de ascenso y era fanático de Almagro él, del tricolor de José Ingenieros.
2: ¿Lo dice o no dice?
1: Ahora creo que lo dice, sí.
2: ¿Dice
1: sí,
2: el turco no? ¿Salió o no salió?
4: Sí, ya dijo que de River.
2: Ah, bueno.
1: Es más, tiene una opinión pesada sobre River, ¿eh?
0: La vio antes con Gallardo, ¿eh?
2: Se lo llevó puesto Gallardo.
1: Gallardo
0: no le ganó a nadie, la culpa de Uranga.
2: El primero que cuestionó a Gallardo cuando era cuestionar era Leo Uranga, ¿eh?
1: Sí.
4: Fue el primero que fue muy crítico con Gallardo, cuando muchos no se animaban a criticarlo.
2: Tal cual. Yo me acuerdo, turco. Todavía era intocable y Gallardo ya se mandaba algunas macanas, nadie lo cuestionaba, ¿eh? Nadie. Y Leo era el único que levantaba la voz y ponía en jaque a Gallardo. Para mí se lo llevó puesto. Fue el primero.
4: Sí, tal cual. Fue el pionero en eso.
1: Un abrazo grande a Leito.
4: Sí, un abrazo grande para Leo, pero cuando todavía no te criaba, él ya era muy crítico de Gallardo.
1: Es cierto. Bareto. Apunta y refuerza lo de Augusto César diciendo que Vasco es gigante.
0: Sí, claro.
1: Y que es la segunda hinchada después de Flamengo en Río.
0: Vasco puede llenar el Maracaná tranquilamente, ¿eh?
2: ¿Cuántos
4: yo lo tenía como tercero peleando con Botafogo? Para mí, por las veces que fui a Río, siempre me dijeron que era Flamengo y después Fluminense.
1: Turquito, quédate porque vamos a hablar de San Lorenzo y vamos a saludar a Mariano de la Fuente.
4: Dale.
1: Porque. No podía dejar pasar este programa sin mencionar todo lo que viví ayer en el nuevo gasómetro. Primero quiero decir que el gobierno de la ciudad de Buenos Aires no puede dejar que el hincha de San Lorenzo y el socio de San Lorenzo vaya a su estadio con la Perito Moreno inundada. Insólito lo que pasó. Había medio metro de agua sobre Perito Moreno, donde están los hinchas de San Lorenzo haciendo la previa al partido. Si quieren meterse en el ruido de la política de San Lorenzo, no me importa. No se la agarren con el hincha. No se la agarren con el hincha de San Lorenzo. Porque acá en Palermo tienen la plaza iluminada y tienen todo prolijito y el cordón pintado de amarillo. Pero en el Bajo Flores... El hincha de San Lorenzo que va cada 15 días a su estadio y es su casa, es su lugar, no puede ir a un sitio que está inundado, que está con veredas rotas,
5: la rotonda
1: con olor a podrido, es un asco.
5: Hace mil años que la rotonda esa...
1: Pipi, ¿cuánto hace que vamos
5: cuando
1: a la cancha
5: de San Lorenzo? Cuando salí de la cancha de San Lorenzo, igual, pobre, entrás en una trampa mortal, te comés dos horas para salir.
4: La rotonda de Perito Moreno y Varela, es una vergüenza.
5: Esa rotonda, está, o sea, no ponen un ladrillo ahí.
2: Ni vayas, yo voy a seguir a la cancha de Deportivo Riestra, voy por atrás, por Varela y Cruz, también, ¿eh? Y yo digo, gracias a San Lorenzo... que se visibiliza esa zona.
5: Sí, pero la regla.
2: Porque no, está bien, pero si no estuviese
5: solo se ve nada más.
2: ¿Sabés la zona que están igual que el Perito Moreno?
1: Estos reclamos lo hacemos habitualmente por el público de San Lorenzo, ¿eh?
2: Claro.
4: Pero además, Hugo, más allá de la gente de San Lorenzo, que va cada 15 días, y que es una vergüenza, claro está, porque va mucha gente, también para la gente que vive ahí, es una vergüenza. Ah, porque es muy
1: absolutamente
4: lindo Recoleta y Palermo.
1: Absolutamente.
4: También los barrios de la periferia de la ciudad de Buenos Aires
1: no merecen vivir en esas condiciones. Dicen que, no sé, que explotaron las cloacas, las napas, no
5: bueno,
1: sé,
5: que la arreglen.
1: No me importa. Fue un asco llegar a la cancha de San Lorenzo y el hincha de San Lorenzo no merece de ninguna manera acceder a su estadio.
5: Lo peor que eso fue ante la lluvia.
1: De esa manera.
5: O sea, eso fue ante la lluvia.
1: Es cierto, es cierto.
5: Después con la lluvia fue peor.
1: Es cierto. Bueno, y después me conmovió cómo el hincha de San Lorenzo, sobre todo en el comienzo del segundo tiempo, buscó empujar a un equipo que no tenía con qué. Que no tenía ni alma. Y eso que el San Lorenzo de Insúa, en la versión pasada, era un equipo modesto, austero, si querés gasolero por esa línea de cinco, que ya la tomó como un dogma el gallego Insúa, pero era un equipo que se entregaba, luchaba los partidos. Ayer este San Lorenzo, como con Huracán, con Gorrosito de técnico, esto es lo que le debe pesar y enojar al hincha de San Lorenzo. Que San Lorenzo en este semestre jugó dos clásicos en su cancha y en los dos se desplomó.
5: No, no compitió.
1: Se desvaneció.
5: Y yo entiendo una parte de la historia que no tiene un plantel, pero ayer le pifió en todo el técnico.
1: Bueno, vamos a saludar a Mariano de la Fuente, que él conoce muchísimo de cuestiones tácticas, a ver qué analiza del gallego Insúa y su armado de ayer, y sobre todo de sus cambios tan cuestionados. 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
1: Mariano, querido, ¿cómo estás?
7: Hola, Huguito. ¿Cómo estoy? Todavía estoy como si me hubiesen peleado en la calle con 10 personas y me siguen sopapeando.
1: Fue un golpe sin atenuante, ¿no? Porque fue una derrota dolorosa. Lo escuché a Diego Díaz decir que hasta le parece peor que aquel 7-1, porque San Lorenzo no estuvo en partido nunca, ¿no?
7: Yo en el 7-1 todavía dirigía y en ese mismo momento estaba jugando mi equipo y no tuve la suerte de no estar en la cancha. Lo de ayer fue vergonzoso y lo más lastimoso es que, bueno, vos sabés que yo hago material y contenido todos los días con los vivos. Apenas terminó el partido con Independiente, y creo que lo dije en el video post-análisis, o post-partido Independiente, que si San Lorenzo le iba a dar a Paredes las libertades que le dio a Marcone juega para los costados, Paredes juega para adelante, iba a sufrir. A un compañero de trabajo me preguntó cómo lo ve para el domingo, que es hincha de Boca, y le digo, si juega Paredes perdemos 3-0. Y lamentablemente tuve la desgracia de acertar. Yo creo que si somos... En Argentina tiene 45 millones de argentinos. Si a todos le ponen la posibilidad, baja a Dios y le dice, bueno, hoy vas a formar tu equipo y vas a jugar contra Boca. Lo primero que haces es pensar quién va a marcar a Paredes. Después pensás todos los demás. Uh-huh. Y Paredes a los 30 segundos puso una pelota de gol a Merentiel que no fue gol de casualidad. Entonces, todo lo que viene después fue un cúmulo de errores barra horrores. La expulsión... de Insaurralde, un full en el centro, en el círculo central, que no solo hizo un full, sino que hizo dos, jugando con Araza, que es anti San Lorenzo desde que nació, ¿qué te hace pensar que pegando esa pared, esa patada, no te van a echar? Claro.
1: Porque además después, no hay atenuante para no echarlo, ¿no?
7: Ninguno. Si yo quiero encontrar un atenuante para echarle la culpa a la terna, porque ni siquiera, vos sabés que yo voy a la cancha, a la popular, ni me di cuenta lo del full de Jagger Herrera. Lo único que tengo para protestar es el offside que le cobran a Derriti, que después me dijeron que estaba un metro habilitado. Pero es lo único en un partido en el que Boca, desde que sacó del medio, fue ampliamente superior.
1: ¿En qué se equivocó en qué se equivocó Insúa? ¿En qué?
7: Lo primero es en dejar libre a Paredes. Lo segundo es cuando le echan a Insaurralde, hace el cambio y en lugar.
5: Era
7: en lugar de sacar a un. No, no, tampoco, porque él está enamorado de la línea de 5 y olvídate, si vos vas a sacar un delantero tiene que salir a Osmendi y no Cuello. Cuando uno se queda con 10, ¿qué hace? Aguanta y contragolpea. ¿Qué vas a contragolpear? ¿Con Osmendi que es lento? No, tenés que contragolpear con Cuello, porque es el único que te puede correr a los espacios. Entonces, ese es el primer error. Y después fue todo. Yo creo que a ningún hincha de San Lorenzo que vos le decís, bueno... ¿qué cambio haces para ganar el partido? Te dice que entre Eraso y que salga Faría.
1: No, es como entró Eraso. Además, la gente lo detesta, Eraso, ¿no?
7: Pero, Hugo, la heladera de acá de mi casa tiene más forma que Eraso. Ayer no jugaron con la ropa blanca, si no es una heladera de dos cuerpos. No se puede. Y que entres a por Farías. Si yo me decía, entró por Corujo, bueno, te lo acepto. Entrar por Farías, San Lorenzo pateó ayer tres. Vos pensás esto, vos me preguntás qué fue lo que hizo Malinsúa. San Lorenzo ayer pateó tres tiros al arco. En realidad tuvo tres llegadas al arco. La primera es el cabezazo de Osmendi, centro de Farías. La segunda es el tiro de Farías que rebota en alguien y le cae en la bolsa al arquero y a Montero. Y la tercera es la de la previa al gol que patea Tripiquio y la saca Pellegrino. Los tres salieron. Salió Faría, salió Mendy, salió Tripiquio. Yo creo que es la explicación de todo ya.
1: Porque Faría era la única ilusión de San Lorenzo, ¿eh?
7: Pero es el único jugador de fútbol que tiene San Lorenzo con un poquito de Tripiquio. Los demás son trabajadores del fútbol. Jugadores de fútbol tiene dos. Salieron los dos.
1: Tremendo.
5: Yo cuando expulsaron a Insaurralde hubiese sacado a Corujo. Mantenía sí, la 4-4-1 hubiese hecho.
7: Perdón.
1: Pipi, Pipi.
7: Pipi, escúchame, yo te entiendo y vos tenés razón. Ahora yo te pregunto a vos hoy, ¿sí? Terminó el partido. Boca ganó ampliamente, San Lorenzo fue un asco, Insúa le erró todo. ¿Quién fue el mejor jugador de San Lorenzo? Te lo digo yo, Corujo.
5: Pero por dos quites el primer tiempo.
1: No, pero bien, estuvo firme Corujo atrás.
7: Pero está bien, pero esperá.
1: Era el mejor de los centrales.
7: Jugó bien jugando cuatro puntos, no es que jugó siete. Entonces, lo decimos porque era el que sobraba, porque entró último. Por ahí era el que tenía que salir el Amor, ¿no, Corujo? Bueno, yo te entiendo que vos me decís que tenía que salir un central. Perfecto. Lo de Amor, muchacho, en el segundo gol, vos viste cuando corre. Y la pelota que le mete el pared a su espalda, que Merentiel la quiso sobrar tirándola para arriba, Amor está más lento que Corujo. Entonces, te entiendo que quiera sacar un central, perfecto. Ahora, si San Lorenzo con 5 defendió tan mal, imagínate con 4.
1: A Derriti, ¿cómo lo viste con Flores?
7: No, muy mal. Derriti jugó ayer porque Pagano tuvo un mal primer tiempo en la cancha Independiente, entonces lo puso y como.
5: Pero pasa, desde hace tiempo que San Lorenzo no juega. Derriti, San Lorenzo juega Derriti. Al segundo tiempo entra Pagano, al otro partido juega Pagano, al otro partido juega Derriti.
1: Te voy a decir por qué jugó Derritis. Porque Derritis, yo comenté San Lorenzo Independiente San Lorenzo.
7: Sí, sí.
1: Y en el primer tiempo, Montiel a Pagano lo volvió loco.
7: Exacto.
1: Y en el segundo tiempo, Montiel se cansó y Derritis lo neutralizó un poco más. Entonces, Insúa que dijo, Derritis tiene más marca.
7: Sí, eso sí pensamos bien. Si pensamos mal, yo tengo que pensar que jugó porque es jugador de Pascual Lescano.
1: Opa.
7: Ah, ¿viste?
1: Epa, pero qué hay lío ahí.
7: ¿Por qué entró Eraso? Si Eraso hasta el miércoles no entrenaba con el plantel porque estaba lesionado y volvió a entrenar el miércoles y ayer fue el cambio para que San Lorenzo le gane a Boca, porque entró con el partido 0-0.
1: Pero escuchá, ¿pero Insúa no lo representa Carlitos Graneros?
7: No importa quién lo representa. En San Lorenzo parecería que tuviese. Yo tengo hoy. Yo hasta acá me mantuve al margen. Yo hoy tengo derecho a pensar mal. Porque cuando se fue a Barraca, cuando vino a San Lorenzo, trajo a la Roca Sánchez. La Roca Sánchez era espantoso y jugaba todos los partidos titular. O si no, jugaba los partidos titular, entraba. De 5, de 2, de cualquier cosa. Se fue a Barraca y se llevó a la Roca Sánchez. Entonces yo hoy tengo derecho, no quiere decir que pase, de que los jugadores Pascual Lescano con Insúa tienen una vida más. Y Eraso se bajó del avión. Cuando lo compró San Lorenzo, una vergüenza de Moretti que haya comprado este paquete por 1.200.000.
1: Lo compró.
7: Claro. Bueno, y entonces, cuando se bajó del avión, se bajó un jueves y el domingo jugó contra. El sábado jugó contra Estudiantes de La Plata. Entonces yo tengo derecho a pensar mal, no es que lo pienso mal por lo de ayer. Vos sabés que yo tengo mucha memoria.
1: No, ni hablar.
7: Mucha memoria. Entonces, por eso. ¿Y Derritis, de quién es?
1: Es del Lescano.
7: ¿Cuál Lescano? Sí. ¿Y Corujo, de quién es? de Paco Lescano. Entonces yo tengo derecho a pensar mal. Y que no te sorprenda que en cualquier momento ataje Altamirano.
1: ¿Qué de quién es?
7: De Paco Lescano.
2: Mariano, dime. En las últimas horas...
7: Esperá. Sí. Ahora te voy a dejar que me pregunte. Vos sos el Talibán, ¿no? Porque no estoy viendo.
2: Sí, Mariano.
7: Bueno, al Talibán y no sé si está César Merlo ahí.
1: Augusto César. El crack de Augusto César. Y Barreto, sí, que te está escuchando, que coincide con vos, Barreto.
7: Muy bien, Dani, porque Dani es un amigo y me aprecia mucho. ¿Se acuerdan cuando yo me enojé con ustedes dos porque me decían que Álvarez no era técnico para San Lorenzo, que pim pum? Aprovecho el momento. ¿Vieron que Álvarez a estos burros los hacía patear ocho tiros
1: fenómeno.
7: Por Álvarez ocho tiros, pero acá, ocho tiros
2: al arco por tiempo. Álvarez,
7: sí, un fenómeno. Sí, le gustaba.
1: Bueno, casi juega la semifinal con la Liga de Quito.
0: Pasó una ronda de que llegó a la Liga. ¿Cuál es el mérito?
1: ¿Sabés lo que era para este San Lorenzo Álvarez?
2: ¿Sabés cuál es la falencia de Gustavo Álvarez? Que pone por encima de los planteles que dirige su idea.
1: Como Insúa.
7: ¿Insúa y qué?
1: Insúa hace lo mismo.
2: Y también, ayer hizo lo mismo.
1: Ah, bueno. Pero el otro atacado, este defiende.
7: Ahí está. Y con Gustavo Álvarez, San Lorenzo, comparto con vos que su sistema es inquebrantable y que ustedes no me entendían. Yo no estoy criticándolo a ustedes, estoy valorizando aquella charla porque ustedes no entendían mi postura. Era que San Lorenzo, con estos burros, pateaba 8 tiros al arco por tiempo. O sea que San Lorenzo pateaba entre 10 y 12. Vos viste el partido de ayer, no llegamos al área. Y no es porque nos quedamos con uno menos. 11 contra 11, parecía que el área de Boca o el campo de Boca tenía cocodrilo, no quería pasar ninguno. Entonces eso es lo que yo le valoraba a Gustavo Álvarez. Perdón que te interrumpí, pero tenía ganas de marcar esto.
2: Y es un buen punto. Te quiero preguntar porque en las últimas horas surgió un comunicado de las Antitas del fútbol femenino, que hablan de nos sentimos olvidadas, falencias en los premios, en la cobertura médica con respecto a la obra social, la incorporación de un médico para los entrenamientos, no tienen indumentaria para entrenar. Reclaman que en el último partido de visitante de Banfield tuvieron que ir por sus propios medios y que no tienen respuesta de Marcelo Culota como presidente del club. ¿El fútbol femenino también está atravesando una crisis fuerte?
7: Yo no parecería que me voy a hacer el boludo, pero no. Hugo sabe que yo hago vivo de 8:30 a 10:45 y que después los lunes hago un programa con Pablo Pons que termino uno y empiezo el otro.
1: La rompen.
7: Lo leí, pero no estaba al tanto y no estoy interiorizado de lo que es el fútbol femenino. Es un error mío, pero bueno, sabrás que por mi pasado lo único que me importa a mí o lo que más me importa es el fútbol masculino. San Lorenzo es un desastre en todo, ¿sí? En todo, políticamente, por la rosca política, porque esta gente llegó con un promesas que hasta acá no han cumplido ninguna. Lo único bueno que ha tenido esta comisión desde que llegó es que a partir de su negociación de ciertas deudas, a todo aquel que se va del club le hacen firmar un libre deuda para que no pase lo que pasó con Donati, con Piatti, con todo eso.
1: Lo de Piatti termina jodido, tengo información, Marianito.
7: Todo termina jodido, porque San Lorenzo hace 10 años que es un caos dirigencial.
2: ¿Le van a rematar la sede? ¿Lo permite San Lorenzo que le rematen la sede?
7: Yo qué sé si lo va a permitir o no lo va a permitir.
1: La justicia lo decide.
7: Claro. ¿Vos qué hacés? ¿Te atás a la columna de la puerta?
1: Claro, la justicia determina.
7: Hay cosas que no las maneja el hincha. Por eso te estoy diciendo que acá en este mandato, aquellos que lo votaron con una sensación de que era de que pues, Culota, después de estar tanto tiempo en el club, podía solucionar ciertos temas y todo. Bueno, hoy se ha caído el alambrado de la cancha de césped sintético por la tormenta, que te puede pasar, claro, puede pasar.
2: Vi las imágenes, Mariano, yo estuve en la época de Abdo, cuando una tormenta se llevó puesta una tribuna y en San Lorenzo pasaba todo. Hoy vi las imágenes de la tormenta, del viento, se volaba todo en la ciudad deportiva. Es tierra arrasada, La ciudad deportiva es tierra arrasada.
7: La ciudad deportiva no, San Lorenzo es tierra arrasada. Todos los que han pasado en los últimos 10 años han hecho daño. Y entonces, y yo tengo hoy, también como te dije lo de Insúa, que tengo el derecho de pensar mal que hay infinidad de dirigentes que han entrado con un estatus económico y han salido con otro. Yo no puedo acusar a nadie, pero hay cosas que han quedado incluso hasta marcadas en una cámara oculta. Entonces, y vos tenés que pensar que San Lorenzo, en la semana previa al partido con Boca, quiso imponer yo te explico, pues yo soy socio de San Lorenzo, pago 40.000 pesos por mes. Yo para ir a la Popular lo local y no tener que hacer canje, tuve que pagar 30.000 pesos extras en el semestre con un abono popular que es antiestatutario, pero que como ustedes saben, yo, bueno, o sabe Hugo, yo soy chofer de un hotel y estoy 12 horas arriba del auto y en los momentos que salen los canjes no puedo hacer el canje. Entonces, ¿qué hago? Me aseguro con esos 30.000 pesos no tener que hacer canje e ir todos los partidos, como lo hago, a la popular local. Para el partido con Boca quisieron poner un abono obligatorio de 10.000 pesos extra para que para pagar los supuestos operativos policiales que habían quedado dado de la gestión anterior. O sea, ¿entendés al punto que nos están llevando? Que San Lorenzo es, vos decís, tierra arrasada. San Lorenzo hoy subsiste gracias y exclusivamente a su gente. Si no, ya hubiese dejado de existir. No tiene equipo, no tiene dirigentes, no tiene cuerpos técnicos, no tiene nada. Tiene la locura de 50.000 tipos todos los sábados y domingos.
2: Igual la gente está dormida, Mariano, ¿eh? Porque
1: no, otra vez, la gente bancó al equipo ayer, querido.
2: Yo conocí, y hablo bien del hincha de San Lorenzo, le tocaban el club y se manifestaban, ¿eh? Te cortaban Avenida La Plata, iban a la Plaza de Mayo, iban a la sede de Avenida de Mayo.
7: Escuchame. Hicimos 5 marchas para echar a Moretti. ¿Qué más querés que hagamos?
1: Claro. Dale, ¿qué querés?
7: Hicimos 4 marchas para que se adelanten las elecciones del 23 y se voten en el 22. Se logró el objetivo y después metieron un recurso, no sé de qué mierda, y nos tuvieron otro año más sin elecciones. De verdad, vos crees. Aparte, yo te voy a decir algo. Lo más fácil que hay, no por vos, pero lo más fácil que hay es echarle la culpa a la gente. Y te vuelvo a decir, este club subsiste por la gente.
2: No, pero yo no le echo la culpa a la gente. Digo que en San Lorenzo y también en Independiente, en muchos clubes, la gente, o en el país, sí. La verdad que en otra época, con las cosas que estamos viviendo, en todo pero sentido, la gente salía a la calle. Y hoy es como que se quejan en Twitter. No hay manifestación pública. A eso apunto, Mariano.
7: Yo te hago un parate. Dentro de las 5 charlas que se les hizo, marcha que se les hizo a Moretti, nos tuvimos que soportar que la ministra de Seguridad nos mandara a la policía con escudos, con ametralladora. Vos ibas a una marcha y tenía más policía que en Plaza de Mayo los miércoles con los jubilados, y encima te sacaban foto y te ponían derecho de admisión. Entonces, hay veces que, no te lo estoy diciendo mal, entendeme.
2: No, entiendo.
7: Hay veces que desde la neutralidad es muy fácil pedir que los otros hagan cosas, pero yo tengo, vuelvo a decir, pongo mi caso. Yo laburo 6 días por día, 12 horas. Y lo único que hago en mi vida, porque me separé 2 veces por San Lorenzo, me divorcié 2 veces por San Lorenzo, y lo único que hago en mi vida es ir, y lo único que puedo hoy, por mis tiempos, disfrutar con mis hijos, es ir a la cancha los domingos cada 15 días. ¿Te parece que tengo que poner en juego eso y prohibirme o no permitirme ir a la cancha con mis hijos por hacerme el rebelde e ir a una marcha? Entonces, también hay un lugar en el cual todas las dirigencias de todos los clubes, como te mandan a la policía y como se hacen con el derecho de admisión, hacen lo que quieren porque saben que tienen una bala más. Hoy, lamentablemente, ser rebelde te cuesta un montón de cosas. Y yo, Mariano de la Fuente, no voy a hablar por los demás, no quiere sacrificar el mayor tiempo posible o el mayor gusto que tiene en su vida hoy, que es ir a la cancha con sus 2 hijos.
1: Impresionante, Mariano. El Turco Laluf te quiere hacer un comentario. Turquito. Vamos.
4: Mariano, ¿cómo te va?
7: Hola, Turco.
4: Un placer de saludarte.
7: Igualmente para mí.
4: Bueno, gracias. Yo recién te escuchaba muy crítico de Insúa, de este momento de San Lorenzo, bueno, de lo que pasó ayer, y coincido con vos todo lo que marcaste en lo futbolístico con respecto al partido de ayer. ¿Qué porcentaje le das de este mal momento de San Lorenzo en este campeonato, no? A Pipo Grosito.
7: Te lo puedo resumir diciéndote que ni Grosito ni Insúa tenían que haber vuelto a San Lorenzo. Grosito porque en todos los clubes que estuvo no le fue bien, y porque yo creo que no, vos generalmente cuando traes un técnico porque anda bien, o por lo menos San Lorenzo siempre traía técnicos que buscaba que andaban bien en otro lado y los traía, o como fue que vino él la primera vez, que la rompió toda en Chicago y vino a San Lorenzo. Claro. No era momento para que venga Grosito y no era momento para que vuelva Insúa, porque Insúa se fue hace 2 años y se fue de San Lorenzo porque sus equipos jugaban como jugó San Lorenzo ayer. Entonces yo yo la verdad no me puedo enojar ni con Gorosito ni con Insúa. Me tengo que enojar con quienes lo fueron a buscar, que no hicieron el análisis correspondiente. Pero ¿cómo me voy a enojar con los que lo fueron a buscar si antes fueron a buscar a Muñahín, que ni licencia para dirigir en el país tiene? Por eso digo que hay veces que nosotros nos enojamos con lo más fácil. Acá los responsables son culota, toda su comisión directiva, el Consejo de Fútbol y la subcomisión de fútbol. O sea, le voy a poner nombre y apellido para que nadie crea que le escapo a la jeringa. En la Secretaría de Fútbol son Franco, Perazo y Sadich, y la subcomisión de fútbol son Mangone, Edman y Ariel Degan. Ellos seis, más culota que les dio el poder para que estén en esas funciones, son los responsables de que San Lorenzo hoy esté como esté y que hayan vuelto a dirigir Gorosito e Insúa, que no hicieron ningún mérito para volver a San Lorenzo, solo su pasado como futbolista, o un poquito Insúa como entrenador. Pero que no era el momento, porque... Que no, a ver... A Insúa en Barraca, ¿le fue bien?
1: No.
7: Cuando lo referí lo ayudaban, si no, no le iba bien. A Gorosito, ¿le fue bien en Colón o en todos los clubes? Le fue un poquito bien en Gimnasia y le fue muy bien en Tigre, pero lo de Tigre ya pasaron 8 o 9 años. Y San Lorenzo es muy grande como para que cualquiera dirija San Lorenzo. Yo entiendo que hay gente que no es del club que no quiere volver.
2: Dirigió Soso también a San Lorenzo, ¿no? En algún momento. Entre sí, Insúa, Gorosito y Soso, bueno, por ahí Insúa tiene un poquito más de pergamino, Mariano.
7: También lo dirigió Pablo Montero, que no puede dirigir ni un equipo de country. Por eso me estás confirmando lo que digo yo. San Lorenzo, ¿cómo está?
5: Ahora, Mariano.
7: Sí.
5: ¿Qué es lo que pasa?
7: Quiero contestar al Turco. Yo creo que Gorosito tiene un 70% de culpabilidad del momento de San Lorenzo. Oh, porque a Álvarez lo trajo él. Al chico Álvarez, que jugó 26 minutos en
1: y ayer lo puso Insúa, qué mal entró ese chico. No lo vi jugar nunca bien en San Lorenzo, Álvarez.
7: Lo único que hizo bien Gorosito es haber insistido para que llegue Farías. Claro. Esas tengo que dar, porque si no Farías no estaría en San Lorenzo.
5: Es cierto. Pipi decía, ¿por qué muchos de los directivos que hoy están adentro siempre tienen la solución afuera? Porque a partir de ahora, si Culota no saca adelante a San Lorenzo, va a ser muy difícil que después quiera dar cátedra a los medios.
1: Ayer
5: que...
1: en los pasillos se nombró el nombre de Miele otra vez.
5: Pero viste que siempre decían, es fácil volver a Boedo, es cuestión de buscar una empresa y Boedo y que esto. Y yo una vez le dije, mira, lamentablemente me da la sensación que Boedo no vuelve más a San Lorenzo, volverá como una sede social, volverá como un microestadio, no veo la cancha ahí porque hay muchas cosas para hacer antes de habilitar un estadio en un barrio ahora, es un barrio donde hay muchos edificios y muchas cuestiones. ¿Por qué siempre la solución muchos la tienen de afuera? Y cuando están adentro, se encuentran con otra realidad donde da la sensación que cada vez está peor San Lorenzo. No veo una solución inmediata.
7: Dios quiera que te equivoques con lo de Avenida La Plata, porque es el último sueño que me queda por cumplir en mi vida.
5: Ojalá estar errado, ojalá, yo no lo digo. No,
7: eso te digo, pero te hablo como hincha acá, sí. Porque yo tuve la suerte de ir con mi viejo y con mi abuelo a Avenida La Plata. La primera vez que vi llorar a mi papá fue en la tribuna de Avenida La Plata el 2 de diciembre del 79, cuando San Lorenzo empata con Boca en el último partido ahí. Y el sueño de mi vida es entrar con mis hijos y e inclusive, si sigue tardando, con mis nietos. Pero, por eso digo, espero que... Lo que marca la realidad es que está más cerca de lo que vos asegurás de lo que yo sueño. Y siempre estar de afuera en todo ámbito de la vida, siempre estar de afuera como el problema no es tuyo, lo resolvés más fácil. ¿Por qué? Porque lo resolvés de chamullo. Ahora, cuando tenés que ejecutar, no sé si tenés la sapienza para ejecutarlo. Y hablo de la vida en general. Yo, si se pelea un matrimonio, amigo, digo, este es un pelotudo. ¿Por qué no le dice esto a la señora? Y cuando te toca a vos, cerrás la boca y por ahí actuás diferente. Bueno, me parece que en esto es lo mismo. Culota de afuera la veía fácil y hoy que los problemas le caen en su cajonera, porque cada vez que abre un cajón encuentra un problema, no tiene... la sapiencia, porque si hay algo que no se lo va a culpar a Culota es de lo mismo que se lo acusó a Moretti, pero da la sensación de que el club le está quedando inmenso.
1: Marianito, siempre genial cada vez que apareces. Vos no sabes cómo te banca la comunidad ahí en YouTube escuchándonos, y nos pones bien arriba respecto de lo que le pasa a San Lorenzo. Un placer siempre.
7: El placer es mío, Hugo, y te agradezco que me hayas convocado como siempre. Espero que algún día me convoques para cuando San Lorenzo gana, porque la verdad que estoy...
1: Es verdad, tenés razón eso. Eso me lo dicen muchos partidarios.
2: Tampoco gana seguido San Lorenzo.
1: Vos no llamás cuando pierde.
7: Pero te tengo que
1: convocar cuando... Es más, cuando vuelva a ganar San Lorenzo,
2: ahí está.
1: El lunes te prometo que salís acá.
7: Pero no lo decía por vos, lo decía por el momento de San Lorenzo, que son todas malas, y entonces es lógico que a uno lo llamen en estos momentos. Y le quiero pedir perdón por si se sintieron mal al Talibán
0: no,
7: y a...
0: No, no pasa nada.
7: Ay, no me acuerdo.
0: ¡Mil batallas!
7: Y Augusto, pero bueno, me había quedado algo pendiente y tenía ganas, porque yo soy así, no voy a mandar mensaje por atrás, prefiero decir siempre las cosas de frente. Así que les agradezco a todos, les pido disculpas si fui muy efusivo, pero es mi forma.
1: Mariano, abrazo grande, Marianito.
7: Un abrazo grande para todos.
1: Mariano de la Fuente, bancame Turco, que tengo que cumplir comercialmente. Pequeña pausa. Ya está Yúdica, ¿eh? Ya está Yúdica preparado con todo. Como un gran profesional que es. A la medianoche, acá hay buen fútbol con Marianito Yúdica, dale.

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2: 6 minutos para la medianoche. 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
3: Agarra un libro, turco.
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3: ¡Qué Lúdica. 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
2: Bueno, turco, ¿juega en Rosario Boca al final? ¿Copa Argentina?
4: Sí, a mí me confirman que el partido se va a jugar en Rosario. Hoy surgió el rumor muy fuerte por todos lados que el partido se podía jugar en el Gran Buenos Aires, en la cancha de Lanús. Bueno, obviamente esto generó preocupaciones en muchos hinchas de Boca que ya tienen los pasajes a Rosario. Y bueno, a mí me confirman que el partido...
3: Para mí debería salir hoy, turco.
5: Para mí vos salís... que si es a la 9 se puede ir antes, ¿no?
2: Yo creo que...
5: Domingo a la mañana ya es fuerte.
2: No, yo creo que está haciendo retiro.
3: No, para mí lo que tendría que hacer es ir a Rosario igual y después dice, che, cambiaron las sedes en la luz. Y te volvés el domingo.
4: Es que va a estar lindo Rosario el fin de semana, ¿eh?
2: Claro.
4: Temperatura de veranito, ¿eh? Para ir ahí a la Florida.
2: ¿Dónde tenés 0-0 ahí? ¿Rockefeller? ¿Dónde tenés?
4: En la mejor parrilla de Rosario, centro entrerriano.
2: Mira, ¿ves?
4: Del querido Eldo Milatich, que fue durante mucho tiempo entrenador de arqueros de Rosario Central.
2: Ahí te cruzaste con Fatura Brown.
4: Ahí me crucé con Fatura, exacto.
2: Qué nivel.
4: En turco. Ese lugar.
2: Sos internacional, turco. Bueno, y de Boca, bueno. No escuchaste el comienzo del programa, ¿no? Donde planteamos esto que el mundo Boca lo vuelve insustituible a Merentiel. Sí, y nosotros encontramos un montón de defectos a Merentiel.
3: La pregunta que le, sobre un jugador, preguntale si tiene shortcito.
2: Él le pidió el
3: si tiene shortcito, Merentiel. Pide una cosa. Y si no le da el shortcito, pide otra. Y las medias.
4: Los escuché y escuché el laboratorio de.
2: No.
4: Pipi.
3: Yo fui con números, ahora, no es opinión.
2: El hincha lo banca. Yo digo que Merentiel, ante un rival de más exigencia, más finito, donde tenés 3 chances y el 9 terra 2, vas para afuera, ¿eh? Esto, como decía el doctor Bilardo, farmacología, lo pasó de dosis, murió el paciente, decía el doctor. Bueno, Quique, acá tenés que tener precisión. El 9 de Boca puede tener 62 goles, pero erra 200. El promedio para mí no le da favor en cuanto a lo que es el nivel de Boca hoy y quién termina esas jugadas.
4: Sí,
2: porque Boca no puede tener 4 chances para hacer un gol, turco.
4: Sí, pero mira, Hugo, el promedio, yo no sé si la gente se guía mucho por el promedio, porque si vamos por el promedio de gol, en cuanto a partidos jugados,
2: sí.
4: Milton Jiménez tiene un buen promedio de gol. La gente de Boca no lo quiere, lo resiste. Al Vasco no le gusta. Ahora, Merentiel, que tiene muchísimos partidos y que tal vez el promedio de gol no es el mejor y que no tiene promedio de gol como puede tener Milton Jiménez, el hincha lo banca a muerte. De 10 hinchas de Boca, 8 te puedo asegurar que lo bancan al uruguayo, a Miguel Merentiel, porque se metió en la piel del hincha de Boca.
2: Sí.
4: Mucha gente recuerda el Mundial de Clubes. Yo creo que Merentiel es de esos delanteros,
2: sí,
4: que nunca te deja la gamba.
2: 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Quiero cerrar el programa con el gallego González. A ver qué sintió un tipo que estuvo adentro, que hizo gritar a los hinchas de San Lorenzo y que ayer desde la tribuna sintió. Encima se tienen que ir bajo el diluvio. se bancaron la cancha inundada en el Perito Moreno, sufrir con el equipo, bancarse que San Lorenzo ni siquiera se entregue y encima irse bajo el diluvio. Preséntamelo.
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2: Se lo perdimos prestado a Yudica un minuto, ¿eh? ¿Qué sentiste, ¿qué Gallego, ayer? ¿Cómo la viviste?
7: No, primero lo que sentí, que la hinchada más grande del país, no tengo ninguna duda. Porque llovía y que no se podía estar en la cancha y bajaron el telón con la lluvia. ¿Sabés lo que es subir? Bajarlo ya sin la lluvia, con la lluvia mojada.
2: Impresionante.
7: La gente, y hasta el último momento, la verdad, se la aguantaron. Le dieron, yo creo, un partido más de vida de local, porque de local no puede perder San Lorenzo y no puede jugar mal, porque realmente jugó un partido muy pobre, ¿no?
2: Es bueno, ahora lo vas a analizar un poquito más, porque hay mucha crítica al Gallego. Se equivocó, me parece, en los cambios también, ¿no?
7: Y sí, ahora que...
2: ¿Lo hubiese sacado a Cuello vos, por ejemplo?
7: Yo no, yo hubiera puesto otro delantero más. Cuello y otro más, porque vamos perdiendo. ¿Qué va a ser? Es lo mismo perder 1-0. Claro. Sí, es goleada, te goleamos 3-0 en tu cancha, no importa. Yo prefiero perder 3-0, pero que tenga 2 o 3 situaciones, no terminar el partido penando por nada. Con ninguno arriba, sin atacar. Pero bueno, Insúa es el que está con los jugadores, es el que sabe.
2: Total.
7: Uno no puede tomar decisiones de afuera porque si no sería muy fácil.
2: Bueno, arrancás, Yudica arranca con vos.
7: Dale,
2: te
7: gracias.
2: Lo mereces.
7: Gracias,
2: te lo
7: gracias,
2: mereces porque gracias. Sos San Lorenzo.
7: Gracias.
2: Abrazo grande, la seguimos mañana, por supuesto. Acá hay buen fútbol, es lo que viene en Radio La Red con Mariano Yudica y este gran equipo que ya se está sentando. Vale.

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0: acá arrancamos, acá hay buen fútbol, nos dejó Hugo Balazone caliente el dial, muy caliente el 910 con el tema San Lorenzo, porque la verdad que es... yo quiero hablar de la hinchada de San Lorenzo.
1: Sí, sí.
0: No. Es conmovedor.
2: Mira, mira lo que es.
0: Mira. Se pone de pie el Gallego González.
1: Lo único que se puede destacar de San Lorenzo.
0: Conmovedor la entrega de la hinchada de San Lorenzo.
3: La gente.
0: Cuando no baja nada, o sea, no, nada viene del campo de juego. Es muy difícil. Me acuerdo en la época de River antes de la B, que ponían equipos que eran impresentables, con nombres impresentables, que no daban la talla, que jamás en la vida hubiesen soñado con usar la camiseta de River, y jugaban. Y la hinchada era cada vez, pero la banda del yogur alentaban, era una cosa de loco. Y vos decías, son malísimos, no pueden defender así el escudo.
4: No se merecen esa hinchada.
0: No se merecen esa hinchada. Y la verdad, Gallego, te digo, pensé en vos todo el partido.
5: Sí, terrible. Y yo iba a ir, pero bueno, después me dijeron, a los 10 minutos va a llover. Y a los 10 minutos empezó a llover. Y bueno, me fui al palco, estuve parado, pero yo los miraba y... Primero, la entrada, cómo entró San Lorenzo. Yo entró ya, ya tenés que entrar con el cuchillo. Ya con lo que con la entrada, que eso lo hizo, alguien lo hizo, porque los fuegos artificiales. Que esto,
0: impresionante.
5: Pero después bajaron una bandera de acá, una bandera del
1: escudo.
5: Estuvieron dice, desde las 10 de la mañana, la gente preparando los cartones blancos y los colores de San Lorenzo para levantar todo. Y salió perfecto el escudo de San Lorenzo. No, todo, viste, como decir, vos salís, yo cuando jugaba acá. Estábamos operando, le decía al cabezón, vení, y por la ventanita del baño, mirá estos enfermos, las cosas que hacen. ¿Cómo ponían las cosas? Bueno, las banderas las ponen a las 11 de la mañana, pero bajan todo. ¿Cómo se preparan? ¿Cómo entran? Cuando entraron, llegaron,
0: lluvia gritaban más, y después, más se pusieron a gritar más.
5: Pero empieza a llover y era un diluvio, y sacaron el telón gigante. ¿Sabes lo que pesa eso mojado subirlo después? Y los tipos lo bajaron y lo subieron. O sea que, si tengo que decir algo de San Lorenzo, gracias a la gente que...
0: No, impresionante.
6: Que la mejor hinchada del mundo.
5: No, sin ninguna duda.
0: Mira, la verdad te digo, fue conmovedor, loco. Porque de abajo no veía nada, Facu. Bueno, me imagino que estuviste ahí.
7: Sí. Primero un diluvio impresionante. Y el tema es que hace mucho tiempo que lo único rescatable de San Lorenzo termina siendo la gente. Porque había escuchado en otros medios diciendo, bueno, San Lorenzo tocó fondo. Pero recuerdo yo de haber dicho acá contra cuando pierde San Lorenzo Huracán, San Lorenzo tocó fondo. Y recuerdo haber escuchado también en otro medio cuando San Lorenzo pierde con Recoleta, bueno, San Lorenzo tocó fondo. Entonces toca fondo y a los dos meses
0: hay otro
7: piso abajo, che, y boom, y va de nuevo.
5: La gente termina
7: estando. A ver, a San Lorenzo a la gente le primero le quisieron imponer un bono contribución. Por una deuda que había quedado en la gestión anterior. Después fue opcional, mucha gente lo pagó, casi el 90% creo que lo pagó. Y entonces la gente de San Lorenzo termina sacando adelante el club, porque si la gente de San Lorenzo con las deudas que tiene, no existe, es un club que estaría en quiebra. De hecho hubo pedido de quiebra, pero no prosperó.
0: Entonces, jugadores
7: lo único que le queda a San Lorenzo es la gente.
0: Cientos jugadores que entran. Yo cuando levanta Eraso, yo te juro que quería, digo, bueno, ¿qué hago? ¿Me meto como televidente? ¿Me meto como... Salute. Me meto como, viste, lo apoyo al Gallego, lo dejo al Gallego y a Facu que hablen, viste, y a los que son de Boca, o sea, si salen Mancu y Brindisi, que digan que vieron del rival, u opino, viste, de ciertos jugadores que entran. La expulsión, yo conmigo no juegas nunca más. No.
4: Sí.
0: No juegas nunca más.
1: Salió de casa.
0: No, pero boludo, al lado
1: a
0: de Mansalva, había hecho una, hacía cinco minutos, un loco,
4: es
5: una falta en la mitad de cancha.
1: Pero estaba picado el partido.
0: Totalmente.
5: Pero aparte por nada,
0: Estaba todavía listo el partido.
4: En mitad de cancha, una falta innecesaria.
0: No, innecesaria, lo bestia.
4: Una irresponsabilidad.
0: No, lo bestia. Viste, y la televisión que pone una repe de otra cosa.
1: Sí,
0: entonces vos le decís,
1: después
0: no fue
1: segunda.
0: Para tanto. Y cuando engancha la segunda,
4: sí, es
0: doble
4: genial.
0: Plancha volando, plancha, un delirio. No, sí. Pero un loco. Porque vos ahí dejás a tu equipo con 10. ¿Viste? La gente está prendida a fuego. ¿Viste?
7: Eso también te habla de la jerarquía de los jugadores que tienes a Lorenzo.
0: No, y de la cabeza.
7: Porque es un tema mental, pero de inteligencia a la hora de jugar.
0: Totalmente.
7: Y Zaurralde debuta en San Lorenzo en 2018. ¿Sí? 2018, pasaron 8 años. Después fue en préstamo, entonces recién este año se afianzó porque no hay otro. No claro, porque
4: por
7: se
4: méritos.
7: Fue a Gimnasia La Plata y la rompió, se fue a Ecuador a préstamo también la rompió. Se terminan asentando en el equipo porque no hay otro jugador mejor. Y siempre el reemplazo que viene atrás es peor. Hoy San Lorenzo, jugadores buenos, ¿cuánto tenés? Tres. Farías, Aumendi, que de tres te hace un gol. Sí. Bueno, y Tripicio.
1: Pero bueno, no. El más destacado fue Guzmán Corujo.
5: Sí, Guzmán Corujo. Pero se la bancó. Muchachos, pero es lo que hay. Es el equipo de San Lorenzo. No va a venir mañana y va a entrar otro equipo.
1: ¿Sabes qué? Ese equipo de San Lorenzo no debería jugar en el fútbol argentino. En un sistema con reglas claras. En su momento existía.
0: Bueno, tienes razón.
1: Había auditorías mensuales. Dejó de existir eso justamente por un pedido de un dirigente de San Lorenzo. No me vas a controlar a mí, siendo vos la AFA. Bueno, todo eso se modificó, era tiempo sano, no estos tiempos. Pero no debería participar un equipo, un club que está en esta,
0: que en esta situación, y estaba en esta situación y se veía que venía esta situación. El presidente echado por la gente que filmado metiéndose guita en el bolsillo iba igual a sentarse en la oficina, un delirio. Los resultados, pues bien, están acá a la vista. Exacto. Y después, ahora vamos a hablar con Mancuso y con Brindisi de la parte técnico-táctica.
4: Sí. Porque también hay una responsabilidad.
0: Ah, no vas a bancar a Paredes. Pero le digo yo a mi tía, digo, tía, escuchame una cosa, si jugamos con Boca, ¿qué es lo primero que había que hacer?
1: Hicieron un cerco cuando estaba Insaurralde, pero la inteligencia de Paredes. Es imposible de marcar el tipo. Sí, porque salía muy bien jugando con los marcadores centrales,
0: para que Delgado
1: con Milton Delgado, con los laterales, con Ascacíbar. Tenés que marcar a todos.
5: Está bien. Bueno, escucha, a todos no. Poner a Messi. ¿Qué hacen con Messi? Lo marcan a Messi. No, porque si no te hace 7 goles, lo tenés que marcar a Messi.
0: La recepción de la primera pelota, ni
5: corrió la pared.
0: Cuando hace el taco, lo están mirando así. ¿Viste?
7: No. Cuando la tenía Delgado, cuando la tenía Ascacíbar, cuando la tenía Lozano, el jugador más cerca de Sarrenzo de Paredes estaba a 15 metros. Entonces la agarra Lozano y lo ve Paredes solo, completamente
1: era
7: solo.
1: Era contemplar, era esperar. Sí, sí.
0: Dame. Ya están enganchados Miguel Brindisi y están enganchados Alejandro Mancuso, auspiciado por nuestra gente amiga de
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1: Libra Seguros, actitud que avanza, la actitud que no tuvo San Lorenzo, pero sí tiene el Gallego González. 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Hola, Ale Mancuso, buenas noches.
2: Bien, Mariano, ¿cómo te va? Buenas noches.
1: Muy bien. Hola, Miguel, Ale. Querido, buenas noches.
3: ¿Está enganchado? Hola, buenas noches, Mariano.
1: Hola, Miguel.
3: Mancu, Muchato, a todos los que están en la mesa.
1: Hola, buenas Miguel. Noches. Bueno, préstense un poco la pelota entre ustedes dos. La verdad que hablamos ya de lo emocional con dos hinchas.
3: Y de lo que hablaba recién, sí. Mariano, sí. Si haces el fair play económico, como en Europa,
1: como dijo Gustavo,
3: torneo de cinco.
1: Torneo de cinco, dice.
3: Y claro, todos están con inconvenientes, con problemas, y si los llevas al cristianismo no hay uno que tire la primera piedra. Viste, lamentablemente es así, pero de hace años, no es solo de ahora.
1: Pero a mí me mata la gente, mucha gente, es muy grande afuera, claro. Es muy grande en la tribuna San Lorenzo para tan poco en el campo.
4: Y las plateas.
1: Es muy grande en la tribuna, son mucha gente, sí, lleva a San Lorenzo y tiene muchos hinchas, claro. Como para que venga tan poquito del campo de juego.
3: ¿Sabés qué pasa, Mariano? Que se atrapa o se expulsa, según cómo actúes, viste, a nivel dirigencial, deportivo, todo. Y la gente llega a un momento que se cansa, se siente estafada. Mirá que yo estoy en la vereda opuesta totalmente, desde el sentimiento, desde mi formación, viste, pero una institución como San Lorenzo no puede estar con esta vicisitud y todos estos inconvenientes.
1: Ale, contame un poquito de la parte técnico-táctica que viste vos, de cómo le jugaron a Boca, si fue ingenuo, jugadores.
5: Mariano, lo que no quiero tocar es la palabra actitud de los jugadores, ¿viste? Esa palabra ya, cuando vos te sentís superado, cuando el rival te supera desde lo futbolístico, o sea, no hay actitud que valga, no se puede ganar con la actitud. Nunca se gana con la actitud. O sea, eso vamos a empezar a descartarlo.
1: Es un buen debate.
5: ¿Por qué no se gana con la actitud? Y porque a los jugadores de San Lorenzo.
1: Pero si no te empujas,
5: pero no le podés reclamar actitud. Porque si vos agarrás un tripicho y lo analizás, el tipo te mueve, te conmueve.
1: Es un jugador importante.
5: Pero lo que voy es que lo que nosotros tendríamos que analizar. Es si los jugadores están a la altura.
1: Lo que dice el Gallego. Esto es lo que tenemos, esto es lo que hay. No pidan otra cosa porque no hay más.
4: No busquen otra cosa. Hoy tenés que tomar las decisiones con lo que tenés.
5: Entonces analicemos si los jugadores están a la altura de la institución. Después dejá el tema actitud. Porque con la actitud, vos fijate, el volante de San Lorenzo se le tira con los dos pies para adelante al rusito y se va expulsado. La actitud no te lleva a nada. Acá, en estos tipos de partidos, en el primer nivel y con equipos grandes, gana la calidad, gana la jerarquía.
1: ¿Y el planteo, no?
5: El planteo también, pero la jerarquía de los jugadores, la jerarquía de los jugadores en la cancha, prima. Te marcan la diferencia.
1: Sí,
5: Mariano,
1: pero el fútbol es un deporte hermoso. A lo mejor haces un buen planteo, viste, yo qué sé, y te llevas una cosita más. En el 0-0.
4: Gana el que tiene actitud para jugar. Yo lo resumiría así.
1: Muy bien. Yo firmo al pie. Actitud para jugar. Que tiene que ser acompañada
5: con actitud para jugar. El que tiene calidad.
4: Categoría. Ayer vi un equipo con actitud para jugar. Que es Vélez
5: Arfiel. Claro, el que no erra pases. Que no tenés que errar, el que no se hace expulsar cuando no te tenés que hacer expulsar.
1: Totalmente.
5: en un clásico tan picante, porque vos te haces expulsar y para el Gallego Insúa es muy difícil superar una situación contra Boca con 10 hombres. Es muy difícil.
1: Y
5: en la cancha de San Lorenzo, que es una estancia.
1: Es un gigantesca y con uno menos me debe hacer lo que debe ser para los volantes. Si juega de 5,
6: fue lo que pasó. Escuchá, la vez
1: y después el llanto. Mirá qué paradoja. Justo iba a decir el llanto. La tormenta, la lluvia. Decís que se largó esa lluvia. Y el chico, ¿cómo se llama? El delantero, el nuevo de Boca, el Kra. Flores se llama Flores y todavía no es Ortega. Uh-huh. Porque se va la pincha y se termina todo. Quiso seguir corriendo adentro del balde de agua.
6: Sí, sí, sí.
1: Para decirle, nene, ¿no te das cuenta que la

0: Esta no avanza,
1: si va a el partido.
2: No sé. No, porque si no hay tormenta eléctrica, no lo suspende.
0: Si no llovía, Boca le hacía un chiquero histórico, boludo.
3: Sí, era para hacer tres goles.
4: ¿Cuándo debió suspenderse? Antes de que comience, porque estaba inundado, los alrededores, las cloacas rotas, el olor a podredumbre.
5: Pero eso igual es lamentable. Eso igual es moneda corriente.
0: Está abandonada.
4: No, pero cada vez es peor. Sí. Cada partido de San Lorenzo.
0: Porque no se puede ir al estadio. Del otro lado de Varela también, ¿eh?
4: Sí, no, es un milagro realmente que esté repleto el estadio.
6: Es una zona compleja de la ciudad de Buenos Aires que tiene algún problema estructural. Me imagino que las cloacas... Porque desde que yo me acuerdo cuando Huracán jugaba los clásicos, eso que perdíamos, se inundaba la cancha. Sí. 30 años después la cancha se sigue
4: inundando. Y no aporta al operativo, porque en vez de agilizar el tránsito, lo reduce. Va flaqueando las vías de acceso y de escape después cuando termina el partido. En vez de abrir todo como para que fluya.
0: Yo, mira, acá me habla Damián Rojo y ya me exclamo, hacemos la mesa de café y hablamos de todos los partidos, porque también quiero hablar de Vélez. Me dice Damián Rojo para Mancu. Sí. Si no fuera por la actitud, Huracán no le ganaba a River, que tiene mil veces menos jerarquía que River.
4: Pero bueno, ahí para después Mancu, hablaremos del planteo.
6: El mejor arquero del fútbol. Mira, la otra vez que le ganamos a Boca en cancha de Boca, no, en 16avos, una hincha de Boca, una periodista, me dice, pero tuvo el partido subía a Galíndez. Y yo que veo Huracán todos los partidos, le dije, Galíndez ataja así todos los fines de semana.
0: Impresionante.
6: Con River ataja. No,
0: la el nivel de concentración. Todo.
4: Además se dieron cuestiones negativas en el lado de River. Bueno, no sé qué después analizaremos. Influyeron mucho en él.
3: Pero no quita la actuación de Galíndez.
0: Pero me voy con los analistas, que para eso son quienes son.
6: Mancu, la pegué toda igual, ¿eh? Dije que ganaba Boca, que ganó Huracán.
0: No, que ganaba Boca, que ganaba Huracán, que ganaba Vélez, dije.
6: Y que ganaba Racing. Chicos, Mancu, si necesita para su cuerpo técnico un brujito. Me falta un laudito.
0: No le digas, Mancu, no le digas, sos cra, por favor.
7: Sos cra, olvídate.
2: Se la cree.
3: Después se lo cree.
0: No me la creo.
7: Pero me encanta que se la crea.
0: Yo en un momento vi como Boivoda cuando festejaba el gol, miró la cámara y dijo, para vos, Morán, hijo de puta, le dije.
6: Yo te digo, estoy tan contento que me vaya tan bien en los pronósticos.
0: Escucha, no, pará. Vamos a analizar un poquito el tema actitud y Huracán River. A los dos le digo. ¿No, Mancu? ¿Y ahí qué hacemos con el tema actitud?
7: Sí, bueno, ahí hubo actitud, mucha actitud de Huracán, pero estamos hablando del trabajo sobresaliente de Ganindo. O sea, hay calidad en el arquero.
3: Más la que se fueron afuera.
4: Sí, la que se fueron afuera, pero que no fueron tantas. La de Galíndez fue la figura, obviamente. Sí, pero no es que lo pelotearon a Galíndez.
8: Huracán hizo los goles y ganó.
4: En el juego, fue muy superior River.
3: Eso sí.
6: Sí, que si quedaba Tiaguito Almada, perdíamos. Para mí, cuando salió Armada, dije, por ahí tenemos una oportunidad.
0: ¿Vos sabés lo que para la gente? Los tres seleccionados, el arquero se come el gol y un poco el segundo. Sí. Son las atajadas de Armani, son esas. Un poco el primero entero.
6: El primero se lo comió todo.
0: Entero.
4: Armani que no ataca en Colombia.
0: Y un poco el segundo. Y después se lesiona a Thiago a los dos minutos. Y a los 20, Andrada, que es el dueño del equipo hoy. Es el que maneja, el que lleva la talope de atrás para adelante. Porque Fausto Vera, después vamos a hacer un párrafo aparte.
3: El gol de Blondel de Cortito.
7: Pero ¿y cómo está el putiómetro con Martínez Cuarta, ¿no?
3: Y en el primer gol también tuvo una cuotita.
0: En el primer gol yo me hubiese agachado también.
4: Yo también, porque es pelota del arquero.
0: Es pelota del arquero. ¿Cómo vas a pensar que el arquero le va a picar y se le va a meter en el
3: pero primer? Pero si le dan la pelota de frente a central, el arquero se piensa que la va a rechazar también.
4: Tapado, ¿no?
0: La verdad. Es, así está Martínez Cuarta.
3: O también
0: con esa duda. Con esa duda.
4: O tiene que defender con mucho campo y le cuesta.
0: No, Otamendi tiene que
4: el
0: jugar.
4: El tiempo pasa para todo.
7: Sí, el central ante la duda la tiene que sacar a la mierda.
3: Total. En criollo.
0: Totalmente, Mancu.
7: El central ante la duda, voy yo, vas vos, anda vos, sacá.
3: La tribuna.
0: Perfecto. Claro. Miguel. Contame un poquito.
4: Contame una historia.
0: Sí, contame.
4: Vos que sos mi hermano. De Huracán.
0: Miguel, pará. Me imagino que viste el partido River Huracán.
9: Sí, el análisis que hago es que, a ver, River buscó el partido como era de esperarse. Sin duda que las lesiones lo diezmó, tanto la de Almada tan tempranera y después la de Andrada. Huracán creo que tácticamente le fue a hacer el partido perfecto, porque sabía que mano a mano no podía, de igual a igual no iba a poder, sobre todo como venía River, y tuvo la fortuna de encontrar un gol tempranero. Pues fíjate que la figura fue siempre 5-4-1, esperar, poder salir de contra.
0: Totalmente.
9: ¿Viste? 1-0 ese con Caicedo, que jamás lo pudo encontrar a Caicedo. Y después,
0: eso fue una buena para River. No lo encontraron en toda la noche a Caicedo.
6: Porque nunca tuvo frente al arco. Caicedo
0: va frente al arco. Claro, para afuera.
9: Pero ¿sabés qué? Y después también, yo creo que este partido después, porque Huracán, convengamos, llegó dos veces y las dos veces marcó. Sí. ¿Viste? Y después hizo un 6-3-1 o un 6-4-1, mejor dicho, ¿viste? Se cerró, no le podía entrar por abajo, no le podía entrar por arriba, jugaba con todos los nervios. Era el primer revés de la era Poncio, donde venía todo estupendamente bien. Pero hubo una figura sobresaliente que ha sido el arquero, porque las principales, las que hubieran marcado la diferencia, ¿viste? O la reacción aún más todavía de River, fue Galíndez. Y Galíndez, yo lo escuchaba recién a Moranza, querido, que te mando un abrazo.
6: Love you.
9: ¿Viste? No solamente en Huracán, en la selección, lo atajó en MLE, hace años que este pibe tiene ese nivel. ¿Viste? Pero bueno, los arqueros están para atajar y para sacar adelante las que le vienen.
0: Voy a ir a dos. Sí, perdón, Miguel, perdón, termina, perdón.
9: No, pero creo, y con esto digo, ¿no? Que el entrenador fue lo que propuso. Después, bueno, sí, viste que en un partido tenés que ligar, en este ligó. A los pocos minutos ya estaba en un gol que fue parecido al de Messi, que no la tocó nadie, y entró igual la pelota. ¿Cuántas veces viste esa que todo amagan? Estoy con Mancu. Olvídate, por más que el arquero grite mía, yo central rechazo.
6: Huracán ganó 27, no perdió.
0: Porque la foto, cómo lo condena en la cámara de atrás, lo manda en Nakamal.
3: Por eso, a mí me sorprendió porque encima no es que estaba con marca.
0: No, le quedaba de frente a él.
3: De frente.
4: No lo tapa el de adelante, Miguelito.
0: Ni siquiera para cabecear, era para rechazar de derecha.
6: En los últimos 31 partidos, contra equipos denominados grandes como Huracán, de los otros 5, Huracán ganó muchos, solamente perdió 3. A mí se me cortó la luz en el auto cuando venía, no sé bien cómo la racha de San Lorenzo.
0: ¿Se me cortó la luz en el auto?
6: Se me cortó la luz en el auto, ¿nunca le pasó?
9: No. Tenés que comprar otra batería.
6: No, la radio, se la apagó. Se apagó la radio.
4: Vas a quedar sin batería.
9: Comprate un auto a pila.
6: Comprate un auto eléctrico. Estoy endeudado como el 85% de los argentinos, no puedo comprarme el auto. Pero digo, en cambio San Lorenzo, fíjate la contraposición. Creo que en los últimos 30 clásicos no ganó.
5: De 28 ganó uno, San Lorenzo.
6: Eso. Claro. Ahí cambió mucho.
0: Qué bueno que hablemos. Me gusta hablar de números también.
9: Pero bueno.
0: Pero ahora vamos a lo de fútbol y después hablamos de números, Facu. Me gusta eso.
9: Convengamos que San Lorenzo, más allá del error y como ustedes decían, viste, del temperamento, la entrega, la garra, lo que vos quieras, viste, cuando te excedes, dejás el equipo con 10. Y a mí lo que me jode es cuando hay gente. Y cuando queda un equipo con 10 lo aplauden al que se va. Me quiero morir. Bueno.
0: Me vuelvo loco.
4: Una vez lo dije.
0: Yo le pegué a mi hermano, le pegué en una final
4: de campeonato. No pude salir de la cancha por ese comentario. La gente defendía a un pibe que se hizo echar por doble amarilla. No sé cómo llegó, estaba en la televisión en ese momento. Llegó el comentario y casi que me linchan por haber dicho, ¿cómo lo van a aplaudir a este chico?
0: Yo me vuelvo loco.
4: Que entregó el partido prácticamente.
0: A mi hermano le pegué una piña. Adelante de todo el club le pegué a mi hermano una. Se hizo echar en una final. Mi hermano, que era un crack. Te juro, me salió como.
6: Por pelotudo.
0: Me pasó por el lado mío, le pegó un bife. Pero no todo, ¿viste? Cuando no podés. No se puede, aparte nada, con lo poco que tiene San Lorenzo. Y como dice Manco. Una diferencia de jerarquía de la Sampuga. No,
6: para sacarse la responsabilidad. Hizo eso porque es irresponsable.
9: Hoy Mariano, Boca atención con Boca, los tres frentes. Hoy los laterales me hacen acordar a Cafú, Roberto Carlos, como llegan.
4: Atención, jugadores que estaban apagados.
9: Fíjate, hay un meme de Blanco con un caño que define Merentiel. Dámelo siempre para mi equipo.
0: Hablemos de Merentiel.
9: Olvídate, ¿viste? Hoy, y lo que hablamos más de una vez, el pibe Flores a la derecha, está en toda su dimensión, ¿viste? En la izquierda termina enganchando y termina tirando un centro muy marcado, ¿viste? Es un chico que tiene todas las cualidades. Y acá, bueno, qué sé yo, creo que hay un mentor fundamental que es el Vasco Arruabarrena, ¿viste? Uh-huh. Él le dio vida a todos estos pibes, más allá de Paredes, diferente, lo que es el mediocampo de Boca. Ojo que ganaron un lugar de respeto y Boca, y siendo respetado, atención, ¿viste?
0: Hay un meme
9: entonces,
0: en Instagram.
9: Boca encontró,
0: hay un meme en Instagram que dice... Boca con Weigan, Boca con Barinaga. Ahí está el tipo puteando, tirando cosas en la pared. Boca con
3: Lozano y Gorosito.
0: Boca con Lozano. El tipo está es muy divertido. Está en Instagram.
3: Es un gran mérito.
1: Lo que pasa, Mariano,
0: es cosa seria, muchachos.
1: Sí, Mariano, lo que pasa es que después del Negro Ibarra, Boca encontró un lateral muy parecido a Ibarra.
0: Muy parecido, loco. Me la recontrabanco, lo redigo. Que me vengan de a uno.
1: Muy parecido. ¿Sabes por qué? ¿Sabes por qué? Porque mete diagonales y va al medio del arco.
0: Mete diagonales, zurda.
1: El Negro Ibarra, una de las grandes virtudes que él tenía, que no llegaba siempre por la derecha y tiraba el centro. El Negro cortaba para adentro.
0: Es que si Montiel tuviese esa cualidad, Montiel jugaría en el Real Madrid.
3: Claro.
0: ¿Entendés? Bueno, porque no hay un GPS como el de Montiel en el fútbol mundial. Dicen los entrenadores físicos del mundo, no hay un GPS como el de Montiel. Ahora, si Montiel... Claro. En 3, si va por afuera, y en 2, corta para adentro y patea de zurda,
3: claro.
0: ¿Estaría jugando en Real Madrid?
3: Es lo que hablamos de la calidad de la subida de los laterales.
0: No, pero es como corta las diagonales. No, sí. El otro, el 3, es un jugador de selección también.
1: Entonces Boca con Lozano encontró lo más parecido al Negro Ibarra.
0: Para mí lo fue a buscar. Y aparte, imagínate a Robarrena.
3: Pidió el Vasco.
0: Imagínate a Robarrena. Si hay uno que lo tiene medio a ¿cómo jugaba ese 4? Es el Vasco.
3: Y aparte Vasco llega y dice, Weigan y Barinaga no lo voy a usar, tráeme a Lozano y lo subo a Gorosito.
0: Igual después
1: Argentina estaba haciendo... Metió una bomba de zurda.
0: Sí.
1: Metió una bomba de zurda que no sabés si es zurdo o derecho.
0: Sí. Yo, bueno, la segunda.
4: Tiene más goles de zurda que de derecha.
0: En su palmarés, es verdad, es verdad.
6: Lo de Boca es impresionante. Vayan cercando la casa de comida rápida porque van a ganar la tabla general. Así que felicitaciones. Vayan.
9: Ojo.
0: No, como dijo Miguel, ¿cómo dijiste, Miguel?
9: Un blanco que está en un nivel bárbaro.
0: ¿Cómo dijiste, Miguel, recién vos? Cuando a Boca le tienen respeto. ¿Cómo es que dijiste?
9: Cuando Boca se gana el respeto, encima cuando uno de los más grandes, viste, que puedan haber de los equipos grandes de acá, se llega a ganar el respeto, viste, no te digo que entra achicado, pero viste, olvídate, porque te pintan la cara, viste, te pintan la cara. Hoy encima el pibe Velasco está en un nivel bárbaro. Fíjate que cuando arranca la jugada hace un cambio de zurda, un cambio de frente. Viste, el tipo se inicia la jugada, viste, está en un nivel bárbaro, ojalá el pibe cuanto antes se pueda recuperar de la lesión, pero en este momento lo hizo olvidar.
4: El Vasco dijo, fue el mejor partido que hicimos.
0: ¿Cómo lo nombró? Eso es muy grosso, boludo.
3: Encontramos fidez en ataque sin Aranda.
1: Pero lo mejor que hizo el Vasco Arruabarrena es que Villa no tiene lugar en este equipo.
4: Claro, no es titular.
9: Exactamente.
4: Es claramente relevo.
1: O sea, estamos hablando de un jugador que a 5 meses atrás lo quería todo el mercado.
0: Era la figura del campeonato, el capitán del puntero.
1: Todos lo querían, todos.
0: Bueno, el capitán del campeón, no del puntero.
1: Hoy no tiene un lugar en el 11.
4: Y no sea cosa que después aparezca en su dimensión. Porque los debe estar trabajando seguramente el Vasco.
0: Y sí, tiene que aparecer.
9: ¿Y sabés qué? De los que entran como alternativa es el más bajo. Uh-huh. ¿Viste? Porque vos de repente, Zenón entró bien. Entró Belmonte, entró bien. Ni hablemos del pibe Herrera, que bueno, es un golazo tenemos central para la selección.
4: Igual, mejor.
9: En las distintas que le van. ¿Viste? Perdón.
0: Todos los que están, entró Pellegrini y hizo un quite que valió. Sí, Pellegrino, jugador. Perdón. Pellegrini, el ex Huracán, que me imagino de haber jugado un partido aparte, ¿no? Hizo un quite extraordinario.
3: Después termina en gol de Boca.
0: Con Boca 0-0 y termina en gol de Boca.
6: Cada vez que entra Pellegrino juega bien.
4: Sí,
0: Juan. Sí, pero Cháger es una cosa.
6: Sí, bueno, pero tiene.
0: Se debe querer matar. Igual que a Hirto, se debe querer matar. Porque la verdad que no lo sacan más al pibe. A Cháger Herrera no lo sacan más.
6: Pero acá vino a Europa y jugó de titular y se llamó a la final.
3: Sí.
9: Mariano, ¿sí? Y después tenés un pichón de Pancho Sá, que no dice nada, es flaco, alto, no transmite mucho. Viste que es el pibe de Lolo que siempre juega 6 puntos.
0: Te juro, mirá.
9: Te gana la dos áreas.
0: Si yo digo ahora,
9: es un pichón de Pancho Sá.
0: Eso, si yo digo ahora, ¿viste?, la palabra Pancho Sá, va a decir, se está copiando. Te lo juro que, no, cuando Pancho Sá volvió a Boca, mi papá era hincha de Boca, enfermo, fanático de Boca. Sí. Y vi a Pancho Sá jugar muchas veces y me parece que este jugaba la selección en el 74, Pancho Sá, campeón del mundo con Boca, Pancho Sá, cuando ya Pancho Sá era grande, ¿viste? Sí. En Boca. Sí. Y tenía es parecido a Dilolo de verdad, boludo. Es re Dilolo. ¿Viste? Para ver cómo jugaba Pancho Sá, así, como este.
9: Por eso está el mérito de el Vasco, que consiguió equipo, que es la búsqueda de muchos, porque en definitiva es el objetivo de todos los entrenadores, encontrar equipo más que individualidades. Boca lo consiguió y hoy Boca se le para de igual y puede con cualquiera a nivel nacional o internacional.
0: Claro, yo creo que en encontrar equipo Poncio puso por cuarta vez consecutiva el equipo de memoria. Sí. Y cuando levanta la chapa de Arambarri rompe un puzzle, rompe un cejelín, uh-huh, que tenía armado, rompe, se equivoca, sí, lo quiebra, como cuando el hincha de San Lorenzo ve que levantan la chapa de Eraso y dice, ¿qué, vamos a ir a empatarle a Boca con Eraso? Uh-huh. ¿Le vamos a ir a empatar? ¿Con la lluvia? ¿Con
3: Boca, a buscar con partido paredes? De Eraso.
0: Claro. Cuando él se va a Andrada y él pone a...
6: ¿Y a quién hubieras puesto?
0: A Mesita. A Mesa.
6: O a Pereira.
3: El chico Pereira.
0: Viste, a Pereira. Pero suponete que no querés a Pereira porque ya pusiste a Beltrán. Ya tenés, claro, tres arriba.
3: Ahí ya cambió el esquema. Incluso.
0: Mesita. No, el esquema no,
4: sí,
0: porque
4: yo pensé
0: un
4: que iba a bajar Driussi, pero también, no bajó tanto. No.
0: Claro. Yo también.
4: Jugaron los dos arriba.
0: Yo también. El que más bajó. Y mal, aparte. Sí. Los controles de Beltrán.
4: No, muy, claro, mal.
0: Por Dios, los controles. Los controles con gente atrás y los controles solo. Siempre es sucio, siempre se cae, siempre la tiene que tocar desde el piso, como el gol del otro día de. ¿De Thiago Armada? Sí, sí. Esa es la constante de Beltrán. Pase desde el piso sucios. No sé qué le pasa.
3: Forzados.
0: Lo controle. Y si River va a jugar por adentro, que esta vez no pudo, esta vez otra vez volvimos a los centros de tres cuartos, parece que hay una zanja con cocodrilos, sí, donde Acuña no puede pasar. Uh-huh. Acuña, él se imagina una canaleta con cocodrilos llenos de veneno.
4: Hasta ahí llega.
6: En lo contrario, Blanco. Blanco no importa que adelante agache la cabeza y va a que no tenga que ir a veces.
0: Totalmente de acuerdo. Y después en la injundia de Montiel, ¿viste? ¿Qué te voy a decir?
4: Montiel
0: te hace llorar. Montiel emociona. Uh-huh. ¿Viste?
6: Correa es un fenómeno.
0: Bueno acá me voy a parar. Quiero que hable el gallego, que
4: lo
0: fue
4: conoce,
0: uno de los que lo puso en primera. Fenómeno. Miguel y Mancu, y después lo dejo al profesor Sima. Hablemos de Correa en el fútbol argentino y de lo que hizo el otro día con River, los 90 minutos.
8: Sí, es impresionante. Lo hacía en prenovena, en novena, en cuarta, en tercera y en primera lo hace. Lo mismo.
0: Solo va, siempre jugaba a la derecha, la agarra, pone el
8: toque. Eso, bueno, cuando lo llevé a la reserva, ya era increíble, es cómo no va a jugar este pibe.
0: Pasa por el medio, ¿viste?
8: Los encaraba y corría, agarraba la pelota y después se le tiraba a los pies.
0: No, y el tiro libre, que tapa Galinde, sí, boludo, ¿a dónde la puso? Con el chofer por afuera.
6: La mano que sacó Galinde.
4: Importante.
8: Una gran clase.
0: No, la clase es una cosa. Sí. En la vergüenza deportiva de ese chico.
8: La actitud que tiene.
0: ¿Sabés los 10 que vimos en River? Que ante un pase de Arambarri que no se la da, o patea el arco y la manda a la Centenario, él no ni siquiera lo mira como diciendo, pero vos pedazo, pero ¿cómo no me la vas a dar a mí? ¿Entendés? Y va, y vuelve a bajar.
8: Se
0: y
8: la vuelve a pedir. Porque siempre
0: todas,
8: la pide.
0: Pero no entiendo por qué no se la da. Hay un momento que te saca loco, River. Porque si vos tenés ese jugador entre la cancha, ¿viste? Inclusive Beltrán.
8: Dásela.
0: Como decía Montiel, todas al 10.
6: Tranquilo.
0: Todas, ¿viste?
6: Quedate tranquilo que con este River te va a dar muchas alegrías. Por ahí no este año, pero
0: no, hoy, de pedo, estamos adentro de los 8, ¿sabían?
3: Por eso,
0: ¿no?
3: Porque ganó Independiente de Rivadavia.
0: Ganó Independiente de Rivadavia de la tarde.
3: A Barracas.
0: Y nos dio una mano. Me olvidé de mandarle un Don Periñón a Don Vila. Hoy estamos dentro de los 8.
4: Y con la lepra mendocina ganó sin Alex Arce.
0: Sí, señor.
4: Atención, porque hay algunos que ya se quejan y quieren postergar sus partidos porque no van a tener a las figuras.
0: Bueno, tenemos la fecha FIFA. Hay muchos, igual hay muchos clubes que perjudicados.
6: ¿Qué van a decir de Riquelme si, por ejemplo, Boca va por la triple corona? A Riquelme le han dicho, no, lo han acusado
3: la triple, de la triple corona. La triple corona es con la Copa Libertadores.
6: No diga que ahora es amigo mío.
3: Escucharon la triple corona es con la Libertadores.
6: Bueno, pero la Sudamericana.
0: Miguel y Mancu, dame dos. Miguel y Mancu, vamos a hablar un poquito de Correíta.
4: Y después tenemos que hablar del documento crítico de River que vuelve a
0: AFA. Eso te lo dejo para vos después.
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0: Muy bien.
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4: para
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4: Y tiene que llegar el cargamento esta semana, Mariano.
2: Lo esperamos.
0: ¿Qué dice Miguel Brindisi de tener a Correa?
9: Correa.
0: En el fútbol argentino.
9: Es el absoluto diferente que tiene. Ojalá pronto pueda volver el socio, porque la verdad que hacían una sociedad bárbara con el pibe Almada. Eso sí, viste, cuando se manca uno de los dos. Yo el único temor que tengo con este pibe, porque todo lo hace a 100. Viste, que la gambeta, que la explosión, juega en explosión permanente, viste. Que tenga la inmensa fortuna y la suerte de que no lo traicione. Viste, sus piernas y todo, yo creo que es el diferente, viste, el tipo donde, bien decían ustedes, désenla toda, viste, porque te saca de la galera cualquier cosa. Enorme jugador.
0: Me encanta, Mancu.
7: Sí, enorme, enorme, María. Pero vamos a acompañarlo un poquito, ¿eh?
0: Claro,
7: vamos
0: claro,
7: a acompañarlo un poquito.
0: Vamos a levantar la chapa.
7: Vamos a acompañarlo un poquito porque
6: pero bueno,
7: definitivamente. Va a llegar un momento que el físico no le va a dar, ¿viste? Porque ya no tiene 20 y poco de años, ¿me entendés? Ya tiene todo un recorrido, ya tiene la mochila llenísima de partidos.
3: 31,
7: ha decidido pero ha decidido por todos los lugares donde él pasó, ha jugado partidos importantes. Vos ves
0: la mejor. Ahorita dos veces en México la figura de su equipo.
4: Viene goleador de México.
7: Viene goleador de México. Vos ves las mejores jugadas de él, los mejores goles, es una locura, eso te digo que llegó en un momento muy bueno, está en una linda edad, pero bueno, vamos a acompañarlo.
4: Una capite, ahora que estamos hablando de México, el golazo de Borja.
7: Tiremos una parecita que se la devuelvan bien.
4: El Borja que se fue, el gol que metió de chilena, buscás, si lo vieron, en el clásico contra Chivas.
0: ¿Vos viste el gol que hizo este negro?
6: Pero juega en una liga muy menor.
0: Pero sin importa.
2: Pero
0: el gesto técnico lo tiene. Vos no podés jugar
6: en la segunda de México.
0: Vos no podés jugar en
6: el 5 como Mancuso.
0: Vos no pateás un globo muerto. Escuchá.
9: Hay muy buena, es una buena liga, todo el mundo intenta jugar, porque ¿sabes qué? Tienen la tranquilidad que no hay descenso.
0: ¿Y qué dijo Tony Mohamed? ¿Qué dijo Tony Mohamed? La liga no es la selección, en la liga tenemos 9 extranjeros, la liga es vuela. Está esperando jugar la final contra el ganador de la Copa Libertadores como el partido de su vida, Mohamed.
6: ¿Y qué te parece?
0: Para que el mundo vea, en serio, para que el mundo vea que cómo es el nivel de la liga del fútbol mexicano.
6: Pero no hay descenso, le saca toda la tensión, jugás sin presión. Yo, al fútbol sin presión jugamos todo, Mario.
0: Ahora vamos a hablar de los puntos. Ajá. De ahora, después de la tanda, vamos a hablar de todas las cosas que mandó River.
4: Prepara River, sí.
0: Para volver al comité directivo de la AFA, a la mesa chica de AFA.
4: Esto, me voy a disfrazar de Moranzoni. ¿Te acordás que te dije? Si esto sigue así, de un campeonato en el cual los más grandes no llegan directamente a la Sudamericana, se Libertadores.
0: Se viene planteado.
4: Claro.
6: Instituto tiene 22 puntos, nunca hablamos de Instituto. ¿Por qué
0: para.
6: Es un delirio?
0: Todavía me queda.
6: En la historia de la radiofonía de los medios unitarios, nunca hablamos de Instituto.
0: Instituto es el puntero y con un fundamento de la SAMPO.
4: Impresionante. Y lo que dijo de Felipe.
0: Sí,
4: fallos arbitrales, que conoce muy bien, que estuvo de un lado y ahora está del otro. Y bueno, ahí le tiene una patada a Instituto y, digamos, lo desnudó en cuanto a una cantidad de fallos que se ha dado últimamente. ¿Que fueron...
6: beneficia al Instituto?
3: Claro. El partido con Talleres, Luna jugó bastante gratis, te diría. Metió 2 codazos.
6: No. Yo, el último jugador de Instituto que conocí fue Guanchope Ávila. No sé ni quién fue.
0: Pero escuchá.
3: Pero futbolísticamente jugó bien.
0: Y nos queda todavía hablar de Vélez. Hagamos una postilla de ese partido.
4: Partidazo. La verdad que la pasé tan bien. Me sentí tan pleno ayer en el relato del partido 3-2, todos los condimentos.
0: Todos golazos, aparte.
4: Todos golazos, encantador ese Polichela.
0: La velocidad,
4: que tira Rabonas en Ramos Mejía.
8: Juega bien, Vélez.
4: Juega muy bien ese Pellegrini, la entrega tiene. Y Lanzini. Lanzini no se destaca tanto, pero Lanzini tiene pinceladas de crack.
0: Se fue por Twitter.
6: ¿Cómo
0: se fue por Twitter? Porque la presión de que no muerden, que todo lo que pasó en ese quilombo que pasó, en esa maremoto que pasó entre De Michelis y Gallardo.
6: No
0: estaba jugando mal cuando entraba. De hecho, jugó bien en la Boca. Hizo el gol.
3: Sí.
0: ¿Viste? Es rarísimo la ida de Manuel. Rarísimo lo que pasó, entre otras cosas rarísimas.
4: Bueno, Aliendro también se destaca en la mitad de la cancha con Robertone, Joaco García. El chico Silvero, quizá lo más frágil es la defensa.
0: Silvero me gusta.
4: Va para adelante muy bien, pero bueno, ayer tuvo algunos despistes en el gol, en el segundo empate de Tigre de Domina. Bueno, la experiencia de Magallán, lo tiene lesionado ahora Mamana. Elías Gómez es importante por la punta izquierda.
0: El arquero bien.
4: El arquero fue la gran figura, Tomás Marchiori, tapó creo que 5 o 6 pelotas en el segundo tiempo.
0: El hijo de Russo.
9: Gustavo.
4: Y después el goleador, eligió muy bien a Ronaldo Iván Martínez para hacer los goles. Sí,
0: Gustavo. Miguel.
4: Sí,
0: Miguel.
9: Pero también, fíjense el liderazgo de quienes los conduce a todos esos pibes. Viste, están siguiendo una línea de hace años, Vélez es un club ejemplo, este chico 17 años ayer, debutando, estando ahí, hace el gol, pero hay un montón de pibes, y se llama Guillermo Barros Echeloto, viste, que viene haciendo las cosas hace mucho tiempo, que es un entrenador serio, responsable, profesional, porque toda su vida... un gran profesional, lo es como entrenador, tiene experiencia internacional, atención que no es casualidad.
4: Sí, y ayer en una circunstancia muy especial, Miguel, disculpa que te interrumpa, porque hubo una queja de los futbolistas, un reclamo por una deuda de las primas, entonces los jugadores llegaron por su propia cuenta, con sus autos y con su pincha de civil.
3: Sin indumentaria del club.
4: Pero ¿qué ocurrió? Hablé ayer con el presidente Berlanga y hoy lo iban a solucionar todo este tema, que fue lo que más habló en la previa.
0: Para mí Berlanga es un solucionador de quilombo. Le dijo al mellizo, no te voy a comprar nada, ustedes se pueden ir si quieren, le dijo a los dos hermanos. Los dos hermanos le dijeron, dame 24 horas. ¿Tenemos los pendejos para hacer ruido? Se dijeron entre los dos, le dijeron que sí, le dijeron nos quedamos. Mirá que no te vamos a comprar nada, no. Vamos a ver qué te traemos. Nada. Y ahí está.
6: Pero Vélez tiene una cantera.
7: Sí, pero así todo, Mariano, qué bien que manejó el tema el mellizo con este conflicto. Qué bien lo manejó. Cualquier otro entrenador habla con los jugadores, muchachos, vamos en el micro, toda la misma ropa, no me jodan. Él dejó la queja, que los jugadores se quejen a su forma. Y después, cuando arrancó el partido, les exigió como nunca.
0: Ustedes que son futbolistas, ¿sabes lo que es? Un técnico. Ustedes quieren protestar, protesten tranquilo. A mí se me rompen el lomo de la cancha.
10: Ahí tenés la contraparte que iba a eso, que después la cancha le respondieron a rajatabla y hasta el último minuto fueron a buscar el partido y lo dieron vuelta y lo ganaron.
0: Muy bien los pibes.
9: Son pibes. El día que sos grande y ves la vida de otra forma, lo peor que podés hacer es pararte porque no te paguen un premio, dos, tres o tres meses. Te volvés loco, decís qué loco, qué locura cometí. En clubes que sabes que tarde o temprano, viste, nos ha pasado en Boca, estuvimos 8 meses sin cobrar, en una época absolutamente difícil. Es decir, cometimos esos errores y después pasa el tiempo y decís, ¿cómo puede ser? Viste, haber tomado esas determinaciones, pero en este caso hubo una cabeza que lo condujo, lo llevó, es decir, pasó desapercibido. Está bien que siempre el triunfo esconde muchas
6: cosas.
9: ¿Y
6: si perdía, ¿viste?, qué pasaba? ¿Sabe cómo la platea norte de Vélez?
4: Pero estaba preparado porque hay un clima político muy especial en Vélez.
0: Está bravísimo Vélez.
4: Además, tuvieron que sacar algunas banderas que apuntaban a esos jugadores.
6: Ah, complicado.
0: Sí, hay apuntado.
4: Los revoltosos, entre comillas.
8: No, el presidente no lo dejaron que se vaya.
0: Bueno, el presidente, porque él toma el toro por las astas, entonces le llueven todos los quilombos, porque hay un frente abierto. Que todavía está por dirimir en Vélez.
6: Es muy difícil bancar planteles. Claramente este es un debate para otra época. En el fútbol argentino, sacando River, que es un milagro River tiene una cancha para 100.000 personas, los abonos, el negocio de, viste, el merchandising, hace un recital, el estadio tal. El resto de los equipos, el museo. Sacando Boca. Va a ser muy complicado seguir con este ritmo. Esto de Vélez, que es modelo, saca pibe, todo, no puede garpar.
0: ¿Cuántos jugadores puede garpar ahora con este valor de dólar? Cuando el dólar
6: se vaya a 2 lucas 100 en la Argentina divina de Milei. Va a explotar.
0: Pero hoy, si con este dólar no aprovechá, viste, River aprovechó y trajo dos bestias. Pero
6: River tiene de cuota.
0: Porque ahora la podés juntar en pesos ahora, con el dólar este valor, está barato. Bueno. 50 minutos.
7: Miren que Vélez vendió bien este último tiempo.
6: Uh-huh. Sí. Pero ¿cuántos son los sueldos?
4: Y por necesidad en este último mercado.
0: Sí, tenía que empatar lo que entraba con lo que salía. Pero a mí me da mucha pena que no hayamos podido ganarle Huracán porque era un partido que
6: a mí River también me da mucha pena que lo haya pasado. Como estoy sufriendo, boludo. Hoy me desperté y no le ganaron Huracán lo de River. ¿Sabés lo que puso el community manager de Huracán? Que es un genio. No me la container, ganó Huracán.
0: Ese puso de
2: espectacular. Me matan. Son geniales.
0: Qué basura, boludo. Por favor. Y quiero quebrar una lanza por este chico, por Blondel, que acertadamente, porque justo me lo había escuchado toda de punta a punta. Y
6: la repetimos acá también, espectacular.
0: Facu Sánchez también la había escuchado de punta a punta. Entonces decidimos ponerla y replicarla porque fue una de las mejores notas de la semana. La de Blondel con MP, porque mostró un chico con una sensibilidad, viste, una inteligencia emocional superior, una inteligencia psicológica, viste, una cosa de loco.
9: Catedrático,
0: viste, y cómo manejar los miedos, cómo manejar el hate, que se la dice presión. Ahora, cómo manejar las puteadas, que dijo él claritamente, no dijo hate, dijo las puteadas. Y después va a la cancha de River. Tiene una y después hace que la toca para afuera. Si le pegaba él, hubiese sido igual también.
6: Que se la pasa a Cortés.
0: Y después le queda y hace el gol. Después de haber dado esa nota. Pónemelo. Contra mi voluntad, ¿eh?
11: Acá se viene Blondel. Va a encarar Blondel. Le va a pegar. ¡Golazo! ¡Gol! Blondel, cortó en el medio de la cancha, se fueron abriendo y pisando el área, sacudió el latigazo de derecha, cruzado sobre el palo derecho de Beltrán, estaba al acecho el globo, pero esta vez nadie lo tenía. Blondel, gana Huracán, 35 minutos del segundo tiempo, 2-1 a River, golazo de Blondel.
12: Hace un tiempo ya me parece que los laterales pasaron a tener otra importancia en el juego de hoy. Me acuerdo siempre de una frase del Cholo, creo que hablaba, que decía que eran sus jugadores más importantes porque tienen más de una función en ataque, en defensa, y bueno, muchas veces son los que por ahí te resuelven o te dan un aire para atacar, por ahí te dan una solución diferente a porque bueno, lateral es alguien que no se espera tanto en ataque y por ahí puede dar soluciones en ese sentido, pero bueno, siempre lo primordial, el lateral es un defensor, entonces tampoco puede descuidar la otra parte. Creo que es un puesto que por ahí de afuera no se nota tanto, pero que es muy difícil y que por ahí puedes tener un buen partido en lo defensivo.
0: Este Blondel hablando de ese puesto, la verdad que...
6: A mí no me
0: tiene
6: importa,
0: tiene dos buenos laterales, jugó una guerra... Sí. Sí, la guerra sí. del chino, ¿cómo se llama? Marcador de punta.
6: Ibáñez.
0: De Ibáñez con Montiel fue hermosa.
6: ¿Viste
0: se
6: cómo
0: cagaron
6: se
0: una patada, una lealtad.
6: Ibáñez venía. Ibáñez tiene más
0: y después
6: de 100
0: Blondel,
6: partidos la
0: primera. Cuando no, como no lo doblaban.
4: Se quería llevar Talleres.
0: Como no lo doblaban. Después lo puso Pancho Ortega y Blondel dijo, ya te hice el gol, no subo más.
6: River ¿entendés? Tiene un
0: pero
6: un
0: como
6: equipo...
0: no lo doblaban, le venían de a uno solo. Blondel dice, uy. A ver si voy en una.
4: Claro.
0: No me tiran un pelotazo al cajón. Claro. Nada, a la espalda de él no pateamos Cortés, una pelota al cajón.
4: Buen pase de Cortés.
0: Voy de
4: para
0: vuelta.
4: Adentro.
0: Voy de vuelta. Claro, si no lo doblaban.
4: Y Vera cuando, quedó a mitad de camino.
0: No, cuando lo caga pedo a Acuña. Cuando
4: no, Poncio. Acuña ya no podía jugar.
0: Cuando
4: ahí.
0: Poncio lo caga pedo a Acuña, claro. Viene el gol. Y después lo saca y ya íbamos 2-1.
4: Acuña ya no podía jugar.
6: Gracias
4: ahí.
6: Dios por el momento que nos hiciste vivir a los hinchos.
0: Anda la concha.
11: No,
0: bueno,
11: señores,
0: no. 11, 23, 24, 22, 22. Despido a Mancuso. Despido a Miguel Brindisi, gran primera hora hemos hecho, gran primera hora auspiciada por Dipo Pastas. 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
4: Qué buena. Ahora estoy para unos sorrentinos con mozzarella y jamón.
0: Bueno, eso
4: después
0: es
4: nos duermo hasta...
2: Rico
4: al
2: mediodía. Mira, qué rico.
0: Me escribe a las 9 de la mañana, tenés $600. Te lo juro por el papá. 9,
6: ¿para qué?
0: Te reís, Miguel, no, basura.
6: ¿Para qué? ¿Para qué?
0: No, digo, ¿para qué? No, tengo un temita con la tarjeta. Entonces digo, la concha, y me escucha Romina, ¿a qué puteás? Digo, no, tu hijo, no sé, ¿qué le pasa ahora? Me está pidiendo $600.
2: Nada más y nada menos.
0: Me dio palito. $600, ¿viste? Yo qué sé. Bueno, para la tarjeta. Otra vez la tarjeta, ¿viste? Digo, ¿para qué le conté? ¿Viste? Como iba a venir al mediodía, digo, va a preguntar, ¿para qué venís? A buscar comida no veniste, nada más. Este, si viene, viene a buscar plata.
6: Tiene una extensión de la tarjeta, pues yo no puedo
0: tener. No sé, se la saqué.
6: Ah, claro.
0: Ahora tiene una tarjeta de. Ahora, bienvenido al mundo real, querido. Claro. Ahora tiene un limón y un agua mineral en la de. Antes se ponía queso rallado, o sea, tú, montaña de queso rallado, ¿no?
6: Yo agarré
0: querido.
6: Una horna.
0: Una extensión de la tarjeta. Antes iba al freezer del Quincho y vamos a comer asado, los amigos del club. Había siete sentados, claro, que usaban. Todo mi carne envasada vacío. Los cortes que yo tenía preparado para mí, el tomahawk.
8: La
0: costillar de seco, sí. Todo lo ponía
9: disfrutalo,
0: él. Que respondía.
9: Disfrútalo. Disfrútalo, Mariano.
2: Pues viene el nido vacío.
6: La atención de la tarjeta a mí.
0: Sí.
6: Como me gusta la atención de la tarjeta de Yudica, se la hago mierda.
0: Escuchame una cosa, señores y señores. 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
6: Mañana la.
0: Romina, los martes hace.
6: Mañana voy al supermercado con tu tarjeta y te compro todo.
0: Se ríe, Miguel, boludo. Estás en vivo, ¿eh?
9: Hay que agarrar el plástico y ir, nada más.
0: 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Y ya venimos, gracias Michael. 11, 23, 24, 22, 22. Para lo que digan, lo que quieras, de River, de Boca, de San Lorenzo. De Huracán,
4: de Independiente.
0: De Estudiantes, de Independiente, que vamos a hablar después de Tatanda.
6: Carlos Ferro, me puse muy contento.
4: Bien, muy bien, Ferro.
0: De la selección, Morón. De la presentación de River. Anoche la selección carita. De Placente.
4: Sí. Yo voy a hablar justamente de Ramiro Tulián.
0: Ah, qué jugador Tulián.
3: El héroe de la jornada.
0: Qué sí, Tulián, señor. Qué Tulián, tanga, ya venimos.
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0: a Mariano y a todo el equipo, buenas noches. Soy Marcelo de Lomas. Huracán le gana a River gracias a Marcelo Palacios, que un día antes le hace una nota a Blondel, y la verdad que ese pibe es un ejemplo, la sencillez, la humildad, la madurez que tuvo para dar esa nota fue espectacular. Y yo en ese momento dije, puta, a ver si este tipo lo vacuna River, y lo vacunó gracias a él y a los pronósticos de Moranzoni. Así que Moranzoni, ahora pronosticame por favor Racing Boca, Boca Racing en la Copa Argentina. Gracias, un abrazo a todos. Soy Marcelo de Lomas.
1: Déjanos tu mensaje de WhatsApp para el programa en el 11 23 24 22
2: 22. Muy bien, suenan los redonditos de ricota. Muchas gracias por los mensajes, señoras y señores. Mirá, sin haber escuchado al mensaje, pusimos un cortecito de Blondel. Ahora nos vamos a meter con la llegada de los jugadores de la selección de Leonel Scaloni, sí, para los partidos amistosos. La selección de Placente en el sudamericano, en Santa Fe.
3: En la cancha de Newell's, sí, agónico empate.
2: Llena la cancha.
3: Perdía el equipo contra Venezuela 1-0, necesitaba el empate en el final. Se lo dio Ramiro Tulián, jugador del Belgranito.
2: Sí, señor.
4: Qué golazo hizo. ¿Y de qué manera?
2: ¿Y de qué manera?
3: Qué golazo.
2: Ganó uno porque uno perdió uno, ¿ves? Y el lomazo...
3: O Subiabre. Pero se caía Subiabre.
2: No sé lo que fue Subiabre en el partido contra Uruguay.
3: Janikowski.
2: No sé lo que fue Subiabre en el partido contra Uruguay. No, no.
5: ¿Cómo le complica a Argentina a los sudamericanos?
2: No quiero hablar más de los chicos de...
3: Gol se perdió Kloster.
2: De la cantera de River. Pero
3: el defensor
2: bueno,
3: de Independiente.
2: Vamos a hablar de eso. Vamos a hablar del Rojo
3: Damián
2: también.
3: Rojo. De Damián Rojo. Vamos a hablar.
2: Independiente. Rojo que ganó Independiente. Claro. ¡Me salvaste!
3: ¿Qué respeto le tienen los jugadores de Independiente a Jadson Viera? Me enfoqué en eso. En un momento, por el calor sofocante, se fueron a hidratar... Y todos los jugadores le prestaron atención al entrenador, cosa que
2: bueno, tampoco va a
3: hay que destacarlo.
2: ¿Qué dice este pelado?
4: Es la lógica. El problema sería si no lo escuchara.
3: A otros entrenadores no le sucede esto.
2: Puede ser, puede ser.
3: Que le destaco a Jadson Viera. No me tiren con de todo.
2: Por favor, sobrista.
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3: Muy bien.
5: Tengo para más tarde el segmento que preparé nuevo, Paranormal y el fútbol.
2: Te morís.
3: Paranormal y el fútbol.
2: El título me gusta. Tengo uno.
4: Hay que ver el desarrollo.
2: No, cortito. Mirá cómo te toman.
5: Antes del partido con River.
2: Pará, Paranormal.
6: ¿Curiosidades caducó?
2: Curiosidad, nunca trajo una curiosidad.
5: Vendí el formato.
2: Vendí el formato, escucha.
5: Vendí el formato en Ecuador.
2: Paranormal, escucha,
5: Paranormal.
2: Espera que va a entrar. Va a entrar Paranormal y vos tenés que decir.
5: Bien.
2: La música de Fabio Sarpe.
5: Antes de ver el partido con River y mi hijo, le dije, voy a entrenar a la terraza. De golpe, le digo a mi mujer, che, hay 2 arcoíris. Viste que siempre hay uno, había... 2 arcoíris.
2: Digo,
5: ¿vos estás viendo lo que yo estoy viendo? Sí, me dice mi mujer. Chequeé por si por ahí estaba alterado yo. Sí. Hoy Huracán hace 2 goles, le digo. Mi mujer dice, no sé de qué me estás hablando. Yo tenía, sentía que era algo que me estaba, un mensaje que me estaba mandando mi viejo del más allá. Y cuando nos empatan 1-1, mi hijo empieza a llorar. Otra vez, papi. Le digo, quédate tranquilo que yo vi 2 arcoíris. Va a venir el segundo. Blondel se escapa, pingol Huracán. Y dije, fueron los arcoíris.
6: Mira.
5: Fue una. Te juro que lo vi. Iba a sacar una foto, pero tuve la cámara rota. Pues si no hubiera tenido
6: el registro. El auto roto.
2: Una bronca de pobreza tener todo roto, ¿sabías vos?
5: No, tiene que ver con una cuestión de actitudinal. me quiero despojar de lo que todo en la sociedad usa, teléfonos, autos caros. Pero lo cierto es que con los dos arcoíris me dieron un mensaje que iba a ganar Huracán, el fútbol y lo paranormal. Escribinos tu historia. Acá, llamanos al 11. Bueno. 22.
4: Más que curiosidades.
2: Yo sé que pueden inventar también. Pero prefiero que me lo digan de corazón.
3: Escúchame.
2: Prefiero que me lo digan de corazón.
3: Y venía Huracán de un triunfo contra Racing sí. con un alien. Que estaba en la tribuna al lado de Bonavena.
2: Al lado de Bonavena.
6: ¿Eh? ¿Un alien?
2: Sí, sí. Sí. Sí. Hubo alguien que puso.
7: Que no Diego Martínez, el técnico. ¿Eh?
2: No. Bueno, en serio, al lado de Bonavena, que es una figura sí. también.
7: Tiene está sentado en la tribuna, sí. una estatua de Bonavena.
2: Y al lado.
7: Y apareció un alien. Una imagen.
5: No es bueno.
8: Es una persona disfrazada de alien, una imagen.
6: Me dio un escalofrío y me agarró.
2: Pero.
6: Pero. Ay, esta música encima.
2: Yo te digo,
5: entonces, ¿cómo es esto?
2: Lo paranormal y el fútbol.
5: Me gusta el
2: loco. Contame tu historia.
5: Me gusta el loco. Yo te cuento esta y el fútbol.
2: Te abro mi corazón. 11, 23, 24. ¿Llegamos a tener una historia?
3: ¿Cuánto tiempo estuvo
2: más vas a soportar
3: preparando este segmento?
7: 3 minutos. Y te lo saqué espectacular.
6: 11, 23, 24, inspira,
2: 22, 22. ¿Qué, Gallego?
9: Se murió mi padre.
7: Escuchó una historia paranormal.
9: Se murió mi padre. Sí. Y los dos últimos goles de mi carrera los hice de cabeza. Claro. Esclero reventar. Claro. Me ayudó un poquito más a saltar.
5: Estoy seguro que mucha gente está pensando en este momento alguna conexión con el más allá. Yo. Algún pedido. Mariano ya lo tiene.
2: Hace el 2-1. El 1-0 Benedetto. Empata Prato. Y en el 1-1 voy a la foto de mi hermano, la traigo hacia mi pecho, tenía en el bolsillo, la saco, me la pongo en el pecho y le digo a Eduardito, mi hermano que me hizo socio de River y hincha de River.
5: Pero falleció cuando era joven, eso con la
2: teníamos 13 años, mi papá era hincha de Boca y yo, mi hermano se hizo hincha de River porque mi abuelo lo llevaba a la cancha de River. Mi abuelo vivía a 3 cuadras de la cancha de River, mi papá se iba al hipódromo porque era jugador empedernido y nos dejaba con mi abuelo. Y mi abuelo, como los jubilados y los niños entraban gratis, nos llevaba a la cancha de River. Nos hicimos de River, mi hermano me hizo socio de River y me llevaba a la cancha en tren. Para mí era
5: mi la gloria. Total.
2: Y me la puse en el pecho y me dice, nosotros este partido, Eduardo, este partido nosotros no lo podemos perder. Meté mano vos que fuiste un santo en vida, vos que fuiste, yo sé que ahí arriba vos pesás más que todos los demás. Meté mano vos. Meté mano, y estoy en el medio de ese coso, meté mano vos y me lo aprieto contra el pecho, meté mano vos, pum, Quintero, pum, al ángulo. 2-1.
6: Creer o reventar.

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1: ¿Cómo quedó la tabla anual? ¿Cómo
2: aquí
1: quedó
2: tengo
1: los posibles cruces? A ver si me pueden armar una llavecita.
2: Sí. Vamos con la tabla anual.
1: Sí, señor.
2: Con el triunfo Independiente de Rivadavia, se afianza en la cima. Tiene 51 puntos.
3: 1-0 le ganó a Barraca Central con gol de José Florentín, sin Alex Arce, que se fue para Paraguay. Y
1: casi sufrido. Pasa una tragedia, sí. ¿No?
4: Sufrido triunfo, sí. Diga así. Sí.
1: Casi pasa una tragedia, sí, con el técnico.
2: Sí.
3: Ah, se tremendo lo de Berti.
4: La muleta Berti.
1: Le sale uno despedido por
3: el... Botari.
5: Botari. Estaba con una pata de plástico.
1: Con una fibra de plástico y una
4: bota.
1: Una
5: muleta en los dos brazos.
1: La muleta y le tiraron la muleta a la mierda. Podía haber sido. Le rompían la otra.
3: Corre mucho riesgo.
1: Total, estando ahí al lado de la...
3: ¿Estamos de acuerdo?
1: Sí, sí, bueno, totalmente, sí, de acuerdo.
5: Está loco que estuvo viendo el partido parado.
1: Bueno, es el loco Berti, ¿no?
4: Sí, después se quedó parado.
5: Una silla un poquito más atrás y verlo de adelante, pero sentado. Sí.
1: Entonces, pero primero bueno. Independiente Rivadavia Mendoza.
2: Con 51 puntos. Segundo Vélez con 48. Muy 51, cerquita.
1: 48.
3: Qué triunfo, qué valor tiene ese triunfo.
1: ¿Cómo le
2: sí, encima en el
3: ya
2: final.
3: Estaba empatado el partido, había desilusión. Pero el equipo fue para adelante.
1: Vale, porque va al frente, los chiquitos.
3: Es una jugada extraordinaria.
1: El pase,
3: lo que hace Diego Valdés.
2: Eso iba a decir, ese pase de Valdés.
3: Divino, Diego.
2: Espectacular, sí, sí, un fenómeno.
4: Escuché desde mi casa la gente de Vélez, no podía creer.
1: ¿En serio?
4: Yo que vivo en Villa del Parque, a Diniersa, nunca lo escucho yo.
1: Ayer había mucho viento.
4: Eso, había mucho
2: claro.
4: Viento. Escucho un gol, digo... Argentino está jugando en Rosario, digo yo.
1: Le sacan mérito a Vélez y le dan mérito al viento. Muy
4: después,
1: bien. Bien de hincha de San Lorenzo.
4: Es la primera vez que escucho la gente.
1: 100 kilómetros por hora la ráfaga de viento. Es lógico que si hubo un gol en Liniers, llega a tu casa. Nunca llegó a 100, 70. Fue sí, señor, por favor.
2: Tercero Boca, con 47, un punto abajo.
1: Uy,
2: de Vélez.
1: Boca, ¿se parece, viene el estallido? Me parece que Boca gana de atropello.
2: Los mismos puntos que Argentinos Juniors, que está cuarto, con 47. Argentinos perdió. Estaría en
1: ¿qué le
2: el costo de Sudamericana?
1: El grano era galgo, no sé qué galgo.
2: Después. Dale. Quinto Rosario Central con 46. Están todos muy cerquitas en esa zona.
1: Rosario sexto. Central ganó un partido más raro.
2: Sí. Argentinos Juniors.
1: Pero le podía haber hecho 7 en el final, boludo. Argentinos. Qué raro, qué equipo raro que es Argentino Juniors. Sí. Me sé que me saca de la casilla.
4: Está llegando al final del torneo.
2: No, ese es el tema.
4: Está llegando al final, está peleando la tabla nueva y está llegando al final.
1: No, demasiada responsabilidad.
4: Empezó la
1: no, siempre le pasa lo mismo. Lo lamento porque tengo a mis amigos argentinos que los amo, pero ese síndrome, no sé si es técnico, no sé, siempre le pasa lo mismo. Dale.
2: Quinto Rosario Central con 46, como marcamos. Sexto Instituto en puesto de Copa Sudamericana.
4: Insólito.
2: Con 43.
1: Y ahora viene el clásico, sí, bebé.
2: Sexto Instituto con 43. Lo mismo que Gimnasia, que está séptimo también en puesto de Sudamericana con 43.
1: Gimnasia, ¿eh?
2: Un puesto por debajo con 42. Un punto menos. River, hoy octavo. Los mismos puntos que Belgrano con 42, que es el último que está ingresando en Copa Sudamericana.
4: Ya está clasificado a la Libertadores por ser campeón.
2: Exacto, de Grano hay ligar un cupo. Tenemos décimo hoy Estudiantes con 41, los mismos puntos que Independiente, que está décimo primero.
3: Y Estudiantes
2: abajo
3: anoche.
2: Abajo viene primero Lanús.
4: Ah, porque ganó.
2: Claro, Lanús con 40.
3: 2-1 Lanús le ganó
1: Estudiantes.
2: Exacto, y ahí sí viene Huracán con 38.
1: Que se prepara para jugar su semifinal de Copa Libertadores.
3: No, la final,
2: tiene dos partidos antes.
1: La final el sábado, la final contra...
3: El torneo importante, la Supercopa Internacional.
1: Claro. Es una final contra el Rosario Central, es una
2: y
1: final.
2: Y antes, la Copa Argentina con Platense, antes de la Libertadores.
1: Primero juega la final, después
2: Copa Argentina y después Sudamericana.
1: Está bien, el Rosario Central está bien.
2: Y después más por debajo viene Defensa y Justicia, Gimnasia Mendoza, ya está
4: bueno,
2: un poco más.
4: Le faltan los campeones de Copa Argentina y el campeón de este torneo, que también van a dar dos cupos, y son de los que están entre los clasificados.
1: Que River Plate, por otro nombre, puede llegar a mojar una
4: Copa Libertadores. Gana tres partidos y ya estás adentro.
1: No, por cómo
4: es este fútbol argentino.
1: Sí, o la Copa Argentina la pueden ganar, o cómo está la Copa Argentina. Ah, lo había perdido con Aldo Civi, me olvidé, boludo, lo vi.
3: Ayer ganó Aldo Civi en Mar del Plata.
1: Volvió a ganar.
3: 2-0 contra Atlético.

0: Ojo que está levantando los signos.
1: El equipo del Archu Sanguinetti.
2: Sí, señor.
3: A 4 puntos de Riestra en la anual. Por promedios está último de Estudiantes Río Cuarto. Si gana 2 partidos, ya le pelea a Riestra por lo menos ese puesto de
2: escenario. Exactamente. Bueno,
3: Los emparejamientos.
2: Dale.
3: Sí, tenés a Instituto primero en la zona A, que en este momento iría contra River. Octavo en la zona B.
2: Sí. Aparte esa cancha la odio con todo.
3: Sí, en Alta Córdoba.
2: Sí, la odio.
3: Vélez Sarsfield.
2: No, siempre mal.
3: Segundo en la zona A iría contra Sarmiento de Junín. Séptimo en la zona B. Defensa y Justicia, tercero en la zona A. Sí. Iría contra Huracán.
1: Exacto.
0: Seis chances.
3: En la zona B, en Varela.
0: No, no, le ganamos caminando. No, caminando.
2: Buen equipo.
0: Igual falta. Esto es
4: falta.
0: Un tentativo.
4: Bueno, faltan 6 fechas.
3: Gimnasia de Mendoza, cuarto en la zona A. Iría contra Belgrano de Córdoba, actual campeón. Quinto en la zona B.
0: Lindo partido.
4: Sí.
3: Boca, quinto, zona B. Iría contra Gimnasia de La Plata, en el Bosque. Sexto está Independiente en la zona A.
4: En el Bosque.
3: Gimnasia está cuarto en la zona B.
2: Una pequeña ilusión.
3: Independiente de Avellaneda, sexto. Contra Independiente de Rivadavia, tercero en la zona B. En Mendoza.
4: En Mendoza.
3: Lanús, que hoy ganó. Sí. Séptimo en la zona A. Iría contra Rosario Central. Bien. En el Gigante de Arroyito. Partido, que está segundo en este momento. En la zona B. Y primero, en el grupo B está Argentinos Juniors, que jugaría contra Newell's Old Boys de Rosario, que está octavo en la zona A, en el Diego Armando
2: Maradona. Muy bien,
4: Cudeca. Le cambió la cara a Newell's.
5: Nosotros no
4: le
5: ganó. En los planes.
2: ¿Cómo? No.
0: No.
3: San Lorenzo está
2: los
3: décimo.
2: Planes, sí, de la barra brava están en los partidos.
3: Tiene 11 puntos. Lo que tiene San Lorenzo es que gana 2 partidos y se mete.
6: El gran problema
3: es que tiene que ganar 2 partidos.
2: Claro. ¿Qué
3: partido? Ahora le toca a Defensa y Justicia en Varela, la próxima fecha. Riestra, cancha de San Lorenzo.
2: Pasa nada.
3: Ese va a ser el primer partido después de lo que fue el papelón de ayer. Estudiantes en La Plata, fecha número 13. Después recibís a Newell's, que sería, entre comillas, un rival directo. Fecha número 14.
2: Perdón.
3: Caminando, dice Moranza. Tenés que ir a Liniers a jugar contra Vélez, fecha número 15. Y definís con Platense en el Videgain.
2: Bueno. Puede.
0: Tiene muchas posibilidades entre los 8. Relájense.
4: Tiene partidos complicados con Estudiantes en La Plata. Ese jodido Vélez, incluso también.
3: No, y Suba va a tener que laburar en la fecha FIFA, pero.
4: Sí.
3: Triple turno va a tener que hacer. Una mini pretemporada para lavarles la cabeza.
2: Estuvo bien, Poncio, cuando dijo: me viene bien este parate. La verdad que estuvo sincero y estuvo bien para comer un poquito.
0: Me gusta mucho Poncio como DT a pesar de que la hayamos ganado.
5: Bien vestido, ¿viste?
0: Bien vestido.
5: Además era sábado por la tarde y ya estaba vestido para salir a la noche.
3: ¿Eh? Lástima que no pudo festejar.
2: De beige.
5: Y Diego Martínez.
2: De beige. Diego Martínez es un linjera.
0: Yo sin Churacán tenemos esta cuestión que cuando vamos al fútbol nos vestimos como deportistas.
2: Pero no son deportistas.
0: Y cuando vamos a futbolistas,
2: lo único que vestimos como deportistas. De futbolista se tiene que vestir el que va dentro de la cancha o cuando vas a la tribuna. Después tenés que salir de la tribuna.
3: Yo estoy en contra de las yoguinetas, pero una vez tuve una charla con un coach de estos deportivos. Sí. Dicen que es mejor que el técnico tenga algo identificado con el uniforme del club. Gallardo para mí lo hacía muy bien, que tenía el saco con el escudo de River. Entonces, supuestamente, el hecho de que...
0: Y la verdad que le fue bien.
6: No lo veo mal.
3: Supuestamente, el hecho de que tenga...
2: Never put brown past 19, dice el lema. No se pone marrón después de la 19.
0: ¿Por qué?
2: Porque no va, el marrón es para de día.
0: Ah, lo bajo.
2: Todo lo que marrón es beige, negro todo? De día. Negro sí, boludo, de noche.
3: Me compré un pantalón beige y lo usé una vez.
2: No, pero no es de noche.
6: Debes tener algo identificatorio.
2: Hasta la tarde, cumpleaños, cosa de la tarde. Pantalón beige
0: para los pantalones de cordero y beige que teníamos de pibe.
2: No va. No. A la noche no va. No, de noche no va.
0: Asesora de imagen que me contraté hoy.
2: Sí.
0: Asesora
2: de imagen.
0: Este hijo después le habló a mi mujer.
2: Asesora de imagen.
0: Oye, que tenemos un almuerzo.
2: De hacer streaming con la camiseta de Huracán.
0: No. Lo que...
2: ¿Viste? Ir a comer con gente para cerrar un contrato con la campera de Huracán. ¿Qué, boludo? ¿Quién es?
5: De Jamaica. Yo la campera de Jamaica, lo veo.
0: Hoy mi mujer me dice, me levanto a las 11 para el streaming, me dice, ya terminé la reunión hoy a las 2 de la tarde con la asesora de imagen. Esto es culpa de Yudica, le digo, ¿no? Sí, porque Mariano...
3: Te felicito, Mariano.
5: Y ya lo contraten porque está vestido de Huracán.
0: No creo.
2: Dame bola a mí. Que este medio es como te ven, te tratan, es una verdad revelada.
0: Me compré la remerita rosa para el día de la primavera para ir a todos los programas con la remera rosa. 15 lucas la pagué.
2: Idiota. Llegaron los jugadores.
3: Llegaron.
2: Y miren qué paradoja.
5: Y qué fin de semana, porque entre tanto comentario del fútbol nuestro,
4: hubo mucha acción.
5: Se nos escapó que el Lionel Scaloni confirmó que va a continuar siendo técnico de seleccionado argentino.
0: Muy bien.
6: No, renueva.
2: Nadie dio esa noticia. Nadie. La tenés cortada, la está cortada, lo estamos cortando.
6: Notición.
2: Vamos a pasar esto, que la verdad que no se le escapa a Gustavo Sima, que es un viejo lobo de este asunto. Pero entre pitos y medianoche.
5: ¿No? Sí. Entre pitos y flauta. Sí, es una nueva.
0: Entre los pitos.
2: El coso de medianoche. Scaloni confirma de esta manera que se queda en la selección. Con estos solos de guitarra de Scaloni.
5: Mientras tanto llegaron los jugadores.
2: Sí, llegaron los jugadores. Y miren qué paradoja.
5: Alexis McAllister,
2: qué paradoja, Mastantuono, que viviendo en España y ahora en Florencia, se viste peor que cuando se vestía en vivía en Argentina. Generalmente cuando el futbolista va hacia allá, cambia, mirá Dybala.
4: Sí, sí, en Italia cambió su look igual. A lo que mostró en España cambió su look en Italia.
2: Un linjera.
4: Dama Jipón, ese es el
2: nombre. Dama Jipón para mí aparte también anda en cosas porque no se puede vestir así.
4: Sí, lo escracharon
2: el otro día. Debe ser el único futbolista que involuciona su manera de vestir.
0: Porque cuando lo ves vestido a De Paul y a Messi, que se ponen unos pijamas de la... Ah, pero como son Gucci... Todos lo celebramos.
2: Se tiene onda. Mastantuono todo vestido de negro.
3: Hablando de la ropa de los jugadores, me gustó que Zidane dio de baja esos desfiles que hacían los jugadores de Francia.
2: Mira,
3: espectacular.
2: No quiere más
3: desfiles. Lo dejó. No se permite más la entrada a camarógrafos para que no le saquen foto a los jugadores que venían con cualquier cosa.
4: Y hizo favor a Koundé, me parece. Koundé iba con cada...
2: Con cualquier look. Pero no, pero lo de Mastantuono es llamativo, ¿eh? Llamativo, es un jugador que se va a Europa.
6: Yo no lo reconocí.
2: Involucionó en su manera de vestir.
4: Estamos
2: distinto.
4: Viendo hoy ante la isla.
2: No le pasó a ningún jugador
6: el look
2: de Argentina.
6: También tiene distinto.
2: Horrible, horrible, horrible. Ya, asesor, ya, que se le ponga a hacer, que dice, querido.
3: ¿Qué te pasa? Si querés jugar en el Real Madrid.
2: ¿En qué andás? No, no, primero es, ¿en qué andás, maestrito? ¿No?
4: ¿En qué andás?
2: Bastante desprolijo. Yo cuando veo a mi hijo así, la. Bueno, yo lo veo a Salva que va a la peluquería, hace la barba, sale
0: bien la cosa.
2: Tú quieres decir, la cosa va bien. Cuando viene medio deje. Como cuando Diego bajaba del avión para venir a jugar a la seminatoria con barba, decía.
6: ¡Ah, claro! ¿En qué andará?
2: Ya está, no, ya sabías en qué andaba. Claro, ya está. Diego,
0: ¿con quién andaba?
2: Claro, ¿con quién? ¿En qué andaba? Señoras y señores, no tengo que hacer qué.
3: No sé si pasarlo desde acá.
2: ¿Pasarlo desde ahí?
7: A ver. A que ellos sientan de que se podía seguir compitiendo y han demostrado que se podía. Entonces, cuando termina la final, más allá de ganar o de perderla, porque no fue por eso, es. Bueno, a partir de ahora seguramente se abre un paréntesis, se puedan venir jugadores nuevos o no. Vamos a ver qué pasa, a darle oportunidad a chicos jóvenes. A ver qué pasa, y la sensación es que estos chicos nos han dado un montón. Intentar repetir eso, no digo a nivel de título de conseguir, sino a nivel de contagio de la gente, a nivel de aceptación, de ver cómo la gente se sentía identificada con un equipo así, es difícil repetirlo. Ese está en nuestra cabeza y nosotros intentaremos hacerlo si es que se puede.
2: Va a suceder.
7: Pero la sensación es que no sé si es irrepetible, porque no sé si la palabra sería irrepetible. No va a ser fácil encontrar algo así. La gente se ha identificado de una manera con este equipo, con esta gente que hasta da miedo en el buen sentido de la palabra. No creo que sea fácil. Entonces, bueno, uno como entrenador, como jefe de grupo, tiene que pensar que es difícil. Lógicamente lo intentaremos, si estamos nosotros, no estemos nosotros, yo creo que no es lo importante. Lo importante es que lo que se haga de esa manera y que la gente se sienta identificada. Pero lo que nos han dado estos chicos en estos 8 años ha sido espectacular.
5: Ahí deja un margen de duda, ¿no? Sí, cuando se hace la pregunta.
2: No estamos nosotros.
5: Pero primero está hablando como el entrenador a futuro del seleccionador.
2: Sí, que va a rearmar el asunto.
0: Te lo intentaré. Metió una duda, un dudamel.
4: Hay que saber leer entre líneas, chicos. Habló con la Germán, le dije, ni en pedo agarré ningún club europeo. Quiero la
2: laburo,
4: quiero
2: que la un diario. No me va con un diario, querido.
0: Estamos con esta que estamos bárbaros.
4: Sí, habló de los chicos nuevos que le va a dar la oportunidad.
2: Y hablamos de los viejos, hablemos de Cuti Romero el fin de semana.
4: El clásico.
2: Hablemos cómo se juega un clásico. Para pasarle cómo está Simeone.
0: Aparte
2: de Simeone se iba a dormir, le iba a haber dicho a la esposa.
4: Simeone que en la conferencia estuvo bastante picante con lo que dijo también antes Mourinho.
2: Y bueno.
4: Que Mourinho apareció con la fotito de las dos polémicas. Para hablar de eso, que La verdad, yo le doy a la derecha en una.
3: Perfecto.
4: De la...
2: Era para expulsión, sí.
4: Sí.
2: No te expulsaron, pero justo era Real Madrid,
4: que sí, sí, sí, o sea.
2: Por favor. Entró Julián, entre chiflidos Julián. Y aplausos.
4: Qué cosa, que ni en un clásico ganando lo dejan de chiflar
2: no
4: a Julián.
2: No lo dejan de chiflar, la puta madre. No sé cómo se lo va a sacar encima.
0: Eso es la culpa de Simeone.
2: ¿Sabés, ¿sabés quién va a ser? Cuti Romero.
3: Entró, lo chiflaron, le marcaron la cancha, pero después, durante el juego, siempre aplausos. Cuando hacía una jugada y pateaba, se lo nota impreciso todavía, sin confianza, producto de todo lo que pasó, pero lo bancaron dentro de la cancha de partido. Obviamente, cuando entró el chiflón, dijeron, todavía no nos acordamos de lo que pasó.
0: Tres goles hace y se le...
3: Ese es el tema. Tiene que hacer un gol.
2: Claro. Yo te voy a decir una cosa. Lo de Giuliano Simeone no sale nunca más de la selección. De Paul, tranquilo. Te quedás en Miami, tranquilo.
3: De Paul ya tendría que haber pasado.
2: No, yo creo que de Paul ya está.
6: Está
2: jugando Messi, ahora le falta de Paul. Vos lo ves y de Paul no le llega.
3: De Paul no le dio en el Mundial
2: Messi,
3: aparte.
2: Vuela, boludo.
0: Vuela. Claro.
2: Claro. Es muy loco lo de Messi porque uno dice, este pibe está... En su mejor momento, digo.
6: ¿Viste?
2: Sigue jugando igual que
4: en el MLS. Porque es un fuera de serie de Paul en la posición que juega. Siempre. Se le nota mucho que está jugando en el MLS. Claro. Se notó en el Mundial. En esa posición.
2: Y Juliano está prendido fuego. Sí, boludo, lo pasó por arriba el otro día.
0: A mí me pasa.
2: El Real lo pasó por arriba. No, una cosa de loco, Juliano.
0: Yo lo veo.
2: Más McAllister. Más Barco. Más Enzo.
4: El gol de Enzo el fin de semana.
2: Nico, pa. ¿Viste?
4: El gol de Enzo el fin de semana.
0: Hay que ver el arquero porque ahora. O sea.
2: Más Andrada.
5: Más Tobias Andrada.
0: Más Aranda. Sí,
3: Correa.
0: Más
2: Palacios. No sé por qué no Correa. Llamó a Correa. No entendí por qué no lo citó a Correa y a Palacios. Si lo citó a Otamendi.
3: Correa
2: no,
3: siempre lo tuvo de lado, Escalón.
2: Pero si es para... No,
5: habrá consensuado.
2: Puede ser un consenso.
3: Pero si después los libera los jugadores que tienen que
2: porque
3: jugar.
2: Porque es el partido de Messi ese, ¿viste? ¿Cómo no están los campeones? Aparte están jugando bien. Se o sea, Montiel está jugando bien. Otamendi lo citó. Pero no citó a Correa, no citó a Montiel.
4: Claro. Hay que ver ahora, con las lesiones de Almada y Andrada, quiénes ocupan sus lugares, a quién va a convocar.
0: Claro.
2: Vamos a verga. Señoras y señores, hacemos una tanga. 11, 23, 24, 22, 22.
0: Qué hay bueno dos consignas. Que tuvo el programa, ¿eh?
2: Lo paranormal y el fútbol.
0: Debe haber un montón de mensajes.
2: Sí, por favor, como dos. Y
0: Parece que hay...
5: Y Di María.
2: Ocho mensajes. A la vuelta.
5: Y Di María y su viaje en la nave espacial. Para visitarlo a Messi.
2: Una cosa, este programa es un programa de especiantes, señoras y señores. Hacemos fútbol internacional después. Después vamos a hablar de lo que hizo River, lo que va a hacer River en la AFA. La presentación que hizo.
0: Capaz que se metió River en esos quilombos, boludo.
5: Es muy.
2: Ya se metió. Cuando no le dan los
5: resultados,
2: hacemos una cosita. Un humito por acá, un humito por allá.
5: Hay que entenderlo esto,
2: Yo tengo una.
0: Hecho también.
2: Tengo una manera. Porque va a ir Nacho Villarruel.
5: Pero vos tenés la información.
2: No, yo no tengo nada. Yo soy un humilde conductor que hace chivos y PNTs.
0: Yo sabés lo que tengo que
2: dar.
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0: la poder callar eso. Estamos pasando linda música hoy, ¿eh? Me gustó la selección musical de hoy.
1: Me gustó Jamiroquai.
0: Mañana. ¿Viste? No sabés lo que pasó.
1: A ver.
0: Tengo anécdota con Jamiroquai. Poneme un tema de Jamiroquai.
1: All right.
0: Romina rompiéndome las bolas. All right. Fuerte, fanática de Jamiroquai. Uh-huh. ¿Qué suena?
1: All right. ¿Está escuchando al gallego?
0: Sí, somos gallego. Vos, gallego, poste tu teléfono, gallego. ¿Está hablando? ¿Está mandando un mensaje de voz a alguien? ¿Está sonando un mensaje de voz que le están mandando?
2: Bueno, los auriculares.
3: Ay, me muero.
0: En el otro bolsillo, en la otra campera.
1: Es estupendo el gallego, González, chicos.
3: El gallego o la tecnología es algo del otro mundo.
0: ¿Eh? Ese teléfono está mandando un mensaje a alguien que dice: tenés un gran hijo, te quiero mucho. Escucha.
3: Yo dije:
0: Romino pidiendo entradas para Jamiroquai. Sí. Tenemos que ir.
3: Ay, fue mi cuñado, le encantó.
1: Muy bien.
0: Jueves.
3: Sí, el jueves.
0: En el hipódromo de San Isidro. Consigo las dos entradas.
3: Qué bueno.
0: Había otros amigos que iban, todo, ¿eh? Yo me olvido. Lunes, no. Martes, miércoles me olvido. Jueves, me olvido.
3: No, pobre Ro.
0: No, pobre no. Ella era su cosa, mi ella vida. También se olvida. El jueves estuvo todo el día en el salón porque tenía evento el viernes. El viernes no, el sábado tenía evento. ¿Entendés? ¿Sí? Estuvo todo el jueves.
3: Se perdió el recital, me muero.
0: Sí, los QR los tengo en el teléfono, no. Te los regalo ahora. Y Romina me dice, boludo, nos perdimos Jamiroquai. No, digo yo.
1: ¡Qué cagada!
4: Me hubieran mandado la central.
3: ¡Qué bajón!
0: No, tenía la central. ¡Qué cagada! Le digo yo, negra, ¿cómo no nos acordamos todo? Yo me baleo.
3: Un activo hiciste
0: de estar,
3: ahí.
0: De estar, si no voy sentado a una platea, como, pero iban todo el mundo, iba todo lo VIP, era parado para bailar.
1: Sí.
3: Obvio.
0: Voy a llorar. 15. Me suicido. Directamente.
1: Yo conozco dos temas de Jamiroquai, no puedo estar todo el recital.
0: Cuatro temas y me voy. Como cuando fui a ver la última vez a Guns N' Roses.
1: No, claro. Guns N' Roses se...
3: No, Guns, yo me quedo cuatro
0: cinco,
3: horas.
0: O sea, que el los quinto amo. Hit que me conmueva, sí. Me voy. Abren claro. Un gol. Con, bueno, tema del primer disco de Appetite for Destruction.
1: Switch All of Mine.
0: Meten Switch All of Mine.
1: Welcome entrada. To the Jungle.
0: Y meten Welcome to the Jungle, lo meten quinto. Welcome to the Jungle.
1: Y para el final
0: comer,
1: que se
0: yo estoy hecho. Vos también. Vamos a comer. Disco.
1: Cerramos número.
0: Paul McCartney, le digo a Romina, 10. Sí, ahí.
3: Esa.
0: Paul McCartney, le digo, me tocan. Me da. Mete 5 de los Beatles en la primera tanda y nos vamos. Abre con dos temas de Wings que me encantan, no sé qué. Mete del solista que me encantan. Y mete Pepper Parquet, mete 5 así seguidos. Pa, pa, pa, pa, pa.
1: Listo.
0: Y el último fue 1, 2, 3, 4. Llorando, lloré. Digo, nena, vamos, ¿eh? Un momentito.
1: Me encanta.
3: Bárbaro.
0: ¿Qué te
1: encanta? No, me encanta que tu mujer te dé bola. Yo fui a ver el otro día a Romeo Santos, los dos en la gran
3: salida.
0: Bueno, pará, golpe, nos quedamos hasta el final. ¿Por qué? Sentados.
3: Lo valió. En un
0: palco.
3: Relajado, sí, sushi, sí, lo olvidate, es otra historia.
0: Tú vimos, no era echado, entonces veíamos todo lo que pasaba con el juego.
1: Claro, el palco de River.
0: El palco de River. Con Enzo Pérez y la esposa. Y Nacho Fernández con la esposa, con los relojes de colores.
5: Sí, mi hermano tiene dos.
0: Estamos musicalizando bien, ¿eh?
3: Conclusión, también, después de los 50, al quinto tema te vas de los recitales.
1: No, pero eso porque ustedes están en una sintonía igual que rodilla, ambos.
0: Hermano, después quiero ir a comer.
1: Porque si tu mujer, Marian, si tu mujer se quiere. No, yo quiero ver todo el recital, vos te tenés que seguir haciendo.
0: No sería mi mujer hace 26 años.
1: Por eso, pero sí, porque van de la mano. Porque si que no, yo quiero ver todo el recital. Porque
0: nunca me pasó. Siempre un poquito agarofóbica. Una vez en los Chili Peppers, medio que la caminaron por encima y dijo: nunca va, entonces ahora voy. Y cuando digo,
3: yo siempre me voy 10 minutos antes de los recitales para evitar la masa.
1: Yo fui a ver a Romeo Santos para la gente, mi mujer me pidió.
4: Todos,
1: sí.
4: Es una
1: tuve que esperar el único tema que conozco, que es Propuesta Indecente, sí. Que fue el último que cantó.
0: Pará, y ahora me fui con The Cure, menos mal que no fue Romina.
1: Ahora me está pidiendo que consiga entrar para Mark Anthony.
0: Voy.
1: Todos
3: los bueno, Mark.
0: Vamos. Ahí. O sea, primero, era este, no se lo iba a perder por ningún lugar. No me lo pierdo por nada en el mundo, se olvidó de Jamiroquai.
1: No, pero Mark Anthony tengo que conseguir.
0: Mark Anthony me dice:
1: oh, Dios.
3: Poné no vivir voy a ver mi vida de Mark Anthony.
0: No voy a ver a Mark Anthony.
1: Es su favorito de la vida. No entiendo por qué.
0: A Romina le parece el mejor de todos.
1: Yo no lo puedo entender.
0: Un poco de celo me da.
1: Muy bueno.
4: Mi hija va a.
0: Mark Anthony.
4: Ya hablé para que a ver si me consiguen una centradita.
0: Cómo no.
1: Vamos todo.
4: Sí.
0: Sí. Yo voy con Romina a ver a Marc Anthony. Vivir mi vida. Lo que pasa es que lo mira con un poco de lascividad.
2: ¿Qué lo va a mirar si está esperando? Está hecho miércoles.
0: Está hecho miércoles.
3: La verdad que no es lindo ese hombre. No sé qué le ven.
0: Sí, Jennifer.

0: mesa.
1: Mamá.
2: Otra polémica.
1: Para otra cosa. Hoy es el día de la primavera.
3: Sí,
1: ¿no?
3: Sí. Primavera cero.
1: ¿Recuerdan ustedes?
0: Primavera, ¿en serio me decís?
1: ¿Es el día de la primavera?
0: Se voló la primavera.
3: Se voló
0: todo el viento.
1: No importa, es el día de la primavera. Primavera cero de Soda Estéreo.
0: Sí, lo promiso. Ayer dije Vélez 1, Tigre 0, Primavera 0.
1: Excelente.
3: Muy bien.
4: ¿Lo pensaste Frank mucho tiempo? Te salió por qué.
5: Estuvo toda la tarde.
1: Escuchás.
0: Qué pelotudo.
3: No le gustó.
1: Bueno, ¿se acuerdan ustedes de sus primaveras?
3: Sí, claro.
0: Sí, en casa.
1: ¿En tu casa?
3: No ibas, sí, a Palermo, los picnics,
1: no,
3: nada.
1: Ahora empiezo a entender un montón de cosas.
3: Dale,
0: no, yo íbamos a Palermo. Íbamos a Palermo, a ver, pero me aburría.
1: Digas en casa. ¿Por qué?
3: Aburrido,
0: tirado en el piso. Queríamos jugar a la pelota.
1: Mina, boludo. Yo jugaba a la pelota igual arriba de los pins, pateábamos a propósito.
0: No había lugar.
1: ¿A que no le pegás aquel termo
0: uno
1: que está allá?
0: Del otro.
1: ¿A que no le pegás esa Pepsi de 2 litros? ¿Sabés cómo le puntaba?
0: Después el colectivo lleno para volver acá.
1: Nosotros en el tren, en el San Martín.
5: Se toca la Lola ya.
3: No, el corset, corset.
1: En el San Martín jugábamos, nos daban los biciscafos por un precio módico, nosotros alquilábamos por caro los.
3: Ajá.
1: Los botes a remo, porque con el remo le podés pegar al agua y salpicar al de al lado.
3: Divertido.
1: Entonces, por ejemplo, iba un grupo de minas de un colegio X y nosotros las perseguíamos con el bote. Ella iba con el biciscafo pedaleando y nosotros con el bote. Y cuando llegábamos le dábamos con
3: era
1: el remo.
3: Era primavera, ¡bla!, no carnaval, Mariano.
1: ¿Viste? Y hacíamos, y después, bueno, los incidentes.
5: Ellos lo hacían a su manera, no importa.
3: Claro.
1: Bajábamos en la isla. Nos tirábamos.
5: La isla que, para los que no conocen, en Palermo,
1: en medio de los lagos de Palermo hay una isla. Entonces se bajaba y se garchoteaba. Cuando, o sea, había toda gente contra los árboles con los que se veían las nalguitas, los pantalones a medio bajar. Y las nalgas blancas y se veía en movimiento pélvico.
5: En movimiento sexy.
1: Después me acuerdo los incidentes a las 6 de la tarde.
5: Eso no se perdió.
1: Si no hay nadie.
5: En cualquier evento canónico de la República Argentina, siempre los incidentes, por ahí un poquito más tarde, cuando cae el sol.
1: 7 de la tarde, cuando estaba en medio recital de, no sé, de los Cadillacs, de alguien, siempre un botellazo que volaba.
4: Es el nivel de alcohol. En el momento del
1: era
4: nivel de alcohol.
1: Espectacular. Y después volver, una vez nos tiramos todos al agua. El único día que más o menos es un poco de calor, gris. Siempre el 21 fue gris.
3: Siempre.
1: Pero hizo un poco de calor y nos tiramos en calzoncillos al río, vino la policía. Y nos fuimos, algunos que se tiraron vestidos, otros que empujamos, exprofeso. Y nos fuimos en el tren con olor a mierda, directamente. Porque el lago de Palermo, cuando se secaba, el olor era a cloaca, te lo juro. A cloaca era horrible todo lo que pasaba en ese vagón, todos puteándonos. Los que vienen de Palermo, que se vayan al furgón. ¿Qué furgón? No vamos a ir nosotros. Olor, pero un olor...
4: Era fuerte.
1: No, desagradable.
4: Era perro.
1: No,
4: pero
1: era desagradable, desagradable. No, imagínate que bajábamos en Puente Pacífico, nosotros veníamos de Palomar.
0: No iba a estar en nuestro grupo, el señor Yudica.
1: No, ustedes no.
4: Yo me portaba muy bien el día de la primavera.
1: No, yo no. Y nosotros bajábamos en Puente Pacífico, nosotros veníamos de Palomar. Llegamos a la civilización.
3: Claro.
4: No, era como el obelisco, ¿viste? Palermo te volvía loco.
1: No, y caminábamos medio corriendo para ocupar un buen lugar. Bajábamos por Bullrich. Estaba el regimiento Patricio, los coches, ¿viste? El grosso, todo. Y cuando antes de cruzar Libertador, ya se veía toda la horda de gente, todas minas, todos los colegios, mucha juventud, era como Bariloche, ¿entendés? Uh-huh. Era como un viaje egresado, estamos en tercer año. Era lo más parecido a un viaje egresado. Y decíamos, bueno, ¿a dónde
4: es
1: va?
4: Es el momento.
1: Cruzábamos Libertador.
3: Ahora o nunca.
1: Como quien cruza el desierto de Arizona para ir a Las Vegas. Y cuando nos metíamos por ahí, se... Tirábamos ahí los cartones de novia que traíamos encanutados en las camperas con los jugos calientes.
0: No, ¿eh? Sigan, a ver si tenemos a la policía en la puerta de la radio.
1: Los cepitas calientes.
0: Termina el programa.
1: Y ahí empezábamos con la vitrola, tocábamos para el ojete y nos hacíamos que éramos los Beatles. Y tomábamos ese vino con jugo.
5: Bueno, vino de cajita.
0: Buena.
6: Siempre primavera, hay felicidad.
1: Este es Bonavena, este es Ringo Bonavena. Cantando.
4: Tenía una vocecita hermosa.
0: Cuando cuenta la anécdota al Bambino Veira, que van en la avioneta y se.
1: Pasaron por el medio, corazón. Al Bambino Veira, escuchá. Romy, ¿vos festejabas la primavera? ¿En el cole?
3: ¿Cómo?
1: ¿Festejabas la primavera?
3: Sí, claro. Palermo siempre iba de picnic.
1: Yo también.
3: Sí, Palermo, por supuesto.
0: Llevaba la canastilla.
3: Yo era muy de ir a bailar igual. ¿Eh? Yo iba a la City.
1: ¿En serio?
3: Siempre a bailar.
1: Ah,
3: sí. Viernes, sábado.
1: ¿Matiné
3: iba? Matiné igual. Ah, ahí di mi primer beso en la City.
5: Yo también.
1: ¿Matiné? ¿Con lengua?
3: Matiné. Ay, chicos, cuando lo vi a la luz del día.
1: ¿Con lengua?
3: Un arrepentimiento total.
1: Sí. ¿En serio?
3: Sí. Jerónimo el nombre del
1: Jerónimo.
0: Jerónimo
1: Dumina. Este beso para
5: Jerónimo. ¿Qué? No será mi amigo, ¿no? Jerónimo Frías.
3: No sé el apellido, ni me lo acuerdo.
1: Jerónimo.
3: Cuando lo vi a la luz del día me arrepentí.
1: ¿En serio? Yo cuando vi me
3: ¿cómo engañan las luces del boliche?
1: Oh, algo peor, nosotros tremendo. Que hacemos un streaming en un boliche, como Aranza, que hacemos. No hay nada más decadente, más deprimente y más desagradable que un boliche de día.
5: No, es horrible.
1: Bueno, que un boliche sin funcionar.
5: Claro.
1: Y ves todas las manchas en los sillones, los pisos y
5: las paredes, todo. Claro, no lo limpia al 100% porque.
1: No, lo limpia,
5: de noche,
1: pero cuando.
5: Pero
1: limpia.
5: No se ve.
2: Que llega un punto que no sale.
1: No, pero de día el boliche. Yo me acuerdo cuando íbamos a buscar los encargo a Dimensión y esos lugares, a la City, inclusive de. ¡Entren! ¿Viste que decías?
3: Sí, de día es muy loco ver.
5: Boludo, que no, muy loco ver la diferencia de día en la noche.
1: Sí, total, boludo.
3: Bueno, ya de por sí ingresar a un lugar donde no hay música.
1: Bueno, también.
3: Claro, es eso, ¿viste?
1: Entrar sin música en boliche.
3: El silencio, el vacío.
1: No, ahí decís, estoy en un lugar oscuro. Tengo al diablo en mí.
5: Y aparte el boliche tiene todo lo oscuro de la noche, ¿viste? Queda así, no tiene buena circulación de aire, queda adentro.
1: ¿La energía?
5: Obvio.
1: ¿Estás con eso, boludo?
5: Yo estoy re. Estoy muy
3: mis. ¿Historias paranormales cómo vienen?
0: Un éxito. ¿Cuántas grabaste ya?
1: ¿Cuántas historias paranormales tuviste llamado?
3: ¿La vas a pegar con alguna sección, Moranza, algún día?
1: Está explotado, lo tenemos que hacer todo para mañana. Perfecto. Igual que esta tanda, señores y señores, hacemos la última tanga de esta noche.
0: Dale.
1: Acá hay buen fútbol en Radio La Red, el programa líder de la radiofonía argentina en las noches de Buenos Aires, compartiendo el podio con el señor Alejandro Dolina. ¿Quién te ha visto? Ay, y quién te ve? Yo que me tomaba el tren y el colectivo para ir a verlo. Hoy
0: a mí me convocó para relatar los picaditos.
1: ¿Los picados de
0: Dolina? En Canal 7.
1: ¿En serio?
0: Claro.
1: ¿Lo hiciste vos?
0: Así es. Y el otro también había ido.
1: Qué maravilla eso. Vos nunca hablamos de eso.
0: Un privilegio.
1: A la vuelta después de esta tanda te voy a hacer un mano a mano de 3-4 horas sobre...
5: Me parece muy bien. Mano a mano con Sima.
1: Gracias, tanda.
0: Chao.

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0: Se ríe la señora Romina Manfinotti, se ríe el señor Gustavo Isima.
1: Y usted también.
0: Yo también, todos nos reímos
1: en
0: porque.
1: En sus hogares,
0: porque, a la derecha de la pantalla. Señoras y señores, pues estamos viendo lucha greco-romana.
2: Ay, no.
0: Y una tocada de huevos.
1: Dorada para Arsène.
0: Sí, señor.
1: Y Wenger, el apellido lo dice Paco Chiappe.
0: Arsène Wenger.
1: La verdad que para Ian Khan.
0: Hubo un montón de medallas doradas. Ganaron las Pumas mujeres.
3: El Seven.
0: No se llaman Pumas, se llaman las.
2: No.
0: Las guachas, no sé, las jaguares.
2: Son los tipos.
0: Claro, los Pumas y estas son las.
2: Leonas.
0: No, las leonas son el hockey.
2: Hay hockey, claro.
0: Estas son las. Las yeguaretes.
3: Las pumitas.
0: Las pumitas son los pumitas. No sé, las espumas.
3: Ahora vamos,
0: ganaron la medalla de oro.
2: Ahora lo chequeamos con Facu. Por Facu Chiappe.
0: ¿Qué
2: te pasa? ¿Qué te pasa?
0: Se ve que el hambre lo tiene el otro. El hambre lo otro.
2: Sí, está muerto de hambre.
0: Sí, es como tener uno, es como el opio para él cuando tiene hambre.
3: Las yeguaretes.
2: Bueno.
3: Las yeguaretes.
0: Las yeguaretes, viste que acerté.
2: No estabas tan lejos.
0: Las yeguaretes ganaron la medalla de oro en el CB femenino. Hubo medalla de oro en lucha grecorromana, en lucha. Se ríe.
4: No, sí, me está reconocible. Sí,
0: soy el Kufner, soy Gustavo Kufner.
3: Es porque no comió, me parece.
1: ¿Cómo dice?
3: Nah, es por el hambre. Tiene hambre.
1: Yo soy Gustavo Kufner. Ahí está, le va a pegar Tulianga.
0: Le mandamos un beso grande a don Gustavo.
3: Gran amigo. Vamos a mandar el corte de audio también.
0: Profesor de mi hijo en gestión deportiva. No, Kufner no. Era otro.
3: No, Kufner ahí en esa universidad no está.
0: En la UAD.
4: Me parece,
0: no. Mi hijo, ¿cómo se llama el que está de?
1: ¿Gustavo Ena?
0: Sí, otro de ATC también. Clásico. Flaco, sí. Alto. Sí, de la pública.
1: Bueno, estaba antes Juan Ballesteros, no. Germán Berman, te digo, no, los que trabajaron
0: los
1: conmigo.
0: Más conocido, los más
1: Miguel Lozovi.
0: Por ahí.
1: Uh-huh.
0: No, más Kufner, y el segundo desconocido era este. El profesor, no sé qué, que para mí le puso un 3 por ser yudica, porque yo creo que no lo quería mucho. O le pegué en un campeonato de fútbol, le pegué fuerte.
1: Seguramente.
0: Porque yo, en los campeonatos de fútbol que hacíamos en lo del Vasco Arrecedigor, era un chabón muy pesado. O yo le pego a la gente. Escuchá.
1: No sigas contando cosas, sí, porque ya me estoy asustando.
0: Y yo puedo decir.
1: De tu presencia.
0: Ah, cuando yo era. Cuando,
1: no, a mí, no, a mí ser la famoso. Primavera.
0: A mí ser famoso me salvó la vida.
1: La primavera.
0: No, quedé en el diario. Etapa de diario, unos disturbios. Unos amigos míos lo empezaron. Dos veces, 2 años seguidos. Yo, si no hubiese sido famoso, seguramente estaría o preso.
2: Te salvó ser famoso.
0: Sí, pero de verdad lo digo.
2: Claro.
0: Ser famoso me puso en un lugar de hacer todo bien porque estás expuesto.
4: Exacto, pero tenés posición.
1: Es expresiones de mediano.
0: De invierno, porque yo iba.
5: Es un decir todo bien.
0: ¿Cómo?
5: Es un decir todo bien.
0: Hacer todo bien. No, decir no, hacer todo, sí, bien. Tenés que tener todo pagado todo el día.
5: Ah, bueno.
2: Ordenado, una vida ordenada.
0: No le puedes pegar a un cajero que le falta respeto, claro, a tu mujer, no le puedes pegar un sopapo. Yo he sacado cajero de adentro de la caja así. O he vuelto con algo, con un objeto contundente. Digo. Yo he hecho cosas que hace la gente normal en la calle, que un famoso no lo puede hacer. ¿Entendés? Te puedes pelear.
2: Totalmente.
4: Claro.
0: En la calle. Ni bajarte un semáforo, nah, a pegar un sopapo a uno, no se puede. ¿Viste? Tenés que.
2: Mantenés la cordura.
0: No, la fama te pone en un lugar de control y Dios quiso que yo sea muy famoso y me salvó. Un día voy a hacer un programa todo solo contando cosas oscuras de mi vida.
4: Puede un segmento acá.
0: Un segmento, oscuridades de Mariano Vivica. Señoras y señores, vamos a meternos en el final.
3: Sí, podemos repasar, Mariano, los 3 partidos que hubo en la jornada de hoy. Empezamos en Mar del Plata, donde Aldo Civi le ganó por 1-0 a Atlético Tucumán. Y como bien dijimos, se acerca de a poquito a Riestra, que está a 4 puntos. Ya Estudiantes de Río Cuarto está prácticamente descendido porque está último en las 2 tablas. Y Aldo Civi, con estas victorias que consiguió en los últimos partidos, empuja para salvarse. Después, más tarde, en la cancha de Barracas, ganó Independiente Rivadavia por 1-0. Gol de Florentín, le costó mucho el partido. Fue un partido muy laburado, donde no le tuvo que regalar nada a Barracas hasta el último minuto. Le metió 3-9, le metió a Bruera. Fueron los centrales al área, eran las torres de Dubái,
4: sí,
3: ¿viste?
4: Sí, sí.
3: Estaban todos metidas.
0: Pero también tiene torres Independiente.
3: Sí, sí. Tuvo que meter línea de 5, 3 centrales, para defenderse con todo lo que tenía Independiente. Y después, en la cancha de Lanús, ganó el local por 2-1 a Estudiantes de La Plata. Goles de Lobos y Salvio de penal. descontó después González Pires.
0: ¿Cómo volvió a salir?
3: Estudiantes de la planta, sí. Y jugó muy bien.
4: Ese Chico Lobos, primera titularidad, la de hoy. Debutó la fecha pasada con defensa. Y
6: un regreso. El de Marcelino Moreno después de cuatro meses de lesión.
0: ¿Arrancó de titular?
3: No, no, no, entró en el segundo tiempo, metió un lindo caño.
0: Sí, sí. Que juega bien Marcelino.
3: Y también tenemos que rescatar la victoria de Instituto en el Clásico. Le ganó por 3-1 a Talleres en la noche del sábado. Hubo dos codazos de Alex Luna que debió haber sido expulsado. En ninguno de dos lo rajaron. Así que bueno, también tuvo esa suerte, vamos a decirlo de esta manera. Instituto que después ganó bien y es puntero contra un Talleres que se está armando todavía.
6: Muy bien, estamos ya cerca del final. Sí. Te cuento rápidamente lo de River, la presentación en AFA. Sí. Y este documento crítico.
0: Documento crítico.
6: Que se va a presentar,
0: que va a ser rechazado. Mañana.
6: El documento crítico lo van a tirar al tacho de la basura.
0: Ningún punto va a ser visto.
6: Cambiar el formato de las competencias, con reducción gradual de los equipos y reglas que no se modifiquen mientras el torneo transcurre.
3: Muy importante.
6: ¿Te acordás de Alberto Olmedo cuando decía de acá? Sí.
0: Yo creo bueno. Que el que está contento Chiquitapia es el campeonato que armó.
6: Y todos están felices. Reordenar el calendario y la ventana del mercado de pases. Establecer criterios en términos de procedimientos institucionales y acceso a la información. Rediscutir los roles de quienes hoy conducen el arbitraje argentino.
0: Bueno, eso lo piensan todos los clubes. Mm-hmm. Así que ahí puede tener una votación a favor, ¿eh?
2: Tal cual.
6: Te hago un resumen. Sostener el funcionamiento solidario en lo que se refiere a la distribución de ingresos. Replantear la generación de recursos de AFA. Es decir, cambiar la presidencia de AFA.
0: Sí, los recursos
6: reformular
0: de AFA.
6: Reformular el modelo de derechos de televisión, tanto nacionales como internacionales.
0: Yo creo que eso estaba para reverse.
6: Y pero vienen con alguien detrás o por delante. Pero lo charlamos mañana.
2: Bueno, ¿con quién más importantes?
0: Con alguien que conocemos.
6: Un grupo periodístico
0: fuerte.
6: Poderoso.
0: Exactamente. Señores, señores, lo vamos a plantear mañana a las 6 de la mañana. Háganme acordar que falte. Señoras y señores, dejamos en compañía de Don Cali Fidalgo, como todas las noches, hace 24 años haciendo el alargue. Nosotros nos vemos mañana. Acá hay buen fútbol.
6: Vale.
0: Que Dios lo bendiga. Chau.

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Bueno, Tanito, tranquilo. Tranquilo, mira, mira, vamos a calmarnos. Vamos a calmarnos y vamos a poner musiquita tranqui para arrancar este alargue. Ya es martes 22 de septiembre. Se va el año y no compraron ni sidra, ni turrón, ni garrapiñada. Escucha esta música. Esto lo vamos a pasar un poquito más. Esto es... Lo estoy pisando mal, pero bueno, estoy arrancando el programa. Disculpen, viejo. Esto es de Ice House. Hola. Arranca el fogón virtual de las madrugadas, amigos. Vamos, vénganse.

0: Mi nombre es... ¿Cómo está este gallo? El gallo Claudio. Mi nombre es Cali Fidalgo y como hace 24 años lo voy a estar acompañando en esta versión de La Largue, que como acabo de decir, arrancó hace 24 años con el queridísimo Marcelito de la Mercedes Cárdenas Bafa, mi hermano, que nos dejó ya hace 6 años. Y bueno, tuvimos que reconvertir todo. Nos agarró la pandemia, nos agarró un montón de quilombo, pero acá estamos, firme como rulo de estatua en la trasnoche. Les quiero agradecer a todos los que están todas las noches acompañándonos. No somos de hacer autobombo cuando nos va bien, pero quiero agradecer porque hay que tener paciencia, aguantar un tipo haciendo todo el día la misma boludez. Bueno, arrancamos con Marcelito y acá estamos. Nunca supimos bien de qué va el programa. Algunos dicen el programa deportivo, no es un programa deportivo, no es un programa... Es un programa en el que nos acompañamos, por supuesto tiene mucho deporte, cuando están los especialistas. Ahora esta semana está aquí que todavía de vacaciones, así que banquen la parada, viejo. ¿Viste cuando vos vas a un lugar y te dicen, no tenés, che, eso, qué rico eso que vendés? Y bueno, esta semana no tengo, más. No llegó. Llega la semana que viene, le decís al tipo, ¿viste? Decís, che, el coso este para la... Necesito el cable ese para nos... Y el tipo en la ferretería te dice, si no tengo semana que viene, traen. Bueno, así que sepan disculpar si no hay todo el fulbo que ustedes quieren.
1: Hablan de...
0: Bueno, acabo de decir eso, hermano, para un poco.
1: La pasa...
0: Bueno, está listo, chao. Bueno, ahora vamos a hablar igual. Tampoco es que hay mucho. Bueno... ¿A dónde estaba? Porque el abuelo se pierde. Tengo tópico nuevo que voy a ir leyendo de a poco los mensajes. Tiene que ver mucho con... ¿qué cosas haces sin que te importe qué opinen los demás? Es el tópico, ¿eh?
2: Buen día, amigo.
0: Tengo ya mensajes en el 11-23-24-22-22. Cali.Fidalgo en Instagram y La Larga en Facebook. ¿Qué cosas haces sin importar lo que te digan los demás o te importan? Dice Andrés, desde Río Grande, Tierra del Fuego, volver a ver las mismas películas. Hay algunas que les conozco hasta la duración de los silencios, pero las sigo disfrutando una y otra vez. Es verdad. Cuando en ciertas cosas las haces sin importar lo que te digan los demás, a ver, te tiene que importar si algo que es algo ético... Y moral, ponele, que te mandaste una cagada grande. Pero después en otras cosas, ¿cómo haces un programa de radio? ¿Cómo? Sí, qué sé yo, sí, está bien. Pero, eso. Abrazo a Jorge Alejandro Videla Guerra, que me agradece desde La Plata por Blossoms, música pop nueva. En realidad ya tienen varios años, pero suenan medio ochentoso, ¿viste? Blossoms, ahora voy a poner algo de Blossoms. Suenan medio ochentoso, pero si bien el estilo de Blossoms es ochentoso, te das cuenta que son de ahora. Hacía mucho que no los pasaba porque no habían sacado música nueva, pero vamos a poner, ya que me pedís o ya me dijiste que te gustó, voy a salir de acá, voy a poner el primer gran hit que tuvieron, que a mí me encantó porque suena un montón de música de los 80, pero no lo que escuchamos, lo básico. Esto es 80, por ejemplo, Ice House. Pero, escucha, este es el primer tema. Tiene la voz de algunas bandas medio dark, sin llegar a dark. Y para mí suena eso, ¿viste? Esto se llama Blossom. Charlemagne, o Carlo Magno. Este tiene 6, 7 años, este tema.

Esto es Blossoms, que suena, me encanta. De lo nuevo, así, inclusive muy de radio, música muy de radio. Charlemagne, Blossoms. Este es un tema que suena en muchas radios del mundo, que acá en las FM tradicionales no te lo ponen, ni saben que existe. Quiero que alguien me contrate un día para musicalizar una radio, ¿eh? Para poner otra cosa, más allá de lo, ¿viste? El radio de hits y todo eso. Chiflen, loco. Bueno, dice el amigo Jorge Alejandro Videla Guerra, que agradece por la info de Franquito Colapinto. Ya se viene Bakú, donde le fue muy bien en su segunda, tercera carrera, ya no me acuerdo, y donde el año pasado fue un desastre con ese auto de mierda que fue la 525. Pero bueno, tenemos mucha fe a Franquito, le tenemos mucha fe al Plan Briatore, ¿eh? Aunque te caiga bien o mal, es el que tenemos hoy. Hay un video en nuestro canal que se llama Sorry Mate TV, si no lo buscas como Cali Fidalgo Fórmula 1, que es un informe de 8 minutos que hice yo con los muchachos, con Nico Peix y Lucho Yoma, donde hablamos de cómo la escudería está avanzando. La última contratación es Mike Elliott, ya no sé si les conté ayer, que fue uno de los capos de Mercedes en los campeonatos de Mercedes. Después la chingó.

Además piensen, por lo menos ahí me despejo un montón. Un abrazo enorme. Sí, uno tiene que darle bola a lo que le hace bien, no a la opinión de los demás. Si a vos te hace bien bailar zumba y alguno dice que es ridículo, no le dé bola. Fernandito de Parque Chas, que ya es Fernando, la verdad no sé qué pueden decir los demás, pero por las dudas no lo hago.

Bueno, se preguntarán ustedes cómo sigue el tiempo. 6 grados la mínima, 14 la máxima para este martes. Cielo parcialmente nublado. Miércoles, parcialmente nublado, 7 y 18. Jueves, mínima 11, máxima 22, parcialmente nublado. Viernes, algo nublado, 14 y 25. 11, 23, 24, 22, 22. 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

Me voy a un contacto ficticio con Umbi González porque está hasta las manos hoy, así que no va a poder salir. Pero cuando Umbi no puede salir, yo me voy al archivo. Y lo peor que le puede pasar a Umbi es que yo ponga archivo. Cuando pongo archivo de Umbi, elijo la peor parte.

0: Estaba durmiendo, boludo.
1: ¿Cómo estabas durmiendo? ¿Que hablé tanto?
0: Y estaba esperando acá, viste.
1: No hablé tanto. Para un poco. Estás exagerando. Sí. No me gusta cuando exagerás. Porque para eso estoy yo.
0: No te gusto, boludo. No seas exagerado.
1: No te hace bien. Eso para qué? El sermón. Exagerá en el sermón.
0: No, en el sermón no, que se me va la gente.
1: ¿Exagerás en el sermón? ¿Cambió el sermón? ¿Se adaptó a los tiempos? ¿Para cuántos años de cura? Nunca te pregunté.
0: Yo tengo, a ver, creo que sé mi cálculo. 16 años de cura.
1: Ah, no hace tanto.
0: No.
1: O sea, cuando nosotros nos conocimos, estabas con poca experiencia todavía de cura. No, yo pensé que tenías más tiempo.
0: No. Nosotros nos ordenamos de cura tarde, grande.
1: Está bien. Sí, porque estudian muchas cosas. Va a decir tres pelotudes en una misa después, pero bueno. ¿Viste? El poco valor al laburo o a la vocación del otro es... Yo te lo digo en joda. Los otros días me escribió uno, dice, ¿cómo robás con tal cosa? Y yo le digo, no hay cosa que me ponga de más mal humor. Ah, pero te lo dije con onda. El creer que el otro está robando con algo... Sí, y menospreciar el laburo del otro. Insisto, esto puede salir bien, más o menos mal. Tiene muchísimo laburo, por ahí no se nota. ¿Y saben por qué tiene muchísimo laburo? Porque soy yo solito con mi humanidad, armando un montón de cosas. El operador en la radio, Umbi, Quique y todos los que salen un rato a darme una mano.
0: Sí, porque
1: hacer radio cuando son 60 es facilísimo. Es más, no tenés ni que hablar. Me digo, che, habla mucho, no deja. Bueno, yo de ahí un pache hablo. Pero es muy fácil. Entonces, cuando te dicen, dejá de robar. Y si analizás.
0: Ni hacerlo vos.
1: Claro, ni hacerlo vos. No, pero eso te lo digo cariñosamente. No, chupámela. Cariñosamente nada. Entonces.
0: No, loco.
1: Entonces, pusiste tal cosa. Siempre lo explico. Repetiste. Y sí, bueno, a veces se cae el invitado. A veces se cae la conexión. Nosotros no nos miramos. El operador no nos ve.
0: No hay.
1: Entonces, viste, hacemos radio en remoto. Lo que pasa que no se

0: no sí. Que no se note la falta de cosas, no. Es el laburo.
1: Sí.
0: Después, bueno.
1: Y la parte ingrata de las cosas que se hacen bien es que al otro le parece que es fácil.
0: Yo les digo, hasta cuando nos equivocamos, entre comillas, o nos mandamos una cagada, muchas veces lo hacemos a propósito. Sí. Lo hacemos a propósito.
1: Sí.
0: ¿Por qué? Porque jodemos con eso. Entonces, che, ¿qué dijiste? Sí. ¿Qué dijiste? No, dijiste. Y con eso robamos tiempo.
1: Ah, iba.
0: Porque hay que llenar 3 horas de radio. Por eso yo digo a veces.
1: Ni qué decir cuando se arman las peleas.
0: Volviste a pasar tal cosa. Digo, dale, flaco. Dale, gratis. Esto no me rompa los huevos.
1: En fin, ¿qué va a ser? La gente hace.
0: Ponete mucho humor. Pones menos humor. Pones poco humor. No ponen música, ponen mucha música. Bueno, muchachos, esto es lo que hay. Acéptenlo en el combo completo, viene así, y que como, viste, viene mezclado los ravioles. Hay de jamón y queso y de carne y de pollo. Es la oferta que hay. No, después los podés separar, viste, dejarlo de pollo, dáselo a otro, yo echa la pelota. No sé cómo terminamos acá. ¿De qué estábamos hablando? No sé.
1: ¿Cuántos años llevo de cura ahora?
0: Ah, eso. ¿Por qué llegamos acá, boludo? Tenía ganas tipo de salir un coágulo por cualquier lado.
1: Nah, empezamos con la alabanza y después.
0: Ah, claro, la crítica al laburo del otro. Que parece que es.
1: El la ruta argentina.
0: No, pues, este tipo no se estresa, hace un programa de radio. No se, no, sí. Un video puede dar fe. Además, es un tipo muy ansioso. que se produzca un bache. Que se corte la comunicación. Quique, que tiene una conexión del orto. Y yo lo puteo, pobre Quique, me la agarro con él a veces y no tiene la culpa. Tiene la culpa porque se mueve y hace cagadas, pero él vive en la zona donde vive Quique, debe estar el cono del silencio. No es joda. Le digo, boludo, cambia de él consiguió un canje.
1: Sí.
0: Para internet. Entonces le digo, hijo de puta. Son 2 mangos, poné un internet para el programa. Entonces, ¿qué es la misma que te mandé a vos? La misma que le mandé a Umbi. Bueno, Umbi me dice, no, pasa en todo Córdoba, justo en esta cuadra no está. Bueno, no es que me mintió Quique, no tiene en el barrio de él.
1: Bueno.
0: Entonces está la que anda mal, pero a veces lo he llamado, a veces ha andado tan mal internet, que lo he llamado por teléfono y también anda mal.
1: No, eso es.
0: Vive en el. No sé, hay no sé la qué pasó ahí. No sé qué pasó. Entonces, yo tengo que. Estoy en un fino equilibrio. Un fino equilibrio porque. Es como jugar un. Es como si estuviéramos jugando un partido 11 contra 8. Así es el alargue. Por ahí lo terminás ganando, porque realmente tratamos de empatarlo al partido. Y que no nos hagan goles. Cuando no hacen goles, nos meten 5. ¿Y a quién putean? A quien les habla, que es el arquero.
1: El arquero ahí, que no la mueve.
0: Bueno, entonces la gente, como está con quilombo, todo se la agarra como, muchachos, seamos buenos entre nosotros. Si están enojados con la vida, yo antes les contestaba, ahora los block de una, porque yo ya conté, tengo 200.000 quilombo. Imagínense, tenemos quilombo, somos laburantes como cualquier otro, con la diferencia que tenés miles de personas que te pueden llegar a putear, porque están. Yo te lo conté un día me escribe uno, una barbaridad, me escribió, me agarró bien, porque le contesté, no lo mandé a la mierda. Me dice, no, me rajaron del laburo, me la agarré con vos. Bueno, flaco, ¿qué querés que haga?
1: Y bueno.
0: Me dice, vení, llorá conmigo, no me putees, ¿viste? Porque soy un ser humano, la concha de tu hermana. Claro. No.
1: El manto de la descarga, ¿te acordás del manto de la descarga?
0: No, ni sé de qué hablas. Pero escuchá. Voy a poner esto, ¿eh? Esta es una banda que a mí me gusta mucho. A los 80 para mí tenía 3-4 temas, pero descubrí que el tema más exitoso, no en Argentina, en el mundo, es este. Y lo descubrí ahora. Así que voy a armar un especial de esta banda australiana que se llama Ice House. Bueno. Y este es el tema más conocido afuera, no acá. Acá no sonó nunca la radio.

0: ¿Sabes cómo conocí este tema?
1: ¿Cómo?
0: Me quedé dormido.
1: Sí.
0: Y el algoritmo, yo uso Tidal. Pero me podría haber pasado con Spotify. Me tiró este tema y medio entre dormido, qué bueno que está, y me desperté. Y digo, ay, Javi, ¿por qué está? Y voy a la lista y me figuraba como primero. Y Tidal no necesariamente te pone primero el tema más exitoso. Entonces, te fui al archivo a buscar donde yo chequeo el archivo de los rankings. Y me figura como el tema más exitoso de Javi. Yo no lo escuché. A ver, pará, voy a poner el más exitoso, el que más se pasó en la radio acá. Que figura 1, 2, 3, 4, está quinto. Este es el más exitoso. Este por ahí lo escuchaste en los 80.

0: tenés? ¿Lo escuchaste alguna vez? ¿Este no?
1: No me suena, che, vos decís, bah, no me acuerdo.
0: No, viste, me iba a levantar, pero puedo decir, no, no. Si yo descubrí un tema ahora, tranquilamente. Bueno, sonó mucho las FM en los 80. Electric Blue de Icehouse, una banda australiana. Lo que sí descubrí ahora es que este tema lo compuso el cantante de la banda, que no me acuerdo el nombre, sí, y tampoco lo voy a buscar. John Oates, el de Hall & Oates. ¿Tampoco te suena Hall & Oates?
1: Tampoco.
0: Bueno, me cago en la puta madre.
1: Yo soy joven, Mariano.
0: Nah, para, vamos a poner un tema de Hall & Oates. A ver, este.

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0: Manera de Daddy Hall y John Oates. ¿Tampoco lo tenés?
1: No, me suena muy vagamente, pero no.
0: A ver, para,
1: no,
0: voy a poner otro tema más de ellos. Es la última oportunidad de dejar de ser mi amigo. Espera, este es otro tema. En el otro jodíamos guacha, guacha, guacha, porque esas pelotudeces que hacíamos de pibe jodiendo con los temas. Esto es Out of Touch, Daryl Hall and John Oates. Llámanos al WhatsApp 11 23 24 22 22. Escribís a mi Instagram, cali.fidalgo, o al Facebook.

0: Un poco más de idea.
1: Bueno, no, listo.
0: Pero si es por el 0 kilómetros, los pierdo por goleada.
1: Sí, claro, sí, no, eso sí. Y eso que lo paso bastante acá, veo que no escuchás el programa. Listo, está bien.
0: Okay. Bueno, porque me quedo dormido, boludo.
1: Está bien, eso, bueno, eso es la mayoría de la gente, ¿no? Pero... se escucha un grillito del otro lado. Bueno, tengo más mensajes, Humberto.
0: A ver.
1: Mariela Villa María dice que aburre a los amigos hablando de... Esto es para vos, ¿eh? Teorías conspirativas. Sí. Ya saben que digo y sin realidad. Y ahí arrancó. Hay gente que le encanta eso, la teoría conspirativa.
0: Le encanta, le entretiene eso.
1: Bueno, ustedes son los reyes, ¿no?
0: ¿De qué?
1: Y han cultivado muchas cosas, han hecho muchas cagadas.
0: Nos cultivan a nosotros, boludo, nos cultivan a nosotros.
1: Yo vi el Código Da Vinci, ustedes son los culpables de todo.
0: No, eso es una pelotudez, ese Código
1: Da Vinci. Código Da Vinci, ¿qué más vi? Te mandé un video del amigo Clavero, ¿lo viste? Al final no me ni bola, al pedo te lo mandé.
0: ¿Cuándo era? No me acuerdo.
1: Te lo mandé hace como 5 meses, ya está, listo.
0: ¿Qué
1: al pedo, no sé, las cosas
0: yo
1: que...
0: Yo miro lo que me mandé.
1: Las cosas que tienen enterradas ahí en el Vaticano, no sé qué. No sé qué mierda hay ahí. Cosas secretas que tienen ustedes ahí en el Vaticano.
0: Un montón de cosas.
1: Sí, sí, está el fin del mundo, lo tienen ahí a mano ustedes, para mí.
0: Mirá. En todas las ciudades está en el mito de que la iglesia tiene el túnel que se comunica con los conventos donde nos encontramos con las monjas. En toda la ciudad antigua.
1: ¿Ah, sí?
0: Sí, sí, sí. Y si no, bueno, están los formales que te dicen que el túnel donde se sacaba el contrabando y después está el túnel donde los curas se encontraban con las monjas.
1: Mirá.
0: Y ahora que yo vivo en una iglesia antigua y no hay túneles, hay una cripta.
1: Claro,
0: donde hay
1: muertos. Claro, claro. No es tan pintoresco todo. Donde no hay muchos túneles que comunican todas las iglesias es en Olinda, en Brasil.
0: Ah, mirá.
1: Están todas comunicadas por túneles.
0: Bueno, ahí en la Manzana de las Luces, todo eso también.
1: También, también.
0: Está.
1: Nos reíamos siempre una vez que fuimos hace como 20 años a Brasil, ahí a Olinda.
0: Sí.
1: Y era porque le pusieron Olinda porque los portugueses creo que dijeron, oh, Olinda, qué linda ciudad. Y dice, ¿te imaginas si han dicho, oh, Ojete se llamaría ahora? Oh, Ojete se llamaría la ciudad. En vez de llamar Olinda, se llamaría Ojete. Claro.
2: Buen día, amigo.
3: ¡Ay, qué hijo de puta! ¡Es un hijo de puta! ¡No!
0: Cada vez más gente riéndose ahí.
1: Larguísima la de la bruja, ¿eh?
0: Sí,
1: tremendo.
0: No, tremendo. No, terrible.
1: Cada vez que me junto con mis amigos les explico cómo funciona el algoritmo de Spotify.
0: Fede
1: y San Isidro. Es que el algoritmo se alimenta del usuario. Sí. En realidad, el algoritmo es una suma de cosas del usuario. Yo lo estoy estudiando mucho con YouTube, porque no entiendo a veces.
0: Sí.
1: Los jueves nosotros tenemos el programa de YouTube. Y a veces, si este video tiene que romper,
0: sí,
1: hice todo bien y lo ven 8.000. Y un día lo haces todo mal y lo ven 20.000. Digo, así que está complotado YouTube, me está volviendo loco. No, no. Y estoy mirando muchos tipos que saben. El algoritmo va aprendiendo de vos y sabe para qué te gusta y toda esa historia. Y se alimenta del ser humano, no de otra cosa.
0: Sí.
1: Caro de la Plata, cada vez que veo una película necesito debatirla por horas.
0: No. Tremendo. No, ya te quería ir a dormir y seguir.
1: No. Una pedicida, esas películas, ¿te acordás? A iraníes eran. No.
0: Oh, sí.
1: Perdón, Caro, perdón, pero no.
0: No, por favor.
1: Por favor, te lo pedimos acá. Por Dios, ¿cómo es todo el rezo?
0: No sé, pues esta es una oportunidad de que yo agradezco el voto de castidad. Porque a los amigos le puedo decir me voy a dormir, pero a tu pareja no. Sí. ¿Qué va a hacer? No. Vamos a debatir el pajarito verde que cruzó en la escena, que representan. No.
1: Ahora, pará, te la voy a cambiar.
0: Sí.
1: Después veo que sale en el salpicón.
0: Sí.
1: La mina se es futbolera.
0: Bueno, es otra cosa.
1: ¿Ya? ¿Y ahí qué pasa?
0: Ah, es otra cosa, ahí. Discutible. Escucha,
1: te enamorás de una mujer.
0: Sí.
1: Te contra las cuerdas te voy a poner. Hincha de River, fanática y le gusta el fútbol como a vos. ¿Qué hacemos?
0: Me aburro. Porque es idéntica.
1: Bueno, de Boca es hincha.
0: De Boca, bueno.
1: Es hincha de Boca y le gusta el fútbol.
0: Y bueno, le tengo que tomar bronca para no enamorarme. Bueno.
1: Pero el amor es el amor, ¿no? No es algo que uno maneja y que sí, se contiene. Sé. ¿Te enamora?
0: Sí, bueno, te pongo límite ahí, te digo.
1: ¿Pero cómo se lo pones?
0: Y me pongo límite yo.
1: Pero es difícil, le vas a decir, che, es como la gente dice, no me voy a enamorar nunca, no me voy a casar con alguien que sea de esta manera, no voy a...
0: Eso bueno, no.
1: Ya estamos hablando de una hipótesis... que no sabemos, puede ocurrir. Es más,
0: sí, más vale.
1: Puede pasar que dentro de 10 años hagamos un programa de radio donde diga el ex cura Umbi González
0: que se
1: casó con Juanita de los Polvorines, que es hincha de Boca. Y juntos se van a ir a ver a la Premier League. Y bueno, puede pasar.
0: Puede pasar, pero espero que no. No, yo te digo, no.
1: Bueno, entonces no digas no.
0: No, pero agradezco.
1: Creo que puede, que por el momento...
0: A ver, yo puedo estar muy enamorado de la mina que quiere debatir cine iraní, pero me tengo que quedar ahí. Eso yo agradezco.
1: Ana, pues yo te puse en un contexto más complicado para vos.
0: Y que es
1: el cura futbolero.
0: Con mayor razón.
1: Bueno, listo.
0: Porque te deja vacío.
1: Estás mintiendo. ¿Estás mintiendo?
0: No estoy mintiendo.
1: Atención, el cura que lo confiesa a Umbi, que se confiese ahí en la capilla.
0: Nada que ver.
1: Sí.
0: Fuimos a cualquier lado.
1: Claro, sí. Dale.
0: Saltamos del cine de Crispí al
1: fútbol. Y bueno, porque tiramos. Pero vos te metiste solo. Porque hay un voto de castidad y ahí te cagué. Si no hubiese dicho nada, yo no te metía con Telo, pero te dejé. ¿Viste las entrevistas? ¿Viste cuando hacen las entrevistas? Dice, yo valoro los tipos que no van al frente a pegarle al entrevistado. Dice, no lo atacó, no le preguntó. No, lo deja que se mande en cana solo el entrevistado. Bueno, me dejaste
0: yo no estoy con mi entrevistado, dejaste, estoy con mi amigo acá.
1: Es peor. Dejaste un hueco. Y bueno, yo soy amigo, pero también me debo el espectáculo.
0: No, te dice Mirta Legrand.
1: Sí. Bueno, salgamos, pará. Vamos a ponerle un cierre a esto, porque si no, claro.
2: ¡Salí de ahí, maravilla!
0: Ahí está.
1: Vane de Tigre dice que se obsesionó con los nombres de los colores. Les digo, esto no es rojo, es vermellón. No te cagas. Es vermellón. Sí, los otros días estaba lloviendo y tuiteé a propósito. Está por llover, hay olor a petricor. Casi nadie sabe qué mierda es el petricor, porque dos me clavaron ahí el like. El petricor es el famoso olor a lluvia.
0: Sí.
1: Que tiene un nombre. El olor a lluvia tiene un nombre. Lo aprendiste en el alargue. Petricor. Ahí que está. Tiene nombre de pinturería. Acuérdense, ponés, ¿viste? Pinturas, lavado, látex, petricor. Para una transmisión de fútbol. Sí, vení, 2x1 esta semana, Petricor pintando el país. Una cosa así, ¿no? Julián de Córdoba Capital le explica cómo se hacen los quesos, paso a paso, con tipo de fermentación, y ellos dicen, otra vez con los quesos, otra vez. Buah. Male de San Juan es fan de los documentales de volcanes. Y bueno, cada vez entonces cuenta lo de la lava y qué sé yo, y que el Etna, y cuando huele el Etna, y cuando no sé qué. Y bueno, quilombo y más quilombo. Cosas que pasan. Bueno, hoy tenés misa.
0: Miércoles. Hoy tengo misa.
1: Misa. Iglesia de la Compañía de Jesús en Obispo Trejo y Caseros. Sí. Ahí donde. Vayan a la misa, porque hoy Umbi anuncia que deja.
0: No, deja voy los a debatir la película.
1: Deja los hábitos hoy. Y bueno, vendamos, boludo. A ver si va más gente.
0: ¿Cómo ya está? Viene gente, ya ¿Ah? Viene gente.
1: Pero se llena, ¿cuántas personas meten ahí? ¿Cuánto
0: puede ser? Ponele que el mediodía, fácil, 300 personas.
1: 300, ahí. Bueno, no. Bueno, avísame, reproducimos este programa el día que vaya poca gente, ahí vendemos. Que decía, el cura en el medio de hoy va a contar que deja los hábitos.
0: Es la crónica. En instante se suicida.
1: Claro, claro. Bueno, bombazo, título, bombazo. Cura deja los hábitos, se enamoró de una hincha de Boca.
0: Y lo hace en público, se saca todo delante de la
1: Claro, se va a la mierda.
0: Para jugarse por el amor.
1: Qué bárbaro. No sé qué pelotón de mate iba a decir, pero me olvidé. Bueno, vayan a verlo a ver qué mierda hace ese laburo, ¿no? La Iglesia de la Compañía de Jesús, en Obispo Trejo y Caseros, en Córdoba, miércoles. Mañana, sí. Jueves, también. El viernes, sí. No.
0: Viernes no, porque ya me escapé con la mina.
1: Claro.
0: Vaya.
1: Qué locura. Mirá las cosas que le hago decir por Eumbi. Todo por el espectáculo, ¿eh? Eso es loable.
0: En mi cuerpo acá.
1: Pone todo. Y bueno, ¿qué va a ser? Jodete por elegir lo que elegiste.
0: No. Qué bueno. Divertido que no tener que debatir con nadie.
1: Claro. Umbi, nos encontramos mañana. Lo siguen en Ciberfogón. Che, dele una mano, ¿eh? Vamos, la semana que viene o la otra vamos a empezar a dar manija a ver si se pone.
0: No hay problema.
1: Una luca, dos lucas, algo. Vamos.
0: Algunos ya escuchó y le hizo llegar, ¿eh?
1: Ah, bueno. Vamos después a marcar eso. Humberto. Bueno. Chao, querido. Gracias por todo, ¿eh?
0: Abrazo grande, Cali. Gracias por todo. Chao.

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2: Efemérides deportivas, 22 de septiembre, un día como hoy de 1912, Pedro Bleu Furnol, más conocido como Calomino, jugador de Boca Juniors, debutaba en la selección argentina, que perdía 1-0 con Uruguay. Lo curioso fue que le quedaban muy justo los zapatos y terminó jugando descalzo. Un día como hoy de 1919 se fundaba la Asociación Amateur de Fútbol de la Argentina. El 22 de septiembre de 1957, Argentinos Juniors goleaba a River Plate en el antiguo gasómetro de Avenida La Plata por 4-1 con dos goles de Callá, uno de Milne y uno de Sierra. Con esta derrota, River dejaba en el camino un invicto de 19 fechas. Además, esa era la primera victoria del bicho sobre el millonario en la historia del profesionalismo hasta ese entonces. El 22 de septiembre de 1963, River con dos goles de Luis Artime le ganaba a Racing 2-1. Y esa tarde, Ángel Labruna debutaba como entrenador en el millonario. El 22 de septiembre de 1968, la revista Alumni aparecía por última vez. Durante décadas, sus tableros ubicados en todos los estadios ayudaron a los aficionados a seguir los resultados de otras canchas, teniendo mayor vigencia hasta la aparición de las radios portátiles. Un día como hoy del año 1971, Estudiantes de La Plata con gol de Pedro Verde le ganaba Platense 1-0 por la 36ª fecha del Metropolitano, y esa tarde se producía el debut de Carlos Vilardo como entrenador del Pincha. El 22 de septiembre de 1992, Diego Maradona firmaba contrato con el Sevilla de España a cambio de 7 millones y medio de dólares. También el 22 de septiembre, pero de 1994, José Néstor Pekerman asumía su cargo como entrenador de los seleccionados juveniles de la Asociación del Fútbol Argentino. En esa función ganaría ni más ni menos que 4 campeonatos mundiales. Y el 22 de septiembre de 2004, Boca Juniors goleaba a Vélez por 6-0 en la mayor victoria lograda ante ese club. Los tantos geneises fueron obra de Andrés Guglielmi Pietro, Rolando Schiavi, Neri Cardoso, Martín Palermo de penal, Carlos Tevez y Fabricio Fuentes en contra de su valla.

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2: Qué temazo, loco, ¿eh? Qué temazo.

Seguimos en el alargue y estoy muy emocionado con este tema. Porque esto es obra de DJ Bobo, el alter ego de Calito. Y va a ser la cortina de nuestro programa de YouTube. Síganos, toda la actividad del automovilismo, la Fórmula 1. Queremos hacer el mejor canal de Fórmula 1. Estamos haciendo un nivel, todavía nos falta mucho recorrido, pero nuestro objetivo es que sea una referencia y nuestro objetivo es que sea estéticamente impecable, ¿eh? De a poquito, pero ya estamos logrando distintos cambios estéticos, informes especiales, se llama Sorry Mate TV. Tenemos la actividad todos los miércoles a las 9:30 de la noche aproximadamente. Son programas cortos, no muy largos. Pero también tenemos flashes durante las carreras. Se vienen notas especiales, informes especiales ya hay. De hecho, nos escribió esta semana el ingeniero de carreras de Franco, Colapinto, Stuart Barlow, a quien curiosamente cariñosamente le decimos Pipa. Me había ofendido porque le decíamos Pipa porque es narigón y el tipo se nos agradeció, ¿viste? Siempre hay más papista que el papa. Les recomiendo el canal. Yo soy muy de bajo perfil, siempre me tiro medio abajo. Vayan a verlo porque estoy con dos cracks, Nico Peix, Lucho Yoma, la tienen atada. Yo los sigo, los pibes. Son pibes jóvenes, yo los sigo. Y estoy muy, muy, muy motivado. Estamos haciendo, no sé, estas últimas dos semanas metimos como 9 videos. Pero bueno, 9:30 de la noche los miércoles, pueden ver on demand. Semana de carrera, tenemos flashes, generalmente. Si no es después de las prácticas, es después de la clasificación y después de la carrera y otro stream. Esta semana tenemos una nota muy importante, si se cumple, OJ, porque nos va a revelar todo lo que viene de la Fórmula 1 en la Argentina, que el plan es 2028-2029, pero con el quilombo que hay en Oriente Medio, por ahí se puede adelantar todo. Por lo pronto, es clarísimo que vamos a tener el MotoGP en abril. Bueno, les dejo un ratito la cortinita de la intro de Sorry Mate TV, SMTV, y los invito a que nos sigan en YouTube. Estamos ahí, los que estén interesados, por supuesto. Tienen muchas cosas mías, muchas boludeces, pero la verdad que bastante en serio lo hacemos. Escuchen el temazo este y ya me voy al resumen de Hablen de Fútbol, escuchá.

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1: Al principio alguien de La Plata decía que bueno esta banda Blossoms. Bueno, acá tengo otro tema de Blossoms, I Can't Stand It. Música relativamente nueva. Que te la pase a la larga, nadie más, querido.

Blossoms, Blossoms, B-L-O-S-S-O-M-S, Blossoms se llama la banda, por si les interesa y si no me lo piden en mis redes sociales. 11-23-24-22-22, Cali.Fidalgo en Instagram y La Larga en Facebook. ¿Qué cosas haces sin importar lo que te digan los demás o te importa lo que digan los demás? 6 la mínima, 14 la máxima, parcialmente nublado para este martes. El miércoles, parcialmente nublado, 7 y 18. Jueves, mínima 11, máxima 22, cielo parcialmente nublado.

más de Blossoms y ya me voy con el fulbo. Blossoms, de las últimas apariciones de los últimos años en la música pop. Pop, pop, pop, pop. Me falta el pop, por eso el pop, pop, pop. Ahí va, vamos, escuchá.

0: sabes nada.
1: No, yo no sé de fútbol, pero bueno, lo que sí les puedo decir es que está todo confirmado, tanto en la Libertadores como en la Sudamericana, con Boquita, que ya tiene ahí la semifinal contra Vasco da Gama, un cruce bravo, histórico, de eso que te dejan acá, viste, la fuente en la garganta, ¿sí? Así que veremos, pero bueno, llega bien Boca, con la sensación de que el Vasquito le está encontrando la vuelta, sí, mirá.
0: Buen día, amigo.
1: Así, y que el plantel está entendiendo el momento. Horarios para la semis de Boca con Vasco en la Bombonera el martes 13 de octubre, 9:30 de la noche, hora de nuestro país. Y la vuelta una semana después, en estadio a confirmar, yo creo va a ser en el Maracaná, puede ser, ¿no? Martes 20, 9:30 de la noche. Estudiantes, Libertadores, ya sabe también cuando juega la semifinal con Flamengo. Yo sé que a muchos no le gusta, pero la mística pincha, querido. Y el oficio copero que tiene estudiante. También Flamengo está, pero estudiante tiene esa cosa, que no se achica el pincha, querido. Así que veremos, pero ya tenemos fecha. Esto es el jueves 15, en estadio confirmar, 9:30 de la noche. Y el partido de vuelta, jueves 22, 9:30 de la noche, amigos. Suena más Blossoms. I wanna know if this road belongs to my... Bueno, el otro tema grosso, sí, es la selección, ¿no? Con días de transición emocional y futbolística. Varios jugadores, digo. Con un sentimiento, bueno, ahí, encontrado, un poquito de esa nostalgia, ya empezás a sentir la nostalgia por el retiro de Messi. Y también, bueno, se publicaron ya los convocados, Scaloni sumó tres nombres más del exterior para completar la lista, pero el que habló ayer, ni bien llegó, fue Alexis McAllister. Habló de dos cosas importantes, habló de varias cosas, Alexis, pero habló principalmente de esto que estoy hablando, de Messi, pero también de la continuidad de Scaloni. ¿Lo escuchamos a Alexis?
2: ¿Qué significaría para ustedes como grupo recomponerse a partir del próximo año con Scaloni como entrenador?
3: No, obviamente que, sabemos todo lo que está pasando, ¿no? Pero para nosotros, Lionel, es, al menos para mí en lo personal, es una persona muy importante porque, afuera del fútbol, ¿no? Yo lo valoro mucho como persona, siempre fue sincero conmigo, siempre fue respetuoso y yo esas cosas las valoro mucho. Entonces, ojalá que sea con él, ojalá. No tengo ninguna duda de que este grupo lo quiere, lo admira muchísimo. Y como dije antes, es un proceso nuevo que hay que encarar con mucha positividad. Y trabajar, todos más o menos los que estuvimos adentro, sabemos la forma en la que a él le gusta trabajar y bueno, los chicos que se sumen deberán trabajar de la misma forma para que al final hagamos lo que todos queremos, ¿no? Que es ganar y que el pueblo argentino esté feliz.
1: Ahí estaba Alexis McAllister hablando de Scaloni, de la selección argentina. Vamos a escuchar ahora lo que dice. Habló de muchas cosas, insisto, habló de su futuro en Liverpool, habló de otras cuestiones. Vamos a escuchar primero lo de Alexis sobre el futuro en Liverpool, porque después quiero cerrar con el tema Messi.
4: Y nos llamó mucho la atención a todos, nos sorprendió, bueno, el hecho de que el Liverpool no siga contando con vos a partir de la próxima temporada. ¿Tú ya lo pudiste digerir? ¿Te pusiste a pensar cuál fue el motivo?
3: No, tampoco hay una decisión muy concreta. La realidad es que todavía tengo 2 años. Sí, en esa conferencia, como me estaban preguntando un poco por mi futuro, me salió de adentro, más que nada las emociones, no de juzgar al club ni de nada por el estilo, porque al final ellos son los que lo manejan y son los que toman las decisiones y me parece perfecto. Pero como dije, voy a dar lo mejor de mí, me quedan 2 años, en esos 2 años seguramente pueden llegar a pasar un montón de cosas, hay un montón de opciones, así que nada, desde mi lado disfruto mucho de estar en el lugar en el que estoy. Ojalá que sean por más años, pero si son 2, está perfecto, y disfrutarlo con la familia, porque no tengo dudas de que es uno de los mejores clubes del mundo.
1: Bueno, y después, obviamente, habló McAllister de Lionel Messi.
3: Las palabras son siempre las mismas, ¿no? Agradecimiento, que no va a haber otro igual, y bueno, disfrutamos mucho, mucho a su lado, agradecerle por todo lo que nos hizo ganar también, así que, nada, seguramente será una jornada muy emotiva.
0: ¿Cómo pensás la selección argentina de ahora en adelante?
3: No, sin duda que va a ser un proceso diferente, con chicos que seguramente se sumarán, y bueno, empezar a entender que ya no tenemos más al mejor jugador del mundo y al jugador que hacía la diferencia, y hacernos fuerte como equipo, creo que eso va a ser lo más importante.
4: Alexis, ustedes también se tiraron mediante el comunicado en redes sociales, ya se había comunicado previamente, ¿cómo fue?
3: No, nos enteramos, al menos yo me enteré en ese comunicado también, así que nada, fue un poco una sorpresa, si bien obviamente uno, los años pasan y se veía que en algún momento podía llegar a pasar, obviamente muchísima sorpresa, y bueno, como dije recién, ahora es momento de demostrar nuestro agradecimiento con él, seguramente una jornada emotiva, y después a partir de ahí empezar a pensar en lo que se viene.

0: El otro que habló fue el toro Lautaro Martínez, de pie, señores. Hablando, por supuesto, de la despedida de Messi de la selección argentina.
1: Hablaste con Leo, ¿cómo te enteraste de la noticia? Cuando subió el posteo en Instagram, ¿ya sabías? ¿Hablaste con él?
2: Sí, lo imaginábamos ya por lo que se hablaba, por lo que decía él, y bueno, al final, una triste noticia, pero al final disfrutamos siempre todo lo que Leo nos dio, el legado que nos dejó.
0: ...11, 23, 24, 22, 22... partido el 6 de octubre ante Benín, el último baile de Lionel Messi. Bueno, el último tema que pongo de esta banda Blossoms, así no le rompo las notas a los que no les gusta, pero le dejo para los que quieran escuchar música nueva. 2 minutos nada más. Esto recién empieza, amigos. Esto es el alargue, ¿eh?

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1: Qué temazo, loco, qué temazo.
2: Mira, bobo, qué mira, bobo. Anda, anda para allá, bobo. 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
3: Señoras y señores, un nuevo capítulo de DJ Bobo, especiales en El Alargue hoy, con una de las grandes bandas de los 80, pero que sigue funcionando y sonando en la actualidad. Simple Minds.

Una de las bandas más influyentes del rock británico, formada en Glasgow en 1977, es decir, son británicos pero de Escocia. Un sonido que evolucionó desde el post-punk y el new wave hasta un estilo más épico y melódico, convirtiéndose en pioneros del anthemic rock, un género caracterizado por canciones grandiosas, emotivas. Esto es Alive and Kicking, uno de sus grandes éxitos. Así arranca el especial de DJ Bobo, hoy Simple Minds.

Recuerden que este espacio no es cronológico ni nada que se le parezca, sino que vamos tirando datos al azar y, por supuesto, poniendo buenos temas de cada grupo. Este es uno de los más conocidos y lo pasamos bastante. Vamos a ir a otro de los himnos de Simple Minds, señores. Ahí va, métele, dale, dale, ahí vamos. Un tema que, curiosamente, no lo escribieron ellos, pero se convirtió en uno de los himnos de los 80. Don't you forget about me. Ahí el reconocimiento total. Para

gran transformación de la música en los 80, nos quedamos con eso. El auge de los sintetizadores, la consolidación del post-punk. Allí arranca Simple Minds, influenciados por David Bowie, Roxy Music, Kraftwerk. Ahí está. El post-punk, la electrónica y este estilo de grandiosas canciones. La otra banda que llegó más lejos, por supuesto, es U2. Y si ven un poco, o si escuchan la voz de el amigo Kerr, tienen algunas canciones un registro parecido al de Bono. Música más visual, más teatral, impulsada por la llegada de MTV. Y allí los grupos con una estética fuerte y un sonido épico, alcanzando una audiencia global.

Estamos repasando la carrera y algunos hitazos de Simple Minds, que tuvo un éxito extraordinario en los 80, pero también en los 90, y siguen tocando y poniendo y sacando discos. Ya pasaron los 60 millones de lo físico, imagínense lo digital. Bueno, vamos con otro tema de esto, es el disco New Gold Dream. Someone Somewhere in the Summertime. Está considerado este disco una obra esencial del rock contemporáneo. Retrocedimos al año 82.

0: Unos temas como para escuchar buena música en el espacio de DJ Bobo, aquí en El Alargue, en Radio La Red.
1: Mira, Bobo, ¿qué mirá,
0: ahí
1: Bobo?
0: Está.
1: Anda para allá, Bobo, anda para allá.
0: Bueno, estuvieron en muchos conciertos benéficos en los 80. Se comprometieron bastante con temas de impacto social, política, ¿eh? La Live Aid del 85, aquel mega recital y la banda, que fue no la contracara, porque como se complementaron con USA for Africa, USA for Africa más conocido, pero Live Aid del 85 fue, digamos, la parte británica de todo esto. Y participaron en eventos como homenajes a Nelson Mandela. Hay un tema que se llama Mandela Day que suena espectacular y lo vamos a escuchar ahora aquí en El Alargue. Mandela Day, Simple Minds.

Punteando, buscando música de Simple Minds, esta banda que brilló en los 80, pero también en los 90, y sigue sonando hoy y sigue sacando discos. Lo que pasa es que uno a veces se acuerda de lo mega super exitoso. A mí me lleva a un discazo de los 90, el noveno de estudio, que se llama Real Life, que suena de putísima madre. No de puta madre, suena de putísima madre. No sé si se acuerdan cuando venían los CD, que venía la mezcla y te decía si era todo digital o si era una parte analógica. Bueno, este disco es todo digital, suena extraordinario. Es el primer disco sin el tecladista fundador Mick McNeil. Ahí cambia la dinámica de la banda y se van a algo más accesible, melódico. Llegaron al puesto número 2 en el Reino Unido, 74 en los Estados Unidos, pero funcionó en todos lados. Sonó mucho acá en las radios, cuando se pasaba música nueva, buena. Y vamos a ir a alguno de los temas de ese disco, de Real.

Life de 1991. Este fue el primero. Este fue el primer hit que se llama Let There Be Love. Escucha, escucha temazo, temazo. Ahí arranca de abajo. Simple Minds, 1991. Esto suena, es una cosa de locos, ¿eh? Se puede hacer música escuchable, comercial, pero que esté bien hecha. Y esto es Simple Minds.

Let There Be Love de Real Life de 1991. Nos vamos a otro de esos hits del discazo. Esto es See the Lights. Otro temazo. Sonó los 90. Especial de DJ Bobo. Simple Minds.

De este discazo Real Life de 1991, estamos repasando algunos temas de la carrera de Simple Minds de manera aleatoria y arbitraria, como hacemos siempre en el alargue. No solo es Alive and Kicking o Don't You, Simple Minds.

Y ahora vamos a dejarlo circular un poquito más. Esto es Real Life, el tema que da origen o el nombre al disco. Esto suena, arranca hacia abajo y después suena. Permítanselo escuchar. Real Life, Simple Minds, especial DJ Bobo. En el alargue.

Estamos repasando de manera aleatoria parte de la carrera de Simple Minds y de algunos de sus hits. Y así, como veníamos de manera arbitraria, pasamos de un disco al siguiente. Y esto es She's a River, del disco que siguió. Good News from the Next World, décimo álbum de estudio Simple Minds, editado en 1995, grabado durante 2 años en Escocia, en Dublín y en Los Ángeles. Allí vuelve un sonido más rockero, energético. Kid Forsey produce, el mismo de Don You.

She's a River, del décimo disco de Simple Minds. Hypnotist es el otro temazo de este discazo también de 1995, grabado en los dos años anteriores. Simple Minds, especial DJ Bobo.

Temazo, temazo, Hipnotes de Simple Minds del año 95. Del disco Good News from the Next World, décimo álbum de la banda que metió 21 discos, además de los discos en vivo y toda la historia, ¿no? De hecho, hace poquito lanzaron Your Name in Lights, una como parte del documental Everything is Possible. Una canción muy bien recibida que ha acumulado cientos de miles de reproducciones en plataformas digitales.

nos saltamos casi 30 años, no sé cuánto, a ver, no sé sacar la cuenta. Vamos a ir con este, el último hit o tema más reciente o que sonó bastante, Your Name in Lights, para cerrar este especial de Simple Minds, esta banda que hace décadas que está sonando en todo el mundo, que sigue sacando temas, aunque uno a veces se quede con los mega super hits. Your Name in Lights, Simple Minds. DJ Bobo, una vez más en el alargue. Dejen en los comentarios y pronto haremos otro especial. Simple Minds.

0: Una pasada aleatoria por la carrera musical de Simple Minds. Esto es lo más reciente, Your Name in Lights, sonando aquí en el alargue, con la voz inconfundible de Jim Kerr. Una de las mejores voces de los 80 junto con Bono, de U2. De hecho, en algunos momentos hasta te podés llegar a confundir de cantante.
1: Mira, Bobo.
0: Otro capítulo de DJ Bobo. Sugieran música que tiene que ser pop o rock, que es el estilo del programa, ¿no? Pop o rock, de acá o de afuera, y armamos especiales.
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0: Metemos una chapa en el especial de Simple Minds. Nos vamos a Direction of the Heart de 2022 para que escuchen cómo suena hoy esta banda, que nació en 1977 y 48 años después sigue sonando. Los de Glasgow, Salty's Kiss se llama este tema. Y así suena Simple Minds hoy. Siguen dando vueltas por ahí. Una carrera con altibajos, por supuesto, pero ahí están. El rock de himnos, el rock épico, junto con U2. La segunda mitad de la década estaban ahí con U2. Después, bueno, U2 superó a Simple Minds, pero qué importa eso. La banda que sigue teniendo a Jim Kerr en su voz. Y suena aquí en el alargue. Yapa del especial de Simple Minds de DJ Bobo. Ahí va.

11 23 24 22 22 Cali. Fidalgo en Instagram, el Alargue en Facebook. Dejá en nuestro Facebook el del Alargue o escribime a mí a Instagram Cali.Fidalgo. Y dentro de el amplio panorama del rock y del pop, decime qué te gustaría que hiciera en el espacio de DJ Bo en estos especiales. Ya hemos hecho de Toto, de Duran Duran, de qué más, de Level 42. ¿Qué más? De Police, de Cure.

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0: Corta todo, corta todo. Corta.
1: ¿Qué? ¿Por qué? ¿Por qué? ¿Qué pasa?
0: Usted sabe que este es un programa que a veces se toma las cosas para la chacota. ¿Le gustó, no?
1: Es un poquito antiguo, pero bueno, está bien. ¿Usted quiere decir que cuando hay que hablar en serio?
0: Cuando hay que hablar en serio, se habla en serio, se corta, se para las rotativas y viene la información de último momento como debe ser. Así que
1: me parece bárbaro que sea así, porque no vivimos dentro de una lata de sardinas.
0: Exactamente.
1: Que vivimos al costado.
0: Atención, oyentes, porque vamos con esta información de último momento. Señor operador, cuando usted disponga. Vamos.
1: A ver.
0: Señor operador.
1: Bueno, me parece que no empezamos bien, ¿no?
0: Señor operador. Para que lo voy a despertar.
1: ¿Qué está polizando? Anda. Che, qué bárbaro, ¿eh? Es imposible, nunca. Pero nunca podemos tener la música como corresponde. Jamás.
0: ¿Qué estoy durmiendo?
1: Tranquilo, dale. La despertar. ¡Ey, che! ¡Arriba! ¿Cómo ronca? Es un aserradero.
0: ¿Y ahora qué hacemos?
1: Unas. A ver.
0: Che, se nos pasa el timbre.
1: Apretá el timbrecito de. Ahí está, timbrecito.
0: A ver, timbre.
1: ¿Timbre?
2: ¡Ey! ¡Boludo!
1: Ah, viene el Tano Pazman, Colabora con nosotros. Bueno.
0: Dale, viejo. Despertate, que estamos con el.
1: Dale.
2: ¡Boludo!
0: Pero, loco, no.
1: Che, si ni el Tano Pazman lo despierta.
0: Si no funcionan mal las cosas, se duerme el tipo.
1: No, qué muchacho, imposible. No se puede hacer nada así. Ahora sí.
0: Vamos.
1: Ahora sí. Mucho, parece como si están desde la otra cuadra. No. Siempre el mismo problema, mirá es imposible. No sé qué es lo que pasa.
0: ¿Qué pasa?
1: Pero me parece que viene el justificativo, a ver.
3: Está fallando el sistema.
0: Bueno.
1: Lo chupó el sistema.
3: Nadie chupó nada todavía, pero está fallando el sistema.
0: ¿Y ahora qué hacemos? Porque nos van a dar...
3: Dame unos segundos.
0: Lo va a dar a otra radio primero.
1: Sí, por eso. Es una primicia esto, viejo.
3: Estamos todos durmiendo.
1: Sí, pero es una primicia, es una información muy importante.
0: Sí, se despertó enojado el tipo.
1: Se despertó enojado, de mal humor, de mal humor.
3: Me despertás, estoy haciendo cosas importantes.
0: Estaba durmiendo, apolillando. Viejo, el horario de laburo.
1: Apolillando, viejo. Qué falta de profesionalismo.
3: Bueno, para que tengo que reiniciar la máquina.
1: Bueno, dale, tranquilo.
0: ¿Te das cuenta que este país, el tipo que está en infracción acá, se enoja?
1: Se enoja, sí, y nosotros tenemos la culpa.
0: Sí, la culpa la tenemos nosotros.
1: Sí. Mira vos, sonidito este.
0: ¿Llegaremos a tiempo para darlo antes
1: no sé,
0: del final del programa?
3: Bueno, vamos si querés.
1: Vamos, a ver, dale, intentamos. Dale, a ver, vamos.
0: Dale.

0: Tanito.
1: Mira, no le gustó al Tano Pazman tampoco, ¿eh?
0: Último momento.
1: Qué tipo con poca. Bueno, dale. A ver.
0: Tuvieron que evacuar una línea de subte.
1: Sí. ¿Y por qué?
0: Por un pedo.
1: No, no. No, es joda esto. ¿En serio? A ver.
0: No, mentira.
1: O sea que después de esto se rajaron todo. Qué bárbaro. Pero para tanto.
0: Sí.
1: Bueno, explique, a ver qué pasó.
0: Imágenes desgarradoras, ¿eh?
1: Tremendo.
0: Sí, sí, sí, fue.
1: Qué rápido que vino la asistencia.
0: En Málaga, España, una tarde que aparentaba tranquila terminó bastante convulsionada. Los pasajeros del trayecto de la línea 1 de subte comenzaron a pedir auxilio y a presionar los botones de emergencia.
1: Se está incendiando.
0: El personal de seguridad se acercó al vagón de donde provenían los gritos desgarradores.
1: Uy, me imagino.
0: Y se encontraron con varias personas desmayadas.
1: ¿Desmayadas?
0: Y otros en mal estado. Gomitando.
1: Gomitando, claro. Gomito.
0: Tapándose la nariz con la ropa. Impresionante.
1: Justo, mira. Mira la ketchup.
0: Ah, la ketchup, eh.
1: Están ahí. O el toque de queda.
0: Es que el toque de lo que queda.
1: De lo que queda. Lo que queda en el subte.
0: Nunca había percibido un olor tan asqueroso, dijo uno de los empleados, Antonio Lacambra.
1: Lacambra. Ahí está.
0: La gente, escenas de pánico.
1: Sí, sí, sí. El metro de Málaga.
0: Cuando llegué al vagón número 2, me percaté de la gravedad del problema y llamé al maquinista para que detuviera el trayecto y así poder desalojar a los pasajeros. Tuvieron que parar el...
1: Sí. ¡Pará! Che, paren, bájense.
2: Por favor.
0: Ahí está, ¿ves? El personal de seguridad.
1: Pero sonaba un acento porteño. Fíjese. Que laburó aquí en el...
0: Laburó acá y lo trasladaron.
1: Y lo trasladaron para allá, sí.
0: Los servicios de emergencia debieron trasladar a 17 personas.
1: 17 personas. Al menos nos preguntó, díganme quién fue, por ejemplo. ¿Quién es el responsable de todo esto?
0: No, se sabe. ¿Se sabe?
1: Bueno.
0: Los servicios de emergencia debieron trasladar a 17 personas al Hospital Clínico Virgen de la Victoria de esa ciudad española, de Málaga.
1: Málaga, sí.
0: Por un cuadro de intoxicación.
3: Yo no fui.
0: La Guardia Civil comenzó a investigar y llegó a una conclusión. Solo se trataba de un pedo.
1: Nada más.
2: Programa pedorro. Programa pedo.
1: Sí, está escuchando por internet un programa argentino.
0: Una joven se dirigió hacia nosotros para decirnos que el olor tan dañino venía de su estómago.
1: Ah, la joven, una joven fue.
0: Nos comentó que llevaba 7 días bebiendo un famoso vino dulce y que creía que ese olor tan putrefacto se debía a la ingesta de grandes cantidades. Es una chorra.
1: Un cosecha, sí.
0: Cosecha tardía.
1: Cosecha tardía, sí.
4: Toma, pavo.
1: Y este era un porteño que viajaba ahí, ¿no?
0: Claro.
1: Justo. Sí.
5: Ese culo que rezonga necesita una polo.
1: Bueno, tampoco. Otro porteño más que me daba esta. Hay muchos argentinos.
0: Cruzado de brazos.
1: Claro.
0: Y opinaba.
1: Opinaba dentro del vagón.
0: Claro.
1: Con una escafanda estaba
5: el
1: tipo.
5: Ese culo que rezonga necesita una polo.
1: Claro, me imagino.
0: Es así.
1: Claro.
0: No,
1: tengo entendido que hay muchos argentinos aquí en España, por eso.
0: Ahora, menos mal que está prohibido expresamente prender un faso en el...
1: Me imagino, si no, ¿sabes qué?
0: Porque vuela...
1: Vuela todo el subte.
0: Vuela el subte a la miércoles, ¿no?
1: Sí, sí, sí. Qué momento, ¿eh? Qué momento.
0: No, increíble.
1: Así que una señorita admitió que fue ella.
0: Sí.
6: Hola, chicos. ¿Me pueden informar a qué hora sale el tren bala? Gracias.
1: Bueno, este se llamó información ahí, ¿no? Se ve que le dieron errónea. Pero bueno, qué momento, en serio, ¿eh?
0: Sí.
1: ¿Sabes lo que es eso?
0: La joven también fue llevada al hospital para comprobar su estado de salud y cuando la atendieron volvió a cagar, a tirarse un pedo.
1: ¡Ah, otro más! No, desalojada en el hospital, me imagino.
0: De esta manera...
1: Pobres enfermeros.
0: Decidieron ponerla en cuarentena.
1: Sí, más vale. Como la película.
0: Para que los demás pacientes no corran riesgo. Es peligrosa, realmente.
1: Sí, pero ¿qué comió? ¿Qué se morbó?
0: ¿Qué es el vino?
1: Es una media.
0: ¿Vino dulce solo?
1: Y vino dulce.
0: Lo que sospecha.
1: Qué bárbaro.
0: Reiteramos, extrema emergencia en un subte de Málaga. Tuvieron que desalojar toda la línea por un pedo.
1: No.
0: En instantes.
1: Qué momento.
0: Las imágenes.

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1: Buen día, amigo.
2: Buen día, amigo. Hoy estoy con mucha música nueva, aunque estos muchachos tienen décadas juntos. Esto es del nuevo disco de Rolling Stones, Jealous Lover. Estamos arrancando el tramo final de este Alargue de martes. Se va el año, ya arrancó la primavera. Qué locura todo, ¿no? Ahí va.

quiero mandar algunos saludos a gente que mandó sus mensajes el lunes y yo no los pude leer. Abrazo a Carlos de Florencio Varela. Dice, feliz primavera, aunque la verdadera primavera llega en octubre. Abrazo a Marcelo de San Miguel, a Miguel de San Rafael. Pedía los tweets. A ver, Miguel, no escuchá, Miguel. Miguel, querido, no está Chiqui Heredia. ¿Cómo voy a poner yo un te poné los? Además, los tweets no. Bueno, sí, pero no estaba. Abrazo a Giuseppe de Córdoba Capital. Feliz primavera para todos. Abrazo a Claudio de Padua. A Juan de Junín. Linda semana para todos. Por favor, pedile a Umbi que cuente qué pasó hoy en Itatí. Lo que está hasta las manos. De hecho, Umbi no salió al aire. Mañana nos contará. Bueno, saludos a Carlitos de Flores. A Carlos de San Clemente del Tuyú. Y a muchos más. Gracias a todos por estar ahí del otro lado. 11-23-24-22-22. Cali.Fidalgo en Instagram y La Larga en Facebook. ¿Qué cosas haces sin importar lo que te digan los demás o te importan? Bueno, si te estás levantando en este momento y pones la radio y decís, flaco, dale, decime cómo va a estar, Calito. Y Calito te dice, para este martes, parcialmente nublado, 6 y 14 las extremas, mañana miércoles 7 y 18, 11 y 22, el jueves 14 y 25 viernes. O sea que te tenés que abrigar hoy y mañana, después ya está mejor. Esto sigue siendo los Rolling Stones, Jealous Lover. Se vienen nuevas historias no aptas para termos con Elías Perugino. Ya están en producción. Mientras tanto nos vamos con una clásica de él que tiene que ver con un club muy particular de la Alemania. Señoras y señores, esto es el alargue, esto no se detiene, déjalo un poquito, Cali, déjalo.

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0: Algunos preguntan esta cortina, ¿de dónde la saqué? Y bueno, está ahí, uno va buscando. Y esa cortina es la que identifica estas historias futboleras para coleccionar. Historias no aptas para termos con el gran Elías Perugino. Hola, Elías, querido, ¿cómo andás?
1: Cali, ¿cómo te va? Vos sabés que a mí también me preguntan por esta cortina. Yo le meto misterio a la respuesta. Les hago a creer incluso que nosotros dos tenemos los derechos de esta cortina, claro, y que por verdad. Supuesto nos estamos llenando
0: de dinero,
1: de oro, estamos invirtiendo.
0: Por ejemplo, cuando usted le preguntan por la cortina, usted va caminando por la calle. Entonces, hola, Liga, ¿cuál es la cortina? Y atrás suyo va este sonido.
1: Claro, viste, yo ahí meto un poquito de misterio, improviso, claro. Y se van creciendo que la cortina es nuestra, que nosotros pasamos todos los meses a cobrar una fortuna por los derechos y demás. Y bueno, la verdad, nosotros sabemos que esa no es, pero bueno.
0: Te digo, no es de mala onda, alguien la pidió los otros días, le puse un link ahí en YouTube, en algún momento la subiré. Es indescifrable cómo está escrito, porque está en, no sé si en tailandés o en qué corno. Y no se entiende, loco. Si yo te digo Lan Chai Yeu Dao de Chain Fu, no entendés nada. O sea, por más que yo tenga la mejor buena voluntad de decirte qué es, no lo vas a entender.
1: Eso es lo lindo de la música, que no importa quién es el autor, quién la produce, quién la genera, sino si te llega o no, y seas de la cultura que seas, ¿no? Y bueno, este puede ser un caso.
0: Bueno, ¿con qué nos desayunamos? ¿Merendamos o cenamos? Depende de dónde estén escuchando en este momento.
1: A ver, hubo algún día que nos referimos a un club muy simpático de Finlandia, que es el Fútbol Club Santa Claus, es decir, el equipo de Papá Noel en Finlandia. Y bueno, siguiendo un poco en esa línea, pero en esa línea respecto de clubes que quizás no son súper reconocidos por el gran público, pero que tienen alguna linda historia detrás, en este caso... se me ocurrió charlar un poquito, contarte la historia, compartir con ustedes la historia de el Fútbol Club San Pauli, que es un equipo alemán.
0: Me dijiste que íbamos a hablar de esto, San Pauli no me suena en alemán ni a palo, ¿viste?
1: Viste, no suena, pero bueno, es un club que en realidad está en una zona de Alemania súper febril en todo sentido, febril desde lo literal, desde todo lo que tiene que ver con la industria, y porque está en la zona de Hamburgo, es decir, uno de los puertos más importantes de Europa, pero también con una tremenda movida.
0: Pero la localidad se llama San Pauli, claro.
1: Claro, la localidad se llama así, pero digamos está...
0: No suena alemán ni a palo esto.
1: No suena alemán ni a palos. Y allá por 1910, empleados portuarios justamente fueron quienes fundaron este club y que eligieron uno de sus colores, más allá del negro, del rojo que andan por ahí, eligieron el marrón. ¿Por qué el marrón? Porque era el color de los uniformes que en aquel momento utilizaban todos los obreros portuarios. Pero esta no fue la elección más importante, tampoco la elección del apodo, que terminó siendo Piratas por aquellos temas de las viejas historias del Mar del Norte.
0: Freibotter der Liga, Freibotter der Liga, algo así.
1: Exacto.
0: Qué alemán, qué alemán, papá.
1: Impresionante, impresionante lo tuyo.
0: Y le dicen también Kiss Kicker, pateador de barrio también.
1: Ah, mirá vos. Y se aferraron mucho a esto de los piratas, y por eso justamente el símbolo, o uno de los símbolos más fuertes de este club es la calavera con los huesitos cruzados. Pero digamos que la elección más importante fue aquella que estaba ya en aquel momento y fue progresando con el correr de los años, referidas a un montón de convicciones y de causas que defiende este club, que defienden quienes fueron sus fundadores, los socios que luego los precedieron, que los sucedieron, mejor dicho, y que transformaron a este club alemán en una especie de ícono de muchísimas causas. Es decir, sus hinchas actualmente, militan la causa LGTB, fue la primera institución presidida por un gay declarado. Esto ocurrió entre 2002 y 2010. Corny Littman, así se llama el empresario teatral que presidió en esos 8 años a esta institución. Incluso hay en unos pasillos interiores del club donde se ve hay una imagen de dos hombres besándose y la leyenda dice lo único que importa es el amor, y esa es una de las tantas causas que identifican. Por supuesto que otra de las que identifica este club, y muy claramente, es el antifascismo, ¿no? Es decir, fueron los primeros en prohibir en sus graderías todo tipo de cánticos xenófobos, y así como se estila por estos tiempos que los clubes eligen un día y lo transforman en el día del hincha, ¿no? Lo tenemos muy presente, sobre todo acá en los clubes argentinos. Tenés, no sé, el caso de Boca, que es el 12 de diciembre, porque es el 12 del 12, y bueno, el jugador número 12, y tiene una connotación, digamos, simpática. Bueno, para los hinchas del San Pauli no, para ellos es el 27 de enero, que es ni más ni menos que el aniversario de la liberación de Auschwitz, y ese día los hinchas van a su estadio, a su cancha, con una bandera que tiene una cruz esvástica tachada, o que tiene cruces esvásticas golpeadas por un puño. Es decir, hasta en el día que podría ser más liviano y más risueño, ellos defienden ese tipo de causas, ¿no? También han defendido las causas de los refugiados de todas partes del mundo. De hecho, han generado o han protegido y fundado al Fútbol Club Lampedusa, ¿no? Un club que amparó un poco y que armó equipos obviamente recreativos con todos los refugiados que han llegado a Alemania. También le han pegado algún cachetazo a la FIFA, ¿eh? Porque en 2006 crearon lo que se llamó la FIFA World Cup, que fue un torneo de todas esas selecciones que tienen federaciones que todavía la FIFA no había reconocido.
0: Eso, a ver, meto la cuchara y por ahí me equivoco, que la selección de Cataluña, ponele,
1: no jugó en aquel momento, pero sí estaba la del Tíbet, sí estaba la de Groenlandia, la de Zanzíbar, la República Turca de Chipre, es decir, todo ese tipo de equipos, y ellos lo jugaron también, la jugaron como República de San Pauli, ¿no? O sea, con un nombre de fantasía.
0: Sí, para no tener ninguna sanción.
1: Para no tener ninguna sanción, pero para así un poco pegar esa bofetada a lo que serían los grandes poderes del fútbol. Como no podía ser de otra manera, su archirrival es un club que está totalmente identificado con la extrema derecha en Alemania, que es el Hansa Rostock. Por supuesto que, como no podía ser de otra manera, alguna vez anduvieron por Cuba de pretemporada, jugaron allí algunos partidos, y desde entonces se pueden ver banderas del Che Guevara flameando.
0: Ideológicamente está claro que es un club que está a la izquierda. Lo que me llama la atención es que los dos clubes que me nombrás en los extremos, que estén involucrados tanto en la política, ¿no? Porque acá están los tipos de movimiento metidos en la política, digamos. Política en su ideología, en su acción, en buscar causas, causas sociales. Después, bueno, por antonomasia, un club de fútbol o un club, en realidad es un club social, después se fue cambiando, pero esto sería lo más cercano al pasado en ese aspecto, ¿no? El de las causas, el de ser un club social, ¿no? Porque además tuvo la Bundesliga este equipo, ¿no? No es que no militó por ahí.
1: No, a ver, su categoría natural por poderío futbolístico es la segunda división de Alemania. Creo que, si no recuerdo mal, en la Bundesliga ha estado 8 o 9 años nada más.
0: Bueno, pero estuvo.
1: Por supuesto que estuvo, sí, claro que sí. Y un poco retomando lo que vos decías, fíjate que en su estatuto es uno de los, dice claramente en el texto de su estatuto: estamos en contra del racismo, el sexismo, el fascismo y la homofobia. Es decir, esto no es una declaración de principios que quizás puede decir un directivo en una determinada etapa del club y que después finaliza su mandato y quizás ese club toma otro tipo de dirección. No, esto está establecido en el estatuto del club, y esto le ha valido que, a pesar de estar en una población tan pequeña, se jacten de poder decir que tienen aproximadamente 11 millones de hinchas en todo el mundo, que tengan casi 250 clubes de fans en todo el planeta, ¿no? Y quizás el otro detalle que de una manera también ayuda a definirlos es la cuestión musical. Por supuesto que no podía semejante institución estar acompañado por alguna melodía muy melosa o romántica, ¿no? Y hay dos temas, es decir, cuando ellos entran a la cancha, cuando el equipo de primera división ingresa a la cancha, suena una canción de AC/DC, y después cada vez que convierten un gol, también hay un tema que tiene una especie de connotación también muy vinculada.
0: Bueno, espere, cerremos esto, después me pasa por privado el tema y cerramos con el tema de AC/DC. O sea, olvídese. No, lo que estaba mirando, que no es un equipo chico, qué sé yo. Digo, el estadio, ahí el São Paulo tiene casi 30 lucas de espectadores.
1: No, a ver, por supuesto que en lo que es el ámbito del fútbol alemán, no estamos hablando de un club de escasos poderío, pero no es obviamente de los más grandes, ¿no?
0: No, pero yo te voy a dar esto, porque para medirlo hay que ver dónde está. La ciudad o el pueblo, es una ciudad. São Paulo, que está en parte de Hamburgo, ¿no? En el Gran Hamburgo será, ponele.
1: Claro.
0: Bueno, 27.000 habitantes tiene. El estadio es más grande que todo el pueblo.
1: Claro, claro.
0: ¿Es grande o no es grande? Es grande.
1: ¿Qué te parece? Porque además, por todo esto que estamos contando, ha despertado muchísima simpatía en mucha gente, y no digo que es una visita turística, pero sí que tiene muchos seguidores enamorados de esas causas que el club defiende, y que por supuesto cuando hacen turismo y tienen la chance de darse una vueltita por esa región de Alemania, así como quizás acá los turistas extranjeros van a conocer la Bombonera, el Monumental o algún lugar interesante vinculado al deporte argentino, bueno, los turistas que andan por esa región de Alemania a veces se dan una vueltita por el club, por la cancha, para llevarse un recuerdo de un club que los llevan en un pedacito del corazón, justamente por todo este tipo de cuestiones que estamos contando.
0: Sí, estaba viendo, bueno, la cantidad de socios que tiene, y casi la misma cantidad que el pueblo, 280 clubes de fans, o sea, peñas, vamos a ponerle acá lo más parecido, la filial Ituzaingó, ponele, del São Paulo, puede ser, ¿no? Uh-huh. El São Paulo, ¿no?
1: Sí, São Paulo.
0: Nació en 1910, ¿no?
1: Exactamente, 15 de mayo de 1910, y el anclaje es justamente lo que dijimos al principio, ¿no? Obreros portuarios, es decir, un club que empezó siendo impulsado por la clase obrera, por la clase baja en aquel momento, en una región de Alemania donde, insistimos, es una de las grandes puertas de Alemania hacia el mundo, ¿no? Lo era ya en aquellos tiempos, lo sigue siendo ahora, es un puerto impresionante y además, insisto, aunado a esto de lo popular, de lo industrial, toda la gran movida cultural que desde siempre ha habido en esa zona de Hamburgo.
0: Sí, estaba mirando ahí, el 2009-2010 tuvieron ahí un poquito, y después ascendieron a la Bundesliga, después ya volvieron para atrás, y han salido cuartos como mejor clasificación en la segunda de Alemania, ¿no?
1: Sí, exactamente. Viste que acá por ahí nosotros también, por ahí si te mencionan un club, vos te haces una idea de cuál es su divisional natural, más allá de que alguna vez te haya tocado estar una más abajo y otra más arriba. En este caso, con el São Paulo sería lo mismo, ¿no? Su división natural es la segunda de Alemania, pero por supuesto que ha tenido esos alegrones de alguna vez jugar en el círculo mayor.

0: Impresionante. Teníamos que llamarlo a Gustavo Girves para que nos cuente todo esto. Esto lo grabaron, la campana esta, la grabaron en alguna iglesia, no sé cuántas veces. Escuchá.
1: A ver.
0: Este es el tema con el que entra el San Pauli, Hell's Bells. Con esto vamos cerrando hermosa historia, querido amigo. Le mando un abrazo grande. Ha sido otra historia no apta para termos, para coleccionar.
1: Un abrazo grande, Cali, que pasen bien.
0: Nos vamos con AC/DC, el tema con el que entra el San Pauli a la cancha.

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1: Efemérides deportivas, 22 de septiembre, un día como hoy de 1912, Pedro Bleu Furnol, más conocido como Calomino, jugador de Boca Juniors, debutaba en la selección argentina, que perdía 1-0 con Uruguay. Lo curioso fue que le quedaban muy justo los zapatos y terminó jugando descalzo. Un día como hoy de 1919 se fundaba la Asociación Amateur de Fútbol de la Argentina. El 22 de septiembre de 1957, Argentinos Juniors goleaba a River Plate en el antiguo gasómetro de Avenida La Plata por 4-1 con dos goles de Callá, uno de Milne y uno de Sierra. Con esta derrota, River dejaba en el camino un invicto de 19 fechas. Además, esa era la primera victoria del bicho sobre el millonario en la historia del profesionalismo hasta ese entonces. El 22 de septiembre de 1963, River con dos goles de Luis Artime le ganaba a Racing 2-1. Y esa tarde, Ángel Labruna debutaba como entrenador en el Millonario. El 22 de septiembre de 1968, la revista...

hasta Alumni aparecía por última vez. Durante décadas, sus tableros ubicados en todos los estadios ayudaron a los aficionados a seguir los resultados de otras canchas, teniendo mayor vigencia hasta la aparición de las radios portátiles. Un día como hoy del año 1971, Estudiantes de La Plata con gol de Pedro Verde le ganó a Platense 1-0 por la 36ª fecha del Metropolitano, y esa tarde se producía el debut de Carlos Bilardo como entrenador del Pincha. El 22 de septiembre de 1992, Diego Maradona firmaba contrato con el Sevilla de España a cambio de 7 millones y medio de dólares. También el 22 de septiembre, pero de 1994, José Néstor Pekerman asumía su cargo como entrenador de los seleccionados juveniles de la Asociación del Fútbol Argentino. En esa función ganaría ni más ni menos que 4 campeonatos mundiales. Y el 22 de septiembre de 2004, Boca Juniors goleó a Vélez por 6-0 en la mayor victoria lograda ante ese club. Los tantos geneises fueron obra de Andrés Gullien y Pietro, Rolando Schiavi, Neri Cardoso, Martín Palermo de penal, Carlos Tevez y Fabricio Fuentes en contra de su valla.

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3: ¡Qué temazo, loco! ¡Qué temazo! Esto es Roxy Music. Sonando en este martes, con todo el ritmo, todo el amor, toda la onda. Arriba, cuesta, pero vamos, querido.

Gran banda esta, liderada por Brian Ferry. Una mezcla de pop irónico, una rebeldía tradicional del rock and roll, mezclado con texturas originales a través del sintetizador con Brian Eno. Phil Manzanera. Creo que está Hugo, también Paul Carrack. Tremenda la lista de esta gran banda que nació en los 70 y que brilló durante mucho tiempo y que sigue en los escenarios. Pop progresivo, New Wave, varias cosas. Escuchá. Roxy Music, same old scene.

0: 11-23-24-22-22, Cali.Fidalgo en Instagram, El Alargue en Facebook, un poquito más de Roxy Music. Arriba, vamos, manga de vagos. Bueno, vamos a hacer un momento de alegría y entusiasmo y cómo desempeñarse con los verdaderos dueños de los edificios, que son los encargados. Los consejos del coronel Milwaukee nunca vienen mal a esta hora de la madrugada. Arriba.
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0: Señoras y señores, una vez más, los consejos del coronel para la vía diaria. ¿Para la qué? Para la vida diaria. Cada vez que tengo que presentarlo me pone nervioso este tipo, vos podés creer. Dios mío, voy a ver si está porque estamos vía satélite, vía no sé qué. A ver si me atiende. A ver si atiende. A ver si atiende.
1: Sí, ¿quién es?
0: ¿Cómo quién va a ser? Buenas noches. Espere, que no lo escucho. Espere. Ahora, buenas noches.
1: Buenas noches, ¿cómo me presentó? ¿Qué pasa? ¿Cómo está?
0: Buenas noches, no, usted, yo estoy en el estudio Marcelo de las Mercedes. Acá en mi casa, usted está en la radio. El programa sale por la radio, pero yo estoy en mi casa. Es una cosa, un loop raro. Y además
1: yo
0: usted...
1: Yo vengo a controlar. Tengo que venir a controlar. ¿Qué le pasa?
0: Pero usted controla... Pero escúcheme una cosa. Usted controla, pero no hace su trabajo, viejo. Porque yo tengo que llamarlo a usted para que usted... ¿cómo es la cosa?
1: Usted es el subordinado mío. No, yo no sé si es subordinado usted.
0: Pero escúcheme, pero usted le tiene que dar bola a los subordinados. Le estoy explicando que está saliendo mal algo y usted, que es el que tiene que chequear, no chequea.
1: Pero usted es un subordinado muy intenso. Usted sabe que usted es intenso, ¿sabe? Acá lo conocemos muy bien.
0: Pero escúcheme, pero usted no chequea, viejo. Usted es un burócrata radiofónico. O sea, ¿cómo le...?
1: Ordenado, el orden... Vivió con la bandera de Brasil, orden y progreso, bueno, sí, ordenado.
0: ¿Pero qué tiene que ver Brasil con...? Buenas noches.
1: Buenas noches, tenemos temática para hoy especial, para su...
0: Hoy tiene, bien, o sea, trabajó, bien.
1: Por supuesto, pero eso es todo el tiempo.
0: Bien, pero no lo expresa.
2: ¡Ay, hijo de puta!
1: ¿Quién es? ¿Quién habla?
0: Nada, un amigo. Tengo muchos amigos acá, así que guarda, cuidado. Escúcheme una cosa, se acaba de cortar la comunicación. ¿Qué toca, viejo? ¿Qué toca?
1: Yo no estoy tocando nada. Usted quiere evadir algunos temas y evidentemente corta la comunicación.
0: Pero escúcheme una cosa, yo me estoy proponiendo este año que nuestra audiencia, además de todas las boludeces que decimos, darle consejos, ya lo dábamos antes, alguna solución, algún... Y lo sí, llamamos siempre, a usted, que es lo que tenemos a mano, y usted corta.
1: No, usted es lo mejor que tiene, no es lo que tiene a mano. Bueno. Usted va a recibir consejos de calidad, y su audiencia distinguida, los camaradas que nos escuchan, sí, van a recibir consejos de calidad, y acá tenemos uno de ellos.
0: Bueno, a ver, ¿qué consejo nos trae hoy el coronel? Consejo para la vida diaria.
1: Por supuesto. Hay muchos encargados de edificio, o porteros.
0: Sí, guarda que se ofenden, Ojo, si le dice portero, ya arrancamos mal,
1: Porteros y o encargado de edificios. Tiene que poner ambas figuras. Pero, porque usted, si el señor hace bien su tarea, es encargado de edificios, si no es portero.
0: Ok.
1: Entonces eso depende cómo va con el curso.
0: Ah, o sea, por ejemplo, primera lección. Espere que a ver si entiende.
1: Sí, así es.
0: Si usted está de culo con el que maneja esto, para herirlo le dice portero.
1: Por supuesto, usted dice, está señor portero, buenas noches. Y el señor se ofende, se molesta. Entonces cuando hace bien su trabajo, el señor encargado de edificio. Entonces ahí se pone contento.
0: Vos sabés que la vida diaria real, para mí, me acaba de dar un dato bárbaro.
1: Por supuesto. Eso es como decirle a uno que hace...
0: ¿Qué? Espere, ¿cómo? Dice,
1: hola. Uno que haga fisiculturismo, sí. ¿Sí? Una persona, un joven, sí. Usted lo quiere herir, lo quiere lastimar, y le dice, hola, ¿cómo estás? Estás flaquito. Eso es lo peor que le puedo decir. Estar flaquito es lo peor, lo hiere.
0: Lo destrozás.
1: Sí, porque eso se autoperciben grosos. Claro. Sí, enormes. Sí,
0: che, ¿qué pasó? No tenés tanto músculo como parece. Uf.
1: No, pero pero ya es sutil. No, está flaquito, usted ves bien, está flaquito. Bueno, uy.
0: Espere.
1: Y se empieza a mirar, se va al espejo del edificio y se empieza a mirar los brazos. Vio que se miran lo que hacen fisiculturismo, se miran en los espejos.
0: Sí, bueno, gastan en espejo y en pesas.
1: Por supuesto, sí, en ilustrador de espejo gastan un montón. Pero es verdad.
0: Dice, viejo, ¿por qué vino la tarjeta 200 lucas? ¿En qué gastaste? Dice, gasté 150 en espejo, 50 ilustrador de espejo y 20 lucas en pesas.
1: Y en pollo, compran pollo. Todo el tiempo va con el Tupperware y con pollo.
0: ¿Por qué comen pollo esa gente? Pollo y huevo, ¿viste? Yo tenía uno en mi pueblo, el que entrenábamos en el pueblo, que yo entrenaba, comía como 20 huevos por día.
1: Claro, pues yo puedo todavía no salir las plumas después.
0: Y después tenía que comer de, algo verde para aflojar, porque tapaba. Bueno, espere.
1: Por supuesto, o sea, así es.
0: Usted,
1: sí.
0: usted me dio un consejo, pero para atacarlo al encargado, pero o portero, depende. Pero el curso es para ellos hoy. El curso es para ellos.
1: Sí, sí, para que ingrese a nuestra fuerza, va a ser una capacitación y se va a convertir en encargado de edificio de ámbito castrense.
0: Bueno, ya la fajina un poco tienen con la, con eso, con los cosos ombú, todas esas cosas que se ponen, pampero, toda esa ropa.
1: Claro, por supuesto, sí.
0: Ya es medio de fajina.
1: Por supuesto, sí, y los días así festivos se tiene que poner uniforme.
0: Por supuesto, por supuesto.
1: Vamos a los consejos.
0: Vamos, por favor.
1: Sabe que tenemos esta distinguida audición, la cual le vamos a aconsejar y vamos a darle la capacitación correspondiente para que pueda mandar bien, porque es un mandante del edificio.
0: Perfecto.
1: Es la persona, la autoridad del edificio, quien es el encargado del edificio.
0: Sí, vos sabés que sí.
1: Entre sus obligaciones, sí, para empezar, tiene, por ejemplo, el señor encargado del edificio no puede permitir un holgorio en el inmueble, debe ordenar la vida social de todo el edificio.
0: Por ejemplo, sería inusual que a esta hora de la madrugada hubiera joda.
1: No se puede, no. Él tiene que ver, es como una especie de protector, es un papá grande, un padre.
0: Un padre, de todos nosotros.
1: Todo el edificio.
0: Perfecto.
1: Así es, entonces la ciudadanía debe cumplir las órdenes.
0: Y entonces, ¿y ahí qué hace él para hacerlo? Por ejemplo, hay un par de pibes hinchando las bolas en el quinto C en este momento. ¿Qué hace el encargado y o portero?
1: No, directamente el encargado tiene una botonera en el sótano del edificio con todos los sistemas de cables, internet y todo eso, y le va cortando. El que no estudia, el que se porta mal, le corta, aprieta el botón del quinto C, pac, lo apaga, entonces no tienen wifi, no tienen nada.
0: Por ejemplo, Ezequiel esta semana no le fue bien en el colegio. Usted, y no me da bola, yo lo llamo al tipo y el tipo le corta internet.
1: Claro, el señor va a su sótano y agarra la botonera y dice, ¿qué piso? Quinto C, listo. Se corta internet y se corta el cable.
0: Perfecto.
1: Y listo, usted le saca a un millennial, le saca el internet y lo peor que le puede hacer.
0: Es como si como si lo desactivara, como si le sacara la sangre.
1: Claro, se quedan así porque no saben qué hacer.
0: Quedan tildados.
1: Ezequiel sin teléfono celular y sin internet, ¿qué hace?
0: Sí, no, nada.
1: Si no saben... ¿Qué hace? Si ve la biblioteca, ¿y qué son esas cosas de papel y cartón? Son libros, dígale. Estudie, vaya.
0: Perfecto, perfecto.
1: Si quiere, estudie.
0: Están ruidosos ahí sus compañeros. ¿Qué les pasa? ¿Qué hay ahí en la radio que hay tanto quilombo? Porque hasta ahora nunca hay gente.
1: Sí, pero estamos con algunas grabaciones. Estoy inspeccionando grabaciones antiguas.
0: Ah, también.
1: Bueno. Sí, por supuesto, sí, porque lo que se reemite al aire se controla.
0: Se controla, bueno, lo bueno es que como usted está controlando cosas viejas, lo de la larga no lo controla.
1: No, eso se controla automáticamente, o sea, no tiene muchas soluciones, eso sale porque sale, y nadie lo percibe, así que está bien.
0: Punto uno, entonces, el encargado le da una botonera y para que desconectar a la gente ruidosa, le desconecta los sistemas.
1: Así es.
0: Lo deja sin música, sin internet, sin Netflix, sin nada. Y
1: en caso extremo le desconecta la luz también.
0: Directamente, ¿sí? Directamente. Perfecto.
1: A dormir temprano. Pero, por ejemplo, vamos con algunas medidas ordenadas.
0: Perfecto.
1: El encargado de edificio es la persona que se encarga de llamar a las 5 de la mañana a las personas para levantarse.
0: Hace de despertador también.
1: Por supuesto, porque hay una sirena que se pone en el edificio. Suena la sirena a las 5 a.m. y hay que levantarse. Ahí los vecinos se deben levantar para comenzar el día. Se almuerza a las 12 del mediodía, la señora...
0: Pero espere una cosa, ¿no se está tomando demasiadas atribuciones ya? ¿A qué hora hay que levantarse? ¿A qué hora hay que comer?
1: ¿Qué dice el título? Encargado de edificio. Es el encargado, es el que manda.
0: La verdad que ahí tiene razón. Yo no lo había pensado, realmente no lo había pensado.
1: Claro. Usted vota presidente, pero no quiere que el presidente lo manda. Y punto. Okay. Si bueno, no, ¿para qué vota?
0: Salvo excepciones como... Pero bueno, sí.
1: Sí, sí. Pero bueno, usted es un poco rebelde.
0: Yo soy, sí.
1: Y bueno, nadie que le venga bien, así que...
0: Es verdad, es verdad. Bien, entonces...
1: Nunca escuché a alguien que le venga bien.
0: Hasta pues, ahora venimos con ACD...
1: A las 5 a.m.,
0: ahora, escúcheme una cosa, sí. Si yo me tengo que levantar, yo me levanto todos los días a las 7, para ir a trabajar. No, ¿por qué me tengo levantado 2 horas antes? Porque usted lo dice.
1: No, porque si, ¿a qué hora se va a la, ¿a qué hora empieza el día? A las 5 de la mañana. ¿Qué va a ser?
0: Espere,
1: las
0: 7, espere, para mí termina a las 5. Sí. En el caso mío, por ejemplo, que yo termino el programa y me acuesto. ¿Qué hace el tipo? ¿Me llama a las 5? 5:01 me llama.
1: Usted no tiene el derecho a dormir, entonces.
0: ¿Pero cómo no?
1: ¿Por qué se queda? ¿Y si usted se queda pelotudeando la madrugada?
0: Sí. Pero hago el programa, hago de 2 a 5, estoy al aire.
1: ¿Y qué, al aire? ¿Por qué juega? ¿Por qué no trabaja en vez de jugar?
0: Pero si hago el al aire, un programa que usted sabe que es exitoso y que está hace un montón de años. Hablando de
1: un hobby puede tener cualquiera.
0: Pero esto no es un hobby.
1: Hablamos de un trabajo. Trabaje. ¿Por qué no se busca un trabajo?
0: Pero escúcheme una cosa, ¿cómo hago? No vivo si yo me acuesto a las 5, 5:02 me despierto.
1: Bueno, acuéstese a las 21, como corresponde.
0: ¿Y pero cómo hago el programa? ¿Dormido? ¿Qué hago? ¿Soy zombie? No entiendo.
1: ¿Para qué quiere hacer el programa si es un hobby eso? Usted tiene que trabajar, es eso, ahora que se trabaje un poco. Usted empezó esto para no trabajar y sigue con esto. Ya está grande.
0: La verdad
1: que... Puede ser que se lo mantenga.
0: Hay mucha verdad, Dios, y la puta verdad. Bueno, está bien, pasemos a otro tema.
1: ¿Para qué estudió radio?
0: Para no laburar, es verdad.
1: Bueno, ¿y para qué fue DJ previamente?
0: Para no laburar.
1: Por lo mismo, por chicas también.
0: Sí, para levantar chicas.
1: Bueno, dejémoslo ahí. Listo. No le conviene ese
0: problema. No, porque van a escuchar acá y...
1: Y si no, se lo voy a contar yo. Almuerzo a las 12, ¿eh?
0: A las 12. ¿12:05 no? A las 12, ¿no? Nada de
1: no, a las 12 en punto, sí. Hay que orar y agradecer a Dios.
0: Y si yo soy... Yo, perdóneme que le pregunte esta cosa. ¿Soy ateo? ¿No soy amigo de Umbi, el cura largueño?
1: Yo mando catequismo. Usted tiene que hacer el catequismo, porque si el que no lo hace tiene... El impuesto paga más expensa. Sí, usted tiene que
0: yo le digo, con tal de no pagar, de pagar menos pensas, soy capaz de rezar y hacer catequismo.
1: Entonces vino a hacer el curso de catequismo, entonces ahí va a tener un poco menos de expensa. Es un descuento que va a obtener.
0: Está bien.
1: También te ha prohibido, usted sabe que el encargado de oficio debe prohibir el delivery. No hay delivery, hay que cocinar.
0: ¿Cómo el delivery? Bueno, pero a ver, yo sigo, a ver, espéreme una cosa. Yo sigo... El oyente acá llega a las 8 de la noche a la casa de laburar, ya se levantó a las 5. Usted lo hizo levantar, sí, a las 5. Llega a las 8 y tiene ganas de delivery y usted, sí, se lo prohíbe.
1: Y pero si cocina la esposa.
0: Y pero eso es muy machista. ¿Y si la esposa también trabaja? Los dos llegan.
1: No, imagina que eso, ¿por qué va a trabajar? ¿Para qué? No. Si para trabajar está el hombre.
0: No.
1: Que trabaje la esposa. Que trabaje el esposo. La esposa, ¿qué hace? Cuida a los niños y debe cocinar.
0: Pero,
1: y encerrar los pisos.
0: No. Es realmente casi de... No es un pensamiento de 1470, usted se quedó ahí, viejo, está sepia en este momento.
1: No es un pensamiento clásico, ¿qué va a hacer? ¿Para qué va a salir al exterior? A lo mejor se tiene mucha tarea adentro. Entonces está todo ordenado, las 12, ¿qué hace la señora? Cocina.
0: No.
1: Cocina y
0: no.
1: Listo.
0: Perdóneme, pero no. Parece que un poco. Yo, si le llego a decir eso a Inés, me saca. ¿Sabe lo que me dice? Así, mira, ¿la querés escuchar?
1: Sí, ponle Inés.
3: ¿Sabes qué? Te puedes ir a la puta madre que te parió, ¿entendés?
0: Con la cara del exorcista, ¿viste? De la mina.
1: Sí.
0: Así me lo dice, si le llego a decir eso. Vieja, anda en cocina. Digo.
1: Pero en el caso de ella, se entiende, porque ella es la que lleva los pantalones. Usted es el que está ahí en la casa y ¿qué hace? Está ahí.
0: Y bueno, entonces cocino yo, entonces.
1: Y en el caso de Inés, sí, porque Inés es una personalidad dominante para usted.
0: Perfecto. Entonces ve que ya me lo cambió. Ya no es tan...
1: En ese que no, pero estamos hablando de una persona que tiene el don de mando, que es Inés.
0: Okay.
1: Inés tiene el don de mando, usted lo manda.
0: Ok. Entonces está bien. En ese caso sí.
1: En ese caso, ¿lo manda por las buenas o por las malas?
0: Está bien.
1: Usted sabe que Inés con usted usa vos sabés.
0: Vos sabés, ¿verdad?
1: ¿Qué hiciste? Vos sabés bien lo que hiciste. Y bueno, ¿y ahí qué le pasa a usted?
0: Y ahí cago.
1: Claro, el disco rígido se pone a revisar la información antigua, a ver qué hizo, qué pudo haber hecho.
0: Si lo loco que aunque yo me olvido, siempre me manda alguna cagada, entonces ella siempre sabe.
1: Claro, ella sabe todo, es como el gran hermano.
0: No, esto es real. Escúchame, vos estuviste tocando tal cosa, me dice. ¿Viste? Yo abrí algo y lo dejé, para mí lo dejé perfecto, ¿viste? No sé, me metí en un placar o en donde están los cubiertos y yo lo dejo todo como estaba. Igual, ¿viste? No lo cambié ninguno. Me dice, ¿vos estuviste acá, no? Ayer. Me dice,
1: Sí, se lo descubre, es como un perro así, olfateador.
0: Sí, el cuando le dice al perro, ¿qué cagada te mandaste? Y el perro lo mira.
1: Mira para otro lado, mira, está salvado el perro, sí, así es.
0: Está así el perro, está así. Está. Bueno, sigamos.
1: Sabe que está prohibido el delivery, la señora tiene que cocinar, el delivery es prohibido, se almuerza a las 12 del mediodía, eso es todo lo que tiene que velar el encargado de que se cumpla.
0: Perfecto. ¿Sí?
1: El encargado va por los pasillos del edificio y olfatea a ver si hay una comida que están cocinando.
0: ¿Cómo olfatea? ¿Qué tiene? Claro, un sentido sensibilizado.
1: Sí, no le pasó, va por el pasillo y dice, voy, acá lo están haciendo ravioles, acá están haciendo milanesas, así.
0: Está bien.
1: El encargado sabe lo que están haciendo en ese momento las señoras del edificio.
0: Bien,
1: así. A las 20:30 es la hora de la cena.
0: 20:30, ¿no es un poco temprano? Somos argentinos, nosotros cenamos 10 de la noche, 10 y media.
1: O sea, ¿para qué? ¿Para gastar más energía eléctrica?
0: Espere, nos adelantó, ya, espéreme, ya me adelantó el horario de despertada. Y después me adelantó el horario de comida a la noche, viejo, o sea, pare.
1: No, a las 20:30 se cena, se cocina también.
0: Pero si yo laburo hasta las 10 de la noche, ¿qué hago?
1: Pero usted no labura, no es su caso, usted no puede plantear.
0: Pero yo
1: caso.
0: Estoy planteando el caso en general, es una consulta, por eso es un consejo para la vida diaria. Digo, el vecino de acá llega a las 10 de la noche, porque laburó hasta las 10 de la noche, ¿cómo
1: pero
0: hace?
1: Ni Perón trabajaba hasta las 10 de la noche, déjese de joder. ¿Quién trabaja hasta las 10 de la noche? No sea mentiroso. Nadie trabaja hasta la 10 de la noche. No, si trabaja hasta la 10 de la noche, te andan algo raro.
0: Ah, directamente. O sea que es culpable.
1: Y claro que sí. ¿Quién trabaja hasta la 10 de la noche? ¿Qué hace usted en la calle a la 10 de la noche? ¿Qué está haciendo? Usted tiene que estar en su casa, ya durmiendo a esa hora. A la 21 se tiene que ir a dormir. ¿Y eso lo cuida quién? El encargado de edificio. El encargado de edificio lo que hace es justamente a esa hora cortar la luz del edificio para que puedan descansar.
0: ¿Cómo va a cortar la luz? ¿Cómo acordé? La heladera se me corta la luz, se me pone mal todo la carne, la leche, todos los lácteos.
1: No, yo estoy si compra de muchos comercios que hacen eso y no le pasó nada. Eso es una mentira de los. No, eso es una mentira de quienes quieren venderle electricidad y que gaste más. No es
0: okay,
1: así.
0: Ok, perfecto.
1: Usted puede pagar la heladera tranquilamente. Y bueno, el encargador le corta la luz a los 21, pero no es una cosa así nomás, sino suena la sirena en el edificio. Sí, 5 minutos antes de las 21, para avisar que se tienen que ir a dormir. Se van a dormir y se corta la luz. Punto.
0: Así que a las 9 todo al sobre.
1: Todo durmiendo y el edificio en vacío. El encargado que se va por los pasillos y va chequeando que esté todo tranquilo. La televisión.
0: ¿Usted está seguro que esa es la función del encargado?
1: ¿Cómo se llama? Encargado. Encarga. Encargado. Ajá. Así es un encargado.
0: ¿Qué
1: la
0: más?
1: Televisión se habilita a las 5 de la tarde. Con la botonera del encargado de edificio ahí abajo.
0: A las 5, a la televisión solo a las 5.
1: Sí, de 5 a 5.
0: ¿Y si quiero ver una película más tarde, qué hago?
1: Pero eso puede usar el fin de semana para ver películas. Tiene que descansar y trabajar.
0: Pero yo pago, escúcheme, yo gasté plata en todos los streaming, Netflix, HBO, más.
1: Tranquilo que para los grandes está este tema. A las 20 tiene el noticiero. Usted se informa con el noticiero.
0: A las 20.
1: 20, de 20 a 20, 30, claro.
0: Perfecto.
1: El noticiero.
0: Perfecto.
1: Sí. Después de usted tiene que bajar como viviente de ese inmueble, tiene que bajar a la recepción después de cenar.
0: Sí.
1: ¿Sí? Porque viene el cura de la parroquia del barrio y va a dar una misa.
0: Okay.
1: Tiene que asistir. Como vecino asiste a la misa y se va a dormir en paz. Después va a su casa, suena la sirena y se van a la cama. Y el encargado de edificio casi corta la luz.
0: Está bien. Y ahora digo yo, la limpieza del edificio, el mantenimiento, que son las tareas que tiene el tipo. Te repartí las cartas.
1: Eso es tergiversado. ¿Cómo? Es un encargado de edificio. Esto es como mandar al presidente a limpiar la casa rociada. No es así.
0: O sea que la tarea del encargado no es repartir cartas, no es limpiar, no es mantenimiento.
1: Tiene que ordenar y le dice, el primero sea usted va a limpiar el primer piso, usted el segundo y hace un esquema. Entonces cada vecino limpia su sector.
0: ¿Cómo voy a limpiar yo? No tengo tiempo, viejo. Estoy ocupado. ¿Cómo voy a limpiar?
1: Y usted no se dice, ¿cómo no tiene? No tiene tiempo porque pelotudea mucho, pero si no pelotudeara...
0: Pero no es mi tarea, es la tarea del encargado o del portero.
1: No, el encargado justamente es organizar, no es hacer. Organiza, usted va a hacer esto, él distribuye las tareas, eso es lo que hace el encargado. El domingo lo manda a misa, por ejemplo, controla que cada vecino vaya a la misa,
0: ¿sí?
1: ¿Sí? y entre esas están transfusiones. Y después el domingo, además, el encargado de edificio lo que hace es resolver los conflictos.
0: ¿La media casa de mediador?
1: Usted, claro, pues no, mediador no, sino es el señor de la justicia.
0: Ah, sí, el juez, es juez.
1: Claro, por supuesto.
0: Yo tengo problema con la vecina de abajo que me putea, me denuncia.
1: Usted tiene claro, porque te zapatea, toca el piano, tío, se rompe las pelotas. Entonces, ¿qué hace? La vecina se queja.
0: Sí.
1: ¿Y cómo se dirime esto? Bueno, tiene que quejarse ante el encargado del edificio. Entonces, el domingo, el señor está sentado en un sillón y vienen las partes y él lo que hace es repartir justicia. Entonces, al que pierde lo amonesta y lo hace limpiar, lo hace pintar un ascensor, limpiar, ir a hacer las compras del detergente y la lavandina para el edificio. Y todo eso, entonces es un acto de justicia, es como una especie de rey.
0: No, bueno, eso es verdad. Eso en la actualidad es una especie de rey.
1: Usted tiene que estar contento si tiene un encargado así. Usted va a salir a la calle, cuando sale,
0: sí.
1: Momentito, le dice el encargado, a ver, preséntese.
0: ¿Cómo voy a decir a dónde voy? Pero está loco.
1: Tiene el cabello largo, arréglese la camisa, ajustese el cinturón bien, lústrese los zapatos. A ver, denle la vuelta.
0: ¿Cómo va a ser?
1: Muy bien, abre la boca. Muy bien. Y te vaya, vaya. Entonces te va y sale contento a la calle sabiendo que va a ser.
0: ¿Pero cómo voy a salir contento? ¿Me pasa eso? ¿Se arma un escándalo acá?
1: No, porque usted tiene a alguien que lo está protegiendo.
0: ¿Cómo me va a proteger? ¿Pero qué somos monenes de 10 años, viejo? Un tipo grande yo.
1: ¿Cómo se llama? ¿Cómo es el cargo? Encargado.
0: ¿O portero?
1: Encargado. No, no es el portero, no, porque el portero es la persona común, el que hace esta capacitación es encargado.
0: Ok.
1: Tanto esa como la... Y después está también que se encarga de promover, de hacer las medidas para la defensa del edificio.
0: Ah, es un general entonces ya, directamente.
1: El edificio es como un castillo. ¿Sabe que es como una especie de castillo y hay medidas que se hacen simulacros para defender el edificio en caso de ataque? Entonces se reparten las tareas, se reparte el aceite caliente, como hacían
0: las invasiones inglesas
1: antigua, o el agua caliente.
0: Igual el aceite va, está un poco caro, está. ¿Cómo podemos hacer ahí?
1: Bueno, no, sí, se puede hacer, porque cuando usted termina de usar las milanesas, y todo el edificio de las milanesas, guardan aceite.
0: Claro.
1: Se guarda el aceite en tambores y se utiliza para la defensa del edificio en caso de ataque. Imagínese una insurrección, un ataque de otro edificio al suyo.
0: Claro, el conflicto entre edificios ya. O sea que ya es más, claro, más amplio esto. Esto data para otro capítulo, claro, le digo.
1: ¿Para qué? Tiene que estar preparado, por supuesto. Esas son todas las funciones del encargado de edificio. Es cuidar al vecino, mandar al vecino. El vecino es bastante pelotudo, por lo general. ¿Sí? Es como usted, así. Entonces lo que hace el encargado es justamente controlar esa situación y promover la felicidad del pueblo.
0: Impresionante. ¿Alguna así cuestión es más o hasta qué hemos llegado?
1: No, con esto está más que bien. Usted toma esas medidas como encargado difícil y va a ir muy bien. Le vendría bien un encargado así a usted.
0: Coronel, gracias por esto, ¿eh? Por esto. Por esto, ya me sale mal.
1: Bueno, hable bien, aprenda.
0: Buenas noches.
1: Le corten la luz, se puede leer. Buenas noches.
0: El coronel, los consejos para la vida diaria, una vez más aquí, en el Fogón Virtual.

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1: Bueno, voy a hablar un poquito de este tema de China Crisis, que es un grupo de los que sonó en los 80. De hecho, en este tema y en el disco en general está uno de los líderes de Steely Dan, ¿eh? Habla de los políticos. 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

Bueno, algún día vamos a hablar un poquito más de esta agrupación de los 80 que tuvo un par de temas, un poquito más de un par de temas para sonar. Vamos a poner el tema completo, nos vamos a ir despidiendo. Nos vamos a estar encontrando mañana miércoles a las 2 de la matina, como siempre agradeciéndoles por estar del otro lado. Mi nombre es Cali Fidalgo, por si no lo sabían, y los voy a estar acompañando si Dios quiere mañana. Se quedan con Reporter 910 y nos vamos con este tema de China Crisis. Chau, amiguito, pórtense bien.

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0: 5 de la mañana en la República Argentina, en estos momentos en Buenos Aires y alrededores, 6 grados 9 décimas, la temperatura, humedad 90%. El cielo se encuentra algo nublado. El pronóstico del tiempo indica para hoy una máxima que llegaría a los 14 grados. Será un martes con sol. Atención, estos son los principales títulos del día.
1: A las 5 de la mañana, 10 títulos.

0: 1. En medio de la tensión con el Reino Unido, Javier Milei renovó el reclamo por Malvinas. Cuanto antes nos las devuelvan, mejor, manifestó. En la previa a su viaje a Nueva York, el presidente de la Nación brindó una entrevista a la prensa francesa en Casa Rosada. Queremos avanzar en la vía diplomática, sostuvo. Las Malvinas son argentinas por historia y por derecho. Está perfectamente documentado que echaron a la población e implantaron a una nueva, con nuevos habitantes, explicó el presidente Milei ante la consulta de la periodista. No hay reivindicación de derechos de pueblos originarios o no hablan de autodeterminación porque la población original fue expulsada, sostuvo Milei. 2. Una jueza porteña declaró inconstitucional la baja de la edad de imputabilidad y sobreselló a un menor de 14 años. Se trata del segundo fallo en contra de la norma. La sentencia la firmó la magistrada Laura De Marinis en una causa por tentativa de robo. La violencia que exige la figura típica estaría dada por la intimidación de parte de 5 personas que intentan abordar a una persona sola. Pero el hecho no se habría consumado porque esa persona de 47 años los evadió y luego intervino el personal policial, destacó la jueza en su fallo. En tanto, Jorge Macri adelantó que pedirá el juicio político para la magistrada que declaró la inconstitucionalidad de la baja de edad de imputabilidad. 3. El índice de confianza empresarial se deterioró en agosto y el 16,5% de las industrias prevé ajustar sus planteles. Se trata de un indicador que el INDEC comenzó a medir en 2025. Desde entonces está en terreno negativo y ahora llega al 20% negativo, según el relevamiento del INDEC, Tendencia, Negocios, Industria Manufacturera, que se difundió ayer. El 30% de los industriales considera que la situación empresarial actual del sector es mala. Apenas el 7,7% la califica como buena, mientras que el 62,3% la evalúa como normal. 4. Renunció el secretario de Discapacidad en medio de la discusión por los recortes del presupuesto 2027. Alejandro Vilches le envió una carta al ministro de Salud, Mario Lugones, en la que justificó su salida por razones estrictamente personales. Todavía no fue anunciado su reemplazante. Allí el ahora exfuncionario aseguró que su decisión fue motivada por razones estrictamente personales y le agradeció al ministro su designación en el área y la confianza que depositó en él. 5. El canciller Pablo Quirno habló sobre los feriados y posibles asuetos durante la visita del Papa León XIV. El ministro de Relaciones Exteriores dijo, se está estudiando esa posibilidad para generar equilibrio entre el movimiento de fieles y la necesidad de trabajar del resto del país. Quirno afirmó que la Iglesia tiene amplia libertad para la agenda del sumo pontífice en Argentina en relación a la visita que hará León XIV al pequeño Cotolengo Don Orione de Claypole, hogar para personas con discapacidad, justo cuando el gobierno discute cambios en el área, manifestó, no mezclamos la vida pastoral con cuestiones políticas. 5:05. Primeros temas del deporte, Mariano Genizo, buen día.
1: Buen día, Eduardo. Con propuesta de cambios, River vuelve al comité ejecutivo de AFA. Luego de 6 meses, la dirigencia del millonario participará este martes de una reunión de AFA en Ezeiza. Plantea modificaciones con respecto a los torneos, el calendario, el arbitraje, la transparencia y los ingresos de los clubes. Se cerró la 10ª fecha con River adentro de los playoffs e Independiente Rivadavia tomando distancia en la anual. El triunfo de Aldo Civi como local por 1-0 ante Atlético Tucumán le da chances a los marplatenses de mantenerse en la categoría y metió a River en zona de clasificación por la derrota de los de Falcioni. Además, Independiente Rivadavia le ganó de visitante 1-0 a Barracas y sacó 3 puntos de ventaja en la cima de la tabla anual. En el último turno, Lanús, en la Fortaleza, le ganó 2-1 a Estudiantes de La Plata y lo complicó al Pincha en las 2 tablas, en la zona y en la anual.
0: 6. La justicia procesó a 8 altos mandos iraníes y libaneses por el atentado a la AMIA. Las medidas fueron dispuestas por el juez Daniel Rafecas. En la resolución afirmó que el ataque terrorista de 1994, que provocó 85 muertes, fue decidido por la cúpula de Teherán y ejecutado por Hezbollah. calificó los hechos como delitos de lesa humanidad. Según la resolución, desde los cargos que ocupaban dentro del régimen iraní y sus estructuras, estos cuatro procesados decidieron y participaron en la organización del atentado y posibilitaron que quienes luego actuaron sobre el terreno consumaran el ataque.
2: 7.
0: Manuel Adorni buscó justificar su patrimonio y afirmó que ganó casi $600,000 con criptomonedas. El ex jefe de gabinete respondió a los 20 planteos y puntos que le hizo la fiscalía en la causa por presunto enriquecimiento ilícito. Atribuyó buena parte de sus ahorros a la venta de activos digitales previo a su llegada al Estado. La defensa sostuvo que la evolución patrimonial de Adorni durante ese periodo tiene un sustento razonable y verificable, y aseguró que no existe enriquecimiento apreciable alguno que no admita explicación. Uno de los puntos centrales del requerimiento era el origen de $565,000, $13,000 y $388,000 en efectivo que aparecieron en distintas declaraciones juradas, rectificadas bajo el concepto de venta de activos en 2023, 2024 y 2025, respectivamente.
2: 8.
0: Balearon la casa de un hombre en San Martín para cobrar una deuda. Hay tres detenidos. El presunto prestamista lo había amenazado varias veces y ante la falta de pago fue con dos hombres armados hasta la vivienda. Entre los detenidos está el hombre señalado como el prestamista. Los otros dos sospechosos son hermanos y quedaron vinculados a la agresión por su presunta participación en el ataque. Por el momento la víctima no ratificó la denuncia. Según trascendió, tiene miedo de las posibles represalias y no quiere salir de su casa.
2: 9.
0: Difundieron el parte médico de Mirtha Legrand tras su nueva internación por una neumopatía. La diva se encuentra en el sanatorio Mater Dei desde el pasado viernes 18 de septiembre. Mirtha continúa evolucionando favorablemente de acuerdo a lo esperado. En el comunicado, el sanatorio informó que Mirtha seguirá con el tratamiento específico del cuadro y los controles necesarios. Ha recibido la visita de sus familiares más cercanos, quienes agradecen el respeto y cariños transmitidos, se lee en el texto. Por último, indicaron, de no mediar cambios, el miércoles próximo emitiremos un nuevo parte médico.
2: 10.
0: Sindicatos amenazaron con lanzar nuevas protestas tras la eliminación del subsidio al diésel en Bolivia. La Central Obrera Boliviana y los transportistas rechazan el decreto que elevó el precio del combustible en un 83% y convocan a ampliar la emergencia. El gobierno de Rodrigo Paz, que gobierna bajo estado de excepción, afronta el primer pulso social desde los 53 días de bloqueos de junio y julio. 5 de la mañana, 9 minutos, más del deporte, Tanque.
1: Boca ya sabe cuándo jugará las semifinales de Copa Sudamericana. La Conmebol dio a conocer las fechas para las semifinales de las Copas. Boca por Sudamericana recibirá en la Bombonera el martes 13 de octubre a las 21:30 Vasco da Gama. La revancha será 7 días más tarde, el martes 20, en el mismo horario, en Río de Janeiro, pero en estadio a confirmar. A su vez, hoy se conocerá el fallo por Copa Argentina del partido ante Vélez, y de confirmarse el pase de Boca a semifinales en esa Copa, se definirá en qué sede se medirá el próximo domingo ante Racing. Estudiantes también conoce su calendario en la Libertadores. El Pincha jugará el jueves 15 a las 21:30 en la ida de las semifinales de la Copa Libertadores de América ante Flamengo, pero aún Conmebol no definió si será en el Estadio de Uno. La revancha se disputará el jueves 22 de octubre en el mismo horario en el Maracaná de Río de Janeiro. Juegos suramericanos, agónica clasificación del equipo de Placente. El seleccionado sub-19 de fútbol empató en la última jugada del partido ante Venezuela. Fue 1-1 y logró el pase a semifinales, donde mañana enfrentará a Perú en busca de la final por el oro.
0: 5:11 minutos. ¿Qué va a pasar con el tiempo en las próximas horas? Escuché este anticipo.
3: Máxima de 9 y máxima de 14 grados. En Buenos Aires se instaló el frío, con cielo despejado o ligeramente nublado. Las temperaturas subirán muy lentamente miércoles y jueves hasta poder llegar a los 25 el viernes, justo antes de terminar la semana. Lucas Berengua, Meteorología, Radio La Red.
0: A Ahora 6 grados 9 la temperatura en Buenos Aires, la sensación térmica 4 grados 7, humedad 90%, presión 1016 hectopascales, viento del sudoeste a 12 kilómetros por hora, visibilidad óptima, el cielo se encuentra algo nublado, el sol está a las 6 de la mañana 43 minutos. Estos fueron los títulos del reporter. Por aquí pasa la información.

0: de la mañana, 13 minutos. Buen día, buen martes para todos. Gracias por estar allí, gracias por elegir Radio La Red. Y en este día te vamos a entregar absolutamente todo como lo hacemos habitualmente. Tanque, ¿cómo va? Buen día.
1: Buen día, Edu. Aquí estamos.
0: Muy bien. Bueno, me tomo un segundito para contarles lo que pasó. Ayer estuvo Marcelo de Leo haciendo el programa con el Tanque, con Luchito Stillman, con Martín y con todo el equipo. Son momentos difíciles cuando se va alguien querido y la verdad que uno siente que, bueno, que la vida tiene estas cosas, ¿no? Y suele ser durísima y cuando se va la vieja, muchas cosas a uno le pasan por la cabeza. Pero me quiero quedar con todo lo que pasó antes de una enfermedad por la que luchó durante mucho tiempo. Viste, cuando hay alguien querido, no querés que sufra. Bueno, la conclusión fue que tuvo claro todo durante el tiempo que vivió y que fue feliz. Y tuvo claro también el modo de irse. Por eso cuando se va alguien sabio, lo que te deja son enseñanzas y ejemplos, y que el esfuerzo vale la pena hasta que se puede. Lo que me deja una situación como esta es el cariño de tanta gente. Les agradezco a todos la cercanía, la compañía, de una u otra manera. Pero el abrazo lo he sentido. Y a este equipo del reporter que no hago más que agradecerle por ser tan buena gente, además de excelentes profesionales. Quería decir esto para compartirlo con ustedes porque he recibido también mensaje de gente que no me ha visto nunca ni tiene mi teléfono y lo ha conseguido. Así que bueno, dedicarle el programa a mi vieja. Que descanse en paz.
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0: música en esta mañana de martes. Aquí estás en el reporter, nos escuchás a través de la radio de la red, de las aplicaciones, en cualquier parte del mundo, nos ves a través de YouTube. ¿Cómo está la gente youtubera, Tanque?
1: Muy bien, empezando tempranito, como muy siempre, bien temprano, bien prendida aquí al reporter.
0: Perfecto, y nos ves también a través de A24, canal de noticias, ofrecemos información y te contamos, por ejemplo, lo que dice A24.com. Una jueza porteña declaró inconstitucional el régimen penal juvenil y sobreseyó a un menor de 14 años. Jorge Macri contra la jueza que declaró inconstitucional el régimen penal juvenil amerita un juicio político. Va por eso el gobierno de la Ciudad de Buenos Aires en la persona del jefe Jorge Macri. Lionel Messi mostró la camiseta con la que se retirará de la selección argentina con el 10 dorado.
1: Claro.
0: Para un pibe de oro, ¿no?
1: 10 y nombre dorado y otros detalles también dorados en las mangas, en el cuello, la camiseta que va a usar el 6 frente a Benín en su partido de despedida.
0: Sin Karina Milei, el presidente viaja a Nueva York, ya está en vuelo para participar de la Asamblea General de Naciones Unidas. Después te vamos a dar el detalle de cuál será la actividad del presidente durante estos días. En medio del debate por el presupuesto 2027, renunció Alejandro Vilches, secretario nacional de discapacidad. La respuesta de los principales medios y cadenas de TV a Trump tras el veto a periodistas. Hay un clima, la verdad que enrarecido en la Casa Blanca con la prensa. Esperábamos 7 millones de personas. Monteoliva sobre el operativo de seguridad para la visita de León 14. De a poquito vamos a ir conociendo cuáles serán las restricciones de tránsito, cuáles serán, la modalidad que elijan desde Gobierno Nacional, Provincia de Buenos Aires, Provincia de Córdoba y Ciudad de Buenos Aires para dotar de seguridad, no solo al Sumo Pontífice, sino también a la gran masa que se va a movilizar. Franco Colapinto, que vuelve a Bakú en la Fórmula 1, la histórica racha que buscará estirar con Alpine.
1: Claro, tercer gran premio consecutivo, tratando de estar en el top 10 para Franco Colapinto. Circuito callejero donde obtuvo sus primeros puntos en 2024. Así que también especial para Colapinto.
0: Los títulos principales de A24.com en esta mañana de martes a las 5:19 minutos. Volvió el frío, Tanque.
1: Volvió el frío.
0: Usted dejó la puerta abierta, ¿no? Por eso
1: sí,
0: volvió.
1: Quiero tomar la parte positiva que dijo Berengua. Porque cuando Berengua dijo 25 grados el viernes, yo voy con mi mente allí, ¿eh?
0: ¿25 el próximo?
1: Dijo 25, esperamos los 25 grados del viernes, dijo Berengua. Bueno, yo espero eso. El frío pasa un segundo plano, sabiendo que va a estar tan lindo el viernes.
0: Muy bien, mañana tenemos 7 grados de mínima, así que califica como frío también.
1: Sí, bueno.
0: 18 de máxima para mañana. El jueves 11 de mínima, 22 de máxima. Y el viernes, como bien citaba el amigo Genizo, 25 grados de máxima, así que
1: jueves y viernes hermoso.
0: Hermoso. Sí. Y el fin de semana, calculo que también. En
1: ojalá.
0: Un ratito, Berengua lo estará ampliando. El partido homenaje que le hicimos al invierno, lo retiramos, ¿no?
1: Sí.
0: Porque
1: sí,
0: volvió.
1: Sí,
0: volvió por un poquito más. Hoy
1: ojalá sea lo de Messi, ¿no? Viste, un homenaje, una despedida que vuelva.
0: Ojalá.
1: El invierno hizo eso, sí.
0: Siempre está por volver. 5:20 en la mañana, buen día para todos. 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

0: 23 minutos con 4 grados en estos momentos de temperatura o de sensación térmica en Buenos Aires y alrededores. Repasamos los títulos centrales. Dice el diario Popular, una magistrada de la ciudad de Buenos Aires declaró al nuevo régimen penal juvenil inconstitucional. La Santa Sede confirmó la agenda oficial del Papa León XIV en la Argentina desde el 8 hasta el 11, la llegada el día 8 por la tarde y las actividades fuertes y completas en días muy, muy intensos serán 9, 10 y 11. Agónica clasificación del sub-19, los pibes del seleccionado de fútbol que dirige Placente empataron con Venezuela. Fue así tanque, ¿no?
1: Sobre el final, Venezuela ganaba el partido en la cancha de Newell's y clasificaba, eliminaba a Argentina, que necesitaba el empate, la igualdad. Llegó sobre el cierre, casi que en el último segundo de partido, empató a Argentina para estar en semifinales, juega mañana con Perú.
0: Adorni dijo que ganó $600,000 en cripto, los guardó en su casa y vivía en forma austera. Demoró casi 5 meses en aclarar su patrimonio tras el inicio de la causa, titula Clarín. Más abajo, Caputo calma inversores por el año electoral, reservas, dólar y apoyo de Trump. Murió Carlos Alonso, uno de los maestros de la pintura argentina. A los 97 años falleció Humberto Carlos Alonso en su refugio de Unquillo en Córdoba. No solo dejó un acervo pictórico inconmensurable, sino también un rastro humano signado por una ética muy nítida e imborrable. Por tráfico de influencias va a juicio la esposa de Pedro Sánchez en España. Vamos al diario Página 12, título principal, con la imagen modificada de Manuel Adorni. Dice Adorni, en el país de las maravillas, más de 4 meses después de que Milei asegurara que tenía todo en orden, Adorni no consiguió armar un relato creíble sobre su fabuloso enriquecimiento desde que llegó a La Rosada. Millones entre familias desplazaron a Belén Agudies de secretaria de presidencia y ampliaron denuncias por compras de productos premium en la residencia de Olivos. Voy a La Nación, la imagen de Messi, operativo clamor, Messi suma apoyos para otro Balón de Oro. En plena polémica se fue el titular de discapacidad, la salida de Vilches. La imagen de Donald Trump, efecto boomerang del veto de Trump, se quedó sin audio. Y tenemos en el diario Crónica, la caída de la industria, tuvo una caída interanual del 6,1% en el mes de agosto, tanque.
1: En realidad, la etapa principal, el título principal es Boca, 4 frentes, vas con todo. La imagen de Robarrena, el de tele de una identidad a Boca que pasa su mejor momento del año, pelea hasta el anual y hoy entusiasma a sus hinchas. Y también Olé refleja en un costadito a Messi, que presentó su última camiseta. Y hablando de Messi y de la selección, llegan los futbolistas a Ezeiza para sumarse a los entrenamientos. Habló Lautaro Martínez en su llegada a la Argentina.
2: Un último mensaje para Leo, ¿qué le dirías?
3: Gracias, y seguramente que el partido del 6 va a ser un día muy especial para todos y muy emocionante.
2: ¿Cómo te enteraste de la noticia?
3: Lo imaginábamos ya por lo que se hablaba, por lo que decía él, y bueno, al final una triste noticia, pero al final disfrutamos siempre todo lo que Leo nos dio, el legado que nos dejó.
0: La crónica, agenda confirmada, la visita del Papa a nuestro país. El Vaticano hizo público el programa de actividades que realizará León XIV. Lo hizo en la mañana de ayer y lo conociste aquí de manera íntegra en Radio La Red. Habló Pablo Quirno, el canciller argentino.
4: Es un hito muy importante para la Argentina. Hace 39 años que no nos visita un papa y que nosotros estamos muy contentos de que el Santo Padre haya elegido visitar Argentina en lo que es una visita América Latina, donde también va a visitar Uruguay y Perú. Eso nos pone muy contentos y nos pone también ante la responsabilidad de una organización que va a mover en los diferentes actos que va a realizar el papa durante sus 4 días de aproximadamente 7 millones de personas. Y entonces tiene una magnitud muy importante, que nos está haciendo también trabajar hace muchos meses en la organización y sobre todo en el esquema de seguridad.
0: 5:27 en la mañana, estás en Radio La Red, te quedás con nosotros hasta las 6 a pura información. Dale.
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2: La humanidad afronta un riesgo nunca antes conocido. Hay alerta global. En noticias de esta semana, ¿puede exterminarnos la inteligencia artificial? Una investigación que revela por qué las empresas líderes piden frenar la carrera que derive en una superinteligencia incontrolable. La necesidad de acuerdos entre Estados Unidos y China. Ética y supervivencia. Además, purga en Olivos. Milei echó a casi todos. Boom del jazz y el regreso del show de la vida de los Tinelli. 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Entender cambia la vida.

0: vida. Y esta música, ¿no? Tradicional. Exacto. De hace tanto tiempo. ¿Quiere un cambio, Tanque?
1: Sí, me gustaría, me gustaría.
0: ¿Sí? Dígalo.
1: Por favor, Maciel.
2: La vida es una tómbola, la vida es una tómbola.
0: De lo tradicional a lo nuevo, para moverse un poquito.
1: Es el hombre de las versiones, Maciel, aparte.
0: Empezamos la primavera, es el segundo día de primavera, así que vamos con los números de anoche. Sí. 73 en la ciudad de Buenos Aires, 7173.
1: El hospital.
0: El 29, primer premio en la bonaerense, 1529.
1: San Pedro.
0: 34 en Santa Fe a la cabeza, 4134.
1: La cabeza.
0: La cabeza a la cabeza. El 62 en Mendoza, 3062.
1: Inundación.
0: Salió el 53 en Córdoba, 9153.
1: El barco.
0: El 60, primer premio en Entre Ríos, 5360.
1: La Virgen.
0: Y el 62, primer premio en la nocturna de allá, de Montevideo, 7062.
1: Repite la inundación.
0: Tanque, estos fueron los números.
1: Pasó la tómbola.

0: A las 5 de la mañana, 31 minutos, 4 grados, la sensación térmica, humedad 83%, cielo algo nublado, máxima para hoy 14 grados, martes soleado. 1. Una jueza porteña declaró inconstitucional la baja de la edad de imputabilidad y sobreselló a un menor de 14 años. El jefe de gobierno porteño se pronunció en contra de la decisión de la magistrada Laura De Marini y dijo, es una locura. 2. Caputo buscó despejar dudas sobre 2027 ante inversores extranjeros y ratificó el rumbo del programa económico. El ministro de Economía mantuvo un encuentro con inversores financieros en Nueva York, varios de ellos con posiciones en la Argentina, y aseguró que el gobierno mantendrá sin modificaciones el plan en el área económica. 3. Tras los cruces en el Día de la Industria, Economía y la UIA se reúnen para atender pedidos del sector. El secretario de Coordinación Productiva recibirá hoy a las autoridades de la Unión Industrial en una reunión cuya agenda incluirá impuestos, energía, competencia desleal y los recientes cambios que impuso la Comisión Nacional de Valores para el movimiento de fondo en cuentas corrientes. 4. Uno de cada tres hogares venezolanos gasta más del 55% de su presupuesto en comida. Los hogares venezolanos destinan 41,6% de su presupuesto a gasto de alimentación, según el último estudio de tendencias del consumidor venezolano de la encuestadora Data Analysis.
1: 5. Suramericanos, doble oro del Rugby 7. Las Jaguaretes vencieron 35-5 a Colombia, ganaron la medalla de oro. Los mismos los Pumas 7, 17-7 derrotaron a Chile y ganaron la dorada. Hoy va el hockey sobre césped masculino y femenino por el doble oro ante Chile.
0: Atención, jubilados y pensionados, quienes cobran hoy, aquellos que tienen documentos con terminación 0 y 1 y cobran haberes que superan el monto mínimo.

0: 5:35, mira con qué fuerza arrancamos esta media hora final del reporter hasta las 6. ¿Te gusta Cristian Castro?
1: Sí, sí, para algunas ocasiones sí.
0: Qué gran manito le dio a Cristian, ¿eh? Igual creo que no la necesita de nuestra parte para llenar estadio. Pero supuesto. Es un gran intérprete, es un intérprete, un cantante muy rockero.
1: Sí, sí, por sí, supuesto.
0: De hecho,
1: supuesto.
0: Creo que ha hecho versiones de distintos temas, de clásicos,
1: sí,
0: del rock y del heavy, que han caído muy bien. Y de este tema azul creo que también hay varias versiones. Vamos a buscar alguna.
1: Hay muchas, hay muchas. Y además es una persona muy querida.
0: Sí, en el medio. Un simpático,
1: sí,
0: ¿no?
1: Sí. Sí, por supuesto, un hombre dado, ¿no?
0: Sí.
1: Sí,
0: sí, sí. Es una buena manera de definirlo. A ver, ¿qué tenemos en el día de hoy? Es el Día Internacional del Mimo y esto tiene que ver, lógicamente, mire, con una figura del mimo en el mundo, Marcel Marceau,
1: sí,
0: fallecía ya por el año 2007. Es el Día Mundial del Rinoceronte, bueno, y también es el Día Mundial sin Automóvil, Luchito. Día sin automóvil, así que a dejarlo. Hoy, sí, si podés, dejalo, porque es una manera de contribuir a lo que muchos sostienen y envían, sí, como mensaje central, que es, bueno, dedicarle un día a cuidar el planeta, pues, sobre todo.
1: Hoy solo.
0: Cosas. Bueno, qué sé yo, lo puedes extender también.
1: Bueno.
0: 5:36 en la mañana, perfil en portada, diario digital, dice: una jueza porteña declaró inconstitucional la responsabilidad penal desde los 14 años y sobreselló a un adolescente. Concretamente dijo que el delito no se consumó, que la persona pudo repeler, si se quiere, la víctima, el ataque. Bueno, todo como si no hubiese pasado nada. La respuesta del gobierno porteño a través de Jorge Macri fue: esta sentencia está manchada de sangre. Y Karina Milei, que no acompaña al presidente a la ONU y arma una agenda para contener el efecto Bullrich, vuelven a reunirse en sede gubernamental, el equipo de la mesa chica, la mesa política. Milei se reúne con Marco Rubio en Nueva York y llevará el reclamo por Malvinas a la ONU. Y más abajo, la agenda de León 14 en Argentina. El Papa León en nuestro país: trabajo, pobreza, jóvenes y cárceles, los ejes políticos de su visita. Y hay un destacado en perfil digital del caso Adorni: la declaración del ex jefe de gabinete, punto por punto, y la sugestiva frase sobre los $600,000. ¿Cuál es esa frase? Optaron por vivir como si no lo tuvieran. El ex jefe de gabinete presentó un escrito ante la justicia para justificar su patrimonio para responder a las dudas del fiscal Gerardo Policita. 5:38 en la mañana.
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3: El dispositivo de seguridad, les aseguro, más grande de nuestra historia, no solo implica a la nación, sino que congrega a 3 jurisdicciones, 3 aeropuertos, 3 ciudades, 4 eventos masivos, 11 eventos cerrados, un comando unificado de 120 horas ininterrumpido y un aforo global de aproximadamente 7 millones de personas.
4: Me gustaría presentarles el lema con que vamos a vivir esta visita del Santo Padre. Bienvenidos todos, vayan y anuncien. Esas palabras expresan nuestra mirada sobre este viaje. Queremos, en este sentido, ser artífices de un tiempo nuevo, de convivencia, de diálogo, de encuentro, en las diferencias, en las distintas posturas y convicciones, pero con este anhelo de una patria justa y fraterna, de una patria de hermanos.
5: Y hay muchas ganas, uno ve que hay entusiasmo, que hay ganas, que hay energía para lo que se nos viene, que es la obligación, diría yo, de terminar con esta pesadilla el año que viene, ¿no?
6: Para ustedes como grupo, recomponerse a partir del próximo año con Scaloni como entrenador.
7: Sabemos todo lo que está pasando, ¿no? Pero para nosotros, Lionel, es una persona muy importante porque afuera del fútbol, ¿no? Yo lo valoro mucho como persona, siempre fue sincero conmigo, siempre fue respetuoso y yo esas cosas las valoro mucho. Entonces, ojalá que sea con él, ojalá, no tengo ninguna duda de que este grupo lo quiere, lo admira muchísimo. Es un proceso nuevo que hay que encarar con mucha positividad. Trabajar, todos más o menos los que estuvimos adentro. Sabemos la forma en la que a él le gusta trabajar y bueno, los chicos que se sumen deberán trabajar de la misma forma para que al final hagamos lo que todos queremos, ¿no? Que es ganar y que el pueblo argentino esté feliz.
0: Y así las voces del día. Escuchamos en primer lugar a Alejandra Monteoliva, ministra de Seguridad Nacional, refiriéndose a un operativo, sin lugar a dudas, el operativo más grande en cuanto a efectivos y también a lo que abarcará en cada una de las jurisdicciones donde estará el sumo pontífice. También Marcelo Colombo, titular de la Conferencia Episcopal Nacional, hablando en términos de la llegada del Papa. Bienvenidos todos, vayan y anuncien. Y en relación a la visita del sumo pontífice, sabemos que el domingo 8 de noviembre, lo paso en limpio, alguna de las actividades que va a tener. Por ejemplo, el domingo, ni bien llega a la Argentina, a las 16:30, a las 5 de la tarde va a visitar el monumento al general San Martín. 17:20, ceremonia de bienvenida en Casa Rosada. 17:50, visita al presidente Milei. El lunes 9 de noviembre estará, por ejemplo, con la Santa Misa en el Monumento de los Españoles en Palermo, 11:30 de la mañana. A las 18:45, celebración de las vísperas con los obispos argentinos y los equipos sinodales en la Catedral Metropolitana de la Santísima Trinidad. El martes 10 de noviembre tendrá su llegada a la provincia de Córdoba. 9 horas llegará. A las 10, Santa Misa en la Fábrica Argentina de Aviones Brigadier San Martín. Encuentro con obispos 15:15. Luego la llegada a Aeroparque, ese mismo día, martes 10. Y el miércoles 11, visita al Complejo Penitenciario Federal de Villa Devoto, la cárcel. A las 13:30, la ceremonia de despedida en el Aeropuerto Internacional Ministro Pistarini. Y a las 14, la salida del avión será el camino desde la Argentina hasta Perú, que es el último lugar de la visita de la región. Escuchamos a Axel Kicillof durante el fin de semana, creo que puso un pie en la campaña presidencial, ya decididamente con un acto con una gran cantidad de militantes y el público que quiso acercarse también, y dejó una frase: hay ganas y energías para terminar con esta pesadilla, refiriéndose al gobierno de Javier Milei. Y Macalister en E6 habló de qué.
1: De Scaloni: este grupo lo valora, dijo al técnico de la selección, pensando en si va a renovar o no, si va a continuar o no en la selección argentina. Hoy arrancan los entrenamientos a las 10 de la mañana. Primer entrenamiento cerrado de la selección. ¿Cuándo habla Scaloni? ¿Cuándo se le podrá preguntar acerca de esto, de su continuidad? Recién el martes que viene, habla el técnico de la selección argentina.
0: ¿Sigue o no sigue Scaloni?
1: Esa va a ser la pregunta, la primera.
0: ¿Responderá algo o pateará para adelante la pelota?
1: Y va a esquivar un poco, ¿no? Uh-huh. Porque contrato tiene hasta diciembre. Todavía lo va a seguir pensando, evaluando.
0: Realidad, él deslizó alguna frase que nos dejó a todos pensando, ¿no?
1: Yo creo que puede dar indicios el martes que viene, pero no va a haber ninguna respuesta terminante.
0: Repasamos algunos títulos del cronista en esta mañana. Economía asegura que ya cumplió las metas con el fondo y prepara un pago con bonos del Tesoro. Wall Street celebró la baja del petróleo, pero el riesgo país subió en Argentina y cayeron bonos y acciones. Milei llega a Estados Unidos para reclamar por Malvinas en la ONU y reforzar lazos con Trump e Israel. Tema discapacidad: renunció el titular del área, me refiero a Vilches, por motivos personales, como suelen ocurrir cada uno de los alejamientos de cualquier gobierno. Y la mesa política del gobierno discutirá hoy el nuevo proyecto de discapacidad. El gobierno aceleró con este tema y después debió retroceder por el ruido político que se generó a partir de los dichos de Patricia Bullrich y porque hay reconsideraciones que tienen que ver con los reclamos que se hacen desde un sector muy castigado. Otro de los temas, la visita del Papa, titula el cronista: la Casa Rosada dispone un mega operativo de seguridad para recibir al Papa León XIV. 5:45 está Lucas Berengua para contarnos detalles, pero antes lo tenemos al tanque llenizo.
1: Bueno, vamos a hablar de River y su vuelta al comité ejecutivo de AFA. El 5 de marzo del 2026 River anunció que se iba del comité ejecutivo de AFA. Vuelve hoy, 6 meses después, pero con planteos, con propuestas. 6 puntos, cambiar el formato de las competencias, gradualmente reducir el número de equipos en el campeonato, reordenar el calendario de competencias y la fecha de los mercados de pases. Me parece clave esto, ¿no? Un mercado de pases abierto, eterno en el fútbol argentino, no da para más. Establecer criterios en términos de procedimientos institucionales y acceso a la información. Revisar los roles de quienes conducen el arbitraje. Beligoy, atento ahí, y además cómo designar a los árbitros por partido. Sostener el funcionamiento solidario en lo que refiere a la distribución de ingresos entre los clubes. Replantear la generación de recursos de AFA. Proponer distintas líneas de acción para generar más y nuevos recursos. Y por último, reformular el modelo de derechos de televisión, tanto nacionales como internacionales. Hoy, en esa reunión a las 11, más allá de los planteos de River, va a salir el fallo de Boca Vélez. Seguramente Boca va a ser confirmado en semifinales de Copa Argentina para jugar con Racing. ¿Y cómo sigue el campeonato con la fecha FIFA? ¿Se suspende o no? Hoy se define en AFA cómo continúa el campeonato con la fecha 11, la que se juega este fin de semana, no, sino el otro.
0: Llenizo, por los puntos que River va a elevar.
1: Sí.
0: ¿Cuántos, o si me quieren mencionar alguno de los clubes que se sumarían a River en estos pedidos?
1: Bueno, yo creo que hay varios clubes que se pueden llegar.
0: En off te digo la mayoría.
1: A ver, uno puede pensar en Estudiantes. Sí. Siempre ha estado de la vereda enfrente de AFA. No mucho más. Racing también planteó en su momento. No hay mucho más, Edu.
0: Pedidos por el arbitraje, yo creo que todos, ¿no?
1: Ahí puede haber varios. Y también por la reducción gradual de equipos. ¿Por qué? Porque Central, mejor dicho, Belloso, su presidente, va a presentar un proyecto en ese sentido. Con lo cual también la reducción gradual de equipos, que va a afectar a muchos, sobre todo a los chicos, también puede tener algún tipo de asidero. El resto es para discutir, lo plantea River, lo propone, es una vuelta al comité ejecutivo, pero River plantado con propuestas y sentando posturas sobre determinados temas.
0: Le contamos nosotros cómo va a estar el tiempo en las próximas horas. Para hoy la máxima 14 grados, 14 grados, con una mínima de 6, es decir, frío hoy y frío mañana también, a juzgar por lo que el Servicio Meteorológico Nacional nos indica. Mañana 7 grados, la temperatura más baja, la máxima de 18, y empieza a subir la temperatura. El jueves 22 de máxima, el viernes 25 y el fin de semana soñado, ¿no? Y bien de primavera. 13 la mínima el sábado, 24 la máxima. El domingo 15 grados de mínima, 21 de máxima. Mira, en el recorrido tanque de toda la semana no tenemos lluvia.
1: Qué bueno. Gran noticia.
0: Eso sí, si te estás levantando a esta hora y estás por salir a la calle, vale abrigarte. 4 grados la sensación térmica.

0: 5:48 en la mañana. ¿Lo escuchaste a Ricardo Lorenzetti? Una semana, la pasada, en la que tuvimos varias novedades acerca de cómo fue el pedido que hizo que hicieron los abogados defensores de Cristina Fernández hasta la ONU. ¿Para qué? Para que pueda ser candidata, para que se revoque la prisión que está cumpliendo en San José 1111. Bueno, muchos detalles no han brindado concretos para saber cómo sería ese camino. Me refiero a cada uno de sus abogados. Pero en este caso, Lorenzetti aseguró que la defensa no planteó la inconstitucionalidad de la habilitación de Cristina para ser candidata. Lo dijo un hombre de la Corte.
1: Y hay otro aspecto importante. Si ustedes lo leen, ahí no se ha planteado la inconstitucionalidad de la inhabilitación. O sea, no fue planteada. Con lo cual, la Corte no lo trató porque no fue planteada.
0: Queda claro allí por los dichos de Lorenzetti, porque no hay un planteo concreto que tenga que ver con una solicitud para ser candidata en 2027. Escucha este caso, Tanque. A ver. Escuchen todos. En Mendoza, un conductor de un vehículo manejaba con 5 veces más de alcohol en sangre de lo permitido. Iba borracho.
2: Sí.
0: Provocó un violento choque, dejó 4 personas heridas. Esto ocurrió en una ruta muy transitada de aquella zona, Ruta Nacional número 188. Quizás a esta hora muchos que están escuchando transitan por este lugar. El hombre dio positivo de alcoholemia, fue detenido. Lógicamente hay un par de sanciones que se le vienen, que serán muy duras. Quite de licencia, quizás un permiso que se le quita de por vida para conducir. Bueno, concretamente tenía 2.41 gramos de alcohol en sangre. Es decir, quintuplicaba el límite legal. Quedó aprehendido, esa es la figura realmente que se toma en términos judiciales, y fue trasladado a la comisaría 46. Los 4 ocupantes del otro vehículo sufrieron heridas de diversidad y fueron derivados al Hospital Enfermeros Argentinos de la ciudad de General Alvear para recibir asistencia médica. Allí se corroboró que el conductor de uno de los autos, un hombre de 54 años, presentó politraumatismos y una fractura estable de pelvis. Una joven de 20 sufrió politraumatismos y múltiples lesiones debido a una fractura en su fémur derecho. Un menor de 13 años sufrió un hematoma en la región hipogástrica. Y una mujer de 48 presentó la fractura de muñeca izquierda y lesiones leves. Mirá todo lo que ocasionó este hombre al conducir, no con una copita de más. Que igualmente puede ser sancionado según el límite que ofrezca cada región del país en cuanto a la alcoholemia y sus límites. Sino que varias personas que se van a acordar de por vida de este incidente no tenían nada que ver.
2: ¿Qué te parece?
0: Y terminaron padeciendo a este borracho al volante. ¿Qué tenemos, Tanque, hasta ahora?
2: Juegos Suramericanos de Santa Fe, los Ode Sur, donde también debutó el vóley masculino ayer con victoria ante Bolivia 3-0. Va por en búsqueda del oro en esta competencia que recién arranca en el vóley masculino. Y hoy recordemos que van Leonas y Leones por la medalla de oro ante Chile. Juegan los 2 seleccionados argentinos de hockey. Ayer se consagraron los seleccionados de rugby, tanto el femenino, la Jaguaretés, como los Pumas Seven, en estos Juegos Suramericanos de Santa Fe, que tienen muy buenos resultados para los deportistas argentinos.
0: Información que llega desde ANMAT. Han negado desde este organismo la creación de nuevos aranceles. El ANMAT dijo que las tasas y alícuotas vigentes son las mismas desde junio de 2026. Afirmaron que una disposición con carácter de oficial, la 5.461, estableció un tope máximo para corregir distorsiones en importaciones de gran volumen. Una aclaración que indicaron que el esquema arancelario de ANMAT históricamente no contempla exenciones para los sujetos obligados al pago de tasas para operaciones de comercio exterior. Información oficial que es publicada en el boletín oficial. Tanque.
2: Bueno, si tu club hace un sorteo en redes sociales, te sumás, ¿no?
0: Sí,
2: te sumás. ¿Qué puede ser?
0: La camiseta.
2: Una camiseta.
0: Sí, el buzo del entrenador.
2: El buzo del entrenador.
0: Una platea de por vida.
2: Sí, la muleta del entrenador.
0: ¿Cómo la muleta?
2: Y la muleta, por el entrenador está con una lesión.
0: Pero si le saca la muleta no puede.
2: Claro,
0: no puede,
2: bueno, caminar. pero ayer en un cruce en el partido de Barraca Central con Independiente Rivadavia lo tiraron al diablo, Alfredo Berti. A él no, pero sí a las muletas. Salieron volando. Entonces se sortean las muletas de Alfredo Berti, que las cambiará, obviamente, las modificará. Pero ante una enorme campaña de Independiente Rivadavia, la emoción de los hinchas de la Lepra, puntero en la anual, gran actuación en la Libertadores, también hasta se sortea y se quiere tener como premio
0: no está mal
2: la
0: como
2: muleta
0: símbolo,
2: del entrenador. Y claro, es un símbolo histórico de Independiente Rivadavia. Increíble lo que pasó. Berti se fracturó en una de las prácticas de su equipo. Desde allí, sorprendentemente, apareció con muletas viendo los partidos. Ayer se las tiraron literalmente al diablo. Al estar al costado del campo de juego es un riesgo, ¿no? Viene un choque entre futbolistas, como pasó en el día de ayer. Botari, su propio jugador, se lo llevó puesto. Bueno, y ahora esta cuestión y este sorteo tan particular se da en redes sociales. Da para todo, el no momento de Independiente. ¿Y por qué no? Las muletas del técnico también.
0: No las tiren a las canchas, porque en una época que tiraban cualquier cosa a la cancha, gente enfadada, enojada con algún fallo del árbitro, ha tirado todo tipo de cosas.
2: Ah,
0: y ha volado
2: sí,
0: una
2: bueno,
0: muleta también.
2: Desde allí se previeron muchas cuestiones en las canchas, ¿no? Las botellitas de agua, por ejemplo.
0: No
2: para
0: podés
2: que no
0: ingresar objetos de ningún tipo, ni paraguas a veces.
2: No.
0: A veces no te permite ni paraguas.
2: Cinturones.
0: Cinturón
2: tampoco.
0: Hemos dejado en alguna maceta cerca del estadio para ir a retirarlo
2: después. Sí, totalmente, claro, porque no te deja. Encendedores tampoco.
0: Por ejemplo, pilas.
2: Pilas tampoco.
0: Pilas.
2: ¿Cómo escuchar la radio en la cancha?
0: Con el
2: que
0: celu.
2: Antes era una tradición, ¿te acordás?
0: Ahora con el celu, gracias a las aplicaciones.
2: Claro, porque el celu nadie lo va a tirar, ¿no?
0: Y yo creo que no.
2: Por eso.
0: Por ahora. 5:55.

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3: Javier Milei desembarca en Nueva York para la Asamblea General de Naciones Unidas. El presidente arriba a los Estados Unidos para intervenir en la edición número 81 de este encuentro. La agenda también prevé que tanto el presidente como el canciller Kirchner se encuentren con el secretario de Estado norteamericano Marco Rubio, el principal funcionario de la gestión de Donald Trump en política exterior. Una jueza porteña declaró la inconstitucionalidad de la baja de edad de imputabilidad y sobreselló a un menor de 14 años. Jorge Macri, jefe de gobierno porteño, adelantó que pedirá el juicio político de la magistrada. El índice de confianza empresarial se deterioró en agosto y el 16,5% de las industrias prevé ajustar sus planteles. Renunció el secretario de Discapacidad en medio de la discusión por los recortes del presupuesto 2027. Caputo buscó despejar dudas sobre 2027 ante inversores extranjeros y ratificó el rumbo del programa económico. Tras los cruces en el Día de la Industria, Economía y la UIA se reúnen hoy para atender pedidos del sector. Balearon la casa de un hombre en San Martín para cobrar una deuda. Hay tres personas detenidas. Difundieron el parte médico de Mirtha Legrand tras su nueva internación por una neumopatía. Entre otras cosas, el parte dice que continúa evolucionando favorablemente de acuerdo a lo esperado. El próximo parte se conocerá mañana miércoles. Sindicatos amenazaron con lanzar nuevas protestas tras la eliminación del subsidio al diésel en Bolivia. La Central Obrera Boliviana y los transportistas rechazan el decreto que elevó el precio del combustible en un 83%.
4: Se cerró la fecha con tres partidos. La décima, Aldosivi le ganó 1-0 Atlético Tucumán. Independiente Rivadavia también por la mínima. Barraca Central de visitante y Lanús como local derrotó 2-1 Estudiantes de La Plata.
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15: Muy pero muy buenos días a todos. Desde ahora y hasta las 10 de la mañana, Tere, Diego, Fabián, Gonzalo y Frenkie te van a acompañar con toda la información y la mejor onda de la mañana. Ponete en marcha, subí el volumen y empecemos a mover el día. ¡Arriba todo el mundo!

0: Mira, mira, mira, mira, mira, mira lo que te digo, que volvió el invierno crudo. Ponete la... Hoy vi señoras con gorra caminando por la calle, gorras y bufandas. ¿Cómo somos los correntinos? Es increíble, ¿no? Yo ya me empuloveré todo ayer de... ¡Ay, las flores! Hoy, ¿sabes qué? Las flores marchitas y guardadas totalmente de negro. Señores, buen día. ¿Cómo les va? ¿Cómo están ustedes? Bienvenidos. Aquí arranca Arriba Todo el Mundo por Radio La Red. Casi me olvido el nombre del programa, Dios mío. Bueno, 11 grados 4 décimas la temperatura, la humedad 66%, la presión es 1011 hectopascales. Hay viento sur a 12 kilómetros por hora. ¿A vos te parece, querida Mabel? ¿A vos te parece? Ponete la bufanda, querida mía, porque está fresca la mañana. Pero vamos a tener 21 grados de temperatura máxima en esta jornada que amanece así, con cielo algo nublado, fresquita. Ayer, día de la primavera, bueno, en realidad hoy arranca la primavera a las 9 de la noche. Y bueno, y acá estamos nosotros, haciendo lo que a vos te gusta que hagamos. Acompañarte, informarte, entretenerte. Somos todos muy lindos y nos quedamos con vos hasta las 10 de la mañana. ¿Qué hace Diego Romero? ¿Qué está haciendo?
1: Hola,
0: ¿qué
1: está Teresita viendo? Lotero, buen día.
0: ¿Qué está viendo? ¿Qué está viendo?
1: Estoy palpitando porque hoy comienzan los Juegos Suramericanos.
0: Ah, se está informando sobre
1: hoy,
0: ese
1: hoy
0: tema.
1: Hoy comienzan los Juegos realmente. O sea, todo lo que fue anteriormente, nada. Hoy comienza atletismo.
0: ¿Y qué es? ¿Natación?
1: No, atletismo. Hoy comienza atletismo.
0: Ah, no, porque vi una chica en bikini ahí mirando usted.
1: No, eso no.
0: ¿Qué?
1: Estaba... ¿cómo es? Es eso.
0: Ah.
1: Estaba interiorizando sobre los Juegos Suramericanos. No,
0: era una chica bikini, que se tranquila, aparte no, estaba aparte, Susana duerme también.
1: Aparte no se preocupe.
0: No hay manera de que...
1: No, para nada.
0: Bueno, ¿cómo anda usted? ¿Bien?
1: Muy bien, fresca mañana, sí, fresquita.
0: ¿Qué pico de lo que pasa?
1: Ay, está, qué buena pregunta, ¿qué para lo que pasa con el tiempo?
0: Mira, venimos todos de negro, ¿y la juventud?
1: Ahí está. ¿Viste? Ayer,
0: ahí se nota la edad.
1: Mucho floreado, ayer todo, y hoy volvimos a la normalidad.
0: Y encima todos de negro, ¿viste?
1: Tengo la camisa negra, porque negra está mi alma.
0: Somos dark.
1: Ahí está.
0: Ay, Dios mío, bueno. Pero aquí está a la vista quién es la más vieja de todos ustedes. Usted tiene una remera mangas larga, sí. Él remera mangas cortas, yo tengo un pullover directamente, y bueno, una camiseta. Definitivamente sí. Esto es así. Bueno, vamos a comenzar la mañana con mucho gusto. Está la Tana, está Paula, está Rito, está Aldana del otro lado. A la tarde está Belén, está todo el equipo deportivo. Todos guiados por nuestro líder espiritual.
1: Ahí está.
0: Que nos está escuchando, por supuesto, siempre, como cada mañana, el señor Arnaldo Rebecki, alias El Colo, a quien queremos mucho. Y también guiados a los chicotazos por Rocío, que nos escucha también todas las mañanas. ¡Ay, qué barbaridad esta gente en la que yo confié! 6:06 en la República Argentina. Qué bárbaro. Se terminó la música, pero enseguida tenemos más. Ahí Rito tiene guardado un poco más como para compartir. Bueno, hay de todo para esta mañana de este día martes 22 de septiembre, día en que formalmente inicia la primavera. Todavía no, si quiere ponerse las florcitas se puede poner a las 9:05, si usted es de las personas que arranca cuando arrancan las cosas puntualmente, a las 9:05 de la noche va a comenzar la primavera formalmente, digamos, para esta parte del hemisferio. Mientras tanto, nosotros ya venimos celebrando desde ayer el Día del Estudiante y todo lo demás. Hoy es el día de andar sin auto. Yo creo que nadie celebra eso en todo el mundo.
1: ¿De dónde sacan?
0: Creo que tiene que ver con una conciencia ecológica, ¿viste? Un día de darle un respiro al planeta y no eliminar esos gases tóxicos que generan los vehículos, bla, bla, bla. Y bueno, de ahí viene esto del famoso día sin auto, que a alguien se le ocurrió. Y bueno, pero que nadie, por lo general, ¿quién? No vas a venir del barrio a Pipé si tenés tu autito, ¿viste?
1: Totalmente.
0: Venís en cosas.
1: Además,
0: bueno,
1: hoy por hoy hay dos cuestiones vinculadas a la tecnología. Uno, que los autos tienen un proceso de combustión mucho más amigable con el medio ambiente. Ajá. Y segundo, los mismos combustibles también ya tienen una carga de plomo, si es que la tienen, mínima.
0: Ajá.
1: Que era lo que representaba la contaminación. O sea, tanto el combustible como el automóvil tienen procesos ya más amigables, como decíamos, al medio ambiente. Uno en su conformación, el combustible, y otro en el proceso de quemar ese combustible para poder movilizarse.
0: ¿Será, che, que es así o, sí. o, o nos venden.
1: No, sí.
0: Dice, la fecha busca repensar la idea socialmente tan extendida que sostiene que el auto nos facilita la vida y destaca que los vehículos aumentan las emisiones de gases de efecto invernadero dañinas para la atmósfera y que su uso permanente nos puede arrastrar al sedentarismo. También tiene que ver con eso, viste, por ahí que se agarra tu bici. Sí, vení de la esperanza con tu bici. Está un poco lejos, ¿no? Pero bueno, invita a que la gente utilice un poco más el transporte público. Esto lo puso ERSA.
1: Ay, claro.
0: En bicicleta o que camines. Difícil caminar un poco desde Santa Catalina para mí, pero qué sé yo, no sé el que pueda hacerlo. Veo que hay muchos chicos ahí que se manejan en su bicicleta, por ahí, porque el auto también es un hijo más, ¿eh? Que te gasta combustible. Te come combustible, loco.
1: Combustible, te come después el service que tenés que hacer.
0: Y quiere ruedas nuevas cada 10 años.
1: Claro, sí. ¿Qué te pasa?
0: ¿Qué le pasa? Inútil. Camine un poco más, caramba. Bueno, de eso se trata en esta jornada, que además es el día de un bicho que recién estuve escuchando y ahora no lo estoy teniendo por acá. Pero además de eso, y hay un montón de noticias más para compartir con ustedes, hoy tenemos nuevamente los... arranca una etapa más del caso Loan, ¿no?
2: Exactamente, sí, Tere. Digo, buen día para
1: ¿Qué
2: todos.
1: ¿Qué tal? Buen día. Este caso, no hubo un saludo
0: sí,
1: formal.
0: Sí, le saludé.
2: Sí, así me tratan
0: no,
2: acá.
0: Le saludé.
2: No importa. Bueno, más allá de eso, ahí en este está. Caso... Hoy efectivamente se da una nueva audiencia en el marco del caso Loan. Ayer adelantábamos un poquito, hoy vamos a contextualizar también el porqué.
0: Sí.
2: ¿Por qué, por ejemplo, declara Paula Bernini, entre otras personas? Recordemos que ella estuvo en una indagatoria de 12 horas, así que tiene muchas cosas que contar en función de esos 80 días aproximadamente en los que estuvo cubriendo. Aquí en 9 de julio, toda la actividad desde ese 13 de junio, así que estaremos tratando de repasar por ahí algunos fragmentos que han sido importantes. Digo, esa famosa teoría del bombero en su momento de la abuela Catalina, bueno, lo hizo o lo señaló en una entrevista con Paula Bernini en el móvil de TN, ahí en la zona del Algarrobal, justamente en la casa donde se hizo ese famoso almuerzo. Esa y otras entrevistas, por ejemplo, ella fue de las primeras o la única que entrevistó a Pérez y Caillaba después de lo que fue ese momento en el que ellos vinieron hacia la ciudad de Resistencia, por ese turno médico, posible oncológico, decía ella. ¿Qué pasó con la camioneta? ¿Se lavó o no se lavó la camioneta? Bueno, tanto Caillaba como Pérez señalan esta cuestión y hay como una suerte de contradicción entre lo que dice una y lo que dice el otro, como para remarcar algunas cuestiones, ¿no? Después ella también habla acerca del rol de los falsos Dupuy, menciona un poco el carácter de fundamental que tuvieron en la manipulación de la declaración de los chicos, el contacto con la prensa. Bueno, da cuenta de algunos detalles que pasan a ser importantes, sobre todo para esta situación vinculada a el esclarecimiento y al entorpecimiento de lo que fueron esas primeras horas en la investigación. Así que tenemos para compartir con ustedes algunos fragmentos, tanto de su cobertura en móviles como de estas entrevistas a las que hago referencia, para entender por qué es importante que ella vaya a declarar en la jornada de hoy. Además, están previstos otros 3 testimonios más para mañana 4. Recordemos que el jueves no hay audiencia por este asueto administrativo, claro, aquí en la capital. Solamente hoy y mañana van a ser los días en los que podamos repasar algunos testimonios en el marco de la causa de Loan.
0: Perfecto. Buen día, Fabián Bocalón.
2: Buen día,
0: ¿cómo le va?
2: ¿Cómo le va?
0: Le pido disculpas.
2: No pasa nada.
0: Pensé que le había saludado como le cargué por su remera y dije, bueno, ya está. Pero si me olvidé.
1: ¿Ya está saludado?
0: Escucha, no, pero claro, pero no está bien porque el buen día es el saludo, ¿no? Y el pie que se da en radio para que la otra persona hable. Respetuoso el muchacho, le digo, para ser un hombre joven, es muy respetuoso. Viste que en radio tenés que entrar cuando te saludan, ¿no? Y hay mucha gente que no lo entiende. Así que bienvenido al grupo de los más viejos, Fabián Bocalón.
2: Todo, eso sí hay que remarcarlo y como decía Diego, todos de negro.
0: Sí.
2: Murió la primavera.
1: Totalmente. Digamos,
2: duró un día la
1: ¿cuánto
2: primavera?
1: Duró exactamente?
0: Nada, no.
2: Estamos todos de negro.
0: ¿Qué nos pasó? Mira, los que vinieron allá de aquel lado parece que vinieron un poco más coloridos. Nosotros absolutamente luto.
2: Como si nos hubiésemos puesto de acuerdo, ¿no?
1: Totalmente.
0: Pero, qué barbaridad. Bueno, es cierto que ayer estuvimos hablando los tres juntos y dijimos, che, si vamos mañana todo de negro. Mira, hasta Aldana me parece. Ah, no, Aldana vino de azul.
2: Casi,
0: bueno,
2: casi.
0: Le compró Rito las flores amarillas.
1: La oveja azul de la familia.
2: Y claro. Se está como Rito, que también se vino de azul.
0: Ah, ella quizás durmió con Rito, tal vez. Por eso puede ser eso, no sé.
1: No ventiles.
0: Mirá, le tengo a mí como yerno a Rito. Ahí está Cristina en este momento viniendo para acá. Mirá qué brava Cristina, te digo, no es fija. Bueno, hablando en serio, ayer ventas impresionantes de las de flores en el día de la primavera, fila de gente.
2: Impresionante, mañana y tarde. Ayer a la mañana, cuando estaba en el diario, habré contado 18 ramos más o menos.
0: Mirá.
2: Que pasaron ahí en menos de 2 horas.
1: ¿A cuánto el ramo?
2: Promedio de 10 mil pesos, varía.
1: ¿18 ramos?
2: Sí, ahí en un ratito 180 mil pesos, si uno es generoso.
1: Sí, pero
2: no solo vi ramos de flores amarillas, he visto ramos más compuestos, más grandes, con lo cual no salían 10 mil pesos, digamos.
0: Claro.
2: O sea,
0: claro.
2: Fue mucho más el movimiento y por la tarde ya vi colas de hasta o filas de hasta una cuadra y media en distintas florerías aquí del microcentro, así que se ve que se vendió bien.
0: Una cuadra que daba así vuelta a la manzana, pero también vi muchos pibes vendiendo en la peatonal también. Por ejemplo, viste que hay que es una changuita, es un ingreso de ese día, valoremos
2: es una
0: también
2: oportunidad.
0: Olvídate, viste, como qué sé yo, no, cuando hay un santito y venden las estampitas, bueno, en estos momentos en que la plata no o sea, escasea, bueno, cuando no escaseó la plata, ¿no? Pero en estos momentos le vino bien a la gente que se dedica a esto para poder vender, porque no es algo que todos los días todo el mundo vaya
2: a buscar, claro.
0: A buscar, claro, viste, no es de consumo masivo, digamos.
1: Tengo que hacerle una pregunta.
0: Diga.
1: ¿Alguien tiene el número de Marco Antonio Solís?
2: Ah, ¿por qué? Si llegó la primavera. ¿Cómo?
1: Claro, porque ¿dónde estará mi primavera?
0: ¿Dónde estará mi
1: primavera? ¿Se ha escondido el sol?
0: Sí, es cierto. ¿Dónde estará mi primavera? De verdad, ¿eh? Bueno, no sabemos bien qué pasó. Lo único que sé es que
2: ayer nos sorprendió un poco el viento sur ese mediodía.
1: Sí.
0: Y ayer
1: bueno, levantó un poquito la humedad.
2: Sí, por suerte, sí, eso hay que agradecer.
0: Qué placer, por favor, que tu baño esté bien sequito, ¿viste? Ay, qué cosa linda, qué maravilla, que es donde más se ve, ¿viste? La humedad. Bueno, hoy vengo como muy olvidadiza con estas cuestiones. Escuché que hay una ola polar que viene así como un frío otra vez desde el sur.
1: Sí.
0: ¿Qué está esto, por Dios?
1: Y bueno.
0: Que no. ¿Hay algún
2: esto
0: problema?
2: Es para enfermarse, ¿no?
0: Sí, porque te cambia de un lado.
2: Te agarre un poquito ahí.
0: Sabes que sí, ¿no?
2: Flojo de papeles en defensa y bueno, te genera una complicación más que nada.
0: ¿Por eso usted come la manzana a la mañana?
2: No, tenía. Si no, después no como nada y tengo que estirar hasta el mediodía. O sea, se hace.
0: ¿Puede aguantar sin nada?
2: No, tengo otra manzana ahí en la mochila también.
0: Sí, le voy a comprar un kilo de galletas, le voy a comprar ahí de acá a la vuelta.
1: Sí, estaría bien.
0: Pero díganme si no les aplasta.
2: Esto fue una casualidad, hermano.
0: No, pero está bien, lo vimos así como muy fit, mostrando los músculos, viene a fregarnos, ¿viste? Yo me miro en el espejo el brazo, por lo menos, y así, ¿viste? Y es como una cosa, como un... Me miro y me dice, hace un, qué sé yo, un poco de... ¿Para qué tenés esas pesitas ahí en tu casa si no las usás? Caramba, te fuiste a buscar tan lejos, ¿para qué? Para tenerlas ahí, pero qué lindas quedan, ¿eh? Yo las miro y digo, un día...
2: Algún día las usaré.
1: Va a tocar.
0: Sí, mientras tanto vamos a caminar, que no me endurece ningún músculo, pero bueno.
2: Está bien.
0: Pero algo es algo.
2: Hay que mantenerse activo, por lo menos 45 minutos
0: por día. Un
2: poquito,
0: sí, le metemos la caminata.
1: Después tenés que probar la bicicleta.
0: No, porque me caigo, me rompí mi brazo, ¿se acuerdan?
2: Sí,
0: no.
2: ¿Y una fija?
0: Mirá, calculo que me voy a caer de la fija, soy medio torpecina.
2: Empecé a pedalear, sí. No. Poné una pantalla que vaya pasando un paisaje. Y...
1: Claro, como en las películas de antes.
2: De último, un ventilador para simular viento.
0: Están tranquilamente, que me den la cara y que Víctor Hugo me grabe.
2: Un manguerazo así, está lloviendo, se generan
0: que Víctor me grabe y digo, ¿cómo estás?
2: Claro.
0: Acá estoy haciendo todo por mi salud. Dios mío, estamos en el 379-415-1069 para que se comuniquen con nosotros y nos cuenten ustedes en este día. Quiero hacerles una pregunta que se me ocurrió cuando venía. Hay, viste que vas a un lugar determinado y te atienden muy bien y te queda una buena impresión. Y hay lugares a donde vas, una oficina pública, un comercio, donde decís, ¿qué le cuesta ser un poco más amable? Suele pasar, ¿no?
1: Sí.
0: Me gustaría que la gente, y que ustedes lo piensen también, un lugar en Corrientes donde te atienden bien, viste, que vos decís, qué buena atención, no sé, puede ser la verdulería de tu barrio, vos decís,
1: puede ser.
0: Diego, y es súper simpático, conversamos, te sentís bien, hay buena energía. En Lemon, por ejemplo.
1: Claro.
0: Y Goyen 1876 te atienden súper bien. Pero además de eso, hay lugares a los que vas y hay lugares donde te miran de pies a cabeza, no saben cuánta plata tenés en el bolsillo,
1: sí,
0: por
1: sí,
0: ejemplo,
1: sí.
0: Y te miran mal, como de costado, viste, no tenemos eso acá, retírese, una cosa.
1: No, sí,
0: hay lugares así. Me acuerdo una hermana mía más chiquita que fue y le atendieron mal, viste, no tenemos, no tenemos, y se la quisieron sacar de encima y había ido con toda la plata para comprar. Ya hace mucho

0: No, no, porque no se puede sacar sin el permiso de... Ay,
1: a veces también, viste, es porque tienen un jefe que les trata muy bien, mal.
0: Pero una cosa es que vos, que tu jefe te trate mal, y cosa que vos le trate mal al cliente, que es el que te está pagando, que es el que te está siendo el sustento de tu laburo.
2: Hay maneras, ¿no? Igual me parece que siempre entonces, está ahí en las formas.
0: ¿Qué pasó ahí? Ya sabes qué, agarrá tu queso y
2: tu cosa, fiambre, ¿no?
1: Quedate, y chau.
0: Chau.
1: Dios mío. Bueno, hay lugares así. Hay oficinas en las que vos decís, uy, acá seguramente me van a maltratar, y que llegás y te tratan bien, te tratan con respeto.
2: Sí,
1: te...
2: creo que uno también va con ya como a la defensiva de determinados lugares, porque obviamente quizás no ha tenido la mejor de las experiencias, pero a mí me parece que esto que decía Diego, hay que entender las formas. Los clientes a veces son jodidos también. Aquel que ha tenido que pasar en algún momento por atención al público sabe que no... Esto, ese famoso dicho que el cliente siempre tiene la razón, que para mí no es así, pero uno tiene que incluso ser respetuoso hasta en las peores situaciones, sí. Porque si no, el problema lo tiene uno. Entonces me parece que también está como ahí flotando, ¿no? Uno tiene que ser siempre sonriente, amable, y el cliente, puede venir, no te dice buen día, no te dice por favor, no te dice gracias, te tira la plata. Entonces hay cosas que por ahí pasan y que uno...
1: Sí.
2: Termina comprendiendo por qué a veces se da esta dinámica entre el cliente y el empleado que está ahí trabajando, que no siempre es de las mejores situaciones. Hay mucha gente que sí lo hace bien, que es amable, que es cordial, sí. Pero hay otras personas que, por ejemplo, le pedí fiambre y te mira todo mal, como diciendo, ahora me venía a pedir fiambre cuando tengo el local lleno. Entonces, viste, por ahí pasa esa situación.
0: Y tiene que cerrar, no va a tu local.
2: Claro, si por eso.
0: Andate a tu casa.
2: O corta antes.
0: Sí,
2: ¿no? Corta antes y serví ahí ya... Digo, pero pasan esas cosas.
0: Sí, también. Sí, sí. Una vez en la Facultad de Derecho, te estoy hablando de acá en el 90, cuando la facultad funcionaba todavía acá por calle Salta, estudiante de jovencito de Derecho, llegabas al área de alumnado y los administrativos te atendían muy mal, muy mal. Vos tenías que ir, yo estaba gestionando la libreta universitaria, me acuerdo, pero pésimamente. Hay uno que es administrativo que después se recibió abogado, que le romantizaron, no sé, no, fíjate, el esfuerzo. Te atendía mal, pero mal es mal, las tres letras, M-A-L.
2: Sí, sí, sí.
0: Y vos ya ibas a la defensiva cuando le veías.
2: Por supuesto.
0: Hasta que apareció una señora. Y una señora, ¿qué te pasa, mi chino? ¿Qué necesitas? Uh-huh. Esto. Bueno, puedes hacer esto, uh-huh. Puedes hacer lo otro, vení, cualquier cosa, vení, manejate conmigo, no hay ningún problema. Sí. Hilda Estigarribia. A quien después se le conoció como la mamacita. Uh-huh. Bueno, Hilda Estigarribia conmigo fue una señora extraordinaria en la atención al estudiante. Sobre todo al estudiante, el jovencito, el que llegaba.
2: El
0: y
2: que
0: a
2: no
0: muchos chicos
2: nada.
0: Del interior y que no necesitaban... Claro, exactamente, que no conocía nada. Ella le atendía a todos y muy bien. Uh-huh. Por eso a mí me quedó mucho el tema de la duda, aquella famosa cámara que se toma. Después se revocó el fallo, ella le ganó el juicio al Grupo Clarín y demás, uh-huh. Pero esa es otra historia. Digo, en la atención, cuando vos llegabas al área de alumnado y ella te atendía, era una señora correctísima y muy amable. Por eso siempre lo destaco, porque era ella contra todos.
2: Claro.
0: Contra todos.
1: Contra un montón de gente demandante.
0: Sí. O sea, la gente demandante y gente, colegas de ella en la misma
2: es
0: área.
2: Que rompe una dinámica de trabajo.
0: Que atendían muy mal. Uh-huh. Ella era todo lo contrario.
1: O sea que la gente que trabaja en call center tiene, o sea, termina con un nivel de estrés galopante, porque si les toca, por ejemplo, atender a gente de la Capital Federal, porque viste que están en cualquier punto del país, pero atienden a cualquier punto del país también, si la gente de Capital Federal de por sí, como vive en un nivel de estrés, entra ninguneándote porque vos sos un simple atendedor de teléfono que tenés que solucionarle, te mata a retos como que vos sos el dueño de una empresa gigante que tiene su base, no sé, allá en España. Y no así, por ejemplo, la gente del interior o la gente grande, los chicos que trabajan en los colegios, cuando les toca, no sé, una provincia del interior del país, saben que cuando llaman, piden las cosas por favor, si le podés solucionar, de qué manera, y bien, ¿viste? Y es diferente. Pero la carga de estrés que tienen todo el día de gente, o sea, puteándole en criollo, ¿no? Es impresionante. Y eso muchas veces hace que por ahí los del call center, cuando te van a atender, porque vos le llamás, no sé, para pedirle o para hacerle un reclamo, ya te atienden mal muchas veces. Me ha tocado hace muy poco tiempo un señor que me atendió así como, ¿viste? ¿Para qué llamás a esta hora? Yo estaba comiendo mi almuerzo, eran ponele, no sé, 1:00 p.m. Llamé por un... Ni siquiera era para un reclamo. Y después se empezó a calmar, ¿viste? Cuando le empecé a explicar cuál era el punto y qué sé yo. Bueno, me gustaría que si quieren contarnos hoy lo hagan. Acá yo veo gente que dice, por ejemplo, Mónica dice, soy... Bueno, Mónica Karina del barrio.

0: Exhalo Club. Yo ayer fui a Invico y la atención fue excelente. Qué bueno que en una oficina pública alguien atienda bien. Después está Damián, que vive en Laguna Seca, y dice, pollería a, supongo que debe ser a Riola, a Vivola, dice, excelente atención y te dan ganas de volver a comprar, dice también la dirección. Raosa, dicen por acá, excelente servicio y atención, están diciendo. Y bueno, gente que nos está escribiendo un poquitito. Ya saben que lo pueden hacer al 379-415-1069. Vamos a repasar algunos títulos de esta mañana y después vamos a escuchar a los que protagonizan las noticias. Valdés destacó al turismo como motor del desarrollo de Concepción. En el aniversario número 230 de la localidad, el gobernador destacó el crecimiento turístico vinculado a Liberá y la conservación de la naturaleza. Anunció viviendas, cordón cuneta y un camión para el municipio.
1: Yacyretá advirtió sobre el impacto del Super Niño en el río Paraná. Los modelos meteorológicos prevén un fenómeno del Niño con cerca del 100% de probabilidad de extenderse hasta los primeros meses de 2027.
2: Investigan un millonario robo a Radio LT7 en Corrientes. Según lo trascendido, los ladrones ingresaron por los techos y se llevaron un botín aproximado de 50 millones de pesos.

0: Bien, ahí empezamos a compartir nuestras efemérides habituales de cada día también. En este caso tiene que ver con conmemorar el nacimiento de Joan Jett en 1958, la legendaria cantante y guitarrista estadounidense, pionera del punk y el hard rock, con The Runaways y líder de Black Hearts, también inmortalizada por himnos como este que estamos escuchando, I Love You Rock and Roll, como para arrancar a disfrutar con ustedes este martes por la mañana.
1: ¡Sí, señor!

0: 6 de la mañana, 26 minutos en la República Argentina, 11 grados 4 décimas la temperatura en la ciudad, humedad 66%.
1: Bueno, se está discutiendo en el ámbito nacional, en el Congreso de la Nación, proyectos claves como, por ejemplo, arranca la discusión por el presupuesto del año que viene, no exento de polémicas por la quita de fondos vinculados a la discapacidad, por ejemplo, que el oficialismo presentó para subsanar esto un proyecto alternativo y que busca de este modo que la discusión no melle la fortaleza, entienden ellos, que tendría el presupuesto para el año que viene, un año clave, un año electoral, un año que Javier Milei iba a buscar la reelección, no exento tampoco, valga la redundancia, de problemas internos. Por un lado, Patricia Bullrich, que se le planta a la mesa política y le dice este tema no estuvo en la discusión de la mesa política, Santilli que la desmiente y Patricia Bullrich que redobla la apuesta.
2: Santilli le dice, vos te fuiste antes, nosotros lo discutimos y vos ya no estabas.
1: Claro, exactamente, y Patricia Bullrich que redobla la apuesta, como decíamos, no, esto no es así. Exacto. no, así que portate bien muchacho, una cosa así, más o menos, palabra más, palabra menos. Lo concreto es que los proyectos presentados necesitan de la oposición amigable, como por ahí se lo denomina, la oposición que acompaña las iniciativas de el Poder Ejecutivo Nacional, entre ellos obviamente los legisladores por la provincia de Corrientes. Diógenes González dijo, el equilibrio fiscal no puede ser a costa de la calidad de vida en el interior. El diputado nacional correntino anticipó que la discusión presupuestaria se extenderá entre octubre y noviembre.
3: Por supuesto, el tema más importante que está en agenda es el del presupuesto que acaba de ingresar. Ustedes saben que lleva un tiempo de análisis bastante extenso en las comisiones. El año pasado se votó en diciembre, así que esto es un tratamiento que va a llevar por lo menos todo el mes de octubre y parte del mes de noviembre.
4: ¿Qué tema le interesa a la gente que estén incluidos en el presupuesto nacional?
3: Bueno, obviamente que el tema de la infraestructura es un tema que nos interesa muchísimo. Hay muchas de las expectativas de los intendentes que tenían expectativas de haber ingresado algunas obras en particular, así que estamos siguiendo un poco las planillas que tienen que ver con el tema de las obras. Y en general creo que también nos interesa los temas en general del equilibrio, ¿no? El equilibrio fiscal es un compromiso que tiene la provincia de Corrientes y que lo venimos llevando hace muchos años y obviamente entendemos que hay que apuntar a un ejercicio equilibrado, pero un presupuesto equilibrado, pero eso no puede ser a costa de la calidad de vida de las personas que estamos en el interior de la Argentina, así que vamos a mirar mucho lo que son las partidas del área de salud, las partidas que son del área de educación, las que son del área de infraestructura y también particularmente el tema de la universidad, ¿no? Porque si bien son organismos nacionales que están fuera de la administración de la provincia, hace sin duda a la Argentina federal, ¿no?
0: ¡Arriba todo el mundo!
1: Bien, la palabra del diputado Diógenes González, entonces hablando de los proyectos que analiza el Congreso por este tiempo que comenzamos a palpitar también las elecciones del año que viene.
2: En este caso vamos a hablar también un poco de lo que hace la actualidad política, pero local, porque decíamos que días atrás también se dio a conocer la presentación de una casa partidaria, visitas también de dirigentes a nivel nacional, de lo que es este proyecto Movimiento Derecho al Futuro, que particularmente tiene encabezando a la figura de Axel Kicillof. En este caso, quien habla es el propio Martín Barrio Nuevo, ex senador aquí de la provincia también, referente del Partido Justicialista en este caso, y bueno, habla un poco acerca de la posibilidad de que haya otro camino y trabajan para que Axel sea candidato y presidente, es lo que decía Martín Barrio Nuevo.
5: De una construcción colectiva, ¿no? Una idea de construcción colectiva, de escuchar, de también Axel tiene una mirada de construcción federal en esto de no venir desde Buenos Aires. Encima de ellos tienen muy claro de que a pesar de no ser porteños todos pensamos que lo son, porque bueno, ellos son bonaerenses, ¿no? Pero ellos tienen claro que desde el interior se los ve así, entonces dicen no bajar desde Buenos Aires a dar indicaciones, sino a escuchar, a construir. Me parece que la frase que utilizó en el acto, un acto masivo de más de 30.000 personas, del cual pude participar, La frase que utilizó creo que muestra bastante cuál es su estilo. El hecho de decir cuenten conmigo. Cuenten conmigo para construir la alternativa,
6: ¿no? ¡Arriba todo el mundo!
2: Bien, ahí lo escuchábamos a Martín Barrio Nuevo remarcando también un poco el estilo de Axel, la dinámica y sobre todo esto de pedirle a la gente que cuenten con él para hacer una alternativa. Uh-huh. Veremos, falta un tiempo todavía, pero ya empieza a perfilarse claramente como una oposición al presidente Javier Milei. Habrá que ver puertas adentro del partido cómo se dirime esta cuestión.
0: Perfecto, nos vamos a ir a la pausa. Cesó la alerta por lluvias en Corrientes, pero prevén un marcado descenso de temperatura, dice el litoral. El Servicio Meteorológico Nacional informó que el tiempo comenzará a mejorar en toda la provincia, aunque ingresará un frente frío.
1: Pero era alerta, ¿no? Nunca llovió.
0: No, cayó un chaparrón, sí, el sábado intenso, pero nada más, sí, eso es todo. Bueno, Yacyretá advirtió sobre el impacto del Super Niño, entre comillas, en el río Paraná, y digo entre comillas porque no existe un Super Niño.
1: Claro.
0: El ejército aclaró que no avala grupos premilitares privados, también es la información, esto es algo que Diego había contado ayer, no sé, por ahí hay gente que después de escuchar ya la radio se va a su trabajo y no lo escuchó, pero sí, Diego contaba la situación de este grupo de gente que hace sus ejercicios en la playa Arasatí, que ha despertado el interés, la curiosidad de mucha gente, pero que además no son grupos avalados por el ejército, ¿no? Se generó una polémica en torno a eso. Otro de los títulos tiene que ver con la China Suárez y Cabo.
1: Ay, ay, ay.
0: No, ahora les voy a contar lo que pasó.
1: Necesitamos saber qué pasó.
0: ¿Y por qué se separó Rial de, ¿cómo se llama? Loli, en aquella oportunidad. Habló su hija mayor. Díganme el nombre de la
1: Morena
0: Rial. Habló finalmente y ahora estamos todos expectantes. Le dije a nuestro compañero Fabián que haga una investigación respecto del tema.
1: Es un
0: tema.
1: Está,
0: Sí, sí, sí. De hecho, en este momento no está acá porque está ya.
1: Está buscando data.
0: Está buscando. Está llamando a Morena, pero Morena, la que puede, se levanta a las 8:00 y pico pero de la mañana,
1: acuesta,
0: como máximo.
1: Pero se acuesta a las 6:00, claro, por eso está con.
0: Claro, no la va a encontrar en este momento. Sí.
1: Me dejás pasar un.
0: Pero claro, pase.
1: Muy buen día, compañía radial de las mañanas. Tengan todos una buena jornada, dice el amigo Julio. Y gracias al amigo Roberto, que nos escucha todos los días, que nos manda un mensaje y nos da cuenta que de la situación que hablábamos de la Facultad de Derecho.
0: Sí.
1: Bueno, le agradecemos por su comentario y más le agradecemos por escucharnos todos los días.
0: Eso es lo que más nos gusta, sí, sí señor, sí. Claro que sí.
1: Un fiel cultor del softball en la provincia de Corrientes, en la ciudad de Corrientes, uno de los locos de este deporte tan, tan bonito, por cierto, que uno aprende a conocerlo y la verdad que aprende a disfrutarlo.
0: Buenos días a todo el equipo. Qué susto cuando se comienza a mover la Virgen de Luján, dice Diego Pepitito, que nos escribe. ¿Vieron el video ese, no?
1: Ahora lo vamos
0: a comentar. Buenos días y arriba todo el mundo, dice Elizabeth. Buen día, señores, y bendiciones, nos dice Rafael de los Reyes. Está también Catalino por acá. Saludos a todo el equipo de producción y a toda la audiencia, Catalino del Cerantes. Arriba todo el mundo y que tengan un buen día, que tengan un hermoso día. Bendiciones, nos dice nuestra amiga Rosa Eva. Aquí mateando con mi marido mientras los escuchamos, dicen Aldo y Patricia, supongo, siempre porque veo Lorena y digo, no sé si es Lorena, es Patricia. Y qué mala noticia lo de el robo en la otra radio, nos dicen desde Lanzarote, acá tenemos un otoño más parecido al verano. Bueno, de todos estos temas vamos a hablar dentro de un rato, la idea es que ustedes se queden, que compartan con nosotros este momento y que pasemos un lindo rato hasta las 10 de la mañana. Esto es Arriba Todo el Mundo y esto es La Red Corrientes, un poco sin saber si esto es primavera, es verano, otoño, invierno. ¿Dónde pico estamos? Ya venimos.

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0: Qué dúo, ¿eh?
1: Faero.
0: Qué hermosura.
1: Emblemático referencial.
0: Teresa Parodi es la que canta, pero también está Ramona Galarza. Un 22 de septiembre del 2020 se producía un vacío enorme en la música popular argentina. A los 80 años fallecía en Buenos Aires la mítica cantante Ramona Galarza, la emblemática novia del Paraná. Nacida en Corrientes, se consolidó como la máxima exponente y gran difusora del chamamé y la música litoraleña a nivel nacional e internacional. En un momento en que las mujeres no tenían mucho lugar, las mujeres chamameceras no tenían mucho lugar, hoy sí vos en un escenario, aunque todavía es bastante desparejo, sí se observa la presencia femenina en el escenario mayor. Pero antes, abrirse un camino como artista para una mujer era muy difícil. Ramonita lo logró.

0: me imagino en este momento que soltaste el mate y le sacaste a bailar a la persona que tenías ahí, no sé, a tu perro, le hiciste upa y estás bailando este chamamecito, qué sé yo, no sé, una cosa así, me parece que puede llegar a ser, salvo que te hayas levantado sobre la hora y estés como muy apurado, ¿no? Y digas, ay, Dios mío, ¿qué voy a hacer? Me falta el tiempo, qué sé yo. Son las 6:46 en la República Argentina y a esta hora de la mañana la temperatura ha descendido 10 grados 7, la humedad es del 72%, viento sur a 6 kilómetros por hora y la máxima estimada será de 19 grados, nomás hoy va a ser una mañana fresca en Corrientes, la primavera no, es como que está un poco reacia a venir, no quiere venir hacia nuestro lado, digamos. 6:46 en la República Argentina y tenemos más para compartir, Diego.
1: Sí, estaba buscando en realidad para complementar lo que estabas marcando, porque mucho se dijo que Ramón Alarcel era el paso de la patria.
0: No me digas.
1: Sí, pero bueno, de lo poco que pude buscar es, me niega la inteligencia artificial.
0: Acá a la vuelta vivía, acá cerca, sí, ¿no? Sí, a la vuelta de la radio frente a la plaza, Plazoleta Italia, tenía su casa.
1: Exactamente.
0: Y sus plantitas, decía que ella cuando venía regaba y tenía sus... no tuvo hijos, ¿no? Ramona Galarza.
1: Pero en su momento precisó de un aporte del Estado por los aportes y porque no tenía un ingreso fijo. Cuando falleció su esposo, no tenía representación y las actuaciones y demás. Y recuerdo una sesión de la Cámara de Diputados donde se le dio precisamente un aporte. Bueno, y después me acceda a eso y a las actuaciones en la fiesta del chamamé y ahí afloró nuevamente la figura de Ramona Galarza. Bueno, pudo complementar sus ingresos con las actuaciones que había hecho, pero un tiempo que estuvo complicada económicamente, una figura emblemática, por cierto, del chamamé, de la música de Corrientes.
0: Bueno. Sí. Bueno, vamos a hablar del caso Loan. Y ¿te parece, Fabián? ¿Tenés todo el material listo?
2: Vamos a anticipar un poquito, mientras esperamos que se conecte a nuestro compañero, en este caso. Pero vamos a empezar a anticipar un poco lo que va a ser el escenario de la jornada de hoy, que como adelantábamos ayer también, tiene algunas particularidades, sobre todo en función de lo que se va a tratar de ahondar, sobre todo en lo que hace al desarrollo de, insisto, los testimonios previstos para el día del día de la fecha. Reiterar lo que mencionábamos al inicio del programa, va a ser una semana solamente de dos audiencias en este caso, porque el jueves hay asueto, así que no vamos a tener audiencia en el marco del juicio de Loan, pero recordemos que van a estar declarando cuatro personas en el desarrollo de la jornada de hoy. Obviamente, Paula Bernini como principal protagonista de una situación que, recordemos, se viene ya reprogramando, porque en su momento estaba previsto que ella declare a mediados de agosto, esto se pospuso para el 16 de septiembre y nuevamente se pospuso en este caso para lo que es también la situación puntual de la cuestión vinculada a el 16 de septiembre y de allí se pasó en este sentido también para esta cuestión, ¿no? Así que en ese sentido también hay que señalar que hay algunas cuestiones que hacen a la actualidad, obviamente, que tienen que ver con este desarrollo puntual de la causa Loan, ¿no? Así que atentos a lo que vaya a dejar esta jornada. Paula Bernini es una de las protagonistas de el día de la fecha y, como decíamos también, hay algunas cuestiones para compartir y tienen que ver sobre todo principalmente con el desarrollo de lo que ha sido su participación en medio de estos 80 días más o menos que estuvo presente aquí en la ciudad de Corrientes. Decíamos que ha dejado algunas entrevistas puntuales que han sido recordadas con algunas frases, con algunos protagonistas, y podemos recorrer el primero, que en el que vamos a escuchar a la abuela Catalina hablar justamente en esa entrevista recordada donde ella menciona la teoría del bombero y demás. No habla exactamente esto, habla de otras cuestiones, pero vamos a escuchar lo que decía en su momento la abuela Catalina.
3: Que yo no sabía, le dije, que la criatura se perdió. Que yo le pregunté a Victoria, le dije, ¿por qué corre esta? Y ahí me dijo Victoria, le dije, se perdió una criatura del monte. Y nos vamos porque mi marido está queriendo mirar el partido de fútbol que está jugando River. Se terminó todo, no vio nada y al final.
2: Bueno, ahí está lo de la abuela Catalina. Sí. ¿Qué es lo que señala la abuela Catalina? Yo le dije, ¿por qué corre esta? Y no, porque quieren ir a ver el partido. Bueno, esta situación entre Pérez Caillaba y el famoso partido de Riestra River.
0: Sí.
2: Que hizo que ellos dos se vayan del lugar con la excusa de volver al pueblo para ver el partido. Son detalles, pero que tienen que ver un poco también con cuestiones que hoy se están analizando dentro del caso. ¿Por qué se fueron a ver el partido? ¿Efectivamente lo hicieron? ¿Qué pasó en el momento en el que ellos no estaban? Digo, hay una serie de interrogantes también que se abren en función de esta situación. El segundo de los fragmentos tiene que ver con justamente una entrevista, como decíamos también, que Paula Bernini le hizo a Caillaba primero y después se suma a Carlos Pérez. Vamos a escuchar el primer fragmento, en este caso de Victoria Caillaba, en donde ella hace referencia a su viaje a Corrientes. Recordarán ustedes que fue una de las cuestiones que se discutió, si vino por un turno, si no vino por un turno, qué pasó, tuvo autorización, no tuvo autorización. Bueno, esto es lo que le contestaba Victoria Caillaba a Paula Bernini.
4: Día que regresé de Corrientes Capital, que eso te quería contar también, porque se dice mucha cosa. Había una chica que me acusó que nosotros esa misma noche fuimos con la camioneta a Corrientes Capital y que volvimos con la camioneta lavada. Y no es así. La camioneta quedó permanentemente acá. Yo el día viernes tenía que ir a Corrientes Capital porque tenía un turno con mi doctora por un tratamiento posible oncológico. Y tenía el turno, eso está todo registrado, está todo. Yo pasé por un laboratorio, retiré mis estudios, retiré mi placa, fui al turno con la doctora. Cuando estaba esperando que me atienda la doctora, me llama el oficial Torres, que está todo en mi teléfono. Por eso yo quería que nos saquen y que miren todo, porque nosotros no tenemos nada que ocultar, al contrario. Creo que fuimos los únicos que nos pusimos a disposición, que vengan a nuestra casa, que allanen, que periten las camionetas. Para ir a Corrientes le avisé al comisario, le dije, jefe, mire, yo tengo turno, ¿será que puedo ir? O si usted decide, nos quedamos y nos ponemos a disposición, lo que usted me diga yo hago. Y él me dice, no, vaya señora, me dice, haga todo su tratamiento tranquilo y después venga.
2: Bueno, ahí estaba, ¿no? Las palabras de Victoria Caillaba hablando acerca de, sobre todo esta situación, vinieron a Corrientes, sí, por un posible turno oncológico, dice ella, tengo los estudios, tengo todo para demostrar esta cuestión.
1: Cuestión incluso que fue desmentida, Fabián, después por la doctora.
2: Exactamente.
1: En el juicio.
2: Exactamente.
0: No había nada.
2: No. Hay que recordar esto, esta serie de entrevistas se da una semana después de la desaparición de Loan. Incluso ellos todavía no tenían el pedido de captura, estaban de alguna manera incomunicados, siendo investigados, y acceden a la posibilidad del contacto con Paula Bernini, con TN, después con Canal 13, donde por primera vez escuchamos su versión, por lo menos, de algunas situaciones. Y hablan de esta cuestión del viaje a Corrientes, del posible turno oncológico, de un permiso de Maciel, donde ella le llama y le dice, comisario, tengo que ir a hacer tal cosa, vaya tranquila señora, hágase los estudios y después viene.
1: La cuestión pasa que si vos no estás detenido, si vos no estás...
2: ¿Por qué habría
1: ningún tipo de no tenés ningún tipo de restricción? Uh-huh. ¿Por qué te pedís permiso al comisario?
0: ¿Por qué vas armando la causa?
1: Claro, en todo caso tenés que pedir, si estás en ese contexto, digamos, tenés que pedir permiso a la justicia. Uh-huh. Si es que estás detenido, si es que estás demorado o algo.
2: Sí.
1: Pero si no, no tenés que pedir permiso absolutamente a nadie. Somos todos libres de transitar por la República Argentina.
2: Exactamente, tal cual. Bueno, después ella menciona el detalle de la camioneta. Fuimos en la camioneta, fuimos en auto, no, fuimos en la camioneta está lavada. No, la camioneta no está lavada, está así con toda la mugre porque nosotros, bueno, la usamos para andar por el campo. El que se suma en un momento a la entrevista es Carlos Pérez, que también habla de algunas cuestiones y tiene un fallo muy llamativo en donde él hace referencia a esta camioneta y dónde se encontraba. Lo escuchamos.
5: Por ejemplo, ella nos dijo que el día viernes, cuando fuimos a Corrientes, fuimos en el auto, no en la camioneta. La camioneta quedó siempre en nuestro estacionamiento. O sea que ha habido una mentira con respecto a que fuimos primero el día jueves, que llevamos la camioneta y que la trajimos lavada. La camioneta quedó siempre acá.
6: Claro, porque los vecinos lo que dicen es que lavaron la camioneta.
5: Por eso, correcto. La camioneta quedó acá, nosotros fuimos en el auto y quedó lavada, quedó en el galpón y está todavía con la mugre que tiene de siempre porque nosotros la usamos para andar en el campo.
2: Carlos Pérez. Dice
0: quedó primero, lavada la camioneta. No estaba lavada. Quedó lavada.
2: Primero dice, no fuimos en la camioneta, fuimos en el auto, la camioneta quedó acá. Y le dice Paula Bernini, o sea que la camioneta no quedó lavada, como dicen los vecinos. Sí, quedó lavada. No, perdón, no claro. quedó lavada. Entonces, ¿quedó lavada? ¿No quedó lavada? Es una contradicción importante, insisto, son de los primeros testimonios que hacen también a poder conocer un poco cómo veían ellos también esta situación. Obviamente, recordemos que en este caso Victoria Caillaba era ex viceintendente, si no me equivoco, de la ciudad y tenía ese rol.
1: Era funcionaria, no era viceintendente.
2: Perdón, ex funcionaria dentro del municipio de la ciudad y tenía esa cercanía. Incluso esta entrevista dura como 20 minutos y ella todo el tiempo remarca su cercanía con los vecinos, la posibilidad de estar siempre presente, la conmoción que le generó la desaparición de Loan, y todo lo que tiene que ver también con la propia actualidad en ese momento, ¿no? Ella muy conmocionada por toda la situación de la desaparición del menor.
1: María Victoria Caillaba, era directora de producción. Bien. Y ella pretendía ser la candidata a intendente.
2: Ahí está.
1: Ese era el punto. Y por ese motivo, hay muchas fotos de ella con los principales dirigentes políticos de Corrientes. Y era porque su intención era la de suceder a Insaurralde como intendente en la localidad de 9 de Julio, siendo ella funcionaria de Insaurralde en ese momento, con el cargo de directora de producción.
0: El punto no sería la camioneta blanca, sino el Ford Ka rojo, ¿no? El Ford Ka, creo que es rojo, que da 100% en prueba de positivo, en pruebas odoríficas, de que Loan estuvo, claro, ese sería el otro punto, que es el vehículo en el que ellos vienen hacia la capital.
2: El propio Pérez lo reconoce, porque Caillaba siempre habla de camioneta, y él dice, no, la camioneta no, nosotros fuimos en el auto, la camioneta se quedó acá, lavada o no lavada, pero la camioneta estaba ahí. Claro. Bueno, también un poco para, insisto, reforzar en el hecho de qué es lo que, porque acá lo que tratamos de entender es qué podría aportar Paula Bernini a raíz de lo que fue su cobertura, más buena allá pregunta. De estos datos puntuales, porque uno dice, bueno, ¿qué puede aportar en este sentido? Y ella ha tratado a lo largo de su trabajo aquí en la provincia, después en los estudios, etcétera, etcétera, de reconstruir, por ejemplo, cuál fue el rol de los falsos Dupuy. Acá vamos a escuchar una pequeña introducción de lo que era una presentación en el caso de ella y su trabajo en TN, donde habla acerca del rol de los falsos Dupuy, acerca del rol de el trabajo con los chicos, ¿no? con los menores involucrados, porque a ellos se los está acusando por el entorpecimiento y por la manipulación de los testimonios de esos chicos. Es
0: que nunca me quedó claro qué quisieron hacer.
2: Bueno. ¿Qué es lo que quisieron hacer? ¿No? Es lo que ella también se pregunta.
0: ¿Qué vinieron a hacer y qué es lo que querían hacer?
2: Escuchemos la apreciación de Paula Bernini.
7: ¿Tuviste participación en la desaparición de Loan?
4: No, ¿cómo voy a tener? Jamás en mi vida se me ocurre hacerle daño a un niño, jamás. Siento un amor especial por todos los niños. Siempre estoy colaborando cuando un niño está enfermo. Desde mi cuenta transfiero para que lo operen, para que le compren remedios. Siempre colaboro con todos los casos que sean de niños. Y me duele mucho que la gente el 9 de julio dude de mí. Saben y me ven todos los días. Saben que al que puedo ayudo con todo lo que puedo. Y estoy muy dolida. Uno, porque primero hay un niño desaparecido que en el que tenemos que pensar realmente.
2: Bueno, ahí la escuchábamos a Victoria Caillaba, sí, ¿no? Victoria. Conmocionada por esta situación de la desaparición de Loan y decía, bueno, es en quién tenemos que pensar verdaderamente para saber efectivamente qué es lo que pasó. Ahora sí, vamos a escuchar a Paula Bernini en relación al rol que desempeñaron los falsos Dupuy.
8: Impresionante, ahora sí les digo que hemos hecho prácticamente una revisión ocular con el padre de Loan, con sus abogados, fuimos hasta el Naranjal y ahora sí les digo que tengo más dudas que certezas, muchas más dudas que certezas.
0: ¿Por qué?
8: ¿Qué dice el padre de Loan? Y lo asegura una y otra vez, al igual que su mamá, Catalina, que él ve salir, cuando él sale, enterado ya de que Loan había desaparecido, él sale por esta tranquera y viene acá a ver qué había pasado con su hijo. Mientras tanto, la Audelina, que había recibido el llamado, ya iba caminando más adelante. Él se queda acá, no sabe para dónde ir. Y él ve cuando María Victoria y Carlos se van en la camioneta. Él ve. Si él ve, o a Loan lo tendrían que haber cargado antes, o Loan no estaba en la camioneta. Él ve cuando la camioneta Ford Ranger blanca pasa por este camino.
9: ¿Y qué
2: Bueno, ahí escuchábamos a Paula Bernini diciendo, tengo más dudas que certeza, después de haber hecho todo un proceso de reconstrucción, acompañado del padre, del abogado querellante del padre en este caso, o del defensor que en ese momento asesoraba a José Peña, y ella dice, el padre de Loan asegura haber visto a la camioneta Ford Ranger blanca que salía en ese momento, ¿no? Entonces, o ella dice acá, o Loan ya no estaba, o en este caso ya se lo llevaron, ¿no? Pero me parece interesante esto porque ella, de alguna manera, empieza también a argumentar, ¿no? ¿Qué podría haber pasado? Y diciendo esto, bueno, me quedan más dudas que certeza en función de todo lo que se está diciendo. Esto eran días después de la desaparición de Loan. Obviamente que por ahí hay muchas cosas que se pudieran haber dicho también. Obviamente, insisto con esto, también menciona el rol de los Dupuy y habla acerca de qué pasó con esos chicos, abogados, psicólogos, todo un equipo que, insisto, podría haber manipulado no solo las declaraciones, sino el contacto con la prensa también, lo que dificultaba mucho el trabajo en terreno.
9: ¿Sorprende que los hayan detenido? No. La jueza Poser Penso demoró mucho tiempo en investigar a estas personas. Era muy difícil trabajar, ¿sí?, en el testimonio de Camila o en el testimonio de Macarena, porque estos abogados las rodeaban y eran ellos los que representaban, parecía, la voz de Camila y de Macarena, personajes importantísimos en ese almuerzo en el que desaparece Loan Peña. Entonces, estamos hablando de que había un grupo de abogados, un grupo de psicólogos y un grupo de forenses. Y acá le digo claramente, porque los periodistas lo denunciamos varias veces, lo advertimos, lo comentábamos, ¿quiénes son? Pero principalmente, ¿por qué esta gente se reunía con? Y escuchen bien lo que les voy a decir.
10: A ver.
9: El hijo de Laudelina, la hija de Laudelina, la hija de Camila, dibujaban y les preguntaban cosas. La pregunta es, ¿por qué? ¿Por qué se llevaron a Macarena y a Camila a este hotel de 9 de julio y las aislaron, no solo de lo que es la justicia, sino también del periodismo?
2: Bueno, ahí la escuchábamos a Paula Bernini planteándose algunas preguntas, pero remarcando también esta situación. ¿Sorprende que los hayan detenido? No. No sorprende. Quizás lo que sorprende, dice ella, es que se haya tardado tanto en detenerlos. Hace el foco un poco en el rol de la doctora Poser Penso, paréntesis de las que hoy podríamos tener novedades en el marco de la posibilidad de un juicio de un jury, digamos, en función de su rol, ya sea por una suspensión, que naturalmente será así hasta que se decida cuál será su futuro, o también lo que hace a el distanciamiento de su función, ¿no? En este caso, pero bueno, eso es en otro ámbito, pero marcar esto, ¿no? Abogados, psicólogos, forenses que interfirieron de alguna manera en el vínculo y en la declaración de los menores involucrados.
1: Ahora,
2: en ese momento.
1: Paula Bernini se queja que aislaron a los chicos. En principio hay que decir que los menores no podían declarar.
2: Claro, primero. No.
1: Segundo, aislaron a todo ese entorno de la prensa, cuando ellos podían acceder. Imagínense a los muchachos y a los periodistas correntinos que no podían ni siquiera acceder a una línea a la que ellos donde estaban los periodistas de Buenos Aires. En esto Dani Bruno siempre fue claro. Uh-huh, nosotros no podemos entrar en ese lugar. Y Dani, por ejemplo, lo que nos contaba, él trabajaba muy bien con Ignacio González Prieto, que es también el periodista especializado de TN. Uh-huh. Que él
2: suele trabajar con Canaletti.
1: Exactamente, muy generoso, le daba la información y los contactos a la gente de Corrientes.
0: Sí. Me acuerdo una vez que Burlando, ¿se acuerdan? Dijo, le preguntan los periodistas, pero esa es información, digamos, preservada, que a la que nadie puede tener acceso. Sí, bueno, pero no se olviden que yo soy Burlando. ¿Se acuerdan de esa frase? ¿Sí? Como diciendo, yo sí puedo pasar límites que la propia justicia no...
1: La sospecha era que todo esto fue incitado por alguien que vino de Buenos Aires con ínfulas de gran abogado. Uh-huh.
2: Bueno,
1: todo esto de los Upuy, digo.
2: En un momento también se presentó en la causa mensajes entre Burlando e integrantes de la Fundación Dupuy, donde el mensaje eran salgan de ahí porque se les van a complicar las cosas, diciéndole a los falsos Dupuy que salgan ya del hotel, digamos, que terminen de hacer lo que estaba haciendo. Bueno, un poco acerca de todo esto que por ahí tratamos de sintetizar, va a estar respondiendo Paula Bernini en la jornada de hoy. Reitero, lo va a hacer junto a Yamila Cándida Alegre, a Alicia Esther Axon, la enfermera, a quien también señalábamos en la jornada de ayer de ser la que hace el control con Victoria Callaba por este ataque de tos en el hospital de 9 de julio, Paula Bernini y Daisy Leonela Ábalos, los testimonios previstos para esta jornada en el marco del juicio por Loa.
0: 7:05 en la República Argentina. Pausa, noticias y volvemos.

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1: 7:02 en la ciudad de Buenos Aires, la temperatura 5 °5, sensación térmica 2 °7, humedad 79%, cielo despejado.
0: Policiales.
1: Balearon la casa de un hombre en San Martín para cobrar una deuda. El presunto prestamista lo había amenazado varias veces y ante la falta de pago fue con 2 hombres armados hasta la vivienda. Por el ataque, la policía detuvo a 3 sospechosos, entre ellos el prestamista al que la víctima le debía dinero. Todo ocurrió en las últimas horas en José León Suárez y quedó grabado por un domo de seguridad.
0: Nacionales.
1: En Santa Teresita buscan a 2 kayakistas en medio de las malas condiciones climáticas. Las 2 personas ingresaron al mar a media mañana del lunes. Al no poder salir, una de ellas logró comunicarse con la Fuerza Federal Marítima. Personal de Prefectura Naval retoma con las primeras luces del día un operativo que resulta complicado debido a las malas condiciones climáticas.
0: Judiciales.
1: Continúa el debate sobre el régimen penal juvenil. Amplía Rosario Biozzi.
2: Tras el fallo de una jueza porteña, se reabre el debate en tribunales sobre la aplicación del régimen penal juvenil. La resolución de la magistrada Laura Beatriz de Marinis, titular del juzgado 3 en lo penal juvenil, contravencional y de faltas de la Ciudad de Buenos Aires, declaró la inconstitucionalidad del artículo 1 del nuevo régimen penal juvenil. En consecuencia, dispuso el sobreseimiento de un adolescente de 14 años imputado por una tentativa de robo en flagrancia. La decisión puede derivar en una apelación del Ministerio Público al margen de las advertencias de dirigentes del gobierno de la ciudad de plantear una denuncia ante el Consejo de la Magistratura. Rosario Bigossi, la red informativa.
0: Deportes.
1: Día de definición de medallas para argentinos. Amplía Walter Zafarian.
3: Será un martes con muchísima actividad para los deportistas argentinos en los Juegos Sudamericanos. Día de definiciones. A las 13, las Leonas se enfrentan a Chile por la medalla de oro. 15:45, el turno de los Leones, también ante Chile, por la medalla de oro. A las 3 de la tarde, el voleibol masculino juega con Colombia. 4:30 de la tarde, el waterpolo masculino también se enfrenta a Colombia. 18 horas, el waterpolo femenino ante Perú. A las 19:30, el handball masculino juega con Paraguay. Y a la misma hora, 19:30, el softball masculino se enfrenta a Perú. También tendremos pádel, racquetball, atletismo, badminton y ciclismo. Walter Zafarian para la red informativa.
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1: Atención automovilistas, 2 choques en la Panamericana anticipan complicaciones. El primero de los accidentes ocurre justo en el enlace de las rutas 8 y 9. Ya hay demoras en torno a la 197 y a la 202, también en el enlace con el Camino del Buen Aire. El segundo de los accidentes es a la altura de Vicente López, a la altura de Melo, y también anticipa demoras en el ingreso a la ciudad de Buenos Aires. Carga habitual en el acceso este a la altura de Vergara, en Delepiane, sentido al centro porteño, en el Camino Negro, sentido al Puente La Noria y en la General Paz, desde Lugano hasta Villa Devoto. Trenes y subtes con normalidad.
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4: El cielo estará parcialmente nublado en Buenos Aires con temperaturas frías. La máxima no superará los 14 grados. Para mañana comienzan a recuperarse levemente las temperaturas, mínima de 11 y máxima de hasta 18, también con cielo parcialmente nublado. Continuará el buen tiempo toda la semana y el miércoles el viento norte hará subir las temperaturas nuevamente hasta casi los 20 grados. Jueves y viernes volvemos a condiciones de primavera, con mínimas entre 11 y 13 y máximas de entre 24 y 25. Por el momento, no hay lluvias a la vista en el pronóstico de Buenos Aires. Lucas Grengua, Meteorología, Radio La Red.
1: 7 de la mañana, 7 minutos. En la ciudad de Buenos Aires, la temperatura 5 grados, 5 décimas. Sensación térmica 2 grados 7. Humedad 79%. Cielo despejado.
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1: Arrancamos la segunda hora de Arriba Todo el Mundo. Bienvenidos y bienvenidas a los que recién se suman. Todavía queda lo mejor del programa, así que acomódate que acá estamos hasta las 10.

0: bárbaro. Yo te juro, me siento reidentificada con la voz de ella, ¿viste? Uh-huh. Y la mía, que es un poquitito más grave.
1: Por supuesto,
0: nomás.
1: Por supuesto.
0: Claro. Vivo per ley.
1: Vivo per ley, sí, exactamente.
0: Qué bárbaro, qué tema y qué.
1: En este caso le mando un beso grande a mi mamá, que es fanática de Sara.
0: ¿No se está escuchando la doctora?
1: No creo, porque está trabajando ya hasta ahora.
0: ¿Qué le pongo a la radio?
1: Y no es de escuchar radio mi madre. Escucha en el auto porque...
0: Pero papi sí.
1: Exacto, mi papá sí, seguramente que está ahí del otro lado. Pero bueno, tiene que ver justamente con que hoy es el cumpleaños de Andrea Bocelli. En este caso, bueno, tenor italiano, una de las voces líricas más icónicas, exitosas, incluso modernas, porque por ahí también es un género
0: sí.
1: que está muy asociado a los grandes momentos de la música clásica, ¿no? Y Andrea Bocelli supo mantenerse más allá por ahí de la propia vigencia. Digo, en algún momento Il Divo, Il Volo retomaron un poco también esta revisión de este tipo de músicas por ahí un poco lejanas a nuestros oídos habitualmente, pero Andrea Bocelli supo acompañar un proceso. Incluso tiene una edición con Ed Sheeran, The Perfect, que me parece un lindo tema también, en este caso, que habla también de su no quedarse quieto.
0: Ed Sheeran, que está también en el ojo de la, no de la tormenta, pero sí estuvo hace poquito, porque estuvo incómodo porque tuvo un inconveniente con que a su banda, ¿cómo?
2: Porque que todo está vinculado.
0: Claro, no, tuvo un inconveniente.
1: Hasta
0: lloró en una conferencia de prensa y como no importa, pero ahora le vamos a contar eso porque también tenemos otras cosas como lo de la niña Loli que usted espero que haya investigado.
1: Con ahora le cuento.
0: Mauro Icardi que le sacaron su carnet de conductor por pavo y cosas así tenemos. Así que ahora le damos la bienvenida al dueño de las calles correntinas.
3: Tenemos nuestro radar en la calle. Daniel Frenque Acevedo está afuera midiendo la temperatura real de Corrientes esta mañana.
4: ¿Qué está pasando ahí afuera, Frenque?
0: ¿Qué trae la calle, Frenque? No. ¿Qué trae? ¿Qué trae?
5: Buen día. ¿Cómo están? ¿Todo bien?
0: Bien, ¿ya salió el sol?
5: Salió. Está saliendo, pero a la vez se reniega un poquito una nube que le frena un poquito su salida esplendorosa. Así que está complicadito un poquito
0: nubes.
5: Ahí.
0: ¿Dónde está el sol? Nubes. Aquí está, aquí no está.
5: Claro.
0: Oh, qué sol está, tan pelotón.
5: Está jugando ideal para el que se quiere calentar un poquito, pero para que sienta un poquito también el viento fresco. Ahí está dudando un poquito el sol en salir. La nube por ahí no lo permite mucho, pero es cuestión de minutos nada más para que termine de amanecer en su plenitud y la gente pueda ver al lado a quien tiene el rostro más lindo del mundo para dedicarle al tema que estaban poniendo, ¿no?
0: ¡Ay, qué romántico! ¡Viva Perley! ¿Sí, lo imaginan a Frenkie cantando este tema? ¡Ay, qué lindo! Sur a 17 kilómetros, se siente en el micrófono suyo, ¿eh?
5: Sí,

0: Se siente,
1: Sí, sí,
0: sí.
1: sí.
0: Un perfil se siente, sí.
1: Ay, Dios mío. Bueno, cuéntenos, Frankie. Somos todo oídos y le hicimos esperar un poquito hoy, así
0: No, no,
1: que.
0: no. Voy a acotar un poquito sobre lo que estaban comentando. La verdad, me pareció un bloque muy interesante a nivel informativo. Recordaba mucho la secuencia de los primeros días del caso Loan y, sobre todo, el traslado a Corrientes Capital, que me había tocado, que decidí por decisión propia ir al lugar en el que se encontraba la Udelina, que justamente había, bueno, presentado mucha gente quería concurrir y saber qué pasaba en ese momento con Loan, así que recuerdo ese traslado que tuvo bastante hincapié en la sociedad correntina y que hasta hoy la verdad que no se termina de entender qué pasó, pero bueno, un paso más cerca para lo que es yo creo que es el juicio más interesante en materia correntina que tenemos desde que tengo memoria. Creo que supera por escándalo a Christian Scherer. Ojalá que podamos acercarnos. Así que encantadísimo con el bloque. Me pareció muy completo. Felicitar a Fabián, sobre todo por el manejo y el seguimiento del caso hasta hoy. Pero
2: Gracias,
0: bueno,
2: Frankie.
0: no,
1: Bueno,
0: por
1: lo que
0: favor.
1: yo creo que voy a disentir un poquito con el tema que Scherer, porque en ese momento no había toda esta cantidad de información que circula en redes que tiene esta trascendencia. Creo que el caso Christian Scherer fue tremendo y tan
2: Sí,
1: impactante, pero
2: sigue siendo
1: sí,
2: tremendo.
1: se cumplió ayer, ¿cuánto? ¿20 años?
2: 20, no, 23, en
1: 23
2: 2003
1: años.
2: fue.
1: Y creo que hubiera tenido, si tuviera todos los medios de comunicación, redes y demás, hubiera tenido el mismo impacto y hasta quizás más también,
2: No,
1: qué sé yo,
2: incluso
1: había política en el medio y un montón de cosas
2: totalmente,
1: más.
2: incluso quien lo secuestró y quien se sospecha que lo mató, está detenido en Europa porque fue hasta allá y a robar bancos y estuvo detenido
1: Sí.
2: y se escapó y lo
1: Con
2: atraparon
1: identidad
2: nuevamente.
1: falsa,
2: Sí,
1: sí,
2: sí.
1: señor. Sí, son dos casos que, bueno, ocurrieron en Corrientes y que impactan muchísimo, de muchísima trascendencia. Pero
0: Coincido con usted.
1: lo
0: Sí,
1: escucho,
0: no, vamos a
1: Frankie.
0: traer un caso que quizás tiene una repercusión menor, no obstante, amerita quizás la difusión, en este caso la historia de Carolina Toledo, una persona que denuncia a su expareja por violencia de género y que además reclama y le pide solamente que le devuelva sus cosas, que le permita tener acceso a la propiedad durante algunos minutos para poder hacer el retiro de sus pertenencias, y nos contaba lo siguiente.
3: Sí, así es. Viví una situación de violencia con esa expareja. Éramos vecinos y pareja a la vez. Por una cuestión personal me trasladé a su domicilio en común acuerdo por 3 meses y ahí fue donde estalló todo. Él me agredió, terminé en la vereda, una vecina paró el 911 y bueno, el 911 nos interrogó por separados. Y después se acercó a mí y me dijo, este policía me dijo, señora, retírese de acá, aproveche que estamos nosotros. Le digo, pero ¿cómo puede ser? Le digo, yo si están todas mis pertenencias ahí, igual vamos a labrar un acta, la vamos a llevar a la comisaría de la mujer, labrarían un acta y ahí usted va a recuperar después sus cosas, pero su vida es más importante. Y es como que ahí me cayó la ficha. Porque cada vez que yo recibía una agresión de parte de él lo que hacía era decirme. Está todo bien, no pasa nada. Si yo quería, te mataba. Y yo le decía, pero Pablo, mirá si alguna vez alguien se entera de esto. Ay, me hago que estoy fuera de sí, listo, ya está. O sea, ese era el argumento de él. Me llevaba a comer o me compraba cosas, ¿entendés? Es muy regalero en todas sus relaciones. Y está todo bien, ¿entendés? Que sea regalero. Lo que está mal, como le decía él, es levantar la mano. No, no, no. No existe motivo alguno por el cual tenga que levantar la mano. Por ahí yo le sugería que haga alguna actividad física o que, no sé, que pegue la pared de última si había algo que le sacaba de mí, porque por ahí puede pasar en cualquier persona. Es la lógica, es el razonamiento total de entender que a una persona le puede molestar lo que dice o lo que hace el otro, se puede sentir tocado y bueno. La mejor reacción que podés hacer es o gritar o salir a correr o no sé, pegar la pared. En una oportunidad le dije que haga eso y se le hinchó el dedo del pie porque pateó la pared. Le dije algo que evidentemente le sacó, pero no me parece que corresponda levantar la mano. Y bueno, más allá que no pedía la palabra, discúlpame, pero hacía cosas como para que yo le disculpe. Y bueno, y así fue que se extendió la relación.
4: Estos episodios comenzaron en 2022. fueron varios hasta la fecha actual de este año, ¿no? Pero sobre todo te quería consultar con respecto al después. Vos tenés un botón antipánico y me decís que a veces lo ves pasando por tu lugar de trabajo.
3: Sí, sí, sí. Lo que pasa es que, a ver, hay una lógica acá. Nosotros éramos vecinos, por eso empezamos una relación. Cuando el 911 me retira de mi domicilio, tenía dos opciones, o ir a un hogar de víctimas de violencia de género, y mi hermana me dijo, no, ¿cómo vas a ir si vos tenés tus papás? Yo no quería ir a lo de papá, papá es paciente oncológico, mamá perdió gran parte de la vista porque por la diabetes, entonces es por eso que yo me banqué todo para no quebrantarlos, obviamente. Y bueno, mi hermana me llevó y me dijo, no importa, vamos a decir que es por otro motivo o lo que sea. Cuestión que pasó el tiempo y bueno, y recuperé mi departamento, que lo iba a recuperar en algún momento, que está en la calle 9 de Julio, casi Jujuy. Y bueno, él sabe que estoy ahí, sabe que trabajo ahí y pasa y se queda en la puerta. Yo quiero ir a hacer la denuncia, no me la quieren tomar por una cuestión de que no quieren escribir o no sé qué es lo que está mal en el marco de lo legal de que yo pida tantas veces de hacer una denuncia. Por ahí puede ser que hacer un mea culpa y no sé en qué estoy funcionando mal o cómo es el carril el cual tengo que tomar como para que tomen conciencia de que realmente yo estoy manifestando de que él está invadiendo la perimetral, pasando por mi vereda. Él colocó una recíproca, le increpó al hijo del dueño del gimnasio donde trabajo diciéndole que yo no podía estar acá, pero ¿cómo puede ser eso si hace 6 años que laburo ahí? La justicia tiene conocimiento de todo esto y sigue todo igual. No me devuelve mis cosas. Sería tan... O sea, no es tan difícil, están todos los papeles. Hay que autorizar que me permitan retirar mis cosas y bueno, taza a taza cada una a su casa. Yo estoy haciendo terapia ahora, el Consejo de la Mujer me está atendiendo una excelente profesional, una chica que me contiene un montón y agradezco. Hago meditación, hago tai chi, hago deporte para poder mejorar mi calidad de vida.
1: Dolorosísima situación que vive esta mujer y que posiblemente vivan muchas otras también, ¿no, Frankie?
0: Tremendo, ¿no? Lo que me llamó la atención es esta cuestión de que quizás ella incluso se seguía culpando. ¿Qué estaré haciendo mal yo? Una mea culpa cuando en realidad no tenía nada que cuestionarse, digamos, es simplemente accionar. Ha decidido salir por, ya sea por voluntad propia, por consejo de las amigas, de las colegas. Tardó más, tardó menos, pero ha salido de esa situación que ella denuncia a vivir y que finalmente quiere darle un punto final de finalmente tener las pertenencias que compartió durante unos meses por un acuerdo que tenía con esta persona y que finalmente no puede concretarlo por algunas cuestiones burocráticas. Felicitar por mi parte en el caso que comentaba ella, el accionar de la comisaría cuarta, que ante una situación le pidieron que se retire cuando ella se estaba concentrando quizás en retirar sus cosas y le dijeron puntualmente, señora, retírese, esto se puede resolver después, su vida es más importante, que por ahí es un comentario que no se suele escuchar mucho, así que yo por lo menos celebro ese accionar que estuvo bien ahí, digamos, y que ella reconoce que en ese momento no se dio cuenta.
1: Claro, pues la persona que está en ese momento no tiene mucha conciencia de nada. Imagínate una persona que vive una situación de violencia y bien no sabe bien dónde está parada, ya partiendo
2: claro,
1: de que...
2: hay un montón de mecanismos claro. Que hacen que en lo que menos se piense es en lo que uno está viviendo.
1: Vos sabés que anoté la frase, su vida es más importante, cuando la señora estaba diciendo, bien por la policía también, que sí. Tiene esa preparación para bajarla quizás un poco.
2: Ella marca también, Frankie, en su testimonio, dos cuestiones, ¿no? Primero, porque cuando dice que le ha tocado también ir a algún momento a tratar de denunciar y que... la policía no toma la denuncia porque no tienen ganas de escribir o no sé, dijo ella en algún momento, y por el otro también esta situación de encontrarse con otros oficiales que hacen entender que el problema es mucho más complejo porque no estamos hablando de una cuestión material sino de que en una situación así corre riesgo también su propia vida.
0: Exactamente, sí, sí.
1: Bueno, interesante, Frankie, seguramente vas a hacer un seguimiento de la noticia y después nos vas a contar cómo se va resolviendo esta cuestión. Lo importante también es que ella está contenida, que tiene terapia, hace meditación, bueno, se está ocupando de sí misma, también es importante. Y que sirva su testimonio para mujeres que están en esta situación también, ¿verdad?
0: Exactamente, que dé valor a aquellas que quieren salir de una situación, que estén detectando similar, que por ahí levantar levantar una mano no es algo común, eso yo le remarcaba, pero bueno, no hay que naturalizar algunas cuestiones que ya son, creo yo, del pasado, ojalá que no sigan ocurriendo en el futuro.
1: Claro, vos sabés que nos llamaba la atención aquí, charlábamos, una persona que le pega una piña a una pared para no pegarte a vos, ya de por sí es una persona que no está, digamos, o sea, con la que no tenés que convivir, porque es una persona que tiene como mucha agresividad adentro. Cuando alguien no está cómodo en un lugar, en vez de pegarle a la pared, lo que tiene que hacer es retirarse de ese lugar si no está, no sé, de acuerdo con la forma de ser de la otra persona con la que convive, ¿no? Pero bueno, son cosas que seguramente iremos aprendiendo todos con el tiempo. Gracias, Frenkie.
0: Gracias a ustedes.
1: Nos vemos en un ratito. Frenkie Acevedo, nuestro móvil de exteriores. La orden de Javier Milei al gabinete para evitar la confrontación con Patricia Bullrich. ¿Quieren saber? Ah. El presidente Javier Milei instruyó a sus funcionarios para que no respondan a las críticas de Patricia Bullrich.
5: Le hubiese avisado a Santilli.
1: Con el fin de preservar el vínculo político. En medio de tensiones internas y sondeos sobre el escenario electoral hacia el 2027. Nos vamos a la pausa, amigos, pero venimos en un ratito antes. 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
1: Ya venimos.
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0: Vení. Son las 7:42 ya en la República Argentina. Qué bárbaro. Acá entre chisme y chisme, entre mate y mate, se está yendo la mañana, ¿eh? Qué bárbaro. Mirá lo que es. Son las 7:42 en esta mañana en que los jubilados y pensionados a nivel nacional están cobrando los de la segunda tanda, los que cobran más de 498 mil pesos. Terminación 0 y 1 en esta mañana del 22 de septiembre. Frankie puso un dato ahí, no sé si me lo puede pasar.
1: Decir, dale. Que aporta un dato que, reafirma algo de lo que también se viene señalando en esta mesa hace un par de días, que es que el año está perdido.
0: El año está perdido, sí.
1: Incluso, se aventura a señalar que el 2027 ya está perdido.
2: Está perdido.
1: Pero dice Frankie, sí, faltan 100 días para que arranque el 2027.
0: Yo también, ¿no?, creo, sí, eso, que sí, que el 2027. Preparémonos para el 2028.
2: 465 días que están perdidos.
0: Ya. Sí, ya está.
2: Los 100 días que faltan y los 300.
0: Claro, el año que viene por las dudas no es bisiesto, nada de esas cosas. No,
2: bisiesto, no. Vos tenés el siguiente. ¿Vos querés saber cuál es el año bisiesto?
0: No, quiero saber si el año que viene es bisiesto o no.
2: Acordate que tomás esta siguiente regla. Los años que se hacen los Juegos Olímpicos, ajá, esos son los años bisiestos.
0: No sé qué años se hacen los Juegos Olímpicos, loco.
2: Entonces,
0: no.
2: 2028. 28.
0: Está bien, sí, pero no es, digamos, 28. O sea, no es algo que tenga muy muy presente, digamos.
2: Los años de los Juegos Olímpicos son pares y contrasta con los pares de los mundiales de fútbol. Mundial de fútbol 2016.
0: No, yo cuento, por ejemplo,
2: 28, así, de a dos.
0: Cuento cosas por los nudillos, tengo un versito para saber qué días trae 30, qué días trae 31, Madrid, 30 julio, días trae noviembre con abril, junio y septiembre, 28, 31 los demás 28, y 28 solo uno solo.
2: Y los demás 31.
0: Mira, mi abuela me enseñó de otra manera, pero viste que nos arreglábamos con eso para saberla, igual que las tablas y demás. Bueno, jubilados, les decía, hoy terminación 0 y 1 en este día 22. La asignación familiar por hijo ya se pagó, la asignación universal también, y hoy se paga terminación 8, la asignación por embarazo. En un rato tal vez hablemos de la cuestión de lo que va a pasar con los jubilados nacionales el mes que viene. Todavía hay tiempo para hablar de eso. Haciendo los cálculos, podemos decir que el jueves comenzaría a pagarse, por lo menos en cajeros automáticos, en los sueldos de la administración pública de la provincia de Corrientes, salvo que mañana arranquen y vamos a ver qué pasa. Seguramente recordarán ustedes hace algunos días el caso de una mujer correntina, Nevira Soro, que fue a encontrarse con alguien que conoció de manera virtual, ¿no? Empezó a tener contacto durante un tiempo con una persona a través de las redes. Fue a conocerse con esa persona, una señora en realidad, madre de dos hijos, que se fue a conocer con esta persona y desapareció unos días. La encontraron finalmente, después de una búsqueda de la policía de la provincia de Corrientes y de Misiones, y queremos saber cómo está la situación ahora y conocer un poco más sobre esto. ¿Qué es lo que realmente pasó? Esta chica fue retenida en contra de su voluntad. ¿Qué pasó realmente con este caso? Así que está en línea Roxana Ferreira, de Relaciones Institucionales de la Policía de Corrientes, para contarnos un poco sobre este caso. ¿Cómo le va? Buen día y gracias por su tiempo.
3: ¿Qué tal? Muy buenos días, gracias a ustedes. También un saludo muy especial a toda la audiencia de Radio La Red.
0: Gracias.
3: Bueno, efectivamente, perdón.
0: Sí, queremos saber, sí, queremos saber, Roxana, sobre el caso de esta chica. ¿Qué se sabe en este momento? Yo hice un así como una especie de resumen muy muy básico, ¿no? De esta joven que se quiso encontrar con alguien que conoció virtualmente, pero ¿qué es lo que pasó concretamente con ella y cómo se resolvió esta cuestión? ¿Cómo la encontraron?
3: Bueno, ella ya está sana y salva en estos momentos en su ciudad natal, Gobernador Virasoro, su domicilio. Esta joven de 26 años de edad, de apellido Monzón, habrían alertado familiares de la misma, en este caso su progenitora, que ella habría desaparecido de su círculo familiar, de su ámbito cotidiano. De Gobernador Virasoro. En este caso tomó intervención la comisaría tercera de Virasoro. A partir de ese momento, en forma inmediata, de acuerdo a los datos obtenidos a través, en este caso, que puso a disposición de la policía su madre, la misma le había manifestado de que se trasladaba hasta la ciudad de Posadas a fin de cruzar a la República del Paraguay para hacer unas compras. Situación que en realidad también fue alertada, en este caso, la Policía de Corrientes, a la Policía de Misiones, un cruzamiento de datos, en este caso registros, como así también el análisis de registros fílmicos, en este caso de terminal de ómnibus por los cuales esta señora habría transitado. Tras 5 días de búsqueda, fue hallada, en este caso, en una zona rural de Comandante Andresito, habitando, en este caso, un domicilio de ese paraje, junto a un joven de 18 años de edad. De acuerdo a los datos que se obtuvieron en un primer momento, ella fue ahí trasladada hasta una comisaría de la Policía de Misiones, donde ella manifestó que por voluntad propia ella se encontraba residiendo en ese domicilio. Ya una vez acá en lo que es la provincia de Corrientes, más precisamente Ciudad de Virasoro, manifestó lo mismo, que ella no estuvo retenida, que por voluntad propia ella había conocido a este joven de 18 años a través de redes sociales y que habrían pactado este encuentro en la ciudad de Misiones.
2: Ajá, Ferreira, Roxana, ¿cómo le va? Buen día, soy Diego Romero.
3: ¿Cómo está? Muy buenos días. Sí.
2: A ver, varias cuestiones. Primero, ella había dicho que se iba hasta Posadas, se iba a cruzar a Paraguay. Sin embargo, Andresito queda en la otra punta de Misiones, ¿no?
3: En la otra punta, sí. Hubo todo un cruzamiento de datos. También se analizaron, por ejemplo, en este caso, todo lo que son las cámaras de seguridad de distintas terminales de ómnibus, haciendo todo ese recorrido para finalmente dar con ella en Comandante Andresito, en un domicilio que es prácticamente una zona rural donde en horas de la noche del día miércoles, en este caso, allá está esta señora. Uh-huh. Más precisamente en Pitada Cuatro Bocas, que corresponde al paraje San Alberto.
0: Ella se había ido ella es mamá de dos chiquitos, ¿no?
3: Sí, efectivamente tiene dos niños, ¿sí? De 2 años y de 5 años, que estaban al cuidado de su familia.
0: Ajá. Y tomó la decisión de ir a vivir con este joven de 18 años en un paraje.
3: Sí, efectivamente, eso manifestó una vez que ya fue trasladada aquí a la ciudad de Virasoro, manifestó que ella en otra oportunidad se trasladaría a vivir con este joven que habría conocido a través de redes sociales.
0: Uh-huh. ¿Viven a menudo situaciones como esta, comisario?
3: No, existen este tipo de situaciones, pero por protocolo y siempre resguardando el bien jurídico de la vida, la policía tiene la inmediatez en estos casos de iniciar este tipo de investigación y esta búsqueda a través, en este caso, de los distintos datos que aporta la familia, como así también la constatación de todo lo que tenga que ver a través de redes sociales.
0: Uh-huh. ¿Qué? Le cambio de tema. ¿Qué se sabe del caso del robo a una radio colega aquí en el centro, comisario?
3: Bueno, actualmente hay un trabajo bastante exhaustivo y detallista en este caso, ya que se están haciendo distintos análisis de distintas cámaras de la zona y se está trabajando sobre ya algunos datos más precisos para coordinar, en este caso, algunos diligenciamientos para llevar el esclarecimiento de este hecho.
2: Uh-huh. Yo no tengo más preguntas, pero me queda simplemente las felicitaciones por ocupar el cargo, que es la primera mujer que ocupa el cargo de vocero de la policía. Así que, si bien asumió ya hace un par de meses, es la primera vez que tenemos la posibilidad de hablar con ella públicamente. Así que públicamente le damos nuestras felicitaciones y, por supuesto, el éxito que ya lo está teniendo claramente para Roxana Ferreira. ¿Eh?
3: Bueno, muchas gracias. Siempre somos agradecidos institucionalmente dentro de estos espacios también de comunicar, de dar a conocer las distintas actividades que la policía lleva adelante durante las 24 horas del día. En este caso también destacamos el accionar, el profesionalismo con que la policía actualmente está al servicio de lo que es la seguridad aquí en la provincia de Corrientes.
0: ¿Y qué tal la está?
3: Muchas gracias.
0: ¿Qué tal la está
3: llevando? A su disposición. Pero bien, tengo un equipo excelente también que hacemos un trabajo, tratamos en las 24 horas de estar en la inmediatez de las noticias, de lo que es redes, hoy lo que es la comunicación en los medios, sobre todo, es un trabajo que requiere cierto profesionalismo también a la hora de comunicar, de enviar las distintas comunicaciones en tiempo y forma. Así que tengo un equipo excelente y, bueno, estamos a disposición siempre de los medios de comunicación. Agradezco siempre los espacios que también nos aportan para, en este caso, dar a conocer toda la actividad y, sobre todo, el servicio de integral de seguridad, en este caso pública y ciudadana, que otorga la policía a lo que es la sociedad correntina.
0: Comisario, ¿tienen redes sociales como para que la gente pueda seguirlos, pueda estar al tanto con una voz oficial, digamos, porque chusmerío hay por todos lados, ¿no? Claro. Nos incluimos también los medios que a veces le damos a cualquier cosa, pero ¿tienen ustedes una voz oficial, redes sociales, TikTok, como para seguirlos, no sé, Instagram, Facebook, donde detallan las situaciones?
3: Bueno, nosotros lo que tenemos, básicamente nos manejamos a través de las distintas gacetillas de prensa, que son las comunicaciones oficiales que la policía envía a los distintos medios, es decir, el comunicado, en donde damos a conocer el hecho en su detalle y también las distintas fotografías. Pero básicamente hoy trabajamos a través de gacetillas y, en este caso, lo que es redes sociales. Estamos en estos momentos en etapa, vamos a decir así, de estructuración.
0: Ah, bueno, perfecto. Le agradecemos muchísimo su tiempo. Un abrazo para usted y para toda la muchachada ahí de la jefatura.
3: Bueno, muchas gracias. Gracias por este espacio, a su disposición siempre.
0: Un abrazo. Ahí estaba la comisario Roxana Ferreira, a cargo del área de Relaciones Institucionales de la Policía. Laburito que tiene, te digo.
2: Sí.
0: Los periodistas que le deben estar todo el tiempo.
2: Hinchando ahí, sí, totalmente. La primera mujer que está a cargo de esta oficina. Y oficina, a ver, que pasaron muchos y muy buenos comunicadores, empezando por Hugo Eduardo Ortigosa, nuestro gran amigo allá hace bastante tiempo, así que le mandamos un abrazo, porque él también nos escucha. Y las mujeres dentro del ámbito de la policía, que uno estima puede ser muy machista, poco a poco ocupando esos lugares. Hace dos o tres semanas asumió una comisaria en el área del Priar en Curuzú, Cuatía, área sensible, por cierto, y en un lugar donde, bueno, el control del ganado es, digamos, hay que poner el ojo y prestar atención absolutamente a todo, porque la zona productiva más importante de la provincia de Corrientes, así que una mujer en ese cargo, ahora en el área de comunicación, ¿cuánto faltará para tener una jefa de policía?
0: Y no sé, seguramente
2: estaría bueno,
0: ¿eh? Sí, por supuesto que sí, la sensibilidad de una mujer muchas veces es importantísimo. Totalmente. En estos casos, ¿no? Y la intuición, porque somos brujas.
2: Sí.
0: En muchos casos.
2: ¿Qué intuís ahora?
0: En este momento lo que intuyo es que este mate...
2: Sí.
0: Va a estar no solamente exquisito, va a estar ultra exquisito, así que le voy a pegar una chupeteada, a ver.
2: ¿Y?
0: ¡Ah, pero qué rico mate que estoy tomando, por el amor de Dios! 7:55 en la República Argentina, voy a ustedes, así que prepárense, te quedaste sin gas, sentís que esa garrafa teclea y te deja a pie. 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
2: Bueno, habló una de las víctimas de el médico Gerardo Dace, rompió el silencio desde España para explicar los motivos que la llevaron a aceptar el acuerdo de un juicio abreviado. Escuchamos la palabra de Rebeca.
4: Ustedes que están ahí siempre, que están de nuestro lado.
5: Siempre.
4: Y yo sé que a no todo el mundo le cayó bien esto, este acuerdo, digamos. Pero realmente yo quería cerrar esto ya de una vez y poder continuar con mi vida. Yo realmente, yo estoy sola con mi hija acá. Ella tiene casi 10 años, es muy chiquitita, no es sabe chiquita. Nada. Y lo único que yo pensaba es en darle un cierre a todo esto. Sí. Y pensaba en ella y sé que a la gente no le gustó, sé que el dinero es nada, porque nada va a repararme, nada de lo que yo... Pero yo haciendo terapia y también viendo las otras situaciones, porque ahora la gente dice que yo no represento a las víctimas, pero yo soy mi propia víctima.
5: ¡Arriba todo el mundo!
2: Bueno, la palabra de Rebeca, entonces, es una de las víctimas de Gerardo Dace, hablando a los medios y contando su verdad. Porque en algunos lugares se la cuestionó por el haber acordado, por ese juicio abreviado, que lo deja sin condena.
0: ¿Con qué tupé vamos a condenar o criticar algo a una víctima de una violación?
2: Cierto, pero esto ocurrió. Esto ocurrió. Simplemente estamos comentando lo que pasó y ella tiene la necesidad de salir a aclarar esta cuestión. Recordemos que el ginecólogo ya tiene otras condenas, sí. Y las está cumpliendo. Así que bueno, palabra entonces de Rebeca desde España, donde está viviendo ya hace un tiempito.
1: Bueno, decíamos que toda esta cuestión del presupuesto también se está continúa desarrollándose la temática. Renunció ayer el secretario de Discapacidad, Pablo Vilches, en un contexto donde hay muchas situaciones que están tratando de ultimarse de cara a lo que va a ser la ley de leyes, pero se ha convocado una nueva movilización mañana en el marco del Congreso y aquí también en la capital correntina se van a estar movilizando referentes del área de discapacidad. Alrededor de las 11 de la mañana va a ser la movilización, justamente en reclamo de que la cuestión presupuestaria revea algunas modificaciones que se han dado en función de, por lo menos lo que ha trascendido, ¿no? La eliminación de un nomenclador único, actualizaciones que no se van a dar de manera inflacionaria, pero por distintas cuestiones se va a realizar esta situación hacia el marco del Congreso de la Nación, por un lado, y también por el otro, aquí en la zona de Capital, hacia la Plaza 25 de Mayo, así que para que aquellos que mañana estén circulando por esta zona a media mañana, alrededor de las 11, bueno, tengan el debido por lo menos sean precavidos y que entiendan que por ahí se puede ocasionar alguna demora, algún desvío también, sobre todo por el lugar en el que van a estar concentrando. Reitero, mañana va a haber una movilización aquí en la capital hacia la Plaza 25 de Mayo de los distintos prestadores de discapacidad en reclamo, primero, a que se prorrogue la ley de emergencia en el área hasta el 2027, algo que también va a desarrollarse en el marco del Congreso de la Nación y que en este caso hay acuerdo en diputados para que las comisiones avancen y en algún momento se sesione, y por el otro lado, con la irrupción del tema presupuesto, para que se revea esta cuestión en el ámbito de lo que pueda llegar a ser la sanción de la ley de leyes. Párrafo aparte, también las universidades, ya hay algunas que han empezado con medidas de fuerza también previstas para mañana.
0: Hay una movilización grande, ¿no?
1: Exactamente, prevista para el 15 de octubre, una nueva marcha federal, es la quinta de la que enfrenta la gestión del presidente. En ese contexto también los rectores, por ejemplo, piden un aumento de alrededor del 51% en lo que refiere al presupuesto, ¿no? Como para hilvanar dos temas que se desprenden también de una discusión que ha dado el gobierno a lo largo de toda su gestión y que hoy revitaliza nuevamente la posible sanción del presupuesto de cara al 2027.
0: Perfecto, muy bien. Bueno, a ver, que ya nos vamos a las noticias. Bueno, perfecto. Entonces, un repasito rápido. Hoy las ferias de la ciudad en Plaza Torrent, aquí en el barrio Centro. Sí. También recordemos que arranca el pago para agentes municipales, planta, contrato y NEIQUE, con documentos terminados en 0, 1, 2, 3 y 4. Y mañana continúa con 5, 6, 7, 8 y 9. Y hoy, si tenés un tiempito, a las 10 de la mañana, en una cafetería muy conocida aquí en Avenida Costanera, que no se llama Costanera, sino como Diego.
2: ¿Qué avenida?
0: Avenida Costanera General San Martín,
2: claro,
0: sería, ¿no?
2: Costanera General San Martín.
0: Bien,
2: sí.
0: Esa
2: no
0: sería.
2: Es Costanera Norte, no existe la Costanera
0: no
2: Norte.
0: No es Costanera Norte, es Costanera.
2: Por favor,
0: Bien, va a haber un adelanto de lo que se viene el sábado 26. Si te gusta el café, Sí, ah. Sos una persona que amas el café. Competencia de baristas, feria de cafeterías y muestra de cerámica va a haber. Y además recordemos también que se abrió la inscripción para coctelería, barbería, armado de currículum vitae e inteligencia emocional y atención al cliente. Estos son nuevos cursos de oficios que se pueden anotar en la web de la municipalidad.
1: Exacto.
0: En el Instagram, arroba oficina de empleo Corrientes abreviado, o en pasaje Villanueva 1460. Ahora sí, un poquito de música, pausa y venimos.

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1: 8 de la mañana, 3 minutos, en la ciudad de Buenos Aires, la temperatura 5 grados, una décima, sensación térmica 3 grados, humedad 79%, cielo ligeramente nublado.
0: Policiales.
1: Incendio fatal en Villa Santa Rita. Se desarrolla un operativo de bomberos y corte de tránsito en César Díaz al 3200, entre Cuenca y Campana. En el siniestro murió una mujer no vidente de 84 años. Desvalijaron un jardín de infantes en Ituzaingó. Se llevaron objetos de valor usados por nenes que asisten a diario, televisores, celulares, tablets y hasta el equipo de audio. Testigos narraron que hasta tomaron agua y comieron caramelos dentro del establecimiento. Se cree que entraron por el fondo del Jardín de Infantes 908, ubicado sobre la calle Santos Dumont al 100, en el barrio El Pilar de Ituzaingó. Reiteramos, balearon la casa de un hombre en José León Suárez para cobrar una deuda. Amplía Mauro Gundín.
2: El barrio Lanzone, aquí en el partido bonaerense de José León Suárez, un barrio que está absolutamente convulsionado luego de lo sucedido, como así también con vecinos atemorizados por lo vivido. Según ellos mismos relatan, es un barrio que tiene los hechos de inseguridad acorde a la provincia de Buenos Aires, pero que nunca ha tenido que vivir situación de esta característica, con tiros que se escucharon en todo el barrio a partir del accionar de Alejandro Velastiqui, de 34 años, que es el prestamista que comenzó los disparos contra una vivienda ubicada en la calle Ceballos, que es dueño justamente una de las personas a la que le había prestado dinero. Este prestamista, junto a sus dos brazos ejecutores, fueron detenidos luego de un procedimiento policial. Mauro Gundín, la red informativa.
0: Internacionales.
1: Chile refuerza su defensa en el estrecho de Magallanes. Así lo decidieron congresistas trasandinos que viajaron a Punta Arenas, en el sur del país, y participaron en la ceremonia del aniversario de la toma de posesión del estrecho de Magallanes. Ocurre tras la polémica con Argentina por declaraciones cruzadas sobre la soberanía en el sector.
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1: Atención automovilistas, muy lento el ingreso con grandes demoras en la Perito Moreno y la Delepiane sentido al centro porteño. Demoras en la General Paz sentido al Río de la Plata, desde Villa Devoto hasta el enlace con la Lugones. Hay demoras en el último tramo de la Panamericana y un accidente en la Panamericana sentido al centro entre la 197 y la 202, que genera demoras desde la Unión de los Ramales. Atención, usuarios de trenes, demoras en el Sarmiento. Es por problemas técnicos en la estación de Linier. El resto de trenes y subtes con normalidad.
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3: La llegada de un sistema de baja presión desde el Océano Pacífico mantiene activa alerta meteorológica de momento amarilla para las zonas cordilleranas de Río Negro, Neuquén y el noroeste de Chubut. Es por lluvia en forma líquida, en abundancia, para esa zona geográfica. El alerta, además, será más extendido y de mayor nivel durante el día de mañana, en donde el Servicio Meteorológico Nacional indica que las lluvias superarán varios umbrales hasta llegar al naranja. Recomendamos, si hay que viajar a la zona de Chapelco, Bariloche, El Bolsón o Esquel, estar atentos a las actualizaciones del tiempo. Mientras tanto, en la ciudad de Buenos Aires, la máxima será de 14 grados hoy, con el cielo parcialmente nublado. Lucas Berengua, Meteorología, Radio La Red.
1: 8 de la mañana, 7 minutos, en la ciudad de Buenos Aires, la temperatura 5 grados, una décima, sensación térmica 3 grados, humedad 79%, cielo ligeramente nublado.
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0: Qué bárbaro, qué buen tema, loco.
1: Qué temazo, ¿ah? Para esta hora de la mañana es ideal, 8 y cuarto, imagínate, estoy saliendo de mi casa.
0: Sí, ¿sabes cómo va? Si vas manejando el auto, te quieres divertir.
1: Saco la cabeza y grito, ¡Nueva York! En medio del auto, chao.
0: Es muy bueno. Sí. Es muy bueno, Rito, poniendo estos temas a esta hora de la mañana. ¿Por qué será? Vaya uno a saber.
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0: ¿Por qué le cambiaste el tema? Estaba tan bueno, acá estábamos todos bailando. Yo no sé si nos trae deporte está? O nos trae. Nos trae comida este.
3: Oye, buen día, ¿cómo andan? ¿Todo bien?
4: Buen día.
0: Es Gonzalo Contreras.
3: ¿Sí? Ahora sí, sí, bueno.
0: ¿Cómo anda usted?
3: Súper ratones.
0: Porque hoy no le saludé a Fabián. ¿Cómo? Bocalón. Buen día, Fabián.
4: Buen día, ¿cómo les va? ¿Cómo andan?
0: Estoy muy triste por eso.
3: Súper ratones puso.
4: Otra, o sea, vamos. Cuenta? ¿Viste que sigue tirando?
3: Súper ratones. ¿Qué teníamos? Ratones paranoicos.
4: Claro, rata blanca.
3: Rata blanca. Mira.
4: Vamos los buscando gatos, roedores, no sé.
3: Los gatos faltan.
5: Los gatos, el primer temático grupo
3: Lito
5: de rock.
3: Sí,
5: primero eran los gatos salvajes.
3: Sí,
5: después
3: sí,
5: fueron
3: sí
5: los gatos.
3: Exactamente. Bueno, super ratones. Bueno, mejor que la no sé qué que ponía.
5: ¿Qué es
3: adelante,
5: eso?
3: ¿No? Que no
5: ¿qué es eso?
3: ¿Qué era? ¿Qué era eso?
0: ¡Qué Roca, maravilla!
3: Por favor.
0: Poné un poquito más de
3: no entendí la letra, ¿eh?
0: Por favor, poné
3: no
0: un poquito más.
3: Dale. No, Rito, es un
5: no
3: chiste.
5: Tiempo, no hay que perder tiempo.
3: No encuentres eso, no encuentres más eso.
0: Dale, estaba re lindo, porque aparte él lo baila muy, muy, muy bien. Hace todos los pasitos, todo. A ver, ¿cómo era, Rito? Ponelo.
3: No, no va a encontrar.
0: Se le perdió.
3: No, no va a encontrar.
4: Se borró de la lista.
3: No, ya está, ya fue.
0: Ahí va,
5: Pablo.
0: Ahí va.
3: No.
0: Mirá que ya llega. Ahí está. Escuchá, mirá qué intro, loco.
3: A ver la letra que dice, a ver de qué habla.
6: Si te quieres divertir.
3: Ajá.
0: Si te quieres divertir.
5: Bueno, ahora, hasta ahí va bien.
3: Ahí va bien, va bien.
0: Con primor no sé cuánto.
3: Metele hombrito ahí.
6: Solo tienes que vivir.
5: Sí, local, hombre. Pues.
0: Solo tienes que vivir. Ah, un verano en Nueva York. Solo tienes que vivir un verano ahí. Sí, podés vivir un verano en Nueva York, ¿sabes cómo te divertís?
3: ¿Quién pudiera?
5: No hay playa.
0: Ah, no, entonces no.
5: No, pues.
0: Voy a ir a Laguna San Juan del
5: no,
0: Loreto. Te
5: la
0: come
5: totora.
0: El Yacaré.
5: No, y la totora de dejar 400 palometas un ratito. Hay el Festival de la Palometa ahora en octubre.
0: Sí. Sí. Bueno, bienvenido.
3: Festival de la Palometa.
5: Sí, la pesca de la Palometa. Acá en Laguna Totora.
3: ¿En serio?
5: Sí, ¿cierto?
3: ¿En serio?
5: Sí,
3: cierto. Yo sé que había.
5: No, hay. Este año se reedita el Festival de la Palometa.
0: Qué lindo.
3: Qué lindo.
0: Comés palometa.
5: Sí, es rica la palometa.
4: Claro.
5: Sí,
4: tiene sábado es pesca y domingo es degustación.
5: Ahí tenés, ¿viste?
0: Ahí
3: todo tenés. ¿Sabe?
5: Sí, sí, sabe todo.
3: Increíble.
5: Sí, es así.
0: Así es cuando...
3: Ahora vamos a tirar una pregunta random.
0: Ah,
3: a ver si contesta, ¿eh?

0: ese no hay, claro, ningún problema.
1: Yo pensé
0: problema,
1: que está, ¿eh?, con ganas de encuerarse.
0: Somos compañeros, nomás. Para mí usted tiene pollera, no se preocupe.
2: 4 horas por día, somos una familia ya.
0: Sí, a esta altura es como dos, que se mi prima delante de mí. Sáquese.
2: No, no. Encuérate tranquilo, no
1: pasa nada. Me voy a remangar nomás un poco.
0: Sáquese.
1: Me dio calor en serio. Bueno, ¿cómo les trata el martes?
0: Ay, bien, estamos todos de negro. Usted es el único desubicado, claro, que vino cuadriculado.
3: Claro, ¿qué?
1: ¿Hoy había que venir de negro?
0: Claro, ¿no la viste? ¿Cómo no? ¿Usted no lee el grupo? Mire, claro. Rocío, a las...
1: Rito está de negro, tanto de negro.
0: A las...
1: ¿En serio? ¿Quién
0: a las
1: partió?
0: 7:30 de la noche, 7:30 de la noche para mí ya es de noche.
2: Murió el programa. ¿Eh?
0: 7:00 de la noche, Rocío dice, mañana van vestidos de tal color. Y usted nomás que no lee, porque seguramente ahora está cocinando.
1: Estoy,
0: y bueno,
1: cocinando, sí.
0: Qué impresionante que es. Llega, yo le quiero contar a la audiencia. Se sienta acá, primero nos saluda, besa a todos, re buena onda. Se sienta, abre su Instagram, ¡pum! Comida. Le aparecen platos y platos de comida.
2: Recetas.
0: Y ahí vos te das cuenta que su algoritmo, claro, es viste que el tipo mira comida. Yo mi algoritmo no lo voy a mostrar a nadie.
2: No, por la duda. Por
1: si así lo estoy también, ¿eh?
0: Está impecable, Gonza. Usted está muy bonito.
1: No, ayer retomé los entrenamientos.
0: ¿Ah, sí? Vamos.
1: Sí, ya tengo culpa. Bueno, sí, qué sé yo. Pero bueno, está.
0: Bueno.
1: Mejor que aparezca eso y que no aparezcan otras cosas, ¿no?
2: Porque a veces claro, vos estás...
0: a ver.
1: Pues yo no fui, te juro. No sé por qué aparece esto acá. Qué desubicado.
0: Qué broma le hacíamos antes a nuestros amigos, o que le buscábamos cosas raras en Facebook, me acuerdo, poníamos cosas raras antes. Y entonces después cuando abría le aparecían todas las publicidades de eso, ¿viste? Qué lindos papelones le hacíamos pasar a la gente antes. Eran otros tiempos y nos divertíamos sanamente.
2: ¿Era sano eso?
0: Y claro, la idea era justamente todo lo contrario. Bueno, ¿sabe qué? No vamos a quitarle más tiempo porque después...
1: No, no hay problema hoy, ¿eh?
2: ¡Hoy!
1: Ayer tenía un montón de cosas y había muchas notas y cosas, claro, de actualidad, qué sé yo, y bueno... Hoy...
0: 9 minutos le quedan para que hable sin parar hasta las 12:30.
1: Bueno, vamos a meternos en la selección argentina. Se presentó una camiseta especial para Messi, lo que va a ser la despedida, dorada y radiante. No sé, qué sé yo, se ve solamente la espalda con dos franjas celestes, tipo la bandera, pero en vertical, en el medio una franja blanca y números dorados. Es todo lo que se ve, no sé cómo será el frente, no sé si será este. Pero bueno, ya se empieza a palpitar lo que va a ser la última presentación de Lionel Messi con la selección argentina en ese gran partido que se viene frente a la selección de Benín. Un rival
2: clásico.
1: Sí. Ponele, qué sé yo. Bueno, Argentina va a jugar el miércoles 30 ante Bolivia en Córdoba. Luego será el turno el 3 de octubre ante Burkina Faso.
2: Ay, ay, ay, y qué lindo partido.
1: 3 días más tarde, el turno para Messi, en esa despedida ante Benín. Bueno, ya se va palpitando, se va viviendo, ya empiezan a llegar los jugadores. Empiezan a hacer declaraciones y bueno, me parece que es buen momento. Quiero rescatar las palabras de Alexis McAllister, que habló de Messi, que dijo, obviamente, sí, bueno, obviamente, bla, bla, bla, todo lo que sabemos que sienten y sabemos que va a ser así, digamos, lo que se lo va a extrañar a Messi. Pero también habló del entrenador de la selección argentina, que está, él mismo puso en duda su continuidad una vez que se cumpla el contrato a fin de año. Y sobre eso también respondió Alexis McAllister, el jugador del Liverpool. Lo escuchamos.
4: No, obviamente que, a ver, sabemos todo lo que está pasando, ¿no? Pero para nosotros, Lionel, es, al menos para mí en lo personal, es una persona muy importante porque afuera del fútbol, ¿no? Yo lo valoro mucho como persona, siempre fue sincero conmigo, siempre fue respetuoso y yo esas cosas las valoro mucho. Entonces, ojalá que sea con él, ojalá. No tengo ninguna duda de que este grupo lo quiere, lo admira muchísimo. Y como dije antes, es un proceso nuevo que hay que encarar con mucha positividad y trabajar. Todos más o menos los que estuvimos adentro sabemos la forma en la que a él le gusta trabajar. Y bueno, los chicos que se sumen deberán trabajar de la misma forma para que al final hagamos lo que todos queremos, ¿no? Que es ganar y que el pueblo argentino esté feliz.
5: ¿Y el Balón de Oro tiene que ser para Messi?
4: Sí, obviamente. Nosotros como argentinos además tenemos esa cuotita que obviamente nos encantaría que la gane Leo. Hizo un mundial increíble y no veo por qué él no dárselo, pero bueno, también se entiende que hoy en día el Balón de Oro no es
5: un premio más marketinero, digamos.

0: No sé si más marketinero, pero sí, creo que juegan mucho los números, que en otros momentos quizás no valían tanto. Y tampoco se sabe exactamente qué es lo que se vota. Pero bueno, al final, todos los que están ahí son grandes jugadores de fútbol. Cualquiera que esté ahí cerca se lo va a merecer. Y bueno, todos sabemos que Leo siempre priorizó lo colectivo por lo individual, así que no va a ser un problema para él.
1: ¡Arriba todo el mundo!
2: Bueno, hablando en el final, McAllister, también sobre este Balón de Oro, bueno, que obviamente tiene un montón de jugadores allí en condiciones de ganarlo. No sé si es un Balón de Oro a lo Messi, a lo Cristiano, ¿no? Como era hace algunos años. Hoy se habla de Lamine Yamal, ¿no? Como sí, el máximo.
3: Él se puso como
4: ¿qué
3: candidato.
4: ¿Qué pasa?
3: Él se puso como
4: ¿y el
3: candidato?
4: Papá diciendo...
2: No me cae bien ese muchacho.
3: Porque fue
4: a nadie le cae bien. Mire que yo no entiendo ni de qué colores ni cómo qué tamaño es la pelota, pero ese
3: tampoco,
4: chico.
3: Tampoco.
4: Y el padre diciendo, lo borró a Messi y a no sé quién más.
3: ¿Eso dijo el padre?
4: Sí, no lo borraron a Messi. ¿Eh? Mi hijo
2: Lothar Matthäus dijo, fue uno más dentro de España.
5: Sí, claro.
2: Lothar Matthäus.
3: La última, Rodri, por ejemplo, fue mucho más que... pero tampoco Rodri.
5: En la Euro sí fue más, en la Euro que consigue España fue más protagonista.
2: Sí, es cierto,
5: que
2: cierto,
5: lo que fue en el Mundial, digamos.
3: Pero la Euro no es el Mundial.
5: No, por eso, pero remarco que tuvo
2: bueno,
5: más.
2: Bueno, pero no es el Balón de Oro solo por el Mundial, ¿no?
5: No
2: es
5: por claro,
2: la temporada por y en eso, bueno, Messi jugó en el Miami.
3: Bueno, pero está bien, bueno, jugó en Miami, pero... todo lo que vos quieras, pero en el máximo evento del fútbol mundial, que es el Mundial de Fútbol, la figura indiscutida fue Messi, sí, con 39 claro, años.
2: Sí. ¿Ustedes creen que le van a dar a Messi el Balón de Oro?
3: Yo creo que no.
2: Yo creo que no.
5: No, no creo, pero...
2: No digo que no se lo merezca. Tal vez esté en una misma línea con sí, todo, porque no. La verdad es que Messi jugando ya a los 39
3: Messi
2: años sigue siendo importante.
3: Messi merecería el
2: no
3: el
2: es
3: Balón
2: el Messi hace 10 años.
3: Messi merecería
5: claro.
3: Ganar el Balón de Oro este año.
5: No, seguramente lo gane
3: que
5: Rodri.
3: Como rivales. Pero no le van a dar.
5: No
3: le van a dar.
2: No le van a dar.
5: Un campeón de España va a ganar.
2: Van a ir por uno de España seguramente. Porque
5: todos
2: si le llegan a dar a Messi el Balón de Oro, sabés la que se arma, ¿no?
5: Todos los premios van a ser para los campeones de España.
4: ¿Cómo se llama el muchacho ese? ¿Cucumelo? ¿Cómo se llama?
5: Cucurela.
3: Cucurela, no, Cucurela.
5: Cucumelo era el baile.
3: Claro, Cucumelo es lo que le daba a Cucurela antes del bailecito.
2: Sí, más o menos. No, bueno.
4: Capaz
2: no sé.
4: Es.
2: No se sé, acercó
3: no. Cucurela no.
2: No.
3: Rodri.
2: Yamal.
3: Yamal no, tampoco.
2: Está entre los candidatos en Mbappé.
4: Que vuelva Batisto.
2: Va a andar por ahí, Rodri.
5: Por ¿y ahí el Bati? ¿Dónde está el Bati?
2: ¿Eh? Por ahí va a andar.
4: Porque el Batistuta no está más.
2: No, Bati no juega más.
3: Pero era técnico de Boca Unidos.
2: No, ese era el hijo.
3: Ah, ese. ¿Y en qué quedó eso?
2: Y se fue, lo echaron por malos resultados.
3: ¿De dónde estaba? ¿Están
2: Reconquista? Y habrá vuelto a Reconquista, seguramente, sí. La verdad, le perdí el rastro.
3: Ah, está bien.
2: Nunca tenía el rastro.
3: ¿Nunca tuviste el rastro? No podés perder lo que no tenés.
2: No, fue una apuesta que salió muy mal en Boca.
5: Él tampoco nunca encontró el rastro.
2: Espero que no repita otra vez la misma apuesta el año que viene, ¿no? Porque parece que Boca va con lo mismo siempre. Apuesta, siempre están. Se están errando, ¿no se dan cuenta? Están errando.
3: Hace rato que le están errando.
2: Están errando. Bueno, cerramos ese pequeño paréntesis. También llegaron los pibes de la selección. Cortito, aunque sea Nico Paz hablando sobre Messi. Luego vamos a escuchar a Más Tantuono. Empezamos por Nicolás Paz. No sé si él va a llevar la 10. No sé, es un jugador muy talentoso.
3: Se merecería.
2: Yo creo que la 10, no sé, a mí me gusta mucho McAllister. ¿Qué crees? Por garra, por presencia, por sangre.
5: Y en este equipo, por trayectoria.
3: Sí,
5: digamos, en este nuevo equipo, por trayectoria también se lo merece.
2: Me parece, qué sé yo. Hay grandes jugadores, Enzo Fernández.
3: Ni
2: grandes,
3: le pongo pero, armada ahí,
2: No, vaya a ser cosa de ese desgarre. Escuchamos a Nico Paz.
6: ¿En qué momento te encuentras este llamado de la selección para un momento sensible como es la ida de Leo?
7: No, con la misma ilusión de siempre de representar a la selección y nada, de venir a representarla de la misma manera.
6: ¿Y cómo vivís esto de Scaloni que no se sabe si va a continuar o no como técnico de la selección? ¿Él en su momento te dio confianza?
7: Sí, no, para mí un entrenador de los más importantes es el que me hizo debutar y ojalá que siga.
1: ¡Arriba todo el mundo!
2: Bueno, era Nico Paz, ¿eh?
5: Era Nico Paz.
2: Hostias, no, era Nico Paz.
5: Uno de los denominados europibes, ¿no? De
2: exactamente.
5: Argentina.
2: Exactamente. Escuchamos al ex jugador de River hoy en la Fiorentina, también otro de los buenos proyectos que tiene el fútbol argentino, Franco Mastantuono.
6: ¿Cómo lo vivís también que pueden llegar a ser los últimos meses de Leo, de Scaloni, como técnico? ¿Cómo lo viven ustedes?
7: No lo sé, eso todavía no se sabe nada, así que seguimos disfrutándolo, así que eso es lo importante ahora.
6: ¿En qué momento estás vos en el fútbol italiano con un hat-trick el otro día, teniendo minutos de calidad?
7: Muy bien, adaptándome al fútbol italiano, muy contento. Estoy jugando y me siento muy bien, así que contento.
6: ¿Sentís que es un fútbol que te puede dar de revancha dentro de la selección?
7: Nah, revancha no, a ver, es un fútbol muy lindo también, distinto al español, pero nada, que lo estoy disfrutando mucho.
1: ¡Arriba todo el mundo!
2: Hace 2 años, güey.
5: Claro, qué revancha, ¿no?
2: Revancha, loco, está empezando, sí, paren un poco. Dios mío. Paren, jugó 3 partidos en River, jugó 2 en Real Madrid y ya está jugando. Paren un poco. Bueno, los chicos entonces que van llegando para sumarse a la selección argentina, que a partir del 30 estará jugando una serie de 3 amistosos aquí en el país. Y el hoy último será la despedida de Messi.
5: Hoy se define dónde se jugaría, ¿no? O sea, ¿se terminaría de confirmar la posibilidad?
2: Sí, exactamente. Están ahí viendo cuál es el mejor postor para ver claro, a dónde sí. Se va a jugar ese partido. ¿Qué más? Ayer se cerró una nueva fecha con lo que fue importantísima la victoria de Aldo Civi 1-0 ante Atlético Tucumán. Uh-huh. Estamos hablando del torneo clausura, ¿no? El triunfo de Independiente Rivadavia. Qué Mendoza bárbaro, ¿no? De visitante ante Barracas.
5: Qué bárbaro.
3: ¡Qué triunfazo! Sí.
2: Tremendo, tremendo.
5: No afloja Independiente Rivadavia Mendoza.
2: No afloja arriba.
5: A pesar de que, viste, que dicen que cuando te siguen los grandes, por ahí uno puede claudicar. Bueno, Independiente Rivadavia Mendoza tiene una regularidad impresionante.
2: Está jugando muy bien, sinceramente, el equipo de Alfredo Berti.
3: Pero tampoco decir que los grandes están jugando bien.
2: No, el bueno, equipo de Alfredo Berti. De los grandes, el que está jugando un poquito mejor es Boca, porque está más regular.
3: Pero el mismo Robarena dice: Chakenboy, sí, no levantemos la pelota.
2: No, es el Super Boca.
3: Eso dijo Chakenboy.
2: ¿En serio?
5: Esto hay que disfrutarlo porque uno no sabe hasta cuándo dura.
2: Está jugando, ha mejorado Boca en el último tiempo. Venía mal. Acuérdense lo que eran los partidos de Bataglia.
5: En ese contexto.
3: Pero vos te fuiste muy atrás.
2: Fui más atrás. Y de ahí para atrás.
5: Bueno, imagínate que así todo le alcanzó para que los dos técnicos sean campeones, Bataglia y Ibarra.
2: Exacto. Los claro. Otros después de su vida no pudo.
5: Exacto, bueno, pero digo, en este contexto Boca levanta un poquito, me parece que ahí lo de Independiente Rivadavia Mendoza tiene mérito porque es sostenido en el tiempo, desde que arrancó la temporada que Independiente Rivadavia es puntero.
2: De ahí a darle un título al que sale primero en la anual, yo no estoy de acuerdo.
5: Esa es otra cuestión.
2: Dale la clasificación a la Copa Libertadores. Esa es otra
3: cuestión. Faturo tuvo bien, dijo, está bien, dado el título.
2: ¿Quién dijo?
3: ¿El arquero?
2: ¿De
3: Central?
2: ¿Y qué? Sí, ¿qué van a decir?
3: No, y bueno, y está bien, Lanús, la opinión.
2: Le ganó a Estudiantes 2-1 también en el cierre de nueva fecha. Por supuesto. Bueno, así las cosas entonces con el fútbol argentino. Para después hablaremos un poquito del básquet. Ya tenemos definido el partido que vamos a hacer, día y hora.
5: A ver.
2: Del provincial.
3: ¡Epa!
5: No hay respuesta, ¿eh?
2: De básquet.
5: No se conecta con la mirada.
2: Mantengo el suspenso.
5: Bien.
2: Bueno.
3: Ay, ay, eso, ese suspenso así, trae consigo...
2: Así no me ojean durante el programa.
3: Una carga negativa para la persona que quiere o que... Destinataria de esa información.
5: De esa información, claro. Ya.
2: Lo importante es el 4 de octubre.
5: Ok.
2: ¿4 de octubre? Dijeron, domingo. Por favor, el 4 de octubre. Domingo, ¿4? Pila. Bueno, pero estos domingos van a ser... ¡Uy!
4: ¡Ay, la energía que entró Cheraguito!
2: Hasta acá no hablo.
4: Bueno, 8:33 en la República Argentina, un siniestro vial hace un ratito nada más en Chacabuco y San Martín, a una cuadra del...
5: Juventus.
3: ¿El Juventus?
4: Del Juventus.
3: No, sería, en el Juventus.
4: O en el Juventus.
3: Chacabuco y San Martín.
4: Eso sería, sí, bueno, sí. Ahí estamos viendo si hay personas lesionadas.
3: El Chacabuco, en el Gobernador está Gómez. 107. Gómez. Ahí dobla el colectivo el 110. 108.
4: Bien, 110. En ese lugar es donde ocurrió un accidente hace un ratito y están pidiendo 105. La presencia del 107 en este momento. Precaución en la zona si estás dando vueltitas por ahí para que no te quedes en el lugar por si hay retención de los vehículos. 8:33, hacemos la pausa y venimos en un ratito. Ya estamos, esto es Arriba Todo el Mundo. Poné un toquecito de debí tirar más fondo. Mirá cómo le mira a... ¿Le tenés miedo a él,
2: vos? ¿Cómo va a tener miedo?
4: ¿Te tiene miedo? Debí tirar más foto. De cuando te tuve, qué lindo tema, loco.
5: Vamos.
4: Sí, no, nosotros somos gente así como muy moderna y demás.
2: Sí.
4: Uy, Actualizo la información con respecto al vuelvo nuevamente al accidente, una moto destrozada, te digo, contra un vehículo, contra la parte trasera de un vehículo. La puerta de atrás.
3: ¿Fue por Chacabuco o por San Martín?
4: Auto y moto, es un Renault, como el auto de Diego, me dicen por acá, pero no es un...
3: No tiene un Logan, ya no tiene más.
4: Es por la avenida.
3: ¿Por Chacabuco?
2: Sí. La moto está sobre la avenida.
4: Sí, sobre la avenida. Sí. Bueno.
3: Entonces sí, pasa también el 108 por ahí.
4: Por Chacabuco, perfecto. Gracias a la gente que nos informa, a nuestros móviles, móviles queridos de la calle. Pausa y ya venimos.

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0: 8:42 en la República Argentina. Está nuestro móvil de exteriores. Adelante, Frenkie Acevedo.
1: Efectivamente, Tere, con lo que comentabas anteriormente respecto a este choque en la esquina de Chacabuco y lo que corresponde a José Gómez, que es la continuación de San Martín, podríamos decir, sí, entre esta motocicleta Honda 250 y un auto Logan. El auto Logan venía por Avenida Chacabuco con destino hacia Avenida Raúl Alfonsín y giró hacia la izquierda con la señalización de vía del Guiño hacia lo que sería San Martín, viniendo una moto, encontrándose de frente con esta moto 250 que impactó gravemente en el lateral izquierdo de este auto Logan. Un auto Logan habitado por, en el que en el habitáculo se encontraban cuatro personas. Lo importante de usar los changuitos, Tere, dos criaturas se encontraban atrás, correspondientemente con el cinturón y el asiento adecuado, adaptado para esta situación. Ninguno de los vidrios ha impactado en las criaturas, por suerte. No obstante, están aquí por la situación del joven, que si bien está consciente, está sentado, pero para prevenir cualquier tipo de traumatismo, ya se acerca la unidad del 107, en minutos nada más se está acercando, se está armando un operativo. Desvíos importantes para la línea de colectivos que deben trasladarse hacia lo que sería calle Belgrano, calle Brown, en lo que respecta a Avenida Chacabuco.
0: Reiteramos entonces el lugar y que hay daños materiales, pero los niños que estaban en el asiento trasero del auto tenían todas las medidas de seguridad y gracias a eso no les pasó nada, más allá del enorme susto que habrán tenido esas criaturas.
1: Exactamente, el susto fue bastante grande y por cierto, ya han recorrido un poquito el auto, sobre todo el peligro de los vidrios que obviamente reventaron frente a las criaturas, pero no obstante, todavía no se registran mayores lesiones y bueno, los dos carritos importantes en la adaptabilidad del vehículo para que estos menores puedan circular atrás como corresponde. Un siniestro que no tiene consecuencias mayores, pero no obstante, obstruye el tránsito en las primeras horas de la mañana, a circular con mucha precaución y desviar con la correspondiente calle hacia Belgrano para las personas que están esperando el colectivo.
2: Frenkie, para aclarar, la moto venía por Chacabuco en sentido norte-sur, ¿verdad?
1: Efectivamente lo dijiste perfecto, Diego. Iba hacia lo que sería Avenida Independencia y finalmente se encuentra con este auto Logan que dobla hacia la izquierda. También hay una posibilidad de cruzarse aquí, pero lo que respecta a lo que corresponde al barrio Antártida, complica mucho y por lo general es una avenida en la que generalmente ponen guiño hacia la izquierda y doblan. Pero bueno,
2: igual,
1: la verdad
2: mala,
1: que
2: mala maniobra del auto, porque el auto es el que tiene que esperar.
1: Claro, sí. Es una práctica muy común.
2: Sí.
0: Claro, hay que respetar la avenida por sobre todas las cosas. Totalmente. Porque uno ingresa, y encima para doblar hacia la izquierda, claro, de Yapa.
1: Sí, tal cual. Bueno, de hecho, los dos conductores están hablando en este momento para ver cómo están en el otro. Hay un buen trato, pero no obstante, la maniobra y la imprudencia no quita eso, ¿no?
0: Claro, sí. ¿Ya llegó el 107?
1: No. Están armando el cordón específicamente para que llegue. Hay una cuestión aquí sobre si le corresponde a la comisaría Quinta y otra comisaría más, pero confirman que está viniendo el 107.
2: Es la Quinta, Frenkie, es la Quinta que
1: por está cercanía debería hacerlo, sí.
2: A cuatro cuadras, sí, en la zona.
1: Exacto.
2: Del barrio.
1: Sí.
2: Y el 107 está ahí nomás, a ocho cuadras, en el CONI.
1: O sea, es verdad, serían 3-4 minutos, deberían haber llegado ya, así que uno también estima que se encuentran en otro lugar cubriendo otros casos y que por eso la demora.
0: Bien, Frenkie, recordamos entonces, ahí desvío del tránsito, el colectivo que pasa por ahí también desvía, va por Belgrano, dijo, ¿no?
2: Claro, ahí el 110 que viene por Avenida Alfonsín y dobla en Chacabuco y toma... toma San Martín o José Gómez, el 110 y el 105 tienen que ir hasta Brown o Belgrano. Además hay otro dato, sí o sí, hoy esos dos colectivos van por Belgrano, porque está cortado San Martín y Ituzaingó por el caso Loan, por el juicio.
1: Claro, sí,
2: directamente agarran derecho hasta Belgrano.
0: Bien. Bueno.
1: Pero permitime corregirte, Diego, solo que es el 101 y no el 110, el 110 va hasta lo que sería Avenida Asunción y recorre todo lo que sería la zona sur, digamos.
2: Tenés razón, es el 101 que viene del barrio del Cremonte, del San Jerónimo.
1: Exacto, sí.
0: Bien, Frenkie, gracias por la información, excelente.
1: Abrazo para ustedes.
0: Ahí está nuestro móvil, entonces la zona está protegida en este momento porque hay gente que ha sufrido un accidente esperando la presencia del 107 que llegará seguramente en unos instantes. Nada más. Bueno, son las 8:46 en la República Argentina.

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1: Bueno, para reiterar un poco lo que va a suceder, como decía Diego, en el Escuadrón 48 de Gendarmería, cuatro testimonios para la jornada de hoy. Alicia Axon, enfermera, aseguró que Cayaba en su momento llegó sola cerca de las 23:09 con una crisis de tos y un catarro persistente. Según su relato, ella recibió medicación luego de una consulta con la directora del hospital, Deisy Ábalos, y ella estaba en la guardia con su hija. Una vecina sostuvo que durante 15 o 20 minutos que permaneció allí en el hospital, no la escucharon toser a Victoria Cayaba. También dijo haber visto a Carlos Pérez dentro de su camioneta con la ventanilla baja. Además, van a declarar Claudia Alegre, que es sargento de la policía de Corrientes y participó en el rastrillaje en esas primeras horas, junto a Kira, que es una perra de rastreo, y como decíamos al principio de la mañana, con Paula Bernini, que estuvo casi 60 días en el marco de lo que fue su cobertura en la ciudad de 9 de julio. Así que Alicia Axon, Claudia Alegre, Paula Bernini y Deisy Ábalos son quienes van a estar prestando su declaración testimonial en la jornada de hoy en una audiencia nuevamente por el juicio de Loan.
0: Perfecto, muchas gracias, Fabián. Bueno, un estudio con participación de la Universidad Nacional del Nordeste validó en Argentina una herramienta desarrollada en Estados Unidos para identificar diferentes fenotipos de sepsis pediátrica, dice la información. Y para conocer más sobre este tema, vamos a hablar con un docente de la Facultad de Medicina de la Universidad Nacional y profesional del Hospital Pediátrico Juan Pablo II, que es el doctor Roberto Jabornisky. Muchas preguntas tenemos para hacerle, así que le damos la bienvenida y agradecemos su tiempo, doctor Jabornisky. ¿Cómo está?
2: Hola, Tere. ¿Cómo estás? Un placer hablar con vos.
0: Gracias. Igualmente, doctor. Bueno, primero queremos saber, vamos desde el principio, qué es la sepsis. ¿Qué significa sepsis pediátrica?
2: Te lo voy a simplificar mucho más. Cuando se muere una persona por dengue, se muere de sepsis. Cuando se muere una persona de neumonía, se muere de sepsis. Cuando se murió una persona de COVID, se muere de sepsis. La sepsis, uno piensa que tuvo una neumonía, que como que el bichito le comió todo por dentro, o tiene el dengue y el virus del dengue comió todo por dentro. En realidad, el mayor problema de lo que pasa en la relación entre la infección, entre ese germen, es la respuesta inmune que nosotros tenemos. Y esta respuesta inmune no es igual en todos, y en algunos esa respuesta inmune es mucho peor que la respuesta que el mismo germen. Entonces, esa entidad clínica, los médicos la reconocemos como sepsis. Y una, en caso de adultos, uno de cada cinco muertes en el mundo y uno de cada cuatro muertes en el mundo está asociada a la sepsis. De hecho, ha llegado a Naciones Unidas. Hay estados de Estados Unidos que tienen legislaciones para cómo trabajen los hospitales, porque realmente es una catástrofe general. Cada vez que se muere alguien que está infectado, uno se preocupa por la infección y se preocupa por el bicho, pero una de las cuestiones que nosotros los médicos miramos es cómo la respuesta inmune.
0: Uh-huh. Doctor, ¿y en qué, esta investigación que ustedes realizaron, en qué consiste particularmente?
2: Bueno, con todo esto último que se ha generado en el mundo, sobre todo con el aprendizaje de las máquinas, esta es la parte buena de la inteligencia artificial, y realmente es una pena que se vaya a ocupar para otras cosas, porque la inteligencia artificial puede realmente ayudarnos muchísimo a todos los médicos, sobre todo en algo, en el caso de la medicina, es a curar y a tratar a los enfermos para que no solamente no se mueran, sino que no tengan secuelas. Entonces, en Estados Unidos había empezado a investigar esto, de decir, bueno, a ver, los sistemas inmunes responden, o sea, todo nuestro, nuestras defensas responden acorde a particularidades, a particularidades que tienen que ver con la edad, con la persona y hasta en el contexto, ¿no? Todas las cuestiones socioeconómicas alteran nuestro sistema inmune. De hecho, ya hace 2 años el que ganó el premio Nobel ganó por ver estos mecanismos que alteran el sistema inmune. Entonces empezaron a ver qué podían hacer ellos para que el médico que está al lado de la cama del paciente y no... se llama medicina traslacional, o sea, es pasar los conocimientos que se tienen en el laboratorio al día a día al lado de la cama del paciente. Por eso, a través de inteligencia artificial, y fueron enseñándole a las máquinas, se llama enseñanza a las máquinas, se fueron enseñando a las máquinas para ver, detectar estas diferencias, y construyeron una calculadora. Que esa calculadora está en online, o sea, lo puede utilizar cualquiera. Nosotros habíamos hecho en el 2008 una investigación en la Argentina a ver qué pasaba con la sepsis en la Argentina, siendo algo tan grave, qué pasaba. Y en ese momento, en el 2008, tuvimos casi el 33% de los chicos que tenían sepsis se morían, o sea, se moría uno de cada tres. A partir de ahí se empezó con todo un proyecto con la Sociedad Argentina de Pediatría para que se visibilice entre los pediatras lo que significaba, cómo detectarla tempranamente, cómo hacer las cosas para una gran difusión a través de cursos, congresos. Y en el 2021 volvimos a medir a ver cómo estábamos. Pero cuando fuimos a medir, eso no solamente para ver cómo estábamos en Argentina, descubrimos que nos dimos cuenta que estaba esta calculadora. Entonces, esto se había hecho solamente en laboratorio y hospitales especializados de Estados Unidos. Y empezamos a medirlo nosotros y empezamos a ver que teníamos los mismos resultados, sobre todo en los más graves. Uh-huh. Ellos tenían, en los chicos más graves, se moría un tercio también, y nosotros también se nos morían un tercio. Entonces le empezamos a escribir a ellos, miren, tenemos muy, muy buena relación con el autor de eso, con el que originó todo eso, que se llama Joseph Carcillo, que está en Pittsburgh. Y miren, estamos teniendo los mismos números que tienen ustedes, estamos descubriendo esto. Entonces nos ofrecieron hacer algo en conjunto. Ellos tenían una base de 400 pacientes, nosotros teníamos también una base de 430 pacientes, y comparamos. Y cuando comparamos vimos que prácticamente nos daban los mismos resultados. Eso para ellos era trascendental, porque es, para ellos es un proyecto de 2 millones de dólares, para nosotros es un proyecto de 2 millones de ganas de hacer las cosas. O sea, pero para ellos le daba lo que en investigación se llama validez externa. O sea, cuando uno toma un descubrimiento y una herramienta, dice, sí, esto sirve. Uh-huh. Esto sirve para los chicos. Uh-huh. Bueno, de ahí se conformó y se hizo esta publicación.
3: Roberto, buen día, soy Diego Romero. ¿Y esto en cuánto beneficiaría a los pacientes de Corrientes puntualmente, del pediátrico, y por extensión, digamos, al resto de los pacientes pediátricos del país?
2: Hola, Diego. Esa es una muy buena pregunta, porque uno quiere decir, bueno, descubrieron algo, bueno, y ahora cómo lo llevamos a la cama del paciente. O sea, está todo muy lindo, todo muy académico, todo muy cosa, pero ¿y esto cómo lo llevamos? Bueno, la investigación realmente no es una cosa que se produzca, que los resultados para llegar al lado de la cama del paciente se produzcan de uno a otro lado. En el mundo, nosotros estamos empezando todo, en la parte de un infarto, una enfermedad, una neumonía, o algún problema gastrointestinal. Estamos viendo que ese viejo dicho, no se enferma quien quiere, sino quien puede. Uno de los ejemplos los tuvieron durante el COVID, uh-huh. Que uno a veces tenía COVID y no pasaba nada, y por ahí tenía asmático, no le pasaba nada, y el vecino que era recontra sano se terminaba falleciendo en el hospital de campaña. Entonces, ¿cuáles son las características individuales de cada uno de estos? Bueno, en eso está la ciencia actualmente, en tratar de determinar a ver qué pacientes pueden llegar a tener, por ejemplo, son más susceptibles a hacer un infarto. Aparte de todas las características de comida y demás cosas, hay algunos puntos que tienen que ver con lo individual y con la trayectoria de vida por el contexto que han tenido. Entonces, nosotros estamos en ese primer momento. El próximo paso, o sea, es que nosotros empezamos a homologar y decir, bueno, nuestras poblaciones son igual que las de Estados Unidos. ¿Tenemos nosotros en la Argentina la capacidad económica para hacer un estudio donde, por ejemplo, controlemos la inflamación en ese tipo de paciente? No tenemos la capacidad económica porque los medicamentos que se utilizan son muy caros. Pero eso puede resultar para que nosotros podamos hacer investigación en conjunto con Estados Unidos para que dentro de 4 o 5 años digan, sí, esta hipótesis que ustedes tienen, que lo que más provoca la muerte es la inflamación, se las puede controlar con estas drogas, porque las drogas ya existen, las drogas ya están. El tema es comprobar que este grupo de pacientes que descubrimos nosotros, que es igual a Estados Unidos, sirvan esas drogas. O sea, todavía queda un camino. Lo importante es que ese camino poco a poco lo vamos descubriendo.
1: Doctor, ¿qué tal? Buen día, Fabián lo saluda en este caso. Un poco en relación a esto y sobre todo marcando quizás también este hipotético plazo de evolución de la investigación, le consulto qué se podría reforzar, a qué se podría hacer foco, entendiendo también el contexto en el que se investiga y en el que se ejerce también la medicina desde el punto de vista de los recursos en nuestro país.
2: Esa es también una excelente pregunta, y precisamente este mes es el mes de concientización de la sepsis en el mundo. Como es algo tan terrible, el Papa Juan Pablo murió de sepsis, por eso las complicaciones gastrointestinales. El Superman, el actor de Superman, murió de sepsis porque hizo unas complicaciones respiratorias después de lo que le había pasado en su columna. O sea, todo aquel que tiene, no es solamente algo desconocido, sino todo aquel que tiene una infección y eso evoluciona hacia la muerte, eso es sepsis. Entonces, pero ¿cómo nosotros, cómo la persona común, cómo vos podés descubrir si tenés sepsis o no tenés sepsis? En realidad es un proceso. Cuando uno está con una infección, no es que se pasa de un minuto para el otro y ya tenés la sepsis, no es que tenés, sino que hay algo que uno empieza a sentirse mal, empieza a sentirse decaído, empieza, en el caso, cuando uno está en gripe, empieza con fiebre a veces, o al contrario, está sudoroso y está muy frío. Lo ven, no solamente lo tenés vos, lo ven al familiar, al hijo, a la hija, al padre, tienen ese tipo de problemas. Lo primero que tienen que hacer es consultar. Porque si bien empezamos a descubrir que eso puede ser un trayecto hacia la sepsis, no quiere decir que absolutamente sea una sepsis, sino que sea el comienzo de esta relación entre el germen y el sistema inmune, y en algún momento ese sistema inmune empieza a sobreactuar, a desbarrancarse. Esta relación que debería ser común y que es algo adaptativo que la naturaleza nos dio a nosotros, en un momento se descontrola. Eso todavía la ciencia, cuando se produce ese descontrol, todavía lo único, las únicas herramientas que tiene son lo que nosotros llamamos reactivas. O sea, el paciente está con fiebre, el paciente está clínicamente con algún tipo de problema. Vamos hacia un lugar, hacia un camino donde vamos a descubrir aquellas sustancias, aquellos análisis que nos van a decir, ojo, este paciente está con sepsis. Entonces, ante tu pregunta concreta, ¿tenés una infección? ¿Te sentís mal? ¿Te sentís estás agitado? ¿No estás orinando bien? ¿Lo ves a la persona que está al lado tuyo que le pasa eso y está como delirando? Lo primero que tenés que hacer es consultar, porque eso puede ser el camino hacia una sepsis, que es uno de los más de mayor mortalidad en el mundo.
3: Roberto, y en esto de la sepsis, es también importante hacer el seguimiento de cualquier tipo de dolencia, porque voy puntualmente a si, por ejemplo, te está doliendo una muela, te está doliendo un diente, eso puede derivar también en una sepsis si es que no le das artículo y querés calmar el dolor solamente, no sé, con algún ibuprofeno, con algún diclofenac y se terminó. Pero es importante ese seguimiento, ¿no?
2: Es maravilloso, porque ustedes, como le llegan a muchas personas diciendo estas cosas, realmente son los que están haciendo mucha mejor formación de toda la sociedad. Nosotros antes como que esto era una cuestión de solamente los médicos, uh-huh. y realmente esto es algo... El ejemplo fue en la pandemia, cuando la gente empezó a aprender que si tenía falta de olfato, falta de gusto, que estaba con dificultad, podía ser un COVID, y rápidamente consultaba. Bueno, eso es lo que uno debería hacer. Esta cuestión de lo más pronto posible la posibilidad de consultar. ¿Pero por qué? Porque mirá lo que son las cosas. Estábamos en Lima hace 2 o 3 años con uno de los investigadores principales de Estados Unidos. Estábamos tomando una cerveza, había un congreso, estábamos hablando de fútbol, de mico, y por supuesto, como nos gusta la sepsis, empezamos a hablar de la sepsis. Y él, una de las cosas que decía, porque él estaba investigando esto que vos señalaste recién, las trayectorias. Ya tenés un dolor de muela, estás con fiebre, te golpeaste la rodilla. Estabas jugando al fútbol y te raspaste la rodilla y se te inflamó la rodilla. Y ahora, para no desgregarme, te cuento una anécdota de esa de las rodillas. Entonces el tipo decía, la sepsis es como el matrimonio. Vos sabés cuándo empieza. Nosotros sabemos clínicamente, detectamos. No sabés cuándo termina. Vos podés estar eternamente con el matrimonio, en este caso te curás de la sepsis, o por el contrario, han pasado, a los 2 meses se terminan divorciando. Uh-huh. O sea, te terminás muriendo. Porque no sabemos que hay trayectorias, como decís. Nosotros le decimos trayectorias a estas evoluciones. Sabemos que hay trayectorias, que hay pacientes que se curan rápidamente. Mira lo que le pasaba al COVID. Gente sana, gente, vos decís, pero si ese era deportista,
3: claro,
2: si corría todas las mañanas, ¿y por qué se murió tan pronto? Y doña Pepita, que tenía, mi suegro tuvo 85 años internado en el, te decíamos, cáncer de próstata, 85 años, y sobrevivió a aquella campaña, y fue uno de los primeros cuando no había vacuna, cuando no había nada, y él sobrevivió, allá por septiembre del 2020, sobrevivió al COVID. Entonces vos decís, pero ¿cómo? ¿Qué es lo que está? ¿Por qué a algunos les agarra y a otros no? ¿Es una cuestión de Dios, del destino? No, pobre Dios, no le echemos toda la culpa de todos nuestros problemas. Es un problema de la biología que hace que algunos tengan algún tipo de respuesta y otro tipo de respuesta. Y eso lo estamos aprendiendo recién. Recién la ciencia lo está aprendiendo.
0: Doctor Jabornicki, un gusto charlar con usted y aprender un poquito más todos los días. Un abrazo enorme y gracias por su tiempo.
2: Gracias a ustedes, Terry. Gracias por difundir esto. Esto, todo lo que dijeron ustedes ahí, creo que mucho más docente de lo que yo dije. No, así que les agradezco mucho.
0: Un abrazo. El doctor Roberto Jabornicki, charlando y dándonos a trayendo un poquito también la ciencia, gracias a las preguntas de los compañeros de la mesa, trayéndola un poco la ciencia a la calle, ¿no? Al común de la gente, que por ahí no entendemos mucho. 9:05 en la República Argentina. ¿Querés algo más acotar? No. Nos vamos a ir a la pausa, y venimos en un ratito.
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0: tiki tiki ta ta ta ta. ¿Cómo les recontrafundo el?
1: Era un mono el que estaba cantando el tema de el cover de Michael Jackson.
0: Mono caí. Jesús, mi Dios. Hola, reina. ¿Cómo estás? Saludito. ¿Podrías sacar? Dice Alejandra Largosta, que está trabajando y escuchando este programa. Le mandamos un beso gigantesco. Claro que sí. Otro para Carmen Scapini, que dice... Que Dios, bendecido día que Dios nos regala. Disfrutemos del hermoso día aún con el odioso frío. Ella es Tim Diego.
1: Bien ahí.
0: Romero, gracias también. Le saludamos a nuestro amigo desde allí, Aité, desde Quilmes, que siempre nos escucha. Ayer mandó mensajes y yo no sé por qué no los vi. Le mando un beso a Guillermo, que está en el Chaco escuchándonos como todas las mañanas. Y a Juan Patricio, que dice, muy lindas las carreras de karting en Santa Catalina el fin de semana.
1: Claro, volvieron después de 70 años.
0: Sí, más o menos. Bueno, sí,
2: no, claro. Había, había. En la década del 90, obvio. En la 80 también.
0: Algunos. ¿Eh? No, no. Bueno, escúchenme porque mandó. ¿Qué aconteció? Mandó un mensaje Elías, ganador del premio de Balbi, que vino a buscar.
1: Qué grande, Elías.
0: Así que dice.
1: Estaba laburando Elías, ¿eh?
0: Elías estaba laburando y pasó por acá, uno de los ganadores de la semana pasada. Recuerden que cada viernes hacemos un sorteo. Si ustedes están atentos, saben que son los ganadores. Muchas gracias por el premio de Balbi. Muy lindo, dice. Para destacar la muy buena onda que hay en el estudio.
1: ¡Apa!
0: Ese chico.
3: ¿A qué hora pasó?
0: Pasó 8:49.
3: Ahí estaba yo.
0: Dice.
3: ¿Vieron? ¿Vieron?
0: Todas las chicas.
1: Pese a Gonzalo Contreras, qué buena la onda, qué buena onda. Sí.
0: Para destacar, dice, la muy buena onda que hay en el estudio. Todas las chicas que me atendieron, ustedes ahí detrás del micrófono, el operador. La buena onda del operador.
3: ¿A qué radio fue?
0: Felicidades y que sigan los éxitos, dice Elías, que nos acompaña siempre, ganador. Vamos todavía. Bueno, y después dice Rosa Eva, excelente la nota con el doctor.
1: Ajá.
0: Maravillosa.
1: Mirá, vos.
0: Pregúntala. Acá tomando mate y pintando unas latas. Dice, gracias por acompañarme.
3: ¿Latas?
0: Latas. Está pintando seguramente.
3: Perdón.
0: Gracias por acompañarme. Dice, lástima el frío. Usted ya pensó en una cerveza. Qué bárbaro. Entre la comida que piensa y la cerveza. Dios mío. Quiero una información casi de último momento, podríamos decir, a esta hora de la mañana, chicos. No, Mauro Icardi posteó.
1: ¿Qué puso?
3: ¿Qué pasó con
0: Mauro? Mentira, que dedíquense a trabajar, no le sacaron su... Vieron que salió una noticia en la que le habían quitado su carnet de conductor porque la china, su señora, iba saliendo por la ventanilla de la camioneta grabándose feliz. Sí. Y después se mete dentro de la camioneta, cosa que no se hace eso, iba por una ruta, se mete dentro de la camioneta y lo graba el que va manejando, que era Mauro, ¿no? Bueno, Mauro Icardi posteó que...
1: ¿Él grabó o grabó ella?
0: No, ella graba.
1: Ella se graba. Ah, ella se graba. Entra. Ah, claro, perdón. Entendí otra cosa.
0: Maravillosa pregunta, pero atendeme, porque si no...
1: Te estoy atendiendo por eso. Vos dijiste que grabó Mauro Icardi.
0: No, la china se graba, sale en la camioneta, saca el cuerpo por la ventanilla, se graba y después se mete al auto y ahí lo graba a Mauro, que es el que está manejando. Entonces sale un comunicado, viste, que dice que le sacaron la licencia de conducir. No me sacaron
1: después
0: nada.
1: Es una multa. Pero no quitarle
0: dedíquense a informar manga de Inner.
4: Lo que pasó es que no le sacaron la licencia, pero lo inhabilitaron preventivamente para que conduzca, porque aparentemente tiene la licencia vencida.
3: Eso
4: hombre.
3: Vi.
4: Y que aparte...
1: O sea, no le puede sacar algo que no tiene, porque ya no tenía la licencia.
4: Claro, bueno, pero está inhabilitado para conducir por esta cuestión, pero también lo que le reprochan es que esto fue todo dentro de un barrio privado. No, esta gente que tiene esa capacidad, bueno,
0: no andaba por la ruta,
4: lo hacen, lo hizo dentro de un barrio privado, con lo cual el reproche también es que incluso en ese contexto continuó con la maniobra, digamos, viendo que ella se estaba grabando con medio torso afuera, él decidió seguir manejando en vez de alguna manera parar la situación, obviamente.
3: ¿Y qué vas a parar? Y le vas a decir, China, bajate, dale, China, deja. ¿No te das cuenta que está mal eso?
0: Él la estaba llevando para eso, porque en realidad hay como una pelea ahí, viste, entre ellos. Él tira los videos para que Wanda los vea, Wanda tira frases para que él los vea y se viven peleando, esas cosas.
3: ¿Solo por eso está con la china?
0: No sé, capaz que ya le quiere a esta altura, ¿eh? ¿Usted qué piensa?
3: Yo estaría enamorado, sí.
0: Es muy hermosa.
3: ¿De la china, sí?
0: Sí,
3: claro. Sí.
0: Yo estoy enamorada de la china, de él no, pero de la china sí, es muy, muy bella. El otro día dijo... Como que bánquense, ¿viste? No tengo cintura, tengo el diente un poco choto, pero bánquense, chicos, estoy 11 puntos igual. De
3: y
0: buena.
3: Tiene razón.
0: Sí, tiene razón. Sí, es muy bonita, sí.
3: Tiene razón.
0: Sí. Wanda es la que tiene la plata igual, de todas maneras, pero la china tiene la belleza. Digamos.
3: No todo es dinero.
1: Y él también tiene...
0: No todo es dinero, escuchale, güey.
1: Sí, pues.
0: Es...
3: Yo levanto la bandera del amor siempre, perdón, perdón.
4: Por supuesto.
3: Perdón. Ay, ¿está ay, mal?
0: Ay, ay. Un día te va a caer la ficha, pero bueno.
3: Sí. Bueno, pero déjenme
0: creer. El dinero lo es todo. Aquí está, lo éramos materialistas. Bueno, ahora, que, quiero pasar a otro tema que también sí. es este, importante porque el habló...
4: cambio de dispositivo.
0: Sí, mirá. ¿Viste? ¿Tiene? ¿Vos sí, te das cuenta cómo tiene? No, es un periodista sí, sí, informado, ¿entendés? No sí. es que está buscando.
3: Esos son los descartables, ¿eh? Los que se desechan.
1: Claro, porque sí, tiene sí. info que
4: claro, sí, pasa sí, la información. Sí,
0: sí. Tiene la
3: encriptada.
0: Yo te juro que a mí me impresiona porque yo, por ejemplo, digo: habló More Real y contó por qué se separó. Claro, y él me dice: yo ya lo sabía antes.
3: Sabe.
0: ¿Por qué se separó la niña Loli de Real?
4: Ella hizo trascender mucha información de la mano de Moria Kazan, ¿no? Tiene un diálogo muy íntimo con Lawan y fue Moria.

0: se va con Morena Rial, con la hija de Jorge Rial, a Esperanto, si no me equivoco, ese reconocido boliche, bar, qué sé yo. Y esto lo tira casualmente Moria en un contacto telefónico con Jorge Rial. Lo que produce, según el relato de Moria, cierto estupor y cambio en el tono de voz de Jorge, como que se sorprendió y se puso un poquito claro, ¿no? Irascible. Bueno, esto desencadenó que desde allí ella intercambió una serie de opiniones, se encontró una vez en un aeropuerto con ella, y ahí le dijo: mirá, me tuve que ir a vivir al exterior porque la verdad este hombre me empezó a cerrar todas las puertas, marcando ciertos tintes de violencia en la relación. Exactamente, sí, de manipulación económica, violencia económica. Claro. ¿No? En este caso, bueno, es un poco el detonante de lo que termina siendo la separación de Jorge Rial y la conocida en el mundo del espectáculo como Niña Loli.
1: La Niña Loli, sí, que apagó básicamente sus redes, viste, ya no se dedica más o menos a otra cosa por ahí, de tanto en tanto sale, habla, hace alguna cosita, sí, pero que en su momento...
2: Estaba viviendo en Miami,
1: Claro. Y se casó creo que con un otro, otro señor, ya está en pareja con otra persona. Esto también tiró, pero por el caso de María Susini y Facundo Arana. ¿Saben quién? La Torre. Yanina La Torre.
0: Yanina La Torre.
1: Y sí, viste que ella tiene información de primera mano. Sabe y dijo, todo también, claro, como él.
3: Sí, por eso dije Yanina también.
1: Sí, gracias por esa aclaración. Parece que Facundo le decía: vamos a cuidar las ovejas en el campo, vamos a estar muy felices, criemos nuestros hijos. Y ella en un momento sintió como que...
0: Se
1: quería
0: un poco agobiada.
1: Claro, ella era una modelo, quería quería laburar también.
2: Ella pagó su laburo cuando se casó. Porque ella era actriz, modelo.
1: Claro, por eso, aparentemente al principio fue todo está maravilloso, pero él es como que deja yo laburo y vos dedicate a criar los niños, las ovejitas.
3: ¿Vos aceptarías eso, Tere?
1: Sí. Ya a esta altura, sí. O sea, ya trabajé mucho ya ahora. De hecho, a mí me lo dijo Víctor Hugo, pero le dije, no, porque los chicos me extrañan, yo hago preguntas excelentes también.
3: Exacto. No sé si maravillosa, pero...
1: No maravillosa, no llego a pregunta maravillosa, pero a pregunta excelente el otro día, ayer me dijo entonces.
3: Sí.
1: Y viste, pero decime, si vos tenés una señora que te mantiene, ¿dejás el laburo?
2: Por supuesto.
1: ¿Vos dejarías si tenés una millonaria con vos?
3: No.
1: Ay, qué romántico de mierda.
2: Ay, él...
3: No. ¿Qué querés? ¿Que me quede hacer qué? No.
1: Ori te dice un día, ¿sabes qué? Basta, tengo tantos millones de dólares, dejás de trabajar. ¿Vos qué haces?
0: Sí, me quedo en mi casa.
3: No le creo a este. ¿Qué va a hacer con tanta información?
2: Bueno, están las redes.
0: Me hago streamer.
3: Esa puede ser, te armás tus cosas.
0: Claro. Mi piecita y empiezo a ventilar cosas.
2: ¿Sabe quién es?
1: ¿Quién qué?
2: ¿Quién vivió? Hay un saludo acá. Buen martes, arriba a todo el mundo. Buen día, a lo mejor para hoy. Y está escribiendo. Bueno,
0: ampliaremos.
2: ¿Quién vivió en Corrientes de todos los personajes que hablaron ustedes recién acá?
1: Sí.
2: ¿Vivió en Corrientes 2 años?
1: No, ¿quién?
0: Facundo Arana.
1: ¿Vivió acá?
2: Vivió en Corrientes.
1: ¿Cuándo?
2: El padre de Facundo Arana era el doctor Arana Tagle, integrante del Superior Tribunal de Justicia en la época de la intervención federal en 1992, antes que su abuelo.
3: Ajá.
2: Sí. Entonces él vino a vivir acá a Corrientes.
1: ¿Entendés por qué? Entonces, a él... Tiene la data también.
3: No, sí. Pero en esa época él ya no era actor.
2: No, todavía. En la década principal, la década del 90, ¿no? Él salta a la fama como actor a fines de los 90 con la novela Muñeca Brava con Natalia Oreiro.
0: Claro.
3: No, pero él ya trabajaba antes, ¿eh? O sea, en otras novelas.
2: Sí, bueno, pero eran...
1: Él tocaba el saxo en el subte, creo que se acuerdan, y de ahí, así más o menos.
2: Claro. El típico, hippie con os, digamos. O sea, ¿qué necesidad tenía de tocar el saxo si tu papá era...?
3: Y bueno, por eso se quería vivir en campo con las ovejas.
1: Claro, le gustó.
2: Siempre del lado del relator, del lado del amor, dice el romanticismo.
3: Qué grande.
2: Del corazón.
3: Sí, mi amigo Gabriel.
2: Otro, ¿eh?
3: Qué grande.
2: Todo igual, esto.
1: Anda, esto no saben lo que es. Bueno, el tema no es... Fíjate que la gente ya empezó a opinar a lo loco aquí. Bueno, sí, el tema no es que te pida que dejes de trabajar. Ajá. La pregunta es, ¿se bancan ambos estar tanto tiempo juntos? Claro, porque...
2: Sí, ¿sabes qué? ¿Cuánto hay de bancar? Cuéntame.
1: Bueno, Susana te dice, mi amor, tengo tantos millones, dejás de laburar, no te vas a levantar más a las 5 de la mañana.
0: Si la excusa es un trabajo para no verse, me parece ya partimos de mal.
3: Claro.

0: dan a la cosa nació mal parida.
1: Claro. ¿Cómo? Sí. ¿Cómo?
0: Que si el trabajo es una excusa para no verse, ya nacimos
1: claro.
0: mal. Ya
1: claro.
0: la relación está mal.
2: Claro. No, sí, bien. Por supuesto. Yo me muero de ganas.
1: Complicado, ¿viste? Pero igual vos le haces el mate, le llevas al colegio.
2: Frita, todo.
1: Masajes en los pies.
3: Me parece que te vas a aburrir si te quedas todo el día sin hacer nada. Te vas a aburrir.
1: ¿Con esa plata?
2: Habla por vos.
1: ¿Con la plata de Facundo Arana?
3: No. Yo me aburriría mucho.
1: Yo no, le crío de nuevo los hijos, ya crié dos, sí, pero pues le crío de nuevo los hijos. Sí, pues. Sí. Bueno, qué comentarios de miércoles que estamos haciendo, ¿eh? Anda la miércoles. Bueno, son las 9:25 en la República Argentina. Gracias, Fabián, por investigar
0: favor,
1: y por tener siempre la información que necesitamos para seguir adelante. Por ejemplo, una de las informaciones que veo por acá tiene que ver con que Shell aumentó el precio de sus combustibles este martes. Pero ¿a quién le?
3: ¿Pero por qué es eso? ¿El estrecho de Hormuz otra vez?
0: Menos mal que cargué nafta
1: antes, ¿eh? Dice, Shell aplicó un nuevo aumento en corrientes y llevó el litro de nafta super a 2.199. Desde enero los combustibles de la petrolera acumulan incrementos de entre el 23 y el 33 según el producto. Y por acá, bueno...
3: ¿YPF cuánto está?
2: 2.000 y pico, 2.080.
3: Estamos hablando de la super, ¿no?
2: La super,
3: sí, 2.080 la más barata. Y algo. Sí,
2: sí, la más barata.
3: Ayer cargué, sí.
1: Bueno, y después nos dice Norma, necesito entender el índice de inflación, 1.7% acumulado anual, 21.3%, vamos a la realidad, yerba compuesta primera marca, mayo del 2026, 1.400, junio del 2026, 1.490, julio 2026, 1.560, agosto del 2026, 1.690, septiembre del 2026, 2.100. ¿O me perdí alguna clase de estadística? ¿O de dónde sacan los datos para el cálculo de inflación?
0: Bueno, primero la inflación es un promedio.
2: Claro.
0: O sea, es el 1% es un promedio en la suma de todos los productos. Por eso hay algunos que cargan un poquito más en ese número final que se termina conociendo. Digamos, alimentos, bebidas son los que generalmente aportan más en porcentaje de aumento al dato.
2: Hay un dato,
0: seguimiento, digo, de los números tampoco se nota mucho. Se nota un aumento leve de los precios.
2: Sí, la principal carga que tiene hoy la inflación está en los servicios. Uh-huh,
0: claro.
2: En el aumento de la nafta, el aumento de la energía o de la luz.
0: Electricidad, agua, gas.
2: Agua y gas. Uh-huh. Después el resto es lo que tira hacia abajo.
0: Exacto.
2: Pero el componente de estos servicios hacen que la inflación se mantenga en este 2 y pico%. Uh-huh. Si no aumentara, la inflación sería mucho menos. Pero son ellos los que tienen ese aporte para que la inflación esté en ese promedio.
0: Pero lo que marca también la oyente es que se da esta particularidad entre la situación puntual de
1: hierba.
0: No, digo, de el aumento, el número técnico, digamos, lo que te dice el INDEC y lo que uno ve con el bolsillo.
1: Claro,
0: ¿no? Por ahí no correspondencia en los precios.
1: Sí, porque de mayo 1.400 a septiembre del 2.100, no sé cuánto por ciento será el aumento, pero pero frente a que Mauro Icardi no le sacaron el carnet y que está todo bien entre quién era, no, ya ni me acuerdo, imagínate estos temas.
2: Sí.
1: Bueno.
0: Son 700 pesos entre ¿cuánto? ¿Marzo y septiembre? Marzo, abril, mayo, junio, julio, agosto, septiembre. En 6 meses, 700 pesos son 100 pesos por mes.
1: Uh-huh. ¿Cuánto
0: a
1: es
0: un
1: eso?
0: Paquete que está a 1.400 pesos es un 1% mensual. Si no hago malos cálculos, menos.
1: ¿Ves que no es solo una cara bonita?
2: Por lo menos te está pegando un chamullo impresionante con el tema.
1: Yo le creo todo.
2: Con el tema de
1: del
2: porcentaje, ¿viste?
1: Le creo. Y si
2: así, no tengo la capacidad para decir, está porcentaje. No. Por eso
1: tipo,
2: me callo.
1: Así, taca. No, claro. Yo ni siquiera sé cuánto es 2x2, así que imagínate si él me dice que no es así, yo le creo todo. Aparte,
2: cierto.
1: Tipo va de la niña Loli a los porcentajes así. Impresionante.
3: Qué bueno, bárbaro.
1: Qué maravillosa tu pasión.
2: Estamos anonadados.
0: O sea, con el mojado, ¿no? No era así.
1: Bueno, tenemos... ahora sí, vamos a ponernos serios.
2: ¿Qué trae con el deporte?
1: ¿Qué trae el deporte ahora?
3: Bueno, vamos a la programación de la fecha del Provincial de Básquet que se viene. Si lo encuentro, acá lo tengo. Se va a jugar la octava fecha el fin de semana. Habrá actividad del femenino aquí en el Club Córdoba y por eso los partidos que se van a jugar en Capital se van a disputar en la jornada del domingo. Arrancando en el interior el sábado 21:30, San Lorenzo en Montecaseros recibiendo al Tala. 21:30 también San Martín en Curuzú recibe a Colón. Gran partido este, sí. San Martín y Colón, porque son el 1 y el 2 de la zona A. Colón lidera con 13 y San Martín de Curuzú tiene 12. Colón ganó aquí en Corrientes, hicimos ese partido con el Puma, ganó creo que por 8 puntos. Así que es una diferencia a tener en cuenta a la hora de luchar por el 1 en el caso de que San Martín de Curuzú, que viene en alza, termine derrotando a este Colón, que no lo vimos tan bien, sí, el domingo ante Sportivo.
2: El equipo del señor Raúl Rulo Sotelo.
3: Sí, señor, Rulo Sotelo, Curuzú, San Martín. El domingo, hora 20, van a jugar Sportivo y Español de Santa Lucía, duelo directo, pensando en el último lugar de la clasificación a playoff en la zona A. Los dos tienen una victoria en 7 partidos. El que gane va a quedar con buenas posibilidades. Sportivo ganó en el primer duelo ante Español, si la memoria no me falla. 20 horas Juventus. No, perdón, Sportivo perdió con Español. Sportivo solamente le ganó a Juventus. 20 horas Juventus y Fútbol. Otro.
2: ¡Epa!
3: Otro partido importante. Fútbol necesita recuperarse y encontrar regularidad. Ha caído al tercer lugar de las posiciones en la zona B. Y Juventus, que se juega las últimas fichas para tratar de ingresar a playoff. Y el domingo a las 21:30. El partido de la fecha, el clásico, Córdoba, el líder de la zona B, estará recibiendo a Pingüinos en el partido internacional. Pingüinos marcha tercero en la zona A. Domingo, 21:30. Y es lo que no entiendo, pero es el horario elegido por Córdoba para este partido. Domingo tarde, me dijeron. Bueno, es lo que se ha elegido.
2: Si todos suenan a las 8 de la noche.
3: Sí, suelen ser a las 20. No sé si tiene que ver con la actividad que hay en Córdoba el fin de semana. Lo cierto es que el domingo 21:30 vamos a estar en el Mariano Andino Igarzábal.
2: ¡Qué grande!
3: Para un partidazo, ¿eh?
2: El abuelo de mi amigo Mariano.
3: Sí, señor. Córdoba Pingüinos.
1: Señoras y señores, damas y caballeros, quédense con nosotros hasta las 10 de la mañana. Vamos a hablar en un ratito de cuidados paliativos, calidad de vida, autonomía y acompañamiento. Te puede servir si estás acompañando a una persona que tiene algún problema de salud. Se va a realizar el sábado 10 de octubre un encuentro abierto para conversar sobre cuidados paliativos. ¿Qué son? ¿De qué se trata? ¿Cuándo se aplica? El rol de la familia. Ayer hablábamos, ¿se acuerdan del Alzheimer y el acompañamiento, sí, de la familia? Bueno, en un ratito vamos a estar hablando de eso. Y de mucho más, si se quedan con nosotros. Esto es Arriba Todo el Mundo.

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0: Carlito.
1: Por supuesto.
2: Sí, sí, sí, claro. Sí, sí, me gusta.
0: Ah, bueno, qué suerte, gracias a Dios y a la Virgen María Santísima. 9 y 40.
3: Contengo la respiración.
0: ¡Guau! Wow, ¿cómo se mueve? Pero qué bárbaro. Cuando te gusta la música, es así. Bueno, ¿cuándo van a cobrar los de la Administración Pública de la Provincia de Corrientes?
1: Bueno, todavía no hay información oficial, ajá, sí, extraoficial, que arrancaría el jueves 24.
0: Bien. ¿Y cómo es este feriado acá en la ciudad, digamos, asueto en la ciudad?
1: Exactamente. Haría depositado ya en los cajeros.
0: Claro, pero acá, porque en el resto de la provincia pueden ir a cobrar tranquilamente, así que supongo que comenzaría.
1: Uno estima que quienes van al cajero, a la ventanilla, son básicamente los jubilados y pensionados, ajá, pero ya casi todos tienen ese mecanismo, ¿no? De recibir ni siquiera el cajero, ir en la aplicación.
0: Claro, ¿eh? Sí, en la aplicación. Por ahí, sí, generalmente la gente más grande es la que no sabe manejarse mucho con el tema de pagar cosas con el celular y pues son los que más van a cobrar, digamos, a ventanilla o a retirar la platita al cajero.
1: De todas formas, hay una tendencia de manejarse nuevamente con el dinero físico, uh-huh, que es viste que te dice el...
0: Es que te vas a comprar y te dicen 25% de descuento,
1: sí. Claro, sí, sí, sí. Más descuento si hay si lo haces con dinero en efectivo.
0: Bien, Gonzalo Contreras.
2: Bueno, siguen llegando los jugadores de la selección argentina para los amistosos que van a comenzar el 30 frente a Bolivia, luego será Burkina Faso y para finalizar con la selección de Benín, en lo que será la despedida de Lionel Messi. Siguen llegando, bueno, recién arribado al país, el Dibu, uno de los ídolos de nuestra selección, el Dibu Martínez. A ver qué decía.
4: Es lindo llegar a una final de vuelta y sí, nada, lamentablemente no la pudimos ganar, que me va a quedar la espina por mucho tiempo.
5: Bueno, se viene el último partido de Leo Messi con la camiseta albiceleste, ¿cómo lo van a vivir? ¿Cómo estás vos?
4: Para bueno, la verdad, pensé que ya se había retirado, así que sí, nada, tener la posibilidad de retirarse acá en la Argentina creo que es un sueño para él y trataremos que sea un lindo día para él.
6: ¿Digo, hay que convencer a Scaloni ahora? Digo, porque todavía está en duda, no dijo, es como que está dudando.
4: No tengo ni idea, la verdad, eso es algo con él, con su equipo de trabajo y lo que decía siempre lo vamos a apoyar.
7: ¿Y vos, Dibu, tenías dudas? ¿Enterraron las dudas o no?
4: ¿Duda en qué?
7: En seguir.
4: Ah, no, obviamente estoy acá, y es lo que disfruto, volver acá a la selección.
6: ¿Cómo ves este nuevo proceso donde va a haber muchos chicos nuevos? ¿Tal vez es la parte más difícil ahora que se vive?
4: No, igual que siempre, lo que está no son chicos nuevos, son chicos que ya han estado, así que la selección siempre va a ser la selección, por más que la gente que se vaya o no se vaya.
8: Dibu, ¿estás a cuatro partidos de tener, de alcanzar el récord de Chiquito Romero con Caballo y Mica?
4: Cada vez que vengo acá lo disfruto y nada, trataré de tener al consejo.
5: ¿Eres candidato al Balón de Oro?
4: ¿Quién?
5: ¿Vos?
4: No, ni loco.
5: ¿Y Messi?
4: Messi sí, yo no.
5: Gracias.
0: Arriba todo el mundo.
2: Bueno, ahí la palabra del Dibu. Pensé que se había retirado. Dijo,
9: ah, claro, bajo, sí,
2: qué
9: sí,
2: grande el Dibu.
9: Eso, bueno, no, eso es cosa de él, es cosa de su equipo de trabajo por Scaloni.
2: Sí,
9: ¿no?
2: Sí.
9: No son nuevos.
2: No, tranqui, como siempre, el arquero de la selección argentina.
0: Muy bien, vamos a hablar con María Ángeles Pirchi, que es médica en cuidados paliativos, referente provincial de cuidados paliativos para la Dirección Nacional del Cáncer. Va a haber una jornada que se llama Encuentro para Vivir Mejor. Cuidados paliativos, calidad de vida, autonomía y acompañamiento el sábado 10 de octubre. Y queremos conocer un poquito más sobre este tema. Doctora, ¿cómo le va? Buen día, gracias por su tiempo.
10: Hola, buenos días, gracias por el espacio. Primero te cuento que esto está organizado por la Fundación Juntas. Uh-huh. La Fundación Juntas es un grupo de mujeres y algunos caballeros que acompañan a mujeres correntinas con diagnóstico de cáncer.
0: Sí.
10: Acompañan, asisten. Es un grupo que está enfocado a que la paciente y su familia no permanezca sola durante el transitar de esta enfermedad. Estoy hablando de cáncer, por supuesto. Y en esta oportunidad, yo formo parte de esta fundación, con mucho orgullo formo parte de esta fundación, sí, y en esta oportunidad, el segundo sábado de octubre, se conmemora a nivel internacional el Día Mundial de los Cuidados Paliativos. Uh-huh. Por eso desde la fundación decidimos que ese día sea el día del encuentro sobre este tema que muy bien decís, que es el bienestar y la calidad de vida, ¿no?, del paciente, no importa el momento o el pronóstico que tenga desde su patología oncológica. Y acá me animo a contarles que los cuidados paliativos se iniciaron hace muchísimos años para asistir al paciente que ya estaba al final de la vida. Uh-huh. Pero en estos últimos 40 o 50 años, los cuidados paliativos se enfocan absolutamente en todas las etapas de la enfermedad, no solo de la patología oncológica, de un montón de otras, más allá que esta fundación es solo para pacientes oncológicos. Y entonces nuestro deseo es poder dar a conocer que si los cuidados paliativos ingresan al comienzo de la enfermedad, el paciente va a obtener bienestar y calidad de vida, y eso a mediano o largo plazo también da cantidad de vida. Uh-huh. Doctora, más o menos de eso es el encuentro.
0: Cuando hablamos de cuidados paliativos, ¿de qué estamos hablando puntualmente?
10: Estamos hablando de una disciplina de salud, no solamente médica, sino de todas las profesiones, enfermería, psicología, kinesiología, que nos encargamos de las enfermedades crónicas, de la calidad de vida, del bienestar físico, psíquico, espiritual de la persona con enfermedad crónica y también de personas con enfermedades terminales. Enfermedad crónica no quiere decir que la muerte esté cerca. Uh-huh. Uno puede tener una enfermedad crónica 20 o 30 años. Cualquiera de nosotros podría tener una enfermedad crónica, llámese diabetes, llámese patología neurológica, llámese patología nefrológica, que hace que la calidad de vida se deteriore. Entonces el paliativista lo que hace es ingresar al equipo de salud. Si tenés un problema renal, vas a tu nefrólogo y también a tu paliativista. Si tenés un problema oncológico, vas a tu oncólogo y también al paliativista. El oncólogo se va a encargar del cáncer y el paliativista se va a encargar del resto de los signos y síntomas físicos, psíquicos, espirituales. Uh-huh. Y también de la familia del paciente.
9: María Ángeles, buen día. ¿Cómo estás, Fabián? Te saluda en este caso.
10: Encantada, Fabián.
9: Pensaba un poco en esto que estás planteando también, digo, y sobre todo en cómo se trabaja desde el punto de vista quizás de lo emocional, de afrontar un proceso así, más allá de la enfermedad en cuestión, digamos, porque entiendo que, sobre todo si hay otras personas de por medio, también hay un desgaste en función de que se prolongue la enfermedad y el estadio en tratamientos paliativos, digamos. ¿Cómo se afronta esa situación?
10: Bien, el estadio por ahí no tiene que ver con nosotros los uh-huh. paliativistas, sino con la evolución de la enfermedad. Ahora, cualquiera sea el estadio, el paciente, aparte de la patología de base, tiene otros signos y síntomas, por ejemplo, dolor, por ejemplo, insomnio, por ejemplo, astenia, por ejemplo, no quiere levantarse, no quiere ir a hacer las cosas habituales. O sea, te estoy hablando uh-huh. de cosas físicas y también emocionales, que hacen que el día a día del paciente y también de su familia se vea entorpecido, y a veces el paciente te dice: no doy más, no quiero más esto, la enfermedad me está matando. Y muchas veces, observando estos signos y síntomas, tratando estos signos y síntomas, porque los cuidados paliativos son una acción activa, digamos, no es que nos quedamos escuchando nada más lo que el paciente dice, es accionar activamente para que estos signos y síntomas disminuyan, desaparezcan, el paciente vuelva a conectarse con su bienestar y obviamente sigue su tratamiento. No puedo decirte que solamente que todo es lindo y que todos los pacientes andan bien y demás, claro. Por supuesto que no. También hay un espacio donde la patología siguió su curso.
9: Sí.
10: Y estamos hablando quizás de un paciente que está en final de vida, en un paciente que sabe que a lo mejor el final está cerca, la muerte está cerca. También acompañamos y asistimos como médicos y también como el resto de las profesiones. Por eso te digo, son equipos interdisciplinarios, ¿no? Solo el médico paliativista no puede actuar, actúan el resto de las disciplinas, ¿no?
9: Es interesante la cuestión por dos planteos. Quizás uno asocia incluso la palabra paliativos directamente a un sinónimo de final de vida, ¿no? Más allá, exacto, de la patología. Y por otro lado, me parece que también abre el debate de lo que por ahí se ha tratado de abordar muchas veces en la Argentina, que es la ley de muerte digna, digamos. Me parece que van un poquito de estos dos debates de la mano.
10: Bien, la Argentina tiene la ley de muerte digna, tiene la ley de cuidados paliativos, tiene la ley de directivas anticipadas. Lo único que no todas las provincias han adherido a la ley de cuidados paliativos, ¿no? Es cierto que es muy importante la ley de muerte digna, porque absolutamente todos deberíamos morir de una manera digna. Ahora, el problema no es la muerte, Fabián, el problema es vivir dignamente. Y ahí aborda los cuidados paliativos, porque obviamente el final de nuestra vida es el hito más importante. Después de nacer es partir.
9: Claro, sí, sí, sí.
10: Pero lo que pasa entre el nacimiento y el día de la partida es lo que en realidad te define cómo fue tu vida. Lo que nosotros no tenemos, y introduzco el tema, es nosotros no tenemos ley de eutanasia. Si bien hay, dicen que 14 proyectos a nivel nacional, todavía ninguno se ha debatido. Como por ejemplo en Uruguay, ¿no?
9: Claro.
10: Que ya está aprobada la ley. Pero el día de mañana, ojalá se debata correctamente, no, esto es tema de otro foro, ¿no? Pero una vez que se apruebe o no, no sé, la ley de eutanasia, no quedan afuera los cuidados paliativos.
9: Claro.
10: Los cuidados paliativos, si a vos te dan calidad de vida, y lo vemos a diario en los pacientes, pacientes que no dan más del dolor, pacientes que no dan más de los vómitos o de la desesperación o del miedo a la muerte. Y cuando entra el profesional que tenga que entrar, el paciente baja esos signos y síntomas y realmente se conecta con la vida. Esto lo vemos, y por ahí, por el horario, no quiero ser muy explícita, digamos, ¿no? Pero pacientes que te dicen, no doy más, sacame de este mundo, y cuando vos bajás los signos y síntomas, el paciente vuelve a poder estar con la familia, puede volver a mirar su serie de Netflix, puede volver a comer algo, se vuelve a conectar con el bienestar. Y esto es lo que queremos transmitir desde la Fundación, que, y bueno, yo como paliativista creo que tengo esta bandera ya hace 20 años acá en Corrientes, no le tengan miedo a los cuidados paliativos van a mejorar su calidad de vida, no los van a curar, eso es cierto. Si tenés una patología oncológica, el cuidado paliativo no te va a curar, pero si tenés bienestar y calidad de vida y volvés a conectarte con la vida, volvés a vivir, que es lo que muchas veces el paciente no hace, está suspendido esperando que algo malo pase, nada más.
1: Doctora, buen día, soy Diego Romero.
10: Buen día.
1: Y en este punto, un poco también, y estoy tratando de construir la reflexión y la pregunta para obtener la suya, un poco que la medicina también empieza a observar otra mirada de la cura de las enfermedades, que no van puntualmente a subsanar una cuestión que puede ser terminal, pero sí de una cura que puede ser también emocional. Cuando estuvimos acostumbrados, o por lo menos desde este lado del mostrador, de ver un médico muy frío en el sentido de dar un diagnóstico o de avanzar con un tratamiento. Digo, ¿esto humaniza un poco más también la profesión y la relación del médico con el paciente?
10: Bien, me encanta tu reflexión. Vos sabés que hasta hace unos años la forma de tratar al paciente desde el médico era el modelo paternalista, ¿no? Esta cosa de un padre rígido que le decía al hijo, que sería el paciente, vos tenés que tomar este remedio, vos tenés que hacer lo que yo digo, porque yo soy el poder y el saber, ¿no? Esto a nivel mundial cambió ya en los últimos 20 años, o más, donde el modelo que se pretende hoy de la relación médico-paciente es un modelo de asistencia compartida, conjugada, donde el paciente te diga, no, mira, yo está bien, me tomo tu remedio, pero me quiero hacer Reiki, quiero hacerme tal cosa. O sea, poder integrar los deseos y las creencias también del paciente, ¿no? Tengo que hacer una salvedad, porque también cambia esto en los cuidados paliativos, porque la medicina avanzó. Porque cuando los cuidados paliativos se iniciaron allá hace 100 años con Cicely Sanders y Elizabeth Kubler-Ross y demás, siglo pasado, la oncología, que es de donde se desprende esto, tenía muy pocos fármacos, drogas oncológicas, ¿no? Entonces realmente el cáncer no se curaba. Hoy yo no puedo decir que todos los cánceres se curan, pero sí puedo decir que la mayoría o que gran parte de los cánceres se pueden tratar y un mantenimiento, a lo mejor farmacológico, a lo mejor de controles, que hace que el paciente pueda estar 10, 15, 20 años libre de enfermedad.
1: Pasó de ser terminal a ser una enfermedad crónica, ¿no?
10: Exacto, buenísimo, exacto. Entonces, cuando el paciente, cuando la medicina cambió, el paciente se quedó en el medio de un berenjenal, diría yo, ¿no? Entonces, ¿qué hace el paciente? Porque su calidad de vida es pésima. Entonces, también se plantea, che, no me curaron, estoy en mantenimiento, pero tampoco estoy bien. Bueno, ahí entran los cuidados paliativos. Está, entonces, dar calidad de vida también termina dando cantidad y sé que el tiempo es tirano en la radio, pero les podría dar mil casos. Uh-huh. Personas que han entrado, yo trabajé muchos años en mi queridísimo Hospital Vidal y me han derivado pacientes que se hablaba de final de vida. Final de vida son los últimos 30 o 60 días de vida. Y cuando el paciente empieza a sentirse otra vez sin dolor, otra vez que tiene objetivos de vida, el paciente no se quiere ir, se queda en la vida, disfrutando de la vida. Y entonces hemos visto pacientes que supuestamente estaban en final de vida, que han vivido 1 o 2 años.
0: Todo esto se charlará seguramente este sábado 10 de octubre en Las Heras 650. ¿Es abierto para todo público?
10: Es abierto para todo público, hay que inscribirse. Igual el que no se inscriba, que vaya y bla, igual esto es gratuito.
0: Bien,
10: está importante. Esto quiero aclarar. Es en el salón de reuniones o en el Zoom del IPEC,
0: sí.
10: Las Heras 650.
0: Bien.
10: Cualquier cosa en el Instagram de la Fundación Juntas van a encontrar, porque también hay muchísimas actividades. Este viernes, por ejemplo, tenemos un café online. Con una nutricionista que sabe oncología, la licenciada Alegre Pérez, que es muy interesante escucharla. O sea, esta es la misión de la Fundación, uh-huh. asistir y acompañar a las mujeres con patología oncológica, y no dejamos afuera a los varones, pero realmente nos enfocamos porque casi todas somos mujeres, ¿no?
0: Doctora, le agradecemos muchísimo su tiempo. Nos quedamos ya sin tiempo para el programa, pero
10: perfecto,
0: realmente es interesante y lo vamos a estar recordando en estos días también. Un abrazo enorme.
10: Hasta luego, muchas gracias.
0: Gracias a usted. La doctora María Ángeles Epirchi, que es médica en cuidados paliativos y referente provincial de cuidados paliativos para la Dirección Nacional del Cáncer. Bueno, nosotros nos vamos.
2: Nos fuimos, sí, ya pasaditos.
0: El último que apague la luz,
2: sí,
0: ¿le
2: sí,
0: parece
2: sí.
0: bien? Escucha usted, no quiere una sola pregunta más, ¿eh? Pobre Paula, que está ahí tratando de hacer todo para poder llegar hasta el final esta tarde.
2: A las 4 el Deportivo.
0: Bien.
2: Sí, acá vamos a estar.
0: Bueno.
2: Si sí, me dan tiempo.
1: Nosotros seguimos hasta el mediodía.
0: Puede hacer sus preguntas respectivas.
2: Exacto, exacto.
0: Se van todos. Bueno, el último que apague la luz, nos
2: Saludos
0: vamos.
2: Saludos a Bocalón, ¿eh?
0: Sí. Bocalón, no, ya no está. Bueno. Nos vamos, pero volveremos mañana a las 6 de la mañana. A las 4 de la tarde, aquí junto a la gente, a todo el grupo enorme que dirige Gonzalo Contreras en el Deportivo. Sí, usted dirige ese equipo gigantesco que tiene, chicos con muy buena energía.
2: Muy buena onda.
0: Y muy buena onda. Mañana a las 6 nosotros para hacer Arriba Todo el Mundo. Chau.

0: Bueno, ella ya está sana y salva en estos momentos en su ciudad natal, Gobernador Virasoro, su domicilio. Esta joven de 26 años de edad, de apellido Monzón, habrían alertado familiares de la misma, en este caso su progenitora, que ella habría desaparecido de su círculo familiar, de su ámbito cotidiano. De Gobernador Virasoro. En este caso tomó intervención la Comisaría Tercera de Virasoro. A partir de ese momento, en forma inmediata, de acuerdo a los datos obtenidos a través, en este caso, que puso a disposición de la policía su madre, la misma le había manifestado de que se trasladaba hasta la ciudad de Posadas a fin de cruzar a la República del Paraguay para hacer unas compras. Situación que en realidad también fue alertada, en este caso, la policía de Corrientes, a la policía de Misiones, un cruzamiento de datos, en este caso registros, como así también el análisis de registros fílmicos, en este caso de terminal de ómnibus por los cuales esta señora habría transitado. Tras 5 días de búsqueda fue hallada, en este caso, en una zona rural de Comandante Andresito, habitando, en este caso, un domicilio de ese paraje, junto a un joven de 18 años de edad.
1: Respecto a este choque en la esquina de Chacabuco, en lo que corresponde a José Gómez, que es la continuación de San Martín, podríamos decir, sí, entre esta motocicleta Honda 250 y un auto Logan. El auto Logan venía por Avenida Chacabuco con destino hacia Avenida Raúl Alfonsín y giró hacia la izquierda con la señalización de vía del Guiño hacia lo que sería San Martín, viniendo una moto, encontrándose de frente con esta moto 250 que impactó gravemente en el lateral izquierdo de este autologan, un autologan habitado por, mejor dicho, en el que en el habitáculo se encontraban cuatro personas. Lo importante de usar los changuitos Ceres, dos criaturas se encontraban atrás, correspondientemente con el cinturón y el asiento adecuado, adaptado para esta situación. Ninguno de los vidrios ha impactado en las criaturas, por suerte. No obstante, están aquí por la situación del joven, que si bien está consciente, está sentado, pero para prevenir cualquier tipo de traumatismo, ya se acerca la unidad del 107.
2: Te lo voy a simplificar mucho más. Cuando se muere una persona por dengue, se muere de sepsis. Cuando se muere una persona de neumonía, se muere de sepsis. Cuando se murió una persona de COVID, se muere de sepsis. La sepsis, uno piensa que tuvo una neumonía, que como que el bichito le comió todo por dentro, o tiene el dengue y el virus del dengue comió todo por dentro. En realidad, el mayor problema de lo que pasa en la relación entre la infección, entre ese germen, es la respuesta inmune que nosotros tenemos. Y esta respuesta inmune no es igual en todos, sino en algunos. Esa respuesta inmune es mucho peor que la respuesta que el mismo germen. Entonces, esa entidad clínica, los médicos la reconocemos como sepsis.
3: La Fundación Juntas es un grupo de mujeres y algunos caballeros que acompañan a mujeres correntinas con diagnóstico de cáncer. Sí. Acompañan, asisten. Es un grupo que está enfocado a que la paciente y su familia no permanezca sola durante el transitar de esta enfermedad. Estoy hablando de cáncer, por supuesto.

0: y ojalá hayan valido la pena. De parte de todo el equipo de Arriba Todo el Mundo, Tere, Diego, Fabián, Gonzalo y Frenkie, gracias por estar del otro lado. Mañana, de vuelta desde las 6. ¡Arriba Todo el Mundo!
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0: ¿Qué tal? ¿Cómo les va? Muy, pero muy buen día. Estamos arrancando una nueva emisión de Regreso. Soy Martín Varela. Hoy es martes 22 de septiembre de 2026 y estamos listos para recorrer dos horas de información con la muy buena compañía de FM Capital, Radio La Red, nuestro canal de YouTube, por supuesto nuestro portal que tiene la mayor cantidad de suscripciones digitales en la provincia y desde ya con los dos grandes gigantes de las telecomunicaciones del noreste argentino, LT7 y Canal 13 de Corrientes. ¿Cómo andan, chicos? ¿Bien?
1: Muy bien.
2: Hola, Martín.
0: ¿Todo tranquilo?
1: Bien. 536 a 242 el segundo.
0: Ajá.
1: Más del doble.
0: Está...
1: 56%.
0: Anda con el látigo en la mano, ¿eh?
1: Totalmente.
0: Más del doble.
1: Chicote. Sí. Chicote fue un señor que trajo hoy dulce.
2: Le trajo mamón a Pepa.
1: A Pepa, a Cristina.
0: ¿Le gusta el mamón?
1: Y el resto. Estoy enojado con Chicote porque no hubo para todos.
2: Cierto, mandó.
0: Claro. ¿Tú tienes idea de cuánto cuesta cada pote de mamón?
1: ¿Y qué tiene que ver?
0: 15 lucas, mínimo.
1: ¿Y qué tiene que ver? ¿Qué tiene que ver?
0: ¿Y qué te pensás? Bueno, que Chicote es...
1: Todo para uno, a uno para todos, así
0: es. ¿Es un industrial Chicote? No, debe ser un artesano de los dulces.
1: ¿Y qué tiene que ver?
0: Y elige a su preferido.
1: En vez de uno grande, vamos a ser chiquitito y repartimos para todos los muchachos.
0: Elige a su preferido, en este caso Daniel Pepa.
1: Sí, sí, es su preferido.
2: ¿Eh? Así le va a ir.
1: Sí, sí, bien le va a ir.
0: Che, que estoy impactado de la cantidad de buenos compañeros que hay acá, ¿eh?
1: No, yo, Pepa, si fuera buen compañero, Pepa vendría y diría, bueno, yo muchachos les doy acá esto que me trajeron.
0: Y van a venir a depresionarlo porque
1: sorteemos, si querés,
0: tipo de cosas. No.
1: Si querés, sorteemos acá porque no, como no puedo dividir, no tengo la... Bueno,
2: yo no quiero Pepa, no me gusta.
0: Aparte, ¿cómo haces ahora para que te dé un gajo de mamón con almíbar? ¿Cómo haces? ¿Quién? A esta hora de la mañana vos.
2: Nada más
0: ingeniado. ¿A dónde pones eso? Para llevártelo a tu casa. ¿A dónde pones?
2: No, se lo ha llevado a comer acá.
1: Voy a comer acá. Agarro el... ¿Sabes lo que voy a hacer?
0: Se lo voy a comer a las 10 de la mañana.
1: Voy a abrir
0: la
1: mía. Voy a abrir el dulce mamón, le voy a poner arriba el chipacuerito y lo voy a comer.
0: Así. Ah, ayer un amigo mío decía que comía mamón con almíbar con dulce de leche.
1: Sí, rico. Y,
0: ¿cómo sí, rico?
1: Rico, rico.
2: Yo no...
0: Debe ser absolutamente empalagoso.
1: Sí, por eso.
3: Súper empalagoso.
2: El empalagarse es psicológico.
0: El amigo mío decía, no, lo que pasa es que el dulce de leche es más dulce.
2: Y contrarresta.
0: Y corta el dulce del mamón con almíbar.
2: Me
0: o sea,
2: parece bien.
0: Una claro, teoría bien. Media...
2: Lo banco a tu amigo, no sé quién Varela, es, pero lo banco.
1: Lo que para uno tropo, para otro bandera, Varela. Es así. Y a usted no le gusta, no le gusta. A su amigo le debe gustar.
2: Pero es que para
1: debe ser que su amigo es un dulce y usted ya sabemos que es un amargo. Eso ya sabemos. Entonces, eso debe ser lo que ocurre.
0: Habló.
2: Yo no esperaba que al que Gamboa le diga un dulce, que alguien es un dulce, pero bueno, no importa.
0: Y bueno, dejémoslo ahí.
1: No, dije, debe ser que es un dulce. Digamos.
2: No, pero no.
0: En confesión de parte relevo de pruebas.
1: Un agrio de parte
2: relevo.
1: Yo pensé que me iba a tirar una pared acá, pero no.
0: El indio Florencio.
1: Siga con su ídolo, el dictador.
2: Gamboa está celoso. Gamboa está celoso. Porque desde hoy me está reclamando que no le estoy devolviendo redondita las pelotas que tira, que dice, no, que se
1: tiramos un centro.
2: Y que a Varela le responde.
1: Tiramos un centro.
2: Está celoso. Gamboa está celoso.
1: Tiramos un centro. Parece los centros de.
0: Puede ser.
2: Está celoso.
0: Yo soy el ídolo de Gustavo. Es silencio.
2: ¿Algo para decir? ¿Algo para decir?
1: Sí.
0: Yo. Le tengo mucho aprecio.
2: Gamboa creyó que.
0: Yo señor Gamboa era mi productor estrella.
1: El único. Bueno, nadie más le aguantaba, era yo nomás el único. Ahí tenía que
0: ¿Cómo nadie más le aguantaba? ¿Qué fama me están haciendo? Una cosa increíble. Aparte, permito que me agregan y de acá después me dicen tirano. Es una cosa increíble.
1: Voy a contar una anécdota.
2: Ahí está, me sirve.
1: ¿Me deja o no?
0: Bueno.
1: Me dejan. Otra época, época muy difícil, ¿eh? Muy difícil, porque no ahora es más fácil, va a tener internet, tener celular, tener
2: todo.
1: Una época, una elección en Estados Unidos presidencial, todo se determinaba el resultado de Florida, Miami, digamos. El que
0: famoso conflicto del estado de Miami que tardó un mes en resolverse en la Corte Suprema de los Estados Unidos.
1: Entonces el señor Varela me dice...
0: Bush contra Kerry.
1: El señor Varela me dice, mira, esta tarde, a las 5 de la tarde, el programa de la tarde, quiero que saques un periodista de allá, que se va a... Ahora es fácil, ¿verdad? Ahora entra acá y saca, no hay problema. En esa época...
0: Se ríe.
1: Andaba que llamar, había que empezar a llamar. Me dijo, ahí tenés la oficina, buscate algún periodista acá. Bueno, me quedé en la siesta buscando periodistas y le conseguí periodistas, le conseguí todo espectacular, le conseguí una cobertura impresionante. Los tipos salieron del colegio electoral para atendernos. ¿Y qué pasó? Varela no se fue al programa.
2: ¿Y quién condujo?
1: Manuel Acosta y está, ¿cómo es?
0: Me acuerdo.
1: Y Miriam Freitas.
0: Me acuerdo porque fue.
1: Me dejó colgado.
0: Tuve una célebre patada al hígado. Me fui a una comilona al mediodía.
3: Ah, vamos a contar el cuento contigo.
0: Claro, es cierto. Es cierto, tiene razón.
1: Mientras él estaba ahí,
0: me quedó grabado porque yo le había pedido eso como una exigencia, porque la verdad que era, a ver.
3: Era un tema importante.
0: Por supuesto. De hecho, hoy hay documentales de ese episodio. O sea, eso fue para muchos el comienzo de la grieta en los Estados Unidos, que hoy está en el medio de una grieta política muy, muy particular. Recuerden ustedes que posteriormente se supo que si se profundizaba en la investigación electoral, el presidente de los Estados Unidos tendría que haber sido Kerry y no George Bush. Pero que Kerry y el Partido Demócrata, ante la indefinición de la cuestión y viendo que la cuestión se podía transformar en un conflicto de partes, pidieron a la Corte Suprema que se expida cuanto antes, y la Corte Suprema, con los elementos que tenía en el medio de la investigación respecto de la cuestión electoral, terminó decidiendo que el ganador de la elección era George Bush.
1: Sí, ahora, ¿can you speak Spanish? Era.
0: Y aparte, ya que contamos la anécdota, todo eso tiene que ver con un tema que pasó un poco antes, que fue el famoso caso de Lian, si no me equivoco, que era el niño que había llegado en una balsa.
1: El niño cubano.
0: El niño cubano que había llegado en una balsa y se habían muerto, creo que la mamá, si no me equivoco, que también había hecho el esfuerzo de tratar de cruzar desde Cuba hasta Florida en una balsa. Elian fue adoptado por sus tíos en Florida, pero su padre, que vivía en Cuba, reclamó que se lo restituyan. Y hubo una disputa diplomática entre Estados Unidos y Cuba por la cuestión, que fue zanjada por una jueza que le otorgó la tenencia a su padre, y Elian tuvo que volver a Cuba en el medio de una frustración enorme de todos los residentes cubanos en Florida, que veían como un niño, a ver, volvía a la tiranía cubana después de que su madre había arriesgado su propia vida tratando de cruzar a la Florida para que el niño sea libre. Todo eso provocó en la Florida un estado de ebullición permanente que después terminó en ese episodio electoral tan controversial.
1: Eso fue, Martín, en el 99.
0: Sí, ahí nomás, en el borde del cierre del siglo anterior.
1: O sea, es que Elian González después volvió a Cuba y fue seguro, no sé si actualmente eres diputado en Cuba, integrante del Partido Comunista Cubano.
0: Partido Comunista Cubano, sí. Pero bueno, claro, obviamente fue un tema impresionante. Pero es cierto, yo le pedí a Gustavo.
3: A todos le hiciste elaborar.
0: No, aparte era la época en que, obviamente, solamente el teléfono contaba como el vínculo.
1: Aportar.
0: Para mucha gente, para muchos jóvenes de hoy que tienen 20 años, ¿qué es eso? Teléfono.
1: Escuchá, solamente. Ya, el dato que lo hiciste elaborar a Gamboa, dijo.
3: No, lo hiciste elaborar. No, casi una mala palabra,
1: pero. Yo lo hice laburar.
3: Vulgarmente de balde.
0: No, Gamboa tiene varios episodios dolorosos conmigo laburando, pero ha demostrado ser un muy buen periodista.
1: ¿Y no me aumentó el sueldo? ¿Puede creer?
0: Yo no pagaba el sueldo. Pagaba otro y nos pagaban el sueldo. ¿Cuándo nos pagaban?
3: Esa es la época
0: dura, ¿eh? Acuérdense que toda esa época fue la época en que la economía provincial se había derrumbado.
3: ¿Ese cuando cobraban con bono de parrilla?
0: Secacor, todo ese tipo de cosas, canjes.
3: Claro, que pensé que te jugaban con canje una parrilla.
0: Feria del Canje, nosotros participamos de la Feria del Canje. Diego se va a acordar.
1: El Club del Trueque.
0: Había dos lugares.
1: El Club Alvear era
0: otro
1: uno.
0: Lugar. ¿El
3: Hércules no era el otro?
1: No, el otro era un local que ya no existe más, que estaba en Junín y México, que era la asociación de técnicos mecánicos. Después fue esa asociación, le vendió a un vecino y amplió su casa.
0: Yo me mato de risa porque hemos vivido una enorme cantidad de anécdotas en esa época, en la época del fin del siglo pasado, el 99, es un año traumático para Corrientes, y 2000 y 2001 también, ¿por qué no decirlo?

0: el programa que estábamos conduciendo y que, bueno, tenía también como protagonista a Gustavo como productor. En fin, una cantidad de anécdotas acumuladas. Ha pasado el tiempo. ¿Crees que el tema discapacidad daña al gobierno? Esa es la consulta de hoy. Hoy vamos a estar pendientes de esta cuestión porque Corrientes marcha por este tema. Parece mentira, ¿no?, que el gobierno vuelva a tropezar con esta cuestión que políticamente es un tema absolutamente inconveniente porque te pone a dos tercios de la sociedad en contra. Así te quiera votar, te pone en contra. Y ya vimos también que la agenda universitaria se está complicando. Mucho me temo que el presupuesto enviado por el ministro Caputo es un presupuesto previsto para negociar políticamente, pero el tema es cómo lo ve la sociedad. ¿Cómo lo ve la sociedad? Yo creo que el gobierno se da cuenta de que es un tema inconveniente, a punto tal que tiene hoy una disputa interna con Patricia Bullrich, que después de Milei, o antes de Milei, habría que ver qué dicen las encuestas hoy, es la dirigente de La Libertad Avanza que tiene el mayor nivel de aceptación en la gente. Entonces, uno se pregunta, che, ¿por qué compran este conflicto? Aparte con familias que en mi caso las conozco muy de cerca. Porque también saben ustedes que yo, mi niño Julián, tenía el famoso CUT, el Certificado Único de Discapacidad. O sea, yo conozco lo que es esa lucha de las familias con discapacidad. Siempre digo que en el medio del drama que significó para nuestra familia enfrentar la enfermedad de Julián, teníamos mejores condiciones económicas para luchar contra eso que muchas familias, que la gran mayoría de las familias. Pero no por eso dejamos de conocer lo que significaba esa cotidianeidad. Hemos ido muchas veces a validar los certificados, compartíamos experiencias con ellos. Desde la educación, en donde los educadores supuestamente en lugar de acomodarse a la persona con alguna discapacidad, te hacía sentir incómodo en contra de lo que dice la ley, hasta también, qué sé yo, lo cotidiano que era validar los certificados médicos.
1: Y cuidado que este tema se puede colar en la agenda del Papa cuando venga a la Argentina, porque el Papa, recordemos, va a visitar el Cotolengo de Claypole. Sí. Y allí se puede generar o se puede plantear algún tipo de situación, porque los distintos cotolengos a lo largo del país fueron de las instituciones que más sufrieron con el cambio de la política hacia el sector discapacidad implementada por Javier Milei. Aquí nosotros lo vivimos muy de cerca con el cotolengo Don Orione de Itatí.
0: Sí, por eso.
1: Que el gobierno se hizo cargo de muchas de las prestaciones que la nación dejó de darlas.
0: Así es. Bueno, muchas veces decimos que la cotidianeidad, lo del día a día, nos pone páginas feas para enfrentar, pero también nos pone cosas lindas. Y eso nos genera una obligación periodística. Por eso Roberto Ojeda me llama desde Exteriores bien temprano, casualmente para hacer una cobertura de algo que yo creo que a la sociedad le debe caer muy bien, que en el proceso de capacitación de nuestros policías también está el capítulo de salvar vidas, no solamente con un arma en la mano, sino también con la destreza para realizar maniobras. Y bueno, de eso vamos a hablar. Roberto, buen día. ¿Por dónde andás?
2: Muy buen día, Martín, para vos, para el equipo, para toda la gente que está del otro lado en esta mañana que me encuentra aquí en la Jefatura de Policía de Capital, en pleno microcentro de la ciudad, para hablar justamente de un tema que realmente tuvo un final feliz, pero que por momentos tuvo horas bastante desesperantes y que tiene que ver con el salvataje de una pequeña niña de tan solo un año, donde efectivos del Grupo de Respuesta Inmediata Motorizada, el GRIM 4, pudieron allí realizarle maniobras de resucitación a esta niña, quien fue, quien acudió a través de sus padres a estos dos efectivos policiales que andaban de tareas de prevención y que afortunadamente pudieron salvarle la vida a esta pequeña niña Jocelyn, de un solo año de edad y con una historia realmente que yo les invito a que las escuchemos porque realmente les va a conmover. Estamos con los efectivos Leiva y Monzón, nos van a decir su jerarquía, bueno, nos van a contar a continuación qué es lo que ocurrió ayer alrededor de las 7 de la tarde. Buen día.
3: Buen día, señor, ¿cómo le va? Soy el oficial ayudante Leiva y efectivamente, como usted lo estuvo adelantando, nos encontrábamos en recorrida de relación de ilícitos 19 horas aproximadamente por avenida Tahuarí, esquina Cartagena, circunstancia en que vemos que una motocicleta detiene su marcha en plena avenida, venía circulando en sentido contrario. Vemos que el conductor

0: arroja su motocicleta y viene corriendo con una menor en brazos hacia el patrullero. Cuando se acerca, pide auxilio y manifiesta que nos pedía que hagamos algo. Y me entrega a la menor, me entrega en el brazo, y cuando me entrega me doy cuenta que la menor no presentaba signos vitales, no reaccionaba. A lo que de manera inmediata me subo a la madre, el patrullero, me subo yo con el menor, y mi compañero acá, sargento Elías Monzón, empieza a conducir. Inmediatamente cuando yo me subo con la menor, no había tiempo, para no había margen para errores. Automáticamente empiezo a practicar las maniobras de primeros auxilios, que recuerdo que empecé con RCP, RCP para niños, RCP, RCP, RCP constante. Y al ver que no me reaccionaba, y sospechando que tal vez estaba atorada, estaba broncoaspirada, estaba asfixiada, lo doy vuelta y empiezo con maniobra de Heimlich constantemente por varios minutos, hasta que llegaba un momento, siento que la criatura vomita y empieza a llorar. En ese momento fue un alivio enorme, una satisfacción, porque sinceramente ya la menor se encontraba sin signos vitales, y pese a eso yo me veía obligado a realizarle de igual manera el protocolo de los primeros auxilios, que gracias a Dios terminó en un final feliz.
1: ¿Qué sentiste cuando, o qué sintieron, mejor dicho, cuando escucharon llorar a este bebé?
2: Un alivio gigante como funcionario, un alivio como padre. Me pusimos en el lugar del padre todo el tiempo. Esa madre estaba desesperada, esa madre estaba en shock. La bebé no reaccionaba, así como dijo el oficial Leiva. Nos entregaron la bebé sin signos vitales, tenía un color ya morado, estaba fría. Inmediatamente se le subió al móvil, se dio aviso de camino al servicio de emergencia 911, que me facilitó un cordón rápido de emergencia. Así que pudimos, gracias a Dios y gracias a otros compañeros, otros móviles que nos hicieron punta también, poder salvar la vida de esta bebé, a Jocelyn, que llegamos de manera efectiva. Como dice el oficial, la pudo sacar de la broncoaspiración en mitad de camino, así que la nena llegó con signos vitales al hospital pediátrico, fue asistida rápidamente. Queremos agradecer también al personal del hospital pediátrico que su rápido accionar, la que le atendieron a la bebé. Nos quedamos, hicimos un seguimiento ahí unos minutos, hasta que, bueno, vimos que más o menos estaba restablecida la reacción de la bebé, y bueno, nos retiramos. Al retirarnos nos encontramos afuera con otra situación, una más linda, que era un papá esperándonos, desesperado, sin saber noticias.
1: Eso les iba a preguntar, la reacción del padre, porque me dijeron que fue muy emotiva también para ustedes incluso.
2: Sí, la reacción del padre fue totalmente genuina, un papá angustiado, en el que salimos, el oficial se comunica que la bebé ya estaba bien atendida, que ya estaba con signos vitales, así que nos abrazamos los tres, nos largamos a llorar los tres.
1: No eran dos policías y un ciudadano, sino eran tres padres, ¿no?
2: Éramos tres padres, tal cual. Yo tengo un bebé chiquito, el oficial también, entonces sabemos lo que se siente, es difícil, nos pusimos en el lugar de él, pero la policía debe estar a la altura de las circunstancias. Nosotros hace poco recibimos capacitación por parte de la Jefatura de Policía, una buena capacitación justo en este tipo de maniobras, para menores, para mayores, para adultos. Entonces siempre se nos está capacitando, el policía debe responder a este tipo de situaciones, no solo para la prevención y la represión del delito, sino también encontrarse listo para este tipo de circunstancias que nos sorprende a todos.
1: Martín, sé que estamos sobre la pausa, pero...
3: Sí, yo la verdad que quiero acercarles, seguramente en nombre de la comunidad, nuestro agradecimiento y nuestras felicitaciones, porque me imagino que desde lo personal para ambos, que están capacitados, como decía recién el efectivo, estar en la calle combatiendo el delito en el método más tradicional de lo que la gente se imagina el accionar de un servidor público policial, esto ya tiene que ver con la cuestión mucho más humana y espiritual de su formación, porque algunos pensaban que esto era una cuestión accesoria de la formación policial, pero cuando uno le salva la vida a una niña, cuando le devuelve la vida a una niña, y cuando obviamente sus padres reciben la bendición de poder seguir teniendo a su hijo, y habla quien de alguna manera enfrentó el dolor más grande que enfrenta un ser humano, como es el que me ha tocado a mí, no se imagina cómo se cuantifica semejante esfuerzo. Así que desde aquí quiero acercarles el agradecimiento más sincero y grande de parte de la comunidad provincial, porque calculo que ustedes van a guardar este momento como algo que seguramente cuando evalúen, mirando hacia atrás el camino recorrido en el transcurso de su servicio público, habrá sido sin dudas de lo más valioso de sus carreras. Así que desde aquí, un abrazo enorme, un agradecimiento y la validación de que el proceso de capacitación policial tiene que tener, no como algo accesorio, sino como algo principal, este capítulo de la capacitación en RCP, la maniobra de Heimlich y todo lo que tenga que ver con la posibilidad de salvarle vidas a niños y a adultos sin ningún tipo de distinción. Un abrazo enorme para ambos.
0: Sí, totalmente, señor Martín, como dice usted, hay algo que recuerdo perfectamente esa noche,
3: sí,
0: esa tarde, que el padre me dice, yo acudí a usted porque yo sé que yo siempre, todo el tiempo estoy viendo que ustedes salvan vidas de esta manera.
3: Sí.
0: Y es algo que, o sea, nosotros como funcionarios y como profesionales nos llena de satisfacción y orgullo el saber, sí, que la sociedad aún confía en su policía, en esta, seguro, nueva policía, por decirlo así,
3: seguro,
0: capacitada y a la altura de las circunstancias.
3: Seguro. ¿Ustedes son padres?
0: Sí, señor. Sí, señor.
3: ¿Los dos? ¿Ah? Me imagino lo que significa también en la empatía de cada uno de nosotros, porque la empatía es ponerse en el lugar del otro. Si ustedes en algún momento pudieron ponerse en los zapatos de ese padre, de la desesperación que tenían, saber que ustedes fueron la tabla de salvación los tiene que llenar de satisfacción. Así que, la verdad, muchas gracias y estoy seguro de que ustedes van a valorar este momento como uno de sus grandes acontecimientos a lo largo de la carrera policial. ¿Mm?
0: Totalmente, señor.
3: Un abrazo para ambos, un abrazo para ambos. Qué cosa linda, ¿no? Qué satisfacción. Desde lo humano debe ser lo mejor que un ser humano puede enfrentar.
4: Se notaba en la emoción de los
3: ¿Pero
4: dos.
3: ¿Qué te parece?
5: Pero escuchando el relato, se me ponía la piel de gallina.
3: ¿Pero qué te parece?
5: Escuchando el relato, nada más me imagino de haber estado en ese momento.
3: No, o sea, no. Yo te puedo hablar por experiencia, porque ese proceso lo enfrentamos nosotros, y la desesperación que uno siente cuando siente que su hijo se está yendo es enorme. Y en este caso, estos dos policías, dos servidores públicos, verdaderos servidores públicos, le han salvado la vida a una niña. Así que también tiene que servir para que usted, que nos está viendo y escuchando, sepa que cuando enfrenta una situación de este nivel de desesperación y ve un uniforme policial, acuda a ese uniforme, porque los policías están capacitados para hacer estas maniobras de salvataje y van a estar en buenas manos hasta que lleguen a manos de médicos y de profesionales, si se acercan a un uniforme que en el proceso de capacitación sin dudas tiene como un capítulo importante salvar vidas. Así que desde aquí estamos contentísimos de haber arrancado la primer media hora del programa de hoy con un acontecimiento de este tipo. Nos vamos a la pausa, ya venimos.
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19: Vamos a conversar con Marcela Kriskovich. Ella es referente de la pelea por los derechos de las personas con discapacidad y sus familiares. Corrientes va a marchar en contra de lo que propone el presupuesto enviado por el ministro Caputo al Parlamento argentino, y ya sabemos que esto ha generado inclusive cortocircuitos a nivel político en el más alto nivel de la Libertad Avanza, por ejemplo, entre el ministro de Economía, que envía el presupuesto, y la senadora Patricia Bullrich. Marcela, muy buen día, un gusto para escucharte nuevamente. Martín Varela te saluda, ¿cómo estás?
20: Hola, buen día, Martín. Y enloquecida, nunca hablé tanto con tanta gente.
19: Me imagino, te deben llamar de todos lados, ¿no?
20: De todos lados, hicimos mucho ruido para estar en el Congreso.
19: Sí, sí, la verdad que sí. Y como decía Julio Iglesias, tropecé de nuevo y con la misma piedra, porque evidentemente el gobierno está comprando un escenario de conflictividad con un sector de la sociedad que probablemente no sea tan amplio como otros, pero sí que tiene mucha amplificación por la lucha que tienen por delante, ¿no?
20: No, sí, la verdad que yo ya no sé más qué se va a salir mañana, esa es la realidad. Ayer renunció el secretario nacional de discapacidad y estar como acéfalo, ¿no? Porque ahora tenés que esperar a ver quién va a asumir y es comenzar todo de cero de vuelta. Ojalá que designen rápido, porque eso atrasa aún más los pagos de los prestadores que tienen con el programa Incluir Salud, atraso en medicamentos, todo. Así que la verdad que estamos en una situación muy caótica. Recién estaba justo, lo dije en otro medio y te paso también a Ola la información, hablé con el superintendente del Servicio de Salud y quien me dijo que este viernes se termina, tiene la proyección ARCA de terminar este viernes la recaudación del acopio de julio, así que los prestadores que brindan servicio para las obras sociales prepaga y sindicales, si Dios quiere, estaremos cobrando, me incluyo, estaremos cobrando la semana que viene.
19: El mes de julio,
20: venimos con una demora, sí, de 3 meses.
19: Ajá. Respecto del último panorama que nos habías brindado en la nota hace unos meses que te hicimos, la evolución del problema es, a ver, no sé si utilizar la palabra evolución, o sea, el transcurrir de este inconveniente, ¿es evolutivo o involutivo? ¿Están más complicados o están más aliviados?
20: No, estamos más complicados, porque primero que la ley de emergencia no se está cumpliendo. Se está cumpliendo algunos artículos, no todos. El índice, el aumento por el índice del IPC se viene cumpliendo, pero a ver, lo dije en otros medios durante toda la semana, vos tenés un efecto arrastre, porque vos tuviste fines de 2024 y hasta fines de 2025 no tuviste aumento en nomenclador. Entonces supongamos que el costo de una prestación, el costo salga 1.000 pesos, pero vos en ese año no tuviste aumento y el nomenclador te dice que valió 500 y por el aumento del IPC te dan el 2%, el aumento es 10 pesos y vos no tenés una brecha histórica que no lo podés cubrir, no podés recuperarlo. Nos cuesta mucho recuperar eso, entonces yo creo que no tendría
19: ¿cuánto,
20: que
19: cuánto haber tiempo, sido ¿cuánto tiempo estuvieron con el nomenclador congelado?
20: Un año.
19: Una barbaridad.
20: Un año. Por eso no tendría que haber sido composición, sino recomposición de arancel. ¿Sí? Y nadie ha cobrado todavía, Martín, ¿eh? Nadie cobró.
19: A la pucha.
20: Eso para decirlo. Te pongo el ejemplo. Luis de Goya, transportista, sí. De acá de Corrientes, del interior de Goya, me puso, Marcela, recibí en junio la notificación de cuánto es lo que voy a cobrar, de la composición, todavía no cobró, y no cobró nadie, porque eso me lo confirmaron los diputados la semana pasada, que el gobierno le dijo que todavía no cobró a nadie, pero que sí está la plata, pero nadie ha cobrado. Eso por un lado.
19: Sí.
20: Por otro lado tenés, bueno, te expliqué lo del IPC,
19: sí.
20: Y por otro lado tenés esto de que realmente, a ver, noviembre del año pasado, el programa Incluir Salud, no manda los medicamentos a las personas que están en instituciones, en hogar y residencia. Ellos dicen, el problema lo tiene la provincia. La provincia te dice, el problema lo tiene la nación. A ver, pónganse de acuerdo, porque entre uno y otro se lavan las manos y el que está sin tener los medicamentos, la persona que está viviendo en un hogar. Tenés atraso en los prestadores del programa Incluir Salud, tenés atraso de más de 120 días. O sea, el gobierno te dice, Buenos Aires, nosotros estamos pagando 60 días. Te digo porque yo estuve reunida con los diputados antes de estar en el Congreso y la semana anterior. Y yo me decía, mira, nosotros el gobierno nos dice que está pagando 60 días. No, no es así, le digo. El gobierno pagará 60 días Buenos Aires y Cava. Pero el resto del país tiene una demora de más de 120 días. Entonces, hay que decir las cosas. Por eso dije lo que dije en el Congreso. Y tenés este atraso en recaudar el fondo solidario, que es una cosa que también preocupa mucho, y en algún momento se va a cortar. ¿Por qué se va a cortar la recaudación del fondo solidario? Porque vos tenés más desempleo y más trabajos de manera informal. Entonces, tenés menos porcentaje, que es el 15%, que se nutre el fondo solidario. A esto vos tenés que agregarle una resolución, la 1743, que te dice que una vez que la obra social recibe el dinero, tiene 20 días corridos para pagar al prestador. Ahí tenés 90 días de espera. Por eso venimos con un atraso. Y hay obras sociales que deben mucho más lejos, 90 días. La verdad es que es insostenible. Para las familias, ¿qué significa? Incertidumbre. desesperación. Y este presupuesto 2027 genera mucho más incertidumbre, porque nosotros el mes que viene tenemos que hacer los papeles para los tratamientos del 2027. Y tenés este presupuesto, entonces no sabemos si vamos a estar manteniéndonos o no. Te hablo como dueña de un centro. Somos cuatro socias. Si esto se da, este presupuesto sigue un avance, nosotras no lo vamos a poder solventar, porque la población de los que concurren a nuestro centro, si bien tienen obra social, muchos de ellos están fuera del sistema y nosotros trabajamos por resma y toner de impresora. Muchos de ellos, la obra social, le dijeron, esta prestación no, porque tu hijo que va a una escuela común y está en la secundaria y hay prestaciones que no le reconocen. Nosotros la brindamos por litro de lavandina y desodorante de piso. Tengo otros que los padres se quedaron sin trabajo y tienen hasta noviembre, diciembre por el fondo de desempleo. Y tengo otros casos que los papás no tienen para afrontar el gasto del monotributo. Entonces, ¿cómo yo le puedo decir, mira, te voy a cortar la prestación? Y lo seguimos atendiendo y seguimos sosteniendo por aquellos que tenemos obra social. Pero si esto avanza, no vamos a poder sostenerlo y lo tengo que cerrar. Me duele un montón porque los tengo acá delante mío y veo sus caras y son, este es su lugar de pertenencia y acá nosotros tenemos 15 profesionales que trabajan acá. La verdad seguro, que es muy triste, es desesperante y duele muchísimo.
19: ¿Mañana es la marcha, Marcela?
20: Mañana a las 11 de la mañana todas las plazas de cada provincia se convocan. Corrientes será en Plaza 25 de Mayo a las 11 de la mañana y a las 11 de la mañana estaremos ahí en Congreso. Yo viajo hoy para Buenos Aires nuevamente y bueno, perfecto, estaré mañana en Congreso y a las 11 para esta, que ojalá que todos los diputados voten a favor de la prórroga de la ley de emergencia, que mañana lo que se discute en Congreso, sí. Y bueno, y también estaremos visibilizando para que este presupuesto no siga y que se pongan de acuerdo la Libertad Avanza, ¿no? Porque
19: muy bien.
20: Patricia Burris te dice, yo no sabía nada, Santilli te dice, sí, yo estaba, sabíamos todo,
19: y, sí.
20: Y en el medio hay personas con proyecto de vida, calidad de vida, estamos hablando de la salud mental.
19: Sí, todo muy desprolijo. La verdad que todo muy desprolijo. Marcela, te mandamos un beso enorme y te agradecemos los minutos,
20: Bueno, muchas gracias, que tengan muy buenos días a todos. Gracias.
19: Marcela Griscovich es referente de la lucha de las personas que tienen discapacidad y que obviamente dependen del certificado único de discapacidad para tener algún tipo de cobertura y también de los profesionales que están vinculados con este tema. Bueno, ya nos vamos a ir con Coco Ramón a la capital, pero tenemos un tema que otra vez es de alguna manera casi endémico
4: en
19: la delincuencia rural, ¿no?
4: Vos sabés que por ahí hay un videito que lo compartieron la gente de Valor Agro también, de unas vacas a las cuales le agarraron justo antes que se la roben.
19: ¿Ah, sí?
4: Sí. Mira.
19: ¿Se estaban preparando?
4: Se estaban preparando y la ataron al día a los arbolitos, estas vacas, a todo lugar. Esto ocurrió en Rincón de Vence.
19: Sí.
4: En Rincón de Vence.
19: Zona centro-norte de la provincia de Corrientes. Rincón de Vence es un lugar que...
15: Zona rural de San Luis del Palmar.
19: Está muy vinculado a cuestiones chamameceras, porque hay mucha gente que referencia esa zona con mucho de la tradición agropecuaria.
4: Bueno, y no sé, parece que está volviendo una tradición agropecuaria, roba vaca.
19: Sí, la
4: porque dice que
19: es una realidad constante, ¿no?
4: Están repodridos los productores de la zona de que todos los días le roben vaca, porque dice que no es un hecho aislado, sino es algo cotidiano.
19: Sí.
4: O roban constantemente y dice que, bueno, viste que esta zona empezaron a introducir también la producción de búfalo.
19: Sí.
4: No se salva a nadie.
19: ¿El búfalo también?
4: Ni los búfalos ni la vaca.
19: Yo creo que los búfalos son medio ariscos para...
4: No, nada se salva.
21: O sea que tienen un mecanismo bastante aceitado también. Sí. Si es algo cotidiano, ya eso es lo más complicado.
4: Bueno, los productores de la zona encuentran de que no solo le están desapareciendo los animales, sino también, por ejemplo, para entrar, ¿qué hacen? Cortan alambrado, rompen...
21: Sí, rompen palos. Sí,
19: el daño sobre la infraestructura también, ¿no?
4: Entonces, tenés bastante complicado, digamos, la situación de los productores allí en la zona de Rincón de Vence. Dicen que... Por ahí, ¿qué deberían hacer? Dedicarse a la producción de animales, pero tienen que estar haciendo ellos mismos de policías.
21: Claro.
4: Porque dice que no hay los patrullajes, no se están poniendo las pilas los policías de la zona, el PRIAR no está trabajando como corresponde, y entonces se está ocurriendo este tipo de cosas. Constantes robos a los productores de la zona que tienen que hacer ellos mismos, digamos, de policías para tratar de que no le roben más animales.
19: 10:53, nos vamos a la capital federal para tomar contacto con Coco Ramón, que debe estar recontrabrigado. Coquito, buen día, ¿cómo andamos?
0: Buen día, chicos. ¿Cómo les va? ¿Cómo andan? Sí, hoy amanecimos con 2 grados de temperatura.
19: Ah, ¿viste? ¿Viste? Yo cuando esta mañana, bien temprano, a las 6:15, estaba escuchando radio de la Capital Federal y decía sensación térmica 1,3 en un
21: ¿Sabes cómo se soluciona eso? Levantate más tarde. Tan fácil como eso.
19: La fórmula del Aragán.
21: La solución. Tipo 11, ya hace calor.
15: Le digo, lo que pasa es que acá. A Pepe le funciona.
19: Seguro.
21: Levantate más tarde, me
19: Bueno, Coquito, me imagino que ya estás averiguando cuánto cuesta en cuotas con tarjeta la camiseta de Messi.
15: Porque Mateo, ahora 12.
19: Mateo te la va a pedir, ya te aviso, ¿eh?
0: Sí, ya me pidió. Esta mañana cuando la vio ya me la pidió. Y esa sí. La vamos a conseguir. Y, sí, vamos a que el mercado paralelo la vamos a
15: conseguir. Mi universo paralelo.
19: Hay que hacer valer las relaciones que hay conseguidas durante tanto tiempo, ¿no?
0: No, sí, exactamente. Sí. Y con lo difícil que es conseguir camisetas para chicos originales, ¿no?
19: Claro.
0: Originales. Lo difícil que yo no sé por qué acá en la Argentina pasa eso. La verdad es un mercado que nunca atendieron. Y los chicos, lamentablemente, lamentablemente porque ahora se fue Messi, sí, con esta selección han tenido una pertenencia a comprar todo lo que era blanco y celeste blanco. Era el buzo, la campera, sí, el camperón.
15: Aparte, el gran mercado con los chicos, aparte, son los más demandantes.
19: Y está tocando un tema clave, Coco, porque el tema es lo original. Sí. El año pasado hay una empresa, una consultora, que da a conocer las estadísticas de las ventas de las camisetas en todo el mundo, y en el capítulo América, fundamentalmente, se hizo un análisis de las camisetas más vendidas. Y el tema es que advertían que esto era el 30% del mercado de camisetas, porque eran las originales. El 70% son réplicas o alternativas.
15: Sí.
19: Y ese porcentaje, se invierte en Europa y en Estados Unidos, en otros lugares en donde la economía es más sólida. En Japón, por ejemplo, las originales son el 70% y las réplicas el 30%.
0: Y sí, convengamos que comprar en la Argentina una camiseta de 250, 300 mil pesos, sí, la original, un poco más cara, si querés la edición jugador, que es más livianita, que es otra tela y demás, y es complicado.
19: Y cuando mirás las réplicas, cómo las sacan, que son prácticamente absolutamente iguales,
15: sí, muy parecido.
19: Vos decís, y bueno.
0: Yo estoy absolutamente convencido. Hay lugares acá en Buenos Aires que te venden las réplicas. Estoy absolutamente convencido que son el mismo mercado original, uh-huh, que alimenta a las bocas paralelas,
19: sí,
0: para ganar por otro lado.
15: Claro.
0: Porque te digo, tienen la misma calidad. Vos te vas a Adidas, si querés, sí, después, sí, sí, y son exactamente las mismas.
19: El bordado es el mismo, bueno, el bordado, ya no, sí, una réplica de imagen, el bordado.
21: No, y hay muchas que son termosellados.
0: Ahora ya vienen termoselladas, antes venían bordadas, sí, que era la única diferencia que tenía, porque adentro tenías la tela del, sí, bordado, no le sacaban la tela del bordado y te raspaba todo, se la tenías que sacar vos. Pero ahora que ya vienen termoselladas, vienen con la misma calidad, vienen, sí, con la misma tela, vienen, bueno, las etiquetas no, porque eso es fácil de truchar, pero sí, lo otro viene exactamente igual con la misma calidad. Yo creo que se han perdido con la selección argentina, por lo menos, un mercado muy interesante, que es el de los chicos, porque en definitiva nosotros nos compramos una camiseta, un buzo y un camperón o una campera. La campera,
19: y la tenés 10 años.
0: Y la tenés 10 años, salvo que la panza todos los años te crezca.
21: Sí, sí. Me pasa.
0: En definitiva no cambies, pero no cambias tanto las camisetas. En cambio los pibes cambian porque quieren la nueva original, la nueva celeste y blanca, quieren la alternativa azul, quieren el pantalón con las 3 estrellas, el buzo con las 3 estrellas, el que trae la gorrita, el que trae la capucha, todo. Y los pibes te cambian por año y 2 o 3 conjuntos de eso porque crecen. Entonces, pero es un mercado que ahora seguramente ya se habrá activado todavía. Como no se vio la camiseta del otro lado, el mercado paralelo todavía no sabe cómo es del, sí, otro lado. Pero es más o menos parecida, con el sol de fondo, y la verdad está muy linda.
21: Hace
0: muy linda la camiseta.
21: Una hora y media, Coco, hace una hora y media me crucé el frente de la camiseta en Twitter.
0: Qué bien tener los lugares truchos.
21: ¿Eh? Me saltó, ahí tengo el algoritmo educado, entrenado. Pero ya, y lo hablamos hoy en el programa anterior, se filtró a las 9:00 de la mañana. ¿Cuánto falta para que aparezca en Mercado Libre la oferta ya?
0: Sí, van a empezar rápido. Por eso yo creo que, a ver, cuando salen rápidos así, yo creo que también el mismo mercado te las termina habilitando. Es decir, los mismos que las fabrican las terminan habilitando por derecha o por izquierda. Yo sé, porque eso sí, alguna vez nos han mostrado a mí, a un par de periodistas más, nos llevaron a conocer lo que era fábrica y el momento, tenés que entrar, dejar los celulares, tenés que dejar los relojes hoy, que son relojes smart, tenés que firmar un acuerdo de confidencialidad, todo lo que ves. Pero yo creo que todas esas cosas después los mismos adentro terminan filtrando cosas para ganar otro mercado también, que habitualmente no se gana, que habitualmente se gana mucho más por el mercado paralelo que por el mercado original, por el costo de la camiseta.
19: Y claro, algunos detalles tienen que ver con esto. Te hago una preguntita, ¿tenés algún minuto después de la pausa? Porque tengo el noticiero encima y me gustaría preguntarte algunas cosas, sobre todo del retorno de River al Comité Ejecutivo de la AFA y todo lo que se habló ayer, ¿te parece?
0: En este momento está River, dale.
19: Nos vamos a la pausa con los integrantes del equipo informativo y después volvemos contigo para cerrar este bloque deportivo, porque hay algunas cosas para comentar respecto de todo esto, ¿no? Son las 10:59. La consigna es, ¿crees que el tema discapacidad daña la imagen del gobierno de Javier Milei? Danos tu opinión, porque el jueves se va el asadito, el viernes la orden de compras de 50.000 pesos, las entradas para ver lo mejor de Cinema Center y por supuesto el voucher de Las Brasas para disfrutar el mejor lugar de la costanera con gastronomía de altísimo nivel. Ya venimos, no te vayas.
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0: 11 y 5, la gente opinando respecto de un tema espinoso que mañana va a tener marchas en todo el país, el tema discapacidad y lo que se ha previsto en el presupuesto 2027 que ha puesto en guardia a muchas familias. Coquito, nos había quedado pendiente el retorno de River al Comité Ejecutivo. Ayer hizo mucho ruido porque no solamente retorna, sino que retorna con, de alguna manera, un plan para plantearle al resto de los clubes y a la AFA reformas de fondo del fútbol argentino.
1: Sí, yo creo que River está absolutamente convencido, más allá de su vuelta, que lo que plantea es: yo vengo con estas condiciones, sí. Yo vengo con algo, no vengo otra vez porque quiero volver, tengo ganas de volver, vengo con algo.
0: Sí.
1: ¿Qué es lo que plantea River? Planteó 6 puntos, entre los cuales tiene que ver la reducción de a poquito de la cantidad de equipos en la primera división. Yo creo que esto no se va a dar en el tiempo, aunque se puede llegar a empezar a dar quizás en el 2027. Algo por lo cual River se fue, que es que los temas del día se sepan con anterioridad, ¿no? Llego y ya está todo cocinado, Se sepan con anterioridad. Esto también tiene que ver, ¿para qué? Y también para ir logrando acuerdos.
0: Pero también habla...
1: Vamos a rosca.
0: Claro, pero también habla de la reducción de los equipos, algo que obviamente algunos clubes grandes...
1: Es el punto uno, sí.
0: Exacto, vienen reclamando como algo fundamental para reformar la AFA, ¿no?
2: Hasta se habló de que, o circuló al menos vía redes y demás, de que Belloso, de Rosario Central, iba a presentar un proyecto para que paulatinamente y en los próximos 3 años Se reduzca de 30 a 24 ese torneo.
0: No, y también dicen que Estudiantes estaría respaldando la iniciativa. O sea, claro, que se ve que se está armando un frente de alguna manera de gente que está diciendo: levantemos el nivel del campeonato del fútbol argentino.
1: Sí, hay que ver hasta dónde después levantan la mano, ¿no? Hay que ver hasta dónde después logran los acuerdos y se levanta la mano. En principio, River lo que plantea es esto. Yo llego con este temario, que es más o menos por lo cual también se fue. Hay 2 puntos que son importantes. Este que estábamos hablando, que es la reducción de los equipos en la primera división. Y el último punto, que yo creo que es uno de los más importantes y que se viene una charla, pelea, negociación profunda, Que tiene que ver con los derechos de televisión y con el reparto de dinero. River otra vez ahí hace cabeza y sale como primero. ¿Para qué? En principio, para tener la posibilidad de lograr acuerdos con otros más grandes que digan: bueno, pará, vamos a empezar a reducir un poco el nivel de la cantidad de equipos y después vamos a empezar a repartir de otra manera. Porque es verdad que después vas al rating, es River, Boca y algunos otros más, y nada más son los que más tienen, o repartir de otra manera, que se haga como en algún momento cuando estaba torneos y competencias, que se hacía por categoría. Es decir, categoría, ¿quiénes son? River, Boca, Independiente, Racing, San Lorenzo, una plata. El resto, lo que queda. Bueno, esto va a empezar a hablarse, todavía no hay precisiones de esto, pero es otro de los puntos que está planteando justamente River. Y el tercero, más importante, que también ahora vienen planteando muchos desde afuera, es el tema Beligoy y el tema de la dirección arbitral.
0: Acá River
1: plantea algo muy, muy interesante que te dice: ¿cómo? A mí, cuando yo hablaba públicamente, me mandaban una catarata de tweets diciendo que eso lo tenía que plantear adentro. Y ahora los que estaban adentro y me decían eso, los plantean afuera. ¿Eso para quién? Y eso para
0: Nicolás Russo.
1: Sí, exactamente. Los que me decían que me quede adentro, ahora lo hacen desde afuera. Bueno, para eso se plantea a River la posibilidad de presentar estos 6 puntos en una AFA que hoy está muy movilizada, porque además en esa misma AFA, en esa AFA donde están reunidos los dirigentes, están llegando todos los jugadores de la selección y están practicando todos los jugadores de la selección se acaba de filtrar la información con un principio de acuerdo, lo voy a poner en potencial, porque lo filtraron, que habría después de una última reunión, anoche a última hora, entre Matías Aldao, representantes de Scaloni, el presidente de la AFA, para un principio de acuerdo. Hoy te dicen está en un 75% el principio de acuerdo para la renovación de Scaloni como tal.
0: Muy bien. Coquito, un abrazo enorme y mañana la seguimos.
1: Chicos, dale, será hasta mañana.
0: Coco Ramón desde una gélida Capital Federal. La mejor información del campo la tiene Daniel Pepa y Valor Agro, Y hoy nos acerca, obviamente, como siempre, la actualización de todos estos datos. Hoy lo veo moderado, abrigado.
3: ¿Cómo anda, Martín? No, muy contento como argentino por adopción. por sí. esta noticia que acaba de dar Coco. Me lo parece que lo de Scaloni es muy importante, que continúe Scaloni al frente de la selección argentina.
4: Por supuesto.
3: Es muy importante.
5: ¿Por qué no habla de Forlán? ¿Por qué
3: es
5: no
3: muy importante? De... Porque soy argentino también.
2: Forlán
3: no, argentino no por adopción. Que me respete, pero por
5: no supuesto. Sabemos. No se puede
3: ¿por qué no puedo hablar?
2: No, te estaba.
3: Yo, no, pero en serio, hablando en serio.
2: Sí, sí, total. No, sin duda. Yo creo que hay un tema también dentro de la renovación de Scaloni que se va a filtrar es. Hay un integrante menos que es fuertísimo, que es Samuel.
3: ¿Vos decís que Samuel tiene mucha relevancia? Sí. ¿Más que Aymar?
2: Para mí sí.
3: ¿Más que Aymar?
4: ¿Qué va a cambiar eso?
3: Eso me sorprende.
4: Van a buscar seguramente un integrante
2: placente.
4: Más o algo.
2: O sea, placente.
4: Sí, por supuesto.
3: Pero Pepito, Aymar...
4: Estoy de acuerdo que en el engranaje del laburo interno, Samuel puede ser una parte importante.
2: Samuel supuestamente es el encargado de pelota parada y bloque defensivo. Dentro de todo el esquema de cuerpo técnico, obviamente con la cabeza de Scaloni.
3: Pero que siga Scaloni con la innovación que ha hecho y todo es importante.
4: Por supuesto, sí, por supuesto. Yo creo que es la garantía de poder consolidar un proceso de transición que se ve complicada, porque ya sabemos lo que le ha pasado a cada una de las selecciones cuando tienen que enfrentar una transición. Bueno, claro. Vamos a la información de
3: vamos a hablar de agro.
4: El sistema más dinámico de la economía argentina.
3: Sí, vamos a empezar por algo que Gustavo Gamboa adelantó y que sí. Es muy serio, que está pasando en la provincia, una zona que se llama Rincón de Vences, que hubo otro caso de abigeato.
4: Sí.
3: Y se está dando mucho. ¿Y por qué traigo el tema? Porque si bien... hay datos que hablaban de reducción del abigeato y a veces el foco se pone mucho en zona fronteriza. Hay casos de abigeato en toda la provincia y esto ha generado muchísimo malestar y preocupación en los productores. Están hartos algunos productores.
4: Y es un combate cotidiano el que tienen que dar, claramente, ¿no?
3: Están molestos y están pidiendo señales para que esto se termine, porque entran como perico por su casa. Es cierto que también hay un tema de legislación. Hace poquito contigo, Martín, habíamos hablado de cómo se está manejando a nivel del Congreso la posibilidad que se impida entrar al campo, que pase de ser una simple contravención, como es hoy, entrar a un campo sin permiso, que pase a ser...
4: A una consecuencia legal punitiva mucho más
3: que
4: seria.
3: Que tenga una consecuencia legal, porque ese es el comienzo. Si a vos te dejan, si entras al campo, después viva la pepa, o sea... Primero lo que hay que lograr es que no se pueda entrar al campo.
4: Obviamente.
3: Entonces,
4: que se resguarde la propiedad privada.
3: Yo insisto y transmito el pensamiento de muchos productores que nos han llamado acá a la radio, que nos mandan videos, que están súper enojados. Nosotros hemos hablado también con las autoridades. El foco está puesto mucho en la zona fronteriza, pero esto pasó acá a la vuelta, acá cerca. Esto yo no conozco la provincia como conocen ustedes.
4: No, pero sí, pero viene cerca, pasando.
3: Es cerca y pasa en muchos lados.
4: Viene pasando.
3: Quería señalar eso. Después me voy a trasladar a los temas internacionales a nivel agropecuario. El tema de la aftosa se está colando allí a nivel del Mercosur. ¿Por qué? Porque si uno mira los cuatro países fundadores del Mercosur, tienen realidades diferentes. Argentina es un país libre con vacunación.
4: Sí.
3: Tiene, cierto, el Río Colorado hacia abajo, o sea, en el sur, es libre sin vacunación y comercia de esa forma.
4: Sí.
3: Pero la Argentina como tal, hacia el mundo, hacia la Organización Mundial de la Salud Animal, es un país libre con vacunación. Uruguay también.
4: Sí.
3: Brasil dejó de vacunar prácticamente todos los estados, ya es un país libre sin vacunación. Paraguay intenta hacer eso. Entonces los actores privados a nivel del Mercosur, que son la Federación de Asociaciones Rurales del Mercosur y el Foro Mercosur de la Carne, están evaluando qué posición toman. Y hay dos argentinos que están al frente de esas gremiales. Uno es Mario Rabetino y el otro Martín Rapetti. Yo traje a Rapetti hablando sobre la aftosa. Y lo que dicen ellos, Martín, es que libre es libre. No puede haber dos categorías, libre con vacunación y libre sin vacunación. ¿Por qué se creó eso? Por el tema de mercados. Porque en el tema de mercado y arancelariamente se toma distinto cuando es con vacunación y sin vacunación. Vamos a escuchar.
6: Buena pregunta, pero te lo contesto contundentemente. En primer lugar, para nosotros el libre es libre, ¿está?
3: Claro.
6: Y libre es libre con o sin vacunación. Y voy a un ejemplo. A vos te puede dar la cabeza, tomes una vallaspirina todos los días o no tomes. Indistinto. Entonces, aunque no tenga nada que ver el ejemplo que estoy dando, entonces, ¿qué digo? Con o sin vacunación por una sola salud. Sin o con vacunación. Independientemente de que Brasil hoy dejó de vacunar, no me voy a meter demasiado, pero sí hacer el comentario que la fuerte influencia del porco y del franco, digamos, el pollo hacerlo. Claro. Y, pero también te puedo agregar que hoy Brasil, si bien sigue siendo un monstruo vendiendo carne, el número uno en el mundo además, no mejoró los precios que tiene Uruguay, por decirlo, ni Argentina. Claro. Somos, entonces, vamos a plantear y dejémoslos ahí nomás para demás.
4: Clarito.
3: Muy claro, y es un tema muy serio. El tema sanitario es cada vez más importante. Y ojo que estamos en corriente. ¿Sí? Ojo con la garrapata también, es otro tema muy
4: importante. Obvio. 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
4: Vamos a conversar con el interventor del INVICO, Lizardo González, porque hay mucha expectativa por la preinscripción online de los interesados para, bueno, aspirantes a viviendas del Instituto de Vivienda de Corrientes. Pero recuerden ustedes que el gobernador Juan Pablo Valdés nos dejó a modo de primicia en su momento en Equipo de Noticias, el dato de que se comienza a contemplar el escenario nuevo social que hay de personas que no están casadas legalmente, pero que conviven, y que esto también se va a tomar en cuenta estudiando la posibilidad de incorporarlos. Lizardo, muy buen día, gracias por la paciencia y gracias por esta charla con nosotros.
7: ¿Qué tal? Muy buenos días. ¿Cómo te va?
4: Pero muy bien, gracias por tener esta charla con nosotros. ¿Qué implica este nivel de interés tan alto que podemos observar nosotros con este proceso de preinscripción online para los nuevos interesados? Porque, bueno, estas palabras de Juan Pablo Valdés han hecho mucho ruido y, de alguna manera, interpretando el nuevo escenario social que se enfrenta respecto de las necesidades habitacionales, ¿no?
7: Así es. Realmente, bueno, veníamos trabajando con el gobernador hace tiempo. Bueno, él venía haciendo anuncios y, bueno, se concretó el día viernes con lo que es la inscripción online, la web, digamos, nueva del instituto, donde se empezó a funcionar, digamos, a partir del día lunes 21. Hasta el 5 de octubre va a ser solamente capital.
4: Sí.
7: Todo lo que es inscripción y, bueno, sobre todo... Es una web progresiva, que la llaman así los técnicos, digamos, donde es mucho más sencilla que cualquier app, digamos.
4: Ajá.
7: Porque tiene la posibilidad, en el caso del instituto, en el caso de los que están inscriptos, con el DNI ya les salta que tienen su número de inscripción.
4: Sí.
7: Lo único que tienen que hacer es validar y actualizar sus datos, en el caso que lo necesiten, y eso tiene una posterior validación del instituto, del personal del Instituto de Vivienda que está a cargo de toda la parte operativa y de sistema.
4: Sí.
7: Y sobre todo, bueno, en el caso de los inscriptos nuevos, digamos, que es lo que estaba ocurriendo en estos momentos, con todos los programas nuevos, la expectativa de lo que es vivienda unipersonal y lo que es los distintos programas como ahorro previo, que también estamos trabajando en eso, realmente una expectativa muy grande y, bueno, estamos en cada sector estamos analizando. Lo que ahora es principalmente es la inscripción que se está haciendo en capital, que está funcionando en las primeras 3 horas. Hubo más de 1.400 inscripciones.
4: ¿En 3 horas?
7: En 3 horas. Uh-huh. Imagínese si tenés que atender a 1.400 personas en un lugar donde no entran más de 15 personas.
4: No, seguro.
7: Es un concepto totalmente distinto de lo que veníamos acostumbrados a trabajar, y, bueno, realmente es muy intuitivo, es muy fácil, lo puedes hacer desde tu casa, desde una PC, realmente está funcionando muy bien, ¿no?
8: González, buen día, soy Diego Romero. Y, a ver, usted habla de las inscripciones de aquellos que arrancan de cero. ¿Y qué pasa con aquellos que están inscriptos, aquellos que están aguardando el sorteo? ¿Tienen que reinscribirse a través de este sistema? ¿O cómo se va a capitalizar, digamos, esa información que estas personas, al escuchar esto, pueden decir, bueno, pero ahora qué hago? ¿Me inscribo a través de este sistema o está vigente lo otro?
7: No, el que está inscripto, poniendo su número de DNI, ya le salta que está inscripto.
4: Claro, eso nos dijo hace un ratito, ¿no? Que el que está inscripto, claro, automáticamente va a aparecer en la app.
7: Exactamente, va a aparecer en la app. A lo sumo le va a pedir que valide los nuevos datos, porque pudo haber cambiado su situación del año pasado a este año.
4: Ajá.
7: En cuanto a ingresos, pudo haber mejorado su ingreso, puede tener otro integrante de la familia o no.
4: Claro.
7: Digamos, eso va a ser la...
4: O sea, a lo sumo le va a pedir una actualización.
8: Ese es el punto, ¿no? Ese es el punto porque las preguntas, algunas preguntas que ya subyacen alrededor de este nuevo sistema es eso: ¿qué va a pasar? ¿Cómo hago este sistema? Que habitualmente yo me iba hasta el INVICO a hacer a actualizar mis datos. Ahora, ¿cómo lo hago? ¿Sigo o pertenezco ya al área digital?
7: Lo más importante es que la persona que ya está inscripta mantiene su antigüedad de inscripción, que es una de las preguntas que nos están haciendo.
4: Uh-huh.
7: si vos ya estabas inscrito hace 20 años, vos vas a seguir teniendo la misma antigüedad de 20 años, como de 5 años, de 10 años. Eso es lo más importante destacar de este sistema, que la persona que tenía su inscripción con su numerito como era antes, va a seguir teniendo la misma antigüedad, digamos. Eso es lo más importante de

0: instituto es, nosotros tenemos un programa en Vico Está,
1: sí,
0: que lo venimos desarrollando, que es un programa donde el instituto bajaba a las localidades, acá a una de las localidades, sea Capital, sea Goya, el interior, de la ciudad más chiquita a la más grande.
1: Sí.
0: Lo que bajar en el sentido con todo el personal, con todo, lo que hacíamos es darle la posibilidad de programas de financiamiento, de regularización, de escrituración, de programas de pago, de facilidades de pago, la adhesión al débito automático. Eso ayudó un montón al instituto a tener una mejor recaudación en lo que es el recupero de la cuota.
1: ¿Seguro?
0: Y este sistema nuevo que se está implementando va a facilitar aún más, porque el próximo paso es la digitalización de la factura que cada uno recibe.
1: Uh-huh.
0: El problema que siempre se nos plantea y que la gente plantea es que no recibe la factura o recibe tarde.
1: Uh-huh.
0: Entonces, lo que va a permitir este sistema es que automáticamente vos puedas recibir desde tu correo o de tu WhatsApp la factura que corresponde al mes.
1: Ah, perfecto.
0: Esto es algo que va a mejorar totalmente, va a agilizar y va a hacer... Los medios de pago han cambiado, antes vos tenías que ir al banco, hoy lo podés hacer con las distintas herramientas que tiene el sistema financiero, sea uh-huh. Mercado Pago, sea Modo, sea Wii, uh-huh. y todas las modalidades, hoy te permite con un QR poder pagar. Entonces estamos trabajando en eso también, eso es lo que va a ayudar a mejorar, pero bueno, son cuestiones que este sistema que se está aplicando hoy va a beneficiar y va a facilitar a los adjudicatarios a tener una información más inmediata y no estar esperando 6 meses o como era antes. Digamos, esto va a ser mucho más dinámico en lo que es el recupero de cuotas, ¿no?
2: Uh-huh. Interventor, ¿cómo le va? Ignacio de los Reyes le saluda. Una consulta que también surge mucho a raíz de los nuevos inscriptos y aquellos que quieren inscribirse, que es requisitos básicos, fundamentales. ¿Por qué? Porque bien hablaba Martín hoy de que hay condiciones de convivencia que cambiaron, pero también hay nuevos modos de muchas veces de trabajar, porque tenés trabajadores en relación de dependencia con recibo de sueldo, tenés monotributistas, existe algún
3: claro,
2: tipo
3: un
2: de...
3: universo.
2: Claro, universo mucho más grande que como se presentaba tal vez años anteriores. ¿Existen algún tipo de requisitos básicos? ¿Es totalmente abierto?
0: Sí, lo que es ingreso puede ser de recibo de sueldo, puede ser monotributo, puede uh-huh. ser autónomo, es decir, eso va a variar.
1: Sí.
0: Hoy estamos hablando en lo que es vivienda unipersonal o vivienda para soltero, cualquier persona mayor de 18 años se va a poder inscribir
1: uh-huh.
0: mientras reúna las condiciones de ingreso. Por supuesto, no tiene que tener ninguna propiedad a su nombre, esto es para vivienda exclusiva. Esas son las condiciones, o también está el tema de los convivientes sin hijos,
1: uh-huh.
0: que antes no tenían la posibilidad, pero así también, como son las viviendas unipersonales, también están los grupos familiares, ¿no? Se reúnen las condiciones,
1: sí.
0: ingreso, tienen que tener como mínimo 2 años de residencia en el lugar donde se va a inscribir, uh-huh. son todos requisitos que el instituto le va a ir facilitando y le va a ir exigiendo, ¿no?
1: Ajá. En solo 3 horas... ¿Atendieron a, mejor dicho, por cuestiones de la app, 1.400 inscriptos?
0: Así es.
1: Ajá. O sea, ustedes tienen seguramente una proyección en base a la demanda de una enorme cantidad de personas que se van a inscribir con los nuevos requisitos.
0: Así es. En el caso, por ejemplo, de viviendas unipersonales, 842 personas en las primeras 3 horas.
1: Ah, la pucha.
0: Realmente es algo que está... Hay mucha expectativa y bueno, nosotros lo estamos trabajando realmente. Esto es una decisión de nuestro gobernador,
1: uh-huh.
0: apuntar a los distintos, las distintas diversidades de lo que son las familias. Antes era la familia tenía un concepto, hoy hay otro concepto de la familia mucho más amplio,
1: uh-huh.
0: que es lo que lo venimos trabajando. El tema del ahorro previo también es una modalidad nueva que se va a implementar también.
1: Uh-huh.
0: que es la integración del adjudicatario de un valor del 20 al 30% del valor de la vivienda, donde va a tener la posibilidad de integrar desde el día cero en 18 cuotas el porcentaje que se establezca, que es hasta un tope del 30%,
1: ah, ¿sí?
0: y el restante del saldo va a ser financiado el 100% por el gobierno de la provincia a través del instituto. Digamos, eso es una modalidad totalmente nueva,
1: uh-huh.
0: nunca se aplicó. Y le damos sobre todo una certeza a la persona que empieza a pagar su cuota desde el día cero, que va a ser adjudicatario a partir del día 19, entregarle

0: su vivienda. Digamos.
1: Claro, o sea, da la impresión de que adecuándose a los tiempos que corren y a los tiempos nuevos y las necesidades nuevas, que si alguien tiene un ingreso estable y que todavía no tiene vivienda unipersonal, puede comenzar a prever este prepago, esta forma de pago anticipado, que ya de alguna manera le va garantizando, en base a la estabilidad de sus ingresos, la posibilidad de ser adjudicatario.
0: Así es. Ajá. Es un programa nuevo, totalmente nuevo, nunca se ha hecho esto, y bueno, realmente estableció una tasa que va a ser entre el 2 hasta un tope del 5%, se va a establecer en valor UBI de la propiedad, que es el valor del metro cuadrado, un décimo cuadrado del valor de la propiedad, que va a ser actualizable cada 3 meses, hay una cierta previsibilidad, está establecido por el Banco Central, es menor a cualquier tipo de incremento y de tasa de lo que hoy establece el mercado, que eso también es importante destacar, que es el compromiso del gobierno de la provincia de apuntar a ese segmento de familias que hoy por ahí no tienen la posibilidad de integrar el 100% de un crédito o pagar un crédito, que las tasas son más altas. Realmente esto es una decisión política netamente del gobierno, ¿no?
1: Seguro. Lizardo, me imagino que debe ser un cambio tremendo para mucha gente que históricamente viene trabajando en el Instituto de Vivienda hace ya muchos años, este proceso de adecuación. ¿Cómo observa el recurso humano del INVICO? ¿Acomodándose a los nuevos tiempos?
0: Sí, nosotros venimos trabajando con todo el personal, las distintas gerencias en las distintas áreas, sea gerencia social, gerencia financiera, gerencia jurídica. Uh-huh. Tenemos un equipo importante, el Instituto de Vivienda, la parte técnica, tenemos la gerencia de proyectos, la gerencia de obras, que cada uno dentro de su gerencia viene trabajando en esto. Lo venimos haciendo desde el principio, desde el día 10 de diciembre, que fueron los lineamientos nuevos que nos fijó nuestro gobernador, de trabajar en estos esquemas nuevos de viviendas. El tema de la modernización es una cuestión que lo viene hablando mucho el gobernador. Uh-huh. El tema de la digitalización, realmente, y nosotros desde el instituto estamos en ese camino, digamos. Uh-huh. Todos estos programas que estamos avanzando desde el instituto, el personal está contento porque esto cambió totalmente la forma de ver lo que era antes, digamos, a lo que hoy se está dando, ¿no?
1: Interventor, le mandamos un abrazo y le agradecemos mucho los minutos que nos ha entregado, ¿eh?
0: ¿Cómo no? Muchas gracias.
1: Lizardo González, interventor del INVICO. Es una revolución.
2: Totalmente.
1: Porque imagínense.
2: Sobre todo las casas para personas. Digamos, el INVICO no te dejaba inscribir si vos eras soltero.
1: Por ejemplo. ¿Mm? Pero además, esto de el prepago. Si uno tiene un trabajo estable, uh-huh, tiene un ingreso comprobable y está pagando alquileres y quiere tener su vivienda unipersonal, y le dice el INVICO, si vos integrás el 30% del costo de la vivienda, el saldo lo financia el 100% el Estado, pero haciendo eso te garantiza una adjudicación.
3: Sí, hoy.
1: O sea, es de alguna manera acomodarse a también las cuestiones de mercado. Hay mucha gente que no tiene vivienda, que paga alquiler porque y que puede estar inscripta, pero que por la rueda de la fortuna cada vez que se hace un sorteo no es beneficiada, que ahora tiene la posibilidad de decir, yo destino eso como una inversión para tener mi casa.
3: Que además es un, entre comillas, gasto dinero que ya lo está...
1: Si vos estás pagando el alquiler.
3: Ya está, es la cuota de...
1: Entonces vos decís de alguna manera, bueno, hago un esfuercito, estas casas se comienzan a construir, supongamos que se entregan dentro de un año y medio o dos, hago un esfuerzo y veo si puedo componer ese 30% y después obtengo el beneficio del saldo financiado por el Estado provincial. O sea, es un universo absolutamente diferente, es revolucionario, ¿no?
3: Sí.
1: Porque el INVICO, de alguna manera, venía, ¿cómo podríamos decir?, encorsetado en normas que son estables durante el tiempo. Y el tiempo ha cambiado.
3: Sí, eso.
1: Hoy la gente ya no se casa mayoritariamente de manera legal y por la iglesia. Convive. Ese ya es un cambio.
3: Sí, sin duda.
1: Ese ya es un cambio. Después están todas las particularidades que seguramente desafían para interpretar cómo hacer o cómo transitar los pasos que vienen. Porque, obviamente, también dos personas que conviven. ¿Quién va a ser el adjudicatario? ¿Cómo? Todo eso, inclusive para las personas que conviven, es un desafío. Porque, obviamente, la casa es un capital muy importante.
3: Sin duda.
1: ¿Y qué pasa si esa relación se rompe?
3: Y no hay, ahora hay un papel de por medio, como dice.
2: Lo que pasa es que ahora ya está todo estipulado por el nuevo Código Civil también.
1: No, ya sé, pero al final termina en la justicia una situación que todavía puede estar en transcurso de financiación, porque la casa se paga no sé en cuántos años. O sea, todo eso es un desafío.
3: No, pero se celebra igual, de igual manera, como se suele decir. Muchas veces los cambios sociales van más rápido que los cambios de las normas. Sí, y que se vayan adaptando a los cambios de. Porque sin duda.
1: Pero ¿qué pasa, por ejemplo, si yo compongo o hago la integración del 30% del capital de la casa, entro en ese plan y a los 5 años comienzo una relación no formal, no legal, con una persona, pero sí de hecho, de convivencia? Después se rompe la relación y obviamente, como dice Diego, ahí ya entra en la consideración el código. Ya no solamente el reglamento del INVICO, sino que dice la justicia respecto de si después tuvieron hijos, si en definitiva... ¿Qué determina la justicia de a quién le correspondería quedarse con la vivienda tomando en cuenta el interés de las criaturas? Hay un universo de cosas.
3: Sí, igual, sí, hasta 100 hijos de por medio, dicho, puede hacer la trazabilidad de transferencias virtuales, hay un montón de cosas.
1: Imagínate, un universo absolutamente distinto. 11:32, la gente está participando en nuestra consigna. ¿Crees que el tema discapacidad daña la imagen del gobierno? 3794-250551. El jueves entregamos el asadito. 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Nos vamos a la pausa y ya venimos.
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0: 11:40, tramo final del programa de hoy. Bueno, mucha gente con algunas consultas, por ejemplo. Una de ellas respecto del tema Invico. ¿Qué pasa con una persona que está vinculada con una pareja anterior? ¿Cómo tiene que hacer para poder volver a reinscribirse? Y una pregunta que le hice a un amigo que trabaja en el Instituto de Vivienda de Corrientes, porque ahora no tenemos al aire a Lizardo González, y me contesta, primero debería desvincularse judicialmente, porque si legalmente siguen unidos en matrimonio, o sea, por ejemplo, si está separado pero no está divorciado, no va a poder reinscribirse. Tiene que primero solidificar la cuestión del divorcio legalmente para aparecer como desvinculado de ese vínculo anterior. Eso me explica el empleado respecto de el interés para volver a inscribirse en este proceso.
1: Tienen que informar su situación legal, básicamente. Primero definirla judicialmente y después informar al Invico.
0: Exactamente. 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
0: No te quedes sin conocer alguna de las tantas sucursales que tiene Depot cerca de tu casa. Bueno, para la gente que está preguntando, sí, el Banco de Corrientes, el feriado del 24 de septiembre, el jueves, sí, no va a abrir ni en Capital ni en la ciudad de Mercedes. Es el Día de la Virgen de la Merced y estas sucursales en las dos localidades van a permanecer cerradas. Esto para que se tome en cuenta si es que hay que hacer trámites bancarios.
1: Atención, porque si bien oficialmente todavía no está confirmado, puede ser día o es uno de los días del pago de sueldos.
0: Sí.
1: Son los 5 últimos días hábiles del mes.
0: Sí,
1: así que podría ser unos días de pago de sueldos cuando habitualmente ocurre este tipo de situaciones. El banco lo que hace es ya deja depositado y al otro día, el día hábil siguiente, puede acceder a la ventanilla, aquellas personas que prefieren retirar el dinero. Pero hay que tener en cuenta ese dato nomás. Todavía, insisto, no está confirmado el cronograma, pero como es habitual, hace más de 10 años, ya se viene cumpliendo con esta rutina de los últimos 5 días hábiles del mes, el pago de sueldos.
0: Tal cual. Bueno, el presidente Milei va a estar en la Asamblea de la Organización de las Naciones Unidas y, de acuerdo a lo que trasciende, va a realizar un discurso bastante fuerte respecto de Malvinas, aparentemente aprovechando la escenografía geopolítica de los últimos días, donde el presidente Donald Trump dijo que podría intervenir entre los dos países para evitar futuros conflictos armados. A ver, una especulación que tiene que ver con el enojo de Trump con Gran Bretaña, fundamentalmente porque no lo acompañó en la excursión militar del Estrecho de Hormuz, a punto tal que también estuvo en Irlanda y dejó una serie de declaraciones como, por ejemplo, sería fantástico que las dos Irlandas se unan y no continúen con la división. A todo esto, en Escocia y en Gales, además de que en Irlanda del Norte también, avanzan procesos de la posibilidad de despegarse del Reino Unido, o sea, salir del esquema del Palacio de Westminster y de todo lo que significa, obviamente, depender de la corona británica y además también la posibilidad de volver a Europa. Pero volviendo a lo que en el arranque nos obligó a meternos en la noticia, en la Asamblea de la ONU también el presidente, aparentemente, va a hacer mención a las cuestiones distópicas del último tiempo, fundamentalmente al tema de la inteligencia artificial, a todos los temores que han surgido en los últimos días. Según dejan trascender algunos periodistas cercanos al presidente, Javier Milei va a ser muy crítico respecto a este tema y se va a despegar de todas las versiones respecto del peligro para la humanidad. Así que vamos a ver, en definitiva, qué termina sosteniendo argumentalmente el presidente en la Asamblea de la ONU.
1: A propósito de eso, Martín, el discurso va a ser mañana al mediodía. Y el otro punto que Milei plantearía respecto al tema Malvinas es que hoy un país con una inestabilidad del tipo administrativa no puede ser el país líder en el Atlántico Sur. Básicamente dio a entender cómo que Inglaterra no está en condiciones de estar en Malvinas y por eso reclama también la soberanía, como que Argentina sí está en condiciones de poder cumplir ese rol teniendo.
0: ¿Cuál sería la inestabilidad de
1: y el tema que Irlanda se quiere separar de Gran Bretaña,
0: lo que
1: tema
0: está pasando
1: políticamente. Claro, exactamente. Utilizó eso, ese elemento, para una consideración típica de Milei, ¿no? De utilizar algunos algunas cuestiones en el.
0: Yo
1: en
0: creo
1: el
0: que hay una interpretación del entorno de Milei de que hoy no tiene muchos temas fuertes para capitalizar políticamente y Malvinas le podría dar una corriente de simpatía que, por ejemplo, la economía no le da.
1: Sí, eso es cierto. Eso es cierto.
0: Me parece que por acá pasa la cosa.
1: Pero digo, en el discurso que él va a utilizar mañana ante las Naciones Unidas, porque ya concedió un reportaje a la televisión francesa hace algunas horas y ahí dijo eso, un país que tiene esa cierta inestabilidad administrativa y ha demostrado también no ser fiable a la hora de avanzar en proyectos de sostener la ideología occidental, no puede estar dominando el Atlántico Sur.
0: Bueno, y a propósito de este tema, hoy habla Trump en la ONU. Y de acuerdo a lo que la prensa norteamericana adelanta, Trump va a tener un mensaje muy fuerte y central destinado a América Latina. Lo que en Estados Unidos se llama la nueva doctrina Monroe de Estados Unidos. La doctrina Monroe en el siglo XIX era América para los americanos y de alguna manera la posibilidad de que Estados Unidos ejerza una influencia en los gobiernos americanos para tener un crecimiento geopolítico a nivel mundial. Ahora se dice que el presidente Trump va a poner en práctica una nueva política hacia América Latina y lo que ha hecho con la cercanía con Milei, con el presidente electo en Colombia y fundamentalmente también con la nueva relación con Delcy Rodríguez y el poder venezolano, de alguna manera ratifican que Trump le está dando mucha importancia al subcontinente, a Sudamérica y a toda América, para trazar una nueva escena de influencia norteamericana en lo que ellos llaman el patio de los Estados Unidos en términos geopolíticos.
1: Un dato.
0: Sí.
1: ¿Sabes quién es Laura De Marinis, no? La jueza porteña que declaró inconstitucional el régimen penal juvenil en un caso de este adolescente de 14 años que fue acusado de tentativa de robo. Ya generó el pedido de juicio político por parte de Jorge Macri y demás. El antecedente de esta jueza, y aquí viene la relación para con Corrientes, es que fue quien otorgó beneficios a aquel joven que en su momento tenía 17 años y le pegó la trompada al playero Arturo López, el coronel.
0: Era oriundo de Curuzucuatía.
1: Oriundo de Curuzucuatía, ex integrante del ejército.
0: Que le provocó un daño neurológico muy ostensible.
1: Irreversible, que está en su casa y no puede realizar mayores trabajos que, bueno, por allí circular solamente por la casa. Uh-huh. Le habían dado una pena de 4 años y 6 meses, fue condenado a 4 años y 6 meses, pero antes de la ratificación de la confirmación de la condena, tenía arresto domiciliario. ¿Qué hizo la jueza? Le dijo, no, puede salir, pero con tobillera electrónica. Ese fue el beneficio que le dio a Carlos Manuel Andrés, que tenía 17 años en el 2021. Sí. Le había dado el beneficio en diciembre del 2023.
0: Una tarada la jueza.
1: Sí, después.
0: Evidentemente es una tarada porque las imágenes. No, es cierto. Las imágenes de.
3: Son elocuentes.
0: De cómo agredió al señor de edad.
1: 66.
0: Ese loquito revela claramente que la jueza es una irresponsable.
3: No solo eso.
0: Es un peligro, ese muchacho era un peligro para toda la comunidad.
3: La agresión y después el momento en el que lo ve verdaderamente dañado y sigue su vida,
0: de una persona. Laura De Marinis, que está al borde del juicio político.
1: Sí, en el caso Carlos Manuel Andrés, en el de la agresión a Arturo López, bueno, la sentencia fue confirmada por el Tribunal Supremo de la Ciudad Autónoma de Buenos Aires en abril de este año, 4 años y 6 meses de cárcel.
0: 11:50, comenzamos a vengar.
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1: Martín presentó su renuncia como presidente del Superior Tribunal de Justicia. El doctor Guillermo Seman también presentó la renuncia como integrante del alto cuerpo judicial correntino a cumplirse en el 2027. Se jubila el doctor
0: Seman. Con ese proceso jubilatorio.
1: Exactamente. Seman, que ya lleva más de 20 años en el Superior Tribunal de Justicia, sube más o menos a mediados de la primera década de este siglo, así que punto final a la tarea judicial para uno de los longevos ministros del Superior Tribunal de Justicia de Corrientes.
0: Arranca la primera subasta esta semana del gigante de los electrodomésticos de los 90, estamos hablando de Garbarino. Aparentemente ya la justicia tiene determinado un escenario de continuidad de los remates de los bienes de esta cadena de electrodomésticos, pero también de los bienes vinculados a la agencia de viajes, que en su momento también formó parte de las ofertas que Garbarino le acercaba a la comunidad.
3: Recomendados del día, la agenda del día de hoy marcada íntegramente por los Juegos Sudamericanos. Ayer lo anticipábamos en esta agenda también que repasamos día a día, el rugby argentino, masculino y femenino, es de oro. Uh-huh. En los Juegos Sudamericanos Santa Fe 2026, hoy también se presentan las Leonas, que vienen poniendo en fila a todos los rivales. También se juega Argentina-Paraguay por el handball masculino. Y el clásico de barrio más grande del mundo en su categoría reserva, San Lorenzo Huracán. Todo lo trajimos, como lo hacemos habitualmente, en la agenda del día.
0: Se roba la atención geopolítica mundial la Asamblea General de la Organización de las Naciones Unidas. Lula, el presidente brasileño, inició el debate en la Asamblea General con frases fuertes respecto de la pérdida de influencia de la ONU y el remedio que deben buscar las naciones más importantes para tener un ámbito de debate serio respecto de las cuestiones de seguridad. La ONU, dice el presidente brasileño, está fallando en liberar a la humanidad del flagelo de la guerra y del peligro de la autodestrucción.
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1: Resultado de la encuesta a través de nuestra página en YouTube. ¿Crees que el tema de discapacidad daña al gobierno? No, respondió el 45%. Sí, el 55%.
0: Claro, bastante parejo el tema, sí, ¿no? Cuando uno parece que un tema sensible suele ser un talón de Aquiles para este gobierno, ¿no? Pepe.
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0: La Fiscalía apeló el fallo contra el régimen penal juvenil y el ministro de Justicia porteño pedirá el jury de la jueza, Laura de Marinis, Laura Beatriz de Marinis. Dos integrantes de la unidad fiscal especializada en materia penal juvenil pidieron apartar a la jueza y que se asigne un nuevo juez. Tal como había anticipado Jorge Macri, Gabino Tapia, ministro de Justicia de la Ciudad Autónoma de Buenos Aires, impulsará el jury de enjuiciamiento y sostuvo que los jueces no están para interpretar la ley, para eso están los legisladores. Se puede hacer un análisis de inconstitucionalidad serio, no lo que la jueza llevó adelante.
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0: También la ministra de Seguridad de la Nación, Alejandra Monteoliva, se refirió a la polémica con la jueza que suspende por inconstitucional el nuevo régimen penal juvenil. La ministra cuestionó a la jueza diciendo que le hace un daño a los argentinos y aumenta la sensación de inseguridad. La magistrada porteña, que dictó la inconstitucionalidad del nuevo régimen penal juvenil, argumentó que no están dadas las condiciones de constitucionalidad para aplicar el nuevo régimen penal juvenil en el ámbito de la Ciudad Autónoma de Buenos Aires.
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0: El presidente Javier Milei ya está en Nueva York preparándose para lo que va a ser su discurso ante la Organización de las Naciones Unidas. Tiene en agenda una reunión con el canciller norteamericano Marco Rubio, donde aparentemente va a discutirse el tema Malvinas y la cuestión geopolítica continental. El presidente le dará un escenario de centralidad a la cuestión Malvinas en su pronunciamiento ante la ONU.
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0: El gobierno de la provincia de Buenos Aires, a través del Ministerio de Transporte, canceló la licencia de conducir de Mauro Icardi, que apareció en un video de la China Suárez conduciendo mientras ella canta a través de la ventana del vehículo. Icardi estalló y, con mucha furia, descalificó a los funcionarios de la provincia de Buenos Aires y los calificó de haraganes y chismosos por dar de baja una licencia que está vencida en el ámbito de la provincia de Buenos Aires, pero que tiene vigencia en Italia hasta el año 2029.
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0: En un lugar espectacular.
3: Fantástico.
0: Yo hoy podría ser matambrito de cerdo.
3: Sí, señor. Pizza.
0: No, matambrito de cerdo. A mí la pizza no me gusta tanto el matambrito de cerdo. El matambrito de carne
3: tenés razón,
0: me gusta más a la pizza.
3: Tenés razón.
0: El matambrito de cerdo con limón y orégano. Sí, con limón y orégano.
1: Nicolás Romero.
0: ¿Y a mí me gusta más?
4: Dice,
0: escuchá. Con ensalada de papa y huevo.
1: Mostaza dice
0: y
1: que no le partí
0: para la mezcla favorita de mostaza y miel. A todo le pone mostaza y miel.
1: Escuchá.
0: Una cosa increíble.
1: Martín Varela dice, me gusta tal cosa. A mí también me gusta tal cosa. Parece Daniel Pepa este.
3: ¿Te parece Pepa este? Te estás confundiendo y estás proyectando las dos cosas.
1: No, ¿qué estás proyectando? Se acaba de decirlo.
3: Acaba de decirlo. Me confundí que el de vaca ese con la pizza.
0: No, tiene razón Martín Varela. Gracias, Rolo, en la mesa de control. Nico, en la generación de video. Juan Martínez en la producción. Y Roberto Ojeda en exteriores. Gracias a toda la gente que ha participado con la consigna, dejándonos su agenda cotidiana. Mañana a las 10, si Dios quiere, nos volvemos a encontrar. A cuidar a los chicos, porque ellos son el verdadero tesoro.
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6: El famoso que se adelanta Roma un paso
4: y que Naifoy no le dice a del MCK que le dice penal bien pateado gol.
6: No sé si fue una final. Final,
4: pero es como esta fecha de campeonato. Porque no sería una final de la Ale para la última fecha de campeonato.
6: No, yo digo, ser campeón contra tu, claro, contra tu rival.
4: Bueno, Boca ese día contra River quedó ser el campeón.
6: Boca en la cancha de Racing con River, sí.
4: Eso es final.
6: Es una final. Pero sí, salís campeón contra tu clásico rival.
4: Por eso, esta de Boca, el día que Roma le taja el penal a Lem, creo que sale el campeón también.
6: Te digo, dar la vuelta olímpica con tu clásico rival, porque es fuerte. Yo creo que no debe.
4: Creo igual que le toca de visitante, ¿no? Porque
6: sí, de visitante.
4: Porque en la apertura lo goleó de local.
6: Sí.
4: Pero ahora Gimnasia creció.
6: Sí, fue 5-1.
4: Lo goleó, fue un espectáculo.
6: Fue 5-1, echaron a uno de Gimnasia Mendoza rápido.
4: O sea que la macana es que tendría que jugar el partido y después ir a festejar con su gente al Gargantini.
6: Sí, pero
4: porque no creo que Gimnasia tenga que llevar hinchas.
6: ¿Ser campeón en la cancha de enfrente?
4: Sí, no, o sea, hermoso. Es hermoso.
6: Y te digo, se lo ve con mucha personalidad el equipo, porque hay que ganar las Barracas de visitante, ¿eh?
4: Sí, pero ayer lo vi un buen rato al partido. Y me dio la impresión de no le hizo ni coquilla Barraca.
6: No, es un buen equipo Independiente, ¿eh?
4: Muy buen equipo.
6: Es un buen equipo. Quiero ver qué tiene. Los 6 partidos que le faltan. Porque encima ahora que hay un parate, que puede ser una fecha
4: que va a ser,
6: o dos.
4: Creo que va a ser 2.
6: Sí, porque River pidió jugar más tarde por el tema de los jugadores de la selección. Y Boca no quería saber nada de jugar más tarde, quería jugar más temprano.
4: Claro, lo que pasa es que me hizo la lista Ertola.
6: Boca quería jugar los viernes.
4: A la lepra, por ejemplo.
6: Sí.
4: Le sacan a Arce.
6: No, claro.
4: ¿Sin Arce?
6: No,
4: Arce. Bueno, argentino, Cortés, el arquero, es un arquerazo. ¿Viste? No, yo quiero un arquero titular para jugar. Si argentino está a 3 puntos, también está jugando la estrella.
6: A mí me parece una locura que ahora Central juegue la final sin Campazzi y sin Pizarro.
4: Te escuché ayer, coincido con vos lo de Lorenzo. Coincido con vos.
6: Es un montón, Lorenzo, dale, sí. Faltan 4 años para el Mundial. Ya renovaste. ¿Querés jugar contra quién? ¿Querés ganarle a qué amistoso? No, lo necesita más Central. Lo necesita Boca, el arquero. Así que Boca tiene 3 arqueros buenos. Bray es un buen arquero. Pero Montero.
4: Por supuesto. 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

0: Hola, ¿qué tal, amigos, amigas? Bienvenidos, bienvenidas. Estamos arrancando López 910 a esta hora, 12 del mediodía, 6 minutos, con una jornada de un frío increíble, 2 grados cuando nos despertamos.
1: No se aguanta más.
0: Me dijiste que hoy arrancaba la primavera, ¿no?
2: ¿De humo?
0: ¿Viste que me cambian todo? El equipo que perdí ahora parece que es ganador, el que era ganador parece que es perdedor. Te cambian todo, te cambian de la bandera el día de que murió San Martín.
1: Nos robaron
0: te
1: van la cambiando primavera.
0: Todo. Y nos robaron, como dice Teresa Parodi, nos han robado hasta la primavera. ¿Tenés el tema, Cacha?
3: Todo
0: nos
3: roban.
0: No sé si estás... Es Cachita, ¿eh? Lo tenemos con nosotros, o sea, qué bueno. Che, tengo información de las elecciones de Independiente.
3: Hay un lío ahora.
0: ¿Sí? Tengo mucho de San Lorenzo. Vamos a hablar mucho... Ahora que podemos parar la pelota, vamos a dedicarnos a los clubes.
3: Te quería hacer una pregunta. ¿No es el único club con puertas? No, te pregunto porque no me acuerdo esto.
0: ¿Cuál?
3: Hay puertas cerradas en varios clubes, ¿no? Para los de la prensa.
0: ¿Puertas cerradas?
3: Sí, que no dejan entrar a la práctica. Hace mucho ya.
0: Sí, nadie deja entrar.
4: Ya no se ve en las prácticas.
0: No se usa más la práctica.
3: No, yo te quería preguntar eso porque...
0: Ni una práctica se ve. Es más, es raro que alguien deje entrar a la práctica.
4: Sí, muy raro.
3: Bueno, hoy cerró Independiente y parece que hubiera sido Alcatraz y pasa en todos los clubes. No estaba bien, yo no digo que esté bien, ¿eh?
0: Que cerró que la práctica Independiente.
3: Cerró la práctica la periodo de la prensa, me parece.
0: Nunca pensé que estaba abierta.
3: Por lo dicho de alguien, no sé quién, no tengo claro, hacia los jugadores.
0: Nunca pensé que estaba abierta, la verdad. Siempre
3: pensé. Me sorprendió por eso.
0: Mirá, yo en la era Bianchi vi todas las prácticas.
3: Ya me acuerdo de la época.
0: Todas las prácticas de la era Bianchi.
3: Era mucho menos.
0: Creo que el sábado no entrábamos. El sábado porque era pelota parada. Después entrábamos siempre.
4: Exactamente.
3: A mí me gusta que esté todo abierto. Me parece que está todo cerrado ahora.
0: Todo, sí. Dame temperatura y pronóstico del tiempo, porque este 2 grados 5 de esta mañana.
1: No se aguanta ya.
0: Nadie me la contó. Bueno, no. Me la contaste esta, ¿no?
1: Te dije que iba a ser mucho frío. No 2 grados. No 2 grados, es verdad. 5 grados, pero la sensación térmica fue de 2 grados. Y mañana, miércoles, vamos a estar igual, ¿eh? Mínima de 7. Mínima de 7 grados, probablemente la sensación térmica sea de 5. Pero tengo lindas noticias.
0: A ver.
1: El viernes que podemos ir a tu casa con máxima de 25, Bus.
0: Ah, lindo.
1: Lindo viernes.
0: Sería lindo, ¿eh?
1: Lindo viernes.
4: Cambio rotundo.
1: Hasta el domingo, que ya vamos a tener mínimas de nuevo de 10, 12 grados.
0: Mira, Carlos Rotundo era el actor.
4: Claro, Carlos Rotundo.
0: ¿Se acuerdan de Carlos?
3: Sí, Rotundo.
0: Claro. Carlos Rotundo. Hay gente joven que dice, ¿de qué hablas,
4: claro,
0: este tipo?
4: ¿De qué está hablando?
0: Pero yo miro mucho Volver. Entonces me voy ayornando. A ver.
5: La primavera pintando el cielo.
0: Si te dije Teresa Parodi, Cacha. Igual tenías que haber puesto el momento cuando dice nos robaron la primavera, porque imagínate ya un tema de tres minutos y medio de entrada de este programa. Está mal, Cacha. Estás laburando mucho con Pastor y con MP. Exacto. Te matan esos, ¿eh? Nos han robado hasta la primavera. ¿Cuándo viene la frase? La frase viene dentro de 15 minutos. Gracias, Cachita.
3: Es el final del tema.
0: Te lo agradezco mucho. Sí. Ya está.
1: Máxima para este martes, 13 grados, Gus. Mientras
0: gracias,
1: esperamos
0: Cachita.
1: A Teresa.
0: Gracias,
1: Cacha.
0: No quedó nadie, ¿eh? Estábamos en 600.000 personas que estaban escuchando y ahora. Bueno. Gracias, Cacha. Señoras, señores, ¿me puede dar los 6 partidos que le faltan a Independiente Rivadavia de Mendoza para ser campeón?
4: Duro, sí, cómo no.
0: Porque digo, vos sos puntero del campeonato, del anual. ¿Cuánto hace que hablo del anual? Hay que ganar la anual. Y creo que Independiente Rivadavia, que jugó Copa Libertadores, que viajó, que fue a La Paz, que fue al Maracaná, que vino, que se gastó, y que jugó Copa Argentina hasta hace poco, que
3: semana pasada
0: fue eliminado por penales
3: Atlético Tucumán.
0: Con Atlético Tucumán, que jugó todos los campeonatos, se mantiene líder en la anual, con un plantel modesto, humilde, con ganas, aguerrido, van todos por la causa y sigue primero. Y vos mirás que te gana Boca a San Lorenzo, que le gana Boca aquí, bueno, otro día le ganó Central Córdoba fácil, pero digo, gana Boca y lo mirás por el espejo retrovisor y es Boca, es la Ferrari,
3: claro.
0: Es el McLaren, seguro, que viene atrás. Y vos decís, che, tengo que ir a Barraca, loco. ¿Quién me dirige? Barraca, qué difícil. Y le ganó 1-0.
3: Sí, partido peleado fue. El segundo tiempo jugó bien Barracas, ¿eh? Sí.
4: 51 puntos para Independiente Rivadavia, 48 para Vélez, 47 para Boca y para Argentinos. Así está la tabla general.
0: O sea, ¿le lleva cuánto?
4: 3 puntos a Vélez.
3: Es un partido.
4: Y 4 a Boca.
0: Dame
4: y Argentinos.
0: Diferencia de goles. Esto se define por diferencia de goles, ¿no?
4: Diferencia de goles.
0: Por eso los árbitros, lo que estamos diciendo desde el comienzo de año esto, cuando el partido está 3-0, no des un minuto.
4: Claro.
0: No,
3: da lo que tenés que dar.
0: Da lo que tenés que dar, porque por un gol sos campeón. ¿Cómo está la diferencia de goles?
4: Y está muy parejo. Independiente Rivadavia tiene más 15. Vélez tiene más 12. Boca tiene más 16.
0: Ah.
3: Y un punto más Boca.
4: Está muy parejo.
3: Después es un gol, ¿no?
4: Y bueno.
3: ¿Y goles a favor por la duda que emparejen en goles?
4: Ahí saca ventaja Independiente Rivadavia. Tiene 43. Vélez tiene 33. Y Boca tiene 36.
3: Ah, mucho, ¿eh? Le saca 6 goles.
0: ¿Y sí?
4: 7 goles a Boca y 10 a Vélez. Goles a favor.
0: Dame los 6 escalones que le quedan. Esto es como bueno. Guido Casca.
3: Eso.
0: Ahí está. Guido Casca, 6 escalones.
4: 6 escalones.
0: Sí.
4: Gimnasia Esgrima La Plata de local.
0: Bravo.
4: Veremos cuándo se juega.
0: No, no, aparte ahora, no sé si es bueno o malo el parate.
3: ¿Para quién?
0: No sé. Para Independiente Mendoza, por ejemplo. ¿Es bueno o malo?
3: No. Para mí es malo.
0: ¿Es malo?
3: No, pero a ver, en lo previo malo, después puede salir bien. Me parece malo porque venís en un envión bárbaro.
0: Y para sí. Boca, que está ganando todos los partidos.
3: Juega Buca, juega Gómez, juega por ponerte los suplentes.
4: Yo creo que para, los entrenadores creo que es bueno el parate. Creo que es bueno.
0: Para Boca, que viene ganando, sí. Frenarlo, este envión es malo. Y, pero igual juega con Racing.
4: Pero viene jugando mucho. Viene jugando claro. Muy seguido Boca.
0: Y además,
4: si tiene que jugar el domingo.
0: Si jugara sin los de la selección es más difícil, ¿no?
4: Claro.
0: Bueno,
4: Gimnasia de local.
0: Bravo.
4: Central para, visitante.
0: Gimnasia de La Plata, bravo.
3: Todos son bravos.
4: Y sí, pelea arriba.
3: Central. Rosario.
4: Central visitante.
0: Bravísimo.
3: El partido es ese.
0: Bravísimo. Porque Central, mira, desde que habló Di María, viste que dijo vamos todo para adelante.
4: Sí.
0: Dos victorias, 1-0 ganó. Claro. Con polémica los dos partidos, ¿eh?
4: Claro, Di María habla después del clásico.
2: Sí, sí.
0: ¿No? Con polémica los dos partidos. El penal con Tigre
4: sí.
0: Y el gol de Argentinos.
4: Correcto. Después tiene que jugar Independiente Rivadavia con Tigre en Mendoza. Después.
0: Para, con Tigre en Mendoza.
6: Es tremendo ese partido, crack. Sí,
0: otra vez, ¿eh?
4: Pero.
3: Bueno, no, pero Tigre... el candidato es Independiente Rivadavia.
4: Sí.
6: Pero.
4: Argentino visitante.
0: ¿Eh? ¿Argentino tiene?
3: No, tiene un fijo tremendo, bueno, ya lo vi. Gimnasia Mendoza tiene, claro, después.
0: Muy difícil, ya que hizo el último.
4: Después sí. Tiene que jugar en la penúltima con Banfield, de local. Y tiene que jugar en la última con Gimnasia de Mendoza, en condición de visitante.
3: Es un equipo de hombres igual, entendeme cuando voy a equipo de hombres. Es un equipo que le gustan las finales a Independiente de Rivadavia, ¿eh? Sí. Le gustan los partidos chivos, ¿eh?
0: Sí, pero te digo, yo no sabía que tenía el fixture tan difícil.
3: Muy difícil, para mí es el más difícil de todos.
0: Me quise sorprender con vos.
4: Gimnasia Central Argentinos.
0: Dentro de lo ganable,
3: Gimnasia Mendoza.
4: Claro.
0: El único ganable, con todo respeto, porque podés perder un ganable y ganar un perdible, ¿no? Mm. En el fútbol argentino.
4: Sí.
0: Es Banfield de local.
3: Te escuché con Totti que hablabas del clásico Gimnasia Mendoza. Para mí no sale ni loco el Grotagui, ¿eh?
4: No, yo creo que tampoco.
3: Porque decía Totti con dos, pues no hay manera de los públicos, ¿eh? No te sale ni loco Gimnasia Mendoza del Grotagui.
4: Yo creo que no.
0: Campeones contra tu clásico rival.
3: Independiente. Ah,
0: Boca con Suñé.
4: Sí, esperá. Dame un segundo que lo tengo.
0: Newell's contra Central.
6: Pero 74.
3: El torneo de 74.
4: Claro.
0: No, no, dar la vuelta olímpica justo a ese partido. No importa si es final o si es justo el partido que te tocó ser campeón. No, no, es dar la vuelta olímpica
3: bueno, Madrid.
0: ¿Cómo?
3: Madrid.
0: No, no, pero hablo de Argentina.
3: Ah.
0: No, no, hablo de Argentina. New York contra Central.
6: Sí, en el 74, la zurda de
0: Boca
6: Sanabria.
0: Contra River, sí. River contra Boca.
3: En Racing, o le Suñé.
0: Madrid.
3: Y Madrid, River, pero quiten Argentina.
0: No, pero es equipo argentino.
3: Sí, River.
6: En el 69, con Di Stéfano de técnico, Boca da la vuelta en cancha de River. Empatan 2-2.
0: Da la vuelta olímpica.
3: Independiente, goles de Trocero y Justo.
6: River da 3 veces la vuelta olímpica en cancha.
0: Y esa última fecha del campeonato, tenía que ganar para ser campeón.
3: Impresionante.
4: No puedo parar,
0: Es fuerte, ¿eh? Dar la vuelta olímpica.
3: Y 3-1 en el 70, Independiente dio la vuelta en el cilindro.
0: Pero era un partido que te daba la... Porque yo me acuerdo que Independiente de la Vuelta Olímpica en la cancha de Racing, con la Libertadores o la Intercontinental.
4: Metro del 70, sí. Independiente Racing. Sí.
0: En la cancha de Racing.
4: 3-2 como visitante.
0: Hay una vuelta con Santoro, pero sí. No me acuerdo si es cuando vino de ser campeón del mundo del 73 o ese partido en la cancha de Racing.
4: En el 73, no. Es la del 70.
0: Talleres le gana la final a Belgrano por el ascenso.
3: River en el 86 en la Boca, ¿no sale campeón? Alonso, media vuelta.
0: Unión contra Colón.
3: Unión Colón.
0: Gol de Madelón.
6: 89.
0: 89. Gol de Madelón.
4: Octogonal, reducido.
0: River en Mendoza. A Boca.
3: ¿Y River en el 86, claro, la del Beto, dio la vuelta
0: no,
3: antes?
0: No, no. Bueno, no, dio la vuelta, fue campeón antes.
4: ¿Qué no, equipo ese? River fue campeón 5 fechas antes, contra Vélez, creo que fue.
3: ¿Qué equipo ese,
0: Así que mirá la cantidad de mensajes que tenemos por esto, ¿no?
3: Los mensajes que tengo, ¿no?
0: Es impresionante. Bueno, ese es un lado. Ese es un punto que quiero tocar. La vuelta olímpica, igual le quedan 6 partidos muy bravos a Independiente Mendoza. Muy bravos.
4: Son bravos.
0: Sabía que era tan difícil el fixto.
4: Son bravos.
0: Creo que también la victoria de Independiente Rivadavia ayer sacó del campeonato del anual a Independiente de Avellaneda.
4: A 10 puntos quedó.
0: A Estudiantes de La Plata, que perdió
4: también
0: ayer.
3: Sí.
0: Y para mí a River.
4: A 9.
0: Que quedó a 9.
4: Sí.
0: Y faltan
4: 18.
0: 18.
3: Es mucho.
0: Es mucho. O sea que la victoria de Independiente Rivadavia de ayer, para mí, sacó a 3 equipos grandes de la posibilidad del anual. Estudiantes de La Plata, Independiente de Avellaneda y River. No tienen chance de ser campeones en la anual.
6: O sea que se cae también la posibilidad de que River pueda salir campeón de la Bombonera una fecha
3: antes. Eso es lo que pensamos nosotros hoy.
0: ¿Qué?
3: De no, que no puede.
0: No puede. No puede.
3: Es matemáticamente
0: que
3: todavía.
0: No puede, porque tiene muchos equipos.
6: Una fecha antes con River dando la vuelta en la Bombonera.
0: No, no, porque además tiene muchos equipos arriba.
4: 7.
0: Tienen que hacer 7 equipos.
4: Claro.
0: Estudiantes ayer generó 15 chances de gol y metió uno solo en el final.
4: Oh, tremendo.
0: Con el gran González Pires. Pero Gay cerró muchos goles. Para mí, offside el penal.
3: Pues pará, que eso te tenía que decir.
4: También.
3: Ayer me insultaron mucho.
0: Offside el penal.
4: Para mí también.
3: Toman la imagen tarde. Está,
4: yo creo que
3: un cuerpo adelantado.
4: La imagen la detienen. No la detienen en el momento.
3: Pero pará, cuando la paran. Yo digo, estoy equivocado, porque yo le decía a Lema. Está adelantado Guidara, está adelantado Guidara, está adelantado Guidara.
0: ¿Te tocó transmitirlo?
3: Sí.
0: Sí, para mí offside.
3: Pero claro, para mí, ¿eh?
0: Sí, offside, sí, claro. Sí. Offside, claro. Y por un gol.
3: La cámara, la pelota está como a centímetros del pie. Y en esa distancia estaba Guidara detrás de la línea.
4: Bresba.
3: Adelante de la línea, perdón.
4: El VAR, Nicola.
0: ¿Quién
4: Bresba.
0: Es?
4: Bresba. Sebastián Bresba.
3: No, no, es conocido en el ascenso.
4: No, pero no, en primera no.
3: Primera no.
0: ¿Lo ves en la calle, Bresba? ¿Quién es?
3: No, yo tampoco lo veo, no me acuerdo, no sé. No.
0: Bresba. Mirá, te digo, un offside para mí, claro. Sí,
3: para mí también.
4: Para mí también, para mí también.
3: Después cuando lo muestran, está habilitado, pero lo muestran con la pelota fuera del pie.
0: No, no, un offside, claro, y cobraron penal. ¿Qué dirá Verón, no?
4: No, y la expulsión a Marcid, que ni siquiera le llama para revisar. No sé
3: la expulsión a Marcid, tremendo. Baja la pierna.
0: Sí, no, fue un lindo partido para ver, ¿eh?
4: Sí,
3: jugó mejor Estudiante del primer tiempo, ¿eh?
0: Yo diría que jugó casi siempre bien. Siempre,
4: pero tuvo falla. No,
0: pasa que
3: primera
0: Gaitz,
3: llegada, gol de Lanús.
0: Gaitz.
3: Primera llegada, gol de Lanús.
4: Sí, merecía ganar Estudiante.
3: Y quedó habilitado el chico Lobo.
4: En ese momento.
3: Y cabeceó hacia abajo. Un horror, horror en la salida de González Pires. Horror.
4: ¿De González Pires, Benedetti
3: cuando achica para adelante. Un horror táctico.
0: Qué buenos centrales tiene, ¿eh?
3: Y después hace una falta a González Pires que le giran, que le hacen amarilla. Y hace el gol del final, ¿no?
0: Ah, el gol, pero es como un dato menor. El
3: y es un dato menor si perdió.
0: O sea, lo más festejó importante
3: gol,
0: es como le giran. Y el gol es una pavada.
3: Festejó el gol habiendo perdido. Fue tirado para arriba.
4: Y después, más allá o no de la 6 posiciones adelantado o no, la falta de Benedetti es insólita.
3: Sí.
4: Es insólito. El partido de Benedetti fue insólito.
3: Me extraña que uno me diga nada de la falta de Benedetti.
0: Es que no te puedo hablar de la falta porque fue offside.
4: Está bien, pero.
3: Ah, bueno, pero
0: la falta. No vale la jugada.
3: Ah, está bien.
0: ¿Para qué discutimos si fue penal o no, si fue offside?
3: No, para mí fue claramente offside.
0: ¿Por eso?
4: Para mí también.
0: Entonces,
4: no claramente, pero fue offside.
0: Te digo la verdad, ni vi la...
3: para mí estaba más de medio cuerpo adelantado.
0: Yo ni vi la falta, ni quise mirar la falta, porque ya me di cuenta que era offside.
3: Cuando te la tiran rápida te das cuenta, ahora cuando te la cortan, donde te la cortan, no.
0: Y esto no es estar en contra de Lanús, viste, que la gente... A mí me escribieron 100.000 de Central, 100.000 me escribieron. ¿Qué tenés contra Central?
4: Claro,
0: ¿qué tenés contra Central que dijiste que estaba en la misma línea argentina? Nada tengo, chico, para mí está habilitado, nada.
3: A mí de Lanús me decían vigilante porque dije eso.
0: Ah, bueno.
3: Pero mira,
0: nada. Si no, se puede comentar, más fútbol. Que vaya a Central, que vaya a comentarlo el hijo Fontana Rosa. Sí. Y listo, muchachos, ¿quieren eso?
4: El tema, lo que es más grave que la posición adelantada es la no roja a Marcic, que es una jugada clarísima de expulsión. Clarísima.
3: Está bien, igual no cambiaba quizás el final.
4: No cambiaba, pero tenés que.
3: A tiempo adicional reglamentario.
4: Yo lo escuché a Russo acá que se quejó del VAR Delfino. A lo de Bresba ayer.
0: Y si no, después te aparece un Obando, que lo elogié todo el partido, Obando. Lo elogié todo el partido, desde que debutó en primera. Qué bueno que es Obando, este chico vale más de 10 palos verdes, es un fenómeno. Y te aparece. Y te dice, porque le molesta que gane central. ¿A quién le molesta que gane central, chicos? ¿A quién le molesta? No. Como Di María, le molesta que pelee el campeonato. ¿A quién le molesta?
3: No, pero eso es lo que hacen. En los planteles, ¿sabes por qué lo entiendo?
0: No
3: porque
0: se aguanta más, muchachos.
3: Yo creo que hay muchos equipos ganadores que se pusieron a la prensa de enemigos y lo tienen como un rival. A ver, no sé si está bien o mal. Para mí está mal.
0: A mí me gusta que gane central. Y que gane Ñu.
3: El protagonista no me molesta. A mí me molesta que lo digan los propios, los colegas. O sea. El hincha.
0: Pero no se puede comentar fútbol ya. No, es una cosa. Quieren que comentes a favor de. No, yo no voy a comentar a favor de nadie, chicos. Yo me pagan por comentar el partido. Si fue offside, fue offside. Si fue penal, fue penal. Lógico. Si fue gol, fue gol.
3: Exacto.
0: A mí me pareció ayer offside de Lanús.
3: A mí también, ¿eh?
0: Guidara. No,
3: a mí también.
0: Guidara. A mí también.

0: La repetición de lo de Guidara, porque una cosa es ver el partido y otra cosa es ver el resumen. Yo no vi resúmenes después. Ahora, si el resumen te muestran donde lo corta el VAR, el pase a Guidara está habilitado, pero está 5 centímetros del pie.
1: No es el momento,
0: no es ahí donde parte la pelota.
2: Y no me mande mensaje porque no lo leo.
0: Pero pará, cuando parte la pelota, Guidara está habilitado claramente.
1: Bueno, eso es algo que creo que se va a tocar hoy en la reunión de comité ejecutivo, que ya debe estar desarrollándose.
2: ¿El semiautomático?
1: El semiautomático.
0: No sé si tengo algún dato de la reunión.
2: Sí, ahora me vas a dar.
1: Yo creo que no tiene. Primero, que es mucho más costoso. Primero.
2: No sé si tienen ganas, además. Porque cuando venga el semiautomático.
0: El semiautomático está en Inglaterra. ¿Y vos viste el gol del clásico?
1: No, no, está bien. Está bien. Pero el semiautomático tenés. Yo te diría que casi no tenés chance de error con el semiautomático.
0: ¿Y cómo erraron con lo de Haaland?
1: No, está bien.
2: Porque
1: interpretación.
2: A ver. Ahí interpretaron que el futbolista no participó.
1: Exactamente.
2: No es que la tocó.
0: No, participó.
1: Claro.
2: Ya sé, yo te digo que fue offside. Ahora, interpretaron que como no la tocó,
0: no participó.
2: Claro. Pero por estar él presente, le impide a Martínez, al Argentina, despejar.
1: Claro. Pero esa interpretación del árbitro, si entra o no en juego el futbolista está en posición adelantada.
0: Con el automático,
2: acá la toca Guidara y da el pase.
0: Con el automático no
2: es offside, chicos.
0: Con el automático no pasa lo de Molina.
1: No.
2: Pero viste cómo es. Es siempre en la Argentina, es de acuerdo a la cara del cliente. Era Lanús contra Estudiantes. Uno con otro.
0: Lo tenía acostumbrado, Gustavo.
2: ¿Y el de Seiza qué dice?
1: No,
2: gol.
1: Pero bueno, vos fíjate. Penal. El tema es quién está en el VAR. Vos recién, Gustavo, recién me dijiste quién es Bresba.
0: Y tiene un árbitro del ascenso.
1: Y tiene 4 partidos en el VAR en primera división. El de ayer fue el cuarto. Sí. Pero si vos tomás la lista de los que fueron al VAR en esta fecha, la mitad no tiene partidos en el campo en primera. O sea, no dirigieron primera división. Y te definen el VAR.
2: No, te definen un partido.
1: Lo tenés.
2: Ayer a Estudiantes lo sacaron del campeonato.
0: ¿Pero en qué cambia eso? No,
1: y para mí cambia mucho.
2: ¿Cómo que cambia?
0: ¿En que no se te va al campo? Acá tenés que ser milimétrico. Chico, para saber dónde
1: carreras, ningún partido.
0: Buen VAR, buen árbitro.
1: A mí no me gusta ni el VAR ni el
0: buen árbitro VAR, me parece.
1: Creo que la que mejor desempeña su función en el VAR y no dirigió
0: Salomé
1: Dior.
0: Y no dirigió.
1: Tiene 50 partidos en el VAR.
0: Y la línea, Gustavo.
2: Pero yo sé quién es. Yo quiero saber quiénes son, chicos.
1: Bueno, Monzón Brizuela. 0 partido en primera división, 32 en el VAR. Carrera, 0 partidos en primera división, 69 en el VAR.
0: Tiene muchos en el ascenso, Carrera.
1: Sí.
0: O
1: mal.
0: Sea, tiene.
1: Para mí,
0: no
1: mal.
0: Importa que no,
2: pero Dani, te define un partido de primera división, alguien que nunca dirigió en primera división y no sabemos quién es.
1: Novelli, 89 partidos en el VAR, no dirige en primera. Viñas, ningún partido en primera división, 4 en el VAR.
0: En una época.
1: Javib, 0 en primera división, 22 en el VAR. Y Bresba, que no dirigió nunca en primera división, 4 partidos en el VAR. Y
0: Gustavo,
1: aparte, un partido importante, 4 partidos en el VAR.
2: Ayer
0: hay buenos árbitros en el VAR y malos árbitros.
2: Pero no importa, Dani. Ayer un tal Bresba.
0: No, tenés razón, lo hacía.
2: Ayer un tal Bresba decidió que Estudiantes no pelea el campeonato. No sé quién es. Porque, a ver, Estudiantes estaba ahí para empatar. Penal. Hay errores, sí, se tira a los pies el pibe Benedetti, hace foul. Pero fue offside. Claro, estaba el offside. Y el otro día, y además, como sé que la tele trabaja para darle las imágenes al VAR, frenen bien con el golpeo de la pelota, porque para mí esa jugada y la de Central con Argentinos está frenada una vez.
0: Que partió
1: la pelota.
2: Sí, un segundo después del golpeo del balón.
0: Está más que la de Central.
2: Si vos mirás, hay una jugada que la doy de ejemplo. El día de Independiente, U de Chile.
0: Sí.
2: Hace un gol U de Chile en la cancha del Rojo. 1-0 se pone. Cuando vos ves la repetición, decís, offside. Pero estaba mal. Porque ya había partido
0: recuerdo,
2: el balón. Cuando la retroceden bien, estaba habilitado.
1: Recuerdo la imagen.
0: Sepúlveda, ¿no?
1: Sí.
2: Estaba habilitado el chileno.
0: Sepúlveda,
2: entonces, es clave eso. Es clave. Entonces, viste, ¿Cómo?
0: Fue gol.
2: Sí, fue gol. Pero la primera imagen.
0: No, parecía offside.
2: Bueno, entonces Bresba, te aparece Monzón, no sé cómo.
0: Brizuela.
1: Javib.
2: No sé quiénes son.
0: Javib es un línea conocido.
2: Sí.
1: Pero va al VAR.
2: Bueno, y después, chicos, si llamen a los canales, llamen a ESPN, a TNT, que transmitan un barra brava de ustedes el partido. que comente un barra brava de ustedes y diga que todo es para ustedes y se terminó.

0: se están contentos y no rompen más las pelotas. Ya está. Igual no los leo, ¿eh? Sé que me indignaron porque dije misma línea. Imagínate si hubiese dicho que era un equipo de mierda. Dije, me parece misma línea. Qué pesados son, muchachos. Qué pesados son. No, pero no. O sea, pasa que esto le pasa a todos. Obvio. A mí yo me la banco, laburo mañana otra cosa. Pasa nada. Pero son insoportables, loco. Jate de joder. ¿Qué tenés como información de lo que va a pasar en la fecha?
1: Tengo la información de en lo que va a pasar en la fecha, que hay muchos clubes que no quieren modificar lo que ya está. Ahora, esto no atañe a que pueda haber... Pero para eso no quiere decir que no cambie, ¿eh? Vos sabés cómo es esta reunión.
0: Estar dos fines de semana sin fútbol argentino es una locura, porque te frena, te mete el freno de mano. Vos vas a 200 kilómetros por hora y alguien te pone el freno de mano, ¿eh?
1: Esto no quiere decir que algún partido sí cambie, entendeme, yo te hablo del grosor de la fecha. El grosor de la fecha, hay una intención de muchos dirigentes de que se mantenga. La fecha tiene un comienzo el viernes.
2: Claro,
1: y finaliza el próximo 2. Miércoles con River en Junín. En Junín con Sarmiento. Ese partido no creo que se mantenga. Porque River en 24 horas pierde muchísimos jugadores. Ese es Beltrán, Montiel, Otamendi, Martínez Cuarta, Acuña. Sí, Thiago ahora está lesionado.
0: También es posible que veras uno, pero que ese uno Andrade sea clave. Los mendocinos.
2: Arce.
0: Pierden a Arce.
1: Claro. Oh, pierden a Arce. Bueno, y Central, lo que le va a pasar a Central el fin
0: de semana. No, Central.
2: Atlético ayer perdió a Clever Ferreira.
1: No, pero pará, Central va a perder.
2: Para cada uno
1: a Pizarro y a Campas.
0: Claro. Por eso dije en la transmisión también, para que no lo escucharon, que le faltó sentido común a Lorenzo de no dejar a Central jugar con Campas.
1: Y no tiene ninguna. La organización, la asociación. Es clave. No tiene ninguna potestad, es del técnico del
0: Lorencito, querido, yo te quiero
2: yo
0: mucho.
2: Lo que le faltó estoy
0: cuatro años te faltan para
2: sí,
0: la mundial.
2: Está bien, pero ¿para qué programás una fecha que sabés que vas a tener conflicto? ¿Para qué la programás en fecha FIFA, la fecha? Ese es el tema.
0: Pero,
2: cuando sacaron el fixture de la agenda de la AFA, de la fecha 8 hasta la 11, ya se sabía que se iba
0: pero
2: a jugar
0: Montero,
2: la fecha FIFA.
0: A Montero y a Campas, ya lo tuviste en el mundial, Lorenzo, querido. Lo estuviste en el mundial, ya sabe cómo juegan, ya sabe cómo son, ya sabe cómo se comportan, conocen el grupo. ¿Para qué crees este partido?
2: Y pasa que,
0: ¿contra quién juega Colombia?
2: Con México, con Paraguay y con Perú.
0: Bueno, juegan el partido y se van. Pierden el partido con México el primero. Ataja el suplente, perder. ¿Cuál es el problema? Además lo pusiste de suplente en el mundial a los dos.
2: Igual para mí
0: para mí
2: el principal error es de la liga profesional, que programa una fecha en fecha.
0: Pero sentido común, Lorencito. Dale. Querido Néstor, dale.
2: Yo en esta no le quiero echar la culpa a Lorenzo. Quiero echarle la culpa a Lorenzo. Le programa una fecha en fecha FIFA.
0: Solo culpa a Lorenzo. Falta de sentido común total. Mirá que me lo banco a muerte.
2: Mira, Ecuador se te lleva a Galíndez.
1: Sí.
2: Y a Caicedo.
1: Huracán no pierde nada.
0: Huracán no juega. Acá estamos hablando de un campeonato.
1: Pero no pierde nada, Huracán.
2: Está bien, pero
1: ¿por qué me decís lo de Caicedo y lo de Galíndez?
2: Yo qué sé si es importante o no los partidos para Huracán.
0: Pero
1: no pierde ningún partido, Huracán.
2: Pero gana de Burgos si no soy importante.
1: Pero no juega Huracán el fin de semana.
0: Pero García.
2: Pero Huracán juega.
0: Central puede salir campeón.
2: El sábado 3.
1: Ahí lo pierde, Gustavo.
0: Pará, Central puede ser campeón ahora.
2: Claro.
1: No.
0: Central puede ser campeón.
1: No me dijiste nada, Chibi, que te dije yo. Te quedaba 5. Te lo adelanté. Gana, queda 5.
0: Si yo te dije que mi amigo Sanguinetti.
1: No.
0: Haceme caso.
1: Hay un reconocimiento.
2: 5 puntos.
0: Te dije que mi amigo Sanguinetti es crack.
2: Lo levantó, ¿eh?
0: Mi amigo Sanguinetti es crack, querido. Además, quiero ir a verlo a Mar del Plata ahora.
1: A él lo conozco hace 30 años. Está en la misma tónica.
0: Mi amigo Sanguinetti es crack.
3: Entonces mi contra, vos también.
0: Y ganó. Ganó y hubo un gol en el final que cobraron offside. Parece que está bien cobrado el offside. Había una media blanca. Había una media blanca que me gustaría verla.
1: No sé por qué tengo la sensación de que Aldo Civi va a traer muchos dolores de cabeza.
0: Bueno,
1: el cambio de Sanguinetti por Damonte fue extraordinario de la dirigencia en cuanto a la búsqueda. Lo que dijiste vos que tenía que atacar, bueno. Pata Castro va para adelante. Gaitán parece el de Boca.
0: No, es que no le queda otra ahora.
1: No importa.
0: Es que lo que yo le dije acá a Forestero y a Damonte. Chicos, no jueguen así porque así no les va a servir. Vos tenés que jugar a ganador. Y si perdés, bueno, lo lamento, pero no podés jugar al punto porque el punto ya no te sirve. Vos tenés que matar o morir. Y Sanguinetti, que es muy reconocido Newell's,
1: sí,
0: por ejemplo, muy querido Newell's. Lo quieren en Banfield. Con Banfield escúchame, ¿no fue campeón contra Boca? Porque le pasó por debajo del cuerpo a Arboleda.
1: Gol de Cardona, el 1-1 fue, ¿no? Al final. De Banfield.
0: 1-1, claro, gol de Lolo.
4: Empate en la última jugada del partido.
2: Sí, señor.
0: Claro, Corcho Rodríguez pega en el travesaño.
1: Sí, sí, sí.
0: Y va a patear Buffarini y le pasa debajo del cuerpo a Arboleda. O sea, no fue campeón por 5 centímetros. No,
1: aparte veo reacciones de los jugadores. Vi el festejo de Pombo de un cruce, ¿viste?, sobre Canelo.
0: Uy, sí, qué justo sí, llegó.
1: Y lo festejó como un gol. Y cuando terminó se abrazó con el Oso Sigali.
0: Che, qué difícil jugar el segundo tiempo. ¿Viste lo que era el segundo tiempo?
1: Sí.
0: ¿Viste el viento que había?
1: No, tremendo.
0: El viento era clave.
2: Lluvia, todo.
0: ¿Viste el córner que tiró Gaitán? Tiró el córner porque el viento se la llevaba.
2: Claro.
0: El olímpico.
2: Sí, sí.
0: O sea, vos la tirás al punto del penal, pero el viento te lo lleva.
2: Te la lleva al arco.
0: Buenísimo, sí. Era buenísimo.
2: Bueno, Aldo Civi, recordemos cómo se salvó el descenso la temporada pasada, que ganó 6 de los últimos 7 partidos.
0: ¿Sabes qué estaba mirando? Porque vos dijiste que quedaba 5 puntos de Riestra.
2: Sí.
0: Pero termina siendo clave el punto que le dieron a Central Córdoba sobre la hora con el penal.
1: Quedaba igual que Riestra.
0: No, quedaba 7.
4: El partido con nosotros.
1: Ah, ¿de quién hablas? Perdón.
4: Partido de Vélez.
1: Córdoba, el último partido contra Defensa y Justicia.
0: Contra Defensa. Central Córdoba, yo.
4: Y Riestra, que está perdiendo el descenso, sacando el punto con nosotros.
1: No, pero hoy tenemos puntero. Si no ganaba ese punto, quedaba igual que Riestra.
0: Quedaba cuatro.
1: ¿No está 6? ¿Central Córdoba?
0: No, está 7.
2: Aldo Civi está 8 puntos, Central Córdoba. Tiene 24.
0: Quedaba 7, lo que te digo. Si no hubiese empatado con ese penal regalado, quedaba 7 y faltan 21. Domínguez.
2: Sí.
0: Se te llenaba el cuerpo de preguntas, ¿eh?
1: Ahora que todavía no está salvado.
0: No, está bien, da 8.
1: Fíjate que le queda a Central Córdoba.
0: Un puntito es un puntito, ¿eh? Hoy.
1: ¿Qué le queda a Central Córdoba? Hay que ver el fixture.
0: ¿Me puede dar Aldo Civi que le queda? ¿Qué nos queda a nosotros lo de Sanguinetti?
1: O al Monumental.
0: River sin chance de ser. Bueno, igual tiene que ir a la Libertadores, River.
2: Era el último partido, ¿no?
1: River no puede perder.
2: El último
0: partido. No, tiene que ir a la Libertadores, River.
4: Sí, la última fecha con Aldo Civi.
2: Claro, la última fecha. Esperá que ya te digo, Aldo Civi.
0: Nos estamos volviendo locos, García, hoy.
2: Tremendo.
1: No dice nada de Central Córdoba.
2: Aldo Civi, primero Aldo Civi.
0: La cantidad de mensajes que tengo. Una locura. No voy a leer ninguno, chicos. Sí, perdón.
2: Primero Aldo Civi. La próxima fecha del Tiburón. Veremos cuándo se juega. Todo se resuelve ahora.
1: Ahora.
2: Huracán visitante.
0: ¿De qué me estás hablando?
2: Aldo Civi.
0: Huracán visitante. Viene al Ducó.
1: Sí, difícil.
0: Vamos al Ducó. Del Burgo, prepárate. Vamos al Ducó.
2: Local de Sarmiento.
0: Tenemos lesionado a Bomberger. ¿Qué le pasa a Bomberger?
1: Vuelve.
2: Y yo creo que
1: estaba en el final. Hablé con alguien cercano a la bomba y está para el próximo partido.
0: ¿Se está cuidando?
1: Siempre se cuidó.
0: ¿Para volver?
2: Sí.
0: Bien.
2: Sarmiento local. Sarmiento ya zafó del descenso.
0: Ganable. Tenemos a Facundo Saba en el Minela.
1: Es ganable.
0: Ganable, bueno, con Racing ganable, pues. Sí.
2: Visitante de Estudiantes de Río Cuarto. Una final.
0: Se va el descenso ya, Estudiantes.
2: Hay que ver si esa altura.
1: Esa altura está el descenso. De manera.
2: Hay que ver. Mirá que la campaña, los promedios de Aldo Civi.
0: Esta es la diferencia que hay.
2: También.
0: Esta es la diferencia que hay entre Riestra, que no
1: tiene jugar.
0: Que no tiene rival fácil, y Aldo Civi, que tiene Estudiantes de Río Cuarto casi descendido.
2: Claro.
0: Porque va a descender seguramente. Si no le gana a nadie.
2: No.
0: El otro día ganaba el partido y tuvo dos goles para hacer, y dijo: Tomás, sí, haz el gol.
1: Agarró dos goles abajo,
0: y no lo hicieron.
2: Y en la próxima, Estudiantes de Río Cuarto juega con Racing.
1: ¿En dónde?
2: En Río Cuarto.
0: ¿Y desciende?
2: Creo que matemáticamente todavía, ya te digo, porque si pierde Estudiante de Río Cuarto...
1: Gana Aldo Civi,
2: todavía no desciende Estudiantes.
0: Ah, bueno.
2: Pero Aldo Civi se asegura al menos un partido de desempate.
0: Sí,
2: o sea, ya no lo puede superar. Pierde un punto más.
1: Pero dentro de tres fechas juega con Estudiante de Río Cuarto y esto puede pasar en dos.
2: Claro.
0: O sea, claro, me dijiste, Huracán...
2: Huracán, visitante. Sarmiento local. Estudiante de Río Cuarto.
0: Lo va a agarrar descendido.
1: Descendido.
0: Va a agarrar descendido Estudiante de Río Cuarto. Listo.
2: Después, dale. Belgrano en Mar del Plata.
0: Belgrano, ¿qué pone el ruso Sieniski?
1: No sabés.
0: Al Mudo Vázquez de 5. Listo, ganamos.
2: Racing en Avellaneda. Es la penúltima.
1: Es difícil.
0: Es bravo.
2: Y River en Mar del Plata. En la
1: última. Final es difícil.
2: Eso es lo que le queda.
0: Tiene que sumar ahora.
2: Mar del Plata.
0: Tiene que sumar ahora porque después tiene Racing River.
1: Todo.
2: Sí,
1: y ahí cambia el libreto y en vez de jugar con tropa adelante.
0: Sí. Dame Central Córdoba, que está para no ganarle a nadie.
1: Siete puntos arriba,
0: Gustavo, salvo que le den un penal como el otro día.
1: Ah, bueno, eso.
2: Ya te digo Central Córdoba, dame un segundito.
0: Volvemos loco a García.
2: Dame un segundito. Dame un segundito.
4: Ojo que tengo un vecino preocupado que es de Platense y me dijo, che, estamos a 9.
0: No, este no, este no. Nada, pero 9 faltan. Es como yo te dije que River quedó fuera del campeonato porque está 9. Platense está fuera del descenso porque está 9.
1: Porque tiene atrás a Riestra y a Central Córdoba y a los dos que están
0: 9. ¿Cómo hace?
2: Central Córdoba, Riestra visitante.
0: Pará, Central Córdoba.
1: Ese es un partido, ese es una final.
0: ¿Al Laza vienen?
2: Al Laza.
1: No, no puede, el equipo del doctor no puede perder el local.
0: Sí, pero el del doctor contra el otro.
1: Claro, no puede. No. Mirá que es un partidazo ese.
2: ¿Quién dirige?
1: ¿Lo vas a pedir antes?
0: No, ese quiero verlo, ¿eh? Es la Analfi, ¿eh? La Analfi del común.
2: ¿Quién dirige?
1: Bueno,
2: no van a poner.
1: Según quien dirija.
2: Hay que ver, por ahí va el garante. Central Córdoba juega luego de enfrentar a Riestra con Estudiantes. De local. Está en otra cosa.
0: Estudiantes que le cobran también, ¿no? Después las declaraciones de Verón otro día con Senosiaín.
1: Me parece que Estudiantes no perdió nunca en Santiago del Estero.
2: Ahora lo buscamos.
0: Y le ganó Bueno, ¿a quién le ganó con gol de?
1: A Vélez.
0: Ah, no, claro. No, pero.
2: ¿Qué? ¿Contra Central Córdoba, decís vos?
0: Sí, gol de C3.
1: Ah, no, pará. ¿Con Racing sale campeón ahí?
0: No, pero sí, no te hablo de una final.
2: Contra Central Córdoba.
0: Central Córdoba.
2: Ahora lo buscamos.
0: No importa, dale.
1: Dirás que estás loco.
2: Después de jugar con Estudiantes, Central Córdoba va a Rosario para jugar con Newell's.
1: Bravísimo.
2: Después, Vélez local.
1: Bravo.
2: Penúltima fecha, Platense visitante.
0: Mm-hmm.
1: Pará, y penúltima, voy a decir la última. Después pedí el fixture de Vélez, que es el más fácil, me parece.
0: ¿Cómo te gusta interrumpir, eh?
1: Porque,
0: madre, sígueme, que no, porque estamos hablando de Santa Córdoba. Después pedí el fixture de Vélez. Sí. Falta una fecha, ¿no? Una faltaba.
2: Sí, la última.
1: Se cansó del uno.
2: Va con vos, Nicola.
0: No, porque iban cinco, faltaba uno nada más.
2: La nube local.
1: Ya me di cuenta hace un tiempo.
0: Bueno, entonces te voy a decir una cosa. Central Córdoba está en condiciones de no sumar ningún punto con el fixture que tiene. Por cómo está jugando.
2: Y sí, por cómo está jugando, eso queda claro.
0: Ningún punto puede sumar.
2: Va, Platense no gana nunca de local.
1: No juega tan mal.
0: No.
2: Hace 10 fechas que no gana el local.
0: Platense tiene que sumar puntos para el año que viene.
2: Sí, por eso te digo. Ojo.
4: Está arriba de los ascendidos.
1: El tema es si juega con público o sin público esa fecha.
0: Sí, faltando dos.
1: No sé cuánto le van a dar de
0: sanción. No sé cuál es la sanción de Conmebol, ¿eh? Fue grave lo que pasó, ¿eh?
1: Sí, se cumple el torneo local, ¿eh?
2: Gravísimo.
1: Se empieza a cumplir el torneo local, ¿eh?
2: Sí, eso por parte de Aprevide.
0: De Aprevide.
1: Y también de Conmebol, me parece.
2: Creo que Conmebol todavía no salió.
0: Conmebol
1: no salió, no salió.
2: Por eso, sí.
0: Igual hay que ver cuando vuelva a jugar.
1: Va a ser cumplir, te quiero decir.
4: Lo estamos escribiendo, capaz que el año que viene sale.
0: Gracias, Núñez.
4: Por favor.
2: Bueno, ¿qué quedaba?
1: La última fecha de Platense.
2: ¿Platense?
0: No, ¿qué Platense?
2: No. Central Córdoba.
1: Se le acuerdo,
2: con Lanús. Santiago Letero.
4: El quilombo que tenés hoy. Pues.
1: No tengo quilombo. No,
0: porque aparte eran 6 fechas. En la quinta me dijo pedile Vélez. Sí. Faltaba una.
4: Y además me dijo que es el filtro más fácil que tenemos.
2: A ver, para Vélez. Vamos a buscar Vélez.
4: Y nos sacaron puntos ahí con otro equipo. Yo lo dije.
2: Vélez, local de Platense. Visitante de Lanús. Local de Gimnasia de Mendoza. Visitante de Central Córdoba, local de San Lorenzo y visitante de Unión.
1: Entonces, el fixture que tienen los demás.
4: Dice que es el más fácil.
1: Agarrá a Vélez Independiente de Mendoza. Preguntale
2: si tiene familia, Guillermo.
4: Bueno, no lo conozco, no sé cómo se llama.
0: Puede ser campeón contra San Lorenzo.
1: Claro.
0: Y así como San Lorenzo fue campeón contra Vélez, ¿te acordás?
2: Esa es la penúltima. Sí. Esa es la penúltima fecha. Sí, señor.
1: Qué duro eso, ¿eh? Sería para San Lorenzo.
0: Bueno, San Lorenzo fue campeón en la cancha de Vélez.
1: No importa, San Lorenzo viene en caída
0: libre. Hace poco. Vamos a hacer un programa especial de San Lorenzo Almagro. ¿Cuándo es eso? El jueves.
1: ¿Con invitados?
0: Sí.
1: ¿Vienen acá?
0: Sí.
1: ¿O por teléfono?
0: Sí, qué bueno, vamos a hablar del momento, no es tan bueno. Claro, pero
5: bueno, ¿sabes?
1: No te conté una historia yo que... ¿Quién está manejando Juventud? Voy a decir que tiene que ver, porque siempre se me va a decir eso. Juventud Unida de la Primera C.
0: ¿Y qué tiene que ver?
1: Con San Lorenzo tiene que ver. ¿Quién lo maneja?
0: No sé.
1: Marcelo Moretti.
0: ¿Juventud Unida?
1: De la Primera C.
0: Bueno, algunos que también hicieron desastre en los clubes de primera y fueron al ascenso.
1: Bueno, no sé. ¿Qué está pasando esto?
0: No es el primero, ¿eh?
1: No.
0: ¿Sabes cuántos hay?
1: Oh.
4: Tengo uno en la cabeza, pero no me acuerdo.
0: No, hay otro también. Después te voy a
2: tener. Hay varios.
0: Los que hay.
2: Hay un montón.
0: Escondidos ahí.
2: Sí. No, hay un montón.
0: Señoras y señores, nos vamos al predio de AFA. Porque están pasando cosas, diría el talibán.
1: Están pasando cosas.
0: Muchas cosas están pasando.
1: Things are happening.
0: Quiero hablar también de las elecciones en Independiente. Tengo información.
1: Información.
2: Se va calentando el tema.
0: Sí. Sí.
2: Se va calentando
0: está,
2: el tema.
0: Está calentito el tema. Muchas listas. Vamos a ver si terminan siendo tantas. Me voy a ir con Fabio Vallejos al predio. Al predio Lionel Messi en AFA. Hola, Fabio.
5: Gustavo, un abrazo, abrazo para cada uno. Bueno, 1:45 ya de reunión del Comité Ejecutivo de la AFA, aquí en el predio Lionel Messi, que tiene en Ezeiza, con distintos temas a tocar. Lo de la fecha 11, para ver si se mantiene, se hacen algunos cambios o se desecha directamente porque justo se va a jugar antes de lo que está previsto para la despedida de Leo Messi. La presencia de River, vino Ignacio Villarroel, uno de los vicepresidentes, porque, ¿qué pasaba, Gustavo? Había una cuestión que tenía que ver con la cantidad de veces que River había faltado desde aquella negativa del presidente Di Carlo a estar en el comité ejecutivo, y como esta era la quinta vez, corría riesgo de perder el cargo de vicepresidencia en la AFA. Por lo tanto, hoy está presente Ignacio Villarroel. Los temas que se están tratando son estos que te digo y también otros que tienen que ver con el calendario 2027. Si hay o no modificaciones, la postura de River es que se reduzcan los equipos, y el resto, y lo que está pensando también, es que no haya modificaciones con respecto al descenso, se mantendrían los dos descensos, uno por promedio y el otro por tabla. Nadie quiere dar el brazo a torcer, porque el día de mañana vos levantaste la mano, quiero más descenso, y te puede tocar a tu propio equipo.
0: Claro,
5: en principio,
0: nadie quiere sufrir.
5: No se tocaría.
0: ¿Sabes lo que sufren en Brasil? Yo el otro día que fui a hacer un programa especial ahí el lunes, ellos están por entrar a la Sudamericana o por irse al descenso. Es muy difícil vivir así.
2: No, es mucho. 4 descensos de 20 equipos es un montón.
0: Y yo le dije, ojo que ustedes tienen mejor los equipos, más poderosos, pero tienen peor la selección. ¿Por qué? Porque juegan muchos extranjeros, como pasa en Italia. Y acaban de cambiar el reglamento.
2: Sí, en gradualmente.
0: Sí,
2: gradualmente.
0: Gradualmente lo van a hacer.
2: Sí, sí, sí. Y creo que ya los descensos van a ser menos para el próximo campeonato. Creo que pasan a 3.
0: Y menos extranjeros.
2: Y menos
0: extranjeros. Año a año, menos, pues, más brasileños, si no.
2: Claro, claro, claro.
0: Claro.
1: Estoy hablando con alguien de adentro, si te interesa.
0: ¿Alguien de adentro?
2: ¿Qué dice? A ver.
1: No, no, ahora vamos a ver.
2: Ah.
1: Lo voy a decir.
0: Fabio, nos llamás cualquier cosa que pase ahí. El que salga lo pones al aire. Entonces,
5: dale, dale, te aviso.
0: Entonces, García.
2: Sí.
0: Este fin de semana tenemos la final de Estudiantes y Central.
2: Central, sábado a las 4
0: y
2: de la tarde.
0: Y una final entre Racing y Boca. Es una final.
2: El domingo.
0: Porque después, respetando a todos los rivales, tenés Banfield en la llave.
2: Sí.
0: Banfield está mal.
2: Sí.
0: Banfield está mal, no gana. Puede ser que empate vaya a penales, como vino pasando en la Copa Argentina. Después sí, en la llave de enfrente, en la final, tenés un Platense Estudiante de La Plata, Atlético Tucumán. ¿Qué sé yo? Hoy están...
1: Igual el candidato es el que gana el domingo.
0: Bueno, yo respeto a Estudiantes. Estudiantes bien, Estudiantes bien, sin que le cobren el gol en el offside ayer. Es difícil. Sí. Porque ayer jugó Gaich, no jugó Carrillo.
1: Es un espanto.
0: ¿Eh?
1: Al lado de Carrillo es otro jugador.
0: Es el preferido de Martínez. ¿Eh? No
1: digo es un problema Martínez, pero la diferencia de Carrillo con el otro.
0: Sí.
1: Apenas entró, metió un cabezazo Carrillo.
0: Sí.
1: Tremendo.
0: Y cómo gira, ¿no? Qué bien juega, el taco que metió. Está Damiáncito. Damián Iribarren.
1: Pasan cosas, ¿eh?
0: ¿Están pasando cosas, Dami?
6: Están pasando cosas. Veniste conmigo, Gustavo, ¿eh?
0: Está en el ingreso del predio. ¡Dami!
7: La pregunta es, ¿se posterga la fecha 11?
8: No, oficialmente no hay nada. Veremos si hoy
0: Alejandro Marón
8: la reunión, pero
0: Alejandro Marón de
8: la información que llegamos es que no se posterga.
7: No hay fecha, ¿no? No hay lugar para meter la fecha 11. ¿Ese es el motivo?
8: Sí, después hay una fecha FIFA en noviembre que también se acerca a la fecha de los playoffs, con lo cual sería, estimo, difícil poder postergar y ubicar esa fecha. Pero bueno, veremos qué pasa en la reunión.
0: Bueno, ayer Lanús jugó sin Canale. Sin Canale y le faltó otro. Le faltaron dos jugadores. Me parece importantes, ¿eh? A Lanús. Canale clave. ¿O no?
1: Sí, pero titular Canale. O sea,
2: y por tema de selección. ¿Quién estaba de Lanús?
0: Sepúlveda.
2: Sepúlveda, sí, suplente.
0: El otro día jugó titular, ¿eh?
1: Sí, bueno, pero está bien, tenés razón, es importante. Bueno.
0: Son dos jugadores le faltaron ayer. Canale, decir que Ronaldo de Jesús. Jugó
1: bien, ¿eh?
0: Bien, bastante bien.
1: Cumplió.
0: El tema es que si podés. Bueno, hay un equipo ahí, Lanús no quiere parar.
1: No, Lanús, y había más de un equipo, ¿eh?
2: Sí, yo creo que la mayoría.
0: Si no, nos vamos de vacaciones.
2: Y por eso lo programaron
0: vamos
2: la fecha.
0: Vamos todos de vacaciones, chicos.
2: No, pero por eso la programaron la fecha. Después, obviamente, que vas a tener más equipos o dirigentes más interesados que otros en postergar el tema, que lo que dicen Marón es cierto, no tenés calendario.
0: No tenés calendario. Bueno, vamos a hablar de San Lorenzo de Almagro y la crisis.
1: ¿Hoy?
0: No, jueves. Vienen dos compañeros nuestros que están hace una vida en San Lorenzo de Almagro, que conocen todo, qué pasó, qué pasa y qué pasará. Y creo que en el momento de parar la pelota, que es esta semana, porque, bueno, tenemos dos finales iguales, dos partidazos, se vienen unas lindas elecciones en Independiente, para mí.
1: ¿Cuántos candidatos crees que va a haber?
0: Y hoy tenés Bertoni, uno. Nakis, dos.
1: Confirmados.
0: Sacco confirma en un rato, tres. Está. Gaudio 4, aunque no lo confirmó.
1: No, pero confirmado casi.
0: Sí, no lo confirmó.
1: Estados Unidos a cerrar alguna cosa.
0: No lo confirmó públicamente. Y no sé si habrá un quinto.
1: Hasta sexto puede haber.
0: Ya son muchas.
1: Sé que son muchas.
2: Ya cinco es un montón.
0: Porque en San Lorenzo cinco fueron un montón.
1: No, para mí tiene que ser tres.
0: Sí. Lo ideal. Hay un ruido de un micrófono.
9: Sí.
1: Bueno, yo estoy mirando, está mirando el lugar.
9: Ah, ahí está el cablecito, era. Ahí está.
0: Ah, era tocar el cable. Ah, mira vos, el cable.
1: Evidentemente cambio, tiene que haber un cable.
0: El cable. Hoy es un gran programa porque no está Gentili. Falta uno.
1: Ay, que me ha quedado.
2: Ah, tenés razón, mirá.
1: Y fíjate.
0: No escuchaba un ruido de micrófono, era que me movía el cablecito.
2: Claro.
0: Ahí, ¿ustedes lo escuchaban?
9: Sí.
0: ¿Ya es? Mirá,
3: el micrófono ese.
0: Ahí está.
1: Escucha. Si voy a juicio.
9: Pero se cree que es con él, ¿no?
1: Y me toca de abogada defensora Vicky.
9: Pero
2: ya está.
1: Prisión perpetua.
0: Yo no sabía quién era que estaba tocando algo.
9: Yo soy muy sincera.
0: Pero
3: pasa lo mismo la mañana con Martín, que por ahí tiene los auriculares, pero sin sonido, y él tiene este movimiento con el micrófono.
0: Ah, le gusta moverla.
9: Claro. Mirá vos.
3: Ayer pasaba por Arévalo a la tarde también.
0: Lo va tocando.
3: Que Mepe le dijo.
1: Perpetua. Y si lo tengo a él, vamos a Arévalo, Candalafi y yo, a juicio por 40 años.
0: Vos tenés auriculares puestos bien.
3: Escuchá.
0: Hagan silencio.
1: Me gusta un ruido, me gusta.
0: ¿Escuchás? Sí. Eso venía escuchando.
1: Probando.
0: Y era que está. Era eso. Tenemos visitantes en el ascenso. Chicago.
2: Show de visitantes.
0: Chicago con Almagro.
1: Almagro, Chicago.
0: Los Andes con Morón.
2: Y se vienen más para las próximas
1: fechas. Midland, Tristán Suárez. Los tres partidos.
0: Midland, Tristán. Tristán pelea el campeonato.
1: Anticipo de Mundo Ascenso hace una semana.
0: ¿Vos lo dijiste?
1: 26 Mundo Ascenso, no yo.
0: Son grosos.
1: 26 años. No, yo no tengo duda que son grosos.
0: Son uno.
1: ¿Me preguntás en serio?
2: Cambió el ascenso.
1: No, pero fuera de broma te lo pregunto.
0: No, te pregunto porque yo mucho no entiendo. Son uno. ¿Son los número uno?
3: Cambió el ascenso.
0: ¿Y el dos quién es?
1: No lo conozco.
0: ¿Está cerca el dos, no?
1: Él era productor de Mundo Ascenso y después uno Mundo Ascenso. Dos, Mundo Ascenso. Tres,
0: Mundo Ascenso. Es tan número uno que el dos no sabemos quién es. Señoras y señores, qué lindo programa, ¿eh?
10: ¡Hola a todos!
0: Ah.
10: O sea, digamos, Mundo Ascenso. O sea,
1: lo copiaste vos.
2: Se la robaste.
0: Barreto y Milei tienen la misma cortina.
1: ¡No! ¡Vamos! Pero el equipo nos permitió Chicho. Chicho la permitió.
0: Milei y Barreto iguales.
10: Sí, digamos, o sea, bienvenidos a Mundo Ascenso. O sea, digamos, esto es un espanto.
2: ¿Por qué no lo invitás?
0: Conduce.
9: ¿Te imaginás, Milei?
0: Dame cortina.
9: ¿Un espanto?
1: Conduce.
0: Pará, dame cortina, conduce Mundo Ascenso. Javier Gerardo Milei. A ver.
10: Todos, yo soy el león. Sí, digamos, o sea. O sea, digamos. Bienvenidos a Mundo Ascenso. El ascenso necesita Sanz. O sea, estamos por sortear camisetas de algún club que tenga el interior, que tenga una sal. Se acabaron los tongos. Matar esta AFA. Digamos, o sea, siempre ascienden los mismos. Digamos, o sea, tenemos nuestro corresponsal, José, acá en los estudios. Digamos, o sea, Dani Barreto. O sea, digamos, espanto, buen día. O sea.

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9: 12:59. No.
1: No.
9: Una de la tarde.
10: Qué día horrible es este. ¿Qué pasa con este frío?
11: No sé.
10: Horroroso.
11: No nos quiere dejar el frío. No se quiere ir. No se quiere ir. Hasta mañana vamos a estar así, Gus. Mañana también con 7 grados, 18. Hoy 13 grados nada más.
10: ¿Tengo que poner un pantalón corto ahora para ir al gimnasio?
11: No, no, no. Un jogging largo, ponete un pantalón largo.
10: Se aguanta ahí.
9: Lo tengo a Robertito Yarroch.
10: ¿Se entusiasma la gente con la selección argentina? Sí, ¿no? Porque es la despedida de Messi. Eso lo hace más
12: el
10: importante.
12: El 6.
10: Pero Messi se despide un día solo. Un partido solo.
12: Claro.
10: No los tres.
12: El 6 con Benín. No los tres.
10: ¿Arturo va? No.
12: No, este es Benín. Este es más bueno.
9: ¡Hola, Gustavo!
13: ¿Cómo andas, Gus? Buen mediodía para todos. Arranco con un título de la selección argentina que entiendo que es muy importante porque, por lo que me están contando, por primera vez después de que Argentina perdió la final de la Copa del Mundo ante España, Lionel Scaloni empezó a dar señales positivas para renovar su contrato con la selección argentina. Hasta hace unos 10 o 15 días la cosa no venía sencilla, el técnico no ofrecía muchas señales positivas y ahora que está en el país empezó a darlas, así que yo creo que antes de fin de año Lionel Scaloni es muy probable que renueve su vínculo con la selección argentina, lo que sería algo histórico porque sería el primer entrenador en dirigir en 3 Copas del Mundo al equipo albiceleste.
10: Mira, justamente hoy me trajo un auto hasta aquí a la radio y el hombre me decía, ¿cómo lo ves el tema de Scaloni? Y yo digo, no hay nada mejor que dirigir un seleccionado hoy. Porque sí, primero que te asegurás 4 años de trabajo con un buen contrato, Scaloni que se lo ganó, además tiene muchas marcas, muchos sponsors que son... imagen de él, usan la imagen de él, qué sé yo, una línea aérea, una marca de combustible, yo no quiero dar nombres, por eso bebidas, sí, la marca es Scaloni, la imagen de marca es Scaloni, más lo que le paga la AFA, vive en España, está con su esposa, con sus hijos, va a ver la carrera de Colapinto, de repente algún día va a ver el Manchester City, un día va a ver el Manchester United, vuelve a Las Palmas, vuelve a Mallorca. Es un muy buen laburo.
14: Hermoso.
10: Es un muy buen laburo. Y además tiene una base linda.
14: Además ya fue campeón del mundo y eso le da espalda. Campeón y subcampeón, claro, del mundo.
10: Sí. Sería como Deschamp.
14: Claro. Claro. Deschamp con campeón del mundo y subcampeón del mundo.
10: Subcampeón del mundo y ahora...
14: Y ahora tercero. Cuarto.
10: No, el tercero.
14: ¿Cómo se le
10: fue? No, le fue mal con España, ¿no?
14: No, pero tercero y cuarto puesto jugó Francia. El partido de un montón de goles.
10: Inglaterra. Cuarto.
14: Cuarto salió, ganó Inglaterra.
10: Cuarto.
13: Claro,
10: claro. Así que bueno, ojalá siga. Sin Samuel, sí, ¿no?
13: Sin Samuel, exactamente, que inicia su aventura como técnico en soledad. Esa es la idea, ya se lo comunicó tanto a Claudio Tapia como al propio Scaloni. Y hoy el plantel volvió al trabajo, Gustavo, después de la derrota contra España. Se reencontraron hoy los jugadores, más de 30 ya se entrenaron. Falta que mañana se sumen Foyt y Enzo Fernández, que son los únicos dos que todavía no llegaron al país, y para cuando se juegue el partido contra Benín va a haber tres jugadores que se van a sumar, que son Rodrigo De Paul, Giovanni Lo Celso y Nicolás Otamendi, que solamente fueron citados para el partido de despedida de Messi. A propósito de eso, hoy a la tarde a las 18 en la página de Deportic arranca la venta de entradas para ver la despedida del número 10 de la selección.
10: Ok,
13: argentina.
10: Pero es un partido solo, ¿no? En la cancha de River se despide.
14: Seis.
10: O sea, sí, la cancha de Córdoba y en la de Boca no.
14: Está confirmado lo de Boca.
13: No. Por ahora son dos partidos en el Monumental. Contra Burkina Faso el 3 de octubre y frente a Benín el 6 de octubre en la cancha de River. Y el 30 de este mes, el 30 de septiembre.
10: El tema es que la gente va a querer sacar.
13: En Córdoba.
10: Va a querer sacar entradas para la despedida de Messi y las otras dos, ¿cómo haces?
14: No va a haber un combo, sí. ¿No, Gustavo?
13: Y en principio, Dani, Messi es solamente el último día, el 6. Pero bueno.
14: No, combo te digo para conseguir las dos entradas del Monumental.
13: No.
10: Vuelvo con vos en un rato, Gustavo.
13: Abrazo grande, dale gusto.
10: Quiero hablar de las elecciones en Independiente con Matías Martínez, ¿eh?
14: Tengo una data, ¿eh?
10: ¿De qué?
14: Se estaría imponiendo a esta altura. ¿Cuánto llevamos? ¿Una hora y pico de reunión?
10: Casi dos.
14: De que la fecha no se postergue, algún partido puede cambiar de día. Pero que la fecha en su totalidad, se está hablando en este momento.
10: A mí me dijeron que River quería postergar.
14: Sí.
10: En vez de fin de semana, vamos a jugar el lunes, ponele. Y Boca todo lo contrario, Boca quiere adelantar.
14: Sí.
10: Boca quiere jugar viernes.
14: No, pero pará, ya tiene un organigrama la fecha, ¿eh?
12: Claro.
10: Bueno, pero Boca quiere adelantar para...
12: Boca,
10: bueno,
12: por el momento juega el domingo, domingo 4, juega con Unión.
14: ¿No? Arranca el viernes 2 con, claro, dos partidos.
10: Y me dijeron que quería adelantar para ir a jugar a... Tiene que jugar con...
14: Sí, pero...
12: Pero claro, eso es el...
10: Otra, con Vasco.
14: 10 días después.
12: Claro, con Vasco es el 13.
14: Claro, esto es el 2. No hay argumento
12: con Vasco
14: para...
12: Vasco es el 13.
10: Adelantar. Dos ahora.
14: No. Vos decís que quiere adelantar la fecha que no
12: la
14: esa 12. Tiene, pero esa sí puede ser.
10: La otra.
14: Claro. No te hablo de esa fecha.
12: Claro. La fecha 12 todavía no está programada.
10: Por eso.
14: Esa la puede adelantar.
10: Lo que quiere pelear River es la 12, también postergarla, y Boca quería adelantarla. Eso me dijeron ayer.
14: Está bien. Pero River quiere postergar el del miércoles.
12: Con Sarmiento, que en realidad, claro, ya la postergó
14: la River. River.
12: Porque ese partido tiene fecha para el miércoles 7, si va a jugar el fin de semana.
10: Con visitantes.
12: Pasa el miércoles 7, pero quiere llevarlo más adelante.
10: Noticias de la una, perdón.
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1: Hora 13, 6 minutos en todo el país. La temperatura en Buenos Aires, 11 grados, 8 décimas. Humedad 53%.
0: Casa de Gobierno.
1: Reiteramos, Javier Milei llegó a Nueva York y podría encontrarse con Donald Trump durante una reunión del Escudo de las Américas. El presidente argentino participará junto a su par norteamericano de una sesión extraordinaria prevista para las 15:30 hora argentina en la sede de Naciones Unidas. La iniciativa impulsada por Washington busca coordinar acciones regionales contra organizaciones vinculadas con el narcotráfico.
0: Nacionales.
1: Los gremios docentes y no docentes de la UBA lanzaron paros escalonados hasta el 22 de octubre. La medida se realizará de forma rotativa en facultades, hospitales e institutos de la Universidad de Buenos Aires. Los sindicatos reclaman una recomposición salarial, mayor financiamiento y el cumplimiento de la ley de financiamiento universitario. El jefe de la ciudad de Buenos Aires, Jorge Macri, negocia postergar la marcha del orgullo por la llegada del Papa León XIV. El funcionario, en declaraciones por Radio La Red, afirmó que mantiene conversaciones con las organizaciones para modificar la movilización prevista para el 7 de noviembre.
2: Estamos en diálogo con todas las organizaciones, con la mayoría nos hemos puesto de acuerdo en postergarla unos días. El año pasado ellos mismos la pospusieron también, con lo cual no es una fecha que está escrita en piedra. Ellos decidieron el año pasado ya posponerla. La visita a un papa es un hecho extraordinario, sí, sí, que ocurre cada 30 o 40 años en cualquier lugar. Esta es una ciudad de diversidad. Ahora, me parece que todos podemos hacer un poco de esfuerzo y ayudar a una convivencia sana, a que un hecho excepcional como la visita del Papa se desarrolle con el mayor orden y tranquilidad.
0: La muerte de Diego Maradona.
1: Un perito oficial planteó que no se puede descartar que el 10 haya muerto por COVID. Pablo Ferrari cuestionó que durante la autopsia no se realizara un hisopado para detectar coronavirus y consideró esa ausencia un error metodológico, teniendo en cuenta que el fallecimiento ocurrió en noviembre de 2020, en plena pandemia. El jefe de la asesoría pericial de San Isidro sostuvo que la enfermedad podría provocar cuadros respiratorios graves y de rápida evolución.
0: Tenis.
1: Se definieron los cruces del final 8 que consagrará a un campeón en la Copa Davis. Más información con Walter Zafarian.
3: La Copa Davis tiene definido su cuadro para el final 8. Italia se enfrentará a Corea del Sur, República Checa a Canadá. De ahí saldrán dos semifinalistas. Por la otra llave, Alemania jugará con Gran Bretaña y España hará lo propio ante Austria. De ahí saldrá otra semifinal. ¿Cuándo se juega? Del 24 al 29 de noviembre en Bolonia. Para saber quién se queda con la ensaladera de plata en este 2027. Walter Zafarian para la red informativa.
1: Hora 13, 10 minutos en todo el país. La temperatura en Buenos Aires, 11 grados, 8 décimas. Humedad 53%, cielo parcialmente nublado.
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1: Por eso canción.
2: Esa es la hora, sale un poquito el sol. Ay, ¿cómo sí, estamos de temperatura?
3: 11 grados 8 décimas, Gus, algo nublado el cielo. Un poquito, la máxima de 13 septiembre. Nada más. Sí.
4: ¿Querés más info?
3: Tenemos más frío que calor, ¿eh?
2: Sí. Finalmente. ¿Más info tenés?
4: Opa. Sí, Argentina jugaría el sábado. El sábado 3. ¿Sí?
2: Sí, pero. Sí, un Burkina Faso.
4: Un Burkina Faso.
2: En la cancha ese, de River por ahora.
4: No sé el horario de ese partido.
2: No, el horario no está.
4: Ese día no hay partidos en Capital Federal, ni del ascenso, ni de primera. Estaban programados en lo previo dos partidos en Capital: Huracán Aldo Civi, 21:30, y Argentinos Juniors frente a Tigre, 19:15. Esos dos partidos tienen que cambiar sí o sí.
2: El que me decían a mí que quería adelantar Boca es el partido con Instituto, ¿puede ser en Córdoba?
5: De la fecha 12.
4: Claro,
5: la, juega con Unión en la local. Fecha 11 es local de Unión.
4: Jugaría el viernes. El domingo, perdón.
5: El domingo 4, Boca Unión. Y el de la fecha 12, que es el que vos decís.
2: ¿Querés jugar
5: el viernes? Porque después tiene que enfrentar a Vasco da Gama, el 13.
2: ¿Ves que es un lío todo? Es un lío.
5: Por eso.
4: Es un lío, es un lío. Ese además es raro jugar Argentina y jugar en otro partido, aunque sea en la provincia.
2: Ese fin de semana va Independiente también a Córdoba, a jugar con Talleres.
4: El mismo fin de semana.
5: Claro.
2: Boca va con Instituto y el Rojo con Talleres.
5: Exacto.
2: Hay elecciones en Independiente. Estamos, chicos, casi en octubre, ¿eh?
4: ¿Y cuánto falta? Un mes y pico.
2: Hoy es 22 de septiembre.
4: Sí.
2: Y las elecciones son el 13 de noviembre.
4: No
2: de diciembre.
4: Eso. No está confirmado eso.
2: Pero aparentemente, claro. 13 de diciembre.
4: Muchos dicen el 6 también.
2: Sí. Ah, bueno. Antes todavía. Más a mi favor. No queda nada. Entonces, el único que anunció, los únicos dos que anunciaron voy a ser presidente o quiero ser candidato, Bertoni 1, Nakis 2. Matías Pablo Martínez Guerrero, ¿cómo le va?
6: Hola, Gus, abrazo. Creo que van a ser el 13 o el 20, ¿eh?
2: Ah, más tarde. Ah, más tarde. Bueno. ¿Y?
6: De diciembre.
2: Ahora que podemos parar la pelota, que estamos más tranquilos, que no hay fútbol.
6: Sí.
2: ¿Qué se sabe de la política del Rojo?
6: Hasta acá, Gus, para los que no están tan metidos en la política del Rojo, hay dos candidatos que ya se pronunciaron, que son Luciano Nakis y Daniel Bertoni. Luciano Nakis por la histórica Lista Roja, Daniel Bertoni por la agrupación Auténticos Rojos. A mí me dicen que hoy, a través de un video en redes sociales, Enrique Sacco va a anunciar su candidatura a presidente. La agrupación que yo tengo la información es Movimiento Independiente, así se llama la agrupación, más allá del nombre de Movimiento, es una agrupación con sello avalado por Independiente, y que la semana que viene, porque creo que lo iba a hacer esta semana y tuvo que viajar a Estados Unidos, es Gastón Gaudio. Ahí tendríamos cuatro candidatos ya a presidente de Independiente.
2: O sea, tenemos tres hoy. Pará, ¿Sacco fue presidente de Bolívar?
6: De Barranca Bolívar.
4: Era gerenciador.
2: Gerenciador de Barranca Bolívar.
4: Ahora tiene algo que ver con el club Barrancas, que ascendió el otro día a Primera C.
2: Claro, que le ganó la final. Sí, estaba Sacco.
5: Sí.
2: Que le ganó la final al Side.
4: Al Satsai.
2: Che, escuchá, pará. Y Nakis, presidente armenio, y Sacco de Bolívar.
4: Sí, esa es la experiencia que tienen como presidentes.
2: Después tenés Bertoni.
4: No, gerenciador Sacco.
2: Claro, y ahora en otro club que nombraste recién.
4: No, también tiene algún cargo jerárquico, pero el presidente no es la figura de presidente.
2: Y Bertoni, otro candidato. Gaudio, decís que en las próximas horas lo anuncia. Son
6: sí,
2: cuatro.
6: Semana que viene. Todavía no tengo el sello, hay dos que le dicen vení con nosotros, y que esos dos sellos hasta podrían terminar juntos, que son gente de Independiente y Puro Sentimiento Rojo. Y después hay un quinto actor que creo que, a ver, también lo quieren varias agrupaciones y hasta lo quiere el propio Gaudio, que es Fabio Fernández, Gustavo, que fue gerente financiero de la primera gestión Moyano, cuando los números estuvieron ordenados. Fabio Fernández también quiere participar activamente de las elecciones. Muchos dicen que quiere encabezar, otros dicen que falta una reunión con Gaudio, a ver si puede ser el vicepresidente de Gaudio. Si encabeza la lista que lo está tratando de seducir, es Identidad Roja.
2: A mí me parece que mañana es un día clave, ¿eh? O esta noche. Esta noche puede, para definir cuántas listas hay. La de Islas, ¿qué quedó? ¿En qué quedó?
6: Es esa, identidad roja, la que podría ir Fabio Fernández, que, a ver, lo avalaron como agrupación, pero no puede participar en esta. Por lo tanto, se unió, que se llama Revolución Independiente, bueno, esa
2: los nombres.
4: No más allá de los nombres, lo que te dice Gustavo, ¿ese sí. iría con Gaudio, la de Fabio Fernández?
6: No. Se unió con Identidad Roja, que iría con... Le está diciendo a Fabio Fernández.
2: Lo que pasa es que vos que la tenés muy clara porque vivís en Independiente, me nombrás las listas. O sea,
4: sí, no sabemos, puro sentimiento.
6: Son dos, a ver.
2: ¿Cómo se llaman? No me interesa cómo se llaman, quiero saber con quién va. Porque si no, me pierdo yo. Movimiento Independiente, Orgullo Rojo, no sé, eso... No, entendemos tanto.
6: Las caras, Gustavo, tampoco lo van a conocer. Por ejemplo, Identidad Roja, si le digo Santalla, ¿lo conocen?
2: Sí, pero
6: fue diputado.
2: Pero perdóname, ¿es el que está con Islas?
6: Es el que está con Islas, sí, señor. Por eso,
2: ahí nos quedamos más, nos queda más claro. Si no, no entiendo nada.
6: Vamos con nombres de
2: personas. Nombre de persona. ¿Cómo se llama la lista? Es lo mismo.
6: Bueno, Luciano Naki por una lista.
2: Sí.
6: Daniel Bertoni por otra lista.
2: Sí.
6: Gastón Gaudio por otra lista. Fabio Fernández por otra lista o no, porque falta una reunión con Gaudio.
4: Fabio Cambia Fernández ese también escenario,
6: tiene la invitación de Luis Isla, Bustamante, Santalla, y también puede ir, bueno, y hoy Quique Sacco.
2: Entonces serían cinco.
6: Podrían ser cinco
2: o si cuatro.
6: Fabio Fernández termina con alguien.
2: Bueno.
6: Sí, podrían ser cuatro.
2: Correcto. Este parate de fútbol le da Independiente también la posibilidad de pensar en el refuerzo que tiene, porque el Rojo ayer se quedó fuera del campeonato anual, quedó fuera el que yo decía que había que pelear, quedó fuera ayer porque ganó Independiente de Mendoza, le sacó 10 puntos, me dijiste
4: 10
2: puntos, queda 21, o sea quedó afuera. Una cosa estará 7, otra cosa estará 10 cuando sí. queden 21, afuera. Le queda el otro del mano a mano, que para mí es el más difícil. Mano a mano con este equipo yo creo que no podés ganar, salvo que venga alguien que te cambie la ecuación. Pero si me dijiste que era González Metilli, que otro día le dio el pase al de Estudiantes de Río Cuarto para que haga el gol, y no juega nunca en Belgrano, si esos son los refuerzos de Independiente, imagínate que ya Ávila no juega, Calderón no juega, Mele no juega, ¿y quién es el otro refuerzo?
4: Mesa.
2: Pero no, juega. Mesa juega, pero había cinco, creo.
6: No, Machuca.
2: Machuca. Que todavía no.
4: Y Morales.
2: Seis. O sea, juega uno solo de los seis. Si vas a llevar otro para que no juegue.
6: No, la verdad, Gustavo, le quedan 3 días a Independiente, porque si no me equivoco ya...
2: ¿Y? Nada.
6: Está en tiempo de prórroga. A ver, yo te digo los que apuntó esta semana, pero está claro que también los equipos dicen, Gustavo, están despidiéndose cosas. ¿Quién te va a dar un jugador bueno del fútbol argentino en este momento? Por ejemplo, Jason Viera, el primero que pidió fue Matías Fernández. ¿Cómo le sacas a Matías Fernández a Independiente de Rivadavia, que quiere ser campeón de la nueva?
4: Y me enteré que apuntaron a C3 y le dijeron que no.
6: Apuntaron a C3, apuntaron a Lencioni, también le dijo que no. O sea, bueno, ahora
4: al chico Godoy de Atlético.
2: Bueno, San Lorenzo pidió a Farías y se lo dieron.
4: Pero antes.
6: Bueno, otro que pidió, que vos nombraste a Godoy.
2: Tres meses.
6: ¿Quién pidió Jackson Viera esta semana?
2: ¿A quién? ¿A quién?
6: A la Méndola.
2: Claro. Hace 6 meses que dije la Méndola. Pero digo, estuvieron 3 meses de libro abierto y no llevaron a nadie. ¿Van a hacer ahora? Es raro, ¿eh?
6: No, bueno, por eso. Yo creo que bueno, queda poco en el mercado, Gustavo. Pero bueno, hoy volviendo a lo político, estemos atentos porque hoy sería Quique Sacco quien anuncie su tercera candidatura. Y bueno, habrá que ver Gaudio para mí la semana que viene, porque tuvo que viajar a Estados Unidos. Creo que a juntarse con el Emir por tema de sponsoreo y está pensando en un director deportivo que tuvo injerencia en el fútbol internacional, no en el fútbol argentino.
4: Cuando decís el Emir, es el dueño del PSG.
6: Qatar Airways. En principio, claro. Exactamente. Ese sería el sponsor que está buscando Gaudio para lanzarse.
2: El que puso dinero en Boca en su momento.
6: Correcto.
2: ¿Se acuerdan? Ibas a Boca, estaba en la camiseta y estaba en la gráfica. Bueno, gracias Martínez, vuelvo.
4: Me hablan de un 3 también, ¿eh? El 3 de Tigre. Recién me dijeron.
2: ¿Quién es?
6: ¿Manega? Bueno, Enzo Díaz fue el primero que quiso en su momento y ahora se lesionó Zavala. Ah, mira, me gusta. Tanto, Gustavo. Ya te confirmo que Independiente, bueno, lo decía Dani recién, juega el 2 del 10, 19, 15, como estaba estipulado con Instituto, juega de local Independiente.
2: La marcha.
6: Y lo otro que decía Dani al principio, Gustavo, no es que hay entrenamientos abiertos con lo que pasó con
4: el. Preguntaba yo, Mati, ¿eh?
2: No sé cuál es la novedad.
6: El entrenamiento de Independiente es cerrado desde Tigre.
2: ¿Cuál es la novedad?
4: No, hubo lío porque teóricamente le dejaron pasar a periodistas en el predio.
2: No entendí.
6: Sí, hay un periodista del programa Muy Independiente que habló en contra de Marcone y hoy ellos hacían salidas desde adentro del complejo de tenis y hoy los echaron del complejo de tenis y lo mandaron a la calle a hacer la salida de los móviles.
4: No sabía.
6: Bueno, a Nico Brusco, a todos los que trabajan en el programa partidario, así que bueno, papelón de decisión.
2: Mira, no sabía muy de la interna.
4: Lo que digo que en muchos clubes pasa que no pueden entrar a ver, en el predio de River yo siempre lo veo a Gustavo fuera. En el predio de Boca, Martín afuera, a Augusto afuera. Pero
2: tiene un lugar, me parece, para prensa, ¿no? Adentro.
4: No lo sé. Más allá que no ven la práctica. Mirá, ellos no pueden entrar, decís.
6: Para que no estén en la calle, dejaron el predio de tenis, que ahí no están los jugadores, Dani. Podían salir.
4: No, te pregunto porque no lo sabía. Esto quería saber.
2: Está bien.
6: No. Ahí fue a partir de hoy la decisión.
2: Sí. El himno de Instituto lo conocés, ¿no? El himno de Instituto de Córdoba. ¿Sabés cuál es, no?
6: A ver.
2: Lo ponen en la cancha cuando juega el equipo. Real. Claro.
6: Ah, sí. Cuando fui a la cancha lo he escuchado, pero bueno, no lo sé de memoria.
2: Ahí está, mirá. El himno de Instituto de Córdoba, ¿eh? A la Madrid.
6: A mí me gusta uno más que dice: somos los dos independientes de Pierna Fuerte y Templada, pero bueno.
2: No la entendió.
4: Gran campaña.
2: Gracias, Martínez. Gran 1:22 con Casa Rosales. Nos vamos a la pausa.
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4: 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Van a jugar,
14: son dos finales. Santiago del Estero, el sábado. 4:00 p.m.
15: 4:00 p.m, sí señor. Dirige Herrera, ya árbitro confirmado. Herrera, árbitro principal.
14: Herrera, Estudiantes con Central.
15: Central y Valinio en el VAR.
14: ¿Boca con Racing?
15: Domingo.
14: ¿Quién dirige?
15: Sin confirmación.
14: Ah.
15: Todavía.
16: De nada.
15: De AFA. De nada. Pero sería a las 5:00 p.m. en el Estadio Rosario Central.
14: ¿Ramírez? Ah, Ramírez, Racing no lo quiere nunca.
16: Ayer dirigió Ramírez, la Lanús, Estudiantes.
15: Claro.
14: Sí. A ver, lo escuché a Bosa. Las dos jugadas son de VAR.
16: De VAR.
14: Las que le pifia. Porque es offside, es VAR.
16: Y la de Marcich es de VAR.
14: Y la de Marcich de VAR.
16: No, sí. Lo puede ver como árbitro.
14: No. Una plancha tremenda, ¿eh? Pero el VAR nos llamó. El VAR estaba mirando, no sé.
16: No, porque era de noche. Estaba fresco anoche, estaba fresco, sí. 11:00 p.m.
14: No, pero estaba Gran Hermano. ¿Qué hay a la noche?
17: No, nunca vi Gran Hermano. Ya terminó.
16: Gran Hermano. ¿Terminó?
17: Sí. Está Popstar. Terminó Gran Hermano. No sé.
14: Estaba viendo.
17: ¿A qué hora?
14: 21 horas. Y por ahí estaba viendo Ángel de Brito.
15: Y era. Claro, sí. Ya a las 11. No, ya estaba.
17: ¿11?
15: Sí, 11 de la noche.
14: Entonces Sabina Roja
17: Cacela,
14: con Tartu,
17: ¿no? Ah, sí.
15: Algo de eso. Sí.
14: Diego Lousán, ¿cómo le va, Diego Armando?
18: Muy bien.
1: Muy bien.
14: ¿Cómo está Racing?
1: Y está bien, está esperando. A ver si confirman el partido o no, ¿no?
14: ¿Cómo?
1: Ah, a ver, oficialmente.
15: A ver, oficialmente no, vos entras a Copa Argentina y en AFA y ya te aparece Racing Boca. No, no aparece a espera de confirmación.
1: No, está bien.
15: Racing Boca está, no, el fallo no viene eso. Por otro lado. El tema es la cancha,
1: venta entrada,
15: la venta de entradas, el horario.
1: La gente le pregunta, ¿y cuándo saco la entrada? ¿Cuándo
15: claro.
1: Tiene que esperar. No, no hay nada oficialmente para comprar una entrada. Pero después el equipo está entrenando hoy, ya con Canavo haciendo una parte del entrenamiento a la par. Yo creo que Canavo tiene muchas chances de meterse en el equipo y en principio mantendría la línea de tres.
14: ¿En Rosario, no?
1: Con Canavo.
14: ¿O no? Claro, ¿o se bueno. cambia?
1: No.
14: Che, ayer vi un rato Rosario, la selección argentina de Placente. Tiene un poquito de culo la selección, ¿no? Últimamente, porque digo, quedaba fuera en primera ronda en un escándalo con Venezuela. El arquerito que sale y le facilita la cosa al venezolano, hay que enseñarle, es muy chico todavía, tiene futuro.
1: Talavera.
14: Claro. Que no tiene que salir.
1: Salió apresurado.
14: Porque le facilita la cosa. Fíjate que si él no salía, estaba pateado por un defensor. Tenía que defender, todavía tenía que gambetearlo, después definir, y le facilitó todo. Un golazo el pibe hizo. Y necesitamos el gol del pibe de Belgrano sobre la hora. Quedábamos eliminados. Era una locura. Y ahora vamos con Perú, hasta podemos ser campeones.
15: Mañana con Perú, 10 de la mañana. La otra semi es Paraguay-Chile. La otra semifinal.
14: ¿Vamos a penales si empatamos?
15: Buena pregunta.
14: Porque podemos arrancar con los penales. El programa, a las 12.
15: Y claro, bueno, ahora te voy a averiguar la cuestión reglamentaria, si hay penales.
14: ¿Qué Racing haces River con Racing?
1: Sería la cancha de central. La única diferencia. Pero bueno, esperando para. Yo creo que el equipo va a andar por ahí con una línea de tres, con Canavo si está bien, y el resto lo va a mantener. Y el que pagaría es Saracho. Saldría Saracho para que ingrese Canavo. En principio, porque hoy fue el primer entrenamiento ya con el plantel completo, porque ayer fue un regenerativo, los que jugaron no hicieron nada, y hoy empezó a entrenar el equipo bien. Tiene tiempo, el resultado positivo, obviamente, ganar siempre trae buenas caras.
14: Mira, fíjate, tenés Boca. Si le ganas a Boca, Banfield.
1: Sí.
14: Y si le ganas a Banfield, quien venga de otro lado. Sí, pues, Atlético estudiante. Tucumán. Estudiantes sí. O Platense.
1: Sí. Pero bueno.
14: Por supuesto que para Racing no fue fácil. Belgrano de Córdoba primero, había que ganarle a Belgrano.
1: Le ganó muy bien a Defensa, y que se estaba rearmando, y Racing también.
14: Tuvo esa suerte. Dormido lo de Defensa y Justicia, porque se estaba construyendo el equipo de Bacari. Es más, debutó ese día.
1: Sí, Racing también, ¿eh?
14: No, bueno, sí, pero digo, Defensa y Justicia tiene más jugadores nuevos.
1: Sí,
14: dale.
1: Sí, sí. Racing, Defensa tenía
14: ahora,
1: muy mal Defensa y Justicia.
14: Y ahora mejoró Defensa.
1: Claro, claro. Ese día fue muy malo el partido. Y después ganó muy bien con Belgrano. O sea, los partidos de Copa.
14: 1-0 con un gol polémico en el final. No. Pero le ganó bien.
1: Ganó bien.
14: Jugando
1: ganó
14: mejor.
1: Bien. Sí, jugando mejor que Belgrano. En Copa Argentina viene bien. Sería un golazo si puede llegar a ganar un título de Copa Argentina, porque
14: el Vasco no le ganó a Racing todavía.
8: No
14: le ganaste, 4 partidos, un empate, 3 derrotas.
8: Hice lo mismo de San Lorenzo. Y gané el domingo. Gus.
14: Claro, estamos hablando de Racing ahora.
8: Hay que estar tranquilo, Gus. Claro. A ver.
14: ¿Y el equipo entonces, línea de 3, 4, cómo es? Canavo.
1: Línea de 3, Cambeses, Mateo Martínez, Rojo. La figura y emblema, hoy no vino, pero bueno, lo repetimos.
14: Sí. Le va a hacer mal, ¿eh?
1: Escudero, Canavo o Saracho, ahí la duda. Leo Pérez, Lodico, Ortegoza, Maravilla y Lautaro.
14: Si juega Rodríguez por un lado y Canavo y del otro, claro. Nacho Rodríguez. Lo pueden hacer bien por las bandas, ¿eh?
1: Claro. Ahí sí.
14: Es mejor que Saracho.
1: Y sí.
14: Pues Saracho más adentro.
1: Y sí. Y sí, en el retroceso del gol de Sarmiento, ahí pagó un poquito Saracho, que no
14: ayer mostré el gol de Racing de Maravilla, porque a mí me pareció que yo estaba en mi living cómodamente instalado, que había un jugador de Sarmiento que se puso de espaldas al lateral. Y nos dimos cuenta quién era.
8: Era.
14: Una cosa increíble, ¿eh? Un tipo de experiencia que haga eso. Un ex Racing, no.
1: Y bueno, fue un gol del Caramelo. Racing de Costas.
14: Caramelo. Claro.
1: Rápido, lateral y
14: sí.
1: Centro gol.
15: Señor Rojo no depende del resultado, ¿no? Para ir o no a Estudiantes.
1: Y bueno. Si Racing queda fuera de la Copa Argentina y ya no tiene nada que pelear.
14: Qué atado estás a eso.
1: Sí.
14: Qué atado. Porque vos fíjate que Estudiantes de La Plata ayer
18: todavía tiene Copa Argentina y Copa Libertadores. Tiene dos objetivos hermosos.
15: Y las tiene que jugar la Supercopa todavía con...
18: Claro, pero digo, para jugar a Libertadores del año que viene, sí, Estudiantes necesita o crecer las fechas que faltan, seis, porque hoy está en Sudamericana.
15: Sí,
1: lo difícil para la dirigencia. La dirigencia ya tomó postura, no quiere que se vaya. Según ellos, Rojo le dijo que no se va. Ahora, si Racing no juega nada, pero es difícil decir no juega nada, porque hoy está... si bien está lejos en el campeonato, sí, gana dos partidos y se puede clasificar.
15: Sí.
1: Entonces, no sé, es difícil.
18: Bueno, y Boca es el rival. Boca que viene bien, ¿hace cuánto que no pierde? ¿14 partidos?
15: Sí.
18: ¿14?
15: Espérame.
18: No, estuvo 14 sin ganar en un momento, ¿no? Y ahora viene una racha
15: linda. Son 14 por todas las competencias y 9 que no pierde por campeonato.
18: 14 en todas las competencias. Arévalo, ¿cómo le va?
19: ¿Cómo anda, Gustavo? Son 14 desde el 30 de julio, el 1-0 con O'Higgins en Chile, que después a Boca lo termina clasificando en los penales. Desde ahí se jugaron 14 partidos entre Copa y Campeonato. Hay que contar que por la tarde habrá práctica, que seguramente el único cambio para el fin de semana sea el de Bray por Montero, y que después va a repetir a los mismos que jugaron con San Pablo y que jugaron un gran partido con San Lorenzo. Hablo de Lozano, de Dilolo, de Herrera, de Blanco, de Paredes, de Ascacíbar, de Delgado, de Velasco, que viene levantando y mucho, de Flores y de Merentiel, que marcó 62 goles con la camiseta de Boca. Vos sabés que ayer me puse a escuchar distintas opiniones respecto de Merentiel y también me puse a hablar con varios hinchas de Boca. Los hinchas de Boca lo aman a Merentiel. 62 goles tiene con la camiseta de Boca, muchos de ellos decisivos de 1-0 o en clásicos o en partidos importantes, porque algunos pierden de vista que, por ejemplo, la serie con San Pablo la abrió Merentiel. El gol en la ida es muy importante, ni te digo a River, ni te digo a Bayern Múnich, ni te digo goles de esos que pesan. Pero lo comento porque hoy Boca está muy tranquilo. El otro día hubo un hecho pareció entre Merentiel y Arrobarrena. Estoy convencido, sí, que Merentiel no entendió que lo estaban cambiando a él. No es que no quiso salir, lo aclaro.
18: No se había dado cuenta que era él.
16: Pero además, Martín, agregale que hay en los últimos goles de Merentiel hay jerarquía pura. No me acuerdo los rivales. Hay uno que frena, define y en la segunda define. El gol con el más allá de la jugada de Velasco, luego con el Bayern, es una genialidad, pasa por un costado, tiene una jerarquía.
18: Con después, San Pablo la frena.
16: Después quizá no es el típico 9 de área, pero está fuera de discusión, Merentiel.
18: Sí, sí, aparte siempre jugó con un 9 y hoy está dando una mano. Sí.
19: Una cosa son los gustos personales y otra cosa es lo que en este caso a Boca le está rindiendo un jugador. De hecho, el gol a Racing creo que es el que vos comentás. Y creo que hay algo más que tiene Merentiel que no se lo evalúa tanto.
18: Que frena con
19: no
18: San Pablo, que la frena y define. Ese decía él.
19: Ah, ese es el del taco. El que yo digo es el que también define con pique para el piso, que también frena, que es contra Racing.
18: Ah, golazos, sí, golazos.
19: Casi un giro.
18: ¿Se nos fue?
15: Se fue.
18: Listo. Decía, bueno,
15: tenemos penales en los Juegos Suramericanos.
18: Penales. Y mirá si arrancamos con penales mañana, plano. Ojo, porque el partido de Toti Pazman de 10 a 12. Claro. Pero nosotros. ¿Algo más, señor Lausán? Si no, Fabio, no, mi amigo Fabio.
1: Con respecto a la sede, la verdad que hoy a la mañana me mandaron 500 mensajes de que cambia la sede, que se puede jugar en otro lado. Oficialmente no hay nada. En principio es Rosario.
18: Bueno, traten de avisarlo antes de que se juegue el partido.
16: Claro, antes del domingo. Claro.
18: Sí, porque puede avisar el lunes cuando se juega el partido. Sí, claro. ¿Bien?
1: Sería bueno.
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18: 1:42, hacemos una pausa, nos metemos en la otra final. Esta sí es una decisiva porque tenemos ahí medallas, tenemos vuelta olímpica y trofeo. Y para los dos, muy importante, para Central y para Estudiantes. Ya venimos.
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1: Es el 2 de la reserva, juega en la selección argentina.
2: Hay muchas bajas.
1: Entonces, ¿qué es? ¿La reserva? ¿La cuarta? ¿Quién juega?
3: Y bueno, pero le pasa en muchos equipos. Ha pasado en el torneo Apertura también, donde arrancaban varios equipos con futbolistas que después fueron afectados a la primera división.
1: Porque tenemos Ferro Vélez, San Lorenzo Huracán.
3: San Lorenzo Huracán juegan hoy a las 15. A las 15. Vélez Ferro también juegan a las 15 y juegan el otro interzonal Central Córdoba Atlético Tucumán a las 19.
2: Ya tenés una excusa para el gimnasio.
1: Creo que mañana hay Racing Independiente.
3: Mañana ya te digo lo de mañana.
1: Después tenés River Boca el viernes, creo.
3: Claro.
1: No, son partidazos,
3: Tenés. Mañana 23, Aldo Civi Quilmes, Defensa Tigre, Gimnasia Estudiantes.
1: Mirá.
3: Sarmiento Rafaela.
1: Gimnasia Estudiantes en Estancia Chica.
3: Sí. Lanús Banfield, Belgrano Talleres. Todos esos mañana.
1: Nicola, ¿quién dirige?
3: A las 5 de la tarde Lanús Banfield, Nicola.
4: Para que sea alguien que viva en Lanús.
3: Y después tenés.
1: ¿Brez va a llamar el bar, no?
3: El jueves. Mm. Tenés Argentinos Platense, Riestra Barracas, Independiente Rivadavia, Gimnasia de Mendoza, Instituto Estudiante Río Cuarto, Newell Central y Racing Independiente.
2: ¿Dita?
1: Lindo. ¿Y el Boca River el viernes o no?
3: Y Boca River día 25 a las 7 de la tarde.
1: El viernes.
3: Ese mismo día van a jugar Colón Unión y San Martín de San Juan Godoy Cruz de Mendoza.
1: Mirá qué groso para ver la reserva. Está bueno, ¿eh? Lo tengo a Bosa. Estudiantes, quiero ir con Carrafiero también.
2: ¿Qué pasó?
3: A mí me interesa saber qué tienen en la plata de Marcos Rojo.
1: Bosa, ¿cómo le va?
5: Gustavo, querido, buen día, buenas tardes. Gran abrazo para Fer García, para Dani Barreto, para todos los compañeros, muy bien.
4: No lo conozco, a mí no me saluda.
6: Hola, Bosa, ¿qué tal?
5: Todos los compañeros. Perdón.
2: Hola, Bosita.
5: No sé quién es. Pero te cuentan, me gusta que te cuentan las costillas.
2: Sí, sí. Sufragio.
5: Es fácil contársela a los de segundo o tercer orden, ¿eh? Sí, hay que ver si con los jefes, claro, contamos la misma.
3: Claro, claro.
5: Claro.
4: Extraordinario el guardián de Gorriti.
3: Muy bien.
5: Sí. Capitán de Gorriti soy.
3: Tenés la cinta.
1: Bueno, cuénteme, juega la final, claro, Estudiantes.
5: Sí, yo lo escuché recién, seguramente en un ratito va a salir Carra. Es el torneo que menos le importa al hincha de Estudiantes, que está cansado de viajar y de pelear en todos los frentes. Sé que Carra tiene una expectativa muy, pero muy grande, pero en Estudiantes está la Libertadores, está la Copa, que creo que la Libertadores Central no está eliminado, la Copa Argentina.
1: No te grande.
5: La Copa Argentina, que Estudiantes, si no me falla la memoria, dame una mano, Fer, sí. Lo pasó en Córdoba a Central, y bueno, el objetivo de Estudiantes también es el Mundial de Clubes.
1: Pero ganarle a Central,
3: que
1: no lleva a Pizarro, no lleva a Campas, una final, ganarle. Para Estudiantes, grosso. Aparte, ¿cuántos títulos serían si gana?
3: ¿Para Estudiantes?
1: Sí.
3: 20 títulos.
1: Oh.
3: Lo supera Vélez. Gigante. Por uno. Va a quedar a 2 de San Lorenzo.
5: Y el primero del cacique en Estudiantes.
1: Que siempre necesitas coronar, ¿eh?
5: Sí.
1: Siempre necesitas coronar.
5: Sí, sí, que se fue recaliente ayer.
1: Sí.
5: Lo criticó al robot por esto que vos contabas del planchazo de Sasha Marcic. Y esta posición dudosa de Guidara, pónganse de acuerdo, muchachos. Si la de Abaldo es fuera de juego, esta también es fuera de juego.
1: ¿Cuál es la de Abaldo fuera de juego?
5: ¿Y la de Platense no le cobraron fuera de juego en el gol?
2: Sí, pero no fue fuera.
1: Estaba habilitado esa. ¿Y cuál es ahora?
5: ¿Y la de Guidara?
2: La de Guidara.
5: La
1: de Guidara es offside, claro.
5: Bueno, pero digo, pónganse de acuerdo para
1: no, mí. La de Abaldo es habilitado, claro. Y la de Guidara es offside, claro.
5: Bueno.
1: Ninguna duda.
5: Uno no lo cobraron y el otro sí.
1: Al revés cobraron, porque es de acuerdo a la cara del cliente.
5: Ah, bueno, si te lo dice usted.
1: Claro.
5: Y está preocupado el cacique porque va Herrerita a Santiago del Estero. Va a ser 37 grados a la hora del partido.
1: Yo quería ir yo.
2: Sí. ¿Eh? Sí.
1: No me llevaron.
2: ¿Con 37?
1: Tenía ganas. Tenía ganas de ir a las termas. Sí.
5: Y le digo una cosa, en la época del misterio, que no te dejan ya ni entrar al predio para transmitir algún programa partidario, recién decía
1: Dani
5: Martínez,
1: sí.
5: Muslera en el arco, sí. No pasa nada raro, Muslera en el arco, Mancuso, Santi Núñez, Leandro González Pires, y para mí con este nivel del Vasquito Benedetti lo va a tener que ver en el banco de los suplentes Tomás Palacios, el mundialista de tres. Piovi, Pucho Castro, Baltasar Rodríguez, Carrillo seguro, Tobio Burgos también, y sin Correa, que está desgarrado, y no llega Thiago Palacio, la punta del partido de Platense en Copa Argentina. Para mí va Fabricio Pérez. Yo creo que esos son los 11 que van ante el equipo de Dientito Almirón.
1: Qué tibio que entra el pibe Aguirre, que me gustaba mucho a mí.
2: Poquito tiempo.
1: Ayer C3 le hace un cambio de frente.
2: Sí. Lo vi C3, ¿eh?
1: Y no la va a buscar, ¿viste? No la va a buscar, y bueno, qué sé yo, lo miró desde el piso, se lo quedó mirando C3 como diciendo, dale.
3: Mirá que Estudiante le dio una oportunidad. Aguirre,
1: es como que está en otra cosa.
5: Sí. No se enoje, López, pero para mí pierden el fuego sagrado. Los Aguirre, los Lucas Hanson. Vienen de Boca o vienen de River y les cuesta otra vez.
1: Yo a Hanson, a Hanson lo veo con ganas, yo lo veo con ganas. No, no se le da, pobre. Sí, no se le da.
5: Llega a tener la camiseta de otro equipo.
1: No, pero tiene ganas. Mostré uno ayer, no sé si viste el programa, no lo viste. Acaba de haber un partido, pero mostré uno tuyo que tocó 8 y perdió 9. Mostré, mostré el video, es increíble. La verdad que viendo el video parece más increíble todavía. No ganó una pelota. Gracias, Bosa.
5: No, Carra no está.
1: No quiere salir al aire. Está enojado Carra con nosotros, no sale al aire.
5: Hay mucha expectativa.
1: Porque como dijimos que estaba misma línea Argentino Junior, somos personas no gratas. Personas no gratas en Central porque dijimos que misma línea. Imagínate, hubiésemos dicho otra cosa, ¿no? Gracias.
5: Y otra vez Dientito Almirón borrando referentes. Siempre el mismo problema, ¿no? Lo borró a Conan. Siempre hace lo mismo.
1: Bueno, vamos a ver si ataja la final. Lo borró el otro día porque no la estaba pasando bien con su gente.
5: Y bueno, mira, que no tajó,
1: putean a Conan, imagínate. Gracias,
5: Un abrazo.
1: ¡Faba!
6: López, querido, compañeros, buen día, buenas tardes para todos. Bueno, le viene bien este parate a San Lorenzo, porque ya el problema de San Lorenzo es cuando juega. Ya cuando juega y las cosas no se dan y después la gente se enoja, entonces es preferible no verlo jugar al equipo. Suma una nueva mala esta dirigencia, que es el reclamo del fútbol femenino. Las jugadoras piden cobrar y piden algunos premios que se les adeudan. Así que un nuevo reclamo, en este caso del plantel femenino de fútbol, que pide cobrar, que pide estar al día en San Lorenzo.
3: Perfecto, Dani. ¿Algo más?
6: Mándales un abrazo.
3: Bueno, un abrazo para usted también. El top indica la hora 14, ya llega el hombre oro, Gustavo.
1: Por ahora, más, García.
3: Por ahora tenemos Independiente Instituto, 19:15 el viernes, 21:30 Independiente Rivadavia, Gimnasia Esgrima La Plata. Eso el viernes.
1: Viernes
3: 2.
1: Sí. Viernes 2.
3: Viernes 2.
4: No, este viernes, sino que viene.
3: El otro. Este fin de semana, no.
2: Se mantiene lo que estaba ahí.
1: O sea, no nos vamos de vacaciones.
3: El sábado 3, 14:45, Defensa San Lorenzo. 5 de la tarde, Atlético Tucumán, Barraca Central. Y Newell Lanús. Y postergados, veremos cuándo se juegan.
2: Pará, ese día jugó Argentina, Gustavo. Ese día jugó Argentina.
3: ¿Viernes?
2: Con sábado.
3: El sábado Burkina Faso. Veremos cuándo se juegan Argentinos Tigre y Huracán Aldo Civi, que estaban programados para ese sábado 3. Pero por ahora, dos partidos el viernes 2. Dos partidos el sábado 3.
1: Baltano Fassini con Burkina.
3: Sí, señor.
1: Y tocan horrendo, ¿no? Bien.
4: Suma, maravilloso.
7: Claro, si le hace los chistes, vos estás pintado.
1: Vos fíjate cómo el tipo viene de marrón ahora que Palermo está en Platense.
7: Y ayer vino con el buzo Chatruc.
1: Claro, todo marrón.
7: Todo marrón.
1: Marcelo,
7: ¿Qué tenés que hacer?
1: Vehículo.
7: ¿Qué tenés que hacer? ¿Por qué no
1: está? No, Japo el auto, necesito. ¿Está Japo?
7: Ya está. ¿Ahora lo pedís?
1: Bueno, yo le dije a las dos, pero...
7: Creo que no está. No ves un doble fila.
1: No, porque tuve que hacer el service del auto, muy barato, Marcelo. Entonces fui...
7: ¿Por qué muy barato? ¿Cuánto? No, contame.
1: No, sueldo, pero bien.
7: Entonces tampoco es tan caro.
2: Tenés razón.
7: Muy bien, de acuerdo, Gustavo.
2: Muy bien.
3: Estuviste bien,
7: Marcelo. Digo que se prendió. La mutual,
2: Y todo.
4: Está saltando el barco.
2: No, y bueno.
4: Está saltando el barco.
2: No falta chomu, ¿no?
7: Estás loco, vos más convencido que nunca. Sí, queremos algo para pocos, pero bien. No. Muchos y todos mal.
1: Está toda la resolución de la reunión, ¿eh? García.
7: Sí, sí, bueno, tengo eso, ¿no?
2: El tiburón.
7: ¿Lo tengo el tiburón ahí?
1: Todo. ¿Quieres sí. adelantar algo?
7: Adelante.
3: A ver, Liga Profesional. En el predio de Lionel Messi de Seiza se realizó una nueva reunión del Comité Ejecutivo. Durante este encuentro se hizo un exhaustivo repaso del estado de las competencias de la actual temporada 2026. Como había quedado claro en reuniones del Comité Ejecutivo en meses anteriores, quedaban firmes todas las decisiones tomadas con respecto al próximo año. A ver, a continuación repasamos en detalle los temas principales tratados en la reunión. Temporada 2026, estatus de las competencias, se repasaron las actualizaciones operativas de la programación, rearmado y reprogramaciones, se estableció el esquema organizativo para la fecha 11 y las posteriores, contemplando la fecha FIFA del sábado 3 de octubre y los compromisos de los equipos participantes en la Copa Argentina y torneos Conmebol. Se comunicó que los cambios se anunciarán a la brevedad. Así que en un ratito...
2: Son dos partidos.
3: Vamos a lo que decíamos...
2: Argentino y Huracán de local.
3: Exactamente. Publicación de fechas. Se definieron las estrategias para publicar las fechas 14, 15 y también la 16, cuya confirmación final de días quedará sujeta a la logística y coordinación por la visita del Papa León a la Argentina.
1: También, claro, otro lío.
2: 8 de noviembre.
3: Balance 8. Y principales resultados 2026. La Liga Profesional presentó los avances logrados a lo largo del año.
1: Se habló todo esto en la reunión de 6 a hoy.
3: Dos horas. Previsibilidad de calendario. Gracias al calendario fijado previamente, se alcanzó el mejor índice histórico de anticipación y programación de fechas. Bueno, después hace una serie de
7: considerando.
3: De considerando, exactamente. Se registró un récord histórico de más de 1.750.000 socios registrados a junio de 2026 por los clubes. Propuesta integral para la temporada 2027. Se evaluaron las variables estratégicas para mantener la previsibilidad de los torneos principales: apertura, clausura, tabla anual y Copa Argentina, torneos complementarios, trofeo de campeones, Supercopa Argentina Internacional. Entre las principales reformas y puntos de debate para 2027 se trataron: reglamentación de playoff. Luego de analizar varios ítems, se propuso mantener el alargue a partir de la fase de octavos de final para ponderar la competitividad. Se sugirió implementar la condición de estadio neutral a partir de semifinales.
2: APA 2 ahora.
3: No únicamente la final.
2: A un partido, cambia también.
1: La semi.
2: Antes semi era dos partidos.
1: Mirá qué bien.
3: Exactamente, promoviendo de esta manera un impacto económico positivo, el disfrute de ambas parcialidades y desarrollo federal del torneo. Esto fue aprobado, ¿eh? O sea que a partir del próximo campeonato,
1: o sea, si sos primero en la tabla, semifinal la jugás neutral.
2: Los dos partidos finales, si serías primero, solamente está cuartos.
1: Si sos primero u octavo, lo mismo.
2: Hay un tema que no nombra, que es el pedido de Central de mover clubes, de bajar clubes.
3: Bueno,
2: a 24.
3: Sí, es larguísimo el comunicado.
1: Largo.
3: Mercado de pases, cierre del libro. Se analizó la necesidad de equiparar y asemejar la fecha de cierre del libro de pases con los mercados de la región, lugar al que migra la mayor proporción de futbolistas argentinos, y nuevas competencias para 2027. Recopa de Campeones. Se proyecta la creación de un nuevo título oficial en formato de triangular entre los campeones de la Copa Argentina, Supercopa Argentina y Supercopa Internacional.
7: ¡Dale campeón! ¿Quiénes son los que juegan?
2: Los campeones de cada torneo.
3: Exactamente.
1: Claro, un triangular.
3: Campeones de Copa Argentina, Supercopa Argentina y Supercopa Internacional.
1: Qué lindo.
3: El Club Atlético River Plate.
1: O sea, ganas un campeonato que puedes ganar 43.
3: Sí. Representado por su vicepresidente segundo, Ignacio Villarruel.
7: Sí. De los jugosos.
3: Anunció la presentación de un documento con una serie de reformas, las mismas que habían sido difundidas oficialmente por el club el día anterior a la realización de este comité, entre paréntesis.
1: Tomá, de paso te doy.
3: Que van a ser analizadas y tratadas con vistas a la temporada 2028.
2: O sea que la temporada que viene igual.
3: Ya que todas las competencias de 2027 habían sido definidas con anticipación. Bueno, este es el resumen del largo comunicado de la Liga Profesional.
2: No, pero mañana ya sabes que tiene que hablar. El tema de los descensos del 27. Porque si hay una modificación en el 28 y vos tenés que bajar de un plumazo 6.
3: No lo van a hacer.
7: Ganaste 10 ascensos.
3: No, no lo van a hacer.
7: Ahora lo que
2: bueno,
7: pasa,
2: está bien.
7: Bueno, esto es como cuando a mi hija le digo, vamos a Disney este año. Tiene que estar preparada cuando le digo,
2: no, pero
7: vamos a Claromeco el año que viene.
2: Vos que tenés segunda lectura.
7: Si no, yo la mando a mi mujer, decirle a las nenas que vamos a Claromeco, que yo le anuncio que vamos a Disney.
2: Vos que tenés segunda lectura, ¿sabés quiénes promocionaron esto? Los equipos antagónicos de los que pelean el descenso.
3: Y se habló
1: Marcelo,
3: de...
1: Marcelo, a las 2:07.
2: Te dije.
1: sin pensar en hacer un pase, porque tengo muchos trámites que hacer, pero Japón no me responde.
2: En el gimnasio, Marcelo.
1: No, tengo que ir a buscar el auto al Servis,
7: que aparentemente lo
1: dejé
7: primero,
1: a las 9 de la mañana.
7: Primero sonó como que era caro, sí, pero cuando lo equiparamos con los ingresos...
1: un sueldo nuestro, Marcelo, nada. Gracias, Seba López.
7: Llega Palacios.
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0: ¿Les molesta, digo, charlar en otro momento? Digo, yo quería arrancar el programa.
1: Antes,
0: digo,
1: de las 2, después de las 4.
0: Claro, claro, porque se ponen a conversar, no sé, y yo estoy esperando
2: con algo muy importante.
1: No, sí, no, bueno, nada es más.
0: Bueno, ¿cómo están, chicos? ¿Cómo andamos?
3: Bien. Muy bien, muy
0: bien. Bien, hoy en la tira, ¿qué temas te vamos a tener, Lausán?
4: Y reunión de comité ejecutivo.
0: Pero lo vamos a tener, presente en la tira a las 6 de la tarde.
4: Yo voy a estar siempre.
0: Bien,
4: vamos acá, a tener una nota importante,
0: acá,
4: además.
0: ¿Acá o va a salir por teléfono?
1: Sí, tú.
4: Siempre estoy. No,
0: yo le voy a contar cómo es. Le digo, Lausán hace todo lo que nosotros no hacemos. Y es una deshonra para nosotros. Bueno, Coco también, vos también te tenés cagando. Desde que te mando, Judith te tiene cagando. Pero escucha esto, ¿verdad? Digo, dice, hoy no voy a estar porque esto, podemos tiene que llevar a la nena al colegio.
2: Pim, ah, tienes razón.
4: No, al médico.
0: Sí. El toque, mi esposa me va a llamar ahora y me va a decir, ah, Lausán, aparte de periodista, también hace
1: vos,
0: cosas
1: en realidad,
0: de la casa.
1: En realidad lo que te
0: me
1: pasa
0: expone,
1: vos,
0: que me exponga.
1: No te jode que sea Lausán el que lo lleva. Lo que te molesta es que Lucía se pueda enterar.
0: No, se está enterando en este momento.
1: La enredadera.
0: La enredadera es una sumatoria del marido perfecto.
1: La canaleta.
0: Lo que me transforma a mí en el marido imperfecto.
1: La vianda de las pibas.
2: Bueno, todo. Yo creo que 15 antes me acaban de llamar al colegio. Un quilombito armado.
1: ¿Qué pasó?
2: Armó algo, un quilombito.
0: Una mesa en que compró
4: una bombita de dolor.
1: Eso no.
2: Señor, preséntese.
0: ¿Se habrá afanado un estéreo? No. ¿Tu hijo?
2: Ojalá, porque es lo de menos.
1: Me choreó el auto a la directora.
2: Ojalá, porque es lo de menos. Pero acaba de. Señor, preséntese. Urgente.
1: ¿Cómo?
2: Y sí, algún problemita hay.
1: Un audio después contar.
2: No, perdón, creo que sea.
0: Perdón, voy a hacer la pregunta que yo le hago a mi esposa.
1: Sí.
0: No, pero te la hago a vos, Coco.
2: Sí.
0: ¿No puede ir tu señora?
2: Está con plomeros porque se rompió un caño. Tenemos toda la habitación picada.
1: ¿Qué preferís? ¿Esperar al plomero en tu casa o ir a buscar a Antonia, que se mandó una al colegio?
0: A las 4 hacer un programa de radio. Déjalo al plomero solo, que te
1: no
0: va.
1: No, pensé que no dije Juana porque sería incapaz.
4: Voy a llevar al plomero.
1: Antonia sí. Antonia se mandó una en el colegio y tenés que ir a hablar. O esperar al plomero.
0: Son problemas.
1: Una de las
0: la madre.
2: Ah, hola, de la madre. Mirá cómo se abre gamba.
0: Temas del colegio son problemas de la madre. Temas de salud son problemas de la madre.
1: Temas de la casa.
0: De la madre.
2: ¿Para cuáles son los tuyos?
0: Yo, para que la nena vaya al colegio, para que la nena tenga su medical y para que la nena. Todo eso, gorda. ¿Querés jugar Champions? ¿Cómo se instauró esa de la Champions?
1: La Champions.
0: Bueno, tengo tantas cosas para conversar con ustedes, tengo tantas cosas, pero me dicen que tengo que ir a hablar. Lo apoyo, dice. ¿A quién apoya Salemi? Salemi, que no sea pollerudo, ¿no?
2: ¿A quién apoya?
1: Claro.
0: Lo apoyo, es así. Ah, me apoya a mí, usted, me dice a mí.
2: Claro. Otro que se agrega.
0: Otro que lo mandó a ver la Champions a la mujer con el hijo. Y acá, juguemos en el bosque mientras el lobo no está. ¡Lobo está! ¡No!
1: ¡Qué bárbaro!
0: Doctor Salemi, muy bien. Pensé que era un pollera usted, como estos dos que tengo acá al lado
1: mío.
0: Que son pollera. Costa, por ejemplo.
1: Sí.
0: ¿Va a la reunión de la escuela del nene?
1: Va a la reunión.
0: Entonces, ¿por qué te tomas el día vos acá cuando el nene va a la...
1: No, yo no soy.
0: ¿Qué tema ese, eh?
4: Bueno, no, para igual no hay puedo cosas... ir porque son siempre a la tarde.
1: Yo hay cosas que prefiero ir yo. Yo sé que podemos ir cualquiera de los dos, pero la reunión de padres...
0: Me puede poner una cagada terrible, ahí, ¿no?
1: No, después no se acuerdan, no me cuenta el chisme.
2: Una cosa son las reuniones de padres y otra cosa cuando te llaman un directivo por algún quilombito.
0: Bueno.
1: No me pasó nunca.
0: Y eso yo la cagaría a pedo acoso, ¿eh?
2: ¿A quién?
0: Judith.
1: No me pasó.
0: Judith, nunca. Estos quilombos con el pibe pasan porque la culpa es tuya.
2: No, pero prefiero yo.
1: El chequeo con el pediatra también.
0: Ah, yo estoy chapado.
2: Tengo más cara de ogro.
0: Yo me crié con mi viejo, que mi viejo laburaba y mi vieja se tenía que encargar de todo. No, voy a hacer una
1: confesión. Tu vieja también trabajaba un montón de horas.
0: Se iba a 6, 7 de la mañana.
1: Claro.
0: No, yo voy a descubrir cuál era el secreto. ¿Por qué funcionaba mi casa? Por mi abuela.
1: Porque estaba tu abuela.
0: Claro.
2: Hacía la leche.
1: Te podías llevar al médico de repente.
0: Claro. Pero... he notado últimamente que no me roza a mí porque mi suegra realmente es
1: rosa,
0: una...
1: Rosa.
0: Bueno, recordemos que mamá y papá ya no están.
1: No están.
0: Claro. Entonces, mis suegros sí están. Pero hablemos de las abuelas modernas que le gusta cuidar a los nietos cuando están bañados. Pañal nuevo. Perfumadito para...
1: Sí, y cuando ellas no tenían ningún plan.
0: ¿Qué pasa con las viejas, las abuelas modernas ahora que tienen vida social?
1: Sí.
0: Hay que terminar con la vida social de las abuelas y se tienen que dedicar las abuelas a cuidar los nietos.
1: Están para eso.
0: A cuidar los nietos. Se van el señor Recondo y el señor Recalde. Deben estar por cagar a alguien, ¿eh? Para mí está
2: roca,
0: Es una asociación ilícita la que está pasando ahí. Bueno, aparte fueron, comieron gratis, y ahora se van los gordos a dormir a siesta y yo laburando como un condenado. Sí, señores, vamos a saludar a Fabio Vallejo, que se encuentra en Ezeiza, en el predio que tiene Ezeiza, porque hubo una reunión del comité ejecutivo importante donde, por lo que leyó Fernando García, con López hay un pase de factura ya a River, me parece. Sí, claro. Porque River volvió, digo, ahora lo va a contar. Tiburón, ¿cómo le va?
3: Hola, Marce, un abrazo. Y hubo un pase de factura muy, pero muy pronunciado para con River.
0: A ver, cuente todo, el cuento. Había una vez un equipo como River que, enojado con la AFA, se retiró la representatividad que tenía, no hacía uso de la representatividad, mandaba a Villarruel, pero había dejado en claro que no se puede nada, porque cada vez que están todas las cosas cocinadas, se retiraron. Pero ahora, después de años... Ahora River decide elaborar una carta presentando algunas cosas. Seis requisitos. E informar, eso fue en exclusiva, lo dimos ayer en un buen momento. Pero hoy decidió volver a ejercer ese derecho como vicepresidencia de River, a ejercer el cargo y a tener presencia y a cuestionar desde adentro. O sea, participan diciendo, no estoy de acuerdo con esto, estoy de acuerdo con esto, voto que sí en esto, voto que no en lo otro. ¿Estamos de acuerdo hasta ahí, Tiburón?
3: Perfecto.
0: ¿Y entonces qué pasó?
3: Además, Marce, sumale a todo esto. Y uno de los primeros reproches fue, ¿por qué no vino Di Carlo? ¿Por qué fue Ignacio Villarruel?
0: Porque se quedó siempre.
3: Y después, cuando ya... Bueno, pero hoy esperaban que posiblemente podía llegar a ir Stefano Di Carlo, que es el presidente.
2: Pero tiene que ir el representante del club.
3: Sí, pero claro.
0: Tampoco le iban a echar, sí.
3: Mira, Coco. Lo que pasa es que molestaron varias cosas. También dentro de la reunión, a River le reprocharon que por qué sacó el comunicado antes de ir a la reunión del comité ejecutivo. La idea era: venía el comité ejecutivo, después saca cualquier comunicado. Segundo punto: cuando River expuso lo que expuso justamente en este comunicado, el Chiqui Tapia le contestó cara a cara y le dijo, sí, por supuesto, pero son temas que se trataron en distintas reuniones de comisión
0: directiva. Bueno, ayer hizo una gran...
3: no estuvieron presentes.
0: Claro, fue un gran planteo de Leo Farinella, creo que fue Leo que dijo, si estaba en la orden del día los puntos que llevaba River. Recordemos que en general este tipo de asociaciones, los clubes, está todo armado para que no se debata nada. Esto lo voy a contar de Boca y de Macri. Macri un solo día no fue con la votación cocinada y un día dijo, bueno, vendía a Palermo a tal y tal club de Europa. Entonces, como Palermo venía haciendo goles todos los partidos, sometió a votación y le dieron contra. Bueno, fue uno de los días donde comprendió una en esa clase de política que los presidentes tienen que llegar con todo cocinado. Porque si vos dejás al libre albedrío, si yo digo, por ejemplo, quiero algo de pedirles a ustedes que vengan 3 horas antes y no lo consensué, cuando votamos a cuánto tiempo antes, te van a votar media hora, una hora, no 3 horas. Entonces, lo que está planteando, lo que ayer bien adelantado Leo Farina dijo, pero perdón, ¿está en la orden del día? O sea, lo primero que le refregaron a River es que no estaba en la orden del día.
4: Claro. Lo que hizo River,
3: sí,
4: para
3: por
4: mí...
3: eso, Marce, hay mucha bronca con River.
0: Bueno, está bien, River también tiene bronca con
3: AFA. Por supuesto, pero lo que no cayó bien es que justamente lanzaron el comunicado antes de presentarse en la reunión del Comité Ejecutivo.
4: ¿Sabés lo que hizo River? River quería volver al Comité Ejecutivo porque era necesario que vuelva a estar y no podía volver con la mano vacía. Entonces saca ese comunicado con 6 requisitos, que para mí es para vender humo para la gente.
0: No, bueno, pero son los que pide gente en general dice, bueno, en vez de 30 equipos haya menos equipos.
4: Está bien.
0: En general dice, creo que le apunta a la cabeza le pone la bala, también le tira a Berigoy.
4: Sí,
0: ¿no? Habla del arbitraje.
4: Por eso, es lo que piden todos, pero River lo hace público, como que yo pido esto para, no sé, para volver o empezar a debatir. Y no se iba a tratar hoy, ni se va a tratar mañana. Se va a tratar cuando quieran la mayoría de los dirigentes.
3: Además, Diego, ¿sabes por qué volvió River también? Porque era la quinta consecutiva que no estaban y...
4: Era necesario que porque perdía la presidencia.
0: Bueno, pará, entonces listo. Lo reciben ya con un castañazo de por qué publicaron antes de presentar. Primer castañazo. Después, a ver, segunda revolcada...
3: Sí, la segunda revolcada es que el chico Villarroel está perfecto todo lo que ha expuesto. Lástima que no estuvieron presentes en las otras cuatro reuniones del Comité Ejecutivo, porque son temas que se trataron en este tipo de reuniones.
0: Bien, hay una tercer revolcón.
3: Fue directo, el Chiqui Tapia. No, y el tercer revolcón es que no va a haber ningún tipo de modificaciones 2027 dentro de los pedidos de River, que se modifique el formato del campeonato, que haya menos equipos, que 2027 van a quedar la misma cantidad de equipos, va a haber la misma cantidad de descensos, y recién en 2028 se va a tratar esta posible reducción de equipos, que era lo que quería River.
0: Imagino el primero de enero del 2028, me imagino. Bueno,
2: hay un párrafo del comunicado que es no un sopapo, una trompada al mentón directa. Dice: como había quedado claro en reuniones del Comité Ejecutivo en meses anteriores, quedaban firmes todas las decisiones tomadas con respecto al próximo año, restando trabajar sobre aspectos periféricos o secundarios. Esa es, me parece, el párrafo en el cual le terminan de pegar el sopapo a River, que bueno, es lógico, después de haber salido y haber entrado.
0: Ahora tiene que entrar, tiene
2: que poner la cara
0: y seguir peleando desde
2: adentro. Tenés que poner la cara, seguir igual.
3: Claro, lo único en positivo que sacó River, me parece, en esta reunión que terminó hace media hora aproximadamente, es que el partido contra Sarmiento no se va a jugar el 7 de octubre, un día después de la despedida de Messi, sino que se va a pasar para el 14. Falta la oficialización.
0: ¿Cuál es el problema?
3: Es un hecho de que River no va a jugar en esa
0: es
3: fecha
0: por
3: la cantidad de jugadores que va a tener convocados.
5: Los jugadores de la selección. Otamendi,
3: claro.
5: Sarmiento está mucho mejor que River. Otamendi, Beltrán.
3: Los campeones del mundo.
5: Andrada. Sí.
0: No me digas, lo mismo que me diga
3: Acuña,
0: que la NASA.
3: Montiel.
0: La NASA está peor que el planetario. No sean malos. No sean malos, muchachos.
5: Pero, perdón, hoy está mejor
0: Sarmiento. No, pero vos lo tomás como un triunfo que le 7 días más tarde. Es lo mismo. Si no juega Correa, ¿quién juega? ¿Correa va a jugar o va a la selección?
5: No. Los que no están son, corregime, Tiburón, pero son, o vos, Coco, pero son.
0: No importa, tiene
5: y Andrada.
3: ¿Sí? Pero sumale también los campeones del mundo. Acuña, Montiel, que van a estar en la despedida de Messi.
2: El 6.
3: O sea, Acuña no está citado para la selección argentina por Scaloni, pero sí va a estar como invitado especial por la AFA para despedir a Messi, por ejemplo. Entonces son varios los jugadores convocados que va a tener River y que no iba a poder jugar contra Sarmiento el 7, un día después del partido de Benín.
0: Bueno, me imagino que habrá agradecido semejante gesto River.
3: Y la única que consiguió, Marce. La única, porque después fueron.
0: Me están tomando a mí el pelo, ¿no? A ver, nombrame un jugador que no esté.
5: Andrada.
0: ¿Andrada?
5: Sí.
0: Bueno, juega Arambarri, dale.
5: Dale, me está cargando.
0: ¿Y juega con Sarmiento?
5: ¿Vos viste jugar a Arambarri?
0: Y vos lo compraste en 7 millones de dólares.
5: Pero vos viste jugar a Arambarri.
0: Yo lo compré. Bueno, seguí. El otro.
2: Beltrán.
0: ¿El arquero Beltrán?
5: Sí.
0: Bueno, ataja Centurión.
5: Bueno, ahí por ahí.
3: Otamendi.
0: Bueno, juega Martínez Cuarta y Rivero.
5: ¿Vos viste cómo está jugando la defensa de River?
0: Son los que compraron, los dirigentes de River. O sea, ¿qué tiene que tener? ¿Todos Otamendi? Dale, sigamos. Bueno,
2: Acuña
5: y Montiel, pero son invitados, ¿no? Que tiene que jugar.
0: Está bien, bueno, no importa, está bien. No nos quedemos en la ironía. Bueno, ¿qué más, Tiburón?

0: ¿Viste cómo es Ezeiza?
1: Sí. Que arrancaba el viernes.
0: Desde el viernes, de no de esta semana próxima, sí, sino de la otra.
2: Pongamos el número, por favor. Pongamos viernes tanto, porque si no la gente...
3: Viernes 2.
0: Viernes 2, sábado 3 y domingo 4 de octubre.
2: Sí.
0: O sea, como días previos del partido Argentina contra Benín, solamente se van a modificar los partidos de Argentinos y de Huracán. Pero, más perdón, este de River que yo te comentaba en la visita a Junín.
2: Yo escuché un comunicado que para castigarlo a River... Se decía que se habían logrado los mejores tiempo y forma que esto. Esto es un despelote. O sea, ustedes leyeron algo que había escrito el comité ejecutivo, que se habían cumplido todas las cosas, que nunca hubo un cumplimiento tan grande. Resulta que este fin de semana no tenemos.
3: No.
2: El otro fin de semana hay dos que cambian. El otro, en noviembre, el Papa, entonces no se sabe si esa fecha se va a jugar cuando esté el Papa acá o si hay feriado o lo que fuera.
3: Exactamente, sí.
2: Bueno, está bien, tampoco nos agrandemos tanto.
3: O sea que River nos juega por dos fines de semana.
2: Nos ponemos contentos cuando se pasan tres fechas, viste, que decimos, está la 14, la 15, la 16.
3: Sí, bueno, sí.
2: Mucho tiempo sin fútbol, muchachos. ¿Eh?
3: Claro.
2: La gente piensa, cuando no tiene que armar para ir a la cancha, la gente se pone a pensar. Digo, es un consejo que le doy nada más. Yo soy un tipo que tiene 60 años, de los 2 años, 3 años que voy a la cancha, tengo 57 años de cancha y tengo de periodista 42. Digo, muchachos, mucho tiempo sin fútbol acá, del local y todas esas cosas, para jugar con Trinidad y Tobago, no. Burkina Faso,
1: Benín y Bolivia.
2: Bueno, por eso, mucho tiempo sin fútbol para una cosa que no es clasificación, no es nada. Y encima, en vez de jugar 4 partidos para que Paredes, el mejor jugador de la Argentina, purgue 4 fechas de suspensión sobre las 10, o 7 para Molina, que pueda cumplir 4 más, jugamos 3 amistosos. Bueno, está bien. Digo, fenómeno, no se puede conseguir. Vamos a creer en la buena voluntad y esas cosas que damos por descontado que existan. Bueno, algo más... Si no, lo despido.
0: Sí, y una cosa más que seguramente después te va a ampliar Gustavo Yarroch. Antes de esta reunión de comité ejecutivo, bueno, se habló con Scaloni, Chiquitapia, y está todo encaminado como para seguir las conversaciones, para que Scaloni continúe. Bueno, después obviamente algunos dirigentes comentaron por lo bajo, sin micrófono mediante, de que estaría todo encaminado para que Scaloni continúe.
2: Bueno, cosa buena noticia salió de esa reunión. Buena noticia que nos pone contento a todos los argentinos. Le mando un abrazo, Tiburón.
0: Abrazo, Marce.
2: Bueno, Canda.
1: Sí.
2: Usted sabe muy bien que nosotros acá, desde este programa, humildemente, decimos, ojo que no la vi bien a Karina. Al tiempo Karina dice, pasó una depresión. Algún día dijimos que no vimos bien a Andrea Rincón. Después confesó que pasó por muchas cosas fuleras, bravas. Alguna vez dijimos, muy rápido lo mandan a cantar a Chano.
4: ¿Te
2: acuerdas? Después chocó de vuelta.
1: Elegante.
2: Casi mata a alguien. Vemos la conducta de Elegante. Nos pusimos contentos algún día con Callejero Fino. Hoy está en cana con ganas.
1: Sí.
2: ¿No? Porque no es que entró y salió. Yo creo que si a mí me agarran con un arma, me largan al otro día. Porque yo digo, la verdad no tengo ni la más puta idea, llevé a lavar el auto, por ahí se le dejó un tipo ahí o se confundieron y había un policía y en vez de poner en el Peugeot 504 lo pusieron en el 404, no tengo ni idea. Ahora, si está en cana todavía es porque está hasta la mano, Callejero Fino.
3: Está complicado.
2: Que sí. No debe poder explicar nada de por qué la camioneta sin chapa, bueno, me la dieron y no la alcancé a poner. Bueno, por boludo te hacemos una multa, creo que vale un palo ahora. La multa. Pero vamos al otro caso. Y el arma, se ve que no en vez de cantar, se puso a tartamudear. Porque si no sale, ¿cuánto hace que lo encontramos?
1: Un mes debe estar.
2: Bueno, un mes no lo encuentra nada. Bueno, así esto, nosotros estamos viendo una conducta de Pity Álvarez. Cuando yo digo, muchachos, que cuando vos robás a los 17 años 83 veces no tenés solución, sé que causó. Ayer estuve viendo en Marce Palacios MP. Hoy hasta un amigo de Pepe me llamó, había pedido mi teléfono, un abogado que quería y intercambié algunas cosas. Digo, vos cuando tenés 83 entradas, quiere decir que choreaste 240.
3: Sí.
2: No puede ser tan boludo de ser chorro y que te agarren, robaste 83 veces y te agarraron las 83 veces. Se ve que alguna vez te fuiste sin que te agarre la cana. Bueno, yo digo que son irrecuperables, pero acá le quieren otorgar un premio, hospedarlo en un Sheraton, ¿no? El colchón beauty, el resto de esas cosas. Sale una señora, una jueza y dijo, no, yo por un celular no meto en cana a nadie, esto, no le doy rejas, ¿no? Bueno, Piti Álvarez.

0: ya me sorprendió que manejara.
1: A mí también.
0: Bueno, yo acá tengo un lío bárbaro, Piti Álvarez. Yo creo que es irrecuperable por el daño que se autoinfligió él, sí, con las drogas, claro, y todas esas, claro, cosas, sí, claro. Sí, sí. Yo creo que es irrecuperable, pero también es asesino. Yo creo que el asesino tiene que superar a irrecuperable, tiene que ser juzgado por asesino. Evidentemente, los abogados están buscando una triquiñuela, pero con bastante sustento, de que él no está en condiciones de ser preso por asesinato, sino que está mal de su salud mental.
1: Sí, correcto.
0: ¿De acuerdo?
1: Estamos de acuerdo.
0: Ahora, yo banco a la mamá de Piti Álvarez. Porque viste que se mostró una señora, sí, la verdad que... qué sé yo, en esto... Bueno, ahora, perdón, señora. Yo sé que no es un nene, Piti. Pero Piti Álvarez no puede manejar.
1: No puede manejar.
0: Porque claramente, si está drogado, si dicen que va drogado a declarar.
2: Que se queda dormido.
0: Se queda dormido porque, sí, supongamos que no se drogue, pero tome mucha pastilla para estar calmo, ese tipo de cosas. ¿Cómo aparece en una estación de servicio, sin lugar de tiempo y distancia, poniendo marcha atrás? Mirá que tenía lugar.
1: Sí.
0: Raya todo el auto y después parece que recupera, se deja de estar boludo. Y o de estar drogado y pone primero y se va.
1: Sí.
0: O sea, es vivo para no frenar, porque calculo que no sé si tiene seguro, no sé si tiene registro.
1: Vencido está.
0: Entonces,
1: registro.
0: ¿Cómo es esto, muchachos? ¿O están queriendo hacer toda esta triquiñuela para que no sea juzgado por asesino, sino porque está mal de la cabeza? Vamos a tomar una. Pero empieza a ser un problema para la sociedad. Porque de la misma manera que raspó el auto y después se dio la fuga, de esa misma manera. Puede que vaya a 80 kilómetros por hora también y no esté lúcido para manejar. Entonces, la verdad que si Piti lamentablemente está en una situación donde ya él no puede volver para atrás. A mí me da la sensación que cuando, o sea, se consumió todas las
1: el lóbulo frontal.
0: Hay un deterioro muy, muy marcado, yo lo veo ahí, mirá que, qué sé yo, siempre está bueno para segundas oportunidades, o terceras, o quintas, o decimonovena, como el caso de él. Pero la verdad que ya empieza a ser un quilombo para la gente que se lo cruza en la calle.
1: Sí, lo absolutamente escucho. De acuerdo. Esto sucedió en Jorge Newbery Corrientes.
0: Acá.
1: Acá, muy cerquita en Chacarita, donde básicamente no le apuntó bien al espacio que tenía para cargar nafta y terminó rayando el auto del costado y después...
0: Un auto viejo.
1: Un auto viejo, ¿no? sí, un Volkswagen viejo. Se escapó y se dio a la fuga. A ver...
0: Tampoco se escapó arando.
1: No.
0: Yo creo que no tiene conciencia de nada.
2: No,
0: puso primera, si es que tiene palanca o si no sé cómo decir, automático. Para mí era un auto bastante viejo. No, y salió así.
2: ¿El auto era de él? ¿Sabes?
1: El auto era de él, sí. Él tiene el registro vencido. El tema, claro.
0: Campo, yo pensaba, ¿cuándo fue a renovar el registro? Si entre que estuvo preso,
1: entre que
0: estuvo internado.
2: No, sí, no,
0: ¿en qué momento se presentó?
1: No creo que se lo den. Porque aparte, sus abogados dicen a viva voz permanentemente, para suspender el debate, dicen: miren que él viene drogado a este debate.
0: Bueno, es un problema. Ya es
3: y anda así manejando.
1: Él viene drogado. Entonces, sí, uno dice.
2: No sabes si es la estrategia.
1: Entonces,
2: de los
1: uno
2: abogados.
1: Dice, claro, eso iba. Bueno, esto debe ser una estrategia para frenar el juicio. Ahora, ok, va drogado al juicio y maneja. ¿Y quién le permite manejar? Nadie le dice que no puede manejar porque entendemos que también estaba drogado para manejar. Si los abogados dicen, vive drogado, toma esta morfina, o se inyecta esta morfina.
2: ¿Con quién vive? ¿Se sabe?
1: No se sabe. No, entiendo que la hermana es quien hace las veces de cuidadora. De él, la hermana.
0: Yo mientras a mí me producen.
1: Pensalo bien.
0: Yo ayudo amigos hasta donde se dejan ayudar. Hay un momento que yo no puedo dañar mi vida personal o dañar mi vida familiar si después de muchos intentos vos no le entrás. O sea, se ve que a lo mejor... Bueno, yo la verdad, perdón, por ahí estoy equivocado y también hay un garantismo a nivel salud, como noto una moda de no meter en cana a los tipos que roban, ¿no? Y cierta comprensión. Bueno, hay la teoría Zaffaroni, avalada por Kicillof, que dice que hay que entender a los ladrones. Yo insisto, por eso, ayer con el Papa, yo que estoy tan ilusionado como católico que soy, tan contento que venga un Papa, no vino el nuestro argentino, vino un Papa peruano estadounidense, bueno, estoy contento. Pero a mí no me gusta que vaya a una cárcel y no vaya a visitar a las familias que fueron víctimas de esos asesinos, ladrones y secuestradores. A mí me parece que no estaría mal que también vaya con la víctima. Si no, es como que recibir al Papa se supone que es un premio que tiene un país. Se supone que si va a la cárcel es un premio que tiene el preso, ¿no? Porque está bueno. Me hace visitar a radio. Qué lindo que viniera a Radio La Red el Papa. Venga, Papa, venga,
1: siéntese ahí. Se me ocurre que una explicación, lo estoy pensando ahora en el aire, por ahí digo una estupidez.
3: No, está bien.
1: Cuando él hace una misa pública, digo, todos se pueden acercar, menos los que están presos. Entiendo
0: están
1: presos que por eso
0: mataron,
1: también van.
0: Secuestraron, asesinaron no y violaron.
1: Estoy tratando de entender por qué.
0: ¿Por qué están presos? Bueno, porque Bukele, porque es un hijo de puta. Putin, porque.
1: No, lo estoy justificando. Entiendo que
4: desde el punto de vista de la religión, se entiende que es para pacificar las almas de quienes están.
1: No, para perdonar. Una de las
4: para
1: cosas,
4: perdonar
1: una de
4: y las pacificar, cosas, por eso.
1: Una de las cosas que promueve la religión, vos lo sabés, es el perdón. Y que promueve Dios y Jesús es el perdón.
2: Es lo que contaba
0: Samir. Acá se copó la justicia también, quieren perdonar.
1: Sí, acá están muy fanatizados.
2: De la misma razón por la que va el cotolengo, es como acercarse a los marginados de la sociedad. No, pero es una cuestión religiosa, no es política, digamos.
0: Pero. ¿Quiénes están en el cotolengo?
2: Los marginados, gente
4: discapacitada, los más enfermos,
2: enfermos.
0: Vamos nosotros mañana a hacer un programa de radio.
2: Ya sé, pero no lo, pero
0: no me lo compares, digo, no me lo compares.
2: No, pero no es compararlo,
0: a eso
2: es lo
0: con
2: que
0: los
2: se
0: presos.
2: Supone que hacen, pero es una cuestión de religión.
1: Es una
2: no
1: cuestión
2: de,
1: que cada vez el país,
0: yo creo que cada vez el país se tiene que definir qué carajo quiere. Si quiere entender a los presos o si quiere entender a las víctimas.
1: Claro, el Papa hace lo mismo, ¿no? Exactamente, Pellita, muy bien.
0: Debe haber periodistas como yo que le molesta que vaya a una cárcel y que no vaya a decir, bueno, cuénteme, mira, ayer estuve con Roberto Castro, que violó y asesinó a su hija. Hoy vengo con usted. Usted tiene capacidad de perdón, la iglesia, Dios dice que
1: sí,
0: hay que
1: por ahí, lo,
0: pero no ir solamente a los pero muchachos.
1: Bueno, pero ¿qué querés, cama? Me no vamos a cuestionar lo que hace el Vaticano. Es
0: why,
1: así siempre.
0: Why not? Why not?
1: Es siempre,
0: why not? ¿Por qué no?
1: Es siempre así, lo hacen todos los países. En Perú, diciendo, seguramente también va a llegar a una cárcel.
0: A mí como católico me gustaría más que esté más cerca de las víctimas que del victimario, nada más. Pero con esto no quiere decir que no lo quiera más, que no esté contento. Yo soy el primero que acá hicimos un programa entero. Che, viene el Papa, qué lindo. Está bueno, no lo politizo ni nada. Bueno, ese era el tema. Se nos coló el Papa entre Piti Álvarez, y una jueza que dijo, yo no voy a poner preso a un pibe de 14 años, ¿no? Me cuenta la historia.
1: Había una vez un señor que estaba caminando por la calle en la ciudad de Buenos Aires. Se le acercaron un grupo de delincuentes, entre ellos un menor de 14 años, le quisieron robar el celular.
0: Le van a corregir los garantistas diciendo, ¿cómo definís como delincuente un nene de 14 años?
1: Bueno, se le quisieron robar el celular, quisieron salir corriendo, no llegaron a robarle el celular. ¿Por qué? Porque había un policía. Un policía que los detuvo.
0: Vamos, vamos, un policía.
1: Bien, vamos, policía. Bien, señor. Pará, el señor de azul.
0: ¿Tuvo algún exceso, digo, por ejemplo?
1: No, los detuvo. O sea, no.
0: ¿Los mordió?
1: No.
0: ¿Le hizo chachá en la colita, algo, los delincuentes? No,
1: lo trató bien. Lo trató bien.
0: Bien, porque si no, después como Chocobar, después no, guarda que estaba de espalda.
1: Los detuvo. Empieza una causa judicial en donde aparece la jueza. Se me fue el nombre ahora. De.
0: No importa, una jueza.
1: Ay, se me fue el.
0: Ahí estaba la usanta. Justo estaba googleando.
1: Aparece la jueza y lo que dice básicamente es que él no puede ir a la cárcel porque ir a la cárcel, o sea.
0: No golpeé.
1: Sí. Ah, perdón. Porque detenerlo a él sería una regresión y que no se puede aplicar la pena de cárcel a un chico de 14 años.
4: ¿Laura de Marinis?
1: De Marinis, ahí está, no me salía, gracias. Aplicarle una pena de prisión a un chico de 14 años no lo ayudaría o no sería lo conveniente para su edad. Algo que la jueza, por supuesto, no.
0: ¿Qué sería conveniente, Coco? A ver, ayúdame.
4: Y algo para
0: el locutor, con el hombre que habla tanto con los jueces y con los fiscales, que hay momentos que se mimetiza y empieza a entenderlos.
1: Y hasta
0: entonces,
1: es más.
0: Ayúdame, Coco.
4: Y algo para conveniente para su edad, no sé, sería que tenga un psicólogo personal, que lo ayude, que lo contenga.
1: Acá lo polémico es que ella declara la inconstitucionalidad de la ley, solo en este caso, y ella dice: no lo voy a mandar preso, lo sobreseo y lo mando a su casa. En el medio, la ley tiene otras opciones, otro abanico de opciones. Por ejemplo, llevarlo a un instituto, ponerle un tutor, ponerle inclusive hasta amonestarlo al chico, que tenga alguna reprimenda que no necesariamente sea la cárcel. Sin embargo, ella decidió la libertad plena, la libertad absoluta. ¿Con qué argumentos? Con el argumento de que todos nosotros... Esta te va a enojar, MP.
0: Más.
1: Con el argumento de que todos nosotros somos los culpables de que el chico de 14 años esté robando. Lo voy a leer.
2: ¿Por qué me pedes culpable?
1: Como adultos,
0: tipo rebelde, porque los viejos se separaron de pibe.
1: Como adultos, no podemos castigar a los niños, niñas y adolescentes por lo que no hicimos, por haberlos dejado en desamparo en su primera infancia.
0: ¿Quién es el jefe de un juez?
1: Castigarlos por las faltas de respuesta del mundo adulto significa inexorablemente desresponsabilizarnos de nuestro rol de adulto.
2: ¿Que vaya presa ella entonces?
1: Claro, o sea, somos... Claro. Claramente acá hay mucho de ideología, hay mucho de una doctrina muy zafaroniana, muy arraigada, y ella lo expresa acá. El tema es que ella acá hace una interpretación de la ley y decide no aplicarla, la ley, sin mucho fundamento. Te enojaste, estás como...
4: Tan fácil,
1: un... enojado.
0: Tan no, fácil. Te hice una pregunta. ¿Quién es el jefe de o la jefa de un juez?
4: El Consejo de la Magistratura, ¿no?
1: El Consejo de la Magistratura. En realidad es la Corte Suprema, si querés, en definitiva. El Consejo de la Magistratura es el que puede decidir...
4: Si va a juicio político o no.
1: Claro, exactamente. ¿Quién es?
0: Sí, sí. Es charla, se llama esto. O sea, no pueden juntar y decir, pero esta señora...
4: Primero tenés que llevarla a juicio político.
2: Llamarla por teléfono y decirle qué hiciste. Sí.
0: Para, está despedida. Después empieza a defenderte, pero una vez fuera de la justicia. Esto hace mal. Esto hace... A ver, por eso digo, me parece que estamos llegando a un punto que tenemos que poner... ¿De qué lado está? Esto es muy claro. De un lado hay delincuentes y de lado hay gente que labura, se rompe el culo y no le alcanza para llegar a fin de mes. Y si querés, hay una tercera posición que se llama jueces. Y los jueces son los que están tomando, en este caso, están tomando mucho partido para entender a los ladrones. Ladrones como cosa menor, ¿no? Sí.
1: Tengo otra que te va a enojar
2: pero
1: peor.
2: Pero además está mal por donde lo mires. Yo no pienso como MP, yo no lo metería 20 años preso por robar un teléfono. No, ahora, si vos cuando sos chiquito, mirá lo que le va a pasar hoy, por ejemplo, al hijo de Coco. El hijo de Coco hoy se mandó una en el colegio, que ya vamos a descubrir.
4: No sabemos qué.
2: Va a volver a la casa y va a haber algún tipo de represalia. No sé, se va a quedar sin play, no va a poder ir a la casa de un amiguito. No puede ser que después tenés 14 años, te trata de robar algo y no pasa nada.
1: Bueno, mirá lo que dice la jueza.
2: ¿Entendés? La jueza dice,
1: Pastor Facundo, escuche.
4: Facundo.
1: La jueza dice, no se afectó la propiedad privada. Esto lo dice ella porque no le afanó el celular, porque fue un intento.
0: Vos sabés cuál es mi teoría, ¿no?
1: Y la víctima únicamente, la palabra únicamente fuerte, únicamente ha padecido la situación estresante que quedó relatada en la denuncia. Es decir, solo pasó un mal momento.
2: No te pasó
1: susto,
2: nada.
1: No te afanó nada. Claro. Solo fue un susto.
4: Claro.
1: O sea, no rompas la... Fue solo un susto. No lo vamos a meter preso porque te dio un sustito.
4: Ah, por un sustito.
2: No, preso
4: por
2: no,
4: un
2: pero sustito. Tiene que haber, tiene
1: es que,
2: haber un tipo...
1: Es que hay para hacer preso, claro, pero no lo quiso tema. Hacer porque ellos tienen... Ellos creen que son legisladores y no jueces. Ellos dicen, no, a partir de los 16 años es.
4: Además
1: bueno, pero los legisladores dijeron que era a partir de los 14. Sí, bueno, pero yo te dice, no, yo no voy a meter preso a los 14 años.
4: Además, Martín,
1: no tienen, pueden hacer eso.
0: Automáticamente tienen que echarla, pero yo te voy a explicar una cosa. Si vos le pegás una piña al juez, ¿qué dice el reglamento?
1: El código penal que va...
0: En el fútbol.
1: Ah, no, que
4: claro,
1: te echan.
4: Te echan
0: pero
4: y después...
0: Sí, entonces el árbitro dijese... Que habría que entender que como son los chicos de Vélez, que son todos pibitos de 15, 16, 17 años, habría que entender, porque fueron violentos porque la sociedad es violenta, entonces pará, no está suspendido. O sea, vos le pegás un roscazo, o sea, no está suspendido porque hay que, según la señora, que somos los grandes, los responsables que ese pibe choree un teléfono.
1: Y dice eso, ¿qué querés que te diga? Y te digo más. También utiliza, esto me pareció muy increíble, cita ella en su
4: no
1: fallo.
4: No se privó de nada, ¿no?
1: a un autor llamado Esteban Rodríguez Alzueta, o sea, al citarlo de alguna manera lo está convalidando, en donde responsabiliza a los medios de comunicación. Dice que el revólver que todos los días el periodismo nos pone en la cabeza son las coberturas que generan indignación y pedidos de castigos ejemplares.
0: ¿Y qué quiere, que pidamos un aplauso? Como quiera, señora, si a usted que le parece bien, yo lo hubiera, yo la he hecho a usted, pero bueno, pero yo no soy del Consejo de la Magistratura. Y ese tipo, es un tipo común y corriente que dice, ¿todos chorean? No. ¿Y el que chorea qué tiene que hacer? Y tiene que recibir una represalia. Después vemos. Que yo, para mí son 40 años robar un celular. Para otros 20 le parece mucho. Bueno, le darán, qué sé yo. Ahora, no pida que, no me eche la culpa a mí. Ni como periodista, ni como sociedad.
2: Ahora puedo preguntarle
0: pero
2: una
0: bueno,
2: cosa.
0: Me si cansó tipo, porque son muchos los que opinan
2: si
0: así.
2: Si el pibe tenía 20 años y pasaba la misma situación, ¿tampoco va a ir preso o no?
1: Y es una buena pregunta.
2: Se
1: probablemente tampoco.
2: Un ratito y después.
1: Para esta jueza, probablemente tampoco.
0: ¿No? O sea, bueno, señores, 14:45 minutos, sí, es pechita. Así. Cada vez estamos llegando a un país donde, listo, en vez de ayudar a los que ganan poco, porque yo quiero decir una cosa. Ah, le voy a decir algo, venga, Candela, sí, siéntese. Sí,
2: vuelva, Candela.
1: Yo estoy siempre.
0: Yo lo único que pido
1: sí.
0: Es que se aplique mi teoría.
1: ¿Cuál es tu teoría?
0: Tipo gana un palo y medio, pide aumento. No, no le corresponde. Automáticamente el tipo que le niega pasa a cobrar un palo y medio. Un mes tiene que vivir. Y así con todas esas cosas. A la señora hay que chorearle, hay que sacarla automáticamente. Así debe tener el iPhone 17. Calculo la jueza.
1: Sí, pues no la conozco, pero imagino.
0: No, tampoco. Fíjese si aparece con algún teléfono. Automáticamente hay que sustraérselo. Hay que decir, usted lo deja acá, váyase a comprar otro. Y vamos a ver si entonces, por robar un teléfono, no le va. Hay que hacer lo mismo que le hacen al damnificado. Exactamente lo mismo. O sea, el tipo dice, bueno, ¿qué hace? No hay que meter preso. Bueno, entonces permítame. Le das el teléfono al tipo que lo chorearon. Venga, señora, me lo entrega acá el teléfono. ¿Cómo le entrego el teléfono? No sé, para usted. No. Deme el teléfono y usted está sin teléfono. No puedo estar sin teléfono. Bueno, cómprese uno. Agarre, ya que no paga impuesto a la ganancia. Agarre con lo que no paga impuesto a la ganancia y cómprese un teléfono. Yo creo que tienen que empezar a vivir. Y no quiero ponerme en HDP, ¿eh? Porque estoy hablando de un celular. Pero mira lo que deben sentir a los que le secuestran, a los que violan a un familiar. Yo no estoy pidiendo eso, ¿eh? No digo ojo por ojo, diente por diente. Me detengo con una boludez con el teléfono. No me hagan ser malo, porque para mí esto funciona así. Si vos no querés meter en cana al pibe de 14 años, entrega el teléfono tuyo. Claro. Que hagamos de cuenta que te lo afanaron a vos. Entonces, o vivís sin teléfono, o te vas a gastar, 500.000 pesos, 100.000 pesos, 1.000.000 de pesos. Y agárrate, Catalina, que vamos a cabalgar. Y no me haga ser malo, señora, diciéndole que por cada delito que usted perdona, le debiera pasar a usted en persona. No, golpe bajo no. Pero quédese sin celular, que tampoco se va a morir, señora. Le digo a la jueza. 14:47 minutos, sí.
4: El doctor Esteban Rodríguez Alzueta, que cita la jueza, vive en el barrio Hipódromo de la Ciudad de La Plata, es abogado y magíster en Ciencias Sociales de la Universidad de La Plata, se desempeña como profesor e investigador de la Universidad Nacional de Quilmes, sí. Y la Universidad Nacional de La Plata da clases de Esteban Rodríguez Alzueta, quien nombra a la jueza como uno de los fundamentos. El que dijo el tema de los medios. Que tiene la pistola a los medios todos los días, y da clases en varios posgrados sobre sociología del delito, muchacho, violencia y seguridad.
0: Tuvieron un país que les avalaba todo eso. Ya está, la gente no quiere más que el que chorea haya que entender lo que viene de hijo de padre separado. O si se subía al árbol, ¿viste? Y dice, no, pero vos te subías al árbol por la izquierda, hay que entenderte, pues eso quiere decir que venía torcido el pibe. Dale, dejemos de entender a los delincuentes y vamos a bancar a la gente que está afuera y que es choreada y que es afanada. Porque encima le roban a los pobres, porque no es que vinieron a robarle, qué sé yo, de otra manera. Por favor, no me hagan calentar más de lo que... Por favor. Señora, ¿me acompaña uno y nos vamos a la pausa?
2: Lo acompaño, cómo no. ¿Me arranco yo? 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
0: Por la atención, por la calidad. Todo. 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
0: 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Sí, señora.
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0: 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Ya volvemos.
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2: 13 grados 9 décimas la temperatura en la ciudad de Buenos Aires. Tenemos humedad del 45%, viento del sudeste a 10 kilómetros por hora y cielo parcialmente nublado. Hoy seguimos así, cielo parcialmente nublado, viento que va rotando al noreste y a partir de mañana un poquito menos de frío, mínima 7, máxima de 18, cielo parcialmente nublado.
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0: después nunca sabés si está bueno, si está bueno el grupo o no grupo, y resulta que es inteligente.
1: Un pelotudo como pasa a Sadaik.
0: Inteligencia artificial. Claro.
1: Lo anotó Cachaparedes.

0: señor.
1: Sí, medio flamenquino, ¿no?
0: Sí, exacto.
1: Hay otro más, Cacha, si vamos y 10 a la noticia.
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1: Escucha.
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1: Pesci, Jazmín y Nati.
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1: Toma.
3: Somos todas.
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1: Se lo está diciendo Romina. A la usan.
2: Y al que no le guste,
0: que se vaya a la red.
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1: Mira. Se empoderaron, ¿eh? Salieron así con esta canción, ¿eh?
0: Esto es para la señora.
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0: Esto es para la señora, para la campaña, ¿eh?
1: Ahí está, mirá, Cristina. Escuchá, Cristina. Cristina que quiere desembarcar en la ciudad.
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1: Toma.
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4: La inteligente te...
0: La IA.
1: La IA, la IA, Cacha.
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0: Hay grupo.
1: Y abrazo, fui hombro. Y ahora porque tenés que llevar a la nena al colegio. El gordo para eso quiere que vengas a la tira.
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1: Va.
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1: Ahí está peor que Shakira,
0: sí,
1: ¿eh?
0: Sí, claro, Shakira. Sí,
1: ¿no?
0: Cacha le encanta.
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1: Que lo sepa la ciudad. Que lo sepa la ciudad y ahí aparece Cristina en el balcón.
0: Tiene, ¿no? Tiene el ritmo, pero es muy mala.
3: Mala.
1: ¿Eh? ¿Cachaste?
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0: Frank. ¿Estos días?
1: No. Este es elegante.
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1: ¿Qué me dice Cacha ahora? Que es inteligencia artificial. Y como dice, es una mezcla de Bublé y Sinatra, ¿no? ¿Eh?
0: Pues no te gusta porque
1: Cacha, si le agarras a la maestra jardinera la matás, La llenaste. 37 años de casado, Cacha Paredes.
0: ¿Qué le regalaste?
1: Faltan 7 minutos para las C10. Pero...
2: ¿qué?
1: 37 y 7, 44.
3: ¿Más
0: que coco? Sí.
1: Para todos los matrimonios que ya no sienten amor, pero están por conveniencia, llevan 50 años de casado. Se casaron ustedes y tienen 80 años. Ah, che, en México la presidenta dijo basta de tableta en los colegios públicos, no hay nada.
0: Exacto, sí.
1: Y vamos a hablar un poquito de esas cosas, pero después de las noticias. Vamos.
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6: 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Títulos ahora. Hora 15, 4 minutos en todo el país. La temperatura en Buenos Aires 13 grados 9 décimas, humedad 45%. Internacionales. Donald Trump y Andy Burnham abordaron la cuestión Malvinas durante una reunión en Nueva York. El presidente de Estados Unidos y el primer ministro británico mantuvieron su primer encuentro bilateral en el marco de la Asamblea General de las Naciones Unidas. Tras la reunión, ambos señalaron que conversaron sobre comercio, política exterior y la situación de las Islas Malvinas, aunque no brindaron mayores precisiones. Judiciales. La Cámara Federal ratificó los procesamientos en la causa de la Agencia Nacional de Discapacidad. La resolución alcanza al ex titular Diego Spagnuolo, a su ex número 2 Daniel Garbellini y otros acusados, entre ellos Miguel Ángel Calvete. La investigación analiza un presunto esquema de direccionamiento de contrataciones sobre precios y retornos en la compra de medicamentos e insumos destinados a personas con discapacidad. Policiales. Prefectura busca dos kayakistas que desaparecieron en el mar frente a Santa Teresita. Los navegantes permanecen desaparecidos desde el lunes, cuando las condiciones meteorológicas comenzaron a complicarse por los fuertes vientos. Antes de perder contacto, uno de ellos logró comunicarse con las autoridades para advertir sobre las dificultades que estaban atravesando. Espectáculos. Cuatro películas argentinas compiten para representar al país en los premios Oscar 2027. La Academia de Cine preseleccionó El Partido de Juan Cabral y Santiago Franco, La Virgen de la Tosquera de Laura Casabé, Nuestra Tierra de Lucrecia Martel y Parque Lezama de Juan José Campanella. Una de ellas será elegida para representar a la Argentina en la categoría Mejor Película Internacional de la 99ª edición de los premios. Fútbol. Argentina enfrentará a Perú por un lugar en la final de los Juegos Sudamericanos, amplía Walter Zafarian.
4: Las semifinales en el fútbol dentro del marco de los Juegos Sudamericanos ya tienen definidos sus días y sus horarios. Van a jugar mañana a partir de las 10, Argentina y Perú a primer turno. Y a segundo turno, a las 3 de la tarde, Paraguay jugará ante Chile. El viernes jugarán primero los perdedores por el tercer y cuarto puesto, es decir, por la medalla de bronce. Y en segundo turno, los ganadores de los partidos de mañana para definir quién se queda con el oro y quién se queda con la medalla de plata. Walter Zafarian, para la Red Informativa.
6: Hora 15, 7 minutos en todo el país. La temperatura en Buenos Aires, 13 grados, 9 décimas, humedad 45%, cielo parcialmente nublado.
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0: 15-9 minutos en la República Argentina. Temperatura, señora.
1: 13 grados 9 décimas.
0: Dólar oficial.
2: 1535.
0: ¿Y lo del Blue?
2: 1555.
1: Blue.
0: Bien. 100.7. Mirá cómo jugás para los primos, ¿eh? Me actualiza agenda deportiva, por favor.
2: Bueno, hoy lo más importante, el comité ejecutivo, ya lo hablamos. Falta todavía que salga el fallo de Boca Vélez.
0: ¿Sale hoy?
2: Y sale hoy.
0: En el horario de la tira.
2: Se tiene que confirmar que van a jugar Racing y Boca.
0: Sí, sí.
2: En principio, en Rosario.
0: Vélez, sí, qué sé yo.
2: Y todos dicen Racing y Boca en Racing, tienen que va a jugar con Boca. Pero el tema es que ahora la sede empezó a hacer. ¿Se juega en Rosario? ¿Hay logística para ir a Rosario? ¿Se cruzan con los hinchas de Estudiantes que vienen de Santiago del Estero que juegan el sábado?
3: Se cruzan.
2: Pero ya lo sabían hace 2 meses que,
3: claro,
2: que jugaba ahí, pero bueno. Están esperando que sea Rosario la sede y el domingo a las 5 de la tarde. Estudiantes confirmó que va a ser local en uno, en el primer partido.
0: Se pusieron de acuerdo.
2: Sí, se pusieron
0: de
2: acuerdo.
0: Buena actitud de los brasileños, ¿no? Porque si se proponía sacarlo.
2: Sí, exactamente. ¿No? Jueves 15 juegan frente a Flamengo, juegan el 15 de octubre en Estadio 1 en La Plata. Y hoy a las 6 de la tarde arrancan las entradas, la venta de entradas para los partidos de Burkina Faso, la selección argentina, y de Benín. De la despedida de Messi también.
3: ¿Hoy a las 6 de la tarde de Benín?
2: Sí, los dos a la misma hora.
3: Carotti, ¿eh? 480.
2: Con Benín. 90 la popular, 180.
3: La 480 la más cara.
0: Hay de 90.
2: 90 la popular, 180 la platea más barata, 480 la más cara, 320 también hay plateas de ese precio.
0: Va a ser bravo porque el país quiere ir, ¿no?
3: Sí. Aunque la pongan a un peso, no va a haber para todos.
0: Sí, va a ser bravo. Va a ser bravo porque no solo quiere ir el futbolero, sino los hijos del futbolero.
3: A mí me pasó.
0: Va a ser bravo porque sabe a poco un solo partido con Messi.
3: Sí.
0: Porque esto yo no te digo, pero tenía que ser como lo echó al chalero. Viste, se te sienta despedida. Bueno. Tampoco me quiero transformar en un criticón de todo, pero sabe a poco un partido. Ojalá se puedan hacer más partidos para que más chicos puedan ir a las canchas, ¿no?
3: Sí.
0: Esto ya está más allá de lo económico. Usted sabe muy bien que yo soy un tipo que no me hago el sonso con el tema de decir, bueno, no, pero bueno, no. Yo creo que para sostener determinada estructura. Todo cuesta caro, todo cuesta un montón de cosas, no me estoy poniendo. Lo que sigo, me parece, me sabe a poco que la despedida de Messi la vean solamente 80.000 personas.
3: Claro, lo que pasa es que para que, tenés razón en todo lo que decís,
0: gracias,
3: para que no te quede ese sabor amargo de que, bueno, es un solo partido. ¿Cuántos haces? ¿Cómo lo haces?
0: 100.
3: ¿100 partidos?
0: Sí, sí, claro. ¿Vos me preguntaste? Yo
3: te no, está bien, está bien, está bien.
0: Que no te guste
3: no, a mí me encantaría porque hay un montón. Mira, más allá que nosotros, a mí me pasa con
0: es un hijo. Hecho único e irrepetible.
3: Los chicos quieren ir a verlo.
0: Sí, bueno,
3: los chicos quieren ir a verlo, los adolescentes quieren ir a verlo. Más allá de nosotros si lo vimos, si no lo vimos, si lo vemos por la tele, si no lo vemos por la tele. Ahora, te piden los chicos ir a verlo. ¿Y vos cómo haces? Te deben comprar tres entradas.
0: No,
3: que estoy comprando.
0: No tenés ni acceso, Coco, ¿no?
3: No, claro.
0: Ni patés al arco.
2: Claro,
0: son 80.000 contra 40 millones de quieren ir.
1: No.
0: Claro. Acá el único que no va es el. No sé, qué sé yo, al que no le importa el fútbol, o que somos muy poquitos en Argentina.
3: Además, ¿sabes qué va a pasar con eso? Ha pasado últimamente con el tema de los partidos de la selección de local. Es un acontecimiento social. Entonces, vas a sacarte la foto porque estuve en el Monumental mirando a Messi. Es el acontecimiento social para las redes sociales. Vos date cuenta que después que pase el partido, vas a ver la cantidad de posteos que hay. Estuve, yo estuve, yo estuve, yo estuve, yo estuve, yo estuve.
2: Mirá, estaba fijándome bien los presos y eso, y me escribe tu Tuchineider y me dice, ojo, fíjate que se posterga. Y se posterga, ¿verdad? Porque hasta hace un rato estaba a partir de hoy a las 18 horas. A partir del jueves 24...
0: Guido Cingunegui me pone, dice, la venta de entrada de los encuentros Burkina Faso y Benín comenzará el jueves 24.
2: Exactamente.
0: Gracias, Guido querido.
3: Gracias
0: a Tucci también. Si no se pone celoso, Tucci empieza.
1: Sí,
0: no, bueno, porque lo nombraste a Cingunegui y no me nombraste
3: claro.
0: A mí. Se persigue, Tucci. Bueno. Pero bueno.
3: Sí, y... todo es poco, todo va a ser poco y todo va a ser... Imagínate cuando, por ejemplo, esta semana anunció el presidente del Barcelona que cuando terminen el estadio le van a hacer también el homenaje allá en el nuevo estadio del Barcelona. También va a ser poco, con 120.000 personas.
0: No,
3: también va a ser poco.
0: Está bien. En general, el europeo tiene otras cosas con que...
3: Lo vio muy seguido, nosotros, además.
0: Claro.
3: Lo vio,
0: bueno,
3: muy seguido.
0: 15, 14 minutos. ¿Para qué me nombró esas cosas? Le pedí
1: ¿para
0: título,
1: qué me nombra?
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0: 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Bien.
1: Sumate.
0: Sumate. ¿Tiene algo más usted, señora?
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0: Bien, la presidenta de México planteó algo sobre las tabletas, y calculo que tabletas o celulares, ¿no? Escuchen lo que dijo.
4: A partir del 3 de noviembre ya no podrá utilizarse como una herramienta educativa en la escuela la pantalla. Las 32 entidades de la República, sus secretarios de Educación Pública, tomaron esta decisión todos, sin excepción. No es algo que se esté haciendo solo en México. Ya se está haciendo en muchísimos países del mundo. Y el objetivo es fortalecer el desarrollo de los niños y las niñas. Está demostrado que cuando uno escribe en el papel, se desarrollan habilidades psicomotoras, se desarrollan habilidades cognitivas. Y está demostrado también que las plataformas vinculadas con las redes sociales pues están generando una adicción que puede tener impactos muy negativos. Y repito, fue un acuerdo, pues en realidad, todas y todos los gobernadores, el secretario de Educación y la presidenta.
0: Bien, en las escuelas públicas de México, entonces no más tabletas.
3: Uh-huh.
0: En el colegio donde van mis hijas, bueno, los nenitos, los chiquitos de 9 años, no. Lo más grande, en el caso de mi hija que tiene 13, tienen que llegar y dejarlos en una caja. Y no. cuando se van, los retiran.
3: ¿Ni en el recreo los pueden usar tampoco?
0: Claro que
1: no. En las escuelas privadas, por lo menos en todos los secundarios, pasa eso. Lo que no estoy segura de hasta dónde llega lo de México, y que también en otros países de Europa lo están haciendo mucho, es que no se usen tablets tampoco para... las actividades en el colegio.
0: Yo creo, no sé qué opinará mi gente, tengo perdidas las marcas. Yo creo que está mal. Yo me considero mal padre por la entrega irrestricta que hay. Sé que mi esposa de vez en cuando le dice, bueno, se terminó. También tengo, es verdad, dos hijas que aceptan el no. Y esto tiene mucho que ver, Lucía, mi esposa, que las educó de esa manera, más el colegio. Yo creo que no estoy hablando de las cosas medias pesuti de las redes sociales o de entrar a YouTube y ese tipo de cosas, ¿no? No estoy hablando de los casos graves, que no. Yo hablo de yo creo que los excita, los tiene de una manera. Yo creo que no en la escuela, y debiéramos tener una participación mayor con el no, los papás. O sea, Yo creo que no, es mentira que la escuela aprende más. No. Lamentablemente hay un exceso de uso. Y a mí me parece, vos en tu casa lo usan. ¿Cómo es el uso de...?
2: La verdad, estamos hablando... Restringido, Romina las tiene, cagando. Las usan poco y es, si lo usan, no sé, una hora y listo, se acabó. Claro.
0: Sí, pero ¿cómo se transforman los chicos, eh?
2: Y sí, vos
0: se ponen a ver. Cinco, tienen cinco celulares.
3: Sí, es cierto. Sí, es cierto.
0: Y no están charlando.
1: Sí.
2: No, se
1: a
2: quedan
1: mí me
2: ahí...
1: pasa que ponele el... ¿Cuándo fue? El fin de semana, un día que estaba feo, el domingo, creo que se pone feo el día, que ya sabes que no vas a salir, que por ahí no hay plan con otras personas, y lo ves que está esperando... El mío también puede ver una hora y media, ponerle porque ve una película. Pero.
0: Sí, pero si te descuidas, mira cinco.
1: Claro,
0: si
1: y aparte no le decís, está esperando, basta. Bueno, ¿y cuánto falta para que me dejes? Es como que bueno, es lo único obsesión. Que espera del día, ¿viste?
0: Claro.
1: Y eso.
0: No está bien.
1: No está bueno.
0: Pero no está bien por parte nuestra.
1: También, totalmente.
0: O sea, listo, yo hago mea culpa.
3: Yo tengo contradicciones, porque sí, es verdad, yo estoy más cercano a lo que haces vos. Por ahí soy más flexible en ese aspecto y muchas veces le damos más tiempo del adecuado. Pero tengo contradicciones porque, por ejemplo, juegan a un juego en línea con todos sus compañeros en sus casas.
0: Sí,
3: que sería...
0: Tampoco me gusta.
3: Que sería como nos encontramos en el club. Que se encuentran en el club. Pero después nos encontramos a jugar ese juego porque juegan todos en equipo. A algo en equipo.
0: No,
3: entonces, uno se ayuda, otro no se ayuda. Entonces tengo esas contradicciones, si está bien, si está mal, que jueguen algunos juegos con sus propios compañeros casi como si vienen a tu casa. Lo que pasa es que hoy los tiempos son distintos, son diferentes a lo que era la esquina del barrio nuestra. Hoy muchas veces es la conexión en línea.
1: Y tampoco hay que pretender que hagan lo mismo que hacíamos nosotros de chico, porque no existe más ese mundo.
3: Claro, exacto. Es
1: pero
3: muy difícil.
1: Sí, pero lo que yo trato de hacer
0: también depende de nosotros decirle que no a la tableta o al celular.
3: Sí, es claro.
1: No, pará.
3: Claro.
1: Y que se aburran. Porque, porque el miedo a que estén aburridos es
0: pero
1: más
0: para
1: nuestro
0: yo
1: que de
0: quiero contar qué es lo que pasa. Lo que pasa es que estamos para bancarnos el berrinche.
3: No.
1: Ese es el
3: No estamos para bancarnos.
0: ¿Sabes cómo nace esto? Ir a un restaurante con tu hijo... Y que para que no hinche la pelota le tira la
3: exacto.
0: tableta o el
3: sí,
0: celular.
3: Señor. Sí, señor.
0: Pero es así. Sí. O sea, a ver, yo no estoy siendo el maestro Ciruela que estoy indicando qué tiene que hacer la gente.
3: No, claro.
0: Yo estoy contando también que soy un padre con fallas.
3: Por supuesto. En esto que dice Pelli, porque te lo dicen todos los especialistas, con la hermosa teoría que es que déjenlo que se aburran, porque se necesita que se aburran.
1: Igual
3: hoy los chicos no se bancan a aburrirse.
0: No, nosotros tampoco. Mentira, Coco. Mentira,
1: no.
0: Mentira. El problema es que nosotros no nos bancamos que los chicos se aburren, nos hinchan la pelota a nosotros.
3: Las dos cosas.
2: Que empiezan a pedir.
0: Claro,
2: que empiezan algo, entonces.
0: Paren, empiezan con la demanda.
1: Claro.
0: Y entonces vos le decís a una que te toman el punto, le decís que no a esto, no. Bueno, está bien, agarra la tableta y no eche la bola.
3: Pero
0: nosotros.
3: En mi época yo iba al restaurante con mis padres, con mis viejos, y sí, me llevaba un autito, me llevaba algo para pintar, me llevaba los soldaditos
1: y
3: jugaba
1: existía,
3: las batallas.
1: Pero tampoco tenías con qué.
3: Pero por eso te digo, pero hoy que existe lo electrónico, pero también existen los autitos, el libro para pintar y los soldaditos, hoy los chicos no se bancan estar... aburridos.
0: Si no se aburren, me dice Luis de Atomic, del director de la parte de fútbol de Atomic. Si no se aburren, no generan la tolerancia, la frustración.
1: Totalmente.
0: Es fundamental.
3: ¿Es verdad?
0: Y el tema, 100% de los papás. Por eso, yo en esta, fíjate que la escuela es la que le dice no.
1: Pará, yo soy de la que voy al restaurante y yo no le doy el teléfono a mi hijo y le llevo los lápices y le llevo las cosas.
0: Mala madre.
1: Y muchas veces la paso mal porque también la gente a veces no colabora y el pibe está tipo, ahora es más grande, pero cuando era más chiquitito, que por ahí empieza a los gritos y vos haciendo tipo, por Dios, trágame tierra porque está todo el mundo callado y vos estás con el pibe que grita. Pero yo en esa no cedí y no le doy la pantalla cuando estamos comiendo en un lugar público, no. Se puede charlar con los que estamos ahí, se puede dibujar, se puede qué sé yo.
3: Sí, yo muchas veces también creo que tiene que ver con los caracteres de cada niño, si son más activos, más hiperquinéticos, menos hiperquinéticos. Muchas veces yo también veo amigos míos o gente conocida que, y va con el nene. Y el nene se sienta. Y la verdad, yo tengo que decir, el mío lo tengo que atar para que se siente. Lo tengo que atar porque es hiperquinético, porque anda de acá para allá, porque también se pone a los gritos. Entonces, probablemente yo ceda mucho más de lo que cede él en esto de me tengo que aburrir.
0: ¿Le puedo preguntar a mi gente? 4-5. 4-5-3-5-20-11. Pero, justo dije a 4 o 5 personas para hacer un sondeo. como si está bien o está mal, si ellos están de acuerdo o no están de acuerdo. ¿Cómo se manejan? Pero la verdad.
3: La verdad, ¿sabes? Claro. Porque
0: yo a mi hijo no le doy nada.
3: Claro. Bueno,
0: ¿qué tal? ¿Cuántos años tiene? 80 años, me dijo. Bueno, no, qué claro, piola. Ya, ya está. 4535-2011. Buenas tardes, ¿quién habla? Hola. Opa, 4535-2011. Quiero hablar con la gente a ver cómo.

0: ¿Cómo, bueno, cómo manejas el tema de la tableta con el D6? ¿O el celular?
1: No usa absolutamente nada, a eso iba.
0: ¿Cómo te la bancas?
1: Mira, para ejemplificar, yo sí. Soy gamer, juego los videojuegos, me encanta, estoy todo, o sea, vuelvo de trabajar en mi cable a tierra. Mis hijos no usan celulares, miran YouTube un rato por día a la noche o después del jardín o lo que sea. ¿Cómo manejamos la situación del celular?
0: Contame.
1: Y aguantándotela, como se la aguantaba mi vieja y mi viejo conmigo y con mi hermano.
0: Nah, pues se la bancaban, pero a vos tenés 37 y se agarraste. Pues,
1: a ver,
0: yo por ahí en mi época no teníamos celular.
1: Voy a un restaurante y somos los raros, porque vemos a las parejas de nuestra edad y con los nenes clavados con el teléfono.
0: Claro.
1: Y claro, es fácil. Mamá y papá charlan, se divierten, hablan de la vida, todo, pero bueno, te perdés otras cosas.
2: Cuando tenga 10 y sepa que papá es gamer y tiene una hermosa computadora para jugar, va a ser exactamente como vos.
1: Todos los días, pero tendrá su momento.
2: Hoy tiene 6.
1: Sí, pero tendrás.
0: No, es una. Pero escuchame una cosa. Siempre es una decisión, por eso.
1: Quiero que me rompan el vidrio de la ventana de mi casa con una pelota a que estén todo el día encerrados jugando los videojuegos.
3: Claro.
0: Y ahí te va a putear tu señora.
3: ¿Cómo
0: vas a hacerlo?
3: Y también el tiempo de calidad, porque no es lo mismo estar scrolleando TikTok que aprender a jugar un juego. Yo cuando le habilité la Xbox a mi hijo. Hay un montón de habilidades que desarrollas, porque los videojuegos tampoco es que es toda una porquería, que está buenísimo, que aprende, no sé, practica leer, le pongo los juegos en inglés, le digo que no se puede poner en otro idioma para que practique leer en inglés.
1: A ver,
3: hay como vueltas para darle también.
1: Totalmente, pero a ver, yo me crié jugando a la Family, a la Sega, a la PlayStation 1.
2: Sí, claro.
1: Jugaba horas, y terminaba de jugar y no veía la hora de ir a jugar al 25 en la calle con mis amigos del barrio.
0: Sí. Abrazo grande, gracias por llamar, 4535-2011. A ver, bueno, este se la banca, le dice no, y listo, y le pone 4535-2011. Vamos a ir escuchando a la gente cuando nos llame. Buenas tardes, ¿quién habla?
4: Hola, sí, habla Claudio.
0: ¿Qué hace, Claudito? ¿Tenés hijos?
4: Tengo hijos, una hija de 13, un hijo de 11 y otro varón de 8 años.
0: ¿Y cómo se manejan con los celulares, con la tableta?
4: Y es difícil salir de la tecnología a esta edad, pero tratamos de echarle por lo menos una parte de juegos, otra parte de celulares, de tablets y demás. Se va, digamos, compartiendo, me parece a mí.
0: Está bien. Bueno, abrazo grande. 4535-2011. Bueno, yo he confesado que...
2: Sí, claro, yo también.
0: Me cuesta poner... Más allá que mis hijas son... Evidentemente hay un gran componente de mi esposa... que tienen tolerancia al no. No hay berrinche, cuando dice, bueno, basta de tableta, yo debo reconocerlo que, la verdad que mi esposa y en la escuela han ayudado mucho. 4535-2011, buenas tardes, ¿quién habla?
5: Hola, Marce, Alejandro.
0: ¿Qué haces? ¿Sale de dónde?
5: De Merlo.
0: ¿Hijos?
5: 2.
0: ¿De cuántos?
5: 24 y 18.
0: Bueno, ya están en la etapa por ahí de...
3: 24 ya está.
6: Se la restringen a él la tablet.
0: Si te la restringen ellos a vos. Dice, mi papá es un boludo que está todo el día con la tablet. No, contame, ¿cómo te manejaste?
5: Cambio. Yo entré en el cambio cuando todo esto comenzó.
0: Sí.
5: Y no había tanta información. Y no había tantos quilombos por cosas malas. Yo creo que depende mucho de la educación que se le da a nuestros hijos.
0: ¿En la casa o en la escuela?
5: En la casa y en la escuela. La escuela tiene que dar educación, pero la base está en la casa, Marce, vos lo sabés bien.
0: Sí, claro.
5: No podemos depender de los maestros o de los profesores en todo.
0: Sí, que nos enseñen, que le enseñen matemáticas, geografía, historia y todas las materias, pero después también la base, como siempre decimos, siempre está en la casa, ¿no?
5: El tema está en que tenés que confiar en tus hijos y uno les tiene que marcar las pautas de lo que está bien y está mal. ¿Qué van a ver? ¿Una chica en paños menores?
0: Sí.
5: Nosotros también la veíamos cuando éramos chicos. Quizás no tan fácil. Pero es educación. Y lo que decía Coco, que juegan en línea, los aislás si no.
0: Claro.
5: Porque hoy no pueden salir a la calle. Vos lo sabés bien, y menos en la zona que vivimos nosotros, que yo no quiero...
0: ¿De qué parte de Merlo sos?
5: En Padua.
0: En San Antonio de Padua. Muy bien.

0: ¿Lado de Sarmiento o del lado del golf?
1: Del lado de Sarmiento. Yo vivo en la calle que divide Ituzaingó de Padua. Y estoy a 8 cuadras, 10 cuadras del Club Ateneo. Donde mis hijos hacen deporte.
0: Sí, yo hacía en el Sarmiento, hacía deporte.
1: Lo tengo que llevar en el auto. No me da miedo ir que vaya en bicicleta. Entonces, el club está bueno, todo, pero si no los aislás. Entonces, está bueno entrar a la pieza de sopetón y ver qué están mirando, o ver qué están haciendo. Pero, viste, lo malo está en todos lados. En la pantalla, en el celular. Este fue el primer año que le prohibieron el celular a mi hijo en el colegio. Pero ¿sabés cuál es el problema? Está en sexto año.
0: Sí. Claro, ya llegó. Sí.
1: Claro.
0: ¿Y a vos qué te parece que se lo hayan prohibido?
1: Me parece bien. En el colegio por ahí me parece bien. Porque si no es todo muy fácil, ¿viste?
0: Te mando un abrazo grande. Bueno, 15:31 minutos. Bueno, lindo panorama con
2: sí,
0: la gente.
2: Sí, sin duda.
0: Un sondeo cómo se maneja. 15:31, ¿le debo algo a usted, señora?
3: Me debe.
0: Vamos que nos vamos a la pausa.
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0: DJ, ¿no? Dos DJs tenemos en la radio. Arévalo también fue DJ.
1: Sí,
0: hablaban en medio de tema y tema, él hablaba.
2: Explicaba
0: los temas. Sí, explicaba. No,
2: en serio,
0: fue DJ.
2: Ah, en serio.
0: Fue DJ, en serio.
2: ¿En serio? ¿Cómo hacía para no hablar? Explicaba los temas.
0: Para un poquito.
2: Yo que hacía PG en el programa, pero él lo hacía DJ toda la fiesta.
3: ¿De fiestas o de boliche?
2: Negotiation.
0: Martín, ¿me grabás, por favor? Estoy contando que vos fuiste DJ en tu época de tus, cuando tenías un pelambre muy grande, muy grande. No, y no te quieren creer acá, creen que cacha paredes, nada más, aparte de operador, fue DJ. Y Coco Ramón dice que es imposible que haya sido DJ. Grabamos un audio que lo quiero pasar, Martín, confirmándome esto, estoy equivocado. Bueno, dejaré, bueno, que anda volando de palo a palo. Bueno, 15:41 minutos en la República Argentina. ¿Qué tenés, Coco, ahí?
2: Mira, te voy a nombrar algunas palabras. Hablando de educación, tanto que nos metimos con la educación y demás. Cobrar, pagar, transferir, ahorrar, invertir, planificar. Alguna de las palabras que se necesita,
0: ver,
2: para
0: arranca,
2: qué.
0: Arranca de vuelta.
2: Ahorrar.
0: Para ahorrar.
2: Cobrar.
0: Pará. Eso para si vivís en Suiza. Cobrar.
2: Cobrar.
0: Si vivís en Noruega.
2: Pagar.
0: Argentina.
1: Todos los días.
2: Transferir.
0: Argentina.
1: Sí, también.
2: Invertir.
0: No. España.
2: Planificar.
1: Noruega.
0: Finlandia.
1: Al lado.
0: Sí.
2: Decidir.
0: Bueno. Decidir, pues Estados Unidos, sí. O acá también hay que decir, o nos cagamos de hambre hoy o mañana, ¿no? Lo usan. Sí, hay que definir el día.
3: Acá sí, puede ser.
0: Dale.
2: Y la otra puede ser costo total.
0: Uy, de los gastos.
1: De la
0: Argentina, Argentina. El costo total, sí, señor.
2: Bueno, ¿de qué estamos hablando? De educación financiera. ¿Por qué? Porque cada vez se habla más de esto y probablemente a partir del año que viene en algunos colegios ya comience a introducirse la educación financiera. ¿En quién? En los jóvenes, en los adolescentes. ¿Por qué? Porque bueno, hoy obviamente ya sabemos que todos tienen acceso a billeteras virtuales, a inversiones, cosa que para nosotros en nuestra época era impensada. Créditos, que también era impensado, más allá de la tarjeta de crédito, que en su momento tenían algunos nada más.
1: La extensión de la tarjeta de tus padres.
2: La extensión de la tarjeta de tus padres o que te depositan en una billetera virtual.
1: Ahora,
2: Ahora, por eso. Sí. Antes era la extensión. Obviamente, ¿qué es todo eso? Bueno, ¿qué es lo que últimamente no hacen los jóvenes cuando se meten en esto de la educación financiera? Que es planificar, registrar ingresos, gastos, armar presupuestos, separar para los imprevistos, definir para qué se quiere ahorrar, por ejemplo. Entonces, la Cámara Argentina de Fintech identificó errores que habitualmente tienen los jóvenes que comienzan a meterse con la parte financiera sin educación. Por eso digo que la educación financiera es otra cosa, pero se meten en el mundo financiero sin educación. ¿Cuáles son los errores más comunes? Gastar sin llevar registro. Asumir compromisos de pago sin considerar tu presupuesto mensual. Elegir una inversión por lo que promete la inversión y no por lo que es la realidad. Y tomar crédito sin conocer el costo total de ese crédito. Esto es lo que dice la Cámara Argentina de Fintech, que son los errores más comunes de los jóvenes hoy que acceden a la parte financiera. El desafío, dice la Cámara.
0: Pasa que, vos sabés que a mí me encanta ese tema. Yo le doy mucha bola a lo financiero, ¿verdad? Pero tenemos tanto quilombo antes, tenemos tanto lío antes, que da la sensación de ser algo tan elevado. Y sino que es como medio elitista eso.
1: Sí, pero ¿no? ¿Sabes qué?
0: Porque es medio para...
1: Pero es elitista si lo ves del lado de las inversiones, de los créditos, qué sé yo. Pero al laburante, al común de a pie, que por ahí no sabe hacer, llevar el registro de los gastos, o hacer un presupuesto, o pensar si le conviene pagarle en cuotas o de una, ¿no? Hay como cosas que son para todos los días, que está bueno saber. Que no sea la parte de invertir en el S&P 500.
2: Exacto,
1: no, claro. Que sea como más mundano, más de todos los días.
2: El tema,
1: está bueno.
2: El tema es que hoy a través de las billeteras virtuales vos invertís, es decir, dejas tu sueldo unos días para que te trabaje algo.
1: Pero
2: qué
1: además
2: sé yo,
1: con la tentación y el acceso
2: crédito,
1: a...
2: Ojo, de tomás crédito y ese es el problema.
1: Claro, y además que lo tenés en el celular. O sea,
2: exacto, exacto. Bueno, ¿qué es lo que dice la Cámara Argentina de Fintech? Que hoy muchos invierten en algo que no entienden. Que hoy los chicos de 13 años ya pueden acceder a una caja de ahorro en pesos y una cuenta remunerada. Entonces, hoy los jóvenes buscan el éxito rápido, la ganancia rápida, más que la inversión o por lo menos el buen uso del dinero. El desafío final, dice la Cámara Argentina de Fintech, no es solo facilitar el acceso, sino dar información clara que permita tomar decisiones para esa información.
0: Señores, apareció Arévalo. No sé si lo puedo pasar. A ver, apareció Arévalo, que vos descreíste que Arévalo, como yo decía, DJ. A ver.
4: Marce, ¿cómo andás? No entiendo por qué el descreimiento. Si vos, que sos mi hermano, vas a decir cosas de mi vida que sean ciertas solamente.
2: Te echó la culpa.
4: De verdad, pasé música. Tengo todos los equipos para los que no creen.
2: Listo.
4: Se llamaba la empresa Skate Mix. Salida de mezcla. Pasé música en boliches. Hice discos. Pasé música en casamientos. 15 años. Todo tipo de fiestas. Tenía mi camioneta, estaba ploteada y yo recorría
3: recorriendo, ¿no?
4: Me contrataban countries y demás. Quiero decir además, Marcelo, para hacerlo corto y que no te...
0: No parece. ¿Hacerlo corto? No parece. O sea, quiere decir que no arrancó, Cacha. Todavía no arrancó todavía, ¿no?
4: Que todos esos equipos, luces, todo lo que tenga que ver con el sonido, parlantes, mini discs,
3: quedó obsoleto,
4: bandejas... Lo tengo, y tengo también la máquina de humo.
1: Está agitado.
4: Sí, bueno, sí, eso por sí. Supuesto, entiendo el chiste.
0: Hiciste la carrera, Martín.
4: Así que es verdad.
3: Se está agitando,
4: Martín. Era el mejor DJ que había.
3: Ah, bueno.
4: Compito a DJ Dero, pero era top.
0: Oye, una cosa. Hold on tight. You know
5: she's a little bit dangerous. No sirve más. Negotiation.
2: Yo no lo creo todavía. Yo hasta que no lo veo, no lo creo. Yo creo que tiene que venir una tarde acá como vienen.
0: No hay más mini D.
2: Como vienen tantos. Que venga un viernes musical de esto que Chatrulla Raja. Claro. Que compita con Pepe. Él poniendo música, Pepe haciendo su set.
0: Yo trato de aguantarlo a uno en un horario. Los dos juntos en un mismo programa.
3: Con la máquina de humo que ven.
0: A ver, con la máquina de humo que dicen que construyó una carrera. Subí, Cacha.

0: días.
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2: Pablito, buenas tardes, ¿cómo va?
3: Buenas tardes, MP, buenas tardes, equipo. Qué arriba me dejaron el lugar. Faltaba Palmer y Guillote.
2: On fire.
3: On fire. Te cuento, estuvimos en el Hipódromo Palermo, donde se destacaron los clásicos New Dandy y vimos ganar a Gran Cañón por distanciamiento a su compañero What a Man, el caballo que entrena Carlos Daniel Echechurri, que fue conducido por Martín Valle y pertenece a la caballeriza Ángel de Venecia. En el clásico, Asociación Cooperativa de Criadores de Caballos Sangre Pura de Carrera ganó Mombasa, la yegua que entrena Juan Franco Saldivia, y cuando no, fue conducido por su co-equiper de todos los clásicos, William Pereira. Mombasa pertenece a la caballeriza Aladino. Por otro lado, ya tenemos la nómina de preinscriptos para el Gran Premio Jockey Club Grupo 1, 15 aspirantes a la gloria, pero ya no tenemos chances de un triple coronado. Lo habíamos anticipado hace 15 días, el 8 de septiembre, en Radio La Red dijimos que Fletcher estaba en tratos de venta, faltaban detalles, finalmente fue vendido y va a continuar su campaña en tierras árabes, seguramente será un muy buen embajador. La actividad hípica continúa hoy en el Hipódromo de La Plata, donde se destacan los clásicos Jockey Club de la provincia de Buenos Aires, Grupo 3, 2.000 metros para potrillos, y el Handicap San Benito, 1.200 metros. Como les digo, la entrada a los hipódromos es libre, gratuita, y ahí siempre los estamos esperando.
2: Hasta Pablito, mañana, Pepe. Abrazo grande, hasta mañana.
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2: Pues se tomaron, ¿no?
16: Sí. Igual siempre están haciendo cosas, ¿viste? Que tienen otros proyectos. Juliana Gatas grabó disco solista, sí. Grabó con otros artistas también.
2: Yo voy a hacer una confesión.
16: ¿Qué?
2: Un día me gustaron los borseos que tenía Alex Sergi.
16: Sí.
2: Y le mandé a preguntar a Corita de Barbier si me averiguaba dónde. Y Corita de Barbier le preguntó y fui a un lugar a Palermo.
16: Pará, ¿pero se los viste en un evento o en un video?
2: Lo vi en un video.
16: ¡Ay, peor!
2: Y me gustó.
16: Y mandaste a averiguar.
2: Mandé a averiguar a Corita y Corita averiguó.
16: ¿Y los encontraste?
2: Y los encontré, pero... Pero salían caros.
16: Ah.
2: Y no me los pude comprar.
16: Se iba a enterar Lucía.
2: No, se iba a enterar mi bolsillo que estaba desgarrado. No. No sé si no había talle también. Yo era 44, soy 44 y no... Y no me los compré, sí. me quedé ahí.
16: Oh.
2: Y bueno, son esas cosas que uno...
16: Que te quedan.
2: Que, ¿por qué no sos feliz? Y no me pude comprar los borcegos de Alex Sergi. Sí.
16: ¿Qué te faltó? No,
2: eran de charol.
16: ¿Qué te faltó para ser feliz?
2: Los charoles de coso. No, de Alex. Pero mira vos, ese es mi contacto con Miranda.
16: Ay.
2: Con Miranda, señora. Subí. Cacho. Cuenta pendiente tengo en mi vida. No haberme podido comprar los borcegos de Ale Sergi.
16: Mira.
2: A ver, le voy a preguntar cuando venga Pastor. ¿Cuál es la... Estoy acá, dice. ¿Cuál es la cuenta pendiente? Rompe la magia, pero
16: qué
2: bueno.
16: Bárbaro.
2: Por eso. Nada más para los sábados de la mañana que para el lunes a día.

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0: ¿Qué tal? ¿Qué tal? ¿Cómo les va? ¿Cómo andan? Bienvenidos. Aquí estamos en El Deportivo, ya lo saben, a través de la red en la 107.1. Y nos quedamos hasta las 6 de la tarde en este martes nubladito, algo fresco. Pero a mí me gusta así, la verdad. A algunos les gustará más que a otros, a algunos no les gustará. Ese es tema de cada uno, sinceramente. Uno debe ser feliz a como dé lugar, afrontar el día a día. Levantarse, si hay sol, uno mira para adelante, si no hay sol, bueno, habrá que seguir caminando hasta encontrar esa sombra que posibilite tener ese optimismo, ese positivismo que tanto nos caracteriza. El señor Gustavo Benedito está en los controles, empiezo a saludar a los compañeros y como siempre primero a la niña de la mesa, la señorita Evelyn Sosa. ¿Cómo estás, Eve?
1: ¿Cómo les va? Buenas tardes. ¿Qué?
0: Buenas tardes.
1: Positivo que se vino
0: soy así,
1: hoy.
0: Soy así. He decidido.
1: Pero qué loco, ayer discutíamos por la primavera, sí, no.
0: Una cosa no tiene nada que ver con la otra.
1: Bueno.
0: Me parece,
1: Bueno, no, está bien, no, pero bienvenido sea este Gonzalo.
0: Yo siempre soy así en realidad. Pasa que uno actúa mucho frente al micrófono. Y a veces se queda con el personaje, ¿no?
1: Bueno.
0: Más de años, más de varios años, digo, pero. Hoy voy a ser positivo.
1: Está bien, me parece bien.
0: Hoy voy a ver todo con optimismo. Muy bien. ¿Le parece bien o no?
1: Sí, por supuesto.
0: Perfecto. ¿Cómo anda Acevedo? ¿Todo bien?
2: ¿Profe? Todo mal, ese que le hacía la contra, ¿no? todo bien. De 10. La verdad bien. Que es un invierno, primavera-invierno.
0: Sí,
2: una
0: sí, es
2: falsa primavera, pero sí, bueno, sí, está sí. Lindo.
0: Y está todo cambiado,
2: ¿viste? Siempre digo lo mismo. Cuando se. Además es templado, ni siquiera es frío, uno tiene que andar.
1: No.
0: Está fresquita, sí.
2: La calefacción. Cuando se extienden estos días templados, tenemos que agradecer porque después el verano vendrá como estamos acostumbrados a que venga la ciudad
1: heavy, corriendo.
2: Entonces, bueno, disfrutemos.
0: Agárrate cuando venga. Agárrate cuando venga el verano, es cierto. Y ¿cómo anda, Barreto, perdón?
2: Y un martes hoy como para desandar este programa, con no tan apurado como ayer.
0: Más relajado,
2: tantas
0: ¿no?
2: cosas, ¿no?
1: Bueno, avisémosle a nuestros oyentes,
0: No,
1: hay notitas, hay información, pero bueno, viste que no.
0: Soy positivo, no voy a decirle ningún, no le voy a dar ningún mensaje a los oyentes negativos, ¿no? Sobre todo. A los oyentes negativos, ni mensajes negativos a los oyentes. ¿Está bien?
1: Sí,
0: está
1: bien, bancamos.
0: Barreto, ¿cómo anda?
3: Pero muy bien, ¿cómo están ustedes?
0: Pero, de 10.
3: De 10, la verdad es que linda jornada, algo fresco tal vez, pero sí. La verdad es que.
0: Zafa.
3: La verdad es que zafa y con muchas informaciones, ¿no? En esta jornada, así que vamos a estar comentando ahora muchos juegos suramericanos, tenemos información del polideportivo, tenemos información de tenis, información de taekwondo,
0: muy bien.
3: De atletismo,
0: bien.
3: De vóley,
0: bien,
3: y bueno,
0: bien.
3: Ahí vamos siguiendo, pero ya lo vamos a ir comentando dentro de algunos minutos.
0: Bueno, perfecto.
3: Me sorprende ese optimismo que vino, ese positivismo.
0: En realidad yo soy así.
3: Sí, ponele, dale.
1: Está bien.
0: ¿Por qué no me creen?
2: Porque te conocemos.
0: Bueno, pero la gente no. Che, no sean así.
2: No, bueno, tampoco.
0: Todo viene bien.
2: Decimos que sos un canto al desgano, sino que... hay un intermedio, ni tan
0: todo se potencia,
2: ni tan negativo.
0: Se potencia todo siempre y no todo es tan así. Hay gente que, bueno, no importa, no voy a contar algunas cosas. ¿Cómo le va, Sotelo? ¿Cómo anda?
4: Buenas tardes para todos, ¿cómo les va?
0: ¿Todo bien?
4: Muy bien, todo tranquilo.
0: Bueno, perfecto.
4: Tengo una pregunta para vos.
0: ¿Para mí?
4: Sí.
0: Otra vez.
1: A ver.
4: No, pero no es nada malo. Me llama la atención el look formal que tenés a la mañana, que veo por cuando suben los las historias a redes sociales, de camisita siempre, camisita cuadros, camisita rayas. ¿Hay alguna exigencia ahí o es una decisión
0: personal? No, te acostumbrado a vestir así a la mañana y a la tarde como más.
1: ¿Y
0: más
1: con nosotros por qué no de camisita?
0: No voy a venir de camisa, mire cómo están ustedes, que voy a venir de camisa.
1: Ah,
0: yo,
1: bueno, no puedo venir, pero de... nosotros nos
0: adaptamos. Yo no puedo venir bien vestido si ustedes están todos así.
2: No, a la tarde es más relajado.
0: Está todo de cansa, de no sé qué.
1: Porque nos ponemos en el papel del deportivo.
0: Y bueno, pues ahí está la respuesta.
2: Además te acostumbraste al uniforme de salud.
0: Porque es que eso pasa mucho por ahí. Me acostumbré a vestir así en la mañana.
4: Está bien.
0: Y está bueno, tener ropa.
4: Es raro igual verte así.
0: No, la mañana siempre así.
4: No siempre, o sea, a partir del trabajo anterior que tenía.
0: Sí, claro, sí. Desde eso sí.
4: Sí.
0: Me acostumbré a vestir así.
4: Bueno, ya te dio la ropa, entonces dijiste que usarla.
1: No, Rulo.
4: En algún momento que. Y sí.
0: Hay que usar. Si no, está todo amontonado ahí.
4: Claro.
0: En ese vestidor. Ay, bueno, ¿todo tranquilo?
4: Muy bien, acá estamos, siguiendo la final de el hockey.
0: ¿Cómo estamos?
4: No veo.
0: No, yo tampoco.
1: Bueno, 1-0 gana Argentina, sí.
4: Argentina-Chile, las Leonas están disputando la final de hockey femenino. Y
0: muy
4: hoy
0: chiquita
4: más temprano,
0: la utiliza. Uh-huh.
4: Los Leones le ganaron 3-1 a Chile y se consagraron campeones suramericanos. Las selecciones de hockey, de rugby también eran amplias favoritas.
0: Cumpliendo, ¿no? Sí.
4: Ratificando. Sí, sí, sí. Porque ayer las Jaguarete ganaron la medalla de oro y también los Pumas 7, uh-huh. El equipo de Gómez Cora, que ahora va a participar del circuito mundial de Seven.
3: Exacto, sí, sí.
0: Bueno, bien, bien, entonces. Mucho suramericano.
3: Sí, rugby y hockey, amplio favorito argentino, claro, claramente.
0: Claro, claro. Uh-huh. Y en las otras a lucharla.
3: Sí, hay algunos deportes. Depende también de cómo vino cada delegación, ¿no? Uh-huh. Qué equipo trajo para competir en cada una de las disciplinas. Por ejemplo, en vóley no está Brasil, con lo cual se abren muchos caminos para el resto de los seleccionados.
0: Exacto.
4: Exacto. Bueno, hoy jugaba el segundo partido de la selección masculina.
3: Está jugando todavía. Sí, había ganado el primer set contra Colombia, estaban en el segundo con Germán Gómez.
4: Que ayer hizo 6 puntos en la victoria ante Bolivia en el debut.
3: Exacto.
4: ¿Mm? Bueno, y hablando de lucha, particular la historia de el armenio.
3: El armenio, nomás dígalo.
4: Arsen Yulfalkayan, o algo así.
3: El armenio.
4: Compitió ayer para Argentina, salió campeón suramericano.
0: ¿Qué onda eso?
3: No le va a gustar a Gonzalo eso.
0: Por eso lo voy a tirar a mí. ¿Qué onda eso?
4: Es un atleta olímpico de Armenia que fue medallista de plata en Londres en 2012. Ajá. Para su país. Fue campeón mundial, uh-huh, en 2014. Uh-huh. Y cuando estalló el conflicto bélico allí en su región, en su país, se retiró del deporte de élite. Hasta que Yuri Mayer, el correntino que...
0: Ah, ¿es correntino?
4: Sí, Yuri es correntino.
0: Sí, correntino. Pensé que era de otro lado.
4: Habló con él porque...
0: Es una ironía lo que decimos, porque leímos un artículo que decía que no era correntino, por eso nomás. Sí.
4: Recordemos que él fue uno de los gestores, de los gestionadores de que la lucha grecorromana llegue finalmente a los Juegos Olímpicos, sí, como directivo ya, porque se había retirado de la actividad profesional del deporte.
3: En realidad, él luchó mucho para que no se saque.
4: Exacto, para que no se saque,
3: para que se mantenga.
4: Se mantenga. Y es dirigente del Comité Olímpico Internacional también, en un momento lo fue. Y le habló y le dijo, ¿por qué no competís para la Argentina? Y ayer decía, Arsek, ya es nuestro.
3: El armenio.
4: Que tocó el botón correcto porque le despertó otra vez la motivación que había perdido. Y bueno, se vino y ayer recibió el cariño de la gente allí, bien, la medalla. Estaba muy contento.
0: Bueno,
4: tiene 39.
0: ¿Puedo
4: años.
0: Preguntar?
2: ¿Tenemos proyección olímpica entonces? En la lucha.
0: ¿Puedo preguntar algo en serio? Sí, sin que me salte y quiero preguntar.
1: Pero si ya te atajás así.
0: No, porque los conozco, pues ya sé que me van a saltar por todos lados. ¿Le sirve al deporte argentino tener un luchador, en este caso de otro país, que venga y pelee con la bandera argentina y gane una medalla? ¿Le sirve realmente eso?
4: Yo creo que puede servir como
3: motivación,
4: espejo, ejemplo, como motivación.
0: Más incluso, para enseñar, me parece, para que para otra cosa.
1: Un incentivo, jóvenes, claro.
4: Porque no sé si
0: Argentina... O sea, porque empezar a poner, en este caso se dio
3: la lucha.
0: Azarosamente, digamos, que pudo venir a luchar. Pero no está para ir a traer al deportista para ganar medalla. No, a eso voy.
2: Le doy otro ángulo. A ver. Le amplío el ángulo. ¿A Corrientes en el handball le sirvió tener un entrenador cubano?
0: Sí, bueno, pero es un entrenador que enseña.
2: Bueno, pero puede ser un espejo, puede sumar otra motivación a quienes practican la lucha grecorromana. Uh-huh. Es un deportista con medalla.
0: Me cuesta festejar la medalla cuando no es argentino, a eso voy.
2: Bueno, eso es
0: ahora, otra, que se quede, cuestión, que enseñe, que el deporte crezca en base a...
2: Sí, buenísimo. Tenemos hoy un medallista argentino en los Juegos Suramericanos, ex Odesur, que fue medallista olímpico.
0: No es el primero, tuvimos el coreano que jugaba el tenis de mesa. Sí, o sea, caso, ¿no?
2: Te posiciona, digamos, de otra manera en el mapa de la lucha, además con un dirigente como Yuri Mayer, uh-huh, como bien recordaba acá el Puma y Rulo, que luchó, valga la figura, para que este deporte fundacional de los Juegos Olímpicos no desaparezca.
3: Claro. Uh-huh.
2: Me parece que desde ese ángulo suma. Después, desde el purismo, bueno, todas las medallas olímpicas sudamericanas de Odesur, argentinas, deben ser de argentinos, y se celebra más. Sí, es 100% argentino, 100% ADN argentino. pero es un añadido. Y además es un deporte que no es el fútbol.
4: Claro, no sé si tenemos...
2: No es el básquet, no...
4: Luchadores con proyección olímpica hoy.
2: Entonces es como que...
4: Podríamos preguntarle a Yuri después. Sí,
0: sí, sí. Sí.
1: Sí.
0: Nada, qué sé yo...
4: Es un lindo debate.
2: ¿Cuál es tu opinión?
0: Si lo ves fríamente, digamos, es un luchador de afuera que lo trajeron para que gane una medalla. No es tan así. Pero es lo que parece, ¿no? Entonces decimos nosotros, en lucha grecorromana tenemos una medalla. Bueno, es armenio, luchó para Armenia, después no tenía para dónde competir y vino. Ahora, si vamos a lo que el luchador, el deportista va a enseñar, sí me quedo con eso. El cubano del handball, claro que me lo quedo. ¿Entendés? Pero no empezar a traer gente de afuera para que se ponga la camiseta argentina y ganemos algo por la gente de afuera que viene a jugar con la camiseta argentina.
2: No, bueno, eso no, por ahí deja un legado, por ahí hay que ver qué se conversó en lo finito.
4: Claro.
2: Por ahí ya toma mate y dice che y comienza a dar clases.
4: No, habló todo en inglés ayer.
1: En unos añitos.
4: Bueno, lo mismo sucede con el debate de los europibes.
0: Los europibes, sí.
4: Que es distinto igual. Pues son hijos de argentinos la mayoría, de exjugadores varios. O los extranjeros del básquet, que muchos dicen, bueno, faltan pivot, traigamos.
0: ¿Y cuántos extranjeros juegan en la selección argentina de básquet?
4: No, porque hay una decisión ahí.
0: Claro que sí.
4: Pero banco muchas veces se habló del tema.
0: No, bueno, sí pero no.
4: Un montón de veces.
2: No. Bueno, pero cada disciplina también tiene su...
0: Siendo argentino, ganamos o perdemos.
2: Tiene su historia, su identidad y su impronta.
3: Sí, de todas formas queda claro que es un caso muy particular. Sí.
0: Es muy puntual,
3: muy particular. Se nacionalizó argentino, lógicamente, si no, no puede competir también, así que tiene...
4: Muy parecido al del tenis de mesa.
2: No va a jugar, por ejemplo, una holandesa en las Leonas. Porque hay una identidad, una historia, una forma de ser.
3: Creemos que no sabemos.
4: Bueno, hay una argentina que está jugando
2: Pero si eso es distinto, porque eso es diferente.
3: De todas formas.
0: Porque se va a jugar allá y ellos por ahí sí están como más acostumbrados a eso, ¿no?
3: De todas formas.
1: Sí, otra idiosincrasia.
3: Si viene una persona, se nacionaliza argentino o argentina, tiene todos los derechos. Sí, sí. Absolutamente todos los derechos.
0: Pero este caso es distinto igual.
3: Nativo. Este caso es distinto, muy puntual. Salvo, por ejemplo, en el fútbol, que ya hay antecedentes, porque el fútbol lo pone, que si ya jugaste para una selección no podés repetir. Se fue modificando eso con el tiempo.
0: Se fue modificando.
3: Se fue modificando.

0: Caso del chico que juega para la sub-17 argentina.
1: Claro, el jugador de Vélez.
0: No recuerdo.
2: Kiki Ramos.
0: Kiki Ramos. El Kiki.
2: Que es de Haití.
0: Que vos lo escuchaste hablar y.
2: Y es porteño.
0: Claro. Nació en Matadero el Kiki, parece.
1: Sí, lo escuchás a Xavier Carrera, que es dominicano y es más porteño que mi amigo el Javi. Claro. No,
3: pero, por ejemplo, ahí si lo convocan, podría jugar en la selección.
1: Claro.
3: Aunque ya jugó, creo, en su selección. Así que, pero bueno,
1: sí, pero jugó para Dominicana.
0: Javier Martínez se naturalizó argentino. Si un día lo convocaban a la selección correntina, ¿jugaba o no? ¿Y si jugaba, alguien se iba a enojar?
1: ¿Correntina?
0: Por ejemplo. Para el argentino básquet, por ejemplo. O para algún promocional. ¿Alguien se iba a enojar? ¿Alguien
1: a Javier se le permite todo?
0: ¿Alguien iba a discutir que está identificado con Corrientes?
1: Se le permite todo, Javier.
0: Por eso, depende de cada caso.
4: Claro, ¿no? El contexto, sí.
1: Bueno, no sé, para
4: charlar. Lo importante charlar, también, ¿no?, es el nivel que estaban mostrando estos juegos suramericanos. Se hablaba mucho de eso, sí.
0: Perdón, hay un segundo gol ahí de las Leonas. Fue hace un ratito, recién estaban pasando la repe.
1: ¿Quién lo hizo?
0: No sé, porque están pasando la repe.
1: Ahí actualizamos, ¿eh?
4: Bueno. A ver, dale, actualizar.
1: Bueno, es muy chiquita la tele, no veo.
3: Le invitamos a la gente que participe también, que dé su opinión.
1: Esta otra no tiene la señal.
3: Sí.
1: Puma. Sí, Puma, decía el número.
3: Bueno, eso quería decir el número,
1: muy
3: solamente
1: bien. A
3: eso.
1: Ver, el número.
3: 3-7-9-4-12-78-67.
1: Bueno, a ver si hay algún mensaje, alguien si habla de esto.
2: En la selección de fútbol tenemos a Garnacho.
4: Sí.
2: Nico Paz.
1: Sí.
2: Y esos dos nada más, ¿no?
1: Que por
2: no...
1: ahora.
4: Pilar Palacio fue la jugadora que hizo gol de Argentina.
1: Muy bien.
4: Jugadora de River, mirá.
2: Ellos dos no nacieron en Argentina.
1: Muy bien.
2: Después hay un chico del Barcelona que están ahí.
1: Claro, mirá.
2: En la puja por traerlo.
1: Por ejemplo, Blondel no tiene nada de suizo. Tienes razón, Seba. Y después dice, Puma, ¿cuál es el número?
4: Ay.
1: Dice él.
3: Y lo
1: que
3: dije.
1: Escribe acá.
4: Y dice, recordalo, a ver, para que no se ponga.
3: 3794-12-7867.
1: Muy bien, gracias, Eva. Claro, Blondel jugó en la selección de Suiza.
2: Hay muchos casos. Sí. Celar Rayán fue a jugar a.
1: Celar Rayán, sí, no sé en qué selección también jugaba. Vos decís,
2: era?
1: No sé, falta. Y decís, es necesario.
2: No, bueno, al
1: jugador
2: tal vez
1: le sirve, ¿viste? Sí, al jugador le sirve.
2: El chico de
1: bueno,
2: Boca,
1: Blondel dijo: Cuevitas. Blondel dijo, si yo no jugaba en Boca, Suiza ni me llamaba.
2: No, es lo que dijo el otro día, sí.
3: Es lógico.
0: Bueno, Carlos Salón jugó en la selección de Palestina.
1: Por ejemplo.
2: Cuevas, el chico que surgió en Boca.
1: Dar Tucker jugaba en Palestina también. Se retiró Dar Tucker esta semana.
2: Qué jugador tal vez.
1: Y bueno, a ver, voy con mensajes, ¿eh? Hola, buenas tardes para todos y todas. Que tengan una gran tarde, dice Ale. Gracias.
2: Imagínate para un jugador jugar un mundial sabiendo que no tiene posibilidades en su país, probablemente.
1: Yo al jugador le entiendo. Sí. Al jugador le entiendo porque busca una posibilidad.
2: Claro.
1: Ahora.
2: O una eliminatoria.
1: Entiendo también que en un montón de países, y se da muchísimo en Europa, están reclutando jugadores de todos lados, muchos africanos juegan las selecciones europeas.
2: Los países colonialistas que todavía.
1: Totalmente.
2: No hay. Francia.
3: Se van a enojar España. Mucho los franceses si decís eso.
1: Y bueno, pero es cierto.
3: Bueno, pero veo que ellos dicen que se lo
2: Inglaterra.
1: Y está bien. Pero, no sé, a mí no me gusta eso para la selección argentina.
2: Ahora, todos los marroquíes que vienen a Ceuta, acordate, en el futuro alguno va a haber.
1: Más de uno va a jugar
2: para
1: España,
2: la selección española y no van a
1: y los están queriendo echar.
2: Sí.
1: Claro, bueno, ahí hay todo.
2: Ahí hay todo un tema.
1: Es un tema muy complejo.
0: 3-0.
1: Bien, bueno. Ahora actualizamos. Muy bien. Buenas. Gonza, hacé tu reclamo ahora que para el 2028 capaz te escuchan en la AFA bostera, diría el profe.
0: Yo nunca me expreso así.
1: Gonza, tengo dólares, ¿lo querés?
2: ¿Qué tiene que
1: ver? O cambio y te doy peso. ¿Este era para el mensajero, mi hermano, o era para el privado?
0: O le robaron el WhatsApp.
1: Es lo mismo el armenio, es lo que hay nomás, sumó al medallero argentino, no al brasileño. Lo de los dólares, mi hermano, escribime de nuevo. No sé para qué, no voy a comprar nada, pero podemos encontrar en qué compre. Hola, Gonza y equipo, feliz invierno. Ah, no, seguimos en primavera, buen programa, dice Carlitos. Gracias, Carlitos. Si van a aportar algo positivo a nuestro deporte, bienvenido sea.
4: Bueno, ahí está, ejemplo, otra opinión.
1: Da su opinión al respecto. ¿Qué más? ¿Qué más? Guille Franco, México. ¿Es cierto?
3: Claro, no, estábamos estudiando. Sí.

0: Bueno, muchos argentinos jugando en un montón de selecciones sudamericanas, ¿no?
1: Galíndez.
0: Un montón.
1: Bravo, el chileno.
0: Exacto. ¿De dónde es Bravo?
1: Es de Argentina, no sé de dónde.
0: No, no es Argentina, no es argentino.
1: Sí, Bravo creo que es argentino.
0: ¿Sí? ¿Claudio Bravo?
1: Sí. Me parece que
0: fíjate,
1: sí.
0: La verdad, no, creo que no, pero no sé.
1: ¿No?
0: ¿El papá de Jamal no es marroquí?
1: Sí, Jamal es de origen africano, no sé de qué país, pero sí de origen africano.
0: Gonza, tengo reales, buen precio, pero...
1: ¿También?
0: Si nadie... Bueno, igual hablamos.
2: ¿Qué estás buscando eso?
3: Yo también tengo un chivo de aquello, me parece. ¿Vio?
0: Y bueno, no creo que vaya ni a la calle Brasil, pero... No sé. Son extranjeros los dólares, eso si los querés, pero ¿qué es lo que pasa, muchachos?
3: Ah, le está diciendo si usted quiere solamente pesos argentinos o dólares, o reales, porque usted dice que tiene que ser todo argentino.
0: Ah,
3: por ahí está el uruguayo. Por ahí va.
1: Me confundí con muslera.
0: Sí, uruguayo. Sí, el uruguayo.
1: No, Bravo es chileno, chileno.
0: Sí. Hay muchos casos.
1: Sí, hay un montón.
0: El arquero, hay un montón. El arquero Daniel Morón, que atajaba en Chile anteriormente, era argentino. No. Atajó en Unión de Santa Fe aquí. Estoy hablando de los 80, 90. No tiene nada que ver igual la divisa extranjera.
3: Eso
0: porque
3: sí
0: uno
3: quiere.
0: Necesita divisas extranjeras cuando uno se va a otro lado. Necesitas reales y te vas a Brasil. ¿Con qué vas a pagar? ¿Con pesos?
3: Claro.
0: Eso te vas a Paraguay y llevas dólares, que te conviene, recontra conviene.
2: Por las dudas, ¿viste?
0: Pero no tiene
2: mirá
0: nada
2: si
0: que
2: agarrabas
0: ver.
2: Viaje.
0: Pero igual, muchachos, cualquier cosa, ¿a cuánto? En Boca Unidos, cuando estaba en la B Nacional, había un jugador argentino que jugaba en una selección extranjera, dice Ale.
1: Israilevich.
0: Israilevich, en Israel.
3: Arias, el arquero de Racing, también argentino.
0: Es argentino, sí, creo que nació en Neuquén, me parece.
4: Mustafa puede ser también.
0: Mustafa también, que jugaba en Palestina, creo.
1: Sí, fue para Palestina.
0: Sí, había varios.
1: Coincidía con Israilevich en el mismo tiempo acá.
0: Estaba meta bomba.
4: Una nota muy interesante en Sport, en Olé.
0: Es cierto, y coincidieron encima los dos, es cierto. Bien, Ale, bien por el aporte.
4: Bueno, y Michael Hoyos, nacido en Estados Unidos. Y jugó,
2: también.
4: Jugó en Barling de la selección argentina.
0: Jugó juveniles de Argentina.
4: Jugó juveniles.
0: Sí. Pregunta si es cara chica, Gonza. Pero...
1: pero para nada.
0: Galíndez, Ecuador, Funes Mori, México. Sí, hay muchos casos, es cierto. Buenas. Colauti, jugando para la selección de Israel, dice Diego.
1: También. Bueno, ahí sí.
0: También. Sí, hay muchos.
3: Un montón.
0: Realmente hay muchos, sí. Bueno, acá en Montevideo jugaba el boliviano Cristaldo, que en realidad era formoseño, ¿no? Por ejemplo.
4: Y hay algún muchos. Arquero también, puede ser en...
1: Bueno, Bolivia, Paraguay
4: argentino, hubo muchos, no me acuerdo el apellido.
0: Ya me voy a acordar el arquero. ¿De? Sí. De Bolivia, que era argentino. Sí.
4: Ibáñez.
0: No sé si
4: era. ¿No era Ibáñez? No importa.
0: Pero no, sí, bueno, sí, pero sí, sí. Sí, bueno, hay un montón de casos.
3: Hay un montón de casos.
1: Toro Acuña.
0: Claro. Bueno...
1: Pero
0: para la selección argentina a mí no me gusta eso.
1: Está bien.
0: Igual es una opinión mía. Todos pueden
1: sí, pero es que no quieran. Se han dado muchos casos.
3: Sí, a ver, yo creo que yo compartiría, por ejemplo, que dice Gonzalo, si vamos a jugar el sudamericano el mes que viene, che, nos está faltando un arquero y vamos a buscar al arquero.
0: Claro.
3: Si vos tenés a alguien que vino, se radicó en la Argentina, se nacionalizó, eso, es diferente.
0: Es distinto.
3: Parece que va por ahí.
0: Exacto. Bueno, se están enganchando acá los muchachos, ¿eh? No sé si mandar a la pausa. A ver. ¿Qué dice? Mi hija quiere plata. Bien. ay. Iturbe,
1: el jugador de...
0: Jugó la Sub-20 Argentina y para la selección de Paraguay.
2: Mirá cómo se están acordando de distintos nombres,
0: Iturbe,
2: ¿eh?
0: Era el nuevo Saviola, ¿no?
1: No, era el nuevo Messi.
0: ¿El nuevo Messi era?
1: Sí.
0: Pero si Messi era chiquito.
4: El Messi paraguayo, y bueno,
0: Messi
4: pero
0: el Messi paraguayo.
2: ¿En serio?
0: Sí, chiquitito también, Iturbe.
2: Ah,
0: sí.
2: Ya sé, pero...
0: Vino a River,
1: bueno,
0: ¿no?
1: Nunca.
4: Sí,
0: Iturbe estuvo en River, sí, tuvo un paso por River.
1: Jonathan Santana, me dice Maxi acá. Un abrazo, Maxi.
0: Pero bueno, ¿Santana era argentino o paraguayo?
1: Argentino.
0: ¿Estás seguro?
4: Sí, la madre
0: paraguayo. ¿Jugaba en San Lorenzo? Sí, claramente. ¿Pero era argentino o era paraguayo?
1: Yo creo que era argentino,
0: pero no. Bueno, voy a plantear esa duda, ¿eh? Bien, buenas, amigos del Deportivo, a full.
4: Bueno, Matías, vos uruguayo jugó en la selección mexicana también, por ejemplo.
0: ¿Vos era uruguayo o argentino?
4: Uruguayo jugó en la selección argentina.
1: No.
0: ¿Jugó en la selección mexicana?
4: Mexicana, perdón. Uruguayo jugó en la selección mexicana.
0: Me parece que era argentino. Me parece. ¿Jugador independiente?
4: Sí.
0: Buenas, buenas, amigos del Deportivo a full. Abrazos totales como siempre, dice Manu.
1: Ese sticker es muy bueno. Fabro, me dice, también.
4: Argentino,
0: tenés razón. Sí.
4: No sé por qué lo tenías como
1: jugador. Era el sticker que puso a Fabro.
4: Ah, porque salieron junto con Forlán.
0: No, vino la confusión. No, ¿cómo va a poner eso? ¿Qué le pasa, Máximo? No se puede decir eso. Abrazos totales, como siempre, dice Manu.
4: Sí, está en cana por eso, en realidad.
0: Sí, claro.
4: Así que sí, se debería decir.
0: Sí, sí. Si lo habré corrido al Guille Franco cuando jugaba acá en Talleres junto a Julito García. Inalcanzable esa dupla. Sí,
3: sí.
0: Rapidito los dos, ¿sabés qué?
1: Van juntos, mirá vos.
0: No lo agarraba ni a palo. Sí. Dios mío. Sigue los mensajes, che. Como le dijo un hincha Pisi, jugaste para... Ese sí, ¿ves?
2: A ver.
0: Pisi era argentino, sí. Y se vendió... Y nos hizo un gol con la camiseta española y nos gritó encima.
2: Eso nada.
3: Di Stéfano jugó para España, claro.
0: Como le dijo un hincha Pisi, jugaste para España, dirigiste Chile, te faltó ser soldado inglés nomás. Me acuerdo de eso. Sí. Me acuerdo.
1: Bueno, los dos casos más emblemáticos son el de Sibori y el de Di Stéfano, que eran dos de los mejores jugadores, claro, del mundo.
0: Pero en aquella época Argentina me estaba en otra. O sea, era un momento difícil del mundo. El arquero Independiente Vargas jugó para la selección de Chile, sí señor, Sergio Bernabé Vargas. Scaloni, Merentiel es mitad argentino, ya que Cachavacha no lo quiere, lo podemos llevar nosotros. No, tampoco no, la pongo. No, listo, tampoco la pongo. No, listo, ya está. Con esto, Dani, sí, sorry.
3: No
0: te fuiste al pasto. Avisá cuántos dólares.
2: Opinión.
0: Cara chica, cara grande.
1: A duras penas mete algún golcito.
0: Vamos a la pausa, por favor.
1: Todo lo que le dan.
0: Dale, ya volvo.
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0: Muy bien, 44 de las 4 de la tarde.
1: No, no es así. Esto, qué bárbaro. No paramos de discutir, ¿eh? Ni en la pausa.
0: Truco. Ese era el arquero boliviano. Ajá. Argentino.
2: Ah.
0: Recién me acordé. Acá, ¿quién me dice? ¿Quién me habla por acá? Este se
1: al
0: llama...
1: Al 12-78-67, recuerden.
0: ¿Cómo es?
1: Al 12-78-67.
0: Muy bien.
1: 3-7-9-4.
0: 4-12-78-67. Oh. Con el 4 antes, porque si no te va a dar.
2: Está bien, está bien.
1: Por eso.
0: Puede ser 4 o 5.
2: No, es 4.
0: En este caso sí. En este caso sí. Gonza, querido, el arquero que vos decís de Bolivia es Leo Fernández.
3: También.
0: Lo hicieron casar para tener la ciudadanía. Pobrecito.
2: ¿Cómo que lo hicieron casar?
0: ¿Por
2: pero
0: qué?
2: Pero no había amor ahí.
3: Nos atajó mucho también,
0: sí, ¿no? Sí. Pero no, pero nosotros mencionábamos a Truco igualmente. Nos acordábamos de Truco.
4: A Truco.
0: Sí, señor. Qué linda foto del Estadio del Parque, ¿eh?
1: Bueno, sí, van avanzando las obras. Están terminando de limpiar lo que es todo el José Jorge Conte. Ya se sacó la gran mayoría. Empezaron a derribar también algunos sectores que no habían quedado bien después del derrumbe del techo. Y ya va tomando otra fisonomía. Seguramente después van a empezar otros trabajos. Pero por ahora es todo de ir sacando todo el escombro que quedó, incluido el piso de parquet. Ya no está más.
0: No está más el piso.
1: No está más.
0: ¿Qué quedó el gris? ¿Ese que había antes?
1: Parece que sí. Sí, lo que pasa es que quedó, está como muy sucio el polvo, no se ve.
0: Claro.
1: No se ve bien y no se puede entrar, aclaramos, al sector porque está en obra, está prohibido. Es de afuera que uno puede mirar algo.
0: Bueno, va avanzando lentamente eso y es una buena noticia. Ancelotti, Martínez Cuarta es brasilero. No, no es brasilero, Martínez Cuarta. Seba. Tu defensor es mi hermano, ¿eh?
3: Seba, ¿me puede explicar por qué se agachó?
0: No hablemos. No, bueno, veníamos no bien con ese tema.
3: ¿Qué hizo?
0: Traté de no hablar mucho, lo justo y necesario, tranqui, para no pelear con nadie.
4: Obra inexplicablemente, Martínez Cuarta, en algunas situaciones.
0: El hincha no lo estaría queriendo más, ¿no?
2: Pero hace rato, ¿no?
4: Es
2: era
4: acumulado de mucho tiempo.
2: Sí, me parece que no es algo.
3: Maxi tampoco lo está queriendo.
0: ¿No?
4: No, es únicamente Martínez Cuarta, es Martínez Cuarta el problema de River, pero hay una reincidencia de su parte en errores. Que por lo
0: o
4: general
0: sea, porque
4: terminan
0: es muy de River todavía no lo están insultando toda la cancha.
4: Lo han insultado.
0: Sí, pero no tanto como debiera, porque todos los partidos se manda uno o dos. Gracias a Dios para los rivales.
1: No, el partido contra Huracán por ahí no estaba jugando mal, pero después dio un pase mal.
0: Siempre algo te da.
1: Que dio un pase a un rival, al medio, intentó salir y ahí se escucharon los silbidos.
0: Siempre algo te facilita.
1: Bueno, pero un error siempre se comete. No puedes jugar al ser perfecto.
4: Pero hay una reincidencia
1: por su
4: parte. Ese es el problema con.
1: Pero el partido contra Huracán fue así.
0: Sí.
1: No estaba jugando mal. Lo que pasa es que dio un pase malo y bueno.
4: Además ya quedó. Está marcado ya.
1: Está marcado, sí.
4: Como que en un ciclo terminado.
0: Sí. Sí, sí. Bueno, Muslera es argentino, soy Luis. Sí, Luis, lo mencionamos hoy, es cierto.
4: ¿Puedo mencionar algo hoy que estamos así un poco más de...
2: A ver, ¿qué va a comentar?
4: De bueyes sueltos, como se dice en general.
0: Uh-huh. La nota no está saliendo, ¿no? No, nos atiende.
3: No es hora todavía.
4: Me quedó algo en el tintero, lo hablábamos off the record el sábado con Rulo.
0: Se va a enojar...
3: Y bueno, que se enoje, hoy no tenemos nada.
1: ¿Tenemos? ¿Cómo que no?
4: Que por cuestiones logísticas, ¿no? Por lo general nunca pasa, pero me llamó la atención el día sábado que todo lo que sea allegados, familiares, protocolo de Vilelas, estaban ubicados en la platea baja, detrás del banco de Boca Unidos, justo debajo de nuestra cabina. Y Vilela hizo 3 goles, y los 3 goles gritaron.
0: Pero no suelen estar en la tribuna.
4: Por eso me llamó la atención.
0: ¿Queda vestuarios, digamos?
4: Me parece que hay una falla en la logística, no sé cuáles serán las razones. E imagino que para los duelos mano a mano con Mitre, donde sí se juegan cosas que pueden tensionar más a la gente, se va a corregir eso.
0: Debería, sí.
4: Porque
0: sí,
4: la verdad, gritaron a viva voz. No sé si eran los familiares de Facundo Fernández o quién. Me daba la impresión que sí. El ex jugador de Boca Unidos, Resistencia Central. Y por suerte la platea estaba como calma. Era una jornada por ahí donde Boca Unidos ya tenía garantizado el primer lugar con ese empate.
0: En otros momentos hubiese sido bravo.
4: Sí.
1: Por eso
4: lo quiero No quise dejarlo pasar, digamos. Buenamente lo digo, diría Horacio Pagani.
3: Ajá. Sí, y otro detalle, la hinchada entró en el final del primer tiempo, se perdió, y entró insultando a la comisión.
4: Sí.
3: Cuando Bogonio estaba ganando 3-1, digamos.
1: Y o sea, eso, seguramente porque no pudo entrar antes.
3: Sí, pero la verdad es que no se explica. Yo hablé con alguien de la comisión. Me decía, no sé qué quieren. No tengo idea.
2: ¿Así te dijo?
3: Sí, sí, pero me sorprendió también por lo mismo, porque fuera de contexto total, ingresaron en el final del partido, ya estaba 3-1.
4: Sí, sí. Bueno. Se perdió en su primer tiempo los golazos que hizo Boca Unidos. Sí, sí.
0: No van a poder analizar la primera parte, ¿no?
4: Sí, a nosotros nos llamó la atención. Fue un año con momentos de tensión. No sé si, este no es precisamente el momento más tensionante, por eso nos llamó la atención. Y bueno, es más, Boca Unidos está en las puertas de jugar un nuevo mano a mano de fase de reválida y tiene todo el deseo y la aspiración de poder avanzar. No lo pudo hacer con Villamitre cuando era el Pipa Esteves. No era reválida en ese entonces, era otro el formato. No lo pudo hacer con Camioneros cuando tuvo Marioni.
2: Con Antoniana.
4: No lo pudo hacer el año pasado con Antoniana, que había salido primero, Boca Unidos de la zona B, en este caso la reválida. Y veremos qué pasa este año ante un Mitre de Posadas que tuvo cierto desguace, pero es cierto también, ya lo analizaremos, tenemos 3 semanas para analizar esto, que también mantuvo jugadores importantes en su estructura, más allá de su mal desempeño en la segunda fase en la zona de campeonato. Pero bueno, no quería dejar pasar eso, por ahí me fui un poquito por las ramas, pero esta cuestión logística, porque puede traer complicaciones en otra instancia.
0: Sí.
3: Bueno, Boca Unidos, recordemos, tiene libre hasta el día viernes, ¿eh? Sí, sí, plantel sí. De primera división. Sé que los chicos van a jugar a Posadas la última fecha del torneo federal, las 3 categorías. Uh-huh. Sub 15, sub 13, sub 11 ya en la etapa final y todos están clasificados para los playoffs. Así que ya está en etapa de definición también el torneo federal, en el cual Boca Unidos es protagonista siempre.
4: Quizás en esta semana que de baja intensidad informativa de Boca Unidos, sí podemos ponernos al día con Adrián Álvarez, el coordinador de fútbol, ¿no? Sí.
2: Claro.
4: ¿Teniendo en cuenta eso?
0: Es cierto.
4: Estamos haciendo producción al aire.
0: Sí, al aire.
4: Pero bueno, le contamos también
0: en vivo,
4: gente, a la gente de qué podemos llegar a hablar.
0: Por ejemplo. Por ejemplo.
1: Vivo.
0: Bueno.
1: Tengo, si quieren, una información. ¿Puede ser?
0: Por favor.
1: No, les cuento porque arrancó el Challenger de Buenos Aires, que se está jugando en Palermo, y no fue bueno el debut del correntino Carlos María Zárate, que recibió una invitación para ingresar al cuadro principal. Terminó perdiendo hoy con el uruguayo Joaquín Aguilar Cardoso, 6-2, 6-1. Este Aguilar Cardoso fue el que le ganó la final del LM15 en Mar del Plata, que jugaron hace poco tiempo. Los dos tienen 21 años, son tenistas de proyección. Aguilar llegó al cuadro principal desde la clasificación y hoy le ganó de manera contundente 6-2-6-1 a Cali Zárate. Así que no pudo aprovechar esta invitación para seguir avanzando en este Challenger allí en Buenos Aires. Este partido se jugó en el día de hoy.
3: Bueno, hablando de tenis, no lo programaron todavía Lautaro Midón. Mañana debería debutar, ¿no?
0: Suramericanos.
1: Sí, mañana en individuales y hoy tenía el dobles, ¿eh? Vamos a ver si lo podemos.
3: No estaba programado.
0: No estaba programado.
3: No, tampoco. No, yo lo busqué esta mañana, no estaba programado.
0: No.
1: Se postergó todo entonces. Y mañana debuta Ignacio Pino en la serie.
2: Sí.
1: Ya hizo el pesaje, dio la. No tuvo problemas con los kilos.
0: Qué suerte.
1: Qué suerte, sí. Mire, si tenemos que ir nosotros, vamos a estar con problemas, ¿no?
2: Sustituirlo.
1: Nosotros vamos a estar para el peso absoluto.
0: No,
1: bueno, pero hoy tuvo el pesaje, pasó por supuesto sin ningún tipo de problemas. Y mañana a las 9 arranca la competencia de taekwondo en los sudamericanos allí en Rosario.
0: Bueno, mañana estaremos informando también. ¿La Joy mañana también o no?
1: Mañana a las 10 arranca el atletismo.
0: Bien,
1: perfecto. Arranca más temprano, a las 10 arranca la competencia de salto en alto.
0: Exacto, a las 9 empezaba, me parece. Bueno,
3: así que ya debutarían todos los correntinos.
2: Claro, los que faltaban.
0: Los que están faltando, exactamente. Liga Correntina de Fútbol, mañana comienza.
3: Y ganó el voleibol, ¿eh?
0: Bien, las chicas. Los chicos estamos jugando. Sí.
3: 25-18, 25-20, 25-17. Esperame que busco a ver cuántos puntos
0: Germán Gómez
3: convirtió. Germán Gómez. 8 puntos para Gómez.
0: Bien.
3: Ayer hizo 6, hoy 8.
0: Muy bien. Ahora sí, Liga Correntina. La fecha que iba a empezar el fin de semana se pone en marcha recién mañana.
4: Sí, mañana debería terminar, pero bueno, ya sabemos por las cuestiones de la lluvia del fin de semana. Se reprogramaron los partidos el día sábado para el jueves. Pero mañana, recordemos que es la 12ª fecha de la primera división A y la 9ª del ascenso, la que van a disputarse mañana en cancha de Rivadavia. 16 horas, Mandiyú-Curupay, siempre por la primera división A. En Lipton, también por la máxima categoría, a las 15 horas Jaguareté y Huracán Corrientes. Y a las 17, también por la A, Lipton y Talleres. En la cancha auxiliar 2 de Boca Unidos, también por la A, el local Boca Unidos ante Libertad. El jueves estará disputándose el partido más importante de esta fecha, ¿no? Porque van a estar jugando en esa cancha a las 20 horas. El puntero Cambacua y su escolta Sportivo Corrientes. Así que vaya duelo que tendremos el jueves. Antes de ese partido, por el ascenso a las 18, estarán jugando Rivadavia y Peñarol. En Ferroviario, a las 14 horas por el ascenso, Villa Raquel y Quilmes. Y a las 16 por la primera A, Ferroviario y Sacachispas. En Alvear, a primer turno, bueno, los dos partidos son de ascenso en realidad. A las 14 Robinson con Alumno y a las 16 Alvear con Barrio Quilmes. En Sportivo, a las 18 horas por el ascenso San Jorge y San Marcos. Y a las 20 por la primera división A, Doctor Montaña e Independiente. Y finalmente en el interior provincial, en Emburucuyá, 15:30 del día jueves. Emburucuyá recibiendo a Deportivo Empedrado. Recordemos que en la primera división A, Cambacuá tiene 24, Sportivo 23, Sacachispas e Independiente 20. Son las principales posiciones del torneo oficial, por eso es trascendental este juego entre Cambacuá y Sportivo, más allá que todavía no define mucho, más que nada saber quién seguirá.
0: Pero es el primer lugar.
4: Quién es el líder. Claro. Y ir perfilándose de cara a lo que van a ser los emparejamientos en futuro. Una vez que termine esta primera fase, se jugará, insistimos, la fase de pares e impares, y finalmente allí se conformarán las llaves de cuartos de final con los 16 mejores equipos clasificados.
0: Bien, perfecto.
4: Los 8 mejores equipos clasificados, perdón.
0: La Liga Correntina, entonces, prácticamente en el cierre de este segundo cuarto.
4: Sí.
0: ¿Nada más?
4: Nada más.
0: Bueno, tenemos a veces el programa para contarles dentro de un ratito nada más. Nos vamos a meter en el básquet, si va todo bien en el próximo bloque.
3: Sí.
0: Hagan el mensaje que tienen que hacer, por favor, a quien corresponda.
3: Quédense la próxima hora, tenemos dos notones.
0: Usted que está que lo puso en el grupo, manden un mensaje.
3: ¿Por qué lo incluiste?
0: Lo incluyó en el grupo, por
2: favor. Y bueno.
0: Somos poquitos acá, uno
2: y
0: más.
2: Y lo incluyó y capaz que era para hacer un recambio, ¿no?
0: Sí, no, ni cuenta sería el tipo. No. Qué bárbaro.
1: ¿Usted nunca escuchó la frase, el quinto soda?
0: Sí, escuché la frase, el cuarto soda.
1: La de ver siempre, somos más acá, por eso.
0: Dios. Ay, es malo con ganas, Rulo. Lo inexplicable es por qué lo siguen poniendo. Salen todas las fotos. Necesita un pase a estudiantes. Habla Seba de
2: Martínez Cuarta, claro.
3: Quiere mandarlo con
0: a estudiantes.
3: Con penalcito. González Pires.
0: Sí, otro también. Ay, ay, ay. Los hinchas de Boca. ¿Sí? No entiendo, a ver. Los hinchas de Boca sí quieren, debe ser que se quede en River. Y pedí aumento de sueldo Martínez Cuarta. No creo, che. No sé si le van a pelar.
3: Nosotros tenemos a Figal igual,
0: Tampoco. Ah, sí. Hay de todo. Hola, Gonza y equipo. Buen martes. Siempre estamos. Hilario Navarro. ¿Por qué le decís eso a Hilario Navarro? Jugó en Independiente y Racing. Atajó en Paraguay, sí. Atajó en Guaraní, en Cerro, en varios equipos.
3: No jugó en la selección, Hilario.
0: No. Ustedes me caen bien, pero algo de la barra brava que pasó en el año 2000 no lo puedo olvidar.
1: ¿De qué está hablando?
3: ¿Quién es?
0: What are you talking about, Willis? ¿Qué te pasa, Ariel?
3: No entiendo, Ariel.
2: No, yo tampoco entendí.
0: Ustedes me caen bien, pero algo de la barra brava que pasó en el año 2000 no lo puedo olvidar.
2: ¿Qué barra brava, para empezar?
0: Bueno, no estoy entendiendo. No,
4: pasaron 26 años el 2000.
3: Yo no estaba en el 2000.
4: El marco de referencia.
1: ¿Está hablando de regatas, tal vez?
0: No, está hablando de San Lorenzo, entiendo por lo que me agrega acá, pero... No estoy entendiendo, Ariel. No quiero leer nada porque no quiero decir porque no entiendo.
3: Está hablando de Huracán.
0: ¿De Huracán?
3: ¿O no?
0: ¿Y por qué? No, de San Lorenzo, pero...
3: No, ya sé, pero una hinchada hizo algo al respecto. No me acuerdo, sinceramente no me acuerdo.
0: No sé. Bueno, no importa. Bueno, si hizo eso la hinchada de Huracán, sí, la verdad que... Si fue la hinchada de Huracán, detestable. No. Ah, sí, mira. Sí. No me acuerdo de eso, gracias a Dios.
3: Me parece que
0: eso no, eso es una porquería, no, olvídate. No, todo mal. No, es una porquería. Claro que sí.
3: Bueno. La próxima
0: hora. Hola, Cata.
3: La próxima hora venimos con todo, en serio.
2: Sí.
0: ¿Vos decís?
3: En serio.
0: ¿Hicieron recién Puma? ¿La verdad?
1: Ya está.
0: ¿Esta vez va en serio?
3: Esta vez es en serio.
0: 5:00 p.m.
1: Me quedó algo de. Pero después le voy a contar algo.
3: Y guardá para la última media hora, porque si no sale, vamos a tener.
2: No digas eso. ¿Cómo nos va a salir?
0: No quemes todo.
3: Hay que guardar siempre.
1: Che, mañana se viene la Copa Ciudad de Saladas. Hay novedades al respecto. Ajá. Vamos a estar comentando después de la pausa.
0: ¿Tiene que ver con el básquet?
1: Claro, la Copa Ciudad de Saladas mañana es partido amistoso de preparación en el básquetbol profesional, regatas comunicaciones regatas.
0: Ajá. ¿Hay entradas?
1: No, si no te lo hubiésemos dicho, no. Hay entradas, mañana en cancha de en cancha de Atlético, ahí sí, se compra.
0: En el
1: entradas.
0: Gigante.
3: Me parece que están.
0: Bien, sí. Lindo precio. Lindo partido, che.
2: Sí, re.
0: Lindo partido. Pausa. Ya volvemos.
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0: Bravos, 8 de las 5 de la tarde. ¿Quiénes son estos, Otelo?
1: Mirá.
2: No lo sé.
3: Así está. Esa es la onda de que puso Rulo, que trajo Rulo.
0: La chancha muda. La chancha muda, sí, ¿esto sí trajiste vos?
2: Traje yo, sí.
0: ¿Y ahora los desconoces?
2: No, pero se me mezclan porque la chancha muda, Cabra da Peste, son bandas nuevas que traje algunas canciones, pero no sé identificar cuál es cuál. Sí.
0: Ajá. Sí, sí. Ok, la chancha muda. Bien. Nosotros vamos a meternos en el básquet, ¿sí? Les pedimos paciencia para el día de hoy y vamos a empezar a cumplir.
2: A eso viniste.
0: Regatas ha afrontado sus primeros dos amistosos en esta pretemporada, jugando en Oberá y luego en Posadas. Victoria en el primer partido, derrota en el segundo, ante un equipo que en los últimos años se viste un poco de protagonista. Ahí está. Con buenos jugadores, con un entrenador al que ya conocen, un equipo armadito. Y este Regatas, que es una versión muy, muy nueva y que de a poco irá dando sus pasos en esta Liga Nacional que se viene. Vamos a saludar a uno de los nuevos. Todavía no hablamos con él, ¿no?
2: No
0: hemos tenido la suerte. Le agradecemos, por supuesto, que esté del otro lado. Vamos a hablar con el bahiense Fausto Ruesga. Fausto, ¿cómo estás? Gonzalo Contreras te saluda. Estamos aquí en El Deportivo, en la red, junto a Fernando Barreto, Rulo Sotelo, Diego Acevedo y Evelyn Sosa. Gracias por atendernos.
4: Buenas tardes, gente. ¿Cómo están? Gracias por la invitación.
0: No, gracias a vos. Gracias a vos. Bueno, Fausto, primeros momentos con el equipo, primeros partidos, a punto de jugar el tercero, incluso en una semana en la que tiene mucha actividad, porque después se vendrá el duelo aquí en Corrientes ante la Unión de Formosa. ¿Cómo vas viendo el equipo, sobre todo en base a la idea que intenta pregonar Martín Villagrán, ¿no?
4: Sí, bueno, están siendo unos días con mucha competencia, tuvimos dos partidos en Misiones, mañana jugamos otro acá en Corrientes, en Salar, uh-huh, si no me equivoco.
0: Sí, en Saladas.
4: Y bueno, el sábado tenemos otro partido con Unión, pero bueno, muy necesario tener estos partidos amistosos para agarrar rodaje y conociéndonos y hacer química dentro de la cancha, es lo importante. Este equipo está entrenando bien, ya llevamos un poquito más de un mes, algunos jugadores. Y nada, muy positivo, están siendo entrenamientos intensos, estamos sumando conceptos, conociéndonos. Hace una semana que tenemos el equipo completo, los dos extranjeros tardaron un poco más de la cuenta en venir por distintos problemas que han surgido, cosas que suelen pasar todas las temporadas. Uh-huh. Hace poquito que estamos completos, así que nada, está muy bueno tener estos partidos ahora para jugar todos juntos y seguir conociéndonos y entendiéndonos dentro de la cancha, que es importante.
0: Bueno, fuiste goleador en los dos primeros partidos. ¿Es un poco tu característica, Fausto? ¿Te vamos a ver ahí anotando muchos puntos?
4: Bueno, sí. Pude anotar bien los dos partidos. Pero bueno, nada, eso no sé si es algo que me caracteriza. Sí me gusta anotar, sí creo que tengo facilidades en ciertos rubros para trabajar. Pero bueno, no sé si será así durante toda la temporada. Ojalá que sí, que se mantenga, por supuesto. Pero bueno, creo que la idea del equipo es que seamos todos peligrosos, tratar de ser lo más... repartir el goleo, por así decir, para no centrarnos en uno o dos jugadores. Y cuando todos tienen gol, cuando todos tienen oportunidad de anotar, los equipos así son más peligrosos y la idea que se está buscando es que así nada, si todo sale bien y la idea del juego que queremos la podemos llevar a cabo, la idea es que no sea así, que sea un día uno, un día otro, pero bueno, nada, contento con los partidos y misiones.
5: Fausto, ¿cómo te va? Fernando Barreto te habla en este caso. Bueno, nosotros también vamos a ir conociendo lentamente a este nuevo Regatas porque cambió prácticamente todo, ¿no? Quedó solamente Gramajo y algunos de los chicos del año pasado. En estos primeros partidos, ¿qué es lo que mostró Regatas? ¿Es lo que ustedes venían practicando y lo pudieron llevar a la cancha?
4: Intentamos salir agresivos defensivamente para correr. Queremos intentar correr y desplegar nuestro juego desde ahí. Obviamente, pues en el juego estacionado también tenemos nuestras armas. Apostamos mucho al tiro, estamos buscando confianza, estamos trabajando. Creemos que eso puede ser un fuerte nuestro. y después buscar dinámica con movilidad, que la pelota fluya. Y creo que lo conseguimos en Misiones, mucho mejor el primer partido que el segundo, pero igualmente creo que si en el segundo partido no conseguimos esa movilidad o esa fluidez que tuvimos el primero, fue positivo igualmente el partido. Así que nada, creo que el equipo quiere fluir, quiere correr, y bueno, obviamente en defensa ser lo más agresivo posible y desplegarnos de la defensa.
5: Claro. Algo ya anticipaste también, lo que tiene que ver con estos dos juegos donde fuiste goleador, ¿no? Que buscan que todos tengan la posibilidad de llegar al aro. Pero en estos dos partidos en particular, ¿se fue dando el juego para que vos tomes esos tiros o por ahí estaban buscando esto, por lo menos como una prueba en el arranque de los amistosos?
4: No, yo creo que se dio así. Los sistemas están para usarlos. Yo tomé los tiros que quería. Correctos, hacemos mucho hincapié en tomar tiros, buenos tiros, los tiros correctos, y se dio así. Tiros que entreno todos los días, no, nada que haya sido de casualidad, son situaciones del juego que se me dio así y las aproveché. Mañana se me cierran a mí y se le abren a un compañero, nada específico. No sé si
5: está bien, está bien.
3: Fausto, te habla Evelyn. Bueno, de cara al amistoso ahora con Comunicaciones, en lo que va a ser esta Copa Ciudad de Saladas, preguntarte un poco si ya lo toman de otra manera, porque bueno, también es otro tipo de rival, con un plantel joven, por lo que se armó y lo que se sabe. Y un poco también si ya fueron aceitando más la dinámica de equipo tras estos dos amistosos que pasaron.
4: Después de estos dos partidos pudimos entrenar hoy nomás, tampoco es que hay mucho tiempo entre partido y partido, mucho también lo que te quedas con la sensación del partido, hay mucho de eso, porque descansamos ayer, hicimos tiros y fuimos a entrenar, no hicimos nada del equipo, recién hoy pudimos entrenar. Pero bueno, nos preparamos igual que cuando fuimos a Misiones. La idea es seguir construyendo juntos, ¿no? Martín y el staff están probando, formaciones, conjuntos. Pero bueno, nosotros, si bien bueno, vamos a jugar una amistad sobre mañana con un equipo de Argentina, que es una categoría más baja. Lo afrontamos de la misma manera, con la misma seriedad, y tienen buenos jugadores y que han estado en primera división también. El objetivo es el mismo que como fuimos a Misiones, seguir conociéndonos, aceptando, hago mucho hincapié en eso, pues lo que estamos buscando. Vamos a tener 4 partidos de pretemporada, amistosos de pretemporada, no son muchos, entonces la idea es aprovecharlos al máximo. Mañana va a ser el tercero y buscamos lo mismo, tratar de conocernos, hacer asociaciones, todo por ese lado.
2: Fausto, te saluda Rubén. Bueno, ¿qué estilo de juego vamos a ver? Porque estabas diciendo que quieren presionar intensos, recuperar rápido. En el primer partido, por lo que pude leer y recabar, tuvieron mucha efectividad en lanzamientos de 3 puntos. ¿Va a ser un equipo rápido con posesiones cortas? ¿Un equipo, entre comillas, moderno?
4: La idea es que... Quiere decir que seamos dinámicos, que corramos, hacemos mucho hincapié en eso. Hay muchos puntos fáciles que queremos convertir, corriendo es una forma de ellas. Obviamente pues, uno tiene que jugar en un básquet estacionado, en ese básquet estacionado buscar movilidad, llevar la pelota de un lado al otro, obviamente buscando después al compañero que esté encendido ese día. Sí, es verdad que en Misiones el primer partido estuvimos muy bien de 3. Hay días que la racha, que el porcentaje no va a estar de tu lugar, hay días que metes más y otros menos. Sí, tenemos que estar lo más alto posible, obviamente. Pero bueno, tampoco es abusar del tiro, sino buscar un equilibrio. Sí, como dije al principio, el tiro es algo que, que nos gusta mucho, porque tenemos jugadores que van a enviar a tres, Iván, que estuvo ya en tránsito su tercera temporada, que es una mano bárbara, lo buscaremos, un Montero que tiene una mano, yo de cuatro también puedo tirar, Fran es un base que puede tirar, entonces, bueno, los chicos que el Tucu, Fran y Víctor son juveniles, pero bueno, que tiene una mano bárbara, salió un campeón de la línea de desarrollo, empecé mucho para explotar en ese aspecto. Pero bueno, yo creo que lo que vamos a buscar va a ser eso, obviamente después los partidos se darán de la forma que se den, a veces puedes correr más o menos, pero la idea es tratar de ser un equipo intenso y correr y flotar, y buscar cómo entrar, ser un equipo largo y tener rotación.
1: Uh-huh. Fausto, en este caso Diego Acevedo, de los entrenamientos que ya han tenido y además de estos dos primeros amistosos en lo colectivo, ¿qué es lo que más te entusiasma, digamos, de este proceso que estás viviendo en Regatas? Y me imagino que en lo individual también el entusiasmo debe ser esta temporada tener la posibilidad de sumar muchos minutos.
4: Me entusiasma el grupo que se está armando, bueno, que ya se armó, ya estamos todos, un grupo muy lindo, estamos trabajando muy bien, hay muy buenas energías, eso es muy bueno. Yo creo que tenemos mucho potencial, somos jóvenes, quizás el año pasado Regatas tenía un equipo con mucha más edad, jugadores con una trayectoria muy marcada en el básquet, hoy tenemos un equipo más joven, si bien tenemos la experiencia de Seba Resta, de Toro Acuña, que son jugadores que ya llevan muchos años en la liga, somos un equipo joven, y me entusiasma porque hay mucha energía y mucho talento y tengo muchas ganas de ver hasta dónde podemos llegar. Así que eso, me quedaría con eso. Me habías dicho algo más, pero no
1: y en el plano individual me imagino la posibilidad también de sumar minutos.
4: Sí, bueno, tengo ganas de, tengo muchas expectativas individualmente para esta temporada. Tengo ganas de jugar. Yo quiero estar dentro de la cancha siempre, así que tengo mucha expectativa, estoy trabajando mucho para ello, así que nada, espero que sea individualmente y grupalmente una buena temporada.
0: Seguro. Bueno, ¿llegarán bien para el debut, para el 2 con estos partidos? Imagino que sí, ¿no?
4: Sí, yo creo que sí. Ya llevamos, si bien bueno, no vamos a contar con muchos amistosos de pretemporada, ya llevamos bastante entrenando y yo personalmente no veo bien, hicimos unos buenos partidos en Misiones y ahora faltan dos partidos amistosos, va a ser importante terminarlo bien para llegar con confianza, que somos buenos, muy importante, y yo la verdad que confío mucho en que llegaremos muy bien.
2: ¿Cómo te está tratando la ciudad, Corrientes?
4: Muy bien, muy linda, muy prolija, mucho verde, me gusta, el río. La verdad que muy lindo, también el club también está muy lindo, eso ayuda mucho cuando uno llega de afuera, que la ciudad sea linda, la gente muy cálida, muy buena onda, el club muy muy muy lindo, por supuesto, y la gente del club también muy amable, muy cálida, así que muy linda, me pareció muy lindo Corrientes.
0: Bueno, ¿esperabas que sea así, Corrientes? Más allá de que obviamente viniste, ¿no? Con Kims y anteriormente, pero ¿te ilusionabas con que sea así la ciudad?
4: Yo vine una vez, yo llego a Kims a mitad de temporada y no llegué a venir a Corrientes. Ajá. Sino que Corrientes fue a Santiago, la primera parte del torneo no la jugué. Y yo vine cuando era más chico, yo tenía 17 años, me parece. No me acordaba nada prácticamente. Sí, cuando he hablado con los chicos y tal, y con mi agente, cuando llegó el momento de venir para acá, me dijo que mira, la ciudad es muy linda, el club está muy bien, todos me habían hablado muy bien de la ciudad, pero bueno, hasta que uno lo llega acá, viste, no. Después uno capaz que no se siente bien o cómodo con la ciudad, eso suele pasar, viste, de temporada a temporada, pero bueno, nada, llegué acá y la verdad que muy bien.
0: ¿Con Bahía viniste? ¿Con Bahía Básquet viniste?
4: Con María Vázquez, sí. 2017 me parece que fue, o 2018.
0: 18.
4: Por ahí yo tenía 17, 18 años.
0: Sí, 18, 2018. Bahía Vázquez. Qué picardía que Bahía no tenga una plaza, ¿no, Fausto?
4: Y es un poco triste para mí que me encanta, bueno, el deporte, que me gusta el básquet, mi ciudad, y una ciudad tan tan identificada con el básquet que no tenga hoy un cupo en Liga Nacional es, me pone un poco triste, por así decirlo. Si ahora tienen las chicas que ascendieron 9 de julio, uh-huh, van a jugar, hicieron una fusión con otro equipo de mi ciudad. Bueno, después de San Mítico, juega en Liga Argentina, pero bueno, espero que dentro de poco haya un equipo en la Liga Nacional.
0: Ojalá que así sea. Fausto, te agradecemos estos minutos y bueno, ya nos veremos seguramente en la cancha a partir del 2 con regatas, porque allí estaremos como siempre siguiendo la campaña de los correntinos en la Liga Nacional. Te mandamos un gran abrazo, muchas gracias.
4: Muchas gracias a ustedes, un abrazo.
0: Un abrazo. La palabra de Fausto Ruesga, uno de los jugadores nuevos de regatas, goleador en esta gira por Misiones en los primeros dos partidos amistosos. Y bueno, de a poquito empezamos a ver lo que va a mostrar Regatas, ¿no?
5: Sí, lentamente vamos a ir descubriendo a este nuevo Regatas, que ganó el primer partido, perdió el segundo, el primero metió muchos triples, así que el segundo no lo pudo ver, la verdad es que no encontré para verlo. Lo cierto es que mañana va a ser el tercer partido, 21:30 van a estar jugando Regatas y Comunicaciones en cancha de Atlético Saladas, con una baja Regatas.
0: A ver.
5: Con una baja porque ya el segundo partido no pudo jugar en Posadas, estamos hablando de Francisco Farabelo. Está con una distensión muscular, se descartó una lesión más grave, pero no va a poder jugar el partido de mañana. Así bueno, que habrá que ver, tampoco parece que va a llegar al sábado para el partido contra la Unión.
0: Hay que cuidarse.
5: Hay que cuidarse, lógicamente estamos en un momento de la temporada donde no conviene arriesgar nada, entonces, pero bueno, se descarta que haya sido una lesión grave, sí una distensión muscular, por lo tanto, no va a ser de la partida mañana Farabelo, en Regatas.
3: Sí, recuerden que quienes quieran ir a ver el partido, ya sean de ahí de la zona o incluso de aquí de Capital y que quieran ir, $6,000 la entrada en puerta la consiguen y para menores $3,000 y los menores de 12 no pagan.
0: Bueno, lindo escenario de Atlético.
3: Sí, es un lindo plan. Sí, si tenés la posibilidad, es un lindo plan.
0: Estás a 107 kilómetros.
5: Sí, 100 kilómetros, ponele.
0: 107.
5: Bueno, sí.
3: Bueno, qué específico.
0: Bueno.
2: Me pasa que él hacía la cuenta.
0: Claro.
5: Sí. Salás está a 100.
3: Para después.
2: Muy bien.
5: Claro. Hasta Salás está a 100 kilómetros. Después hay que entrar hasta la ciudad y tener unos kilómetros más.
0: Claro, por eso te digo. Bueno, 107. Claro. 100 hasta Cuatro Bocas.
5: Hasta Cuatro Bocas.
0: Hasta la estación de servicio.
5: Pero ahí está, usted dobla y ya está Salás.

0: Por eso.
1: Hay un horario.
0: Para mí se compra.
2: No hay horario. No sé, no.
1: ¿Vos te comés una parrillada a las 8 de la mañana?
3: Sí.
1: Bueno, depende.
0: Depende. ¿Cómo que no? Sí. ¿Por qué no? Sotelo.
3: No, no sé si
0: para arrancamos a las 6 el fuego.
3: A mí me gusta comer a la tardecita, sí, tipo 6, 7 de la tarde.
0: Sí, sí.
3: Lo hago habitualmente los sábados.
1: Muy bien, muy bien. Sí. Bueno, ¿les puedo comentar algo de básquet?
0: Sí, por supuesto, sí. Estamos en el bloque de básquet.
1: Bueno, Boca comenzó su participación en la Copa Intercontinental en Beijing, con victoria sobre el Beijing Royal Fighters, el equipo local. 88 a 78, una gran actuación de Fran Cáfaro y de Lema, 17 puntos para cada uno. Mañana estará enfrentando este equipo, el local, a un combinado de la NBA G League, que será el rival de Boca, el día jueves. Wow. Tiene que ganar su grupo Boca para aspirar a clasificar a la final.
0: Bueno.
1: En esta Copa Intercontinental, pero arrancó de buena forma. Con la victoria 88 a 78.
3: Sí, del otro lado hay un equipo lituano que ganó hoy el duelo contra el de Ruanda y otro de China, de Shanghái.
1: Sí.
3: Son los integrantes del grupo A, este que integra Boca hacia el grupo B, y como decía Diego, cada ganador de grupo se jugará en la final de la Copa Intercontinental.
0: Bueno,
1: así es. El Rita Vilnius, de Lituania, que le ganó 107-89 al RSSB Tigers de Ruanda.
0: ¿A los Tigers?
1: Sí.
3: El equipo Ruanda.
2: Para los amigos.
1: Bueno. ¿Me puedes guionar?
0: Está muy a la defensiva. La verdad, peleando. Desde ayer vino con la guardia alta.
1: La guardia alta se fue con el muñeco.
0: No digo nada.
1: Y es necesaria en algunos momentos.
0: La gente es testigo. Bueno, básquet local.
2: Básquet local, tenemos ya fecha la número 6 de este torneo oficial que se va a empezar a jugar el jueves. Casi digo mañana, pensando que era miércoles.
0: Oh, sería lindo, ¿eh? Partimos la semana hasta noche.
4: Todavía, recién martes.
2: Falta, pero podemos tirar por ahí. ¿Quieren ir a ver? No. ¡Ey! Tirar la programación.
0: Ah, está bien.
2: ¿Pero qué va? No, pero ustedes se desvían rápido.
0: No, pensé que hacíamos algo en grupo otra vez, ¿no? Otra vez, nunca hicimos nada. Bueno, tenemos más proyectos.
2: A las 9 mañana, el jueves abre la fecha 6, Pingüinos El Tala, en la cancha de Pingüinos. A ver si el Puma va a las 9, jueves.
0: No llega, ¿no?
4: No llegamos.
2: En cancha de Juventus, 9:30, Juventus Regatas, el jueves también. Y en cancha de San Martín, 10:45, San Martín Colón. Y después ya nos vamos para el viernes, donde van a estar jugando desde las 9:30 en la cancha de 1536 viviendas, el local ante Don Bosco. 9:30, mismo horario, pero en la cancha de Sportivo Hércules. Mismo horario también para Córdoba Alvear en la cancha del Club Córdoba. Y de ahí pasamos al sábado, donde se... Perdón, al... Ah, no, ahí está.
0: Jueves y viernes.
2: Perdón, jueves y viernes. Me corrijo. Jueves y viernes. El resto son las formativas.
0: Exactamente. Bueno, recordemos que Regatas y Córdoba son los líderes.
2: Sí, señor.
0: Con 5 victorias en sus 5 presentaciones.
1: Exacto.
0: Pingüinos y Sportivo vienen en el segundo lugar con 9 puntos. Bueno.
2: En esta oportunidad, en esta fecha, Regatas y Córdoba se van a estar enfrentando ante equipos que están un poquito más abajo en la tabla. Uh-huh. ¿Se acuerdan que el anterior era quizás un duelo más de...
4: Sí, entre los equipos de arriba.
2: Claro, de la parte alta. En esta oportunidad, ya que Hércules... Alvear está en la parte baja. Y Juventus anda por la mitad.
0: Alvear con un solo triunfo en 5 partidos y Juventus 2 victorias en 5 encuentros. Así que bueno, ese es el presente de los equipos. Se viene entonces una nueva fecha, la 6ª del torneo oficial de la Asociación de Básquet de la Ciudad de Corrientes. Muy bien, ¿y recibió la princesa su flor amarilla? Pregunta Ariel por acá.
2: Ariel, no.
0: No, Ariel, fuiste.
2: Pero chocolate.
0: Que boqueaban. ¿Ah?
2: Un chocolatito.
0: Ah.
2: De
0: ahí está.
2: Chocolate amargo.
0: Ahí está.
2: Pero
0: ahí está.
2: La flor noche.
4: Ya lo dijo Diego. Primavera no terminó ayer.
1: Sí.
0: Tenemos 4 meses.
1: Parece primavera hoy.
2: Sí, verdad.

0: Cuatro meses de primavera. Está bien. ¿Y qué más había apuntado usted?
1: Había dicho eso y no me acuerdo.
2: Que no sea tan materialista.
1: Que no hay que ser tan materialista.
3: ¿Cómo que no se acuerda lo que apuntó?
4: ¿Cómo que cuatro meses? ¿Le diste un mes más a la primavera?
0: ¿Cómo? ¿Cómo
1: que son tres meses? Son tres meses.
0: Sí, es lo mismo. Tres, cuatro meses. En estos climas que tenemos.
4: ¿Te gustan los
0: mezclados? Es un desastre.
1: Primavera va a ser el día que vamos a arrancar la primavera cuando haya sol y la temperatura se acorde, ¿no? Ahora con este frío, ¿no? Lógico.
0: Por eso usted todavía se
3: claro,
0: está
3: guardando. Claro, ¿qué tipo considerado?
1: Por eso me elevo mi autoestima, porque como no recibí nada, dije, me tengo que poner algún pretexto, ¿no? Entonces, estoy esperando eso y ese día va a llegar.
0: Bien, no, bueno, pero usted puede regalar también.
1: Pero yo también quiero recibir regalos.
0: Sí, está bien.
3: Bueno, vos regalale y ponle una notita ahí.
1: Claro. Sí.
0: Ay. Bueno, ¿nos vamos a la pausa?
2: Bueno, le mando un saludo a Drupi, que acá me manda todo lo que tiene a disposición amarillo para regalar. Todos esos...
3: Ah, mira, se lo está mostrando al Puma directamente.
0: Si viene Drupi...
2: Salta 656, ahí está.
0: 656, sí, señor. Sí.
1: Todo chocolates.
3: Claro, porque pueden ser flores como también chocolates, no, otras.
1: Las cajas son amarillas, por lo menos.
3: Sí. Juega.
2: Bueno, Drupi, ahí está, pasado.
0: Obvio. Pausa. ¿Les parece?
1: Sí, porque
3: ¿por qué
1: tenemos
3: se
1: la próxima. Suspiro,
3: claro.
0: Estoy llegando apenas y es martes recién.
3: Si habías arrancado re bien.
2: Tranquilo.
0: Ya volvemos.
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0: 9:40 de las 5 de la tarde. Entiendo que es Guaira Iglesias, ¿no?
1: Sí.
0: Guaira Iglesias. Sí, sí. Me gusta, ¿eh? Sí. Me gusta. La hija de Tete, que la rompieron hace unos días aquí en Corrientes. Bueno, nos vamos hasta Santa Fe, imagino.
1: Sí, no sé si estará todavía ahí.
0: Bueno, vamos a preguntar a una de las correntinas, de la delegación de las correntinas que están participando en estos Juegos Suramericanos, en el equipo nacional de vóley que ganó la medalla de plata. Vamos a saludar a Victoria Caballero. Victoria, ¿cómo estás? Gonzalo Contreras te saluda aquí en el Deportivo de la Red. Estamos con Fernando Barreto, Rubén Sotelo, Diego Acevedo y Evelyn Sosa. Gracias por atendernos.
2: Hola, ¿cómo va? Un gusto.
0: Igualmente, Victoria. ¿Dónde estás, en Santa Fe todavía?
2: No. Después del último partido me pude venir acá a Corrientes a descansar.
0: Ah, bien. Porque venían de Brasil también, una gira bastante larga, ¿no?
2: Sí, la verdad que bastante seguida, así que un merecido descanso después de tener tantas competencias todas juntas.
0: Seguramente. Bueno, primero te pregunto por los suramericanos, por esta medalla de plata que ha conseguido Argentina. Si bien no era la selección más fuerte la que pudo presentar, pero tuviste la chance de estar allí. ¿Qué análisis haces, qué balance haces de la participación de la selección nacional?
2: Bueno, como vos decías, es un grupo muy chico, muy joven. Nos formamos ya casi a lo último de la competencia. Las jugadoras que estuvimos con las más grandes, tuvimos muy pocas oportunidades para poder entrenar con el equipo entero. Entonces, nada, el objetivo era tratar de entendernos en un lapso de tiempo muy corto y tratar de buscar un ensamble entre todas para después que dentro de la cancha podamos tener algún resultado y podamos jugar como ellas lo venían entrenando y como juega la selección argentina.
3: Victoria, ¿qué tal? Fernando Barreto te saluda en este caso. Bueno, vos terminaste de jugar el sudamericano, ya te vamos a preguntar sobre eso también, y prácticamente al día siguiente ya estabas debutando, ¿no? ¿Cómo fue llegar y jugar casi?
2: Sí, la verdad que fue muy cansador, sí, no te voy a mentir. Llegamos un lunes casi a las 3 de la mañana, al día siguiente ya teníamos que levantarnos a la mañana a entrenar y después a las 2 de la tarde jugar, así que nada, fue un día donde todo el día viajamos, llegamos cansados con mis otras dos compañeras, pero obviamente con las ganas de ganar una medalla y de jugar y de compartir con mis compañeras que ya estaban ahí.
1: Te saluda Rubén Sotelo, Victoria. Bueno, ¿y cómo fue el proceso? Porque debutaron con un buen triunfo, muy trabajado por cierto, después tuvieron dos derrotas consecutivas, pero pudieron recuperarse a tiempo y terminaron ganando muy bien ante Colombia y la medalla de plata con el estadio repleto. ¿Cómo fue el proceso y el desarrollo de los juegos para vos y para el equipo?
2: Y la verdad fue muy de muchas charlas, de querer poner en palabras nuestros objetivos, tratar de buscarlos. Obviamente que las derrotas pueden estar y nada, que no nos tiren abajo, que era una posibilidad por el tiempo de entrenamiento que estuvimos todas juntas. Pero nada, no bajar el objetivo que era tener una medalla, de tratar de dejarlo más alto a Argentina y de tratar de jugar de la mejor forma, ¿no? Para poder lograrla.
4: Victoria, Diego Acevedo en este caso, más allá de las dificultades de calendario que estás manifestando, quiero saber cuál fue tu sentir de representar tan seguido, digamos, a la selección argentina y a nuestro país.
2: Bueno, siempre que llevamos la camiseta de la selección argentina es un orgullo y una responsabilidad muy grande. Es una felicidad realmente. Son muy pocas personas las que tienen la posibilidad de estar en la selección. Así que nada, siempre feliz y contenta, sabiendo que es un esfuerzo estar ahí de todos los días, de entrenamientos, del lado económico y de todo lo que corresponde a un jugador de alto rendimiento. Pero nada, después cuando lográs los objetivos o simplemente cuando das un buen espectáculo, por así decirlo, dentro de la cancha, todo eso es una recompensa a todo el trabajo que das, digamos.
5: Victoria, te habla Evelyn. Bueno, justamente tiene que ver la pregunta que te iba a hacer con esto que decías, porque al final del último partido para consagrarse, se te vio muy emocionada allí con la medalla. Bueno, ¿qué fue lo primero que se te vino a la cabeza? Y esto quizás que decías, ¿no? También el acompañamiento de la familia, de todo lo que hay detrás, digamos.
2: Sí, la verdad que nosotros después del partido de Venezuela, que veníamos ganando 2-0 y después nos dieron vuelta y lo perdimos, fue algo muy duro psicológicamente, que nada, son la mayoría somos pibas muy chicas, entonces teníamos que dar vuelta a la página muy rápido. Era difícil porque, nada, la posibilidad que teníamos de haber ganado ese partido ya nos ponía en un puesto donde ya íbamos a jugar un poquito más tranquilas, sin presiones y nada de eso. Entonces, nada, saber que sí o sí teníamos que ganar para poder tener una medalla era una presión realmente. Obviamente que estar jugando en Santa Fe con toda tu gente, con toda tu familia, también era otra responsabilidad que teníamos todas. Entonces, nada, después del partido, la sensación de alivio de poder lograr los objetivos que tuvimos, de poder estar en el podio, de poder realmente jugar como nosotras sabemos, era lo mejor, era un peso que ya se nos sacó de encima, digamos. Y obviamente de disfrute porque pudimos compartir con nuestra familia y pudieron ver todo lo que logramos.
3: Victoria, vos tuviste un proceso de, bueno, haber jugado prácticamente en todas las selecciones menores, ¿no? Juveniles, mucha experiencia internacional con los juveniles, pero también te tocó ahora con la selección mayor y estar en el Sudamericano en Río de Janeiro. ¿Qué significó ese torneo? Estar con el seleccionado mayor en Brasil jugándose cosas importantes allí, buscando clasificaciones. Algunas se dieron y no se pudo dar todavía a los Juegos Olímpicos. ¿Pero qué representó para vos estar ese Sudamericano en Brasil?
2: No, obviamente que estar compartiendo con jugadoras experimentadas y ya de un nivel muy alto es una experiencia totalmente diferente a la que venía teniendo. Así que nada, son todos aprendizajes. El estar jugando a un nivel ya internacional de los mejores es algo increíble, que no muchas veces tenés la posibilidad de jugar contra el segundo mejor del mundo, que es Brasil. Nada, es todo experiencias nuevas, aprendizajes y la verdad que todo lo que sea con la mayor, obviamente que con los brazos abiertos lo tratamos de incorporar y de estar al máximo para aprender siempre.
1: Bueno, ya de alguna manera estás siendo convocada permanentemente a la mayor, no te digo que estás consolidadísima, pero Morando te tiene muy en cuenta. Bueno, este torneo era el más importante sin dudas de esta parte del año. ¿Cuáles son las diferencias con la selección, por ejemplo, de los suramericanos? ¿Qué le pegan más fuerte? ¿Van más rápido? ¿Qué diferencias notas en cuanto al juego en sí?
2: No, realmente la diferencia son la experiencia de las jugadoras. Uh-huh. El equipo que teníamos en los suramericanos era un equipo muy joven, claro. Un equipo de... Algunas tenían 17 años, la más grande tenía 22, o sea, no había mucha experiencia tampoco afuera. Había solamente 3 jugadoras que jugaban en el exterior, las otras todas jugaban en Argentina. El roce internacional es totalmente diferente a lo que se juega acá en Argentina. Entonces, nada, la comparación es muy grande porque la mayor ya tiene todo una temporada todas las temporadas que se juegan con los clubes, ellas lo juegan en el exterior, uh-huh. A un nivel muy alto. Muchas jugadoras ahora están jugando en alguna italiana, venían de salir primeras, segundas en un campeonato del Mundial de Clubes y así. Y aparte de todas sus experiencias, y también que son grandes, creo que eso es lo que la diferencia que más se nota dentro de la cancha, de uh-huh. toda la experiencia de todos los partidos que tenés encima y obviamente la edad.
4: Claro. ¿Qué es lo que sentiste que más aprendiste en estas últimas semanas, teniendo en cuenta esto que mencionás?
2: Yo creo que aprendí mucho, obviamente, lo que es táctica y todo eso con la mayor, que es un voley totalmente diferente, que es mucho más rápido, mucho más fuerte, con el físico que tiene que cambiar mucho si es que quieres rendir al 100. Pero más allá de eso, creo que aprendí mucho el tema de la cabeza, de seguir adelante. Hay muchas veces donde el nivel alto te exige un nivel de concentración o de perseverancia mucho más alto al que estaba acostumbrada. Entonces, nada, tratar de adaptarme a eso y de no perder el foco, aunque obviamente haya días malos, digamos.
3: ¿Y cómo se hace para no perder el foco jugando contra Brasil, en Brasil, en el Maracanaicinho, con todo el público? ¿Qué se siente? Nadie se va a enterar lo que digas, así que no te preocupes.
2: No, la verdad es que, obviamente, primero que nada, nosotras, las más chicas, por lo menos, hablando con las más grandes, nos sacaron esa responsabilidad de sentir presión si es que llegamos a entrar, ¿no? Claro. Eso es algo bueno porque vos entrabas y tratabas de dar lo mejor de vos, entonces no tenías esa presión de que tenías que hacer todas las cosas bien, de que tenías que cerrar un punto, de que el partido dependía de vos y nada, eso ya era un peso de encima menos y nada, obviamente que tener a todo un estadio, a todo un país en contra, hay muchas jugadoras que puede ser que les pese, pero a nosotras la gran mayoría nos llenaba de motivación para buscar el partido. Nada, es hermoso tratar de buscar un título con todo un estadio lleno que está en contra, así que nada, nosotras siempre estábamos motivadas a querer entrar y dar el máximo de cada una.
1: Y en contrapartida, ¿cómo fue jugar acá de local, el himno, todo el público a favor? ¿Qué se sintió?
2: Bueno, y ahí se sintió totalmente lo contrario a lo que fue el sudamericano. Nada, fue algo hermoso que se llena así el estadio, que lo vivan así como nosotras. Nos transmitieron esa energía que pusieron en cada partido, o sea, quien sea. Nada, se notó mucho dentro de la cancha y la verdad que nos sentimos muy acompañadas y queríamos dar lo mejor de nosotras para que estén orgullosos de cómo representamos a Argentina también.
4: ¿Cómo sentís que estaban estos Juegos Suramericanos en cuanto a la organización? ¿Cómo se sintieron ustedes?
2: La verdad que muy bien, no tuvimos muchas oportunidades de salir a conocer o a pasear. Nosotras no estábamos en la villa, estábamos paradas en otro lugar. Entonces, nada, con respecto a la villa no sé mucho, te digo, casi nada. Pero lo que fue la organización para ir a la cancha, el tema de comida y todo eso, la verdad que un lujo. Se manejaron muy bien. Pero nada, es lo que te digo, lo que es villa, lo que eran las organizaciones para otros eventos, no tuvimos la oportunidad de ir.
3: Está bien. Victoria, te consulto porque, bueno, estamos hablando de todo lo que fue este proceso con la selección argentina, tuviste la preparación, algún partido también, algún torneo previo también en Perú, si no me equivoco, y en lo que tiene que ver en lo individual, venís de consagrarte en México. ¿Cómo sigue tu carrera ¿Cómo sigue tu carrera para la próxima temporada?
2: Sí, de vuelta voy a retomar mi mi ruta, digamos, para irme afuera. Ahora en octubre, el 15 de octubre, vuelvo a México, así que nada, muy contenta y muy feliz porque ya fue un lugar donde ya conozco, donde ya saben cómo me manejo yo y donde también tuvimos un lugar donde salimos campeón, así que con el objetivo de vuelta de buscar ese podio, por así decirlo.
1: ¿Y cómo es el voleibol de México? ¿Qué nivel tiene la liga?
2: La verdad es muy alta porque, nada, ahora están en el tema de extranjeras, tienen un cupo de 4 o 5 extranjeras, entonces eso hace que suba mucho el nivel. Tema profesional, son muy, por lo menos de mi club, no conozco los otros clubes, pero tema profesional son muy dedicados en tema de paga, en tema de departamento, comida, logística. También lo que es la organización de la liga de allá es muy profesional, entonces nada, muchas jugadoras buenas quieren jugar o una liga así de profesional y organizada, así que nada, el nivel está siendo bastante alto.
5: Con esta última experiencia y todas las herramientas que fuiste adquiriendo, ¿cómo se va esta victoria, ¿no? ¿Qué lleva de nuevo a México en cuanto al juego, a la técnica?
2: Yo creo que lleva muchos aprendizajes de todas las jugadoras, de todos los técnicos, de cada experiencia. Llevo mucho que mejorar, obviamente. Uh-huh. Mucho que aprender, mucho que resolver. Y también, obviamente, que muchas herramientas para que si llega a pasar el cansancio, o lo que sea, ya estar preparada y poder enfrentarlo de la mejor manera posible.
0: Victoria, felicitaciones por esta carrera que estás llevando adelante, bueno, en lo personal y también, por supuesto, defendiendo los colores de la selección argentina y llevando la bandera del deporte de Corrientes también, por supuesto, así que estamos muy contentos con todo eso y queríamos hablar con vos para conocerte un poquito más, agradecerte por estos minutos, bueno, a descansar y después a recargar pilas para volver a México con todo.
3: Próximo mes ya.
0: Sí, exactamente, así que muchas gracias.
2: No, muchas gracias a ustedes y por el tiempo de la nota.
0: Gracias, Victoria Caballero, jugadora correntina de la selección de vóley nacional, que venía a jugar los sudamericanos en Brasil, sí. Y que participó, fue medalla de plata de los suramericanos hace un par de días, ¿no? Terminó sí. Ganando allí en
1: a
0: Santa
1: Colombia.
0: Fe.
1: Exactamente. Él ya en la selección mayor absoluta, la de Río de Janeiro, digamos, fue suplente, tuvo claro. Algunos minutos en varios partidos.
0: Bueno, es joven todavía, ¿no?
1: Tiene 22 años.
5: Sí, rejo.
1: 22 ya cumplió. Bueno, y ya en los suramericanos sí, llegó, se bajó de la vida. Dijo, a la cancha porque fue la titular, la libera claro. Titular.
3: Bien, dijo, un poco cansador. Dijo, y sí, imagínate, jugó el domingo en Río de Janeiro y el lunes ya estaba jugando.
0: Bueno, a los chicos también le pasó lo mismo.
1: Sí, a algunos, porque
3: Germán
1: Gómez, claro. De la selección de Río de Janeiro, de las chicas fueron 3 nada más las que tenían menos de 23 años a uh-huh. Jugar a 22 años a jugar a Santa Fe, a Rosario.
3: Bueno, y confirmando que va a seguir en México.
4: Sí, en Durango, en las coronelas de Durango.
0: Ahí tenés. 59 de las 5 de la tarde.
5: ¡Epa! ¿Cómo va a decir eso ahora?
3: Yo me asusto porque sacó libreta. Sacó libreta y empezó a anotar. Dije, ¿qué estará anotando?
1: Peligro. Porque me acordé, no sé dónde tenía guardado, que había un amistoso informal, un entrenamiento a puertas uh-huh. Cerradas entre San Martín y Villa San Martín de Resistencia, que fue de Argentina.
0: Ajá.
1: Jugaron esta mañana. Jugaron esta mañana, victoria de San Martín, en la cancha de San Martín.
0: Ajá. ¿En el cuál de los dos? Ah, Fortín.
1: 90 a 70.
0: 90 a 70. Sí. ¿Quién ganó cuál de los San Martín?
1: San Martín de Corrientes.
0: Bien.
1: 16 puntos de Mateo Rearte, 13 de Salvador Gileto, 11 de Diego Colom y 11 de Gorosi.
0: Están tomando nota, ¿eh? ¿Mm? Sí.
1: No pude derivar la inicial, no me contestaron más.
0: Sí, faltó
1: pero bueno, ahí está. Y mañana van a jugar otro amistoso en Villa.
5: Ah, bien. Mira.
0: ¿Villa va a jugar? la Liga Argentina.
3: Sí, estaban, sí, sí.
1: Estaban pidiendo unos pesos.
3: Y Mitre confirmó.
0: Estaban pidiendo a Lotería Chaqueña que les diga cuánto les iba a tocar de presupuesto para ver si podían competir o no.
5: Sí,
0: es
5: verdad.
0: Ojo,
5: sí, sí.
0: Lo escuché a Siri, lo vi por ahí.
3: Sí, pero ayer ya salió el Fixture.
0: Sí. Todo lo que quieras. Sí, tiene el plantel completo, tiene todo. Desde lo económico.
3: Si te anotaste y sí, no participás, la sanción es muy dura.
0: Ya lo sé.
1: Cabe aclarar que es un amistoso a puertas cerradas. Entrenamientos.
3: Son entrenamientos. Sí,
1: entrenamientos.
4: A propósito.
1: Es más, cuando me dijeron al resultado, me dijo, creo.
5: Claro, es más.
1: Vamos a ponerle eso. Sí, los puntos me detallaron así.
4: Sí, a propósito de eso, ya que estamos hablando de Villa, de San Martín y de Villa, obviamente, sí. Comunicaciones ya tiene calendario confirmado, va a estar debutando la Liga Argentina el 17 de octubre como local ante el Ceibo de San Francisco, allí en el estadio de Como.
0: Bien.
4: Que
0: bien.
4: No se llama el Plateado.
0: No se llama el Plateado.
3: No sé por qué le pusieron.
0: No tiene nombre todavía. No tiene nombre, pero en bueno, la si página de la liga insiste que se llama el Plateado. Dígale a su amigo Mati Traversa que no se llama el Plateado, que le saquen. ¿No va a estar encargado un poco de todo eso también?
1: Mati es el jefe de prensa de la ADC. No sé si tiene.
4: Villa San Martín.
0: La página de la Liga Nacional, ¿de quién es?
4: Vos que preguntabas, debuta el 21 de octubre de local ante el Ceibo.
0: Bien. Bueno, ¿estamos?
3: Sí, está programado. Después habrá que ver
0: No, sí, van a jugar, obviamente. Sí. Es una especie de presión esto de salir a los medios y bueno, necesitamos saber cuánto porque tenemos que hacer el presupuesto.
3: Bueno, vos fijate que Defensor de Vilelas hizo lo mismo en el arranque de esta temporada.
0: Sí, no le gustó nada lo que le daban a Vilelas.
3: No, porque dijo, a nosotros no dan lo mismo que Sarmiento, si estamos en la misma categoría, dijo.
0: Pidieron lo mismo que Sarmiento, sí, y no había lo mismo. Bueno, che, 2 minutos de las 6, que nos fuimos. Mañana
5: no estamos. Mañana estamos. Obviamente vendremos con dos citas.
3: El jueves es feriado.
5: Pero
3: acá
5: no,
3: en Capital
5: no es para
3: y en Mercedes.
0: Ah, no, nos toca a nosotros.
5: Asueto. No.
0: Bueno, ok.
3: Ahí en algunos.
0: Algunos les conviene cuando. Bueno, la única florcita es Eve. Ok, Ariel, listo, nos fuimos.
5: Abrazo, Ariel.
0: Volvemos mañana desde las 4 como siempre. Chau.
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1: Lorente, presidente de la Fundación River Plate, que nos está escuchando.
2: Muy bien.
1: No, distraído, Marcelo, no.
2: Está recibiendo información. ¿Hoy hay cena de la Fundación?
1: Hoy hay cena de la Fundación, un ratito voy a estar
3: mañana
1: por ahí.
3: Tenemos cena nosotros.
2: Ah, pero metiste tres cenas seguidas, Pastor, entonces.
1: Mañana tenemos cena con MP, ¿verdad? Metí la de la Fundación Garrahan el lunes. Hoy Fundación, ya puse ayer, no puedo poner hoy de vuelta, pero bueno, por el Club Atlético hay que hacerlo, por supuesto. Un beso grande a Felipe Llorente.
2: ¿Y mañana qué sería? ¿Qué Fundación?
3: Sí, pero que quiere ser, quiere participar el vicepresidente. ¿Qué? Mañana la Fundación mía es.
2: Ah, MP.
1: Mañana me lleva MP, ¿para el mismo lugar MP? Mañana ceno con los amigos de MP, estoy nervioso,
3: Ya te vamos a informar a su debido tiempo, te paso a buscar un chofer, te vendo los ojos... Y después llegas ahí.
2: Mete la mano en el...
1: La de los ojos vendados y la de...
3: No, pero eran los narcos. Eso es como llevaban a los jugadores de fútbol.
2: ¿Mete la mano en el bolsillo o no?
3: No, yeso le pusieron mis amigos.
1: Esperá, la otra vez que me llevó MP a comer, en un momento determinado pasó uno de los muchachos amigos de MP, creo que era Fossati, y le digo, che, pasame el alias, así compartimos el gasto.
3: Un papelón.
1: ¿Cómo un papelón?
2: Usa el alias ahora.
3: ¿Sabes cuál es el ingreso? El ingreso prohibido para Brepo. O sea, el ingreso ahí. O sea, para. O sea, que lo consideran.
1: Me dice el presidente de la Fundación River: hoy hay que venir a poner y no a sacar. Así que hoy todo solidario. Hoy todo.
3: La gana. No, sí, no. Si algunos amigos míos me dijeron lo mismo el sábado pasado.
1: Valeria, por.
2: ¿Cómo Valeria?
1: La veo pasar por ahí. Bueno.
3: Bueno, mañana fijé un cachet para ir a nosotros dos. Porque después los amigos...
1: ¿Pero que te pagan a vos para ir a cenar a tus amigos?
3: Ah, no. Voy a tener una amistad gratuita.
1: Pero yo te invito a comer a mi casa.
3: Yo pago la parte para llevarte a vos.
1: No, yo quiero que me des el alias, Marcelo.
3: No podés comer un caramelo por radio.
1: Sí, porque...
3: Lo acomodás de un lado para el otro.
1: No, sí, no. Porque estoy muy mal de la garganta. Estoy muy mal de la garganta. El oyente tiene que saber todo lo que nos pasa, Marcelo.
3: Y no, tiene que saber que mañana...
1: Es más...
3: Tengo que pagar por vos.
1: Me dicen que estás nervioso en las últimas horas. Yo te quiero acompañar, Marcelo. Bueno, quiero preguntarte...
2: Viste que el alias MP lo podés... si no te cuento, pobre, no sabés. Lo podés elegir vos. ¿Cómo sería tu alias?
1: MP.libertad.
3: Gastón, ¿me pasás la lista y a qué se dedica cada uno de los presentes?
1: Y el
3: de
1: alias,
3: mañana?
1: Gastón, para que yo te pase.
3: El alias quiere pagar su parte.
1: Bueno, pero yo soy un tipo.
3: Facundo Pastor, eso no apto
1: Gastón,
3: para
1: Gastón, decime que llevo, si no.
3: Gastón, por favor, me das.
1: Gordis puede hacer un.
3: No quiere hacer un Vitel Toné, la mujer.
1: No, un Vitel Toné,
3: No, quiere. Pará.
1: ¿Puedo llevar un arrollado, un pionón o algo?
3: No, eso no. No es Ferclá, no es Champion.
2: No,
3: necesito que me diga los integrantes y a qué rubro representan en la cena de mañana a la noche.
1: Ojalá,
3: ¿Qué más?
2: ¿De qué lado?
3: Me dice que... ¿De qué lado son? ¿Del bien?
1: Hay una roticería cerca de casa que vende un tiramisú que es para chuparse los dedos, MP. ¿Querés que lleve? Vienen unos tapercitos.
3: Creo que de postre hay sushi mañana. De postre, imagínate.
1: Puedo llevar tres o cuatro. O sea, es una semana con mucha intensidad. Quiero parar.
3: Va a estar el rey de la molleja. O sea, que yo calculo que habrá.
1: ¿Rey de la molleja? Que ya no lo veo por ahí. ¿Sí?
3: No, debe haber comprado parte del Monumental.
1: No, hará fue. Tengo gente en común con vos. De trabajo. No voy a revelar nombres. ya me mira quebrado. Que me dicen que te notan irascible. Yo, mira, anoté. Irascible, tenso, nervioso, malhumorado y poco generoso en las últimas 48 horas. Y muchos se preguntan:
3: ese hijo de puta.
1: No.
2: Tienes razón, entonces.
3: Ese hijo de puta. Claro, porque me agarró. Se va a tener que ir acostumbrando.
1: No.
3: Pará. Me agarró donde él, porque dos chocolatines Milka que trajo medio pobretón.
1: ¿Quién?
3: Trajo, sí, el que
1: trajo. Veo que trajo.
2: Sí, para algunos programas sí.
1: Para el anterior team.
2: Para otros no.
1: Para el team.
3: Claro, bueno, yo almorzamos.
1: ¿Qué? ¿Vos almorzás todos los días con el gerente de la radio?
3: Ah, bueno.
1: ¿Eso no es ser mamaders? Es una pregunta que nos hacemos con varios conductores, Marcelo,
3: Por ejemplo.
1: Me llamó el Flaco López el otro día y me dijo: ¿vos sabés que almuerza todos los días con Lolo? Y yo me quedé. Al rato me llama.
3: Pero con López desayuno.
1: O sea, yo me estoy quedando afuera de cosas sociales de la radio.
3: Cayó la nena, que le van a cambiar los pañales a la nena.
1: Vos desayunás con Pazman.
3: Y López.
1: Y almorzás con Lolo.
3: Con Santi a la mañana y con Loli a la mediodía.
1: Bueno, voy a ir al gimnasio con Vilouta. A partir de. ¿A qué zona va Vilouta al gimnasio? Voy a ir al gimnasio con Vilouta a partir de la semana que viene. ¿Va el mismo que yo? ¿Ese que me consiguieron acá arriba? ¿Vas por club? ¿Por club de qué zona?
3: Yo lo devolví a Vilouta y vos, con tal de no pagar, aceptaron un carné, ¿no?
1: Voy a ir al gimnasio con Vilouta.
3: Yo fui a pedirle aumento a Marcela Patané. Y Marce me dice, ¿te puedo arreglar de la misma manera que arreglé con Vilouta y con Pastor? ¿Cómo arreglaste?
1: Sí.
3: Le di dos carnés del coso. Te agradezco, por favor. Ahí fui y le dije a Vila, ¿cuánto vale tu
1: la nombre, parte? Marcelo,
3: ¿cuánto vale? Quiero ser socio mayoritario de la empresa.
1: Si vos serías socio mayoritario accionista de la empresa, me
3: dejarías. A la mitad he hecho la mierda.
1: ¿A mí? ¿Dejarías mi programa en serio? Te lo digo.
3: Los sábados a la mañana no te lo toco. Pero voy. Te meto una auditoría.
1: Escuchá, pará. Entonces, a partir del lunes voy al Sport Club. ¿A dónde vas, Sport Club Vilouta? ¿A qué zona?
3: Pero eso fue lo que consiguieron vos y Vilouta.
1: ¿A de Núñez, al que está ahí en la esquina de Defe?
2: Sí, claro.
1: ¿En obras? Uh-huh. Bueno, no me queda tan lejos. Voy a ir en bici, tengo una bici nueva. Escuchá.
3: ¿Por qué confunde claro, que son competencia? ¿Por qué mete la pata?
1: No. Claro,
3: el obras que tienes que ir es al de obras.
1: Claro, el otro se...
3: Enfrente a donde yo viví, en el 7420 de Libertador, tercero A, a la calle.
1: ¿Vos pasaste de Libertad a Avenida Libertador?
3: A 36 tron, me pasé de 1000 metros cuadrados a 36, más 4 de balcón, sin colchón y pinchado el...
1: ¿Y ahí fue Recondo cuando...?
3: No, Recondo.
1: ¿O vos fuiste a lo de Recondo?
3: No, Recondo vino porque ya tenía 80 metros yo.
1: Veo
3: 40 para cada uno.
1: ¿Con qué gobierno te compraste 80 metros?
3: Con Néstor.
1: No, te digo, yo creo que si el Martín Fierro 11%
3: tasa fija en peso, el crédito que saqué para comprar el departamento.
1: Para escuchar.
3: Del 2006. Martín Fierro. Fíjate, Néstor, qué periodo.
2: 2003-2007.
3: 2006 al 2016.
1: Lo sabe como.
3: Sí, claro, para él es el coso, ¿cómo es? No los representantes.
2: Y bueno, todo.
3: Artículo 14.000 de derechos sociales.
2: Si tardaba, si lo googleaba, no estaba preparado. Y le respondo.
1: A partir del lunes empiezo a ir al gimnasio por club con Vilouta, ahí de Avenida Libertador.
2: Ok.
1: Te frena donde vivía Marcelo.
3: Yo vivía en
1: el... Empiezo,
3: si quieren pasar, 7420, tercero A, la calle.
1: Y empiezo...
3: Salpicré para rascarte cuando te venía medio, te picaba la espalda.
1: No.
3: Las paredes con salpicré.
1: No. Eso te daña las manos.
3: Se lo vendí... Un chico que, mira, si está escuchando... Había sido trasplantado y los papás le compraban el departamento. Linda historia.
1: Yo siempre me quedé enganchado con la gente a la que le compré o la que vendí.
3: Yo le compré el primer auto, siempre. Del Fiat 600 modelo 70, un excombatiente de Malvinas.
1: ¿En serio? Te juro, me escribes desde Estados Unidos, el querido Andrés.
3: ¿Y vos a la señora de Noble, a quién le compraste?
1: No.
3: Ay, ¿cómo que no? El pasaje ese vivía alguien, la mansión.
1: Una vez vino una señora a comprarme una casa chiquita que yo tenía y me dijo, déjala como está. Le digo, ¿cómo está? Claro, quiero el lavarropa, la heladera, la biblioteca que hiciste en un cuartito que yo tenía arriba donde estudié. Ahí hice la carrera prácticamente, ahí estudié abogacía. Solapa, con unos mates, una época hermosa.
3: ¿Cuántos pisos eran?
1: No, era un PH que tenía la escalera que va en el patio Chorizo, se la rompimos... Me ayudó mi viejito. Y escuchá...
3: ¿Hicieron eso en la municipalidad? Los planos... No.
1: A partir del lunes empecé, acá se juntan...
3: Perdonó Macri, tocaste a Mauricio, después lo matabas.
1: Época de Tellerman, amigo mío.
3: Ah, mira vos.
1: Profesor Aranda Jorge.
3: Sí, dueño de Coso, ¿no? Polera. Tellerman, todo.
1: No, ni sin nombre, Marcelo.
3: Sí, dueño de la trastienda.
1: Claro, exactamente.
3: Claro, bueno.
1: Entonces, los conductores...
3: ¿Todo Rodecla?
1: Si vos...
3: ¿Todo Rodecla eso?
1: Si vos seguís desayunando con López y Pazman, almorzando con
3: Santi.
1: Cantenis...
3: Con Lolito, yo empiezo a armar otro
1: vínculo. Voy al gimnasio con Vilouta a la mañana, estoy tranquilo, y empiezo a pasarlo a buscar a Balazone, a la Cheno, para ir No sé, ¿por qué tengo ganas de ir al Barco Casino? Hace unos días.
2: Estaba queriendo...
3: Se llama Viejo Timbero. A veces agarras alguna que está media jugada, viste que se pone
1: fui
3: así.
1: Hace unos años
3: con,
1: para...
3: con el escote volcado, fui. Para que te des una chafi. Y cuando viene el tipo...
1: Fui hace unos años.
3: Faseando, un olor a paso, papá. Faseando y cuando traen para tomar le decís, ¿querés tomar algo? Y se te pide media botella de whisky, una de criadores, se la empina.
1: ¿Fuiste al barco?
2: No, no, no me
1: fui
2: gusta.
1: Fui hace el... unos años y terminé una noche rara, errática. Terminé charlando con unos, mis amigos.
3: Acá,
1: unos...
3: en Palermo, en Coso, Gallo, Gallo y Paraguay.
1: No, no.
3: ¿En Gallo y Paraguay?
1: No. Me terminé siendo amigo de unos muchachos coreanos.
2: No, una cosa increíble, ve.
1: Está bien, chicos, no cuesta nada.
3: La estafa coreana.
1: Tienen unas camperas de cuero y los, una baranda, cebolla.
3: Sí, bueno, bueno, bueno, está bien.
1: Charlé un montón.
3: Son cebolleros.
1: No, no.
3: Sí, son
1: no,
3: cebolleros.
1: No voy a caer la embajada. Basta, me voy. Me voy que me pego un banito y me voy para la cena.
3: ¿Por qué banito con N y no con ñ?
2: ¿Viste?
3: Bañito.
1: Bueno,
3: banito. Es un banito. Parece ese uno que dice canuela en vez de cañuela.
2: Sí.
3: ¿En cuál de los 5 baños te vas a bañar? ¿El de abajo, planta baja?
1: Ojalá te
3: ¿O ese de recepción? ¿Toalé de recepción? Sí.
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0: Muy, pero muy buenas tardes. ¿Qué tal? ¿Cómo están, amigos? Me estoy rodeando. Primero, hoy es una mesa que si hay un se abre una puerta, un vientito, se vuela, ¿eh? Anoto, medio sí. Falta que lo sumemos a Cristian. Después, tenemos un operador flaco que come mucho. Cosa que Leo, vos y yo odiamos. Odiamos los flacos.
1: Admiro, admiración, me puso admiración.
0: Bien.
1: Enorme reconocimiento.
0: Un chancho que puso silla, puso el fiambre que se trajo el negro Recalde para la tarde. Bien. Después me rodeo de todos problemas. Hace mucho tiempo que no tengo un amigo que no lo arrancó el auto, Leo. O sea, esto se quedó, a Cainelli no le pasa. A Fossati no le pasa. A Quintiro no le pasa.
1: Son gente de otro nivel.
0: ¿Es por eso?
1: Sí, yo soy
0: pobre. Ah, claro. ¿Cómo? Pero en serio.
1: ¿A nadie le pasó nunca que se quedó sin batería del auto?
0: No.
1: A ningún oyente. Pido, por favor, que salgan en mi auxilio como el automóvil.
0: Majo, ¿alguna vez te pasó que te haga...?
2: Sin agua.
1: Oh. No, sin agua es otra cosa.
2: Bueno, lo mismo,
0: no, murió el auto. Pero ¿qué te pensás que es una pava de la pava del mate que te quedaste sin agua?
2: Sí, se fue el agua toda.
0: Para Pato, fuera broma. No te quedaste sin batería.
3: Boludo. No, de boludo.
1: No. Muy fuerte.
0: Pará, Ale, ¿manejás vos?
2: Sí, claro. Bueno. Pinchar pinchando, ¿te acuerdas?
1: Bueno, pinchar es otra cosa.
4: No preguntes qué pasó.
0: Pinchar puede pinchar cualquiera. O sea,
2: sí, bueno,
0: ¿quién adivina que hay un clavo? ¿Qué tenía la goma?
2: La tuve que cambiar.
4: Dos clavos.
2: En llanta. Tenía dos clavos y no sé cuánto anduve en llanta.
1: Bastante fuerte.
2: Besito al cielo de la goma.
3: ¿Sabes por qué? Porque la batería. Digo eso, porque seguro que dejaste las luces bajas, prendidas adentro.
1: La batería cumple un ciclo en determinado tiempo.
2: Ahora que
1: aguantó bastante.
5: Pregunto,
1: bastante.
5: El auto.
0: ¿Cuánto llevaba la batería de vida?
1: Al parecer era la original.
0: ¿Y qué modelo es el auto?
1: 1933, Marcelo. No, 2021.
0: Cinco años, hijo de puta, pero ¿cuánto pensás que
1: te
0: tiene que
3: durar?
1: Señor, que
3: no
1: me estáis soltando.
3: No, sí lo conozco.
0: Pero pará, Pato, te puedo decir una cosa.
3: Sí.
0: Cinco.
4: Pará, pero ahora cuando te la venden te dicen eso, Marce. Sí, esta te va a durar más de 5 años.
0: ¿Cómo te va a durar 5 años una batería?
2: ¿Cómo lo chequeás?
5: Pregunto, ¿es automático el auto?
1: Sí.
5: Bueno, el problema que tiene es que cuando te quedás sin batería y tenés auto automático, no lo podés empujar.
4: Problemas, o sea, de lo que tenemos manual, no tenemos.
1: ¿Sabes que es un misterio ese?
3: Y duran menos los manuales.
0: ¿Qué cosa?
1: Yo estuve pensando cómo solucionar ese problema.
0: ¿Pero por qué no me llamaste a mí? Que yo te derivaba, pero ¿por qué no me llamaste a mí?
1: No, porque ahora se resuelve.
0: No, se levanta una tapita. Sí. Se levanta una tapita y ahí vos tenés que poner la llave, que evidentemente está dentro ahora del control remoto. Tenés que sacar. Mover el control remoto que con el cabrillo cierra la puerta, sacás, tirás para afuera, tiene una trabita, y ahí sale una especie de llave que sirve para destrabar la caja automática y te queda manual. Para los que creen que uno nació conduciendo un programa de radio y después un inútil para todo, este es el caso que soy. Conduzco un programa de radio, sé hacer eso para destrabar y el resto sí soy un inútil. ¿Y qué pasó, Leo? ¿Cómo
1: llamé, resolví? Yo soy socio del ACA, ¿puedo decirlo?
0: Sí,
1: del ACA. Llamé al ACA y
0: ¿automóvil club?
1: Vino. Acá, por suerte.
0: ¿Cuánto tardó?
1: Tardó y desde que yo llamé hasta que se fue, o sea, llegó, analizó la situación, cambió la batería, cobró y se fue, media hora.
2: Rapidísimo.
0: Pará, media hora. Primero rapidísimo. Sí, segundo, ¿avisaste vos que era un problema de batería?
1: Sí,
0: porque a veces no vienen con.
1: No,
0: si vos decís eso, viene el camioncito que tiene baterías.
1: Estaba, por suerte estaba cerca, porque en la aplicación podés seguir dónde está el auxilio.
0: Sí.
1: Y estaba a 20 cuadras de casa.
0: ¿Y cuánto pagaste la batería?
1: 200 lucas. En cuotas.
0: Pensé que podía Fajardo podía venir más todavía.
1: Lo mismo dijo mi amigo Cristian, que evidentemente también con vos está sueltito.
0: Que no puso.
1: Está sueltito.
0: Está sueltito de economía.
1: Porque a 200 lucas le pareció poco, a mí me pareció mucho. Una batería, una cosa, un fierrito así. Sin sol. Porque saben las cosas.
0: Con determinadas cosas se compra 7, si no me equivoco, 7 por 2, 14
5: igual,
0: más o menos.
5: La realidad, Leo,
0: siete...
5: es que no es caro. si vos lo amortizás por cada vez que usás el auto durante 365 días por 5 años en tu casa.
0: Representante Johnny de batería.
5: Pero Marcelo, hace la cuenta. De batería. Chicos, 200 mil pesos amortizados.
1: No es el único auto que tiene. No es el único gasto que tiene el auto, ¿eh? La batería.
5: No, bueno, pero si no tiene la batería, no anda. O sea, es importante. No,
0: también
5: si
0: el señor Alfredo Galvarini, mi odontólogo. ¿Qué dice? Y que va a ser próximamente odontólogo
1: mío también.
0: De Leo Farinella, porque. Lamentablemente. No comento. Las baterías de los autos japoneses duran 7 años. Dios. Dice. Mira. Bueno, se ve que tiene un auto japonés.
1: ¿Japonés? Sí, los japoneses es lo mejor que hay para mí. Ahí tengo una diferencia con el señor.
0: ¿Por qué no te dedicas a vivir? Porque te vas a vivir. Queda lejos.
1: Me queda un poco lejos.
0: Jodido para venir los fines de semana. Tengo
1: un problema con el idioma. pero es un país extraordinario.
0: Bueno, hoy notarán que. O se puso pelo, se implantó pelo, o el que está sentado en la silla de Yarroch no es Yarroch.
1: No.
0: Es Chicho Zárate. ¿Cómo va, Chicho?
6: ¿Qué hace, CMP? ¿Todo bien?
0: Chicho es uno de los tipos más respetados por el mundo periodístico y dirigencial de la cobertura de la Asociación del Fútbol Argentino. Y hoy pasaron cosas muy fuertes. Si bien tuvimos a nuestro querido compañero el tiburón Fabio Vallejo ahí todo el día recibiendo y despidiendo a los dirigentes y dando, informando. Tenemos acá en el piso porque hoy se produjo una reunión de comité ejecutivo que tenemos que dividirla, calculo yo, en 3 partes. La primera, lo que se habla para el 2027, los torneos y un montón de cosas, se agregan algunas cosas, se modifican pequeños detalles. La segunda es la bienvenida, como dijimos ayer, realmente que yo esperaba que le dieran, creo que se dio todo así, una gran bienvenida a River en su regreso. Yo dije, está bueno ir a pelearla desde adentro. Vamos a contar detalles de la bienvenida, que no tengo mucho pormenor, pero tengo entendido que debe haber sido positiva, que le dijeron gracias por venir nuevamente, pero eso lo va a contar Chicho. Y el tercer punto de esa reunión es que empezó a haber una onda positiva sobre la renovación de Scaloni.
6: Así es.
0: Esos son los 3 puntos que tenemos.
6: Estamos bien.
0: Vamos a arrancar por el principio.
6: Dale.
0: ¿En qué consistió? ¿Para qué era? ¿Qué objetivo era? ¿Y cuáles fueron los puntos que se trataron en la reunión del Comité Ejecutivo?
6: Bueno, había un orden del día, como habitualmente sucede en cada reunión del Comité Ejecutivo. Uno de los principales puntos era...
0: Perdón, gran pregunta ya de Leo Farinella, una tarde errática como la de ayer, pero que tuvo un momento de lucidez, que empiezo a creer que no fue él. Cuando preguntó si en la orden del día figuraban los puntos que llevaba River.
6: No.
0: Por el final de la reunión daría la sensación, digo, si yo mal no interpreté, cuando le mandaron a hacer los palotes para sumar y restar a River. Volvamos al principio, entonces.
6: Bueno, el orden del día incluía, entre otras cosas, primero, decidir qué pasaba con la fecha número 11, que es la que se juega y que coincide con la fecha FIFA. Había una intención de algún sector de la dirigencia de postergar esa fecha y finalmente se decidió que se va a jugar con... alguna reprogramación, principalmente los partidos que coinciden con el partido de la selección argentina.
0: Ya que estamos acá, digamos que no hay fútbol, no hay fecha de fútbol
6: este fin de semana.
0: Sí se van a jugar
6: 2 partidos.

0: Aunque
1: a las 7 eso. Bueno, en relación al torneo al año 2027,
0: sí,
1: vamos a tener un nuevo campeonato, un nuevo campeón en el fútbol argentino.
0: Campeonato igual del de ahora.
1: Sí, el campeonato igual, sí. Va a haber modificaciones en las instancias definitivas ya de playoff para cambiar. Claro, en semifinales va a ser en estadio neutral, y esto para que se pueda jugar con público de
0: ambos. Perdón, porque yo me siento identificado con la gente de a pie. ¿Y ahora cómo era?
1: No, porque ahora tenés que se juega en la cancha del mejor ubicado. Entonces tenés
2: solo público local.
1: Claro.
0: Entonces a partir de ahora las semifinales van a la cancha neutral.
1: Exacto, y esto va a hacer que puedan concurrir
2: menos
1: al
2: valor
1: partido.
2: Aún, si ya tenía poco, menos valor aún toda la parte de la zona...
3: Sirve para octavos y cuartos nada más.
1: Claro, para octavos.
2: La primera fase casi no tiene ningún
1: sentido. A partir de semifinal no. Pero lo que se va a sumar es la Recopa de Campeones, así se va a llamar.
0: Ajá.
1: Y la Recopa de Campeones va a ser un triangular, no va a ser una final mano a mano. La Recopa de Campeones la van a jugar el año que viene el campeón de la Copa Argentina.
0: Sí.
1: ¿El
2: campeón de qué? ¿Cuál Copa Argentina?
1: De la del año que viene.
2: Ok.
1: La Supercopa, el campeón de la Supercopa Argentina.
0: Hay un triángulo.
1: La Supercopa Argentina, está bueno lo que preguntás porque hay tantos torneos que está bueno marcarlo. La Supercopa Argentina la juegan el campeón del Trofeo de Campeones con el campeón de la Copa Argentina.
4: Está bien.
2: ¿Y el Trofeo de Campeones quién lo juega?
1: Y el Trofeo de Campeones lo juegan el campeón de la Apertura contra el campeón del Clausura.
2: Bueno, chicos, yo esto es lo que digo.
0: ¿Se acuerdan cuando antes había un fixture? Ahora no hace más falta, la gente no le importa, ya sabe más o menos con quién juega. Hay que explicarle, hay que hacer un fixture de los campeonatos.
2: No, el tema no es que hay más campeones. Los mismos equipos van a salir campeones más de una vez.
4: Claro.
2: Porque es mentira que va a haber 5 campeones. O sea, el que gana la Copa Argentina puede además ganar...
4: accede a otro trofeo.
2: La Supercopa Argentina.
0: Claro. A 2 torneos más. Sí.
2: Claro, o sea, hay un equipo o 2 que van a repartirse los 4 campeonatos o 5.
1: 8.
2: Bueno,
1: son 8 títulos en el año.
2: 8 entre 3 equipos se van a repartir.
1: Mirá, si querés, no te puedo decir cuáles son los 8.
0: Sí.
1: Apertura, Clausura, la tabla anual, que da un campeón.
5: Trofeo de Campeones.
1: Copa Argentina, Trofeo de Campeones, Supercopa Argentina, Supercopa Internacional, que es la que juegan el sábado Estudiantes y Central, y ahora la Recopa de Campeones, que va a ser un triangular.
0: ¿Vos una pregunta?
1: Sí.
5: Perdón.
0: Cuando se define esas cosas, supongamos que es la mesa que está acá, a nadie se le ocurre decir, che, pero es un quilombo, no está claro. Y alguien puede decir, bueno, que no esté claro no quiere decir que no se jueguen esos partidos, porque creo que habla de fines recaudatorios, ¿no?
1: Sí.
0: Que más finales, más
5: derechos de televisión,
0: más ese tipo de cosas.
5: Más contentos.
1: Exacto.
5: Más premios.
2: ¿Cuáles son los equipos contentos? No entiendo.
4: Los que juegan los trofeos.
0: El que gana.
2: Los que lo ganan.
5: Leo, ¿vos de chiquito ibas a cumpleaños?
0: Sí.
5: Bueno, si el cumpleaños tenía una piñata con un regalito, un nene estaba contento. Los demás estaban.
2: El problema
5: enojados.
2: Es cuando la piñata la agarra siempre el mismo.
1: Sí, lo que pasa es que en el fútbol argentino.
2: Acá no es una piñata para todos. Es una piñata para tres. El resto, o sea, vos salís campeón hoy una vez en el fútbol argentino y podés ganar 5 campeonatos. Y te cuentan después las estrellas como si fueran valiosas todas. Esto es justamente quitarle valor al campeón. Cuando vos tenés 100 campeones, el campeón no tiene valor.
5: Son dos cosas diferentes.
2: No, son la misma cosa.
5: Ahora son dos cosas diferentes. Yo estoy de acuerdo con vos y esto es como la palabra amigo, ¿no? Uno le dice amigo a todo el mundo y los amigos reales son uno y quizá otros no son tan amigos, ¿no? Como la palabra crack. Todos son crack, y no, una cosa es Neymar y otra cosa es el crack de Primera C, aunque en Primera C pueda ser un crack. La palabra campeón o una estrella debería tener o un formato más grande o un color distinto, porque no todos los campeones valen lo mismo.
2: Bueno, pero acá...
5: ¿Está bien? Estamos de acuerdo. Ahora, no son tres, Leo. El campeón de Copa Argentina puede ser uno. El campeón del torneo de apertura puede ser otro. El campeón del torneo de clausura puede ser otro.
1: Sí.
5: El campeón de la tabla anual puede ser otro. Hasta ahí ya tenés 4. Ya no son 3, ya son 4.
1: Claro, Martín, y en el último.
2: Lo que te quiero decir es que si ganar un campeonato te habilita a, en un partido, ganar hasta 2 títulos más.
5: Sí.
2: Bueno, me parece una barbaridad, lo tengo que decir. Me parece una barbaridad. Ya me parece un choreo que a nivel sudamericano, vos ganás la Copa Libertadores y jugás contra el que gana la Copa
1: Sudamericana
2: y la Recopa. Entonces, después, cuando cuentan las copas, si tengo una Libertadores y una Recopa, tengo 2. No, tenés 2. Tenés 1, la otra no existe. Es un partido. Que por supuesto querés ganar, no querés perder. Porque después empieza la propia mentira, que decís, no tienes. Claro que tiene valor, porque si perdés te vas. Claro, sí, cuando jugás por. Ahora jugamos nosotros 2. Un partido de tenis, a la paleta, acá en la puerta y querés ganar.
0: A mí me parece que esto es filosófico. Se quiere conseguir

0: clubes contentos
1: no
0: y menos clubes tristes.
1: No lo va a ver.
0: Por eso hubo tanto manoseo con el descenso. Yo creo que hay también, bueno, también es esto es político.
2: Sí.
0: Con respecto a la cultura del mérito. O sea, antes para hacer la tapa del gráfico, la puta, pobre el gringo Scotta, debe haber tenido que hacer 60 goles para mojar. Después, en los últimos tiempos que salía en versión impresa, ya no había casi tanto mérito para hacer la tapa del gráfico. Y hoy me da la sensación que tampoco necesita mucho mérito para ser campeón, con tantas posibilidades.
2: Lo que pasa es que también
1: ahora también Clausura tiene que ganar varios partidos, hay una ronda inicial de 16 partidos y tenés que ganar los playoffs. Tiene un mérito, es un campeonato. A mí me gusta más el torneo largo, pero es un campeonato que está armado así, tiene un mérito.
2: Y que te da campeones variados, por lo menos en el último tiempo. Y sí, vos tenés campeón platense, tenés campeón Independiente arriba de Mendoza, tenés campeón Patronato, tenés campeón Belgrano.
3: Podés ser campeón sin ser campeón.
0: ¿Cómo?
3: Podés ser campeón sin ser campeón. San Lorenzo y Racing ha ganado en alguna de estas copas sin salir campeón, por ser segundo.
1: Claro, porque no podía jugar el mismo contra sí mismo. Bueno, yo quiero decir que es un problemón para
0: mí. Está bien, ok. Sigamos explicándolo.
2: Bien.
0: Entonces, ¿alguna modificación más con respecto? No, se agrega este torneo.
2: Este título más, el octavo título en la temporada.
0: El octavo título
1: en la cantidad de equipos, ninguna novedad.
2: Bueno, lo que ahí si querés ya nos metemos en lo que fue la participación de River.
0: Bueno, ahí llegamos. ¿Cómo fue recibido River?
2: Bueno, para River fue una buena noticia que haya ido Ignacio Villarroel. Digamos que es una persona, es un dirigente.
0: ¿Cómo para River una buena
2: noticia? Y porque tiene buena relación con la mayoría de los dirigentes de la AFA.
0: Menos mal.
2: Porque
0: No, pero menos mal digo, porque ahora cuando cuente, yo ya me enteré, él me contó lo que fue pasando.
2: Sí, pero digamos... No quiero decir que hubiese sido distinta la relación, pero es una persona que tiene vínculo con la dirigencia de AFA.
4: Si hubiera
2: de AFA.
4: Ido a dedicarlo, quizá... Sí.
2: Quizás era distinto.
0: Iba a Donofrio,
2: lo que imagino. No gustó en la AFA, sí. Se hicieron saber, es que se haya filtrado con anticipación lo que iba a plantear River en la reunión. Eso es lo que no gustó.
0: ¿Eso no le gustó?
2: No.
0: Como por ahí a alguno no le gustó que Messi iba a jugar el amistoso y cuando a la mañana algún periodista, el caso de Fede Buenora, ¿quién fue el que
4: Fede Bueno lo contó?
0: Cuando Fede Bueno dijo que sí, que iba a estar, es como que hubo toda una cosa y resulta que estaba.
2: Sí.
0: Y nadie dijo que se enojó porque a lo mejor había que anunciarlo de manera oficial. Bueno, muy bien por Fede que tenía esa información y la dio y bancó los trapos, porque en un momento parecía como que, no sé, se tenía que ir del periodismo, resulta que era el único que había acertado. Dicho esto, es que... no te puede molestar, o sea, calculo que River quiso comunicarle a sus socios lo que iba a presentar. Si un día se fue y no dio explicaciones o dio alguna explicación, ahora le quería explicar. No le veo que sea tan tremendo que ayer haya trascendido.
2: No, pero...
0: Eso porque hay algún encono.
2: Lo que le plantearon fue que primero internamente y después para el exterior, si se quiere... Villarroel habló, pidió la palabra, pudo manifestar algunas cuestiones con respecto a la postura de River. Tapia le respondió, hay un momento donde Villarroel habla de que era momento de ponerse los pantalones largos para trabajar todos juntos por el fútbol argentino. Ahí Tapia, el presidente de la AFA, le respondió que muchos de los puntos que tenía River se habían tratado en las reuniones que River no había participado.
0: Le pasó factura.
2: River no participó de cuatro reuniones, si no participaba esta quinta... Se perdía la vicepresidencia.
4: Bueno, eso no se dijo
2: entonces,
4: ayer.
2: Es reglamentario eso. Es uno de los motivos,
0: Chiqui,
2: por los cuales...
0: Perdón, pero no se me vuelvan, chicos. No,
2: yo te estoy contando el reglamento.
0: Pero perdón, está bien. ¿Cuál es el problema?
2: No, que históricamente Boca y River son vicepresidentes de la AFA.
0: Boca y River hace rato que ya no representan ya la selección. Boca y River están desplazados. Ya no se meten más. Se cansaron. O tuvieron poca constancia o quisieron trabajar más en su grupo. Hoy la AFA está manejada por un sector y Boca y River no tienen ningún tipo de injerencia. Pero, yo cuando viajaba con la selección argentina, como humilde boyerito cronista, estaban los presidentes Boca, River, San Lorenzo, Independiente.
2: Bueno, Crespi, no. Y lo mencionaste ayer, eso, fue mucho tiempo...
0: Claro, por eso, hace una década. Sí. Pero que River estuviera perdiendo ese lugar... Y cuando le queda la última alternativa, intente recuperarlo. Tampoco es para planteárselo, también. Defiende los intereses de River, y dijo, ¿lo defendemos de qué manera? ¿De afuera o de adentro? ¿Lo pudimos manejar? Cero. ¿De afuera pudimos tener una injerencia? Cero. ¿Nos vemos perseguido y castigado? Y nos vemos perseguido y cuestionado y castigado. Bueno, volvamos ahora. Bueno, volvió.
2: Volvió.
0: Primer revoleo le pegan con diciendo, los puntos que ustedes plantean ya fueron tratados cuando ustedes estuvieron ausentes. Bueno, es una verdad, yo hubiera sido más delicado.
2: Y en relación al torneo y la cantidad de equipos, lo que le respondieron, y de hecho en el comunicado de la AFA también quedó escrito, que la temporada 2027 ya había sido aprobada con anticipación y que los cambios que proponía River iban a ser analizados para tomarlos en cuenta a partir de la temporada 2028.
0: Ya es otra revolcadita más, pero bueno, si se mantiene ahí adentro, pasará el 2026, pasará el 2027, y cuando llegue el primero de enero, no sé si se labura el primero de enero, pero bueno, el 2 de enero será tenido en cuenta.
1: ¿Cuál de los puntos que llevó River ya había sido tratado?
2: Entiendo yo que...
0: Modificar
2: el torneo y... Sí, para la temporada que viene no
1: va.
2: El tema arbitral también fue tratado.
1: ¿Quién había llevado el punto de cambiar el torneo?
2: No lo sé.
0: Ah, bueno. ¿Cómo de cambiar el torneo?
1: No, porque dice que los puntos que llevaba River de modificación del torneo ya habían sido tratados cuando River no estuvo. En las cuatro reuniones.
0: Bueno, pero pongámosle que sea así, porque si vamos a discutirle.
1: Aceptemos.
0: Pero yo lo que te digo es que.
1: No aceptemos.
0: Pero no lo quieren cambiar el de 30.
1: Por eso no lo van a cambiar nunca. Solo ni 27, ni 28, ni 29, ni 30, ni 35, ni 50. No lo van a cambiar. Salvo que ellos quieran cambiarlo.
0: Pero escúchame, no lo quieren cambiar.
1: Y bueno, entonces no lo van a cambiar.
0: Pero para poder cambiarlo. Tenés que convencer River, Verón, Milito, tienen que conseguir los votos para modificar el torneo de 30.
2: Lo que se decía...
0: Pregúntame a mí, Majo, vos que estás así como más calma. ¿De cuánto tendría que ser el torneo?
5: ¿De cuánto se me ve tiene que ser el torneo?
0: De 30 no.
5: 30 no.
0: Bueno. Y así como un día comunicaron que de 20 pasaban a 30, bueno, un día es más difícil comunicar que de 30 se pasa a 20 o a 24... O a 26.
4: Marcelo, de pobre a rico es una cosa, de rico a pobre es otra cosa.
0: Ah, bueno.
4: Mirá que dar buenas noticias es lindo, dar malas noticias no la quiere dar nadie.
2: No, igual. Y esto ya tiene...
0: Pero perdón, yo a mis hijas le digo cuando podemos y cuando no podemos. No la mando a la madre decirle, no podemos subir la calecita porque no tenemos para sacar la sortija.
1: ¿Y dijiste que otro tema se habló, es el tema arbitral?
2: Déjame decirte esto, que hubo en algún momento de la mañana... algo dando vueltas que después no ocurrió, que era sobre un supuesto proyecto de Rosario Central para modificar el campeonato y empezar a bajar la cantidad de equipos, pero progresivamente.
1: Y
2: me parece que la respuesta va en base a que, digamos, si fue presentado fue porque Central ya lo había planteado en algún momento. Pero esto va a avanzar, por lo que dijeron en el día de hoy, a partir de la temporada 2028, porque la temporada 2027 no va a tener modificaciones. Más allá de esto que les conté recién con respecto a jugar en estadio neutral a partir de las semifinales.
3: ¿Y sabes por qué lo presenta Central?
2: ¿Por qué?
3: Fíjate en la tabla, fíjate en los promedios quién está.
0: Caruso, ¿qué?
4: Olvídate,
0: pero vos no te. Pará, no se te operaron de una hernia. ¿Qué pasó?
4: Te duele, momia, no por.
0: Pero estás todavía desde la clínica, está saliendo al aire.
4: Estoy bien. No puedo respirar un poquito, no me puedo quitar, no me van a poner loco.
0: Pará, entonces.
4: ¿Quién está peleando los promedios? ¿Quién arranca? Arriba de los dos ascendidos y Platense. Fíjate.
2: Newell's.
4: ¡Olvídate! ¿Sabes cómo lo conozco a todos? ¡Ay, no puedo respirar!
2: Belloso quiere cambiar el reglamento para que descienda Newell's.
4: Lo está diciendo él, yo no lo dije.
0: Bueno, les pido, por favor, ya son demasiados los frentes que tenemos abiertos.
1: Tenemos mucho frente, Marcelo.
0: Por favor, les pido. Bueno.
2: De lo que no se habló en la reunión del Comité Ejecutivo...
0: ¿Me espero un segundo?
2: Sí.
0: ¿Tema River?
2: No se habló.
0: ¿Te querés ir a otro punto?
2: Sí, no se habló ni del fallo de Boca... Ni de Scaloni, pero hay
0: inminente el fallo. Pará, me voy para completar River con el señor Gustavo Yarroch, que hoy hay una fiesta en River. La fundación hace la fiesta de...
2: La cena.
0: Bueno, pero para algo que acotar más de esta reunión que contaba y describía minuto a minuto Chicho Zárate.
6: Marcelo, buenas tardes para todos. Sí, te agrego que los dirigentes que lo salieron a cruzar a Ignacio Villarroel, que estuvo acompañado por el secretario de River, por Agustín Forcheri, en la reunión de comité ejecutivo, los que salieron a cruzarlo fueron Mario Leito, de Atlético Tucumán, Carolina Cristinciano, de Rosario Central, también Marcelo Achille, de Defensores de Belgrano, y Matías Mariotto, de Banfield. De alguna u otra manera salieron a cruzar al vicepresidente de River y dejaron en claro que esos clubes, algunos de, obviamente son del ascenso, pero se manifestaron a favor de las propuestas de la AFA, dice, esos clubes de primera quieren que todo siga como hasta ahora. No son partidarios de que haya cambios en los formatos de los campeonatos.
0: Mira, está bien. Pero ellos suponen que Banfield, porque si descienden más, tiene más chance de irse al descenso.
6: Sí. Y a propósito de lo... a River también que se haya ido de las reuniones durante 6 meses.
0: Bueno, puede ser, es un tema interno, para que se fueran y para que se quedaron esto, bueno, listo. Yo tenía la esperanza que cuando alguien se va y vuelve, es como que, pero evidentemente son... La conducción quiere, no le hizo sentir un momento cómodo. Tampoco era cómodo para la institucionalidad de la Asociación de Fútbol Argentino cuando River se fue uh-huh. de ese lugar. Bueno, yo creo que son grandes. Para mí no es un tema, son grandes.
1: Para la AFA le da lo mismo este River o no.
0: No, pero por esto de que a lo mejor a alguno le pasaron factura.
1: Pero le van a pasar factura porque es una.
0: Es como congraciarse con la jefatura.
1: Porque es una manera de manejar el poder. Que se tiene. El poder del fútbol argentino lo tiene Chiqui Tapia. Ningún otro. Chiqui Tapia. Y él le gusta que las cosas sean a su manera, como casi todos los presidentes de la AFA que han existido. Cuando se ostenta el poder, se ostenta de esta manera. Si te gusta, yo me acuerdo cómo Grondona, Julio Grondona, a veces cuando alguien llevaba alguna postura que no era la que él quería, quedaban en ridículo, quedaban solos. No se puede contra.
0: Perdimos, Mauricio.
1: Perdimos, Mauricio.
4: Una locura.
1: Perdimos, Mauricio.
0: ¿Cómo, Mauricio? O sea, ¿cómo fue? Una
4: locura. Estaba todo arreglado. Votemos, no votó nadie. Dejaron donde
0: no. Y bueno, algo más, Pela, porque si no tengo que hablar de Scaloni con vos y con la banda y con la mesa, porque es una grata y linda noticia, me parece la que vas a dar. Pero me dejás presentar. Si tenés algo de River, complétamelo.
6: Te lo completo después en cuanto a lo futbolístico.
0: Ah, después, de lo futbolístico de hablamos. Tenemos programa largo, dale. Presentamos la noticia del día de esta manera.
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0: Bueno, 18:44 minutos. Y otro de los temas que aparentemente trascendió desde allí, desde esa reunión y el cónclave, tenía que ver con la continuidad de Scaloni. Pela.
6: Sí, Marcelo, lo que tenemos que contar es que por primera vez, después de la final contra España en el Mundial, Lionel Scaloni le empezó a dar a Claudio Tapia señales positivas en cuanto a la posibilidad de que renueve su contrato a partir de enero del año próximo. Primero había habido hermetismo por parte del técnico, que después de la derrota contra España había dicho que tal vez en diciembre llegaba a su fin, su ciclo de la selección argentina. Primero hubo hermetismo, después la cosa parecía no estar sencilla, incluso para las autoridades de la AFA, que no tenían un plan B. Siempre fue Scaloni el indicado, y el técnico que llegó hace un puñado de días al país tuvo charlas con Claudio Tapia, también el presidente de la AFA con Matías Saldado, con su representante, y todos entienden que por primera vez Scaloni empezó a abrir la puerta para renovar su contrato y continuar siendo el técnico de Argentina.
0: Bueno, una linda noticia.
2: Sí, a mí me dicen, no sé si Gustavo tiene la misma información, que serían el modelo de contrato 2+2, es decir, 2 años primero hasta la próxima Copa América y, si está todo bien, renovar hasta el Mundial 2030.
0: ¿Por qué eso?
6: Esa es la idea.
0: ¿Tan difícil fue la pregunta? La
6: Copa América. No, pero me creí que le preguntaste a Chicho.
0: No, en general preguntan.
6: Bueno, la idea quedó, es, hasta la Copa bien, América...
0: Está clara la idea, pero ¿por qué 2+2? A un técnico campeón y subcampeón. 4.
1: No, lo habré pedido él, Marcelo.
9: Quizás Scaloni quiere seguir 2 años más y después ver, Marcelo, igual...
0: Entonces vamos a contarlo, que Scaloni fue el que pidió eso.
9: Bueno, pero yo no tengo la certeza como para asegurártelo.
0: Y entonces, ¿por qué lo conjeturamos? Digo,
9: porque vos preguntas una pregunta...
0: Y yo pregunté y no hay respuesta, digamos. Bueno, no hay respuesta. ¿Por qué no 4 años?
9: No hay respuesta.
0: ¿Por qué no hasta el próximo Mundial?
9: Lo que sí hay respuesta, y tiene que ver con lo que se venía contando, y en esta tiene derecho o razón la AFA, que eran optimistas siempre con la continuidad de Scaloni.
0: Sí, yo no entiendo en el mundo selección por qué no se dan bola durante los periodos inactivos. Ustedes vieron que, como no se puede decir cualquier cosa, ¿no escuchan cuando le preguntan, ¿y hablaste con Leonel? No. ¿Y hablaron con...? No, o sea, por ahí, si pasa de largo, hay una respuesta de compromiso. Mm. Pero digo, ¿no tienen un chat de selección que están todos ahí? ¿Cuál? Che, venís, no venís, che, vienen esto, lo otro. Digo, hay una sensación como que Scaloni solamente puede hablar con Tapia cuando está en la Argentina.
9: Pero Marcelo...
0: ¿Y qué sé yo? Ahora no está el videollamado.
2: De hecho, a mí me dicen que la reunión no fue cara a cara, sino fue telefónica. Y Scaloni tiene que hablar, porque tiene que haber una conferencia de prensa ante los amistosos.
0: ¿Cuándo llegó Scaloni después de la nota que le dio a los chinos?
6: La nota, Marcelo, fue hace alrededor de un mes y medio atrás. Es una nota que estaba grabada con un medio chino y que tenía que ver con una cuestión comercial.
9: Está bien, pero a ver, Scaloni y Marcelo estuvo en la cancha de Newell's el fin de semana. Sí. En el partido de la selección argentina. ¿Vos crees que...
1: ¿Qué partido? ¿El de los chicos? De
9: Sub-19.
1: Qué mal me está jugando.
9: ¿Vos crees, Marcelo, que cuando la AFA anuncia que Leo va a jugar el partido del 6 de octubre y se va a despedir de la selección, vos crees que Tapia no habló con Scaloni?
0: Desconozco.
9: Sí, habló con Scaloni.
0: Entonces informá que habló con Scaloni. ¿Para qué me preguntas a mí?
9: No, pero,
0: si yo creo que habló con Scaloni.
9: Vos estás diciendo que no se hablan en los periodos de inactividad. Y yo te digo
0: que claro
9: que se habla.
0: Nadie habla con Messi. Cuando le preguntás al técnico si habló con Messi, te dice, no, a mí me gusta dejarlo tranquilo.
9: Yo creo que la AFA, te voy a decir esto de la información. ¿Qué hizo la AFA después de las declaraciones de Scaloni en el Mundial? Que fueron declaraciones de un tipo que estaba golpeado.
0: Sí, emocionalmente.
9: Y que además quizá en ese momento sentía que no tenía mucho más por lo que continuar. Y quizá después reflexionó con su familia, o quizá pensó bien cómo iba a ser su futuro.
0: O
9: quizá Marcelo dijo puertas para adentro lo que una vez charló con Omar Souto. ¿En dónde va a estar mejor? Él quiere estar cerca de sus hijos, que son chicos, quiere estar cerca de sus padres, que son grandes, y el día a día de un club eso no te lo permite. Entonces, quizá reflexionó. ¿Qué hizo la AFA? Y ahora voy a la información. Lo dejó tranquilo para que él decidiera. Para que él viera si realmente tenía ganas. ¿Por qué?
1: ¿Y por qué era optimista la AFA entonces? Si lo dejó tranquilo.
9: Porque creen que lo mismo hizo después del partido con Brasil. Ustedes se acuerdan lo que pasó después de Brasil, ¿no?
2: La conferencia de prensa.
0: Ya se deben conocer.
9: A veces necesitas dar tiempo para que el otro piense y reflexione.
0: Uh-huh. Bueno, ¿pela algo más?
6: Bueno, Marcelo, que hoy se reencontró el equipo argentino, 31 jugadores formaron parte del entrenamiento, solamente faltan sumarse Foyt y Enzo Fernández, que lo van a hacer recién mañana, y para el último partido, porque hay tres amistosos, uno el 30 en Córdoba contra Bolivia, otro el 3 frente a Burkina Faso en el Monumental, y el último, el de la despedida de Messi, el 6 contra Benín. A ese partido contra Benín se van a sumar Messi, De Paul, Lo Celso y Otamendi. Aclaró en la convocatoria Scaloni que Otamendi, Lo Celso y De Paul fueron citados solamente para el partido de despedida del capitán.
0: Bien.
1: ¿Y Messi no? ¿Messi para los tres?
6: No, Messi también para el último. Okay, partido contra
0: ¿cuándo
6: Benín?
0: ¿Salen a la venta las entradas de Messi?
6: Iban a salir hoy a las 6 de la tarde, pero se pospuso para este jueves a las 6 de la tarde, Marcelo, a través de la página deportic.com será la venta.
2: Los dos en River, ¿no?
6: 90.000, sí, los dos en River, 90.000 pesos las populares, 25.000 pesos los menores, y las plateas van la más económica de 180.000 pesos, la más cara 480.000 pesos para ver la última función de Messi vestido de celeste y blanco.
0: ¿Este va a ser el último partido de Messi con la selección, Martín?
9: Para mí después lo que va a haber son partidos de él cuando tenga ganas. Pero con la selección, así lo anuncia. Yo creo
0: con la selección, cuando tenga ganas, y él que va a venir con el Inter Miami. No, pero porque él en la selección no juega más.
9: A ver, yo insisto. No descarto que pueda jugar que un partido del 3, no lo descarto. En principio está todo armado para el 6 solamente, ese es el compromiso. Uh-huh. Ahora, no descarto que Leo en la Argentina, llegado, supongo, 29, 30, no creo que venga sobre el partido, por más que él no tenga que rendir ningún examen, Leo, como es profesional y responsable, va a querer estar con sus compañeros en Ezeiza,
0: claro, porque sabe,
9: va a querer disfrutar de ese
0: muy
9: último
0: poquito
9: día.
0: Que solo 80.000 personas puedan ver su despedida. Sí, sí. Ahora, después, claro, el compromiso, ¿qué hace?
1: 60.000 también es poco.
2: Sí, quizás sí, alguna.
1: Tendría que ser como
9: lo que pudo.
1: Una recorrida 320
0: también
1: país.
0: Es poco.
9: Y pudo no ser nada, Marcelo, ¿eh? Porque Leo.
2: Los amigos de Messi contra el resto del mundo.
9: Eso vendrá,
2: así,
9: eso no? vendrá y mucho, seguramente.
0: No, pero hablo también de la selección argentina, sabe a poco.
2: Sí, sí.
0: Que hoy 90.000 personas puedan verlo, sabe a poco 180, sabe a poco 360, obvio.
2: Más teniendo en cuenta que es un jugador que en la Argentina no lo vio mucha gente jugar adentro de una cancha, porque
0: no,
2: digamos,
0: no,
2: nunca
0: aparte,
2: jugó acá en Argentina
1: no,
2: y
1: pero jugó, mucho años, mucho jugó muchos años.
0: Me dejan cerrar, por favor.
10: Marcelo,
0: sí.
10: Te cierro con esto, puede ser una más, que
0: no,
10: estuvieron
0: pero, sí,
10: en
0: dale.
10: La práctica.
0: Sí.
10: Bueno, cortito, Thiago Almada, pese a estar desgarrado, estuvo con los compañeros, con los kinesiólogos de la selección, y Tobias Andrada, que solo tiene una contractura, también practicó con el equipo, y obviamente él se va a quedar. Bien. Thiago Almada no va a poder jugar ninguno de los partidos.
0: Bien, cierro.
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0: Y le mandamos feliz cumpleaños a Chiquitapia, porque recién me estaba mostrando, yo no sabía que cumplía años, hay una torta y un
2: festejo
0: de cumpleaños.
2: Hoy está cumpliendo 59 años el presidente Lafa y cerró la
0: reunión. Yo solo cumplo 60.
2: Y bueno, él cumple 59.
0: Quiero ver ahí, quiero ver si cumple
2: bueno,
0: 59.
2: Hay que buscarlo. Terminó la reunión del comité ejecutivo con una torta, festejo. No sé si habrá superado la velita, pero bueno, fue así el final de la reunión.
0: ¿Le dieron a la gente de River, a Villarroel, le dieron una porción de torta?
2: Yo calculo que sí.
1: Bueno, la velita,
0: hay que investigar si le dieron. Señores, pausa y ya volvemos.
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14: Decir dónde queda el río Rin. Una erosión unimembre o bimembre lo puedes ir aprendiendo, pero está bueno que te tengas el roce de prepararte, de saber que tenés que rendir un examen, y desde algunos lugares me enteré que el pibito, ¿cómo se llama el volante que estuvimos hablando de Vélez, que tiene bigotito?
15: Policela.
14: Policela estudia para terminar el secundario online en inglés. Porque como quiere hablar inglés, ya que lo va a terminar... Bueno, no es el único club que se ocupa de eso. Y vamos a hablar de otro club con un papá, con un pasado muy grandote, con un buen presente económico, pero que ha decidido, impulsado por su club, terminar el colegio secundario. Va a estar bueno charlar con un jugador después de las 7 de la tarde. Dame uno, Alejandra, que me voy a la noticia.
16: Puerto Cristal, Marce, en Puerto Madero, fue distinguido como restaurante icónico de la ciudad de Buenos Aires. Esta distinción es el reconocimiento a la trayectoria, excelencia culinaria, relevancia histórica e identidad, formando parte del patrimonio cultural y gastronómico de Buenos Aires.
14: Un título de Boca, Martín, chiquitito.
17: Marcelo, que está trabajando en este momento, Boca en Ezeiza.
14: Bien.
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14: Eso sí, después de las 7 ya tendríamos el fallo. Pasa Vélez, pasa Boca, veremos qué es lo que sucede. Pero hoy se anunció, la semana pasada se postergó para esta semana. Sale el fallo. ¿Se lo entiende? ¿Se lo multa a Boca? ¿Se le saca la posibilidad y pasa Vélez? ¿O es como muchos comentan que es Boca con una fuerte sanción económica? Después de la noticia puede ser que nos enteremos.
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19: Hora 19, 2 minutos en Buenos Aires, temperatura 13 grados, humedad 45%, cielo ligeramente nublado.
18: Casa de Gobierno.
19: Cancillería presentó una protesta formal contra el Reino Unido por la extensión de las licencias a las petroleras en Malvinas. El Ministerio de Relaciones Exteriores hizo llegar la nota oficial ante la Embajada Británica. El texto advierte que estas acciones unilaterales resultan contrarias al derecho internacional y violatorias de la soberanía argentina y de las disposiciones de las Naciones Unidas.
18: Congreso.
19: Debaten en comisión el tema deudores y morosidad. Amplía Pablo Navarro.
20: Mientras la oposición busca tope para los intereses y frenar el acoso a los deudores por parte de las entidades prestamistas, además de que se hagan cargo de las pérdidas y la morosidad, en este momento se debatió durante más de 2 horas en un plenario de comisiones la deuda de las familias argentinas. Se trata de 20 millones de personas, de las cuales 6 cayeron en mora y 3 millones y medio ya no pueden pagar desde hace un año. Lucy Caballero es socióloga especialista en economía feminista, deuda y finanzas. Y esto es lo que decía.
21: Si necesitamos que haya una declaración de emergencia crediticia, suspensión de embargos, limpiar la situación crediticia de las personas que están en mora. Y me parece que acá no se trata de sacarle plata al Estado, sino de que las entidades que lucraron con la precariedad creciente de los argentinos, tanto las bancarias como las entidades no financieras de crédito, asuman parte del costo cuando otorgan créditos para lucrar con argentinos y argentinas que ganan cada vez menos y que tienen costos fijos más altos. Entonces, no haría falta que el Estado ponga plata, sino que estas entidades asuman parte de lo que ya ganaron y que además tenían calculado en todo lo que cobraron, teniendo tasas de interés absolutamente desregulados.
20: Para el martes que viene se espera que se unifiquen 76 proyectos para poder firmar un dictamen de comisión y ser tratado en el recinto el miércoles próximo. Desde el Congreso de la Nación, Pablo Navarro, la red informativa.
18: Nacionales.
19: Hay nuevo secretario de Discapacidad tras la renuncia de Vilches. El gobierno designó a Pablo Dilicia, hombre de confianza del ministro de Economía Luis Caputo, quien lo recomendó para el cargo. Dilicia, expro, estuvo al frente del Instituto de Obra Médico Asistencial IOMA de la provincia de Buenos Aires entre 2017 y 2019 durante la gestión de María Eugenia Vidal y previamente se desempeñó como subsecretario de Higiene Urbana y director general del Control de Gestión del Gobierno porteño durante la gestión de Horacio Rodríguez Larreta.
18: Policiales.
19: Sigue la búsqueda de los 2 kayakistas desaparecidos en Santa Teresita. Los hombres de 64 y 43 años ingresaron al mar ayer a la mañana pese a que regía una alerta meteorológica. Uno de ellos logró comunicarse con prefectura y avisó que la corriente les impedía volver y estaban a la deriva a más de 3 kilómetros de la costa. Prefectura está realizando un amplio operativo de búsqueda con embarcaciones y un avión y pidió colaboración a los barcos pesqueros para realizar monitoreo visual de superficie.
18: Internacionales.
19: Donald Trump afirmó que la paz en Ucrania está más cerca de lo que se piensa. El presidente de Estados Unidos señaló que está trabajando muy de cerca con los líderes de Moscú y Kiev y se logrará el acuerdo, ya que, dijo, están hartos. El mandatario insistió en que están muriendo 25.000 jóvenes, la mayoría soldados, al mes en los frentes del conflicto en ambos bandos.
18: Deportes.
19: Medallas doradas para el hockey argentino en los sudamericanos. Amplía Walter Zafarian.
0: Doble medalla de oro para el hockey argentino en los Juegos Sudamericanos en la provincia de Santa Fe. Los Leones le ganaron 3-1 a Chile en la final y se colgaron la presea dorada. Mientras que las Leonas golearon 5-0 también a Chile para de esa manera quedarse una vez más con la medalla de oro. En el voleibol masculino fue victoria de la Argentina 3-0 sobre Colombia, consiguiendo el segundo triunfo en lo que va de este torneo. Walter Zafarian para la red informativa.
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19: Vespertinas, ciudad 1784-1784, bonaerense 1733-1733.
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19: Varios puntos son muy complicados en el regreso a esta hora. Atención, General Paz, mano al Riachuelo, tráfico a 20 kilómetros por hora desde pasando Tecnópolis hasta el enlace con Perito Moreno, acceso oeste. Panamericana, al norte, tráfico muy cargado y lento desde antes de Unicenter hasta la bifurcación hacia Tigre. Delepiane, mano a provincia, tiene tráfico paralizado desde el ingreso desde autopista 25 de mayo hasta avenida Larrazábal.
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19: Para esta noche la temperatura descenderá hasta los 11 grados, el cielo estará ligeramente nublado. Mañana miércoles mínima 7, máxima 18, parcialmente nublado. Ahora en Buenos Aires a las 19:08, temperatura 13 grados, humedad 45%, cielo ligeramente nublado.
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0: 19 minutos en la República Argentina. Seguimos en un buen momento hasta las 9 de la noche aquí en Radio La Red. ¿Con qué temperatura, señora? Que no me... 14, 12.
1: 11, 2, Mar, se bajó un montón.
0: No, que baje un 10% es fuerte, ¿eh? Uh-huh. De 12 a 11 grados. Bueno, vamos a saludar a Dieguito Lauzán, nuestro hombre en Racing. Hola, Diego, ¿cómo va?
2: MP, ¿cómo andan? Buenas noches para todos, ¿cómo les va?
0: Bien, ¿usted?
2: Muy bien, muy bien.
0: El otro día me comentaste que así como en muchos clubes yo contaba que el chiquito este Polichela de Vélez está terminando el secundario vía online, pero en inglés a su vez, porque quiero, me estaba enterando. Este es un programa que nos agarramos, nos insultamos, nos decimos de todo, discutimos futboleramente, pero siempre decimos que nos gusta también cuando debuta un pibe y le preguntamos y cuándo viniste del interior y un montón de cosas. Y vos me comentaste el otro día que Racing estaba intentando que hasta los jugadores de primera división terminaran su colegio secundario.
2: Exactamente, Marcelo. Y ayer mismo, en el Día del Estudiante, Racing comunicó que 8 futbolistas, 4 del plantel masculino y 4 del femenino, reiniciaron los estudios secundarios vía online, entre ellos los futbolistas Luciana Pérez, Melina Moreno, Carolina Soler, Rocío Vázquez, femenino por supuesto, y el fútbol masculino Ulises Ortegoza, Alejandro Tello, juvenil que ha jugado muchos partidos, Santino Aguirre, otro juvenil, y Valentín Carboni, reiniciaron los estudios para terminar la secundaria con una iniciativa, por supuesto, apoyado por Racing, ¿no?
0: Está bueno, porque yo me enojo muchas veces cuando digo, a ver, chicos, se levantan a las 7 de la mañana, a las 8 llegan al club, a las 9 se entrenan, a las 11 terminan. Y digo, qué sé yo, está bueno, tienen tiempo, pueden descansar, hacer un contraturno también a la tarde, otro turno, pero también tienen, si no se terminaron la secundaria, ese tipo de cosas, para poder hacerlo. ¿Y quién te dice que? Porque no todos llegan, muchachos. Yo siempre digo eso.
1: Son ejemplos.
0: Claro, te ven los pibes y te dicen, y vamos a saludar a Valentín Carboni, que me hace sentir muy viejo a mí, porque cada vez que le hago nota al hijo de Pellegrino que está jugando en Italia, o al hijo de Guillermo Barro de Chelotto, o al hijo de Palermo, digo, yo le hacía nota a los padres cuando eran jugadores. Entonces imagínate si le habré hecho al Kelly Carboni allí en Lanús y cuando estaba afuera también jugando en Austria, ¿no? Así que vamos a saludar a Valentín, el jugador del Inter de Italia, que está a préstamo, tuvo la desgracia de lesionarse, de romperse los cruzados, pero creo que está próximo a volver sobre noviembre, más o menos. ¿Qué haces, Valentín? ¿Cómo estás?
3: Hola, Marcelo. ¿Cómo va? Buenas tardes ahí para todos y para vos. ¿Todo bien?
0: Bien. ¿Cuántos clubes jugaste? Porque te estaba contando. Te digo, no sé, te leía Catania, Inter, Monza, Olympique de Marsella, otra vez el Inter, Genoa, Racing. Digo, ¿cómo fue esa historia? Digo, porque a veces tu viejo me la ha contado, pero vos tenés un hermano, que es el que vino a River en la época de Michelis y después terminó yéndose sin jugar. Contame, ¿ustedes se fueron de chiquititos cuando papá jugaba allí en Europa?
3: Sí, nosotros, bueno, nos fuimos primero de chico cuando él jugaba allá, después estuvimos solamente 3 años ahí, después volvimos acá a Buenos Aires a jugar en Lanús, y a mis 14 nos tocó irnos de vuelta para allá por tema, bueno, de trabajo de papá, que volvió a trabajar allá en Catania, pero de entrenador. Y bueno, ahí nos fuimos toda la familia para allá y ahí empezamos, digamos, como nuestra carrera profesional, por así decirlo.
4: Me parece que en los veranos pasaban por el 12. El 12 porque yo he visto jugar la pelota a Valentín con el hermano.
0: Hay que preguntar a quiénes salió Valentín y porque no copiaste nada de tu viejo jugando al fútbol.
3: No, bueno, en lo futbolístico no, pero sí todos los valores que nos transmitió tanto a mí como a mi hermano Cristiano, a Franco, eso seguramente sí que los copiamos, así que eso que es lo más importante.
0: ¿Cuántos son los Carboni?
3: Somos 3 varones y una nena.
0: Ajá, y los 3 varones, vos en Racing en recuperación.
3: Sí, mi hermano Franco en Parma.
0: Franco estaba mirando, sí, Parma.
3: Sí, y Cristiano está en Talleres de Córdoba ahora.
0: Mirá vos.
4: Qué difícil,
0: ¿no? ¿Y tu hermana?
3: Mi papá está allá también.
0: Claro, está laburando allá. Tenés razón, con el Laucha.
3: No, mi hermana está ahí en Córdoba, pero...
0: ¿Qué hace tu hermana?
3: Es chica, todavía va al colegio y juega al vóley.
4: Ah, son todos, debe ser alta, son todos grandotes, ¿viste?
3: Sí, somos
4: pero ustedes grandotes. Lo pasaron a tu viejo, ¿no?, en altura.
3: Sí, lo pasamos. Salimos más a mi mamá, que es alta para ser mujer.
0: Mirá. Perdón, mirá. ¿Y tu mamá hace deporte?
3: Sí, mi mamá juega al pádel, bueno, hace gimnasio, le gusta estar en movimiento.
4: Esa era la buena. Ajá. Ahí tenés, ahí salió el talento.
0: Sí, Valentín, claro. ¿Y por, a vos se te complicó de tanto viajar de un lado para otro, el profesionalismo por ahí un tiempo muy corto? Digo, vos sos uno de los que está intentando terminar el colegio.
3: Sí, bueno, en realidad, cuando yo me toca ir al Inter, ya desde muy chico, a los 17, me toca debutar en primera y estaba ahí con el colegio y, bueno, como empecé a entrar con primera y los horarios eran diferentes, mucho viaje también, me acuerdo, concentraba cada 3 días, me costaba ir al colegio y, bueno, ahí no lo pude terminar. Entonces ahora, bueno, un poco con esta segunda lesión, y traté como de aprovechar esta oportunidad, capaz que tenía más tiempo para también terminar el colegio y ya tenerlo terminado.
0: O sea que lo estás haciendo online, o sea...
3: Sí, online. Obviamente también gracias a Racing y a futbolistas agremiados argentinos que, bueno, me abrieron las puertas para poder terminarlo de una forma virtual y, bueno, de una vez poder terminarlo y tener el título.
4: Escuchame, ¿es facilongo o tenés que estudiar? Porque digo, hay que estudiar a veces también, ¿eh? ¿Hay alguna materia que te cueste? ¿O viene fácil la cosa? ¿Se aprueba fácil?
3: No, bueno, la verdad que es llevadero. Son bastantes trabajos prácticos por trimestre y por materia. Se pueden hacer 4 materias por trimestre, de las cuales las 4 materias tienen 4 trabajos prácticos por mes, 1 por semana, y, bueno, está bueno y es llevadero.
5: Valentín, viste que la buena en realidad se disfruta, pero pasa muy rápido. Y cuando viene la mala... Por supuesto que cuesta mucho digerirla. Quiero preguntarte si el estudio te ayudó un poco a sacarte de la cabeza que, habiendo sido campeón de América, porque vos jugaste el partido, estuviste en el banco, pero el 14 de julio del 2024 te consagraste campeón de la Copa América con la Argentina, que es un montón para tu carrera, y todos creíamos que tenías muchas chances de jugar la Copa del Mundo, y sin embargo después vino esa lesión. ¿Te ayudó el estudio a sacar un poco la cabeza de lo que no pudo ser el Mundial para vos?
3: Sí, bueno, la verdad que traté de verlo desde otro lado, más de haberme perdido el Mundial o lo que sea. Traté de esta segunda lesión verla desde un lado positivo, desde en donde puedo mejorar, en donde puedo hacerme más fuerte para la próxima vez que me toque estar más preparado en todos los aspectos. Entonces, traté de verlo de ese lado y, bueno, estoy trabajando para volver y estar mejor que nunca.
0: ¿Y qué cosa esto, no? Porque yo sé que ahí también, ya que nombraste agremiados, hay también como una ley implícita que cuando alguien se lesiona, pero bueno, en este caso por la relación que tiene Milito, puertas abiertas con Pupi Zanetti en Inter y esas cosas... arreglaron otro año más. O sea que cuando vos te recuperes, no es que volvés a Inter, sino que has aceptado, por ahí te ha gustado seguramente, te quedaste con las ganas porque jugaste poquito, pero de quedarte y tener la posibilidad de demostrar y jugar y tener continuidad acá en el fútbol argentino, Valentín.
3: Sí, así es. Bueno, obviamente muy agradecido con el Inter, con Racing, porque ya desde el primer momento en que me lesioné, yo dije que quería quedarme un año más acá para poder jugar, como no había podido jugar nada. Entonces se pudieron poner de acuerdo y nada, muy agradecido por eso, porque ahora sí, para cuando vuelva, voy a poder disfrutar de jugar en el fútbol argentino, que era lo que tanto quería.
4: ¿Cuánto te falta para volver?
3: Bueno, la verdad que ya me queda poco. Algo de, obviamente hay que respetar los tiempos, pero ya en más o menos a principio de noviembre ya sería la vuelta y estar lo mejor posible para la pretemporada, ¿no? Es lo que apunto.
0: Diego, ¿alguna consulta para Valentín?
2: Sí, Marcelo, le quería preguntar, porque él arrancó jugando con Costas los primeros partidos, apenas llegó, después de hacer una pretemporada en Paraguay, y después, bueno, vino la lesión. Digo, en esos partidos, ¿cómo te sentiste? ¿Qué diferencias encontraste en el fútbol argentino? ¿Te sentiste cómodo jugando donde te ponía Costas en ese momento?
3: No, sí, bueno, la verdad que sí, un fútbol un poco diferente, capaz me costó un poco adaptarme, pero bueno, también entiendo que el equipo está sufriendo algunos cambiamientos, había muchos jugadores que se querían ir, que bueno, nada, había un poco de cambio, pero bueno, la verdad que me sentí cómodo igualmente, me sentí muy bien y una pena haberme lesionado porque sentía que podía aportar mucho mucho al equipo, a Racing y a todo, pero bueno, ahora estamos con un nuevo cuerpo técnico que está muy preparado para estar en Racing, unos nuevos compañeros, se está formando un grupo muy lindo y nada, con mucha ganas de volver a poder ayudarlos adentro de la cancha.
0: Valentín, qué bravo es el fútbol argentino, qué bravo que es, ¿eh? ¿Cómo se busca el roce físico, cómo se busca abajo, sacar una ventaja defensiva, en cada pelota va la vida, ¿no?
3: Sí, sí, es bravo, pero es muy lindo a la vez. A mí me gusta mucho ese roce, me gusta el fútbol, cómo se juega, así que nada, es muy lindo.
0: Uh-huh. Sí, Diego.
2: No, digo, él marcaba recién que seguramente se quedó con las ganas de jugar un poco más. Y en este momento que ves el equipo de afuera, que pasaron varios partidos sin ganar y que estaba en la mala el equipo, ¿qué veías estando dentro y tratando de recuperarte? ¿Qué ves del plantel? ¿Qué ves del cuerpo técnico?
3: Sí, bueno, seguramente a ninguno nos gusta los resultados que tuvimos y todos lo sufrimos, sea el cuerpo técnico como nosotros, los jugadores, mis compañeros. Pero bueno, yo veo el día a día, la semana, cómo trabajan, seguramente también en los partidos merecimos mucho más, así que estoy con mucha fe porque es los compañeros que tengo, el cuerpo técnico y cómo trabajan día a día para sacar los mejores resultados del fin de semana.
0: Valentín, ¿es tan parejo el fútbol en Europa? Vos jugaste distintos campeonatos, jugaste en Francia, jugaste en Italia, ¿es tan difícil, digo? ¿Qué lo hace de particular el fútbol argentino? Digo, la gente, la impaciencia, los gritos, la presión de afuera, la competitividad que se vive adentro. ¿Qué lo hace particular al fútbol argentino?
3: No, bueno, seguramente sea el fútbol argentino, el fútbol europeo, en todos lados. El fútbol hoy en día está muy parejo, muy físico, no te regala nadie nada. Pero bueno, capaz el fútbol argentino, un poco lo que diferencia al fútbol europeo, que es donde me tocó jugar, es capaz la intensidad y con la agresividad que juegan como si no hubiese un mañana que te quieren matar en el partido. Entonces, capaz esa mentalidad y ese hambre que tienen los jugadores diferencia un poco a la Europa, que capaz son un poco más ordenados, más tácticos y no van tan fuerte, digamos.
0: Uh-huh. Viste qué definición.
3: Un poco eso lo que vi.
0: No, pero mirá lo que dijiste, ¿no? Como si no hubiera mañana. Claro, bueno, y la gente también lo vive como si no hubiera mañana con la pasión esa.
4: Y me parece que en el juego, a veces acá en el fútbol argentino, por el piso, por la calidad de los jugadores o de los pases, a veces se necesita más de un tiempo para controlar la pelota y por eso las presiones llegan más que en Europa, que a lo mejor vos querés presionar, pero cuando fuiste ya la pelota no está. Porque el campo de juego es mejor, porque el estilo de juego es diferente. No sé si coincidís.
3: Sí, sí, bueno, puede ser, pero eso también es lo que lo hace lindo, ¿no?, al fútbol argentino, que puedas resolver, por más que la cancha no esté perfecta o la presión sea muy fuerte, también eso es parte del juego y es lo que lo hace lindo para mí.
0: La última, Valentín, ¿quién tiene mejores notas, vos o Ortegoza?
3: no sé él sus notas, pero bueno, yo vengo bien, la verdad, así que no sé.
0: ¿Cuál es la más baja que tenés vos desde terminando el secundario de forma online, ahí incentivado por Racing? ¿Cuál es la más alta y la más baja?
3: No, bueno, a mí siempre me gustó lo que es un poco geografía y todo lo del mundo y eso, pero capaz la más baja, matemática, lo que no me gusta mucho. Hay que
4: estar muy atento. Me
0: van a voltear con los números.
4: Los representantes, claro. Los doctorato, cuidado.
3: Y bueno, Marcia, ahí si me dejás mandarle un saludo sobre todo a mi papá y mamá y bueno, a mi hermanita que están allá en Córdoba, que no los veo hace mucho. Y nada, les quiero, seguro me están escuchando o viendo, no sé, y les quiero mandar un saludo grande a ellos.
0: Sí, buena gente. El legado más lindo que puede tener de tu viejo, del mundo exterior, del mundo periodístico, del mundo que siempre se habló bien de tu viejo. Un tipo buena onda, de darle para adelante.
4: Claro, un poco con
0: y crack, no conoció nunca tirar un caño. No, se ha comido unos cuantos caños. Creo que Valentín, jugando en el fondo de la casa, algún caño le habrás tirado al viejo, ¿o no?
3: Sí, algunos sí. Algunos sí.
0: Valentín, te felicito. Está bueno. Tenés una familia que ha construido con sapiencia un bienestar económico sin necesidad que ustedes por ahí tengan que hacer un sacrificio. Vos también te has construido jugando en un montón de clubes y teniendo ganas de venir a jugar al fútbol argentino, que te catapultó y le permitió a tu viejo también llegar a jugar muchos años a Europa. Y está bueno que te permitas, para que los pibes que vienen de abajo, por ahí de algún hogar carenciado, sin tantas posibilidades, que Racing te haya impulsado, que vos hayas aceptado el desafío y que termines por lo menos el colegio secundario. Después, si querés seguir, bueno, bienvenido sea. Pero te felicito por ponerle actitud, ganas y aprovechar este momento de esta desgracia que es lesionarse los cruzados y que tengas esta posibilidad. Te mando un abrazo grande y la próxima cuando vuelvas a jugar, dale.
3: Muchas gracias, Marce, dale. Un abrazo, gracias y saludo a todos por ahí.
0: Valentín Carboni, esta moda que tienen los clubes fue argentino, que a veces lo criticamos un montón de cosas y la cuestión es que me gusta esta movida que hay. Todos los equipos, ¿eh? Que le dan para adelante para que terminen el secundario. Y en este caso un apellido conocido, ¿no? Con pasado de jugar en Europa y ojalá se recupere y tengamos la posibilidad de verlo porque Carboni era, como dijo Martín, un jugador de la selección argentina que, bueno, ahora postergado un poco por esta lesión, pero ya se va a recuperar. Sí, dame uno, Ale.
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0: Señores, 19:27 minutos, adelanto exclusivo de Radio La Red, lo va a dar Martín Arévalo. Salió el fallo de Vélez Boca.
5: Acaba de salir el fallo, voy a leer, por supuesto, la parte que nos compete, porque es un fallo largo. El punto 3 dice: declarar que la condena.

0: por el Club Atlético Vélez Arfiel. Sancionar al Club Atlético Boca Juniors con una multa equivalente a 1.000 valores de entrada por la infracción reglamentaria acreditada y conforme las facultades de determinación y graduación de las sanciones disciplinarias previstas por el Código Disciplinario. Es decir, que Boca juega el domingo frente a Racing y el pedido de Vélez para el tribunal fue rechazado.
1: Bien. 1.000 entradas, ¿cuánto es? ¿Cuánto vale la entrada? Creo que son populares, ¿no? ¿En cuánto estamos? ¿En 50.000? Igual se está fijando Martín Martínez.
2: 50.000, 50 millones de pesos.
1: O sea, lo encuentra culpable de una situación, pero no como para sacarle la clasificación.
2: $33.000.
1: ¿Cuánto?
2: $33.000.
1: Por eso lo encuentra que incurrió Boca en algo fuera de reglamento, pero no lo considera que eso le quepa el derecho a Vélez a que se le otorgue la clasificación y sacarse la Boca. Digo, esto es en conclusión, en líneas generales lo
2: si
1: que se dio.
2: Si Estudiantes o Central tienen 6 extranjeros y tienen duda de quién poner, que lleven uno más, saben que pagan $33.000 el sábado y pueden elegir.
1: Bueno, era
2: esto
1: lo que hablábamos.
2: Esto va a ser así para todos, ¿no?
1: Sí, era lo que hablábamos. Sí, no creo que a otro le saquen la clasificación.
2: Por eso.
3: No, yo creo que no hay que hacerlo más. Pasó una vez, no tiene que volver a pasar. A Boca tampoco le va a pasar.
2: Pero lo que pasa, Leo, que la sanción no es ejemplificadora para que no vuelva
3: pero
2: a pasar.
3: Claro, pero ¿cómo va a ser? Bueno, ya hemos hablado.
1: Sí, muchachos, necesito...
2: Por eso hay que seguir hablando del tema, que no es ejemplificadora, porque, Leo, se presta a que cualquier equipo te haga esto ahora. De hecho, te digo algo. Voy a Independiente, que me toca cubrirlo a mí. Vos sabés que no contrató un extranjero más... Porque decía, no, alguno se va a quedar sin firmar planilla. Ahora bueno, lo puedes tener en el plantel.
3: No, lo van a hacer.
2: Y lo puedes tener en el plantel y decir, ¿firma o no firma?
3: No lo va a hacer nadie, porque esto fue un error. Y de hecho, Boca no lo volvió a hacerlo. Tomó nota y en otros partidos del torneo local no lo hizo. Ya sacó, porque está mal esto. Mirá, hace un rato en la nota con Carboni, Martín le pregunta a Carboni qué sintió con la Copa América, que participó, que ganó. No jugó, pero participó. También es campeón de alguna manera. Entonces, los jugadores que fueron al Mundial de Qatar y no jugaron, ¿no se sienten campeones? Bueno, son campeones. Sí, bueno. Pero
4: no es lo mismo.
3: Podemos decir que son menos campeones
4: acá
3: que Messi.
4: El reclamo es la pérdida de un partido, la desclasificación, que clasifique Boca, un futbolista que no jugó.
3: La pérdida no.
4: Más allá del error.
3: Es el incumplimiento reglamentario. Y figura en el reglamento.
4: Es un partido que hay que darlo
3: figura
4: por
3: en el reglamento. En el reglamento figura. Diferente. En el reglamento figura. Sí. Que si vos ponés más de... Perder los puntos. Acá no se cumplió el reglamento. Yo creo que ningún club lo va a volver a hacer. Porque esto es una excepción.
1: No, de hecho,
3: es
1: que Boca no ya empezó a llevar 5.
4: ¿No? Entendemos todos que no fue a propósito, no, sí, claro, que no fue adrede. Que no quiso Boca sacar ventaja.
2: No importa. Los ejemplos de inclusión mal de vida,
1: yo tampoco.
3: Cuando se pega a veces una patada en el área,
1: yo tampoco. Claro, yo tampoco doblo en contramano por adrede en Corrientes. Si piso a alguien, tengo que pagar. Por más que. Yo no quise doblar en contramano en Corrientes. Pensé que era Córdoba y agarré para el otro lado.
4: Pero entendemos que no fue para sacar ninguna ventaja.
3: Sí, sacó ventaja. No sé para qué fue. No, sacó ventaja sin ninguna duda.
4: Para mí no sacó ventaja. Para mí no sacó ninguna ventaja deportiva, Boca. ¿No?
1: Sí, vamos a hablar con el vicepresidente de Vélez, apenas conocido el fallo, el adelanto de Martín Arévalo, de Nelson Pugliese, que es el vicepresidente de Vélez, y el candidato por el oficialismo a ser candidato de Vélez Arfiel en las próximas elecciones de noviembre, creo. Nelson, buenas tardes. ¿Cómo va Marcelo Palacio aquí en Radio La Red?
5: Hola, Marcelo. Buenas tardes. ¿Cómo estás?
1: Un tono de amargado.
5: Sí. La verdad que me acaban de resumir el fallo la gente de comunicación del club y te juro que estoy buscando un adjetivo calificativo que represente lo que siento, ¿viste? Tengo una mezcla de bronca, tristeza, calentura, desazón. ¿Viste? La verdad que... Una vez más los socios hincha de Vélez nos sentimos perjudicados, estafados. Uh-huh. ¿Viste? Y me permitiste un raconto, ¿viste? Ya nos sucedió con el escandaloso partido con Riestra, donde todavía estamos esperando los audios del VAR. Después de ese bochorno fueron 2 partidos más con fallo polémico, ¿viste? Que aislado tal vez pasen desapercibidos, pero uno atrás del otro provoca mucha bronca y dudas. Partido con Estudiante en cancha de Vélez y el partido con Newell's en Rosario. Y lo concreto es que nos sacaron los puntos que nos posicionaba primero la zona y primero la tabla anual. Y ahora este fallo que es inentendible,

0: La posición de Vélez fue siempre muy simple, solo pedíamos que se cumpla con el reglamento, ni más ni menos que eso. Ahí escuchaba recién cuando estaba entrando que no sacó ventaja deportiva, sí, no es así. No hubo ninguna duda sobre el incumplimiento. En los posteriores partidos Boca no volvió a poner 6 extranjeros, y eso no es casual. La ventaja es evidente. Tuvieron más posibilidad de elegir jugadores, está sacando ventaja. No es debatible, es una ventaja concreta y que salta a la vista a cualquiera. ¿No? Entonces, permítanme disentir con lo que estaban diciendo ahí,
1: Nelson,
0: en el programa.
1: La pregunta tiene que ver si en algún momento pensaron que a Boca le iban a sacar la posibilidad de jugar este partido y que le iban a otorgar la posibilidad a Vélez, o era una patriada difícil. Digo, más allá de lo reglamentario que está marcando.
0: No, no deja de ser una patriada difícil, pero estábamos convencidos que se iban a ajustar al reglamento. La verdad que teníamos esa esperanza, ese sentimiento de que alguien de una vez por todas iba a cumplir con lo que estaba escrito. Pero bueno, nos volvieron a defraudar.
1: Uh-huh. Le han puesto una multa de 1000 entradas a Boca, o sea, por un lado, evidentemente el
2: cobra
1: fallo.
2: ¿Cobra Vélez eso?
1: ¿Cómo?
2: ¿Lo cobra Vélez?
1: No, no.
2: ¿El dinero que va para Vélez?
1: No.
2: ¿Cómo ¿Para quién?
1: Para Vélez.
2: ¿Para quién va el dinero?
1: No, supongo que no sé. Supongo que la AFA, la multa de 1000 entradas que tiene que pagar Boca, ¿a dónde va? ¿Va a la AFA? No, ¿cómo va a ir para Vélez?
0: Imagino que sí.
1: Sí.
0: A Vélez no viene seguro.
1: A Vélez no viene seguro.
0: No.
1: Bueno. A ver, pero lo que no se entiende es, si vos lo encontrás culpable, lo que pasa es que lo encuentras como culpable, pero porque si no, no le tiene que dar 1000 entradas de castigo. ¿Por qué le da 1000 entradas? O lo encuentra culpable de todo, o no lo encuentra culpable de nada. Porque yo si no incumplió nada Boca, no tienen por qué poner una multa.
0: Es así, Marcelo, la verdad que siento que estamos siendo cómplices, que estamos dando un mensaje muy grave para los clubes, para toda la asociación, la sociedad en general. Le estamos diciendo que no cumplan con las leyes, con los reglamentos, que hagan lo que quieran, después fijan demencia y listo, que fue un error, pagan una multa irrisoria y se acabó todo. Entonces, no vale todo. La verdad que es difícil de explicar, ¿eh?
1: Sí.
0: Perdóname, pero el sentimiento me tiene muy contrariado, ¿viste? Estoy hablando ahora con la gente de legales, porque como socio hincha que nos sentimos estafados, vamos a apelar la medida ante AFA y vamos a evaluar la posibilidad de presentar un recurso de amparo y que se detenga el campeonato hasta que se agoten las instancias que tenemos. Vamos a ir al tribunal, y si tenemos que ir al TAS, iremos al TAS, pero la verdad que es aberrante la decisión que se tomó. No se cumple con lo que está escrito, no más ni menos que eso.
1: Nelson,
0: esto no es contra Boca, no es contra AFA, no es contra nadie, ¿eh? Estamos diciendo que se cumpla con lo que está escrito.
1: Uh-huh. Nelson, en esta radio con Gustavo López al mediodía, hace unos días habló Nicolás Russo, el presidente de Lanús, y planteó que dejaba de ser la relación que tenía con AFA a propósito de sentirse perjudicado. Creo que le había nombrado a Delfino él y había cuestionado también a Beligoy. Yo recién, cuando preguntaba acerca de, en la introducción, cuando vos respondías, planteabas de los perjuicios que había tenido Vélez. A partir de este fallo, ¿sentís que también cambia en parte la relación que existe de Vélez con la Asociación de Fútbol Argentino?
0: No tienen por qué cambiar. Nosotros lo que estamos pidiendo es que haya transparencia. A ver, ¿ustedes escucharon los audios del VAR después del partido con Riestra?
1: No.
0: Bueno, yo tampoco.
1: No, de hecho, perdón, estamos yo hablando tampoco. De Araza, ¿no? A ver si me ayudan con la memoria.
3: Araza
1: fue parado ese mismo día.
3: Y Ceballos en el VAR,
1: pero creo que Araza ya volvió a dirigir. O sea que evidentemente no lo consiguió muy grave. Lo considero para pararlo un partido, pero evidentemente después de haber hecho algo sin precedente, la AFA...
3: Sí, lo dirigió Boca, San Lorenzo.
1: De haber apartado a todos los integrantes de ese VAR y de ese arbitraje, pero evidentemente que después se arrepintió porque dirigió San Lorenzo Boca, Araza.
0: Todo grabado. ¿Por qué no nos hacen escuchar los audios del VAR? Queremos transparencia. queremos dejar que se hable mal de las personas que se sienten agraviadas, perjudicadas, que nos hagan escuchar los audios del VAR. No es tan difícil, está todo grabado.
1: No fue, no, públicamente.
0: ¿Qué sucedió?
1: Sí, públicamente no lo han hecho. Periodísticamente no lo comunicaron. ¿Tampoco tuvieron acceso ustedes como vicepresidente
0: pero
1: de Vélez?
0: En el partido, no recuerdo si el de Argentinos Juniors, sí lo publicaron los audios del VAR.
2: Y a veces
0: tengo que entender que se eligen cuál escuchar y cuál no.
2: No, y a veces da la impresión de que publican algunos que hasta parecen como editados. Como una, ¿viste que cuando vemos algún audio de VAR que están como alterados los árbitros, como apurados, que se escuchan gritos de jugadores de fondo, porque viste como que están mezclados el tema de los micrófonos, lo que está pasando en la cancha y lo que pasa en la cabina VAR? Y hay veces que se escucha como muy muy claro, ¿viste? Y como con una calma que no suele ocurrir ante el apuro en el que tienen que resolver muchas veces en el VAR, ¿no?
0: Mira, todos esos ruidos que vos mencionás, y ustedes lo saben mejor que yo, se pueden filtrar tranquilamente y se puede escuchar el audio correctamente. Es un tema de decisión.
1: Estamos hablando con Nelson Pugliese. Quiero contar que él lo ha contado, lo ha relatado, que en el momento que apenas salió el fallo, que lo adelantó Martín Arévalo, también lo recibía y el equipo de comunicación estaba reunido, medio como transparentando, porque es un fallo largo, y que Nelson Pugliese, el vicepresidente de Vélez, planteaba que, bueno, no digo bajo emoción violenta, pero que estás en caliente, dando tu primera nota, describiendo cuál es la sensación de un dirigente, ¿no?
0: ¿Sabés qué pasa, Marcelo? Que esto es por dinero, es prestigio. Hablo como directivo, no, hablo también como socio y como hincha. Es lo que verdaderamente sentimos todos los hinchas y los socios de Vélez. Todos hacen un esfuerzo enorme para ir a la cancha, para pagar su cuota social, y después que nos pasen este tipo de cosas da mucha indignación. Eso es lo que pasa. Entonces, sí, por ahí hablo. Estoy hablando con un sesgo de bronca, de calentura, pero créeme que es lo que verdaderamente siento.
1: ¿Han intentado hablar con Tapia después del fallo?
0: No, recién 2 minutos antes de que me llamaran de la producción de tu radio, me estaba hablando con el jefe de comunicaciones del club y me estaba, como te dije, me estaba resumiendo rápidamente el fallo. Yo encima no estoy en Buenos Aires, pero entiendo que el presidente lo debe estar haciendo.
1: Nelson, te corro un segundo de este tema. ¿Está definida tu candidatura en las próximas elecciones de Vélez?
0: Sí, así es. Y Dios mediante el 1 de octubre lo vamos a hacer ya con público oficialmente, pero ya está lanzada la candidatura.
1: Sí, se habló en algún momento que Racing, cuando venciera el contrato de los Barros Echeloto, se habló en algún momento de Tigres de México. ¿Cuál es tu idea a 2027, cuando termine el 2026, el contrato con los mellizos?
0: De mi punto de vista, no tengo lugar a duda, es amordazarlo, agarrarlo con un billete y que firme la renovación. Él, su hermano, todo el cuerpo técnico.
1: O sea,
0: es el cuerpo técnico que entiende la identidad del club, que entiende cuáles son los valores, los principios del Club Atlético Vélez Arfield, que es un cuerpo técnico extraordinario y lo quiero mucho tiempo más en Vélez.
1: O sea, si vos sos elegido presidente, tu idea es que te acompañen en el mandato.
0: Sí, totalmente, así es, Marcelo.
1: Bueno, Nelson, abrazo grande. A veces estas cuestiones periodísticas, fíjate lo que nos lleva por ahí, lo que puede ser algo lindo. En otro momento hablaremos también de cuáles son tus ideas como candidato a presidente por el oficialismo, pero se dio esta circunstancia así, necesitaba preguntártelo, porque recién salía el fallo, y bueno, evidentemente no era lo que esperaban ustedes en Vélez. Te mando un abrazo grande, Nelson.
0: Te mando un abrazo y gracias a vos y a todo el equipo por darme esta oportunidad de transmitir el sentimiento del hincha de Vélez.
1: Un abrazo grande. Bueno, Nelson Pugliese, actual vicepresidente de Vélez, que es el candidato a presidente por el oficialismo, con un montón de gente que lo del presente y que se va a agregar a las listas. Fíjate lo que cómo tuvimos que andar mezclándolos tanto, pero bueno, el enojo, la calentura, el dolor, pero esto pasa así, esto es la radio de antes, salió un fallo y enseguida se busca un dirigente para ver si se siente perjudicado por esta situación. Vamos al campo y reflexionamos algo acá también en la mesa.
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6: Hola, ¿qué tal, Marcelo? Muy buenas tardes para todos. La Bolsa de Cereales de Buenos Aires lanzó hoy la campaña gruesa 26-27 con proyecciones de producción récord que se estiman estarán en 157,9 millones de toneladas. Obviamente, y como ya es habitual, el maíz y la soja van a concentrar las principales proyecciones de cosecha en 66 y 53,6 millones de toneladas respectivamente. Si bien la producción se mantiene estable, el aporte económico es muy grande. El Producto Bruto Agroindustrial trepará a los 54.297 millones de dólares y las exportaciones van a crecer un 7% según esta estimación, aportando 41.497 millones de dólares a las reservas del Banco Central. Un oxígeno puro para la macroeconomía argentina y muy buenas noticias para el gobierno de Javier Milei. Durante su discurso de apertura, el anfitrión y presidente de la Bolsa, Ricardo Marra, valoró la baja de retenciones, pero obviamente advirtió que el objetivo final debe ser su eliminación total. El momento más tenso y comentado de la jornada fue cuando el secretario de Agricultura, Sergio Iraeta, irrumpió al auditorio con un fuerte pase de factura al sector. El funcionario destacó que la campaña arranca con muchísimos menos puntos de retenciones que antes y ante la pasividad del público reclamó explícitamente un aplauso para los logros oficiales, como ya lo había hecho anteriormente. Es desesperante, tiró Iraeta, visiblemente desgastado por la falta de reacción de un auditorio que se mostraba cauteloso ante los anuncios económicos. Luego aseguró que la agenda oficial coincide plenamente con este reclamo, pero exigió un cambio de actitud y más onda por parte de los productores. Darío Guardado para la Red Rural.
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1: 19.46 minutos, recién ahora se están haciendo eco los medios del adelanto de Martín Arévalo sobre que salió el fallo, recién también la producción enseguida con la vieja radio de antes, ¿no? ¿Se acuerdan los protagonistas? Te convocaban a la selección, salía el tipo convocado desde Europa expresando la alegría. Había un fallo muy polémico, bueno, en este caso también, fallo polémico por cierto, porque por un lado se le da una multa, pero por otro lado se le otorga el pase también a Boca cuando puso un jugador de más de lo que no correspondía reglamentariamente. Se ha encontrado este fallo y enseguida la producción que echaba a mano el vicepresidente de Vélez, Nelson Pugliese, que un poco, viste, como decía, bajo cierta emoción violenta en el momento, caliente, angustiado, con bronca y representando en el discurso de los socios, planteaba que van a ir por el TAS o van a recurrir o van a pedir que esto se pare.
10: La competencia.
1: Vamos a ver, sí. Vamos a ver cómo que le otorgan y que no, pero fijó su posición. ¿Qué otros detalles más? Porque son 14 páginas.
11: Son 14 páginas, leímos solamente la resolución. Los miembros presentes, porque se habló de cuántos votaban, cuántos no, quiénes participaban y quiénes no, de la elaboración del fallo, lo firman el escribano Fernando Midhans, el doctor Sergio Fernández, el doctor Jorge Ballestero, el doctor Ezequiel Iglesias Berrondo y el doctor Matías García. Voy a leerles pedacitos de algunas cuestiones explicativas, tanto de un lado, sí, lado de Boca,
1: está con el celular,
11: lado de Vélez.
1: Martín, que ya cumplió 50, tiene que andar agrandando la letra.
11: No, porque, sí, claro. A ver, de alguna manera, Marcelo, el descargo de Boca que se dio después de la presentación de Vélez. Boca Juniors solicitó el rechazo íntegro de la protesta y sostuvo que la inclusión de 6 futbolistas extranjeros en la planilla no configuró infracción, pues el límite previsto en el artículo 31 solo resulta aplicable cuando es incorporado al reglamento de cada competencia. En tal sentido, afirmó que el artículo 9 del reglamento de la Copa Argentina habilita a los clubes de primera división a actuar con los jugadores inscriptos en el registro de AFA, sin establecer la limitación que rige en el campeonato, es decir, 5 de los 6 que firmen planilla. Subsidiariamente alegó que aún si se considera existente una irregularidad, se trató de un mero error administrativo sin ocultamiento, dolo, es decir, intención, mala fe ni ventaja deportiva. La planilla fue presentada oportunamente y era conocida por los árbitros, las autoridades del torneo y Vélez. Mientras que el sexto extranjero, en este caso Ángel Romero Villamayor, no ingresó al campo de juego. Boca invocó el principio de supremacía del resultado deportivo, la inexistencia de responsabilidad objetiva y el principio de proporcionalidad, sosteniendo que la pérdida del partido y la consecuente eliminación de Boca resultarían desproporcionadas, por lo que solicitó confirmar el resultado o, en su caso, aplicar una sanción menor.
1: Bueno, hasta ahí parte entonces de lo que estamos planteando, de las 14 páginas, el resumen que hacía Martín Arévalo. Pasa Boca la protesta de Vélez, presentando los argumentos necesarios, no le han dado la razón y Vélez apelará de esta manera. Veremos cómo vamos a tener algún pormenor más. Recién escuchábamos al vicepresidente de Vélez, Nelson Pugliese. Sí, señora.
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1: No tenemos nada de fútbol, ¿no?
10: Mirar una repetición.
1: Un Brasileirao, algo tengo.
2: Hoy te
1: tengo,
2: toca no una serie, Marcelo.
10: La novela.
2: Una serie, Marcelo.
1: Él, o puede ser él. ¿De qué cuadro que puede llegar a salir? ¿De Midland? ¿De All Boys? ¿De quién? Sí, señora, vamos, que me voy a la pausa.
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12: ¿Querés algo de las reservas? El clásico entre San Lorenzo y Huracán, ¿sabes quién lo ganó?
1: Me quería conformar con eso, bueno, o sea, a ver si...
12: Lo ganó a Huracán, 2-0. Vélez goleó 4-0 a Ferrocarril Oeste y Central Córdoba está perdiendo frente a Atlético Tucumán, está en el entretiempo 1-0.
1: Vélez presentó muchos extranjeros, presentó chicos de 11 años jugando
12: pero
1: en la reserva. Pero le ganó a Ferro, totalmente. 19:52 minutos, dale, el último, vale, que me voy a la pausa.
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1: Pausa.
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0: 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Señores, 21 minutos. Nos vamos a ir a la noticia de las 8 de la noche. Me llama el pelado Yarrot, dice, tengo información de River sobre lo futbolístico. Arévalo tiene que hablar de lo futbolístico también. Independiente tiene un nuevo anuncio.
1: ¿Bueno o malo?
0: Un nuevo anuncio. Bueno, siempre que son, la verdad que son gente de bien.
3: Hay que participar.
0: Hay que suma. Sí, como Wilmar. Participe, Waldemar. Totalmente. En un ratito hablamos también de San Lorenzo, de Racing, Independiente, de Boca, de River. Pero ahora las noticias.
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5: Hora 22 minutos en Buenos Aires, temperatura 13 grados, humedad 60%, cielo ligeramente nublado.
4: Nacionales.
5: El 9 de noviembre será feriado en todo el país por la visita del Papa. León 14 estará en la Argentina el 8, 9, 10 y 11 de noviembre. Además del feriado nacional del lunes 9, la ciudad de Buenos Aires, provincia de Buenos Aires y provincia de Córdoba trabajan en decretar feriados locales en esas jurisdicciones mientras el Papa esté en esos distritos. Así se acordó en la reunión multisectorial que encabezó Karina Milei en la Casa Rosada. La secretaria general de la presidencia fue abordada por la prensa a la salida del encuentro.
6: Fíjense que nos hemos juntado todas las fuerzas, hemos llegado a una muy buena relación, así que me parece algo muy productivo.
7: Y que la grieta, digamos, lo que pedía la iglesia, ¿no? Que la grieta no llegue...
6: Por supuesto, el Papa es de todos los argentinos, no es de un partido político ni de un color político. Creo que es lo más importante que tenemos que destacar de estas reuniones.
1: ¿Está cómodo eso al presidente Javier Milei, sentarse con todos?
8: Gracias, muchas
6: gracias. Es lo que corresponde cuando es algo que es general para todos. Es para todos los argentinos y el presidente Milei es el presidente de todos los argentinos.
5: El ministro de Seguridad bonaerense Javier Alonso se refirió a la visita del Papa a Don Orione y a Luján.
9: Va a haber un recorrido en Papa Móvil para la llegada de Don Orione y la idea es que esa gente va a estar acreditada, va a ser gente de iglesia, de capillas, de colegios. Va a haber un parque en el parque de Don Orione, va a haber un gran parque donde se va a ver la visita del parque, al del Papa, al Cotolengo. Y lo mismo en Luján, nosotros estamos pensando que la ciudad va a estar cerrada, la Basílica, pensemos que hay misa el domingo, pero que va a ser un gran escenario. Así que desde el viernes vamos a estar haciendo cortes en la zona de Luján y esperamos que ya el día martes, alrededor de las 4 de la tarde, ingrese la gente a Luján.
4: Judiciales.
5: Otro fallo polémico de la jueza que declaró en la ciudad inconstitucional el nuevo régimen penal juvenil y sobreseyó a un menor de 14 años acusado de tentativa de robo. El nuevo dictamen que se conoció de Laura Beatriz de Marinis también genera polémica y es un caso de un ladrón de bicicletas menor de edad. La fiscalía pidió que durante el proceso el imputado no puede ingresar a la capital federal, pero la magistrada achicó la prohibición únicamente al barrio de Belgrano, donde operaba el delincuente. Indignó también a los fiscales que, además, la jueza de Marinis ordenó que se le devuelva al delincuente la campera incautada tras el robo como elemento de identificación.
4: Tenis.
5: Comienzan a conocerse detalles del próximo Abierto de Argentina. Amplía Walter Zafarian.
10: Se siguen confirmando nombres para la Argentina Open 2027. Casper Ruud,
3: campeón 2020 y 2022, estará presente del 6 al 14 de febrero en el Lawn Tennis. También Flavio Cobolli y otro que confirmó su presencia en el Abierto de la Argentina es Fran Cerúndolo. En los próximos días habrá más nombres que estarán presentes en un torneo que ya es tradicional en la primera parte del mes de febrero de cada año. Walter Zafarian para la Red Informativa.
4: Quiniela.
5: Vespertinas, ciudad 1784-1784. Bonaerense, 1733-1733.
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5: Para esta noche, leve descenso de temperatura hacia los 11 grados con cielo ligeramente nublado. Mañana miércoles, mínima 7, máxima 18, parcialmente nublado todo el día. Hora 26 minutos, en Buenos Aires, temperatura 13 grados, humedad 45%, cielo ligeramente nublado.
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0: 27 minutos en la República Argentina. ¿Me va a anunciar el nuevo candidato que tiene Independiente?
1: Por supuesto.
0: En un ratito nada más. Bueno, me prometió hablar de River, de lo futbolístico, el Pelaya Roche. Pelita, vuelvo con vos, ¿cómo te va?
2: Bien, bien, Marcelo, ahora te saludo desde la rural. Aquí se va a hacer la cena de la Fundación River. Empiezan a llegar algunos dirigentes del club, pero me meto con lo futbolístico porque el plantel está terminando de disfrutar de su tercer y último día de descanso. Van a venir los jugadores de River a esta cena. Está convocado el plantel y también el cuerpo técnico, que mañana por la mañana volverá al trabajo. Esto va a ser en el River Camp. Para ponerse a pensar, veremos si en el partido contra Sarmiento, como está programado, o si River termina jugando antes contra Estudiantes de Río Cuarto, como propuso hoy Ignacio Villarroel. ¿Qué propuso Villarroel hoy en la reunión de comité ejecutivo? Que como el partido de despedida de Messi es el día 6 de octubre y River debería jugar el 7 en Junín, River propone pasar el partido de Junín para el miércoles siguiente, el miércoles 14, y recibir a Estudiantes de Río Cuarto el sábado 10 en el Monumental. Todavía no resolvió la liga si le va a dar lugar al pedido del club millonario. La idea de Poncio, mientras tanto, es que el equipo juegue un amistoso este fin de semana para que los jugadores no pierdan rodaje futbolístico, y la expectativa, Marcelo, del cuerpo técnico es que Aníbal Moreno esté recuperado para el próximo partido. Yo creo que, teniendo en cuenta que ya se perdió los 4 encuentros iniciales de la era Poncio, para mí cuando vuelva lo va a hacer desde el banco de los suplentes porque ha perdido muchos días de entrenamiento. Y quiero aclarar algo que me confirmaron, que es lo siguiente: hubo muchos rumores de que le iban a realizar un bloqueo en la zona lumbar por estas molestias y estos dolores persistentes que tiene Aníbal Moreno. Esto no va a ser así porque es un jugador que tiene alergia a muchos medicamentos. La tenía ya cuando llegó a River desde el Palmeiras, llegó con un listado muy amplio de contraindicaciones médicas para él. Hay un montón de medicamentos que no los puede ingerir, por eso, entre ellos, la posibilidad de que le bloqueen la espalda. Es decir, si en algún momento se resiente, el bloqueo no es una solución para él, no es algo posible para tratar de que vaya mejorando. Así que todo se tiene que dar de manera natural, y eso es lo que esperan también los médicos de River para el próximo partido del equipo, que pueda al menos estar a disposición del cuerpo técnico Aníbal Moreno, MP.
3: Gus, ¿ves viable ese enroque de rivales en las próximas fechas? ¿Esta propuesta de la que hablaste, de jugar antes con Estudiantes de Río Cuarto como local?
2: Mira, hoy averigué a través de la liga y había cierta reticencia porque hubo muchos clubes que empezaron a hacer pedidos.
3: Claro.
2: Y ahí River quedaba algo mal parado. Pero bueno, River sostuvo el pedido, Majo, y hay que ver si le dan lugar. Mira, si pasa esto, que no le dan lugar al pedido de River y tiene que jugar el 7, hay 7 jugadores que van a tener que viajar a Junín el mismo día del partido. ¿Por qué? Porque están convocados a la selección Santiago Beltrán, Tobías Andrada y Nicolás Otamendi, que van a estar jugando el partido contra Benín o afectados al partido. Y hay otros 4 que, por ser campeones del mundo en Qatar, fueron invitados a ese partido. Los laterales, Montiel y Marcos Acuña, Ángel Correa y el desgarrado Thiago Almada, que quedó afuera de los partidos amistosos justamente por este desgarro que sufrió en el cuádriceps de la pierna izquierda.
4: Gustavo, eso que dijiste de Aníbal Moreno, ¿el rendimiento de Fausto Vera es considerado positivo por parte del cuerpo técnico? Porque en los primeros partidos habías mencionado que estaba conforme Poncio con el rendimiento de Fausto Vera, pero también ocurrió en el último partido que hubo un movimiento extraño. Yo no sé bien qué quiso hacer, si quiso anticipar. En el segundo gol de Huracán fue claro, yo no entendí bien la jugada. La cuestión es que a espalda de Fausto Vera agarró la pelota a Blondel y se fue directo al gol. Esto, Poncio, de ese tipo de jugadas, o de ese tipo de acciones, o de esos rendimientos, ¿puede tomar decisiones en función de sacar un jugador o ponerlo, o es más de garantizar la continuidad?
2: Mira, Leo, yo pregunté por eso. La evaluación que hacen del trabajo de Fausto Vera hasta ahora es positiva. El tema es que se equivocó justamente en la jugada del gol. Claro. Y eso obviamente lo deja muy retratado. Pero sacando esa acción, están conformes con él, porque es más, sé que habla mucho con Poncio, que le da muchos consejos el nuevo técnico del equipo por haber jugado en esa posición, y Fausto Vera es un jugador al que le gusta escuchar y que intenta absorber todos los conceptos, y de hecho él está jugando en la posición que más le gusta, porque yo en la previa del partido lo hablé con él y él me dijo que se siente mucho más cómodo jugando como 5 que cuando le toca jugar como interior, es decir, acompañando en este caso a Aníbal Moreno. La evaluación, Leo, insisto, es positiva, pero claro, queda algo desdibujado esto porque participa activamente de la jugada del gol de, sale en la foto, ¿no? De la jugada del gol de Blondel.
4: Y el otro caso que por estos días se está teniendo un poco de ruido es el caso de la renovación, no renovación de Beltrán, del arquero Beltrán, teniendo en cuenta que al parecer tiene un deseo de jugar en el extranjero, y paralelamente a esto, un rendimiento del chico que había tenido un semestre sensacional, que en estos partidos no se lo nota tan sólido.
2: Sí, mira, la situación de Santiago Beltrán es la siguiente, Leo. A mí lo que me aseguran es que el chico va a renovar el contrato con River, el contrato vence en diciembre de 2027, pero así como me dicen esto, en River por lo bajo reconocen que es un futbolista al que le gustaría probar suerte en el fútbol europeo, y como la agencia que lo representa, que es la misma que la de Dibu Martínez y que la de Ezequiel Centurión, el arquero suplente de River, que dicho sea de paso tiene contrato hasta fin de este año, a diferencia de Beltrán que tiene hasta diciembre de 2027, que al chico le gustaría probar suerte más temprano que tarde en el fútbol europeo, y ya hubo sondeos de su agencia de representación. Recibió sondeos de equipos importantes del fútbol europeo, entre ellos el Inter de Italia y también el Manchester United. Así que, bueno, habrá que seguir de cerca eso porque es un arquero que tiene apenas 21 años y obviamente tiene un futuro bárbaro y ya está en la selección argentina también, ¿no? Porque es arquero que ha sido convocado por Scaloni para estos amistosos de la selección. ¿Sabés que veo algunos campeones de River del 86? Mira, está el uruguayo Antonio Alzamendi.
0: Alzamendi Casas.
2: Oscar Ruggeri. Antonio Alzamendi Casas, exactamente. El uruguayo Antonio Alzamendi Casas. A ver, voy a pedir permiso. Disculpe, gracias. Llegan muchos invitados, Marcelo, ¿eh?
0: Sí.
2: Realmente son muchos los invitados que llegan aquí a este evento en la...
0: Va el señor Facundo Pastor.
2: Sí, lo escuché en el pase que iba a venir. Son muchos los exjugadores que vienen a esta cena. Están posando para una foto. Mira, la foto es Jorge Gordillo, el Negro Enrique, el Pato Filiol, Oscar Ruggeri y Antonio Alzamendi posando antes de ingresar aquí a la cena de la Fundación River. A ver. Oscar, buenas noches. Hola, Oscar.
1: ¿Cómo estás?
2: Bien, ¿y vos?
1: Todo muy bien.
2: ¿Contento de estar acá?
1: Sí, claro.
2: Bueno, ¿te encontraste con el uruguayo Alzamendi?
1: Sí, con Antonio, con el Tapón, con el Negro.
0: ¿Quién está más joven?
1: Afuera, bueno, el Pato.
2: ¿Hace mucho que no vivías a Alzamendi?
1: Sí, Antonio, tenemos el grupo, nos saludamos, pero viste cómo nos saludamos, buen día, hola, y nada más. Pero sí, hace mucho. Mirá el Beto, mirá.
2: Beto, hola Beto, ¿todo bien? Se nos lleva Oscar. Bueno, Oscar, que lo pases bien.
1: Dale, un abrazo.
2: Abrazo. Bueno, ahí se van metiendo.
0: ¿Quién está más joven de la banda esa? ¿Quién está más joven?
2: Y el Cabezón tiene un poco de ganas, pero se lo ve bien. Está impecable. Físicamente se lo ve impecable el Cabezón, ¿eh? Sí, realmente.
0: Sí, como que
2: se mantiene muy, pero muy bien.
0: Matizador, ¿no?
2: Sí, pero no, sabés que no tanto, ¿eh? Ahí está sonriente el Pato Filiol. Están posando para una foto en la denominada alfombra roja. Está Tapón Gordillo, Héctor Enrique, sonriente, el Negro Enrique, Antonio Alzamendi, que se vino desde Uruguay, el Beto Alonso, el Pato Filiol, Oscar Ruggeri. Están posando para la página oficial de River, para las redes.
0: Qué apellidos, ¿eh?
2: No, impresionante.
0: Qué apellidos.
2: Realmente, sí. Mucha gloria junta, evidentemente. A ver si les permite venir a hablar.
4: El Pato Filiol, por ejemplo. Mirá que ha habido arqueros importantes en la historia reciente de River. Por ejemplo, Armani.
0: Por ejemplo, Barovero.
4: Pero el Pato sigue siendo, sin haber ganado la Copa Libertadores con River, que sí ganó Pumpido, que además ganó la Copa del Mundo con River, la Intercontinental. El Pato sigue siendo, cuando te preguntan cuál fue el mejor arquero de la historia de River, la respuesta es el Pato.
0: Pato, si, Pela, si tenés, nos cortás, nosotros te hacemos el aguante acá con Martín, con Majo, con Mati Martínez y con Leo Farinella, pero en cuanto tengas, te metés vos, ¿eh?
5: Lo que pasa, Leo, es que ahí además se junta que el Pato, para muchos, es el mejor arquero de la historia del fútbol argentino.
4: Sí.
5: Entonces,
4: de lo que nosotros vimos, si yo no vi, qué sé yo, la época de Amadeo, toda esa época, yo no la vi, la verdad. De lo que yo vi, sí. De lo que yo vi, para... Bueno, ahora, es interesante porque el Dibu, te digo, el Dibu ha tenido en la selección un rendimiento que tremendo.
0: Se sienta a la mesa esa.
4: Sí.
0: Cuando a veces hablamos, Scaloni. Se sienta a la mesa de Bilardo y de Menotti.
4: Y es raro.
0: Él dice claro, con una facilidad dice claro.
4: Es de raro.
0: Menotti y Bilardo.
5: ¿Cómo no, Marcelo?
0: Dije no.
5: Campeón, dije que... campeón del mundo, bicampeón de América.
4: En los resultados no hay duda alguna.
0: Todavía no metió lismo, ¿eh?
4: ¿Cómo?
2: Claro. El Pato Filiol.
0: A ver.
6: Buenas noches.
2: Pato Filiol, ¿eh?
6: Emocionado, como todos los años.
7: Sí, lindo. Es lindo que la Fundación todos los años me invite. Creo que estuve en toda la cena de que empezó este ciclo de una cena anual. Y aparte, nos encontramos con ex compañero de Selección, de River. Es lindo, es un momento agradable.
2: Toqué una foto con Alzamendi, con el Cabezón Ruggeri y con el Beto Alonso.
7: Sí. Ese todos esos jugadores que nombraste vos, está Gordillo también. Está con Gordillo. Embarcamos una etapa linda con River Plate. Y están permanentemente ese recuerdo de la convivencia, de la competencia. Y ha quedado una gran amistad y un gran reconocimiento.
2: Si fue el recuerdo tuyo con la camiseta de River, ¿qué me decís?
7: Los 10 años que tuve. Era inolvidable para mí.
2: ¿Qué opinión te merece la convocatoria de Santi Beltrán a la selección argentina y cómo estás viendo sus presentes?
7: Siempre es muy esperanzador que jugadores o arqueros jóvenes integren la selección. Ya a Santi lo conocen porque estuvo trabajando con Scaloni y ha tenido un gran presente en River. Así que le deseamos lo mejor, como le deseamos a todos. Pero Santi muy especial porque es arquero.
8: ¿Y para qué
7: querés
8: estar este
7: River? No, veo mucho a River, lo sigo siempre. Para mí, tiene el mejor plantel del fútbol argentino. Yo creo que con un poquito más de competencia va a poder ir armando un gran equipo que todos queremos. Pero jugadores hay buenos.
2: El Pato Filiol del Marcelo, ahí está. Ex arquero de River, a lo lejos lo veía pasar a Mostaza Merlo. A ver si lo puedo.
0: Está laburando con las inferiores, ¿no?
2: Sí, claro, que arrancó hace 2 semanas con las inferiores de River. No, se lo lleva la gente de prensa, se lo lleva. En otro momento va a venir a este sector. Ahí se está yendo el Pato. Llegan muchísimos invitados.
0: ¿Qué le falta a esa formación, no? Filiol, Gordillo.
4: No, Gordillo y Filiol no jugaron.
0: No, pero estamos formando.
5: Estoy armando
0: un equipo de los que recién decía, ¿no?
4: Ah, sí, Mostaza de 5.
0: Mostaza de 5, el Beto Alonso de 10, el Alzamendi de win derecho, sí. Ruggeri. Ando trompada a todo el mundo.
4: No, pero.
2: Sí. Falta un central y un lateral izquierdo, porque podés poner a Gordillo y a Ruggeri en la defensa con el Pato de arquero. Tenés para la mitad de la cancha al Beto, a Mostaza Merlo. Ah, de derecha a izquierda tenés al Negro Enrique, Mostaza, el Beto. Y para el ataque tenés a Alzamendi, al uruguayo Rodrigo Mora. que pasó hace un ratito.
4: Muy bien.
2: Y falta otro punta, pero mirá que
4: falta nueve.
2: Qué lindo equipo armás ahí.
4: El Cabegol tiene que ir. El Cabegol tiene que ir.
2: Y hoy cumpleaños, yo creo que es posible que venga, no sé si por el cumpleaños, pero habitualmente todos los años viene Fernando Cabenagui a la cena anual y benéfica de la Fundación River. Ahí veo posando a Andrés Balota, otro vicepresidente de River, ex tesorero del club, está posando en la alfombra roja, van pasando ciertas autoridades de River para sacarse las fotos, así que en este momento está Andrés Balota aquí en la Rural.
0: El señor Chiquitapia está invitado, ya que cumple año con Cabenagui. ¿Está invitado? Dijo el señor Chiquitapia, no.
2: Entiendo que no, entiendo que no fue.
0: Qué protocolar que se pela, ¿no? Dijo, entiendo que no, dijo el pelo.
4: Mejor aparece, que era para poner unos mangos.
2: No, no, pero mirá que en el año pasado sí estuvo invitado a la asunción de Stefano Di Carlo como presidente de River. Ahí estuvieron él y Tobillino junto con Luciano Nakis.
4: Son como López Caballero.
2: Estuvieron en el Estadio Monumental.
0: Hoy estaría para una mesa, ¿no? Y mangarlo ahí cuando rematen algo, ¿no? De algún cuadro, alguna camiseta. Apenas le ponemos un poquito de, porque si no estamos enojados todo el día. Le ponemos un poquito de sonrisa. Ya está. La parte agria ya ha pasado del programa. Pero ahora planteamos esto, ¿no? Bueno, entiendo que no.
2: Por
0: dijo,
2: supuesto.
0: ¿No? El cronista dijo, entiendo que no.
4: Entiendo que
0: no. Bueno, Pelita, muy generosa la gente ahí de prensa, dejando hablar a todas las glorias de River, muy desprendida, muy desprendida, ¿no? Que no le den nunca a manejar a Tiago Almada, ¿no? Que habló en esta radio, y Angelito Correa que habló en esta radio, que no se lo den nunca, ¿no?
2: El plantel profesional tiene pegada la palabra hoy, ¿eh? Hoy no va a haber declaraciones de los futbolistas, y como parece, tampoco mucho de los ex, ¿eh? Porque no tienen demasiadas ganas de que hablen los jugadores. Lo curioso, Marcelo, es que River viene de ganar 3 partidos con Poncio y de perder uno que no lo mereció perder. Imagínate si estuvieran en el medio de la crisis de Coudet, ¿no?
0: Al final tiene razón Chiquitapia. Si me le cobran el alquiler para esas cosas, que fue la despedida de la reunión a toda orquesta. Pero digo, bueno, volvemos en un ratito, ¿le parece?
2: Sí, acaba de llegar el presidente de River, Stefano Di Carlo.
0: Bueno, dígale para charlar.
2: Ahora. Sí, a ver, le vamos a preguntar. Que si te quedas un segundo, le preguntamos
0: sí, por
2: a ver
0: supuesto.
2: Si va a hacer declaraciones. Bueno, sí. Quédate conmigo entonces.
0: Sí, pregunta, siempre me quedo con usted.
2: Hola, Stefano, ¿todo bien? Vamos, a ver. Bien. Bueno, Stefano, ¿qué expectativa tenés para esta noche? Buenas tardes, ¿cómo te va?
9: Bueno, bien, como todos los años, llevando adelante este evento que es importante desde el punto de vista de la tarea social de River, no olvidemos que a partir de esto se construyen activos en todo el país, se ayuda y se da soporte a clubes de barrio, es parte central de la tarea que tiene River en términos de compromiso social, ¿no?
10: Ocurrió las últimas horas, el tema de agenda con el tema de la AFA y demás, ¿qué reflexión te merece todo lo ocurrido con el comunicado de River? Y todo lo que pasó con la sesión de
9: Argentina. No, lo que se sabe y lo que se ve. O sea, River trabaja y es enfático hace mucho tiempo en ordenar muchas cuestiones y hacer una competencia mejor. Y obviamente lo que vamos a seguir planteando hasta alcanzar eso es esta cuestión. Y ahí muchas veces hay que generar los espacios y las oportunidades para que se pueda conversar a las cosas que hay que entender y conseguir. Es tan simple, ¿no? No hay necesidad, no hay ánimo de venir en torno a los fines, que hablar y cualquier club de fútbol, esto está pasando, esto es el río. Me parece que todos podemos coincidir, viendo la vez las lesiones, el fútbol que tiene todo, y muchas veces es como que se olvida que los clubes son parte constitutiva de la AFA, la AFA es el club, no es de la representación, y los clubes son de los socios de los clubes, y de las hinchas de fútbol. Entonces digo, nosotros estamos volviendo a ese eje que es bastante simple, pero importante, y que estar poner a la AFA en sintonía con lo que piensa la gente.
11: Ah,
9: Poncio,
11: en los últimos días
9: que me va viendo,
11: ¿qué
9: tienes que cambiar
11: en el equipo? ¿Qué puede
9: andar? Ah, bueno, creo que hoy no es el día para hacer los análisis y paso, pero yo creo que todo lo que digo. No sé, la vida empieza a funcionar los procesos y hay que ver. Se tiene que claramente no está posible. No es que se trae, que se hace, no
0: se escucha muy mal. Vamos a ver si puede preguntar Gustavo, a ver.
12: Temporando la cuestión que recién me mataba de AFA,
11: La idea es confrontar desde adentro, poder desde adentro también expresarle al resto de los clubes del fútbol argentino cómo River puede llegar a mejorarlo a partir de su sequía.
0: Hay que arrimarle más el celular al presidente porque se escuchan bien las preguntas que están al lado de Gustavo. Si Gustavo nos está escuchando, pero calculo que a lo mejor no tiene el retorno ahí.
12: Está lejos.
0: Si lo puede acercar un poco más, porque debe estar lejos, porque se escuchan bien las preguntas del presidente que está hablando sobre lo que pasó.
4: Habló bastante de lo que...
0: El comité ejecutivo,
4: de que River va a seguir dando pelea y planteando las veces que sea necesaria. Hizo hincapié en que la AFA es de los clubes y que los clubes son de los...

0: Enrique Sacco su candidatura a presidente independiente por la agrupación Movimiento Independiente. Es
1: ¿Me
0: el
1: deja
0: tercero.
1: Escucharlo como lo anunció?
0: Por supuesto.
1: A ver.
2: Independiente necesita un cambio rotundo, una renovación total, un aire nuevo y fresco. Llegó el momento de involucrarme y de involucrarnos. No puedo ni podemos quedarnos mirando desde afuera. Por eso tomé una de las decisiones más importantes de mi vida. Voy a ser candidato a presidente de Independiente en las próximas elecciones por la agrupación Movimiento Independiente Auténtico. Somos un grupo de socios que llegamos por primera vez a la política de Independiente, que nunca participamos de ninguna de las comisiones directivas anteriores y que tenemos el compromiso de dedicarnos todo el tiempo a Independiente con absoluta responsabilidad.
1: Los tres minutos que Matías Martínez le había informado lo condensamos ahí en el momento que anunciaba él que iba a ser candidato, con mostrando el trabajo durante todo el tiempo. Sí,
0: bueno, de Enrique Sacco. Es el tercero. Bertoni, Luciano Nakis, Enrique Sacco. Todavía no se sabe quién acompaña a Enrique Sacco, porque yo conozco miembros.
1: Yo lo sé.
0: De su agrupación, pero son gente del pasado. Él dijo que no, así que entiendo que no van a estar.
1: Entiendo que los dos que yo sé no tienen nada que ver con el
0: pasado.
1: Bueno,
0: por eso. Seguramente, a mí me dicen que el 28 de marzo daría una conferencia de prensa, así que ahí seguramente conoceremos más de quiénes lo van a acompañar y las propuestas que tiene Enrique Sacco. Pero hasta aquí es el tercer candidato a presidente. Para la semana que viene se espera Gaudio y también se espera qué es lo que diga Fabio Fernández. Así que podemos tener hasta cinco candidatos.
1: Aunque mucha carita. Vos que decís, supongamos que sos, no estás enviciado con la política de Independiente. Y sos un socio, eso, que es hincha de Independiente y dice voy a ir a votar. Pues sí, tengo.
3: Sí, que a lo mejor ahora se decide ir a votar, dada la circunstancia como está el club, ¿no?
1: Claro, pero claro. Nosotros a veces estamos confundidos. Creemos que hablamos siempre para los termos, para los fanáticos, los tipos. Bla, bla. No, hay muchos socios que son, no están en la interna. Tenés Bertoni por un lado. Después tenés Enrique Sacco, un tipo conocido, Enrique.
0: Sí.
1: O sea, que es conocido, que él hace un tiempo ha dicho, soy hincha Independiente hace un tiempo.
0: No, y viene de ser, Marce, partícipe, que no sé si como gerente del ascenso de Barrancas Bolívar ahora también.
1: Sí, estuve con ellos el sábado.
0: Claro.
1: Antes del partido. Está en la gestión permanentemente. Con archi conocido. Después, tercer punto. ¿Tenés a Gastón Gaudio? Ah, pucha, caramba. Jugador de tenis, de lo mejor que hemos tenido en la historia del tenis en la Argentina. También conocido. ¿Qué más me está quedando? El Kun Agüero, que va con alguien como el hijo de Noray Nakis, que está tan cercano a Chiqui Tapia en la selección argentina hace muchos años. Pero a su vez, si le faltaba algo, el Kun Agüero, que no va a participar con un cargo, pero apoya esa lista. Entonces tenés todo, excepto que me decías el de Doña
0: Pertuti. No, y Fabio Fernández, que es Pertuti, pero en Avellaneda es...
1: Cuando decimos Pertuti porque es la panadería.
0: Sí, pero vos no sabés, Marce, es la un nombre que por ahí, como vos decís, el fuera de la rosca de Independiente lo conoce poco, el dentro de la rosca todos te dicen, ¿dónde va Fabio? ¿Qué va a hacer Fabio? ¿Qué va a hacer este? Yo quiero estar con Fabio. Este es un tipo...
1: Por eso también, es el no famoso para el hincha de Independiente que no tiene una participación activa. El que tiene activa capaz que lo conoce igual que a los demás que nombramos.
0: Bueno, hubo una participación activa en la primera gestión Moyano, donde fue gerente de finanzas, pero bueno, fue también justo el otro día que reflejaba los pasivos de Independiente, el único que logró bajar cuatro veces seguía la deuda de Independiente. Entonces tiene una buena imagen.
4: Decíamos, en la última elección, Mati, votaron alrededor de 16.000 personas,
0: sí.
4: 15.980. El padrón habilitado fue de casi 50.000.
0: Correcto.
4: En este caso, ¿con cuántos socios podrá contar el padrón?
0: Bueno, todavía no.
4: Porque se amplió la cantidad de socios.
0: Sí, pero todavía no está el padrón publicado. Sí. Se amplió, también hubo depuración de socios, así que no sé en cuánto va a quedar, pero no imagino que sea un número muy lejano ese número.
1: Fabita, ¿cómo le va? Hablamos de San Lorenzo.
5: Hola, queridos compañeros, ¿cómo andan ustedes? ¿Todo bien?
1: Bien,
5: bueno,
1: todo perfecto.
5: Un poco lo decía, lo que se fue dando y hablando en esa juntada del sábado, hoy se termina confirmando, ¿no?, de Sacco e Independiente. Pero vamos a hablar de San Lorenzo, que también perdió en reserva el clásico.
1: Pero con ese
5: verdad,
1: el tono un poquito más.
5: Esto
1: arriba.
5: Es una sal. Y pero el tono arriba, sí. No
1: ¿cómo
5: gusta,
1: terminó el partido, Fabita?
5: No, perdió San Lorenzo.

0: Lorenzo, 2-0 ante el Globo, y como local. La única buena nueva, si se quiere, es la aparición, sumando minutos, otra vez del Pitu Herrera, este marcador central que venía jugando como titular, que después se lesionó y que luego de su larga recuperación hoy está retomando de a poco minutos, sumando y se pone a disposición. Yo creo, MP, esto lo hablamos también el sábado, vinculado a San Lorenzo. Yo creo que mandaron a instalar en otra de las promesas incumplidas de dime, o sea, digo una cosa y hago otra, madre inculota, lo de la convocatoria de acreedores. Vos estabas ahí, al lado mío, cuando vino una persona y, che, ¿se va a convocar San Lorenzo? ¿Cómo San Lorenzo se va a meter en una convocatoria de acreedores? Si culota se la frenó a todas las anteriores presidencias que insinuaron o quisieron insinuar este tipo de movimiento, que yo no juzgo ni que sea ni bueno ni malo, pero que siempre culota se la frenó, porque ¿cómo se va a convocar el club y vamos a entrar en convocatoria de acreedores? Es una locura, esto no puede ser. Bueno, yo sé que ya con los asambleístas y con la opinión pública, esta dirigencia de San Lorenzo ha mandado a sondear cómo caería esto de meterse en una convocatoria de acreedores. No es fácil, no es sencillo, es una movida social y política siempre importante en un club de fútbol, pero la operación ya está en marcha. Primero empezó la rosca con la asamblea, porque es la asamblea quien te la tiene que aprobar. Y después empezó la rosca con algunos acreedores, porque tengo entendido que para convocarte, vos como mínimo tenés que tener el 30% de los acreedores avalando esta medida.
1: Bien,
0: ¿No? ¿Se entiende? Porque si no, al que
1: usted
0: le debe.
1: conoce el teorema de Baglini.
0: Amplíe.
1: El teorema de Baglini es el que habla que el grado de la responsabilidad de las propuestas de un partido o un dirigente político es directamente proporcional a sus posibilidades de acceder al poder. Quiere decir, cuanto más lejos del poder uno está,
2: Más promete.
1: más promete,
2: Cosa que no cumplirá nunca.
1: más barbaridades puede decir. Puede descalificar, faltar el respeto, pero en la medida que te acercás al poder o lo obtenés, la responsabilidad es mucho mayor y ya empezás a hacer cosas que cuando estabas fuera del poder vos cuestionabas. Es un poco lo que vos estás planteando. Cuando vos estás, sos oposición o estás fuera y muy lejos de ser poder, decís cosas que vas a hacer o que no vas a hacer, que cuando sos poder tenés otra responsabilidad y a lo mejor tenés que echar mano a cosas. Y entras en una contradicción de cuando vos estabas fuera del poder. Pero bueno, es un poco lo que vos
0: Bueno,
1: estás contando recién, ¿no?
2: instruido, sí,
0: MP,
2: muy bien.
1: Sí.
0: y es un poco, no, brillante, MP, por algo es el oro. Y no nos vamos a meter, no nos vamos a meter, ni me quiero meter, como también hacían varios de ellos cuando no estaban, con el tema de la vuelta a vuelo, porque ahora
1: Bueno, pero espérame.
0: también es una pregunta para hacerle a Culotto y
1: Bueno, por ahí
0: compañía.
1: tenemos
0: ¿Y
1: la posibilidad, por
0: ustedes?
1: ahí tenemos la posibilidad esta semana, pero no abramos ventana porque estamos tratando de confirmar esto, no abramos la ventana en la vuelta a Boedo porque tampoco es sencillo en estos momentos. ¿La seguimos mañana, Dani?
0: Nunca lo fue, MP, pero digo, es un poco lo que marcabas vos. De afuera, tocar la cacerola era fácil. Bueno, ¿y adentro qué estamos haciendo?
1: Bueno,
0: ¿Hay algo ya en marcha, en movimiento y
1: cambió la
0: demás?
1: situación, la seguimos.
0: Abrazo, MP.
1: Abrazo, hasta luego, 20:38, ya volvemos.
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19: Resultados inmediatos. ¿Cómo se hace para trabajar sabiendo que hoy el fútbol tiene que ser resultados inmediatos, tanto adentro de la cancha como también como institución?
20: Mira, lo que uno le puede decir al hincha es, en todo, en lo que hace a la estructura de River, a la institución, hay que trabajar siempre con un criterio de largo plazo. Hay veces que podés tomar medidas equivocadas por querer hacer algo rápido en el corto. Entonces hay que tener equilibrio, hay que tener templanza y tener confianza. Yo no tengo mucha confianza de estos jugadores, y les tengo fe. Ahora, también hay que tener un poquito de suerte y también tratar de que la pelota entre y si tenemos algún error, se usará el error que cometemos, ¿no? Pero bueno, eso es también es tiempo, porque hay muchos jugadores que recién llegan. Algunos no se habían hecho ni pretemporada. Algunos estaban en un lugar divino, espléndido, donde lo único que por ahí debe haber hecho es plan y se debe divertir bastante. Y lo trajimos y con esa voluntad de infernal se puso a jugar. Lo mismo que también, dije todo, por eso a los hinchas de River le digo, sí, yo estoy con ustedes, quiero ganar. Me dolió perder el otro día, pero tengo fe, démosle tiempo y alentemos en los lugares que estemos para que realmente sientan que estamos con ellos y que buscamos el resultado. Ellos están tratando de hacerlo, no nos equivoquemos, no nos enojemos, porque tenemos que darle tiempo para lograrlo. River, yo creo, sin duda, que con este plantel tiene que andar bien, no puede andar mal. Tenemos un nivel de jugadores que es maravilloso. Tienen un pie que es increíble. De cómo, bueno, qué sé yo, yo tengo esperanza.
19: Rodolfo, siempre fuiste muy crítico. ¿Qué te parece este regreso de River, para pelear de tu manera desde adentro? ¿Qué reflexión haces de esta situación actual?
20: Que River no va a ir a pelear. River lo que hizo es dar una opinión que es lo que sentimos adentro de River. Es decir, le dijimos, ¿por qué no hacemos las cosas de esta manera que es como las hacemos en River? Yo creo que no tiene nada de mal que hayamos planteado una opinión diferente. O más que opiniones diferentes, opiniones. Si no se puede opinar, estaríamos complicados. Creo que en la democracia cada uno puede opinar lo que quiere, respetando y sabiendo que hay una mayoría que después decide. Si la mayoría decide que lo mejor es lo que estamos haciendo, bueno, que sigan con eso. Seguiremos planteando hasta que algún día por ahí logramos ser mayoría, qué sé yo. Hay que seguir, nunca hay que rendirse, hay que meter para adelante.
6: ¿Que River vuelva al comité ejecutivo de AFA?
20: Yo creo que está bueno que River haya vuelto como volvió. Si hubiera vuelto, porque sí, no me hubiera gustado, pero volver diciendo vuelvo, pero yo creo que hay que hacer esto, esto, esto, me parece mal esto, me parece bien esto otro. Es decir, nadie puede decir, River lo dice muy clarito, cómo defiende junto con la AFA las sociedades civiles, cómo River cree que los chicos hay que cuidarlos, cómo los clubes cumplimos una función importantísima, y también no está en ese trabajo, pero el reconocimiento a lo que es el seleccionado argentino, eso es 10 puntos, yo no tengo nada para decir, hay más que felicitarlos, pero el campeonato argentino de 30 no le sirve a nadie. Y después 8 medallas, 8 copas, ¿qué estamos haciendo el mundo feliz? No. Mira, yo tengo muchas canas. En mi época había un campeonato nada más. Después estaba la Copa Argentina. Después se dividió el campeonato en dos, digamos, la apertura y cierre. Pero ya no sé, ya cuando escucho que hay una Copa Internacional y la jugamos acá en River o en Avellaneda, digo, ¿qué internacional tiene esto? Es decir, no inventemos copas.
7: ¿Usted tiene opinión formada sobre el tema de los arbitrajes?
20: ¿Cómo?
7: Si tiene opinión formada sobre el tema de los arbitrajes.
20: Es lo que opinó River. Ahí está clarito lo que yo creo también. Creo que la opinión de River está muy clarita en lo que está planteando. En cómo un... Porque los árbitros es la justicia. Y la justicia tiene que ser independiente. No puede depender de la política del Poder Ejecutivo que viene a ser el Comité Ejecutivo. No. Tiene que ser independiente. Tiene que ser regulada. Tiene que tener premios y castigos. Tiene que tener calificaciones. Bueno, creo que hay que hacer eso. Y me parece que... Pero vuelvo a decir. Es una opinión. Nada más, no vamos a pelear nada. Simplemente vamos a decir lo que pensamos, nada más.
13: Si hay alguien que conoce a Leo, a Poncio, es usted.
1: Bien, hasta ahí fuerte, pero con la convicción. ¿Qué estamos creando? ¿Un mundo feliz? 8 copas, 8 campeonatos. Es la reflexión. Es como si hubiera ido escuchando la radio, Rodolfo, y lo hizo con sus palabras cuando planteábamos la cantidad de campeonatos que se va desvirtuando en algunos sentidos. Creemos en las buenas intenciones, pero también podemos ser respetados con nuestra discrepancia en alguna de las cosas, planteaba Don Ofrio recién en Radio La Red. Ya volvemos. De comer tu boca.
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1: ¿Información?
34: Bueno, el resto del equipo te lo doy porque está también confirmado. Va a ser Lozano, Dilolo, Herrera, Blanco, Paredes, Ascacíbar, Delgado, Velasco, Merentiel y Flores, que está con la selección, pero que va a salir a disputar los partidos con la camiseta de Boca.
1: ¿Y de Racing que lo usan?
35: Y de Racing, Marcelo, esperan por Canavo, que por segundo día consecutivo respondió bien. Si llega bien, creo que va a ser el único cambio. Y va a mantener la línea de tres, todavía sin confirmar, pero en principio eso.
1: Les mando un abrazo grande.
35: Abrazo.
1: Cerramos.
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1: Un gran resumen. Majo Lescano, hoy vestida con un buzo de Platense, marrón.
15: El calamar.
1: El calamar. Era un buen momento, un buen resumen, Majo Lescano. La más linda, la más formada, la periodista deportiva más capacitada de la República Argentina.
16: No mala.
1: Es ella. La tenemos acá en un buen momento. El gran resumen.
17: En un buen momento, un buen resumen. Te anticipamos la información que mañana será noticia.
15: Juega los cuartos. El Tribunal de Disciplina rechazó la protesta de Vélez y multó a Boca, que sigue en la Copa Argentina. AFA lo anunció a través de un boletín oficial, el fallo por unanimidad.
2: La verdad que me acaban de resumir el fallo la gente de comunicación del club y te juro que estoy buscando un adjetivo calificativo que represente lo que siento, ¿viste? Tengo una mezcla de bronca, tristeza, calentura, desazón, ¿viste? La verdad que una vez más los socios hinchaveros nos sentimos perjudicados, estafados. Este fallo que es inentendible, la posición de Vélez fue siempre muy simple, solo pedíamos que se cumpla con el reglamento, ni más ni menos que eso. Ahí escuchaba recién cuando estaba entrando que no sacó ventaja deportiva, sí, no es así, no hubo ninguna duda sobre el incumplimiento. En los posteriores del partido Boca no volvió a poner 6 extranjeros y eso no es casual, la ventaja es evidente.
15: Se grita como un gol, Leonardo. ¡Gol! Scaloni está muy cerca de llegar a un acuerdo para renovar su contrato con la selección. De esta manera, continuaría en el cargo después de haber puesto en duda su futuro tras perder la final del Mundial. Nuevos Aires. Con la presencia de varios históricos y algunos pibes, la selección argentina inició su preparación de cara a los amistosos. Tagliafico, Almada y Tobias Andrada con tareas aparte. Un trofeo más. A partir del próximo año se disputará un nuevo triangular entre los campeones de la Copa Argentina, la Supercopa Argentina y la Supercopa Internacional. Así habrá 8 títulos en juego por temporada. Sin éxito, con la participación de Ignacio Villarruel como representante, River volvió a las reuniones de comité ejecutivo. Tapia confirmó que las reformas que pidió el millonario recién serán tratadas la próxima temporada. Le hace un lugar. El vasco, Rodolfo Arruebarrena, analiza volver a convocar a Ayrton Costa para el duelo ante Racing. Por otro lado, Bataglia, con la puesta a punto, no está descartado para el cruce de Copa Argentina. ¡Estudiar! Muchachos. En Racing, Valentín Carboni lidera una iniciativa junto a otros futbolistas para completar el secundario. Aquí hablo con vos. MP, mano Marcelo a mano. Palacios. Claro que sí, Valentín Carboni.
1: Vos sos uno de los que está intentando terminar el colegio.
3: Sí, bueno, en realidad cuando yo me toca ir al Inter, ya desde muy chico, a los 17, me toca debutar en primera y estaba ahí con el colegio y bueno, como empecé a entrar con primera y los horarios eran diferentes, mucho viaje también, me acuerdo cuando entraba cada 3 días, me costaba ir al colegio y bueno, ahí no lo pude terminar. Obviamente también gracias a Racing y a futbolistas agremiados argentinos que bueno, me abrieron las puertas para poder terminarlo de una forma virtual y bueno, de una vez poder terminarlo y tener el título.
15: Se postula. Enrique Sacco hizo oficial su candidatura de cara a las próximas elecciones de Independiente por el movimiento Independiente Auténtico.
8: Independiente necesita un cambio rotundo, una renovación total, un aire nuevo y fresco. Llegó el momento de involucrarme y de involucrarnos. No puedo ni podemos quedarnos mirando desde afuera. Por eso, tomé una de las decisiones más importantes de mi vida. Voy a ser candidato a presidente de Independiente en las próximas elecciones por la agrupación Movimiento Independiente Auténtico.
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0: 21:02 llegó Hugo Roberto.
1: Marcelito.
0: Vestido de negro.
2: Hace
1: mucho frío, chicos.
2: No te lo decimos más.
1: Si lo mandan al descenso.
0: Qué quilombo ese. Acá no se canta más.
1: No, porque nadie quiere descender.
0: No, también hay que dar buenas noticias.
1: Voy a hacer una hora de River. Hoy va a ser River 910.
2: Y bueno, tenés toda la gente.
1: River 910.
2: Todos los testimonios, los jugadores hablando.
1: Tengo detalles.
0: Amigo Rodríguez.
2: Y bueno.
1: Tengo detalles de la reunión de hoy.
2: No, escalofriante.
0: No, perdón. Detalles. Detalles
1: de los inter...
0: Si vos me decís.
1: El secanuquismo hoy.
2: Apareció, ¿no?
1: Activó de una manera.
0: Pará.
1: Con frase fuerte.
0: Pará. Si vos me prometés que vas a contar lo que fue la despedida del presidente de la AFA a Villarroel, si vos me prometés, como sé que tenés frase final para decirla...
1: Pero yo te quiero decir esto.
0: Yo rompé todos los niveles de audiencia.
1: Quiero decir esto nada más como detalle al pasar.
0: Sí.
1: Ustedes saben que Nacho Villarroel es un tipo querido en la AFA.
2: Sí, que es un tipo correcto, muy correcto.
1: No hay un empleado de la AFA que no te hable maravillas de las formas que tiene Nacho Villarroel. Persona que no conozco,
0: Pero pará.
1: Estoy elogiando a alguien que no conozco, pero...
0: Yo te iba a contar cómo recibí lo que yo conocí, cómo conocí al señor Villarroel. Un día estaba viendo un recital de... No sé, de Duki.
2: Ah, gran bailarín.
0: No, de Duki.
2: Gran bailarín.
0: Y viene y me saluda una persona. Entonces me dice mi esposa, ¿sabías quién era?
2: No.
0: Entonces lo empiezo a mirar y me empiezo a romper la cabeza. Y él medio se da cuenta y me dice,